0: apuntar hacia otros torneos, otros festivales, o apuntar a volverse positivo también. Ser realista con los objetivos que se plantean. Claro, pero bueno, todo un desafío.
1: Si eres un profesional y vas todos los años a Las Vegas, pues a lo mejor tienes, bueno, pues otros objetivos. Pero si eres un recreacional que va por primera vez o que va de vez en cuando, tu objetivo es disfrutar de tus vacaciones, pasarlo bien, y si eres capaz de tener un ROI positivo o que te salga el viaje gratis, pues mejor que mejor. Pero la idea de ir a Las Vegas es disfrutar de la gran ciudad del póker mundial, de donde está todo el mundo en verano, del ambientazo que hay, de la ciudad también, de los muchísimos y buenos restaurantes que hay, de los hotelazos que hay, de las infinitas opciones de ocio que tiene la ciudad durante todo el año, pero especialmente durante el verano. Por supuesto que es un viaje muy especial que todo el mundo tiene que hacer una vez en la vida, y si le va bien en las mesas, pues mejor, pero no hay que ir pensando tengo que ganar dinero como posible, hay que ir a disfrutar la experiencia de Las Vegas, que es única.
0: Exacto, ¿no? Y va a ayudar también a que cuando salgan las cosas mal no nos frustremos y no nos desanimemos y nos decepcionemos tanto, ¿no? Me parece que va a ayudar a un poquito a eso, pero bueno, hay mucha variancia involucrada, son muchos factores lo que dependen de cómo nos va a ir en el viaje, pero verlo de esa manera creo que va a ayudar a que lo disfrutemos un poco más, ¿no? Y también yo creo esto, decía, ¿no? De un día disfrutar, conocer la ciudad porque lo merece, es una ciudad única. Después también comer bien, tratar de comer bien y no esa comida basura que hay en Estados Unidos todos los días, porque nos va a afectar en la cabeza, en la panza. Tratar de dormir bien también. Si hay días que tenemos pensado salir a la noche, sea discoteca, recitales, lo que sea, tener un tipo de descanso y al otro día no anotarnos en un torneo a las 10 de la mañana porque no nos va a ir bien, ¿no? Así que me parece que cuanto mejor planeemos el viaje, mejor nos va a ir.
1: Desde luego. Pues te dejamos que sigas currando. Estás en el stream del Party Poker Tour, ¿no?
0: Así es, exacto. Así que sí, los invitamos a verlo ahí, la definición del main event del Party Poker Tour.
1: Muy bien, pues muchísimas gracias por atendernos, Santi, especialmente hoy que has tenido que hacer un break en tu trabajo. Un abrazo fuerte, amigo.
0: Por favor, hasta la próxima.
1: Chao.
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0: Vamos ya con el clásico carrusel de noticias rápidas que define perfectamente lo acontecido en estos últimos 7 días. Empezamos por la TDA, que va a debatir en su próxima cumbre prohibir los auriculares en las mesas de juego. Esto llega después de que Matt Savage se mostrara favorable a estudiar esta posibilidad en sus redes sociales tras el avance de dispositivos con cámara e inteligencia artificial y tras conocerse que Apple está probando unos AirPods con cámara. Según recoge Poker.org, estos dispositivos no estarían pensados para grabar vídeos, sino para alimentar herramientas de IA capaces de interpretar lo que el usuario tiene delante. La TDA tendrá que tratar de proteger la integridad de los torneos, sí, pero sin convertir la experiencia de jugar en vivo en algo más incómodo para los jugadores. La veterana jugadora británica de 83 años, Lillian Welch, gana el main event del 8-8 Poker Live de Blackpool, en el Reino Unido, celebrado en el Grosvenor Casino. La jugadora local se impuso a un field de 318 entradas y se llevó 31.390 libres. ¡Bravo! The Lodge Car Club, cerrado desde el pasado 10 de marzo por la Texas Alcoholic Beverage Commission, bajo sospechas de juego ilegal, crimen organizado y blanqueo de capitales, ya tiene fecha de reapertura. La sala reabrirá el 26 de mayo después de que el gran jurado rechazara presentar cargos contra sus principales accionistas. GTO Wizard lanza el primer solver para Omaha con un nuevo modo estudio específico para las 4 cartas que permite navegar entre las múltiples opciones, comparando rangos, estrategias, métricas y aplicando filtros adaptables para las necesidades de cada jugador. El jugador estadounidense Nick Rigby, como hiciera hace 2 meses, vuelve a ganar 2 torneos en un solo día. En apenas unas horas levantó 2 títulos y confirmó que atraviesa el mejor momento de su carrera. Esta vez fue en las Ranggood Poker Series de Florida, llevándose un evento de $400 y uno de 300. Nueva película con contenido de póker a la vista. El film lleva por nombre Quads and the Kicker y se trata de un thriller inspirado en la obra teatral Never the Same Room Twice. Y bueno, es una película que combina humor negro, drama criminal, una historia de estafas, traiciones, partidas clandestinas protagonizada por mujeres. Y esa es la principal novedad. Mientras la mayoría de las películas de póker se han enfocado tradicionalmente en hombres, esta nueva producción busca cambiar el ángulo con una historia protagonizada por mujeres. El proyecto está producido por Ranch Productions y actualmente se encuentra en rodaje en Flagstaff, en Arizona. Dana White, presidente de la UFC, pide ayuda a Trump por carta para intentar revertir la polémica medida que preocupa al póker y a las apuestas en Estados Unidos, el polémico límite del 90% de las deducciones de pérdidas de juego. Según le argumenta Dana en el escrito, la ley actual hace irracional apostar en Estados Unidos, ya que en algunos escenarios los jugadores podrían terminar debiendo impuestos, incluso perdiendo. Además, señala que esta ley perjudicará enormemente el flujo de propinas en la industria. La UFC, según White, apoya un mercado saludable y legal de apuestas deportivas. Y Dana asegura que cuando se desalientan las apuestas legales, se perjudica el ecosistema creado en asociación con reguladores estatales y operadores licenciados. También socava la transparencia y las protecciones de integridad que las apuestas legales brindan a los deportes profesionales. Seguimos con la UFC y es que Sugar Sean O'Malley, una de sus estrellas, se suma a la nueva temporada de Big Game On Tour, que arranca esta semana. El luchador compartirá mesa con grandes figuras del póker mundial como Jason Kuhn, Sean Deeb, Matt Berkey o Randy Freakon Sadler. El primer episodio de esta temporada será emitido el 17 de mayo y habrá episodios nuevos todas las semanas hasta el 14 de junio. La WhatsApp responde a las críticas de su polémica nueva herramienta de evaluación de dealers. Se anuncian $100,000 extra para premiar a sus mejores croupiers. Aclaran además cómo funcionarán las evaluaciones y confirman importantes recompensas económicas para los mejores dealers. Por cada evento de brazalete, los mejores 3 dealers clasificados recibirán $500, $300 y $200 respectivamente. En total, $1,000 por brazalete y son 100. La medida llega después de que muchos jugadores expresaran preocupación porque la gente castigue puntuando a los dealers simplemente por recibir malas cartas o bad beats. Sean Deeb asegura durante la grabación de No Gamble, No Future de Poker Go que Phil Hellmuth sabe que acabará superado el número de brazaletes por el propio Sean. Además, sostuvo que él ya ganó 2 veces el Player of the Year de World Series, mientras que Hellmuth no lo ha conseguido nunca. Joe Stapleton, uno de los comentaristas más populares e influyentes de las 2 últimas décadas en el póker, anuncia en sus redes sociales que tras más de 15 años como comentarista de Poker Stars, abandona la sala de la pica roja para fichar por el equipo de retransmisión de las World Series of Poker. ¡Buena suerte, Stapleton! Éxito institucional y empresarial en el 13º Congreso de ANESAR, que concluye consolidándose como foro de reivindicación y análisis estratégico en el que los salones de juego han exigido un cambio de paradigma bajo el lema Juego en positivo. Y cerramos con el grupo Partus, que inaugura su nuevo casino club en la avenida de la Gran Armée de París, junto al Arco del Triunfo. El nuevo complejo cuenta con 8.500 metros cuadrados, de los que alrededor de 5.000 están dedicados al juego. Tras una inversión superior a los 100 millones de euros, el club empleará a más de 200 personas con una fuerte presencia de croupiers en la plantilla y se convierte en el mayor establecimiento de juego de la capital francesa bajo el formato legal de club de juego, teniendo en cuenta que los casinos siguen prohibidos en París desde principios del siglo XX. La oferta se distribuye en tres plantas. La primera reúne juegos de contrapartida como Blackjack, Punto Banco o Ultimate Poker, además de los famosos dados o craps, una modalidad que ningún otro club parisino ofrece actualmente. La segunda planta está dedicada íntegramente al póker, con 53 mesas para cash game y torneos, mientras que la tercera albergará eventos y competiciones de gran formato.
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0: Pues la semana pasada hemos disfrutado de uno de los clásicos del calendario profesional internacional, el EPT de Monte Carlo, donde decenas de españoles se trasladaron a la capital monegasca a disfrutar del mejor póker del planeta. Y no nos ha ido mal del todo. Para informarnos bien de lo que ha sucedido por ahí estos días, vamos a charlar con el incansable Guillermo Berry, enviado especial de redacción de Poker Red al evento. Buenas noches, Berry.
1: Muy buenas, David. ¿Cómo estás?
0: Oye, no se oye mucho ruido. ¿Estás en el Sadar?
1: Sí, me he intentado hacer un poco, pero veo una zona tranquila. Diría que estoy bien aquí. Pero sí, hay mucho ruido aquí entre dormir.
0: Va, yo estoy grabando y no me he enterado de nada. ¿Cómo vais?
1: Pues 0-1. Ahora mismo viviendo un verano aquí en Pamplona.
0: Estáis, pierde los Asuna 0-1, hostia, se pone una cosa peligrosa, ¿eh?
1: Sí, te digo que ha sido un año un poco extraño para ser osasunista en general y nos hemos visto inmersos en el draft del descenso al final y parece que no, de momento no va mejor la cosa, ¿eh?
0: Joder, bueno. Ahora hay que estar aquí. Que tengáis suerte. No te voy a tomar mucho tiempo porque ahora empezará la segunda parte y encima con el estrés que tendrás ahora y los nervios del partido, pues está la cosa como para entretenerte mucho. En fin, ¿estás con Stewie, por cierto? ¿Ha ido contigo al programa o no? O sea, ¿el partido o no?
1: No, al final no he podido venir al partido porque hoy se ha convertido en una final esto aquí, una batalla por la permanencia y está muy difícil conseguir entradas.
0: Ya, claro.
1: Entonces he estado un rato con él antes y se iba para Madrid ahora y no ha podido venir. Al campo.
0: Bueno, EPT de Monte Carlo, una de las dos paradas más importantes del año de PokerStars, la más importante ya sabemos que es la de Barcelona, la segunda quizá más clásica, importante, tradicional es la de Monte Carlo. ¿Cuándo llegaste? ¿Cuántos días has estado allí?
1: Pues estuve por allí atendiendo al main event, como solemos hacer nosotros, llegamos directamente al lunes del main event, hemos estado toda la semana por allí y ya volví el lunes aquí y pero una parada muy especial, Monte Carlo, siempre, como dices, ha sido una pasada en todos los sentidos. Al final, es verdad que me quedó ver a Mestre que hasta la mesa final y quedarse. Sí. Pero bueno, en realidad es una parada muy especial, siempre.
0: Guillermo, no te oímos nada, macho. A ver si puedes buscar un sitio, aunque haga más ruido, pero que haya un pelín mejor de cobertura, porque es que no entra bien el sonido. O sea, bueno, que se pierde, vamos.
1: Vale, voy a probar aquí, a ver. Voy a intentar subir un momento, un peldaño, a ver qué pasa.
0: No nos importa escuchar el ambiente del Sadar, ¿eh? De hecho, nos gusta.
1: Vamos a ver, me asomo un poco por aquí.
0: Por cierto, has podido, aparte de currar, que habrás currado de lo lindo, ¿has podido jugar algo? ¿Has podido tener algo de ocio?
1: Pues solamente pudimos participar en el torneo de la lucha, en el Media Invitation SPT. Estuvimos ahí disfrutando del torneo, no pudimos llevarlo a España, que tuvimos unos cuantos años al final, pero más allá del Media Event todo ha sido trabajar, ¿no?
0: Ya, como lógico. ¿Qué tal en líneas generales, de todas maneras, en participación general? ¿Y qué tal la participación de... Ahora te preguntaré sobre resultados españoles, que hay muchos, pero ¿había muchos españoles, los torneos con mucha gente? ¿Cómo ha sido la participación en general, internacional y española?
1: Sí, es un dato que tengo aquí apuntado porque quería resaltártelo, es algo que me llama la atención. España fue el tercer país en participación en este PT de Monte Carlo.
0: Vaya.
1: Que al final no estamos hablando de París, Barcelona o lo que sea, estamos hablando de una parada muy especial, sí. Difícil de llegar, etc. Y España fue la tercera, solo por detrás de Francia e Italia, con 44 participantes, lo que supone un 6,27% del field. Me parece una noticia en general muy positiva para nuestro póker, ver que tenemos 44 jugadores en el segundo torneo más importante de PokerStars, como has dicho. Y pues bueno.
0: Colin, oye, ¿y americanos tienes el dato? Porque es que no viajan los americanos a jugar EPT, ya se han debido cansar. O por la gran oferta que tienen, es que hay muy pocos estadounidenses en los EPTs.
1: Sí, pues no tengo el dato como tal de los americanos. Es cierto que se suelen desplazar muy poco al EPT. A Monte Carlo sí que suelen venir algunos de los high stakers y demás. Tuvimos en las mesas a Isaac Hampton, estuvo Jerez, estuvo Daniel Devores. Sí que hubo más representación que la habitual aquí en Europa, pero tampoco eran tantos, en verdad. O sea, de los EPTs que más, pero tampoco muchísimos.
0: Ya, no sé si además ha coincidido con algún evento en Estados Unidos, seguro que sí, porque allí hay eventos todos los días. De hecho, acabo de hablar con Santi García sobre la oferta alternativa.

0: que cuando llegas ahí a Estados Unidos lo sientes como muy parecido al MUS en España o incluso muchísimo más.
1: Sí, sí.
0: Tú te vas a jugar cualquier partida y allí te encuentras pues a todo tipo de personas con más o menos conocimiento sobre póker, pero todo el mundo disfrutando de lo que para ellos es un juego como social, divertido. Da bastante envidia en ese sentido, es una realidad. Es cierto que el póker a nivel global, diría yo, pues está viviendo como un segundo boom, como hemos hablado algunas veces, porque, por ejemplo, incluso en este PT Monte Carlo tuvimos 1.011 registros, que fueron menos que los años anteriores, pero sigue siendo una locura en comparación con lo que veníamos arrastrando años antes. Y yo tengo la sensación de que el póker en general, más allá de todas las trabas y de todos los problemas que se está encontrando, sigue encontrando una respuesta como en el público en general de ocio, y la gente lo sigue eligiendo como una opción.
1: Sí. He estado viendo resultados LPT, los high roller, nuestros grandes espadas, no han tenido toda la suerte del mundo, sí que ha habido algún resultado, pero Adri, Juan, Elías, César, no sé, los que han jugado los eventos más caros, no han acabado de carburar bien en este PT de Monte Carlo, ¿no?
0: Sí, además Monte Carlo obviamente es una parada como muy especial, de hecho, por ejemplo, PokerStars puso por primera vez un torneo de 250.000 euros. Entonces, obviamente, este tipo de torneos para nuestros high rollers y demás condicionan mucho. Lo que quiero decir es que ambos empezaron, Adri empezó con una mesa final en un 25K, pero luego enseguida dispara al 100K o al 250K, y si ese no sale bueno,
1: claro,
0: ya la semana está muy condicionada, quiero decir. Porque luego es verdad que Adri volvió a repetir una mesa final que quedó quinto, Juan hizo dos terceros puestos en el 50.000 Super High Roller Second Chance y en un 25.000 de un día, ganando 450.000 euros, y aún así la inversión en Monte Carlo es tan grande para ellos que diría pues que no ha sido la mejor semana, es la realidad. O sea, quiero decir, es difícil incluso recuperar simplemente las inversiones aún haciendo dos mesas finales cada uno, como ha sido el caso.
1: Sí. ¿Dónde sí?
0: Ejemplo,
1: dime.
0: Por ejemplo, Ballinas también ha pisado dos mesas finales, sí. Y pues parecido. O sea, al final es un hay que tener en cuenta que Monte Carlo es una parada muy especial, muy exclusiva, con buy-ins astronómicos que no pasan todas las paradas del EPT. Y ello, eso les condiciona mucho, es una realidad.
1: Donde sí que veo que hemos tenido buenos resultados ha sido en el Open, los primeros días. Octavo en el Open, Gabriel Valls, para 40.000. En el High Roller del Open, quinto, Manuel Ferreno, que luego se llevó una pica, por cierto, por 90.000. En la Cup del Open, sexto, Adrián Jerez, 30.000. Nombres menos populares, pero bueno, que han cumplido en Monte Carlo.
0: Sí. O sea, la realidad es que no podemos hacer un balance negativo de los españoles en el EPT de Monte Carlo, porque más allá de la séptima posición de Mestre, hemos pisado la mesa final en 19 ocasiones, que me pareció una locura.
1: Sí.
0: Claro, dentro de esas 19 ocasiones, pues sí que es verdad que, por ejemplo, ha destacado muchísimo Manuel Ferreño con sus dos con su victoria y su quinto puesto en el High Roller del PS Open. Ha destacado Adrián, como bien has dicho, que firmó una mesa final en la CAP, que es un torneo muy difícil. Creo que al final los nuestros siguen ahí dando la talla y la realidad es que estamos ahí, pero parece que falta ese toque final, ¿no?, para llegarnos a un evento, un algo especial, pero los nuestros están respondiendo y siguen al pie del cañón.
1: Sí, dos picas, ¿no?, la de Manuel Ferreño y la última hora y la de...
0: Obviamente tenemos una de Mario Díaz, que ganó un hiperturbo de 1.000 euros por 40.000 en total.
1: Sí.
0: Un balance, ya te digo, el balance final han sido dos picas y 19 mesas finales, más contando la de Mestre en el main event al final.
1: Bueno, ya para cerrar, el main event, una vigésima plaza, Manuel Franco, y una burbuja de Xavi Cortazas, que estuvo a punto de meterse en mesa final como Raúl, pero no pudo ser, décimo.
0: Sí, de hecho, curiosamente, Xavi Cortazas vino con Manuel Ferreño, que ya hemos comentado que consiguió un título y una quinta posición. Y el bueno de Xavi, pues al final se marcó un torneazo, en décima posición cayó eliminado justo lo que no queríamos, se dirigía a todo siempre, 7-8, torneazo para él, décima posición, 61.700 euros, pues una buena actuación, la verdad.
1: Sí. Bueno, y el gran protagonista español, sin ninguna duda, del EPT de Monte Carlo ha sido al Team Pro de PokerStars, Raúl Mestre, que ha vuelto a tener una actuación sublime en otro torneo. Su primer torneo con el parche de PokerStars lo ganó en el pasado EPT. Uno de los, no sé si uno de los primeros torneos también que ha jugado con este reciente fichaje con el parche de PokerStars. Casi vuelve a hacer lo mismo. Este ha sido el main event. Se coló la mesa final segundo en fichas con un torneo espectacular de derribo continuamente. Pero no pudo ser. Séptimo en una mano, Guillermo, que ha suscitado la opinión de todo el mundo. Detractores,

0: gente que defiende el movimiento de Raúl. ¿Cómo viviste tú esa mano y qué se comentaba por allí en Monte Carlo, en esta eliminación en séptima posición de Raúl Mestre?
1: Pues bueno, todos tuvimos un poco, creo que, sensaciones similares. Era un día especial para nuestro póker, un día histórico. Llegábamos con una oportunidad muy real de conseguir el título. Raúl Mestre en segunda posición, con todo lo que implica un Raúl Mestre, padre de nuestra comunidad. Todo el mundo hemos aprendido más o menos directa o indirectamente de él. Era como una ilusión que teníamos todos. La verdad que llegamos con, pues muy, como comentamos, muy ilusionados ahí al casino. Y sí que es cierto, pues que fue un poco sensación agridulce, ¿no? Ver que en la octava, novena mano o algo así, Raúl decidía forfait sobear de farol ese rey 9 off. Bueno, la sensación en el momento pues fue un poco esa especie de decepción y demás. Una vez que se acabó el torneo, ya vimos que él era la persona más relajada de todo el grupo, eso sí que es una realidad. Estábamos todos un poco pues de bajón y demás, y él seguía tranquilo. Cuando le hice la entrevista, razonó perfectamente por qué estaba jugando así o por qué quería hacer ese forfait de farol o su intención, que era, ya lo comentó él, que había estado abriendo manos que no correspondían los días anteriores con stream y todo incluido. Que eso es una realidad, porque cuando llegas a un deep run de estas magnitudes, la mayoría de jugadores, por más nombre que tengan, es cierto que empiezan a jugar un poco ABC Poker, tranquilidad y demás. Y Raúl no daba esa sensación. Él seguía jugando su VPIP alto, metiendo presión. Quiere decir que es su estilo de juego. Él, como comentó en la entrevista posterior, tenía claro que él se había estado pasando de open races y demás y que le iban a cibetear de farol si el resto de jugadores eran inteligentes, que Stoica y Binder lo eran. Decidió forfait sobear de farol ese rey 9 suite, pues qué le vamos a decir, ¿no? Estoy muy lejos yo de criticar o comentar cualquier cosa de Raúl. Me gustó mucho ver que al final él simplemente siguió un plan, lo tenía claro en su cabeza, no salió esta vez. Pues, ¿qué vamos a hacer? Apoyar y seguir ahí hasta que caiga.
0: Tengo curiosidad porque he escuchado la opinión. Me llevo toda la semana metido en el casino con el Party Poker Tour y esa mano pues está en todos los corrillos y ha sido muy comentada durante el festival y he podido escuchar la opinión de muchos jugadores, sobre todo recreacionales. Tengo ganas de escuchar la opinión de Malaca o de Adri o alguien de la élite del póker español sobre esa mano. Pero sí que tenía mucha curiosidad y morbo en preguntar a alguien de otra de las grandes escuelas a la que no representa Raúl, ¿no? Raúl representa a Duca Poker, lleva haciendo toda la vida, pues tenía muchas ganas de saber qué pesaba Mento de esa mano. Entonces me crucé con Manu, que estaba en mesa televisada en el Party Poker Tour de Mento Poker, y le pregunté en medio del stream, para hacerle sentir un poco incómodo, le dije, oye, ¿qué tal la mano de Raúl? ¿Qué se comenta en Mento? Y se reía y me dijo que él es muy pro Raúl. Y que él va a algo así como que él no, o sea, que él no puede atacar lo que ha hecho Raúl y que no estaba tan en la línea de los que critican la mano de Raúl, por lo cual que se alineaba un poquito y me sorprendió, ¿no? Son dos escuelas amigas, pero también rivales a la hora de coger jugadores y son las dos grandes escuelas que hay en nuestro país de póker y bueno, tenía ganas de saber la opinión de un profe de Mento. Y no te voy a decir que me sorprendió, obviamente, pero no, tampoco me hubiese sorprendido que me hubiese dicho lo contrario.
1: Sí, o sea, es una evidencia, creo que para todos, que una vez que decides meter rey 9 off, creo que vas a tener muchísimos combos que vas a meter en esa situación, ¿no? O sea, si decides coger esa que parece un poco más marginal que otros, es evidente que tú tienes clara una estrategia que vas a atacar. No lo sé, en mi modo de ver, pues no lo considero que, pues obviamente, me hubiese gustado que no hiciese eso, pero ya a capitana posteriori, ¿no? Como el propio Raúl me dijo en la entrevista, es fácil decirlo. Creo que es muy difícil criticar en ese sentido porque es que es verdad que Raúl estaba jugando un VPIP cercano al 60, estaba abriendo muchísimo, prácticamente estaba en dos de cada tres manos involucrado Raúl Mestre. Entonces, no lo sé, él en el momento entendió que Binder te va a tribetear de muchísimo de farol, como es lógico, ejerciendo presión, y que un rey era más que suficiente para apoyarse en ese farol. No creo que sea algo muy criticable, es una realidad. Es verdad también que hay que tener en cuenta condicionantes, por ejemplo, como que el propio Raúl decía que para él el ICM no era importante o que quedar séptimo o quedar tercero le daba igual, que lo creo totalmente. Entonces, él ha jugado for the glory. Es verdad que para los más puristas del ICM va a ser una mano siempre criticable o un poco loca como tal, pero también es verdad que tiene muchísimo EV, como el propio Raúl dice, y que no creo que sea en el fondo muy criticable la acción que él ha hecho. Creo que estaba jugando así en todo momento y que él se ha ido apoyando en las decisiones que considera que tiene el más EV. En este momento le pareció que ya lo tenía y fue para adelante. O sea, es que no hay poco que criticar en ese sentido.
0: Pues así es, pues te vamos a dejar que puedas disfrutar de la segunda parte en el Sadar, a ver si tu Osasuna es capaz de dar la vuelta al marcador y se aleja de esa horripilante posibilidad de tocar el infierno. Esperemos que no sea en esta temporada y podáis reconducir el partido y bueno, salvaros. Así que nada, que estarás muy nervioso, Guille, muchas gracias por atendernos, especialmente hoy desde el Sadar.
1: Muchas gracias, David. La verdad que me hace especial ilusión aparecer hoy y comentar un poco el EPT y demás. Es cierto que estoy nervioso, es cierto que tengo ganas de volver ahí, dejarme la garganta 45 minutos y que nuestro equipo se quede en primera, pero es un placer siempre estar aquí. O sea que muchas gracias a ti y nada, vamos a empujar ahí a ver si remamos esto.
0: Claro que sí, toda la suerte del mundo. Un abrazo.
1: Gracias, un abrazo.
0: Y antes de pasar a otra sección, estábamos hablando con Guillermo, no he querido retenerle más porque está en el Sadar viendo el partido. Tenemos la entrevista a la que está haciendo referencia a Guillermo, en una mano, no diría polémica, pero sí muy comentada en redes sociales en España, porque Raúl Mestre por fin volvía a una mesa final de PT, su tercera mesa final de PT, la primera con el parche de Stars. Yo creo que sería justo que, yo lo puse en mis redes sociales, me hubiese encantado que Raúl hubiese ganado el EPT, es uno de los grandes motores, o ha sido uno de los grandes motores de la industria del póker en nuestro país, una de las personas más influyentes sin ninguna duda en nuestro póker, creador de la escuela más grande hispanoparlante del mundo, un genio del cálculo, un genio del póker, que se ha prodigado muy poquito en su carrera en eventos en vivo, es un jugador mucho más online, luego se ha dedicado mucho a la docencia, a sus negocios, y en esta vuelta propiciada por el fichaje por Poker Stars, pues la verdad que hubiese sido muy bonito y yo creo que hubiese sido justo que el póker le regalase a una persona que ha influido tanto, especialmente la comunidad hispanohablante como él, pues le hubiese devuelto todo lo que él ha aportado al mundo del póker en forma de una victoria de un European Poker Tour. No ha podido ser, quedó séptimo con una mano, como digo, bastante polémica, en la que él es el segundo en fichas, le ponen a su izquierda al líder en fichas, que es un mega pro online, Binder, un austriaco que es un chaval buenísimo, por lo cual el escenario no puede ser peor, tienes al chill líder a tu izquierda y encima es un súper jugador. Pero Raúl lo tenía clara la estrategia de juego, entonces una vez que él abre Rey 9, es tribeteado, abre Rey 9 a 250.000 puntos con un stack efectivo de más de 5 millones, el rival con 9 o 10 millones creo que tenía, 11 millones, no sé qué, algo así, le mete tercera a un millón y él decide meter todo su dinero, todo el plástico de los 5 millones y pico con Rey 9, a lo que Binder le hace instacall porque tiene a Rey, lo elimina del torneo con un montón de jugadores en la mesa, bueno, un montón, los otros 5 por debajo en fichas de Raúl, eso es a lo que hacía referencia Guillermo cuando habla de ICM, ¿no? De tener el control de tus fichas con respecto a los demás y no arriesgar de más muchas veces. Lo que pasa es que a Raúl le da igual el ICM. Raúl tiene una vida ya muy saneada, no está buscando subir un escalón como muchos buscamos en los torneos, ganar un poquito más y guardar un poco, aunque sea, bueno, para muchos jugadores la forma óptima de jugar, ¿no? Él iba por la victoria, él quería cargarse, llevarse la pica y ganar. Y además tenía una estrategia muy definida y Guillermo Berry, al finalizar el torneo, le saca la explicación muy acertadamente que acompaña la jugada. Si solo ves la jugada, pues puedes decir que hace este hombre metiendo todas las fichas con Rey 9, ¿no? Contra el chill líder. Pero es que Raúl Mestre. Y es que llevaba haciendo eso todo el torneo. Él se puso muy gordo y llegó a la mesa final jugando de una manera ultra agro, una manera quizá poco ortodoxa, a lo mejor como esta última mano, pero con una historia detrás y con una estrategia muy definida detrás, que es lo que le explica exactamente a Guillermo Berry en esta entrevista.
2: Estamos con Raúl Mestre, séptimo clasificado en el Main Event PT Monte Carlo. Bueno, teníamos otra idea, no ha podido ser finalmente, pero ¿cómo estás, Raúl? Cuéntanos.
3: Yo estoy encantado de la vida, la verdad. Acabar séptimo me parece increíble, haber llegado a la mesa final ya es un lujo. Y bueno, obviamente, siempre que te eliminan vas a tener esos pensamientos del y si, ojalá hubiese pasado tal, ojalá hubiera hecho otra cosa, ojalá me hubiera caído. Pero realmente solo puedes jugar cada mano de la forma que crees que es mejor y eso es lo que yo provecho en cada una de ellas. Y bueno, hasta aquí me he traído con la ayuda de los croupies hasta que se acabó.
2: Si te parece, vamos a analizar un poco esa última mano, a ver el análisis de Raúl de lo que ha pasado aquí. Cuéntanos un poco cómo has vivido tú la situación.
3: Vale, en la mesa de ayer, mis rangos de OR en varios escenarios, abrí manos que están fuera de rango, ¿no? Abrí, pues, dos SUTG, abrí manos en el botón que en este coste de confrontación no serían open rise. El motivo es que la ciega pequeña es un jugador que creo que es bastante débil, va a cometer errores, y los jugadores que hay en las ciegas, cuando yo estoy en primera, en primeras, también me parece que están jugando extremadamente conservador. Y los peores escenarios para abrir eran otros, donde tenía pues peor setup de ciegas, porque tengo dos a la izquierda, a Binder y uno más al otro regular, a los dos que digamos me van a hacer sufrir, vamos a decirlo así. Entonces mi plan era en la primera hora y media, dos horas, hasta que tuviésemos un break, que ellos pudiesen ver la transmisión, si tenía algún spot de forbet de bluff preflop marginal, cogerlo, porque esperaba que, como todos han visto las manos de ayer, que el ajuste fuera resubir más light. Nunca lo sabremos, porque la primera pues tenía rey, y entonces claro, con el rey pues nos vamos por los aires. Mi mano no era la peor, porque me gusta tener un blocker de un rey, que al menos bloquea rey, aunque es la que tenía y tal. No es que sea la mano con más equity, pero no te pagan damas cortas, tienes un overcard, o sea, es un bluff obviamente pasado desde el punto de vista teórico, pero que la diferencia de V entre blues que podrías coger ahí con esa línea no es tan grande. En este caso, pues con la red justo te viene especialmente mal, y hemos pedido el 9 y no nos cae la vida. Yo sé que vengo a jugar cada mano de la forma que creo que es mejor, aunque algunas de ellas sean, vamos a decir, no estándar o no ortodoxas. Si es lo que tengo claro que hay que hacer, lo voy a coger, sea cual sea la línea. Y bueno, obviamente te gustean con una de estas. Sé que hay un montón de gente que estará con las manos en la cabeza porque forbetea rey 9 off. Bueno, creo que era un spot en el que había que tener mucho farol, y eso. De hecho, lo fascinante es que si hubiesen pasado dos horas, cuando me hubiesen visto algún forbet de estos, hubiese cambiado radicalmente la estrategia. Yo sabía que eso era algo que solo podía hacer el primer nivel o nivel y medio, pero pues si a la primera las llevan, pues nada.
2: También ha sido muy bonito ver todo el apoyo de la comunidad. Estamos convencidos de que estaba toda España pidiendo ese 9, medio mundo también. No sé si quieres dejar unas palabras a la comunidad española e internacional de póker.
3: Nada, muchas gracias a todos, y espero que os hayáis por lo menos entretenido estos días. Yo me lo he pasado muy bien. Nos vemos en el próximo.
2: Nada, muchas gracias.
0: Pues a ver, se le ve feliz. Generalmente cuando estás en una mesa final con 800 mil y pico arriba que tenía el EPT de Monte Carlo, quedas séptimo, te llevas ciento y pico mil, te vas con un sabor muy agridulce, incluso muy decepcionado, porque sobre todo cuando entras segundo en fichas tienes la ilusión de llevarte un super premio, que lo ha tenido, ganar ciento y pico mil euros en 4 o 5 días de trabajo no lo hace todo el mundo, pero bueno, teniendo esa oportunidad tan cerca, pues te puedes sentir un poco frustrado, decepcionado. Nada más lejos. A él se le ve pletórico, se le ve encantado, hasta aquí he llegado, he jugado de esta manera y me ha llevado hasta aquí, igual que he conseguido llegar hasta aquí de esa manera, pues me han eliminado. Eso lo dice todo, ¿no? Que él está seguro de su movimiento, de su estrategia. Él dice abiertamente que, claro, a sus rivales, a sus 8 rivales en mesa final, les habrán informado cómo Raúl ha jugado las mesas televisadas los días previos. Eso quiere decir que sus rivales sabían cómo se las gastaba y lo agro que estaba jugando. Por lo que él esperaba que sus rivales, él lo dice, se ajustasen de una manera más light, es decir, que se ajustasen al juego de Raúl. Él entiende que para mucha gente ese bluff puede ser un poco pasado de forma teórica o un poco pasado en cuanto a ICM, pero él tenía una estrategia clara y la dice totalmente en la entrevista, que es lo que tienen las mesas televisadas es que cada 2 horas, como en cualquier torneo de póker, hay un break. En ese break todos los jugadores llaman a su gente, a jugadores amigos, a familiares, para que les digan qué están haciendo los rivales, porque tú en la mesa no tienes un teléfono móvil, te lo quitan. Entonces no puedes saber cómo están, no puedes saber las cartas de los rivales que no se han enseñado, que no ha habido showdown. Entonces ya todo el mundo llama para preguntar, oye, ¿qué tenía este en esta mano? ¿Qué ha hecho este? ¿Cómo está jugando el otro? Para que sus amigos o jugadores les digan, pues este está jugando muy agra, este está cagado, este está, fíjate las chorradas que está haciendo, las primadas que está haciendo, ta, ta, ta. Entonces él sabía que ese tipo de bluff solo lo podía hacer las 2 primeras horas, porque en cuanto fuese el break y todo el mundo supiese que tenía rey 9 en esa mano, pues todo el mundo se iba a ajustar y que ya no iba a poder atizar de esa manera, etcétera, etcétera. Era su plan. Entonces su plan era poner literalmente los ex encima de la mesa, y decirle al chip leader que lo tiene a la izquierda, a mí no me vas a chulear. Por mucho que creas que a mí me importa el ICM, no me importa, y yo he venido aquí a ganar, y si yo te abro y tú me metes un 3-bet, te va a caer la caja. Por lo menos la primera vez, para que te andes con cuidado. ¿Cuál es el problema que tuvo Raúl Mestre? Que es que tenía premium binder, y que a veces las terceras también tienen cartas a los rivales. Entonces, si hubiese tenido en esa mano binder cualquier otra jugada tribeteable, repito, primero contra segundo, Binder puede meterle muchísima presión a Raúl siendo primero contra segundo y con todo el ICM que hay en juego, podría haber tenido Binder dama J, rey dama, rey J, 8, 7, 6, 10, que yo creo que todo eso lo hubiese acabado foldeando. 10 no lo sé, posiblemente sí. Creo que J es más, ya no le tira, no tiras a nadie, pero claro. Y todas esas manos, yo creo que Binder se las podría haber cribeteado. No digo que 100%, pero muchas de ellas se podría haber cribeteado, y también aire de la montaña. Es decir, Binder en ese momento también se puede vestir para meter presión, le puede meter unos suites conectos o unas semiconectadas o lo que sea, meterle cribet. Pero bueno, el caso es que tuvo. El hombre tenía mano. Y le metió todo el plástico adentro, y el hombre pagó y lo echó. Entonces tiene dos historias. El que se echa las manos a la cabeza porque ha perdido una oportunidad grandísima y encima tiene cinco jugadores con menos fichas que él y le ha dado una patada a ICM tremenda. Y los que defienden que Raúl juega así, entre los que yo estoy, Raúl juega de esa manera. Él ha llegado a la mesa final jugando de esa manera. Igual que le ha ido bien hasta el séptimo puesto. Sí que hay mucha gente que dice, el cambio de marchas existe. Ya, pero es que Raúl Mestre. Y él no juega para quedar séptimo ni sexto. Aunque sea la manera óptima de jugar respetando el ICM, que es lo que te dicen los libros, él quiere ganar y él juega para ganar. Y él quiso poner los huevos sobre la mesa en esa mano y decirle a Binder, no me vas a chulear más en la primera. Y tuvo la mala suerte de que la primera que le mete en un 3-bet, Binder tiene mano. Si no hubiese tenido mano, ¿qué estaríamos diciendo todos seguramente? Si Binder tiene dama-rey, por ejemplo, rey-dama, y le hace el mismo 3-bet, y acaba foldeando 100% porque no se va a jugar la mitad de su caja con rey-dama, o tiene as-J y decide tirarla, o tiene as-10 suited, as-J, yo qué sé, o as-dama en algunos escenarios y decide tirarla, que no lo sabemos. ¿Qué estaríamos diciendo del movimiento de rey 9 de Raúl? Movimiento peligroso, cuasi suicida, pero que es un maestro, estaríamos diciendo, ¿no? Estaríamos diciendo eso, porque al final en el póker somos muy resultadistas, generalmente. Y según va la feria, pues así lo contamos, ¿no? Cada uno cuenta la feria según le va en ella. Es bonito que estas manos, bueno, pues haya discusión en redes sociales, detractores, fans, que todo el mundo opine. A mí me falta la opinión también de los pros. Pero bueno, también tengo dudas de que los top recs, si no les ha gustado el movimiento, lo critiquen, porque al final están criticando a una personalidad influyente del sector, a que tiene una escuela detrás, que tiene un negocio detrás, y a lo mejor no sé si van a estar totalmente abiertos a criticar la mano si así lo sienten. Si la defienden, seguramente la defienden desde el corazón, pero si no les ha gustado o la critican, no sé, me cuesta pensar que lo vayan a hacer. Pero bueno, me gustaría saber, la verdad, la opinión de los grandes jugadores, saber si esa patada de ICM que le metió Raúl Mestre, por ser Raúl Mestre, por jugar como él juega, piensan que en algunos escenarios pues puede ser rentable o puede tener alguna expectativa positiva, más allá de que sea un movimiento muy personal. Yo recuerdo, hablando de jugar de una manera determinada desde el principio y ser fiel a tu estilo hasta el final, que es lo que ha hecho Raúl Mestre en este PT, yo recuerdo el segundo jugador de la historia de España que entró en una mesa final de PT, el segundo o el primero, no recuerdo bien. Yo creo que el primero fue Juan Maceiras y el segundo fue, el primero, pues que de verdad que no lo recuerdo, fue Santi Terrazas, año 2007, 2008, 2006, por ahí debe estar, 2007 quizás. En esa época se subía, la subida estándar era 2,5. Ahora pues se protege mucho más el stack, se suele subir a 2,2, a 2,3, a 2,1, por 2. Bueno, se minimiza mucho las subidas para proteger mucho el stack, mucho más que antes. Año 2007, 2008, pues se subía la subida de 2,5 era la clásica. Muy alejado de principio de siglo, que se subía por 3, por 4, a lo loco, con muchas menos ciegas que tenían los torneos, porque la gente no protegía tanto stack. Pero ya se empezaba a proteger mucho y ya por el 2,5 era el race estándar. Bueno, pues Santi Terrazas acabó tercero del EPT, tercero, ¿vale? Para un premio de más de 300.000 euros. y se pasó todo el evento subiendo por 5. Abriendo por 5, no subiendo, abriendo por 5. Una cosa que es, ya era en la época considerado como un movimiento de fish, como una verdadera primada, ¿no? Como regar fichas. Santi Terrazas no es tonto, nunca lo ha sido, y era un gran jugador. Él vio que se le tiraban de más, que nadie se ajustaba a esas subidas, que se llevaba prácticamente... Claro, tú cuando abres por 5 un jugador, si no te defiende Rey-Dama, o no te defiende Dama-Jota, los más weaks, claro, del field. Y en el 2007 había un field mucho más weak que el que hay hoy. Entonces no se le adaptaba a nadie, no le respondía a nadie, se hartó a llevarse ciegas y decidió hacerlo hasta el final. Y murió subiendo por 5 en mesa final de PT, siguió subiendo por 5 en mesa final de PT. Es el ejemplo que pongo siempre de ser, aunque está mal hecho, obviamente, es una regada de puntos, pero es ser consecuente a tu juego de principio a fin y tener una estrategia definida de principio a fin, aunque sea para un único evento. Él lo hizo, le salió bien. A otros no le sale bien, obviamente. No estoy diciendo que es lo que haya que hacer, pero es un ejemplo de lo que también ha hecho Raúl Mestre en este PT. Él ha decidido jugar de una manera que es muy a su manera. Por eso Raúl tiene 3 mesas de EPT a sus espaldas, habiendo jugado muy poco Poker Live, y posiblemente los que le critiquen no pasen de No Limit 50, pero es así. Lo bonito es que hay opinión, que todo el mundo puede opinar, que todas las opciones son válidas, algunas más respetables que otras, pero todas son válidas, y hace que el póker esté vivo y que la opinión en redes sociales pues esté viva, que es lo que nos gusta, y además a nosotros nos genera contenido, que también nos gusta mucho. Vamos a por la siguiente sección.
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0: Bueno, y del EBT de Monte Carlo y del Estadio del Sadar nos vamos a otro estadio, pero en este se juega las cartas. Y es posiblemente uno de los casinos más grandes de Europa, con el permiso del Gran Casino de Aranjuez, ojo. Un montón de máquinas, porque en Portugal no hay máquinas fuera de los casinos, no hay slots, no hay tragaperras en los bares, ni en salones de apuestas como lo hay en España, por lo cual todas las máquinas están dentro del casino, tienen en exclusiva ese negocio y tienen un parque de máquinas impresionante. Como supongo, porque hace mucho tiempo que no voy, es impresionante el poker room del casino de Estoril, donde está desplazado trabajando para Winamax TV. Nos ha dejado huérfanos de sus noticias esta semana el bueno de Abraham Jiménez. Tome Yosero, buenas noches.
1: Hola, buenas noches, David.
0: ¿Qué pasa? ¿Puedes hacerte un break ahí para atendernos?
1: Sí, sí, hoy es un día largo y hay muchos breaks porque ya estamos en el último día del Main Event, que es básicamente para lo que nosotros trabajamos, para Wina. Y bueno, pues hemos tenido un día en el que empezamos con tres españoles y ya en mesa final pues no hay ninguno de ellos, entonces ese break es posible.
0: Vaya, o sea, que ¿cuántos quedan en el Main Event?
1: Siete jugadores, hace un ratito formaron la mesa final, esa mesa televisada, ya están los siete, es la única del Main Event que queda en vivo.
0: Había un portugués chilíder todo el día, ¿no? ¿Sigue chilíder el portugués de gafitas o no?
1: Sí, sí, sigue líder y bueno, está bastante repartido el stack en la mesa, pero bueno, promete, va a haber buena retransmisión en el streaming.
0: Bueno, ahora te preguntaré más sobre el torneo. Estáis en la Riviera Portuguesa, al lado de la playita, del Océano Atlántico. ¿Habéis podido pasear un poco por la playa? Porque supongo que bañarse en el Atlántico en estas fechas todavía el agua está muy fría, ¿no?
1: Pues yo no me he atrevido a bañarme y sí, claro, pasear muchísimo. Pasear los primeros días que comenzamos la emisión más tarde, pues es da tiempo a pasearse y a tomar el sol aquí en la Riviera Portuguesa. La verdad es que es muy bonito, es un sitio muy, muy bonito Estoril, sí. Que se junta directamente en la costa con Cascais, que es otra ciudad muy bonita y merece la pena venir aquí a jugar al póker porque tienes también mucho espacio para el off-póker.
0: Oye, ¿os ha hecho buen tiempo entonces?
1: Sí, la verdad que sí. Lo único que tiene esta zona es que hace aire todos los días. Hoy parece que está respetando algo más, pero esta semana no llega a ser incómodo el aire. Sí, es cierto que sale la mañana es fría, el mediodía calentito y por la tarde ya empieza a hacer frío, pero vamos, algo normal en primavera también y en el Atlántico.
0: Ya, ya, ya. ¿Cuándo llegaste allí?
1: Pues nosotros llegamos, los componentes del stream llegamos el martes por la tarde, noche. Pues sí, por la tarde más bien.
0: Vale, tú das apoyo al stream porque te metes entre las mesas, haces entrevistas, cuentas anécdotas y das apoyo a los streamers, a los broadcasters oficiales de Winamax, que estarán ahora haciendo la mesa final, o empezarán a hacer la mesa final ahora. Está John Wayne, está Stofa, ¿y quién más?
1: Sí, también tenemos a Galán y este año se ha sumado al equipo Lucas, también trabajando para Wina.
0: Ah, vale, ok. O sea, los cuatro se van...
1: Los cuatro este año sentados por parejas, dándose turnos y sin parar de dar contenido aquí al stream.
0: Vale. No es un evento oficial de Winamax, pero es el clasificador oficial, como si lo fuera, ¿no? Es un poco... Sí. Este evento es un poco el evento que ha sustituido a mi evento favorito de siempre, que es el Six Mix de Marrakech, que es un festival de música electrónica y póker de mesa corta. Lo que se ha mantenido en Estoril ha sido el póker de mesa corta, porque no ha habido música electrónica, ¿no?
1: Claro, es un festival distinto, ocupa la misma fecha y el mismo formato que ocupaba Marrakech, como dices. Los eventos, pues la plantilla de eventos pues es muy, muy similar. También tienen otro nombre, un poco... adaptado al idioma portugués, el nombre de los torneos, pero básicamente es muy, muy parecido. Winamax lo que ha hecho aquí ha sido, no es el organizador, pero sí ha sido el clasificador, como bien dices, de muchísimos jugadores entre ellos bastantes españoles en esta ocasión.
0: Sí, eso te iba a preguntar. El main event casi 2,000 y pico, ¿no? Más de 2,000 jugadores.
1: El main event ha batido el récord del mayor torneo, el mayor número de entradas en un torneo en Portugal. Ha llegado a 2,011 jugadores o 2,011 entradas y ha batido ese récord.
0: ¿Y de esos 2,000, te atreverías a hacer una aproximación de jugadores españoles? ¿Qué dirías?
1: Sí,
0: que?
1: Sí, mira, pues aunque se hayan repetido durante varios días uno, porque como bien sabes es día 1A, día 1B, día 1C y un día turbo 1D, y se han repetido las caras y más de uno ha jugado una bala o un par de balas cada día, que era lo máximo, me atrevería a decir que son unos 80 españoles o 100 perfectamente aquí en Portugal.
0: Muy bien. ¿Tú has podido hacer algo de turismo? ¿Has salido del casino a partir de la playa? ¿Has visitado Estoril o no?
1: Sí, yo la verdad es que si coges paseo marítimo de Estoril, llegas directamente a Cascais en media horita andando, más o menos, y el turismo aquí es bastante bueno. De hecho, ya me he buscado incluso algún hotel para volver con la familia en cuanto pueda por esta zona.
0: Ya, yo sé que porque hemos coincidido muchas veces en eventos, que tú eres de los que madruga para hacer turismo, para hacer cosas.
1: Sí.
0: Lo normal en una persona con inquietudes, ¿no? Ver, porque lo digo porque la gran mayoría del field de jugadores y de trabajadores lo que hacen es ir como zombies, como Walking Dead, del sí. casino al hotel y del hotel al casino. Y tú sí que cuando viajas sí. lo aprovechas bien.
1: Ha estado bien aprovechado, porque al final son muchas horas dentro, pero como los tres primeros días entramos a las 5 de la tarde, pues te da tiempo por lo menos, incluso sin madrugar, te da tiempo a dar una vueltecita. Y hay un casco histórico que está muy bien en Cascais y está bien la ciudad también de Estoril.
0: ¿Y de ñampa? ¿De comer qué tal?
1: Pues muy bien, aquí se come muy bien, David. Aquí se come pulpo a la brasa, se come pollo también a la brasa. Tienen algunos platos típicos y aquí se come bien. Aquí no tienes que andar buscando un McDonald's en ningún momento.
0: ¿Has probado los pastéis, que he leído que es el dulce típico
1: pues no.
0: de esa zona?
1: El pastel de nata no lo he probado. Me gusta el dulce, pero la verdad es que no lo he probado porque, bueno, simplemente con que te sientes en una terraza a comer un par de platos, acabas hasta arriba. Y luego, pues no me ha dado por probar ese, pero es el plato típico, sí.
0: Sí, sí. Decimos que no es un evento oficial Winamax, pero que sí que es el clasificador del Estoril Poker Fest. Supongo
1: sí, muchos franceses también clasificados por Winamax, claro.
0: Claro. Te iba a decir, ¿tú sabes cuánta gente ha clasificado Winamax al festival?
1: Ay, pues no tengo una cifra en concreto, pero, por supuesto, muchísimos, muchísimos portugueses se han acercado. La verdad es que el FIL puede ser perfectamente la mitad de portugueses, al revés que en otros eventos, que el FIL es prácticamente franceses. En este caso no, hay muchísimos portugueses, también muchísimos franceses y hay algunas otras nacionalidades, no mucho. Y como te comentaba, pues a lo mejor 80, 100 españoles perfectamente.
0: O sea, nosotros somos medalla de bronce, ¿no? Estamos en el podium.
1: Sí, estamos ahí en el podio.
0: Vale, muchos portugueses, un montón de franceses y algunos españoles. Vale, los números, aparte del main event que dices que ha batido el récord de un torneo sí. en Portugal, ¿han sido buenos en el resto de eventos paralelos, en el high roller, en el battle, todo esto ha funcionado bien?
1: Pues los números, la verdad es que han sido buenos. No te sabría comparar con otros eventos, o si los comparamos con otros eventos, no te sabría decir cómo de buenos son. Pero sí, mira, por ejemplo, en el High Roller fueron 205 entradas y con balas bastante conocidas. Por ejemplo, César Spa abandonó el Main Event y se vino a High Roller. Leo ha estado jugando, Lucía Navarro ha estado jugando High Roller. Y aparte, bueno, pues bastantes caras conocidas. De los franceses también hay mucho Red Diamond, que bueno, se ha animado a jugar el Main Event, se ha animado a jugar el High Roller y otros eventos, y te diría que los números en general han dado, porque estoy viendo, por ejemplo, en pantalla el Monster Stack, hablamos de 763 entradas. El Misterio Final, hablamos de unas aproximadamente, que no me llega a la vista, 600 entradas. o 700 también, que es el último, bueno, el penúltimo de los torneos de hoy, un Mystery, que el típico de abrir los sobres. Y la verdad es que creo que sí, que los números han dado.
0: Jolín, fíjate que me sorprende que haya estado por ahí César, que últimamente está jugando todos los high rollers, especialmente los de Omaha, y de hecho ahora se están celebrando las series en Europa más importantes de límites altos, que es las Triton de Montenegro, están celebrándose ahora mismo, y fíjate que me extraña que César esté en Estoril y no esté en Montenegro. No sé si irá para allá ahora o no.
1: Sí, y realmente lo pude entrevistar ayer o antes de ayer, y estuvimos hablando con él. La verdad es que sí, está dando duro a un muy alto nivel. César nos contaba incluso que está estudiando Omaha con Lautaro, así que mira a qué nivel puede estar ahora mismo el español.
0: Pues el más alto que hay, no hay más allá de eso.
1: Por eso, no hay nada más, y tiene que ser increíble esas clases que da con él. Y aparte es que César es de los jugadores que tuvo que emigrar y reside aquí en Portugal,
0: claro.
1: Y nos cuenta que está a unos 5 o 10 minutos del casino.
0: Claro.
1: Así que ha dicho, tengo que acercarme sí o sí.
0: Obviamente. Y Lucía supongo que también, porque creo que Lucía con Muket viven ahí en Portugal.
1: Igual, exactamente.
0: ¿Resultados españoles notables? ¿Algún español se trae algún trofeo? ¿Eres consciente de eso? ¿Lo sabes?
1: Pues te diría que no. Te diría que no hay ningún español que se haya llevado un trofeo de este Estoril Poker Fest, pero sí que hay muchísimos en ITM, porque íbamos entrevistando uno a uno. Y sí, hay algunos que han jugado muchos torneos, que se han jugado muchas balas en el main y no han llegado a día 2 incluso, o han llegado a día 2, pero no han pasado de ahí, se han jugado el resto del calendario. Y hay mucho ITM, pero te diría que no hay ningún español con trofeo.
0: Jolín, oye, ¿y ha viajado el equipo WIP? ¿Hay influencers, youtubers, creadores de contenido, como suele haber los eventos de Winamax, o en este no?
1: No, en este caso, como no es Winamax el organizador del torneo, pues no hay un equipo WIP, no hay esas típicas caras que podemos ver también en CNP, y no es el caso, porque es eso, Winamax simplemente ha clasificado jugadores, lo ha hecho muy bien en un alto número, pero no es directamente el organizador, por lo tanto no tiene aquí a su equipo de WIP.
0: Por eso exactamente nosotros no estamos allí, porque generalmente solemos viajar a los eventos de Winamax y hacemos el programa en directo en medio de la sala de torneos. Ya lo sabéis, este año hemos estado ya en Sevilla, en la inauguración del CNP, también estuvimos en Barcelona, en julio estaremos en Murcia, y luego más adelante, no sé si es septiembre, creo que es, estaremos en Alicante, y para finalizar, por supuesto, estaremos en la final de noviembre en Madrid. Siempre viajamos a los eventos de Winamax. Una pena que este año internacionalmente no podemos movernos. Nos gusta llevar el programa fuera, como lo hemos llevado alguna vez a Bratislava, a Marruecos, a Marrakech, etcétera, pero este año no hay calendario internacional en Winamax, más allá de los eventos que
1: hay en
0: Francia. Bueno, hablando fuera del póker, que sé que ha funcionado todo fenomenal y que estaba abarrotado, lo que sí que ha llevado Winamax, a pesar de que no sea su torneo, es su idiosincrasia, porque he visto que había beer pong, había dardos, había bingo, había el quiz.
1: Sí, sí.
0: ¿Cómo ha funcionado?
1: Claro, todas esas fiestas sí que las ha traído, porque es un poco esa huella que deja en esos eventos externos, que principalmente, quitando el beer pong, el resto de bongo loco, correo de dardos, no sé, hay algunas fiestas pequeñitas en las que, bueno, vienen con el sello de Wina, y luego, por supuesto, el beer pong, que ahí sí que hay participación de todas las nacionalidades. Y es una gozada siempre, y son unas risas garantizadas. Por supuesto que ha habido torneo de beer pong.
0: ¿Has participado en algo? ¿Has participado de alguna de las actividades extra off-poker?
1: Pues no, este año no, porque ha habido, al haber tantos españoles, es una gozada poder trabajar con un field tan grande de españoles, porque si no es en un torneo es en otro, y si no estás entrevistando a uno, estás entrevistando a otro. Y ha habido bastante movimiento en ese sentido, muchas manos externas, porque nosotros lo que mostramos durante el stream, o yo lo que mostré durante el stream junto con el cámara, es esas manos externas, y eso pues no nos ha permitido participar en esos eventos en concreto este año, pero vamos, estoy seguro de que el siguiente haremos el hueco.
0: Hablaba con Leo Margetz la semana pasada y hablábamos también sobre el Stolik Poker Fest, y me comentaba, bueno, allí iba a viajar, iba a jugar y tal, y que tenía intención de participar también en las actividades of poker, pero me decía sí. que ella no, a ella no le gusta la cerveza, que no la soporta. Y el beer pong es este juego que se pone en vasitos y tienes que tirar en una mesa similar a la de ping pong, mucho más estrecha, pero similar de tamaño, tienes que tirar una pelotita.
1: Camilla, sí.
0: Sí, tienes que tirar una pelotita y meterla en los vasos del rival, y si se la cuelas en uno de los vasos que están con cerveza, pues se lo tiene que tomar de trago. Y me dijo ella que ella tenía intención de jugar con vino, que creo que ya lo hizo, por cierto, que luego me acordaba que ya lo hizo una vez en Lloret. Y yo me acuerdo, espera que te acuerdo. Me acuerdo que jugó en Lloret con vino, y vino después de acabar el beer pong, vino a la cabina conmigo a retransmitir, y vino muy chispada. Y fue muy gracioso hacer esa locución con ella, bastante chispa. ¿Ha participado Leo Margetz en el beer pong este año?
1: Pues no te lo podría confirmar, porque creo que Leo en ese momento estaba jugando el High Roller,
0: vale,
1: o estaría jugando el Main Event, no sé exactamente, pero uno de los dos estaba seguramente sentada jugando. La verdad es que si juegas el beer pong con vino, coges una chispa como un general.
0: Sí, sí, pero bueno, súper gracioso, claro, pero es cierto que es muy recomendable que el beer pong sea tu última actividad del día, es decir, que no juegues ningún torneo después de, sí, sí, del torneo de beer pong, porque puedes ir muy pasado. ¿Estuviste presente en la charla de Joe Vieira, en el Conoce a Joe Vieira, el jugador portugués?
1: No estuvimos presentes, comenzó más tarde, era un momento en el que había muchos españoles en las mesas, y no pudimos, vamos, no la grabamos como tal, la dieron plenamente en portugués, pero por lo que me han comentado, pues yo hay una clase maestra, y además mantuvo una serie de preguntas y respuestas bastante interesantes, que era uno de los también platos fuertes que podíamos disfrutar aquí, Joao en su casa y ante su público, y bueno, aquí la gente lo quiere muchísimo, y la verdad es que da el callo, lo hemos tenido mucho tiempo a Joao en mesa televisada también.
0: Joao Vieira es el mejor jugador de todos los tiempos de Portugal, el que más dinero también ha ganado, es miembro del Team Pro de Winamax, el representante luso del Team Pro de Winamax, pero tenía una cosa que me ha sorprendido, y es que claro, él nunca juega en Portugal, porque en Portugal no hay torneos a la medida de Joao, por lo cual nunca había entrado en premios, nunca, no tenía una banderita de su propio país en Hand'em Mob, no había entrado nunca en premios en Portugal, y creo que por fin lo ha hecho, ¿no? En el Main Event ha quedado cerca del top 100, y por fin tiene su primera caja en Portugal.
1: Sí, Joao fue uno de los clasificados a día 2, incluso creo que comenzó en esa mesa televisada también el día 2, no sé si estuvo el día 1 en algún momento, pero sí, sí, Joao ha podido sumar esa bandera, y bueno, no he visto la mano de su eliminación, pero la verdad es que hemos podido disfrutar del póker del luso,
0: sí,
1: aquí
0: sí,
1: en Estoril.
0: Bueno, ahora cuando acabe el torneo, me dices que quedan 7, cuando acabe el torneo se hace lo mismo que se hace en Marrakech todos los años, cuando acaba el Six Mix, es decir, se le hace una fiesta homenaje al campeón, que se llama la Winners Party, donde va todo el mundo. Esta Winners Party en Marrakech se hace en la discoteca Teatro, que es de las más importantes de la ciudad marroquí, y que está pegada al casino. En el caso de Estoril, ¿dónde se va a celebrar esta Winners Party? ¿Es dentro del propio casino, que tiene un local donde poder celebrarlo? ¿Es fuera? ¿Vas a poder asistir a esa fiesta?
1: Pues mira, la verdad es que aquí se habla menos de fiesta que en Marruecos, que en Marrakech.
0: Sí, claro.
1: Se habla menos de fiesta, pero lo que sí tengo ya invitaciones a una fiesta de croupiers que van a celebrar en un bar que hay dentro del casino, en lo que es la terraza del casino, en uno de sus bares en la instalación, pues va a coger esa fiesta de croupiers, que no sé si se extenderá con esa fiesta del ganador que dices, pero es muy posible que sea ahí, porque es donde está montado todo el material de beer pong y dardos, y la cabina del DJ también está ahí montada. Entonces posiblemente sea ahí, porque la verdad por aquí no se habla demasiado de fiesta. Aquí ha venido la gente mucho a jugar al póker, y están muy, muy enchufados.
0: Claro, esa es la gran diferencia con a pesar de ser el evento que sustituye al Six Mix este año, es la gran diferencia, que el Six Mix es fundamentalmente un festival de música electrónica con póker, y esto es simplemente póker. Pero
1: aquí no hay piscina.
0: Aquí no hay pool parties ni nada, claro. Sé si sería el mes adecuado para hacerlo. Yo creo que todavía es un poco pronto y el agua estaría un poco fría. Hablando de las fiestas de los crupieres, esas fiestas son las mejores, de largo. ¿Por qué? Porque cuando tú haces fiestas en torneos de póker y no acuden los crupieres, generalmente el ratio de hombres-mujeres entre los jugadores de póker estamos hablando en 90-10, 95-5. Por lo cual, de cada 9 tíos en la fiesta hay una tía, y eso es insufrible. Entonces, las fiestas de crupieres no tienen nada que ver, hay una paridad total. Puede haber precisamente 50% hombres, 50% mujeres, por lo cual esas fiestas hay mucho más ambiente y son más divertidas. Las fiestas de los crupieres, por lo cual, si tuvieses que elegir entre una u otra, yo te recomiendo activamente que acudes a la de los crupieres.
1: A la de crupis.
0: Que suelen ser las mejores. Oye, ¿tú te has podido enterar, porque no lo sabemos, cuál es la razón por la cual no se ha celebrado el Six Mix de Marrakech este año? ¿Has podido investigar eso? Y si no lo has podido investigar, te ruego, por favor, que lo hagas para que nos lo cuentes el próximo domingo aquí en Marca.
1: Pues sé algunos datos. La verdad es que no sé si se pueden desvelar o no como tal.
0: Vale, pues entonces pregunta antes.
1: Básicamente, Winamax no tiene licencia de póker en Portugal. Por lo tanto, el evento no está organizado directamente por Winamax, sino que está organizado por el casino.
0: Sí, pero eso aquí, en Portugal. Aquí. Pero en Marrakech, ¿por qué no se ha hecho?
1: Ah, pero en Marrakech, he oído varias historias. Si quieres te las cuento ahora o te las cuento en el siguiente programa en el que vaya.
0: Cuéntame, ¿qué es lo que has oído?
1: Sí, pues lo que he oído es que en Marrakech el complejo El Saadi, que es donde se celebraba todo el Festival de Música Electrónica y Póker,
0: sí,
1: pues Winamax lo alquilaba al completo, unas instalaciones gigantescas, con esta discoteca que me comentas dentro también, y en esta ocasión parece ser que el Saadi no ha podido alquilar las instalaciones completas a Winamax y ha tenido que cambiar de sede, porque si no, no era viable hacerlo allí.
0: Vale, o sea que la idea seguramente de Winamax, entiendo que es un KitKat, el que ha tenido un paréntesis, como la tuvo también el año de Lloret de Mar, que es la única vez, junto con este año, que se ha celebrado el Six Mix fuera de Marrakech. Ese año en Lloret de Mar sí que se celebró un Six Mix, un festival de música electrónica con pool parties, etcétera, etcétera, porque el casino de Lloret tiene esa posibilidad, esa instalación. Este es el segundo año que hay un parón, bueno, tercero, perdón, porque el año del COVID también fue un parón, pero la idea, supongo, de Winamax es volver a Marrakech el próximo año.
1: Pues eso sí que tengo que informarme, no sé incluso si lo sabrán ellos o si lo tienen ya atado para el año que viene, pero sí, esto es un bypass, se entiende que es un bypass, aunque ojo, estas instalaciones están muy bien,
0: sí.
1: No hemos disfrutado de esa música electrónica, tan solo un DJ en esas instalaciones donde está Beer Pong y todos los juegos, pero no descarto que esta fuese una parada. Y quizá de septiembre, de Winamax.
0: No, totalmente.
1: Es que da,
0: totalmente. Lo que pasa
1: da para
0: que,
1: ello.
0: Sí, lo que pasa que es lo que estamos, lo que me has comentado tú. Si Winamax sigue el próximo año sin licencia en el país luso, no va a poder organizar el torneo directamente y va a tener que ser simplemente el elemento clasificador que, bueno, pues le resta. Pues es la gracia de los eventos de Wina, ¿no? Aunque han llevado prácticamente todo, pero no lo pueden hacer como tal. Entonces no sé si seguirá. Pero, desde luego, por el número de jugadores y por cómo ha funcionado el festival, tiene toda la pinta de que se puede perpetuar esta parada como quizás un Winamax Poker Open. A lo mejor no un Story Poker Fest, un Winamax Poker Open del futuro o algo así. Pero bueno. En fin, ¿cuándo te vuelves?
1: Pues volvemos mañana. Mañana pues a primera hora de la tarde aterrizaremos en España, porque salimos sobre mediodía de aquí de Portugal, que estamos con una hora menos.
0: Muy bien, pues nada, que tengas buen viaje, que tengas un feliz día de trabajo y que lo termines bien, porque además yo creo que todavía os queda bastante hasta que terminen todos los torneos. Y nos vemos el domingo.
1: Claro que sí.
0: Nos veremos este domingo, sí que estarás, ¿no?, por aquí.
1: Seguramente sí. Me falta un fleco que cerrar, pero yo creo que el domingo estamos ahí contigo, en el estudio.
0: Pues nada, que te sea leve, Abra. Muchas gracias, amigo. Un abrazo.
1: Igualmente. Gracias. Chao.
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0: Bueno, después de hablar del EPT de Monte Carlo, después de hablar del Estoril Poker Fest, tenemos que hablar de otro de los grandes torneos de la semana. Y es que vaya semana, ¿eh? También ha empezado el 8-8 Live en Barcelona, por cierto. Luego hablaremos con Dani Albert del SPF Sevilla. Pero es que el Party Poker Tour se presentaba en Madrid en esta segunda etapa de la parte española del Tour, porque creo que son 6 etapas en Reino Unido y 4 etapas en España, 10 etapas. Había estado en Sevilla con buenos números, pero pensábamos que en Madrid iba a ser algo parecido a lo que pasó en Sevilla, ¿no? Números buenos, pero no lo que ha ocurrido. En Madrid ha habido una verdadera avalancha que, teniendo en cuenta la cantidad de jugadores españoles que han ido a Estoril, el resultado de los torneos en Estoril, que en Barcelona ha empezado el 8-8 Live, que hay un montón de torneos también, muy gratamente sorprendidos, yo el primero, como manager del casino, del trabajo que ha hecho Party Poker, que ha sido estupendo, y de la gran afluencia de gente a todos los torneos, que ha cuasi saturado el casino. Muchos eventos diarios, muchos clasificatorios, muchos torneos. Bueno, total. Para contarnos lo que allí ha sucedido, aparte de mi opinión, que estuve allí todos los días, tenemos también al VIP Cash Manager del casino de Gran Vía, con el que hemos hablado muchas veces en el programa, que es Óscar Montalvo. Buenas noches.
1: ¿Qué tal, David? ¿Cómo estás?
0: Pues yo muy bien. Supongo que igual he sorprendido que tú con los números de Party Poker, que no lo esperaba nadie.
1: Sorprendido y cansado. Menuda paliza nos han pegado.
0: Pues sí, nos hacen trabajar mucho, Óscar. No estamos lo suficientemente bien pagados para las jornadas que nos chupamos en los eventos en Gran Vía. Pero la previsión era la previsión que habíamos hecho conjuntamente junto con el equipo de Party Poker era mucho más modesta, y ha habido un aluvión de jugadores británicos, de jugadores españoles que han hecho que todas las mesas del casino estuviesen funcionando prácticamente la totalidad de las horas de la apertura del casino.
1: Sí, sí, la verdad que nos ha sorprendido, obviamente gratamente, pero nos ha sorprendido los números, porque yo creo que las expectativas, pues eso, como te has dicho, estaban un poquito más abajo, y esta gente se ha movido y ha venido fuerte, la verdad.
0: Sí, destaco mucho el trabajo pretorneo que ha hecho Party Poker, que era consciente que tenía que competir por el jugador español contra Winamax. Básicamente el Estoril Poker Fest ha forzado mucho la máquina en cuanto a clasificatorios, ha traído muchos jugadores británicos, ¿no? Mucho inglés en el casino.
1: Sí, sí, muchísimas caras no conocidas, para sorpresa de todos, porque bueno, como digo, pensábamos que iba a traer gente, pero no tantísima gente. Y como tú has dicho antes, todas las mesas ocupadas, casi todas las horas de los días. Desde el inicio, o sea, ya de hecho el mini main event fue una auténtica locura, casi llegando a 1000 entradas. Ha sido una pasada, la verdad.
0: Sí, ese es el evento de apertura de cualquier festival que haya pasado por Casino de Gran Vía más numeroso de la historia del casino.
1: Sí,
0: y de hecho es uno de los torneos ya de por sí más numerosos. El récord lo sigue teniendo Las Golden, con 1.300 y pico entradas, luego un estacional con 1.200, varios estacionales bordeando los 1.000, pero está en el top 5, top 6 de torneos más numerosos de la historia del casino, y eso, hablando del centro del póker en España, de uno de los casinos más importantes en cuanto a póker se refiere, es mucho decir.
1: Sí, sí, sí, así es. Como digo, han venido tirando la casa por la ventana. Han debido de clasificar a no sé cuánta gente exactamente, pero yo creo que para el mini main event creo que unos 150 jugadores clasificados, que es muchísimo.
0: Sí.
1: Y bueno, ahí todo el mundo metiendo balas como locos, y ha sido una auténtica pasada, buen ambiente, como siempre en Casino Gran Vía. Y como digo, esta gente de Party Poker ha tirado la casa por la ventana y ha entrado fuerte.
0: Mira, ¿sabes el feedback que me he llevado de los jugadores, de muchos jugadores, especialmente los locales, que están acostumbrados en España a jugar un poquito más ABC? Es decir, básicamente el diseño de los circuitos en España es un buen apertura, un buen main, un buen high roller, un buen clausura. Y luego, entre medias, pues torneitos un poquito más baratos, un clasificatorio. Sin embargo, Party ha venido con un programa bastante bizarro, con torneos muy raros, con muchos torneos de Omaha. Primero, un calendario muy amplio. 16 torneos más 8 satélites, que eso es un calendario muy amplio para una semana. Y luego con torneos muy económicos, ha habido torneos de 30 euros, todos con trofeo, y luego torneos muy raros de distintas modalidades y 3 o 4 torneos de Omaha.
1: Sí, eso sí que es raro, porque o sea, en otros países sí podemos estar acostumbrados a ver ese tipo de cosas, pero aquí en España no. Y sobre todo lo que tú has dicho, los torneos de Omaha, que normalmente, pues bueno, un evento te puede hacer un torneo de Omaha o como mucho uno barato y uno un poco más caro, pero está estos de Party Poker han venido como con 4 torneos de Omaha, que para nuestra sorpresa además han sido un éxito, todos bastante numerosos en cuanto a participación, y bueno, no sé, o sea, su calendario es más estilo pues como se juega en Inglaterra, en Estados Unidos incluso, cuando se hacen los calendarios, que salen calendarios muy numerosos de torneos cada día, porque tienen grandes instalaciones, o sea, mucho espacio, que no tenemos obviamente en casinos en capitales, como puede ser en Madrid, pero en otros lugares sí, y te meten 6-7 torneos en un día, y nosotros pues lo hemos sacado, aún no sabemos bien cómo, pero lo hemos sacado.
0: Sí, como salen siempre las cosas, sin saber cómo, pero todo sale al final.
1: Efectivamente.
0: Yo creo que es, sin ninguna duda, va a ser la revelación del año 2026, el Party Poker Tour.
1: Creo que
0: aporta un montón de cosas que no tenía por fin, después de muchos años, aporta muchas cosas que no aportaba ningún otro festival. Un calendario con distintos formatos.

0: pero que no se solapaban todos, y entonces es fácil para los próximos años, con una previsión un poquito más ajustada, poder sacarlo sin ningún problema y que sea pues más éxito, si cabe, que el de este año.
1: Claro, generalmente cuando esto ocurre, ¿no? Cuando hay una avalancha inesperada de jugadores, cuando tú haces una previsión previa, generalmente son torneos que ya conoces, por lo cual acudes a años anteriores, cómo ha funcionado, puedes meter un poquito, un porcentaje más alto si a la empresa le está yendo bien, un porcentaje más bajo si ves que los números de esa empresa o de ese organizador están yendo un poquito más flojos ese año, vas ajustando, pero cuando se trata de un festival completamente novedoso y nuevo, vas un poco a ciegas, hablas un poco con ellos, entonces puede pasar que si la previsión es muy modesta o un poco más conservadora y la afluencia es masiva, pues no haya margen de movimiento, porque tú ves el éxito del torneo ya el lunes, cuando tú lo sabes bien, que eres el que te encargas de ello, llamar a más croupiers. Lo digo porque mucha gente dice, pero ¿cómo no hay más croupiers? No hay más croupiers porque, claro. Porque es que no se puede, porque es que no hay más, es que ya no puede venir más. Hemos llamado a todo lo que había, ya no se puede llamar más a lunes o a martes, a miércoles.
0: Y no solo eso, que también es de aquí, pues en este y en otros eventos, pero en este... concretamente, pues quiero dar las gracias al equipo de Gran Vía, tanto al nuestro del día a día como a los extras que han venido para este evento, porque la verdad que se han roto el pecho, han hecho muchas horas, han trabajado duro estos días, y quiero agradecerles porque la verdad que han dado la cara, y solo ellos y nosotros sabemos qué es estar en un evento así, qué es que evidentemente los jugadores quieran jugar y no se les pueda dar servicio, no es porque no queremos, obviamente ha venido gente que estaba librando, ha venido a última hora a trabajar también para echarnos una mano, para abrir todas las mesas que fueran posibles. Se ha descansado en algún caso menos de lo necesario, no de lo necesario, pero sí menos de lo
1: recomendable.
0: De lo recomendable. Pero la verdad que todos se han partido la cara porque el torneo saliera adelante. Y bueno, pues eso, desde aquí agradecerles a todo el equipo, ya digo, como tanto a los nuestros, jefes, croupiers, como al equipo de extras que hemos traído para este evento, porque la verdad que, como digo, se han roto la cara.
1: Más allá de, ya para terminar, más allá del éxito de participación innegable que ha tenido el Party Poker Tour de Madrid, que han sido masivos todos los torneos de Omaha llenos, listas de espera, ha sido una fiesta brutal del póker en la capital española, más allá de eso, yo me quedo con lo que hemos hablado, con la gran alternativa de eventos y formatos que trae un calendario tan amplio, porque hay otros calendarios muy amplios en otros festivales, pero son siempre a veces, siempre un poquito basado en el holder, poca cosa, sin variantes divertidas, sin tanto cambio de precio. Aquí ha habido torneos de 30 euros y ha habido torneos de 1000, y ha habido torneos de 9 max, ha habido 8 max, 7 max, 6 max, y ha habido torneos de holder súper divertidos.
0: Y torneos de niveles de 10 minutos y torneos de niveles de 40, y o sea, la verdad que ha sido pues es para que pueda venir a disfrutarlo todo el mundo.
1: Y eso sin contar, bueno, el despliegue que hace Party Poker, que también toda la sala brandeada, toda la sala preciosa, una inversión en branding impresionante para que la atmósfera del torneo sea distinta a lo habitual. Toda la gente que ha venido, que yo no recordaba desde la época de Triton, que eso sí que vinieron un montón. Aquí ha venido como 30, 40 personas de Party Poker a trabajar, entre videógrafos, entre todos los jefes internacionales. O sea, se han volcado con el evento y desde luego que están claramente decididos a darle un impulso a la sala en España, que pasaba por un momento delicado en los últimos años, y con este circuito, con estas cuatro paradas en España, Sevilla, Madrid, Castellón y Murcia, pues quieren darle un espaldarazo bueno a la sala online, que para eso hacen los torneos, ¿no? Para llevar al final la gente a su lobby e intentar revivir la marca. Muy bien, han hecho las cosas muy bien, un 10 para ellos, y bueno, el próximo año pues a ponerse las pilas y a tener pues una previsión mucho más ajustada a lo que hemos visto que ha pasado este año.
0: Sí, sí. Así es, yo suscribo lo que dices. El año que viene, obviamente, tanto ellos como nosotros afinaremos bastante más. Ya sabemos dónde estamos, ya tenemos una referencia, tendremos la referencia del resto de torneos que hagan, y ojalá, y yo creo que sí, confío en que va a ser, incluso va a superar los números de este año, porque la verdad que, bueno, los jugadores han quedado, a la vista estaba. Todos los jugadores querían jugar todos los torneos, o sea, es que era todo masivo. Cada vez que iba a empezar un torneo nos poníamos a temblar porque todo el mundo quería jugarlo todo.
1: Pues entonces, me uno, Óscar, a tus felicitaciones al equipo de Gran Vía, que

0: no solo ha dado la cara en este torneo, sino que lo hace siempre, porque es un equipo súper competente, posiblemente el más competente de nuestro país. Siempre está a la altura de los torneos que organiza. Y también no quería dejar de felicitar al equipo de Party Poker, que ha desplazado en especial a Rash, a Martina, a Irina, a Alexandra, a Jack, a Jacobo, el director de torneo, y sobre todo al que ha hecho posible este torneo, que es Antonio Sapio, el italiano, que es el que ha posibilitado que Party Poker aterrice también en la capital de España. Así que un 10 a todos ellos, al equipo de Gran Vía, al equipo de Party Poker, que han hecho un grandísimo e inesperado evento. Sabemos que va a ser bueno, pero no tanto. Así que, y bueno, y felicitarte a ti también por tu trabajo, que siempre es perfecto, Oscar. Muchas gracias.
1: Bueno, un abrazo, un saludo para todos.
0: Un abrazo.
1: Venga, chao, chao.
0: Y de Madrid nos vamos al último torneo importante. Ha habido más torneos, pero así más globales o circuitos españoles que han tenido paradas en casinos españoles. Bueno, pues nos queda el SPF, que ha tenido una de sus etapas andaluzas en el Casino de Sevilla, y nos lo cuenta, como siempre, su jefe, Dani Albert.
2: Hola David, buenas noches desde el Casino Admiral de Sevilla, desde donde el pasado lunes se ha estado disputando una nueva etapa del Spanish Poker Festival. En esta en concreto, el ganador del Main Event ha sido uno de los habituales de los tapetes online, como es José Lucón, oriundo de Sevilla, y la verdad es que ha jugado muchísimo el SPF y sé que tendrá en esa clasificación que algún día deberíamos de hacer, que tú siempre me dices, de los mapas. Yo creo que tendrá unos cuantos en su vitrina. Así que nada, a partir de ahora el SPF en junio va a tener un poquito de vacaciones y volveremos en julio en el Casino de la Villa Joyosa en Alicante. Como siempre, David, muchas gracias por ser nuestro altavoz. Un abrazo.
0: Abrazo, Dani. Bien, pues esto ha sido todo por hoy. Aquí concluye nuestro programa 375. Un verdadero placer compartir este ratito nocturno con ustedes, los amantes noctámbulos de la baraja. La producción y la técnica estuvo el gran Dani López, y a los micros, como siempre, un servidor, David Luzago. 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Ya saben, jueguen y disfruten siempre con cabeza y con moderación. Nos vemos en las mesas y nos escuchamos en las ondas. Hasta el próximo domingo, amigos. Adiós.
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0: ¿Qué tal? Saludos, bienvenidos a Marca Coches, bienvenidos a lo que es el sábado, como siempre, con el coche nuestro de cada día, al otro lado. Es que siempre lo tenemos que recordar porque es una de las cosas más importantes de la semana. Así que esto es nuestro punto de partida en este fin de semana, en este sábado, madrugando, como siempre nos gusta, como siempre solemos hacer en la Radio del Deporte, que no es otro sitio que Radio Marca. Porque sin duda alguna hay que arrancar la semana, la nuestra particularmente, ¿no? Porque yo creo que ya la mayoría de los que nos estéis escuchando ya la habrán terminado. Yo no sé, por ejemplo, Francis Fernández. Francis, ¿qué tal? Muy buenas.
1: Hola, sí, yo ni la he empezado todavía, o sea que...
0: Nuestro sí, punto sí. De partida es el sábado a las 8 de la mañana. Ese es nuestro punto de partida.
1: Exactamente.
0: Por eso tenemos todo el fin de semana todavía por ver, por hablar y por comentar muchas cosas. Que ya estamos a mitad de mayo, que ya estamos entrando ya en ese tiempo, Francis, que yo creo que a muchos, me voy a incluir, porque ya lo estoy sufriendo. Cuidado con la alergia a la hora de viajar, ¿eh? Cuidado con la alergia, sí. Porque, madre mía, yo ya viniendo a la radio, yo ya me he puesto malo y mira que venimos pronto.
1: Sí, no, es lo típico de estas fechas, ¿no? La primavera va a venir muy fuerte por el tema de... Vamos, ha venido, está viniendo muy fuerte por el tema de las lluvias. Y bueno, pues sí, la gente que tenga... eso no solamente es malo para la gente que tenga alergia, sino que hay mucha gente que no la tiene y que la puede tener porque, como sabemos, es estacional también. O sea, la puedes tener un año y al año siguiente no tenerla. Pero lo normal es que en estas fechas, pues todas las personas que tienen un problema, pues tengan, digamos, esa sensación desagradable que tenemos con las alergias, ¿no? Por eso los coches llevan un filtro de polen. En ese sentido también los coches nos protegen, y en el interior de un coche cuando vamos viajando, pues los alérgicos están mucho más protegidos que estando en la calle o en el campo a la intemperie, vamos.
0: Por eso esas recomendaciones, ¿eh? Que siempre nos han dicho, que han parecido un poco, bueno, pues abstractas, que las use quien quiera. Bueno, pues lo de circular por las mañanas a primera hora viene bien, lo de circular con las ventanillas bajadas viene todavía mejor, para todos aquellos alérgicos, para todos aquellos que en este momento del año pues vayan a sufrir un poco más, entre los cuales, bueno, pues aquí ya tenemos uno que lo sufre y de qué manera. Francis, ¿qué tal la semana, por cierto? ¿Cómo ha ido? ¿Algún viajecito, algo?
1: Bien, no, que va, tranquilo, muy tranquilo. Con buenas noticias, como te he dicho en el avance de los temas que vamos a tocar hoy. Y en ese sentido, contento, ¿no? Porque, bueno, pues una de las cosas que parecía que nos iba a perjudicar, y pues ahora parece que nos puede ayudar. No va a ayudar a todo el mundo, pero sí va a ayudar a muchos. Entonces, bueno, pues España es un país productor de vehículos, ha estado en puestos muy de primera línea por número de unidades fabricadas. Ahora está pasando un poco el calvario de los cambios que está habiendo por la electrificación y la incertidumbre, pero bueno, buenas noticias en definitiva en esta semana, la que vamos a dar ahora dentro de un momento.
0: Bueno, pues aprovechamos y las damos, que la gente tiene que saberlas, no tenemos por qué hacer esperar, no tenemos por qué
1: pues mira,
0: esos famosos cebos periodísticos.
1: Es importante que todo el problema que ha habido con las marcas chinas, que han entrado en España con precios muy competitivos y con calidad en general, unos niveles de calidad bastante importantes. Vamos a esperar a que pase un año, dos años, y ya los coches chinos tengan un kilometraje, por decirlo de alguna manera. Y vamos a ver en ese sentido si los coches, bueno, en el tema de fiabilidad. Lo que sí es verdad es que en el tema de precio han entrado rompiendo, ¿no? Y la noticia es que, bueno, los coches chinos, para eliminar aranceles, para eliminar dificultades económicas, no solamente que las tienen ahora, sino que las que pueden tener en un futuro, pues han decidido dar la guerra, pero en el mismo sitio en la que la dan todos los fabricantes europeos. Hasta 9 fábricas chinas pueden producir sus vehículos en España, de una o de otra forma. Stellantis, por ejemplo, la primera marca que nos llama la atención con la decisión tomada. Stellantis, como sabemos, después de la compra de Opel, pues tiene varias factorías en nuestro país. Tiene la factoría de Vigo, donde están fabricando productos Citroën, productos Peugeot. Luego está la factoría de Villaverde, una pequeña factoría de alrededor de 50.000 unidades, no es muy grande, y se estaba pensando qué hacer con ella, y luego la factoría de la factoría estrella, por decirlo de alguna manera, en España, que es la de Figueruelas, que era la sede de Opel y ahora, por lo tanto, es la sede de Stellantis. En estas factorías, pues bueno, hay una capacidad de producción determinada, una capacidad de producción que ahora mismo no se está cumpliendo. Y no se está cumpliendo, lógicamente, porque aunque las ventas son muy importantes, pero bueno, todavía los coches no vienen, como he dicho antes, de China, no vienen de Europa, no vienen de otros países, de Corea, con lo cual, bueno, las fábricas en España fabrican producto para España, pero también fabricaban producto para el extranjero, para otros países, sobre todo Sudamérica y tal, y en ese sentido, pues todavía, o después de tener años buenos, pues están teniendo unos años regulares, por decirlo de alguna forma, donde no se aprovecha toda la capacidad de producción. Bueno, pues Leap Motor, que es una fábrica, es una marca de Stellantis. Stellantis tiene acciones de Leap Motor en China, es una marca china, con una participación económica de Stellantis. Pues estaban pensando en que para dar continuidad a una fábrica podría ser la de Villaverde o la de Zaragoza, vamos a todavía no está aclarado, pero lo que sí es verdad es que quieren dar continuidad a la fábrica de Villaverde en ese sentido, y es muy probable que venga aquí algún modelo de Leap Motor a fabricarse. Eso, digamos que es una buena noticia, porque sería un coche, aparte de para venderlo en España, pues sería un coche para venderlo en Europa, en África y en Oriente Medio. En Zaragoza también tenemos una buena noticia a nivel de implantación de marcas chinas, como es que KTL, una marca china de baterías, se va a instalar para, evidentemente, para, digamos, suministrar estos elementos a todos los coches que se fabriquen en Figueruelas, ¿no? Después tenemos el grupo Chery, que tiene marcas como Moda, como Yaeco, como Lepas, como Ebro Motor. Está montando en plan de CKD en Zona Franca de Barcelona. Entonces, bueno, no se sabe, y bueno, no se sabe. Está previsto que, en vez de traer las piezas de China y montarlas aquí, pues que lo que se haga es directamente fabricar aquí al completo, porque la fábrica de zona franca, pues la fábrica de Zona Franca tiene una, ha estado fabricando coches, pickups, ha estado fabricando coches desde hace muchísimos años, ¿no? Entonces tiene capacidad de producción más que capacidad de montaje, que el montaje, digamos, que el valor añadido es menor que si fabricáramos aquí. Luego, Bike, pues tiene con Fotón, la marca Fotón, que está haciendo generalmente, lo que hace son pickups, pues tiene intereses muy importantes en la antigua fábrica de Santana en Linares, que después fue Suzuki, y ahora, pues bueno, es Santana, vuelve a ser Santana. Y están muy interesados los chinos de Bike en fabricar en esta factoría producto. Una factoría que está, bueno, relativamente bien situada de estratégicamente, ¿no? Luego Geely está teniendo unas conversaciones muy interesantes y yo creo que fructíferas con Ford. Ford está teniendo muchos problemas con la fábrica de Almusafes. No tiene tiene instalada una capacidad de producción muy grande, pero no estás sacando todos los coches que debiera. ¿Por qué? Pues bueno, ya sabemos que Ford pues tiene altibajos en la historia de producción, va de aquí para allá. Bueno, es una marca que no tiene una continuidad, o no ha tenido nunca una continuidad, aunque en España se ha mantenido en el tiempo, pero no tiene una continuidad muy, muy, muy grande. Hablaban había rumores Que podría dejar de fabricar vehículos en Europa, lo mismo que ya hizo General Motors con Opel y con Chevrolet. Y entonces, bueno, pues en definitiva, el que Geely esté interesada en montar una joint venture con Ford y que sus coches se fabriquen en Almusafes, pues sería interesante. Fabricaría Lincoln Co., fabricaría CKR, y aparte, lógicamente, pues tiene, que no se fabricaría en Almusafes, evidentemente, porque se sigue fabricando en Suecia, posee las marcas Volvo y Polestar, se seguirían fabricando en Suecia, a estas marcas no les afectaría, pero sí, ya digo, a estas dos marcas chinas que son propiedad de Geely y que, bueno, se podrían venir a Almusafes. Se anuncia que podría ser que la marca comprara parte de la planta. Bueno, no sé cómo se hace eso. Se dividiría la planta en dos, y una parte sería para fabricar coches chinos y la otra sería para seguir fabricando Ford. Luego, BYD, BYD, ya hemos hablado muchísimo de BYD en este sentido. BYD ha estado interesada en producir en donde se venden los coches desde el principio, lo ha ido diciendo desde el principio, y BYD y Denza, que es la marca de lujo de este fabricante, pues está previsto que abra una nueva planta en España. Y dicen, hablan, que Cataluña tiene todas las posibilidades de ser la que acoja esta marca. Luego, SAIC, que fabrica una marca, la marca china que más vende en España, que es MG, pues podría fabricar no solamente MG, sino Maxus en Ferrol. En Ferrol podría montar una factoría. Luego, Changán, que fabricaría en Aragón, en Zaragoza, el Changán de Pal. Sería un coche también a fabricar en nuestro país. Y luego, bueno, pues además de esto, además de todas estas marcas que anuncian o que tienen intención o desean entrar en España, si llegan a acuerdos, evidentemente, pues hay otras nuevas marcas chinas que llegan a España. Son GWM, que es Great Wall Motors, sería Gran Muralla Motors, y que tiene en su gama de producto, tiene SUV, tiene TTs auténticos y pickup. Y luego GAC, que tiene en su gama el Ion como primer producto. Estas son marcas que quieren empezar a comercializar en España con coches directamente traídos de China. Esta es una, ya digo que son buenas noticias. Bueno, a mí me gusta mucho dar estas buenas noticias porque evidentemente en épocas de, sobre todo con marcas como Ford, y en épocas de carencia, de que tenemos mucha capacidad de producción instalada en España y no estamos llegando a los topes, pues es bueno saber esto, porque de esta forma todos estos coches chinos que se vendan en nuestro país y en Europa, evidentemente, no serían solo para nuestro país, serían también para Europa y para exportar a otros mercados, que ya se verá en su momento, pues digamos que es interesante porque mantendrían la producción, mantendrían los puestos de trabajo y incluso generarían mucho más empleos, porque ya sabemos que las marcas de coches, pues cuando una factoría no tiene toda la producción que debiera, pues la gente se va a su casa, bien con eres limitados, eres temporales o bien con eres definitivos.
0: Bueno, pues estos son esas buenas noticias, ¿no? De las marcas chinas que quieren establecerse ya de una forma un poco más definitiva en nuestro país, que al final, bueno, pues oye, habrá quien le guste más, ¿no, Francis? A quien le guste menos, pero esto son buenas noticias para, hombre, la riqueza económica de nuestro, claro, país, más allá de la riqueza en cuanto a modelos, en cuanto a elección, sí, en cuanto a los consumidores. Esto son buenas noticias.
1: Vamos a ver, a falta de marcas españolas, por decirlo de alguna manera, de marcas que sean 100% españolas, pues hombre, estas fábricas que tenemos, que tenemos fábricas muy modernas en nuestro país, Martorell, Figueruelas, Almusafes, son fábricas muy modernas. Entonces, bueno, que estén produciendo coches y estén fabricando coches, a mí me da un poco lo mismo que sean Ford o que sean chinos, ¿no? Los chinos van a llegar aquí, están llegando ya sí o sí, con lo cual yo prefiero que las marcas chinas se instalen en Europa y sobre todo en España, evidentemente, para producir sus vehículos, que no que los traigan directamente importados. Para ellos va a ser un beneficio porque se van a ahorrar aranceles, y para nosotros vamos a tener un mercado. A lo mejor los coches suben un poco de precio, evidentemente, podría ser, pero evidentemente vamos a tener a una gran masa trabajadora, pues la vamos a tener trabajando y no con expectativas de futuro pues un poco grises, no negras, pero un poco grises en muchas de las fábricas que tenemos aquí en España. Renault ya había dicho que, bueno, que están los sindicatos diciendo que quieren mejores condiciones y tal, y Renault ya está amenazando con que, bueno, que se puede dejar de producir en España, ¿no? Bueno, a mí me parece que no llegará la sangre al río, porque hay pocas marcas tan asentadas en un como Renault, pero bueno, las noticias eran un poco intranquilas, ¿no? Eran un poco pesimistas, ¿no? Pero bueno, ya digo que no creo que llegara a sangre al río, pero ya digo que puede pasar esas cosas, de cerrar fábricas, y eso no es bueno para el trabajo en nuestro país.
0: Correcto, para el tejido por lo menos económico de nuestro país, claro, que al final nos interesa tanto,
1: sí, sí.
0: Y lógicamente es muy importante, que ya hay lo que... sabemos. Sí, Francis,
1: hay,
0: sí.
1: Pero hay que tener en cuenta, y lo voy a decir para que, supongo que, que nuestros oyentes ya lo sabrán, yo paso mucho por Almusafes, por la autopista, y entonces, claro, no solamente la fábrica de coches, yo he estado una o dos veces dentro de la fábrica y más o menos, pues es una fábrica bastante grande, muy moderna, que se ha ido modernizando, pero sobre todo, lo importante, lo que conlleva es que por cada puesto de trabajo en la fábrica hay como 10 o 15 fuera. ¿Por qué? Porque hay un montón de industria auxiliar donde se fabrican los asientos, donde se fabrican las lunas, donde se fabrican los tornillos, donde se fabrica por inyección plástica los salpicaderos. Es decir, en la fábrica no se fabrica todo. Más que nada se monta, y muchos de las grandes naves que hay alrededor de la fábrica lo que hacen es suministrar determinadas piezas, ¿no? Entonces, bueno, pues ya digo, por cada trabajador que hay en la fábrica, a lo mejor hay 15 fuera de ella trabajando también para Ford y suministrándole material, con lo cual esto volvería a pasar, es decir, si vienen los chinos, pues para una marca, para cualquier marca, pues también alrededor, toda la marca que están instaladas seguirían trabajando porque seguirían suministrando piezas a la cadena de montaje de estas fábricas, ¿no? Entonces, bueno, a mí me parece que eso es muy, muy también, muy a tener en cuenta, porque no es solo la fábrica, sino todo el trabajo que ha añadido alrededor de esta.
0: Pues comentado queda, que son temas de relevancia, de importancia para nuestro país y pues sobre todo pues para nosotros, que al final es lo importante, que somos los consumidores a los que nos interesa también llegar a este punto y conocer qué marcas y qué diferencias vamos a poder encontrar dentro del propio mercado. Que ya hemos arrancado desde hace un ratito, Marca Coches en directo Radio Marca, en el que, como siempre, os recordamos que nos podéis también escuchar a través del formato podcast en cualquier plataforma, como son Spotify, iVoox, Amazon Prime Podcast, Apple Podcast, ahí nos podéis escuchar y ahí estamos siempre, a partir de las 9 de la mañana, los sábados, ya está el último programa subido después del directo. Marca Coches con Álvaro Monjil y con Francis Fernández y, por supuesto, con todos vosotros, porque pues ya lo sabéis que estamos abiertos a vuestros mensajes, a vuestras opiniones, a vuestras diferencias, a lo que queráis, en nuestro correo electrónico, radiomarca.com. marcacoches@radiomarca.com. Así que, Francis, si te parece, contamos algunas de las cuestiones que tenemos por aquí.
1: Perfecto.
0: Mira, nos escribe Manuel, que nos había escrito también hace un par de semanas, en cuanto a uno de los problemas que tenía con un Honda CRV. Bueno, pues nos cuenta y nos vuelve a decir. Como vimos la vez anterior con el Honda CRV y el problema del cambio, que suponía una reparación de en torno a 30.000 euros en cuanto a la casa oficial, hice caso a uno de vuestros consejos y lo llevé finalmente a reparar a Automatic. Resulta que es peor aún lo que tenía, que no estaba rota la caja de cambios, sino que un piñón que encaja con el transfer. Total, reparación de caja y sustitución de transfer, es decir, 10.000 euros más de reparación. Resulta que leí en un foro de CRV, en un foro europeo, en el que me dicen que es una avería habitual en este modelo y que en Europa se hace cargo Honda, pero en España no. Total, la solución que me dan en el foro, por si a alguien más le ha sucedido, es retirar el cardán y solo queda en tracción delantera. Y así lleva 5 meses y en este caso sin ningún tipo de problema. No sé qué opináis, por lo que dejo aquí esta opinión, por si hubiera más afectados de este modelo o de este tipo de situaciones, porque a todos les puede pasar. Perdonad porque es extenso, pero creo que es importante.
1: Bueno, pues sí, es importante. Entre otras cosas porque, bueno, yo por lo menos no conocía nada de este problema, de que fuera genérico en los CRV. Evidentemente es una solución, no es la mejor solución, pero es una solución el hecho de dejarlo en dos ruedas motrices, ¿no? Yo no sé la ITV lo que dirá de este tema, no lo sé. ¿Se pierde? Bueno, no se pierde tanto, en el sentido de que le quitas el cardan y no le pasas tracción a las ruedas traseras y, bueno, y vas así y no vas a tener ningún problema, ¿no? Porque sabemos que hay muchos productos, muchos modelos que se venden con tracción total o con tracción delantera y no pasa nada. O sea, eliges uno de los dos y no pasa nada. O sea, tampoco el de quitarle la tracción total pues no tiene ningún, no presenta ningún inconveniente, salvo que te quiera meter en determinados problemas de recorridos, pero bueno, en este caso ya sabiéndolo, pues ya no te metes. Bueno, A mí me parece una solución, evidentemente sí, suele pasar esto que ha dicho nuestro oyente, y es una pena, porque muchas marcas pues tienen una política de garantías y una política de ventas diferente en Europa que en determinados países, ¿no? Con esto no me voy a poner de que en España seamos los que peor salimos parados por hornas, sino que a lo mejor seguramente esta política la siguen en otro lado. A mí me parece que, bueno, en principio puede ser por el número de unidades vendidas, es decir, la presión sobre un fabricante es mucho mayor cuando tiene muchas unidades vendidas, entonces la presión que se hace en Europa pues será mayor que la que se puede hacer en España, donde Honda, pues bueno, tradicionalmente no vende mucho. Tiene una gama amplia, ha tenido siempre una gama brillante, pero bueno, no ha vendido demasiado. No sabemos por qué, es un poco como Ford, ¿no? Que Ford con la gama que ha tenido y el planteamiento comercial que ha tenido, no entiendo yo, lo he dicho muchas veces, cómo no ha vendido más coches, cómo no ha sido un fabricante de bandera en España y se ha conformado con estar a la cola de los generalistas, ¿no? Entonces, bueno, pues eso es lo que hay. Me alegro de que le haya salido mucho más barata la broma, es decir, a mí me parece que me cobran en Honda 30.000 euros por repararme esa caja de cambios, y yo seguramente me iría, o bien me voy a un desguace a buscar una caja de cambios, que sería complicado, o directamente pues me deshago del coche y me compro otro. A mí 30.000 euros no creo que merezca la pena de invertir en un coche, por muy nuevo que esté, entiendo. También ese coche cuando lo compraron pues costaría, no sé, me quiero tirar a la piscina, pero costaría 40, 45.000 euros. Entonces, bueno, pues lo que quiero decir con esto es que, bueno, ha encontrado una solución, y a mí me parece que 10.000 euros, bueno, es una cantidad de dinero importante, pero bueno, va a tener seguir teniendo el coche sin problemas.
0: Es que es verdad esto que tú comentas, Francis, de que el hecho de, al final, la reparación inicial, ¿no?, el presupuesto que te daba la casa oficial, en este caso Honda, te da para comprarte un coche nuevo, una solución, claro. Es verdad que, oye, un poco más... bueno, que no te la da la cosa oficial, que tienes que ir a mirar en otros sitios, tienes que preguntar otro tipo de cuestiones, pero es que al final, vamos, es un tercio de todo lo que te iba a costar, por lo tanto, para seguir teniendo vida en este coche.
1: Claro, es que 10.000 euros, ya digo, es una pasta, te lo tienes que pensar. Yo no sé cuántos kilómetros tenía el coche, cuántos años tenía, porque yo creo que no nos dio la información ni nos la da ahora. Pero ya digo, 10.000 euros me parece una cantidad ya importante, pero bueno, supongo que si el coche está en muy buenas condiciones, pues razonable, ¿no? Pero 30.000 me parece una barra basada, me parece una pasada de precio. Yo no sé cómo puede haber esa diferencia de precio entre el fabricante y entre Honda y donde lo ha reparado este hombre, pero ya digo, y tampoco una crítica aquí a Honda. Sí, dime.
0: Tengo el dato, porque estaba ahí buscando más mensajes que nos había enviado este oyente, Manuel, y nos dice, es un Honda CRV 1.6 diésel con cambio CVT del año 2016 con 218.000 kilómetros.
1: Jolín, pues me desde luego me reivindico lo que acabo de comentar, y 30.000 euros me parece una pasada, y no sé si 10.000 también me lo parecen, ¿no? Porque claro, el valor venal del coche pues no será muy grande, ¿no? Con un coche ya con estos años y bueno, si lo ha solucionado, pues bien está por 10.000 euros. Pero vamos, ya digo, está en el límite, yo diría que lo ha pasado, entre que merezca la pena, incluso con 10.000 euros, merezca la pena reparar o no. Pero bueno, toma esa decisión, y si a él le gusta el coche y el coche está en buenas condiciones porque lo ha conducido todo el tiempo, pues bueno, pues perfecto, vamos, es una decisión lógica, de todas las que podía haber tomado, una de ellas lógica que ha tomado este oyente, ¿no?
0: Totalmente, porque no era una solución sencilla la que había que tomar, ¿no? Porque al final es mucho el dinero que tienes que invertir en un coche que a priori pues no está saliendo bien, que te da muchos problemas, es difícil, es una solución difícil.
1: Yo quiero comentar una cosa al hilo de esta consulta de nuestro oyente. No consideramos el tema de los desguaces. Y voy a decir, las cosas están cambiando muchísimo. Y han cambiado muchísimo, ¿por qué? La compañía de seguros ahora mismo, pues aparte de pedirte un precio por el seguro muy elevado, y si lo quieres bajar tienes que andar fiando, pagar, yo pago 200 euros, yo pago 300, yo pago 400. El otro día sé que hay gente de Tesla que están pagando, que si hay un accidente, los 1.000 primeros euros los pagan ellos. Pues hay marcas, hay seguros que están echando para atrás coches con muy pocos kilómetros, que han tenido un accidente y que no les merece la pena de ser reparados. ¿Con esto qué quiero decir? No quiero, ahora mismo no quiero, abrir el melón de los seguros, pero sí quiero abrir el melón de los desguaces. Es decir, están llegando a los desguaces coches con muy poquitos kilómetros, con piezas prácticamente nuevas o nuevas, que se han tirado. El otro día había un Kia en un desguace, se llama Motocoche, y sale mucho en Instagram. Lo digo por si acaso algún oyente lo quiere buscar. Entonces esta gente enseña unos coches que da pavor, vamos, porque dice, bueno, un Kia que se ha pegado un golpe frontal en un lado nada más, ha roto los faros de toda la serie de faros, el paragolpes y algo de la suspensión, y se le han dado siniestro total. Las piezas valían un potosí, las piezas valían una burrada, porque Kia es una marca que cuesta muchísimo las piezas de recambio, más que BMW. Y claro, no merece la pena en ese sentido. Y la marca y la empresa de seguros da de baja unos coches que tienen, pues este Kia tenía todo nuevo, o sea, el salpicadero, la instrumentación, el motor, la caja de cambios, la parte trasera, todo era nuevo, salvo esas piezas. Los hay incluso que tienen menos problemas y cosas que dicen, bueno, si se da un golpecito aquí de nada, y resulta que pone el motor y todo, de hecho muchos de ellos los arrancan, los mueven arrancados los coches. Entonces, bueno, con esto, ¿qué quiero decir? Que cuando tengamos una avería en nuestro coche, pues podemos recurrir o incluso un golpe, podemos recurrir a este mercado de segunda mano, entre comillas, de desguace, porque vamos a encontrar piezas muchísimo más baratas que nuevas, y en perfecto estado. Entonces, bueno, son empresas que te mandan las piezas a casa, preguntas lo que tienen y te lo mandan a casa, te lo mandarían al taller donde tú lleves el coche a reparar. Evidentemente los servicios oficiales son muy reacios, son contrarios totalmente a este tipo de mecanismos, a este tipo de comprar la pieza en un desguace y que te la monte, pero los talleres privados pues perfectamente te lo pueden hacer y te puedes ahorrar un dinero, porque ya insisto, comprar una aleta en un desguace es comprar una aleta completamente de nueva, pintada, porque el coche no tiene ningún inconveniente, y te va a dar igual que cogerla de taller, de un servicio de recambios oficial, que te la va a traer, y sí, no va a estar pintada y tal, pero es igual, o sea, es la misma. Con lo cual, insisto, cuando haya estos problemas de coches, sobre todo de coches viejos, que tengan estos problemas, sabemos que hay una posibilidad de encontrar piezas de desguace que no deberíamos de pasar por alto. Entonces, bueno, yo lo dejo ahí porque nos podrían solucionar muchísimos problemas.
0: Y esto es verdad que lo hemos dicho ya en más ocasiones, pero bueno, que nunca está de más, ¿no? Recordarlo también en casos como este, que oye, como el que nos contaba el oyente Manuel, que oye, pues al final son cosas que pueden ocurrir, que nos puede salir muy caro en una casa oficial, y siempre es importante, que lo decimos, preguntar en la casa oficial, que nos den esa información. Pero claro, al final ya luego depende mucho también del dinero, de las posibilidades que tenga cada uno, como es el caso, que al final es una cosa muy cara, que posiblemente con esa inversión puedes comprar un coche nuevo. Es que sin ir más lejos, puedes comprar un coche nuevo.
1: Exactamente.
0: Por lo tanto, pues eso, la opción también del desguace, como decía Francis, oye, es una opción para cosas más puntuales, para piezas ahora necesarias, pues oye, pues también.
1: Ahora se han profesionalizado, antes tenías que ir de montar tú la pieza, era un poco así desagradable, ¿no? Pero ahora son empresas que tienes sus estanterías enormes,
0: son talleres totalmente profesionales.
1: Sí, claro, efectivamente, te montan la pieza, te la catalogan, tienen que ser las piezas buenas, las piezas perfectas, y bueno, te ofrecen motores con pocos kilómetros, porque imagínate, si a un coche te dan un desguace a este Kia que yo digo, te dan de baja al coche por tener un problema que afecta solamente a la parte de faros, para golpes y un poco a la suspensión delantera, pues resulta que si tú quieres el motor, imagínate, pues te van a cobrar el motor entero, digo, a lo mejor un motor con 3.000, 4.000, 5.000 kilómetros, estos coches que se caen de los camiones, ¿qué pasa? Esta gente tenía tres Atecas nuevos, que lo que se había pasado es que se había caído del camión. ¿Y qué tenían? Pues un golpecito en una aleta, un golpe importante en una aleta, en fin, que por H o por B acaban en el desguace. Pues estos coches son estupendos para poder comprar las piezas, y ya digo, nos va a salir muchísimo más barato que en el concesionario oficial, que no nos va a ofrecer esta posibilidad, evidentemente, por interés personal. Y yo entiendo también que por sistemas comerciales, por temas comerciales, no te van a ofrecer que en vez de tu pieza nueva de recambio, pues te irse a un desguace, una marca oficial, un concesionario oficial no va a hacer nunca eso. Pero vamos, entiendo yo. Pero vamos, que ya digo que hay esta posibilidad que puede ser muy interesante para recuperar nuestro coche y tenerlo otra vez en marcha sin tanto desembolso de dinero.
0: Pues contado queda, que es una cuestión que nos ha dado mucho de lo que hablar. Es verdad que, oye, pues es una cosa importante que puede ocurrir y que además, pues oye, pues podemos encontrar diferentes soluciones para los problemas que puedan ir surgiendo en nuestro coche. Francis, más cuestiones. Mira, nos cuenta Fernando, que nos felicita por el programa, que nos sigue desde hace muchos años, y nos dice lo siguiente. Se me acaba el contrato de renting en un Audi Q3 RS Sportback, que tiene alrededor de unos 400 caballos, y estoy buscando uno parecido. El Q3, en este caso, ya no se fabrica. Busco las siguientes características. Un SUV del mismo tamaño, aproximadamente. No necesito maletero, lo uso diariamente y sobre todo por carretera, autopista. Alrededor de unos 25.000, 30.000 kilómetros al año. Una potencia similar, gasolina o híbrido. Y con unas marcas consideradas premium, como son el caso de BMW, Audi, Mercedes o similar. En mi caso, ya dispongo de otro eléctrico para el uso en ciudad.
1: Bueno, yo me iría a BMW directamente. Con esta gama que nos dice, yo me iría a... Bueno, sería el X1, el modelo de que sería, digamos, de parecido al tamaño del Q3. Bueno, a mí me parece que Mercedes, por el estilo, a mí por lo menos en esa gama tampoco no me convence, no me satisface. Yo, para recomendar, desde luego le podría recomendar. ¿Cuántos caballos ha dicho?
0: 400,
1: bueno, no podía llegar a 400, pero yo creo que con 326 del X-Drive pues tendría suficiente, no sé. Yo entiendo que tendría suficiente. Yo me iría a un BMW, podría ser un X1, que a mí me parece que es un coche que está muy bien, vamos, para sustituir, así cambia de marca, y para sustituir a su Q3, ¿no? También puede tener, también está el X2, bueno, el X2 no. Sería el X3, sería también, ¿no? Entonces, bueno, a mí me parece que el X1 le va a solucionar la papeleta y va a tener un coche que, bueno, va a ser, entiendo yo, de prestaciones o de nivel bastante similar al Q3. El nuevo Q5 también es un, pero es un coche un poco más grande, entonces por eso no se lo he recomendado. Pero el Q5 es nuevo de muy reciente y bueno, y es un coche también bastante recomendable, insisto, lo que pasa es que es un poco más grande, tampoco mucho más, pero es un poco más grande que el que tiene.
0: Bueno, pues es verdad que, oye, pues es un coche, además creo que Francis, con las características que nos ha dicho, que de uso, sí, es prácticamente un coche de disfrute, el que sí, tiene Fernando, sí. Porque al final, con uno que ya tiene eléctrico para ciudad, para moverse, para el día a día, entiendo, es prácticamente sí, de disfrute. Sí.
1: Es salir a carretera a disfrutar.
0: Eso es. Así que bueno, pues oye, pues que a ver si nos dice Fernando cuando ya tenga una decisión, cuando nos escuche, que hoy ver que finalmente le suscita interés y si nuestra opinión le puede servir. Mira, Francis, más cuestiones que nos pregunta aquí Antonio. Este nos pregunta además por algo muy, muy, muy, muy, muy claro y muy conciso. Nos dice, me encanta el programa. En mi caso, estaba interesado en comprar un Fiat 500. He oído que está dando muchos problemas últimamente. He leído y demás y me ha dado esa sensación. Me gustaría que me pudierais informar sobre este modelo y sobre algunos de los problemas que haya podido tener.
1: Pues yo entraré en internet, no tengo yo noticias de esto, entraré en los foros esos que hay por ahí para ver. Hay mucho, yo aquí donde me muevo ahora mismo hay muchísimos Fiat 500, muchísimo, porque son muchos de alquiler, hay mucho vendido también, pero que lo que quiero decir con esto es que no tengo noticias de lo que le pasa al Fiat 500. Es un coche de capricho, evidentemente, porque es un coche que asimilar con rivales de similares características y similar tamaño, pues este coche cuesta un 30%, un 35% más, pero eso cada cual decide dónde se mete, y en ese sentido ya digo que no tengo yo noticias de que el Fiat 500 tenga problema. Me meteré en internet y lo vamos, brujularé un poquito en internet, que hay que meterse y estarse un rato para que salgan las cosas. Yo ahora mismo es que ya digo, no tengo noticias, no he leído nunca una. El oyente nos podía haber dicho de las noticias que tiene, ¿no? Para ver si son importantes o no son importantes los defectos, insisto. Entonces, bueno, pues no le puedo contestar con. A mí es un coche que me gusta, es un coche que tiene una gama interesante, tiene desde normales hasta híbridos suaves, tiene eléctricos, en fin, tiene el Abarth, que es un coche ya de súper, súper, súper capricho, pero que bueno, que ya digo que no tengo noticia yo de los problemas que está dando el Fiat 500 en la actualidad.
0: Mira, ahora que lo comentabas, eso sí, hago un llamamiento, ¿no?, a la gente, a quienes nos escuchan y a quienes nos escribís, sobre todo, de oye, cuando nos escribáis un correo, yo creo que también puede sumar, esto algunos de nuestros oyentes sí que lo han hecho, pero bueno, por dar alguna idea también y facilitar en muchas ocasiones trabajo, y sobre todo por ir todos en una misma dirección, ¿no? En cuanto podamos detectar algún tipo de información de, oye, he leído que este modelo da problemas, ¿qué tal? Mira, oye, nos mandáis una noticia y así podemos estar también todos en la misma dirección. Francis.
1: Me he metido directamente en Google y problemas Fiat 500 y me sale aquí de la inteligencia artificial, de la vista, me sale que el Fiat 500 más común, los problemas más comunes incluyen fallos en la transmisión automática Dual Logic, fugas de aceite, sobrecalentamiento del motor, fallos eléctricos, los sensores de luces, y desgaste prematuro de la suspensión. Dice que los modelos entre 2012 y 2016 suelen presentar más inconvenientes, por lo tanto ya todos estos que hay ahora mismo, pues no. De los nuevos no puedo yo añadir absolutamente nada. Pero vamos, vuelvo a entrar aquí en otra más preguntas. Bueno, aquí tienen una lista de cosas. Sí, siguen hablando de los fallos de las fugas de aceite, del motor que se sobrecalienta, bueno, tirones y fallos en el panel de instrumentos. Bueno, esto ya digo que están hablando de los modelos de 2012 a 2016, estamos en 2025, con lo cual entiendo yo que buena parte de estos se habrán solucionado, entiendo yo. Entonces, bueno, pues ahora mismo no sé qué problemas. En la actualidad, los modelos nuevos que se están fabricando ahora y que están vendiendo ahora, pues no sé si tendrán algún tipo de problemas. Habría que brujulear más en internet.
0: Pues responderemos más con profundidad en esta próxima semana. Antonio, que nos preguntaba por ese Fiat 500, cuanto podamos hacer un acopio de más noticias todavía que podamos encontrar. Si nos las también podéis mandar al mismo correo, también bienvenidas serán para poder dar una respuesta más acertada, que es lo que siempre intentamos hacer. Francis, mira, una última que yo creo que todavía nos da tiempo. Nos escribe José Luis. Sobre coches eléctricos, nos dice, primero daros la enhorabuena por el programa, que me ayudáis un montón, y también a la gente. Lo segundo, mi pregunta, tengo un Capture S Edition EDC de 120 TCE del 2018, con 70.000 kilómetros, que apenas lo uso por lo que está prácticamente nuevo, ya que es un segundo coche con un precio de compra de unos 21.000 euros, que me estoy planteando cambiar por un coche eléctrico que me permita aparcar en la zona ahora de Madrid sin sacar billete ni limitación de tiempo. En mi caso, mira, precisamente, Francis, he visto un Fiat 500 y con HB de 118 caballos con más o menos 80.000 kilómetros del 22, por alrededor de unos 10.000 euros. Me gustaría saber en qué precios venderíais o le daríais la oportunidad para cambiar a mi Capture, y qué tal veis ese modelo Fiat 500 y qué otros modelos veríais interesantes en este caso, ya que no estoy muy puesto en el tema de los eléctricos, con cuántos kilómetros deja de ser interesante comprar un coche eléctrico, qué problemas pueden dar con esos kilómetros, etcétera, etcétera. Sería también para hacer unos 30 kilómetros diarios, ida y vuelta, desde una ciudad cercana de Madrid, hasta la propia ciudad de Madrid. No tengo forma de cargarlo en casa, por lo que busco que tenga una autonomía media alta para cargarlo en un cargador de semana en semana, que imagino que más o menos sí que se podría.
1: Bueno, vamos a ver, yo lo que le voy a comentar. Un coche eléctrico tiene menos problemas, siempre da menos problemas que un coche térmico. Y además, de todos los problemas que hemos hablado antes del Fiat 500, ningún Fiat 500 eléctrico los tendría, porque no tiene toda la, no tiene ese problema que tiene, ¿no? Entonces, bueno, a lo mejor los fallos eléctricos podría tenerlos, pero yo el coche es tan diferente que no me atrevo a hacer un común denominador entre el coche térmico y el coche... Bueno, no me atrevo, es que yo creo que no se puede hacer entre el coche térmico y el coche eléctrico. Con eso no quiero decir que el coche eléctrico no pueda tener algún problema, pero bueno. El problema más inmediato que se me ocurre es que la batería no tenga ya la capacidad de carga y proporcione la autonomía que debería proporcionar. Pero bueno, eso es fácilmente comprobable antes de comprar el coche usado, ¿no? Entonces, bueno, yo pues no le puedo decir, ya digo, a mí me parece que por 10.000 euros un coche eléctrico como el Fiat 500, que es un coche ciudadano estupendo, a nivel de diseño, a nivel de tamaño, a nivel de concepto, pues bueno, pues yo creo que podría solucionar el problema. Son 30 kilómetros diarios, en ese sentido, pues cuánta autonomía me da el coche usado, cuánta autonomía necesito, y bueno, sí, efectivamente, todas las semanas, con cargarlo todas las semanas, a poco que tenga de autonomía, con que tenga 200 kilómetros, ya tenemos la semana, vamos, un poquito más, necesitaríamos 10 kilómetros más, pero bueno, en principio, si lo carga los viernes, pues no tendría ningún tipo de problemas de autonomía, a poco que tenga 230, 240 kilómetros de autonomía. Entonces, bueno, pues yo creo que es una buena idea. Y lo de, en cuanto a los precios, bueno, yo no sé si 10.000 euros es un precio competitivo para un coche eléctrico con esos kilómetros, pero tampoco le podría decir el precio que le van a dar o el precio que podía sacar por el Captur, entre otras cosas, porque el mercado de segunda mano, pues bueno, si se mete en todas estas empresas que le compran el coche, compramos su coche, que hay 500.000, pues resulta que de lo que dicen a lo que hacen, pues va un trayecto. Entonces, hasta que no llega a entregar el coche, pues no le dicen el dinero que le van a entregar, no se fíe del dinero que le dan en la primera valoración, porque es mentira. O sea, que lo tenga muy clarito. O sea, cuando él, si va a una de estas empresas, si le dicen, le damos a usted 15.000, pues cuando va usted a entregar el coche, le dicen, no, pero es que claro, con estas condiciones y tal, en vez de 15 le vamos a dar 11. Y funcionan así, ¿eh? O sea, que entonces, que tenga mucho cuidado y que no se fíe, que no se alegre cuando le digan el primer precio, porque el primer precio es, bueno, madre mía, qué negocio, fíjate, pues no, pues es mentira. Entonces, bueno, pues yo no sé si donde compra el coche usado, llevando el Captur, a lo mejor le hacen un mejor precio, que se meta en una de estas empresas a ver qué precio le dan, que se meta en todos los 1000 anuncios y tal, a ver por qué precio tienen los Captur, y más o menos se haga una idea y que vea lo que le piden y lo que puede pedir él, y lo que en teoría le van a dar. Entonces, bueno, pero ya le digo que se ande con pies de plomo, porque muchas veces pues estas empresas pues van a lo que van, y ya te digo, en el último momento pues juegan un poco a eso, ¿no? Entonces, bueno, es preferible vendérselo a un particular. Tiene más problemas vendérselo a un particular, porque si surge algún problema, pues bueno, el particular te va a llamar y te va a decir, pero bueno, lo mejor es entregárselo a la casa, siempre y cuando te den un precio que te interese.
0: Bueno, pues comentábamos esa cuestión, ¿no? Al final, pues hay que saber también en negociar, en este caso.
1: Bueno,
0: al
1: final, porque hay que moverse con pie. Ahora hay que moverse con pie de plomo.
0: Vamos.
1: Con pie de plomo.
0: Y ahora cuando se puede mover uno más fácilmente. Pero en internet, que te pueden llegar más ofertas, que puedes mover, que puedes vender aquí, allá. Bueno,
1: hay que moverse con pie de plomo, y yo recomiendo también no pasar por ahí. Es decir, si a mí me ofrecen una cantidad que me parece ridícula en función de, pues oiga, mire, pues no vendo el coche. Porque es que juegan a eso, que tú quieres venderlo, tienes intención de venderlo, y al final, bueno, si son 3.000 euros menos, ¿cómo? Son 3.000 euros menos, oiga. Es una pasta.
0: Es un dinero, entonces, sí, señor.
1: Claro. Entonces, oiga, mire, pues me quedo con el Captur, ¿me entiendo yo? Vamos, en el caso este. O me compro el otro y ya paso de vender el Captur y ya lo venderé más adelante, no sé. Hay muchas posibilidades, pero no ceder porque juegan con que tú te quieres comprar otro coche y que necesitas vender este para conseguir la pasta, y al final juegan con eso y siempre salen ganando, porque claro, es que son profesionales de eso. Y nosotros, pues bueno, vendemos un coche cada 10 años o cada 15 años.
0: O es el único que vendemos y tenemos, claro, esa, claro, pequeña necesidad de tener que vender uno para poder coger otro.
1: Bueno, exactamente. Al final, se aprovechan de eso.
0: Eso es. Hay que tener cuidado. Hay que tener eso cuidado. Y oye, pues hay una cosa también importante, pues oye, no contar la jugada. Tú vendes el coche pues porque lo vendes. Punto. No hay más. Así que, bueno, pues José Luis, que nos dirá un poco cómo hace y cómo deshace lo que tiene entre manos con ese Captur, y si finalmente pues ese Fiat 500 es una buena opción para él. Francis, llegamos hasta aquí con los mensajes. Os recuerdo a todo el mundo que nos podéis mandar más cuestiones al correo electrónico marcacoches@radiomarca.com. Así que, para cerrar, que tenemos algunos que otros nombres propios, Francis, que tenemos que comentar.
1: Sí. Tenemos, en primer lugar, yo destacaría el Lepas L4. La verdad es que, haciendo un paréntesis, los coches chinos, la verdad es que los nombres que tienen como marca son y como modelos son interesantes. Había que hacer un análisis de con la Real Academia, a ver si encuentran nombres más acertados, ¿no? Bueno, es una marca del grupo Chery. Es una marca que es un SUV, el Lepas L4, de 4,42 metros, que utiliza la misma plataforma de otros modelos del grupo, porque nos estamos refiriendo a Yaeco, a Omoda y a Ebro. Se ofrece como eléctrico o híbrido enchufable. Lo que pasa es que tenemos poca información de cómo es el coche, ¿no? Es, ya digo, un nuevo coche que se va a presentar y de esta marca, que se engloba dentro del grupo Chery, que tiene, ya digo, la producción, el montaje en CKD, lo tiene en Zona Franca de Barcelona, y que es una de las marcas pioneras en España, junto con MG y BYD, y que tiene, digamos, está teniendo unas ventas muy notables en nuestro país, ¿no? El grupo Chery es, por situar al grupo que engloba a todas estas marcas, es el principal exportador chino. Tiene también marcas como Stellantis, que es una marca para coches de lujo, y define un poco, tiene una estructura, un organigrama de las marcas, en las que define, por ejemplo, que Moda es la marca para vender mucho. Es la marca de gran tirada y de gran salida y vender muchos coches. Yaeco también quiere vender mucho, pero siempre dentro de una zona más de todo terreno y más aventurero, por decirlo de alguna manera, con unos diseños más para fuera de carretera. El Xlantis es una marca premium, es una marca que va a producir coches de lujo. Luxeed, pues también está desarrollada con Huawei y también es una marca de super lujo para producto ya de mucho nivel, ¿no? iCar es un TT electrificado. Luego Lepas quiere ser también una marca a medio camino entre los premium más tradicionales, más normales, más conceptuales y los generalistas. Entonces, bueno, aquí he querido definir un poco lo que son todas las marcas del grupo Chery, para que los oyentes sepan un poco a qué ir. O sea, si quieres un coche premium, tendrás que ir a la marca Lepas, por ejemplo, o si no, a Luxeed, que ya digo que desarrolla coches con Huawei, en sociedad con Huawei, que Huawei está teniendo una fama muy importante a nivel del producto que ha sacado, por su avanzada tecnología, por su avanzada, digamos, el concepto de coche de lujo, y por la tecnología embarcada, ¿no?, que es de primer nivel. Entonces, bueno, pues esta marca, ya digo, que tiene un organigrama muy claro, que hemos querido destacar aquí, porque no deja de ser una marca que está teniendo mucho producto, va a tener más producto en un futuro, y además, digamos, que está teniendo un desarrollo comercial en España muy importante de venta, y que esperamos que en los próximos

0: unas formas más cuadradas con ángulos más vivos, ¿no? En este caso el coche pues va a ser solamente eléctrico y utiliza una plataforma que ya conocíamos, que ya se está utilizando con algunos cambios en el Nissan Ariya, en el Renault Megane y en el Alpine A390. Algún cambio se establece en la plataforma, pero es también una plataforma que está pensada para coches eléctricos puros. Y insisto, este coche ya nos olvidamos de lo que era la gama Juke de gasolina, porque ahora ya solamente se va a ofrecer como coche eléctrico. Una buena garantía, porque insisto que Nissan tiene mucha experiencia en coches eléctricos y además, bueno, pues está toda la tecnología compartida con Renault, que bueno, que está, insisto, en coches eléctricos y en coches híbridos, está dando muy buenos resultados a nivel de consumos y a nivel de comportamiento.
1: Bueno, pues teníamos estos dos nombres, que es lo que nos daba tiempo, así que bueno, pues ya llegamos a nuestro final en este programa de sábado, en el que, Francis, yo no sé si, no sé, vamos, perdona por la indiscreción, no sé si estás en Madrid, pero que esta semana hemos tenido aquí fiesta para cerrar la semana con lo de San Isidro y todo eso.
0: Ah, no, pues no estoy en Madrid, no, estamos fuera, fuera de Madrid. Yo, sitio tranquilo y mucho paseo y mucho sol, más sol que en Madrid y más temperatura que en Madrid.
1: Pues mucho mejor, porque se avecina también en este, bueno, puente para los madrileños que han podido tener, así que para todos aquellos que vayan pasando por Madrid, que ya sabemos que aquí hay que pasar por Madrid de una forma o de otra para hacer muchos de los recorridos, que la gente tenga cuidado, que muchos posiblemente hayan dejado la capital para querer descansar por lo menos unos días.
0: Y hoy y mañana pues han bajado mucho las temperaturas este viernes y hoy sábado y mañana domingo también, con lo cual bueno, ha sido pues eso, un puente un tanto también complicado, por decirlo de alguna manera, aunque solo frío, ¿no? Ha sido como otros momentos de mucha lluvia.
1: Así que ya lo sabéis, que todos aquellos que tengáis que pasar por Madrid, por comunidad, por alrededores, pues oye, especial atención, que seguramente pueda haber más coches de lo habitual en las carreteras. Así que, Francis, que nosotros nos despedimos, que nos escuchamos el próximo sábado, como siempre, un abrazo.
0: Un placer, hasta luego.
1: A Francis, como siempre, que siempre le tenemos por aquí, un fuerte abrazo para él, que nosotros, como lo decimos, todos los sábados estamos aquí, por lo tanto, el próximo sábado, ya casi, tocando este mes de junio, el próximo día 23, que estaremos donde siempre, en la Radio del Deporte, amaneciendo y contando todo lo que sabemos, todo lo que nos pedís a través de la Radio del Deporte, a través de Marca Coches. Que nos escuchamos el próximo sábado. Adiós.

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10: Buenos y deportivos días tengan, amigas y amigos oyentes de Radio Marca. Lo digo, lo repito, amigas y amigos oyentes, que me he trabado la lengua, pero les prometo que no va a ser hoy un programa trabado, sino todo lo contrario, un programa amplio, objetivo, translúcido, para analizar los muchos temas deportivos que ha deparado la semana en el deporte nacional y también internacional. Y para ello tenemos a Víctor Palmeiro en la parte técnica y a Xavi Vergara, coordinación, producción y la parte de tertulia de fútbol. Hoy vamos a comenzar pues casi en solitario. Tenemos de inicio solamente, que no es poco, ojo, la presencia del grandísimo Chema Buceta. Señor Buceta, ¿qué tal? Buenos días.
11: Buenos días, ¿cómo estás?
10: Muy bien, ¿y usted qué tal?
11: Pues muy bien, gracias. Muy contento de poder participar en la tertulia una semana más. Y bueno, pues nada, aunque esté solo, haré lo que pueda.
10: Como Gary Cooper, solo ante el peligro, ¿eh?
11: Sí, pero es difícil sustituir a Gerardo Cebrián.
10: Hombre. Yo tenía una pregunta para ti. ¿El que no esté Gerardo y no hablemos de atletismo es buena noticia o mala?
11: Hombre, es mala porque a mí, como sí. sabes, me encanta el atletismo.
10: Sí.
11: Pero por otro lado, pues vamos a poder hablar más nosotros.
10: Sí, por eso lo decía, ¿no? Bueno, todo tiene su parte positiva y negativa.
11: Claro que sí.
10: Como Florentino.
11: Pero vamos, en cualquier caso, creo que en su conjunto es una mala noticia que no esté con nosotros, Gerardo.
10: Bueno, estuvo ayer un momentín para hablarnos de atletismo que no de fútbol. Y bueno, la semana que viene, creo que se encuentra en Italia. Debe de estar buscando entrenador para el Real Madrid, ¿no?
11: Puede ser que esté buscándolo, sí, no sé. O
10: intentando averiguar quién se chivó en el vestuario del Real Madrid.
11: Ah, efectivamente. ¿Tú seguro que lo sabes?
10: Pues la verdad es que no lo sé, ¿eh? Porque no he querido preguntarlo aquí en la redacción de Marca ni Radio Marca por una sencilla razón. Digo, si me lo cuentan, igual se me escapa y la hemos liado. Así que prefiero no saberlo, ¿eh?
11: Bueno, sí es mejor no saberlo, ¿no? En tu caso, ¿no? Pero yo creo que a los oyentes les gustaría saberlo. No sé por qué se esconde esa información. Además, ya ahora que Florentino Pérez ha salido a hablar de todo y venga a hablar, pues podría haber dicho quién es, ¿no?
10: Ya.
11: No nombró a los periodistas que no le gustaban, los nombró. Pues podría haber nombrado también al que se supone que es el chivato.
10: Pero luego hablaremos, evidentemente, de Florentino y del Real Madrid. Pero yo lo que pensaba, yo, hombre, ya llevo en esto como tú, ¿no? En el deporte muchos años. Y no es que por ello sea muy bueno, pero sí que digo que tengo experiencia, ¿no? Por lo menos. Y hablaba de José María García. Yo recuerdo mis 15 años con José María García. Digo, vamos a ver. Habla de que José María García se metía contigo. Bueno, que te criticaba deportivamente siempre, ¿no? Pero no cuentas que intentaste comprar con dinero a José María García. Y lo digo porque García lo ha contado.
11: Ya.
10: Vamos a contar todo realmente, ¿no?
11: Claro, pues sí, sí, hay que contarlo todo. Pero sobre todo, decir que sé quién es el chivato y no decirlo, hombre, yo creo que una vez que ha salido al espacio público ya. De la manera que salió, pues y ahora...
10: Sí, pero Marca entiende que Marca no puede decirlo porque hay un secreto profesional y...
11: No, entiendo que no lo diga Marca, es que lo tendría que haber
10: dicho Florentino. Sí.
11: Claro. Efectivamente, bueno, vamos a hablar después de Florentino.
10: Luego hablamos de Florentino, vale. Y del Real Madrid. Vamos a comenzar hablando de una chica que no era muy conocida, sí, en el mundo del ciclismo, pero que ahora sí que empieza a serlo. Paula Blasi hace historia y gana la Vuelta a España ciclista femenina en el Angliru. Primera española que gana una competición que no es todavía muy popular, pero que seguro que a partir del triunfo de Paula, pues va a comenzar a ser popular en nuestro país.
11: Pues seguramente, porque el ciclismo es un deporte muy popular, sobre todo las grandes vueltas, en España me refiero. Aquí quizás las carreras clásicas no nos atraen tanto como pasa en Holanda, en Bélgica o en Francia, pero sí las grandes vueltas. Y desde el momento en que hay una estrella, una corredora española, pues seguro que va a haber un mayor seguimiento de esta competición, que no ha tenido mal seguimiento, ha habido muchas etapas en la televisión, se han visto muchas etapas. El ciclismo desde el punto de vista televisivo, como tú bien sabes, tiene muchísimo gancho,
10: sí.
11: Porque bueno, pues la emoción de la carrera, pero luego además, pues claro, interesa mucho a las poblaciones por las que pasa la carrera, la publicidad que hacen, los paisajes que son extraordinarios, en fin. Así que yo creo que si ahora esta chica realmente, pues no sé si irá al Tour, a lo mejor tiene posibilidades también de estar ahí en el Tour, pues va a ayudar a que el ciclismo femenino esté en auge, seguro, seguro que sí.
10: Sí.
11: Y además me alegro mucho además porque es un deporte que, en fin, que primero casi todos los ciclistas entrenan en solitario, se la juegan en las carreteras cuando entrenan, esa es la realidad, y bueno, pues mira qué bien, es decir, se hacen mucho a sí mismos, eso es cierto. Luego ya cuando tienen un nivel, pues ya hay unos médicos que les ayudan con lo que pueden tomar, con lo que no pueden tomar, entrenadores, planes especiales, etcétera. Pero finalmente casi todos los ciclistas entrenan por su cuenta, ¿no? Uh-huh. Salvo alguna concentración que tienen con su equipo. Y luego, durante la carrera, pues lógicamente están bajo las órdenes del director deportivo. Pero qué bien que haya una chica que realmente esté aquí y ojalá tire de otras chicas para sacar adelante este deporte a nivel femenino.
10: Y bueno, y a nivel masculino también, porque ahí estamos en un momento lamentablemente, aunque ha habido alguna victoria en el Giro, donde no hay ninguna de esas figuras en el ciclismo español a las que estábamos acostumbrados a que estuvieran luchando por ganar alguna de las grandes, de las tres pruebas grandes del ciclismo internacional, y el que haya una chica que haya conseguido un título en una prueba tan importante como la Vuelta a España ciclista femenina, pues yo creo que es bueno en este momento de vacío masculino.
11: Pues sí, hombre, salvando las distancias, pues podría ser un equivalente a lo que fueron Arantxa Sánchez Vicario y Conchita Martínez, uh-huh. En su momento, que tiraron mucho del tenis femenino en España, de hecho... Pues no, en fin, luego ha salido Garbiñe Muguruza, sobre todo, que ha ganado dos Grand Slams, pero realmente pues no se ha vuelto a eso, pero en aquel momento pues fue un tirón tremendo el que dieron. Uh-huh. Así que en este caso pues puede pasar algo parecido.
10: Bueno, ya que hablas de tenis, nuestro siguiente tema está relacionado con este deporte, porque se está disputando ahora, estamos ya a punto de la final, del trofeo de Roma, ojo, Master 1000, después de los cuatro Grand Slams, son los trofeos más importantes, donde a las rondas finales llegan pues los mejores. De hecho, los primeros torneos de este año los ha ganado todos el número uno actual, Jannik Sinner, ¿no? Pues el hecho de que Rafa Hodart haya seguido compitiendo bien y llegado a cuartos de final, es decir, estar entre los ocho primeros de esta competición, pues ratifica que es un chico que tiene un gran futuro. Quizá no tanto como Carlos Alcaraz, que con los 19 años de Rafa Jodar ya era todo un campeón mundial, pero sí que es uno de los chicos, y lo han dicho aquí en el límite los especialistas con los que hemos hablado, que pueden aspirar a estar perfectamente entre el top 10 del tenis mundial. Sin embargo, comentábamos aquí que después del Master 1000 de Madrid, el Mutua Madrid, que había que darle tiempo, que no había que exigirle demasiado, y en esa línea pues quiero contextualizar la derrota que sufrió en cuarto de final ante el italiano Luciano Darderi, número 18 del mundo y ya con 24 años, que cuando terminó sí que dijo que considera que Rafa tiene un futuro impresionante. Pero importante lo de futuro, es decir, no le exijamos un presente a quien todavía está luchando por un futuro, ¿no?
11: Hombre, es que yo creo que este chico ha tenido la mala suerte de que Alcaraz está lesionado, entonces como está lesionado, pues hay que buscar a alguien que le sustituya en los medios de comunicación y entonces pues se le ha encumbrado muchísimo. Es verdad que ha dado un salto muy importante porque ahora está ya entre los 30 mejores y bueno, pues ha sido realmente espectacular lo que ha hecho en el último mes, pero efectivamente no hay que olvidar que está empezando y no hay que olvidar que, bueno, pues que le queda mucho por hacer. Y de hecho, lo que le ha pasado esta vez en Roma, pues así lo demuestra. Es decir, ha jugado contra un jugador pues que no es Sinner, como contra el que jugó, por ejemplo, en Madrid, o no es ni siquiera, es un chico que está en el puesto 18, un buen jugador, pero no es una gran estrella, como otros, ¿no? Y bueno, pues ha perdido, y además yo creo que es lo normal. Es verdad que el último set, 6-0, que perdió 6-0, pues ha sorprendido, pero sobre todo, yo la verdad es que estuve viendo el partido hasta que acabó prácticamente el primer set, que fue cuando se interrumpió por un hecho increíble, y es que estaba la final de la Copa de Italia en el Estadio Olímpico, que está al lado de la instalación de tenis, ganó el Inter la final, uh-huh. Entonces eso provocó que se tirasen muchísimas bengalas, mucho humo, ese humo llegó a la pista del atletismo y paralizó el sistema informático que tienen ahora en el tenis para arbitrar, es decir, que cuando sale la pelota afuera no hay un juez que lo dice, sino que hay una máquina que lo dice. Eso se estropeó, hubo que esperar, y además los jugadores ni siquiera podían ver bien en la bola, ¿no? El juego, el campo, con lo cual el partido acabó a las 2:30 de la mañana. Evidentemente yo me fui a la cama y hasta el día siguiente por la mañana pues no me enteré de lo que había pasado realmente, pero leí en su momento pues algunos comentarios que decían que, bueno, pues que a este chico, a Rafa Jodar, pues en fin, perdió un poco la cabeza, y eso que es un chico que parece que funciona muy bien mentalmente, uh-huh. Pero claro, incluso el que funciona muy bien mentalmente tiene su límite, tiene su tope y tiene su espacio para seguir mejorando, y esto es lo que le pasa a este. Y yo creo que no está mal que haya vuelto a poner los pies en el piso, que no se exagere lo que está haciendo en el presente, que se hable más del futuro y que, como tú bien dices, se le deje crecer. Esto es muy importante. Y bueno, pues qué bien, ¿no?, que surja un chico joven con estas posibilidades, pero ahora hay que dejarle crecer. Y esto lo mismo te lo digo para otros jugadores que puedan emerger siendo todavía muy jóvenes. Entonces, bueno, pues... Pues bueno, y luego el siguiente reto que tiene, porque se ha dado de baja del torneo de Hamburgo, es Roland Garros, que empieza dentro de 2 semanas. Y en Roland Garros no olvidemos que los partidos son al mejor de 5.
10: 5 sets.
11: Entonces vamos a ver también, para él es un reto importante el ver cómo se comporta en partidos mucho más largos que los que juega ahora, que son al mejor de 3.
10: Sí, porque recordemos que en Madrid, en el partido de Sinner, también bajó en el último set y de alguna forma acusó el que llevaba muchos torneos seguidos disputando muchos partidos, ¿no? Entonces, pues evidentemente va a ser una buena prueba.
11: Sí, bueno, y luego claro que él tiene que ir también asimilando la presión que se va creando a su alrededor. Por ejemplo, en este partido que se jugó el otro día de cuartos de final en Roma, pues en el tie-break del primer set, que llegaron al tie-break, pues iba dominando 5-2. Es decir, que le quedaban 2 puntos para ganar el set. Y sin embargo, pues acabó perdiendo 7-6. Sí. Es verdad que luego se recuperó en el segundo set, ganó 7-5. Pero de ahí, pues luego ya el tercer set, dicen que tenía molestias o lo que sea, pero bueno, también el tema físico cuenta.
10: Claro.
11: Pero perdió 6-0, ¿no? Entonces, realmente lo que he leído, lo que leí en su momento, pues es que, bueno, pues que perdió un poco la concentración, que empezó a desesperarse y a no estar bien consigo mismo. O sea, pues esto es lo que leí y bueno, pues eso explica que me quedó un 6-0. Vamos a ver ahora, ¿no?
10: Sí.
11: La verdad es que, ¿sabes qué pasa? Perdona que te interrumpa. Que, claro, jugaba contra un jugador, Gardieri, que no es tan conocido para el gran público, ¿no? Entonces, no es que haya jugado contra Ruth o contra Zverev o contra, no sé, un jugador más conocido, ¿no? Rublev, etcétera. Entonces, pues parecía como que ya el otro era muy malo, ¿no?
10: Ya, pero el otro, además, Chema jugaba en casa con su público.
11: Bueno,
10: y eso también influye positivamente,
11: Bueno, pues puede influir. De hecho, bueno, cuando Jodar ha jugado en Madrid, pues ha tenido el público a favor. Ahora, pues, resulta que lo tenía en contra. Bueno, es así, ¿no? Pero sobre todo, que es que no era un matado. Gardieri es el 18 del mundo. Entonces, bueno, pues, no es un top 10, pero es el 18 del mundo.
10: Y
11: entonces,
10: que tiene un ranking superior a día de hoy al del propio Rafa.
11: Claro, entonces, bueno, pues, parecía que ya, que iba a ser ya... No, porque es que incluso he leído cosas como, bueno, camino a la final le quedaría con ese, pero vamos a ver. Este chico tiene que ir partido a partido. Y si en Roland Garros le eliminan a la primera o a la segunda, pues no sería ninguna sorpresa.
10: Y no pasaría nada.
11: No, pero sería lo normal dentro de un proceso de crecimiento. Y eso hay que verlo así, ¿no?
10: Sí.
11: Y luego, dime.
10: No, termina.
11: No, digo un poco que... Comí el otro día con un hermano mío y me decía, y dice, qué bien que estos jugadores, Landaluce, Jodar, este incluso Mérida, estén destacando tanto y se hable tanto de ellos, a ver si nos dejan de dar ya la paliza, y lo dijo así, con Carlos Alcaraz.
10: Yeah.
11: Así lo dijo. Y yo creo que efectivamente esto debe servir para darnos cuenta de que el tenis no acaba con Carlos Alcaraz, que evidentemente es un fenómeno que ha hecho algo increíble, pero ojo, lo íbamos diciendo hace bastante tiempo, que tampoco se puede uno desviar tanto de lo que hace, y en fin, todo el tiempo hablando de Alcaraz, que si se ha hecho un tatuaje, que si no sé qué le ha pasado, que si y tal, todo esto evidentemente se va a relativizar mucho más si aparecen otros jugadores que pueden estar a un nivel alto.
10: Por cierto, que por ganar el Grand Slam de Australia... se tatuó un canguro. Bueno, creo que tú tienes un viaje próximo a Australia. ¿Te vas a tatuar un canguro si ganáis o no?
11: Pues no creo, la verdad. Yo ya soy muy mayor para llevar tatuajes, la verdad. No,
10: estaría bien.
11: Un poco tarde ya para ese tipo de aventuras con la piel. Pero bueno, te quiero decir que creo que es bueno que haya otros jugadores españoles que estén ahí arriba. A lo mejor no tan arriba. Claro, antes teníamos a Bautista, por ejemplo, pues que incluso estuvo en el top 10.
10: Chema,
11: que era un jugador...
10: No, te aproveche de que no está, está Gerardo.
11: Bueno, perdón, que hay otros temas.
10: Es que tenemos a Pedro Calvo y a Xavi que están ahí esperando.
11: Vamos a hablar de Florentino Pérez.
10: Sí, y yo iba a decir algo referente, para terminar, lo de Rafa Jodar, de que hablabas tú de que habías leído de que le había afectado un poco la mente en el último set que perdió. Y puede haber algún oyente que diga, bueno, a ver si es que este chico está mal psicológicamente, mentalmente. No, recordemos que Carlos Alcaraz, durante una etapa y habiendo ganado ya el Grand Slam, hemos comentado aquí también, y él lo ha reconocido en rueda de prensa, que había partidos que se le iba la olla por completo, valga la expresión.
11: Bueno, yo te voy a decir una cosa, yo veo a Rafa Jodar en ese sentido mejor que Alcaraz en su comienzo. Alcaraz, lo que pasa es que a lo mejor pues tenía más talento, o era su físico mejor, o tenísticamente hablando, yo ahí no entro, pero mentalmente la concentración que tiene Jodar me parece buenísima, cómo está centrado en lo que tiene que hacer. Ahora, ojalá eso continúe y que no le distraigan pues todas estas expectativas que pueda haber a su alrededor. Ese es el mayor problema que puede tener ahora él. Si sigue con los pies en el suelo, lo cual no es fácil para un chico tan joven, pero ojalá sea así, pues yo creo que va a darnos grandes alegrías.
10: Espero que sí. Y espero también que siga al otro lado del hilo telefónico también Pedro Calvo. Hola, Pedro.
2: Buenos días.
10: Que te encanta escuchar a Chema Buceta, que sí.
2: Por supuesto.
10: Aprendes muchísimo.
11: Es un libro abierto.
10: Hombre,
11: un placer, Pedro. Muchas gracias.
10: Oye, Chema, ¿el libro de Vamos Rafa ya valdría también para Rafa Jodar o no?
11: Yo creo que ya sí, ¿no?
10: Sí,
11: realmente,
10: ¿no?
11: Realmente el libro ahora ya vale para Rafa Jodar, claro.
10: Vale,
11: que
10: vale,
11: para cualquier,
10: vale.
11: Para cualquier Rafa que triunfe, el vale. Libro está ahí, ¿no?
10: Libro a la venta todavía en editorial.
11: Claro sí, todavía muy actual. Pedro, editorial Dickinson. Editorial Dickinson.
10: Sí, señor.
11: El factor mental en el deporte, enemigo o aliado. Oye, Pedro, por cierto, ¿a ti te regalé el libro?
2: El primero tuyo, sí.
10: El Push.
11: ¿Cuál es el primero? ¿El primero de mi carrera o...?
2: El de mi hijo, el de...
11: Mi hijo es el mejor, bueno, además es
2: sí,
11: mi hijo.
2: Sí, sí. Ese.
11: Ya, sí. Pero, hombre, ya. Tengo que regalarte el de Vamos Rafa.
2: Ese no le tengo.
10: Vale, oye, y regálaselo también a Xavi Vergara, que está aquí en el micro. Hola, Xavi.
12: Hola, ¿qué tal? Muy buenos días.
10: ¿A ti te ha regalado algo Chema Buceta?
12: A mí los buenos días y es más que suficiente para mí.
11: Muchas gracias, amigos.
10: Al pobre y nunca olvidado profesor López Numbela le prometió el libro y al final me parece que no le llegó, ¿eh?
11: No, llegó un poco tarde el envío, sí. La verdad es que sí.
10: En fin, bueno. Venga, vamos a la de fútbol y vamos a empezar de menos a más, ¿vale? Un tema breve, pero lo tenemos de hace una semana. Y bueno, y hoy que hay un poquito más de tiempo, porque no está Gerardo Cebrián, pues entonces lo doy, aprovecho. El gobierno da un impulso histórico a la Liga F al reconocerla como beneficiaria de la quiniela. El Consejo de Ministros aprobó recientemente que va a ser beneficiaria de la recaudación y premio de las apuestas deportivas del Estado, una medida que garantiza y consolida una nueva vía de financiación para los clubes de la Liga F. Pedro, creo que son, Xavi, dos partidos en cada boleto, ¿no?
12: Creo, y corregidme si me equivoco, que es la mitad de lo que correspondía a Segunda División pasa a ser para la...
10: Creo que dos.
12: Para la Liga Femenina.
10: Si no me falla la memoria, dos, ¿no, Pedro?
2: Sí, creo que son dos.
11: Bueno, cuatro partidos he leído yo, ¿no?
10: Cuatro, pues entonces
11: sí,
10: cuatro.
11: He leído que son cuatro. La quiniela son 15, ¿no? Sigue siendo 15.
12: Sí,
11: ¿no?
12: Sí, son 15.
2: Sí, pero
11: creo que va a ser cuatro de la Liga
2: Femenina. Vale. Entonces no habría partidos de segunda, ¿no? Porque son
10: 15. Reduce lo de... No lo sé.
2: Claro,
10: bueno,
2: no sé.
10: Da igual. Lo importante es que van a estar ahí y que eso se calcula que va a suponer aproximadamente 5 millones de euros al año. Pero
2: una pregunta que yo hago,
10: sí.
2: Fernando, que eso no lo he sabido. No he sabido investigarlo bien. Ellas tienen ya del 1% este famoso del Consejo Superior de Deportes, que viene también de las quinielas, ¿vale? Viene de otras cosas, pero viene también de las quinielas. De ese 1% ya cogen.
10: Esto vale. No creo, según tengo entendido, estos 5 millones de euros sustituyen lo que les daba el Consejo Superior de Deportes cada año.
2: Vale,
10: es decir, que es un cambio,
2: vale.
10: Es una cosa por la otra.
2: Vale, sí, es lo que te estoy diciendo yo.
10: Sí, sí.
2: Ellas te cogían de ese 1% que daba el Consejo y la Liga, de las quinielas y tal, les daban un porcentaje a ellas. Vale, ahora lo que hacen es que les cambian cromos, pero cromos a la alza.
10: Efectivamente, sí, sí.
2: Vale, vale.
10: Algo así. Bueno, vale. Pues, ¿algún comentario sobre esta noticia?
2: Bueno,
11: yo simplemente que está bien que se apoye al fútbol femenino, pero el otro día también leí y que eso no suponga menos apoyo a otros deportes femeninos. Eso es un poco lo que Gerardo siempre está hablando aquí, del atletismo, pero lo mismo digo yo del baloncesto de otros deportes. Es decir, que bueno, ahora es verdad que el fútbol es el fútbol y bueno, por un lado, pues mira qué bien que esto pueda ayudar, de verdad. Ahora la cuestión es ver ese dinero que se está dando, y pregunto a Pedro, tú quizá puedas contestar, ese dinero que se está dando a los clubes de fútbol femenino, ¿realmente tiene que gastarse en unas partidas concretas? Es decir, ¿los clubes tienen que responder a ese dinero con un determinado tipo de inversión o de gasto del mismo, o pueden gastarlo como quieran?
2: Te explico, yo te hablo de lo que yo controlo, del dinero que les da la federación, ¿vale? Que es el que yo gestiono. El que yo gestiono, que es el que les da la federación, tienen que justificarlo. Porque es una convocatoria en la que se les exige, por ejemplo, en laboralidad, se les exige un número de fichas profesionales, tener a los entrenadores dados de alta, pagar seguridad social, etcétera, etcétera. Se les paga los desplazamientos y las pernoctaciones, pero tienen que justificarlo todo. si no lo justifican, no se les paga. Y aparte tienen que tener, nosotros le llamamos apoyo económico, ¿vale? Pero que es una plataforma en la que tienen que meter todos sus datos económicos de balances, etcétera, bien, etcétera. Y tener certificados de Seguridad Social y de Hacienda en positivo, bien, o sea, bien, sin ningún problema. Y entonces, ahí sí que se les da el dinero y se les paga. Si no lo tienen, bien, no se les paga. Pero yo del dinero, bien, que viene de consejo no sé cómo vale, lo estipula. Bueno, me imagino que el consejo, bien, sacará una convocatoria igual que...
10: Pedro, no, ¿ese 1% que de la federación cuánto es al año más o menos?
2: No. El 1% que yo te he dicho no es de la federación. Es el del consejo.
10: Y
2: no,
10: va,
2: no,
10: no. Pero va a través de la federación.
2: Sí, ese 1% lo que hacen es que se lo dan a los clubes y a las futbolistas.
10: ¿Pero sabes tú la cuantía?
2: No,
10: no lo sé. Vale.
2: Pero sé que es un par de millones de euros seguro. Vamos.
13: Uh-huh. Bien, pero dentro de las exigencias que hay, por ejemplo, hay un salario mínimo para los entrenadores, hay un tope salarial para los...
2: No, por ejemplo, en Liga de Fútbol Profesional, Liga F, ¿vale?
13: Sí.
2: Sí que hay un salario mínimo para las jugadoras, ¿vale?
10: Sí, pactado, no
13: para los entrenadores.
2: No, los entrenadores no han tenido nunca salarios mínimos, ¿no?
13: Ya. Oye, y entonces el club puede justificar cualquier cosa, por ejemplo, puede decir que un desplazamiento lo ha hecho en business o algo así, o ir a hoteles de 5 estrellas y eso se lo pagan, o...
2: ¿Sabes lo que pasa?
13: O hay una restricción.
2: Yo te hablo de lo que justificamos en la red, ¿vale? En la red, sí. Si a un club le dicen, tienes tanto dinero en desplazamiento, tienes tanto dinero en arbitrajes, ¿eh? Por ejemplo, en primera red, que es la... por decirle, la segunda división, porque sabéis que en chicas hay la Liga F y luego ya se pasa a primera red, que sería la segunda división de chicas, ¿vale? En primera red, por ejemplo, tienen 42.500 euros en arbitrajes. Pues los clubes tienen que pagar los arbitrajes y justificar que han pagado los arbitrajes, que eso va a través de las territoriales, que les dan el certificado y lo justifican. Ya. El desplazamiento, pues la federación les dice, con este grupo que os ha tocado... tenéis X dinero en desplazamiento, vamos a poner 20.000 euros. Ellos gastan esos 20.000 euros como ellos quieran. O sea, vale. Si ellos hacen un viaje en business y se gastan los 20.000, pues justifican ese viaje con los 20.000 en business. Luego ya no van a tener más dinero.
10: Ya.
2: Luego ya, ya tienen que
10: justificarlo de otra manera. Chema, ve al grano por fin, que tenemos que seguir adelante.
13: No, el grano ya está. Ya está, no tengo más grano.
10: Vale.
13: No.
10: Xavi Vergara ha confirmado que efectivamente son 4 partidos.
12: Efectivamente, sí. Vale. Son 4 los que entrarán en vigor a partir del año que viene en la quinta.
2: 4-12, 4-12, 3 de segunda solamente.
12: Sí,
2: entonces.
12: 3 de segunda.
13: Fernando, es que yo sabía lo de los 4, porque leo el ABC, no como Florentino, leo el ABC.
10: Claro, eres un crack. Bueno.
12: ¿Mantienes la suscripción, Chema?
2: O sea, sí, no te acabo de bajar.
10: Otro tema que no lo dejo para el final, porque si no luego no va a haber tiempo. Y quiero tocarlo porque es un tema muy de Chema Buceta. A ver, la polémica el otro día con el tema de Zubimendi, que le saca Arteta en el minuto 28... y le sustituye, le quita en el minuto 67 y se ha armado una gran polémica alrededor de ese cambio, sobre todo aquí en España, porque es un jugador español y de la selección. Yo planteo una pregunta. ¿No tendríamos que ser un poquito más abiertos de mente en el mundo del fútbol? Y lo mismo que en otros deportes como el baloncesto, por ejemplo, hay cambios, jugadores que salen de titular y luego a lo mejor no juegan más el resto del partido. ¿No pensar que en este deporte súper profesional puede suceder que algún entrenador, por algún motivo, no porque lo haga mal, tenga que cambiar a ese jugador que estaba inicialmente en el banquillo y que no hay que tomarlo ni como una desconsideración ni nada parecido? Pregunto, Chema Buceta.
13: Vamos a ver, la cultura del fútbol es bastante rígida en estas cuestiones, ¿no? Entonces, bueno, pues si cambias a un jugador cuando vas... Yo he conocido jugadores que les has cambiado perdiendo en casa 0-1 y se enfadan con el entrenador porque dicen que el entrenador los ha señalado y hay mucho rollo de este tipo. Entonces, es difícil que el fútbol realmente rompa ese tipo de cultura de golpe. Fíjate que hace, cuando yo era niño, no había cambios en los partidos. Solo podías cambiar al portero si se lesionaba, si no, no uh-huh. podías cambiar. Luego ya ha habido que se podía cambiar tres cambios.
10: Hubo una etapa de dos.
13: Dos, luego tres, ahora cinco. Pero no acaba de dar el fútbol el paso clave, en mi opinión, que es que el jugador pueda entrar y salir todo el tiempo. Uh-huh. Es decir, como pasa en baloncesto, o en balonmano, es decir, un jugador entra al campo...
10: O en rugby, ¿no?
13: Y le pueden sentar y puede volver a entrar. Entonces, esto la mayoría de los...
10: Chema, perdona, en rugby también, ¿no? No lo sé,
13: en rugby, no lo sé. Pero sé que en hockey, por ejemplo, cuando yo empecé a trabajar con el hockey, recuerdo que no se podía cambiar. O si cambiabas, pero ya no, como en fútbol ahora. Mm. Pero luego ya se hizo que podías entrar y salir. Entonces, ese sería realmente el cambio realmente revolucionario que acabaría con todas estas historias. Porque tú sacas a un jugador y lo está haciendo mal, ¿y por qué no le vas a sentar en el minuto 20? Tienes que esperar hasta el 60. Es ridículo. Y cuando el entrenador se ha visto que no podía hacer otra cosa y lo ha quitado en el primer tiempo a uno que sale de titular, se arma luego un escándalo, ¿no? No es que lo ha humillado. O eso, sacas a un jugador en el minuto 60. Imagínate, coño, lo está haciendo mal, pues ¿por qué no le vas a sentar en el 70? Si te está haciendo perder el partido.
10: Claro.
12: Si se aplicase esa norma en el fútbol, Chema Xabi Alonso seguiría siendo entrenador del Real Madrid. Visto
13: bueno,
12: así.
13: Pues puede ser. Te ahorrarías
12: principalmente el aspaviento del jugador, la reacción posterior de todo lo mediático, etcétera,
13: pues
12: etcétera.
13: Mira, yo hay dos cosas, perdona, que os he comentado siempre, lo de los tres centrales y el VAR. Pero hay otros dos temas que creo que son claves. Que uno es este que acabamos de hablar. El otro es que no se pare el reloj. Es decir, es que esto es ridículo. O sea, el parche que pusieron fue decir que, bueno, que el árbitro tenía que señalar cuántos minutos iba a alargar el partido. Entonces parece ser que sacan el letrero ese y ya con eso se han conformado. Eso no resuelve absolutamente nada. Es decir, lo que realmente resolvería es que el reloj se pare cada vez que no se está jugando y se acabó. A lo mejor no son 45 minutos, entonces tienen que ser 35 o 30 de juego real, pero cada vez que la pelota sale fuera, se para el reloj hasta que se vuelve a sacar. Si hay un tío en el suelo, pues igual. Aquí, ni siquiera en los tiempos muertos de refrigeración, estos que hay más en verano, se para el reloj. Es que es ridículo. Y luego, entonces, son dos temas que chocan contra la cultura del fútbol, que es increíble que el fútbol ponga parches, va poniendo parches, pero no ataca el problema de raíz. Esta es mi opinión.
10: Vale. Pedro Calvo, como entrenador con experiencia, ¿estás de acuerdo con Chema Buceta?
2: Pues en la primera parte sí, en la de los jugadores libremente entrar y salir, no, y me explico. Hay dinámicas de juego, y eso, bueno, Chema lo está viviendo, hay dinámicas de juego en la que tú no puedes estar sentando un jugador porque se te queda frío. Habría que buscar, con los preparadores físicos, habría que buscar situaciones en las que cuando tú quitas ese jugador tenga que seguir en activación. Y no, quiero decir, la idea no es mala, pero habría que buscar una solución, porque si ya tú quitas un jugador y luego lo vuelves a meter, lo mismo ese jugador que está bien en esos 15 minutos, luego lo vuelves a meter y no entra en dinámica de juego.
13: Bueno, y respeto lo que dices, pero perdona que te diga, pero es que no sería obligatorio. Es decir, esto solo lo haría el entrenador si lo considera conveniente. No es obligatorio quitar a un jugador y volverlo a poner. Solo cuando
10: es conveniente. Es una opción que tendría el entrenador.
2: Eso lo quitas en el minuto 15 y luego lo metes en el minuto, y quieres volverlo a meter porque consideras que lo tienes que meter en el minuto 38. Pues al final que al jugador le costaría entrar en ritmo.
13: El fútbol
2: tiene, a diferencia de otros deportes, pues por las distancias, por las dinámicas, por la táctica, por tal, muchas cosas en las que es como muy... La gente de a pie, cuando nos oye aquí hablar, parece que somos forocos. No hablamos desde ahí, hablamos desde la experiencia. Y yo os digo que el fútbol es un deporte súper difícil.
13: Pedro, todos los deportes tienen sus características. Fernando comenta que esto se hace en el rugby, pues que es un deporte parecido en ese sentido, ¿no? Campo grande, mucho contacto, no sé qué. Y sobre todo, que no sería obligatorio hacerlo, ¿no?
2: Claro. Yo os digo que eso jamás se va a cambiar.
13: Bueno, jamás se va a hacer, porque supone ir contra la cultura del orgullo del fútbol.
2: Que no es cuestión de, aquí no estoy de acuerdo, Chema. Yo creo que no es cuestión de cultura, igual que estoy de acuerdo.
13: Es el orgullo del fútbol, no aprendemos de los demás. Nosotros somos el fútbol.
2: Igual que sí que estoy de acuerdo en lo que estáis diciendo, de que si hay un jugador que pasó este año en Champions, no sé si os acordáis, con el portero del Tottenham, creo que
10: también,
2: fue.
10: Bien, claro.
2: Que lo quitó en el minuto 15 y lo quitó con razón, pues ya está.
10: Claro.
2: Eso es lo que el fútbol sí que...
10: Pero por eso decía, Pedro, por eso decía yo que hay que verlo con cierta normalidad, porque estamos hablando de un deporte súper profesional, y el que el Arsenal gane o no gane la Premier le puede suponer al entrenador que le echen o no. No es el caso por ser el Arsenal. Claro.
2: El problema de eso es que quien habla eso, te estoy diciendo que en eso sí que le doy la razón a Chema, que es la cultura que tiene la gente que habla de fútbol y que no ha trabajado nunca en fútbol, es el forofo de bar, y con todos mis respetos, algún periodista que no ha entrenado y no sabe de fútbol, vamos, ha visto los partidos de los fines de semana. Ya está, porque dentro de la propia profesión, si Arteta ha hecho eso, es porque tenía una causa súper justificada para hacerlo.
13: Hombre, claro.
2: Pero vamos, seguro.
10: Sí, lo ha explicado Arteta, que tal y como iba el partido, recordemos que estuvo a punto de no ganarlo el Arsenal, y si no lo llega a ganar, pues queda de nuevo la pelota en el tejado del Manchester City. Dice que tal y como estaba el partido, necesitaba un medio de contención.
2: Y no le iba a dar eso. Igual que quita al portero del Tottenham, porque si hubiera seguido el portero del Tottenham, pues a lo mejor el primer tiempo termina 7-1.
10: Sí.
2: Claro.
12: Sí.
13: Bueno, pues bueno, sí, no,
10: pasamos página con la opinión de Xavi.
12: No, simplemente añadir que estoy completamente de acuerdo en esto último que se ha dicho, que al final el fútbol no es estático, el fútbol depende de muchas variables, y hay muchos partidos dentro del propio partido, hay diferentes tipos de juego. Entonces, dependiendo del minuto, tampoco nos tenemos que volver aquí locos o montar un escándalo porque se haya cambiado a un jugador. Y haría mal Zubimendi en no entender tampoco el cambio, con lo buen lector de juego que es, si no ve que el partido no le está pidiendo a él.
10: Claro.
13: Claro, totalmente de acuerdo. Pero bueno, oímos muchas estupideces, quizá por lo que dice Pedro, de gente que no entiende. Acordaros de esta, que decían que el seleccionador de La Fuente había humillado a la afición del Español por sacar allí al portero.
2: Es verdad. ¿Ves? Eso es lo que tú estabas diciendo, Chema. Eso es la cultura fea del fútbol.
10: Bueno.
2: Esa es la cultura fea del fútbol, es verdad.
10: Pues bien, bien dicho, y era un tema que me apetecía abordarlo, porque quizá en otros medios no lo han abordado con la profundidad con la que la habéis abordado vosotros. Bien, vamos
13: aquí
10: a hablar...
13: Al límite no tiene límite.
10: No hay límite. Ni hay límites nacionales, parece, para el Barça. Luego hablamos de Florentino, que ha ganado con Flick su segunda liga consecutiva. Os voy a dar un turno de opinión a cada uno para que todos podáis hablar. Y bueno, un poco, ¿cómo habéis visto la situación de la temporada? Si el Barça ha ganado por demérito del Atlético de Madrid y del Real Madrid, o porque realmente es el equipo top español. Venga, Pedro, empieza tú.
2: Bueno, yo entiendo que sí que ha ganado por mérito de él, porque es un equipo que efectivamente juega muy bien al fútbol. Es verdad que no siempre esta temporada ha jugado muy bien al fútbol, es verdad, pero sí que creo que ha ganado porque ha sido el mejor. También es verdad, y deberíamos de analizarlo, que tanto Real Madrid como Atlético de Madrid se lo han puesto muy, muy fácil. O sea, ¿podría haber ganado? Sí, pero podría haber ganado con mucha más dificultad de la que ha ganado. Entonces, al final, pues, tanto el Madrid como el Atleti se lo han puesto más fácil. Pero yo creo que al final, si somos justos, ha sido el equipo que más ha propuesto y que más ha intentado jugar bien, sacar resultados, con un modelo agresivo, con un modelo arriesgado. Y bueno, pues creo que es el justo vencedor.
10: Xavi.
12: Pues si a la Liga se le llama una Liga regular, pues la explicación es que ha estado el más regular de todos, porque como bien ha dicho Pedro, los tres competidores que se suelen presuponer al título, Barça, Madrid y Atleti, no los otros dos, los dos equipos de Madrid no han dado del todo el nivel que se esperaba, se han dejado muchísimos puntos innecesarios, pues al final eso hace que el Barça haya pinchado un poquito, pero que tampoco se note tanto de cara a estas últimas jornadas de Liga.
10: Chema.
11: Bueno, está claro que el Barça es el equipo que mejor ha jugado al fútbol y que mejor juega, y bueno, solo hay que ver la diferencia de puntos que está sacándole al segundo clasificado. O sea, que realmente no es que haya ganado por un gol a veras o por un punto, por dos puntos, es que no sé, le lleva muchos puntos al segundo, ¿no?
10: Sí.
11: Evidentemente el Madrid y el Atleti han colaborado, estoy de acuerdo con Pedro, porque realmente pues han estado mal y eso ha ayudado, pero esto no le quita mérito al Barça. Lo que no me ha gustado es que pierda con el Alavés, por poner un ejemplo. Es decir, creo que tienes que mantener el nivel hasta el final, no porque has ganado puedes tirar la toalla en los últimos partidos, porque eso está afectando a terceros. Sí, y no me parece.
10: Pero
11: bien.
10: Recordemos que el Atlético de Madrid en la Champions, por también. La Champions lo hizo también, ¿eh?
11: Sí, bueno, bien, bien, pero... Bueno, pero ahora mismo el Barça no tiene ningún motivo, porque no tiene ningún partido de Champions ni de nada.
10: Sí, cierto es también. Bien, bien apuntillado.
11: Acaba la temporada y, bueno, pues hay que respetar más a la competición que tú has ganado, pero tienes que también darle la dignidad que tiene a esa competición, y esa pasa por dar el máximo en los partidos que quedan y no favorecer a equipos que nunca te habrían ganado probablemente.
10: Segunda pregunta, y que responda el que quiera, no es obligatorio que respondáis todos. Sin embargo, al Barça no le da para la Champions. Bueno, el año pasado quizás estuvo más cerca en la semifinal con el Inter. Este año, bueno, cayó ante un Atlético de Madrid que luego fue inferior al Arsenal, polémicas arbitrales aparte. ¿Por qué no le da para aspirar claramente a la Champions? ¿Por la juventud del equipo, como apunta Flick, o porque realmente le faltan jugadores en determinados puestos clave de la plantilla?
2: Porque asume riesgos, es un equipo que asume muchos riesgos en los partidos. Entonces, en Champions los partidos no son tan abiertos. Ya lo vimos, quitando el partido que hemos visto esta temporada y que parecía que era de otra galaxia, que era el PSG-Bayern de la ida, ¿vale? Con un partido súper abierto, los partidos de Champions son súper cerrados en todas las eliminatorias. Entonces, cuando tú vas a una competición regular, si por ejemplo la Champions se jugara a los 30 partidos que se juegan, pues seguramente
10: tendría más posibilidades.
2: Claro, pero vale. Al ser en eliminatoria los partidos son muy cerrados, y Flick es un entrenador muy a su idea, y el equipo pues tiene muchas carencias en ciertas situaciones y en ciertos partidos.
10: Perfecto.
12: Sí, y además yo creo que tuvo la oportunidad hace ya dos la temporada anterior con aquella semifinal contra el Inter de Milán, que yo creo que estaba en un buen estado de forma, habría que ver la final. Pero sobre todo el Barça, yo creo que es como ha dicho Pedro, deja mucho espacio en una competición en la que el mínimo error se paga, y eso al final te condiciona muchísimo a la hora de llegar, cuando ya avanzas rondas, porque al final en las primeras rondas no tanto, pero cuando te vas enfrentando a equipos que sí que hacen efectivo ese error, te cuesta muchísimo.
10: Y la última cuestión relacionada con el Barça, y que responda inicialmente al menos Chema Buceta. Chema, ¿qué opinas de la polémica a la que se ha liado con la bandera de Palestina que sacó durante la celebración Yamin? El entrenador Flick dijo que él es responsable y que haga lo que quiera, pero que a él no le ha gustado. Y el viernes se quejaba la embajada de Israel de tal hecho. No sé, ¿alguna opinión tuya al respecto o no?
11: Pues no, no tengo opinión porque tampoco conocía el tema, o sea que no sé, nada. Simplemente que, bueno, efectivamente no se deberían utilizar ese tipo de símbolos cuando no vienen a cuento, ¿no? ¿Por qué saca esto? Porque han ganado la liga, no sé por qué fue esto, ¿no? No viene a cuento.
2: Es que no tiene sentido, no, aunque, no es aunque el, diga no es que, el contexto. Que le ha dado, sí, que claro. Se le ha acercado un hombre y se le ha dado y tal, es que no tiene sentido, porque no tiene sentido lo que estás celebrando con una situación, no es una manifestación política, no...
11: Yo lo que creo, perdona, es que este chico no sabe ni lo que ha hecho, ¿no? Tiene toda la pinta.
2: Eso es.
11: ¿No?
10: Sí.
2: Eso es.
10: Bueno.
2: Yo lo hubiera entendido si hubiera estado en otra situación. Estás en una manifestación y tal, y oye, tienes la libertad con tus 18 años, tienes la... Bueno, con 18, con 15, me da igual. Tienes la libertad para elegir lo que quieres hacer, pero estás en un contexto que vale para eso. Pero en un contexto en el que estás celebrando un campeonato de liga, no tiene sentido. Pero volvemos a siempre. Tiene 18 y a saber, lo mismo se había tomado dos cervezas y no se enteró ni... Y quiso, hasta muchas veces os digo, no lo hizo ni a posta, quiso gastar la gracia y ser el gracioso del grupo y ya está, y lo justificó con eso.
10: Flick, que no es en absoluto dudoso de dar libertad a los jugadores, dijo abiertamente en rueda de prensa que no le parecía personalmente...
2: Claro, pero porque lo enfoca desde otro sentido, porque claro, lo entiende de otra manera.
10: Bueno, pues el último 16 minutos para hablar del Real Madrid de Florentino, no hablemos tanto de la parte deportiva. Hablemos más de la parte social. Yo había preparado pues una reflexión sobre lo que fue sobre todo la rueda de prensa de Florentino, los papeles que sacaba, que se entrecortaba, se embarullaba. Posteriormente también los titulares de los diversos medios de comunicación. Simplemente leo algunos titulares, empezando por el Marca en la portada: desconcierto. Otro titular, Mundo Deportivo, delirante, Sport, Real Esperpento, Esperpentic, Florentino al desnudo, etcétera, etcétera. Pero al final he llegado a la conclusión, porque después ha habido también la entrevista en La Sexta, etcétera, de que bueno, de que todos yo creo estamos de acuerdo los periodistas en que no estuvo nada acertado, no dio una buena imagen el presidente del Real Madrid. Y ahí me gustaría con vosotros, si es posible, y tampoco lo hemos comentado anteriormente, que analizarais un poco la situación, la rueda de prensa y posteriormente la entrevista que la ha visto como yo en La Sexta, y decisiones de Florentino Pérez como la convocatoria de elecciones anticipadas, para intentar analizar un poco lo que interpretáis de Florentino y del Real Madrid de la situación actual. Una interpretación más que criticar, porque creo que todo el mundo ha criticado lo mucho que se pasó en la comparecencia de Florentino Pérez. Y para ello, yo creo, Chema, que el más idóneo eres tú, como doctor en psicología, entrenador, etcétera.
11: Bueno, yo creo que idóneos somos todos los que estamos aquí. Y además es que la semana pasada, en la tertulia, ya hablamos, no había pasado estas declaraciones, pero ya había habido estas peleas en el vestuario y todo esto.
10: Pero todo lo que has oído y visto, ¿qué es lo que te hace reflexionar?
11: Déjame que continúe, por favor. Entonces, ya entonces, en el programa de la semana pasada, hablábamos de la situación global del Real Madrid, es decir, que no era un hecho aislado, eso ha ocurrido por algo, ¿no? Por un deterioro de la organización. Eso se habló la semana pasada, y yo creo que lo que ha pasado esta semana, estas declaraciones, vienen a corroborar ese deterioro de la organización, es decir, reflejado en un presidente nervioso que se mete con un periodista, que se mete con una periodista, que en definitiva... tú has dicho lo que ha dicho la prensa, es decir, esperpéntica, rueda de prensa, en fin, adjetivos todos pues muy negativos. Y yo creo que la imagen que dio este señor, sinceramente, qué bien, que está bien de salud, que dice que no tiene un cáncer, fenomenal, pero realmente quizá tiene un deterioro por la edad, un deterioro cognitivo, sinceramente, que solo con eso se explica una aparición de este tipo. La semana pasada hablábamos de los problemas de Florentino con el estadio, con la Superliga, con no sé qué, con, en fin, el equipo que no gana títulos, que Mbappé al final no sé qué hace, Vinicius le plantea no sé qué, cambia de entrenadores, todo esto, pues ahora adquiere más sentido todo esto que conocíamos la semana pasada, cuando oímos al número uno del Real Madrid salir a decir lo que dijo, sinceramente, y sobre todo cómo lo dijo. Entonces, bueno, pues que hemos confirmado cosas que ya hemos dicho la semana pasada respecto al deterioro del club. Y que un presidente habla así, pues refleja que no está manejando bien la situación. Se le está escapando, o se le ha escapado ya de las manos. Y ahora convoca unas elecciones, ¿para qué? Para que no haya otros candidatos que tengan la oportunidad de presentarse. Esa es la realidad.
10: Sí, además, no puede haberlos, porque hay únicamente 10 días de plazo y no hay tiempo para sacar los avales.
11: Claro. Entonces realmente lo que quiere ahora es un plebiscito
14: para que los socios digan, no, Florentino, pobre Florentino, venga, sigue, sigue, haz lo que tú quieras, ficha de entrenador a quien te dé la gana, tú la alineación, Vinicius, lo que tú digas, Florentino. Esto es un poco lo que está buscando. No de esta manera, pero en el fondo eso es así. Ah, ¿cómo? Presento elecciones y los socios me vuelven a elegir. Y como es, yo me debo a los socios, pues todo lo que estoy haciendo está bien. Porque porque los socios lo han confirmado en una elección que hemos convocado. Esto es un poco la intrahistoria de todo esto.
10: Pero, Chema, como psicólogo que eres, decía Tebas el viernes de que la forma de expresarse de Florentino Pérez es cómo es Florentino Pérez realmente, y que eso explica lo que él bien, no estoy defendiendo a Tebas, quede claro, sino que explique para que se dé cuenta la gente de cómo es Florentino Pérez en realidad y por qué algunas personas como él se quejan de los comportamientos de Florentino Pérez.
14: Vamos a ver, mira, a mí, dicho lo que he dicho antes y lo que preguntas ahora, te digo una cosa. A mí me ha dado mucha pena lo que he oído el otro día en esta rueda de prensa. Mucha pena. ¿Por qué? Porque es muy triste que un hombre que ha hecho tanto por el Real Madrid, porque bueno, no se puede
10: indudable
14: cuestionar lo que ha sido el Real Madrid en los últimos 20 años, pues evidentemente ha ganado todo, prácticamente de todo, etcétera, etcétera. Y económicamente ha construido un estadio increíble, todo esto, en fin, etcétera, etcétera. Entonces, es triste ver a los grandes hombres, y yo creo que dentro del fútbol Florentino Pérez es uno de los grandes hombres, llegar a bajar al terreno de esta manera, a mostrarse en público de esta manera. Uh-huh. De verdad, muy triste. Sí, sí. Entonces, bueno, ¿es como es? Bueno, pues es como es ahora. Evidentemente, el otro día ha salido ahí a pecho descubierto, y bueno, pues no es una reacción que haya tenido que de pronto haya saltado por algo que ha pasado. Es decir, esto evidentemente ha habido una junta directiva antes, lo ha meditado con la gente de a su alrededor. Bueno, es verdad que está encendido, está enfadado por cómo están las cosas. Evidentemente, la propia reacción del club el año pasado, cuando multan a estos jugadores con 500.000 euros, pues parece más de algo muy impulsivo por parte del club que de verdad pensar bien qué es lo que está pasando. Conozco al chivato, sé quién es, lo grave, llegó a decir otro día que lo grave es que se ha sabido. O sea, lo grave no es que haya pasado, lo grave es que se ha sabido, ¿no?
10: Sí, sí.
14: Entonces, matar a los mensajeros. Realmente lo que indica Florentino con esto es que ahora mismo, independientemente de su pasado, que nadie cuestiona, ahora mismo, pues es que realmente el club no está en las mejores manos.
10: Dicho de alguna forma, que justifica o explica un poco la situación actual del Real Madrid.
14: Totalmente, yo creo que corrobora todo lo que hemos analizado la semana pasada aquí en esta tertulia.
10: Perfecto. Pedro.
15: No, o sea, yo no voy a entrar en temas periodísticos, que en eso lo manejáis vosotros y efectivamente os dais.
10: Me permite una cosa de temas periodísticos. Efectivamente, lleva Florentino razón en que puede haber algunos periodistas que estén en contra de él y que sean injustos, pero tendría también Florentino que contar los muchos periodistas que él tiene condicionados y algunos de ellos que él ha colocado directamente, y yo puedo dar nombres de periodistas y de medios, y que están a las órdenes suyas en el Real Madrid, ¿vale?
15: Amigo. No, pero pues ¿vale? si iba yo en el tema...
10: Y ya me callo.
15: Digo que no quiero entrar porque al final vosotros os pasa como a mí cuando veo un partido. Claro. Vosotros os fijáis en cosas que yo en esa rueda de prensa no me fijé. A mí, ¿qué es lo que me dio? Hablo un poco como un poco seguidor externo, ¿no? Uh-huh. A mí, ¿qué es lo que me dio? Me dio, primero, sensación que él tiene que manejar todo, y ahora entiendo muchas cosas. Nos hemos quejado de los 20 años del Barcelona pagando o no pagando. El Madrid no habrá pagado, o sí, porque yo quiero recordar un tal señor Plaza que manejaba a los árbitros, ¿vale?, en ciertas épocas, que tu amigo García le daba, pero bien. Sí. Y hay es árbitros ahora que están en medios de televisión que cuentan muchas cosas del señor Plaza también. Entonces entiendo que, claro, esa presión que metes en UEFA, esa presión que metes en no sé qué, por la forma en la que lo expresó, entiendo que es lo que muchas veces se decanta la balanza para su lado. Porque al final lo que está haciendo es meter presión. Y yo soy el Madrid, y a mí, como decirle a un periodista, no, dile a este señor, que en este caso era Juanma Castaño, dile que tiene que tratar bien al Madrid. ¿Pero por qué tiene que tratar bien al Madrid Fernando Soria, Marca, Juanma Castaño, el AS? ¿Por qué le tienen que tratar bien? ¿Por qué? ¿Porque el Madrid es especial? ¿Es un club diferente a los demás que juegan? ¿No tiene el mismo derecho Osasuna? No había el Atlético Madrid ni el Barcelona. Osasuna, el Betis, que les traten igual que al Real Madrid, que es un club muy muy galardonado. Bien, pues ya sé, ya todo el mundo lo dice. No hace falta decirlo todos los días. ¿Se lo ha ganado? Pues se lo ha ganado. Pero ya está bien.
14: Pero ve.

0: pasos no dices nada. No puede ser. Es una manipulación, igual que vale. Exigimos manipulaciones de otras cosas.
1: Pues...
2: O sea, yo perdona, Fernando, una cosa. Sí. Yo, sinceramente, creo que lo peor de todo esto es que el Real Madrid no va a levantar la cabeza de esta manera.
1: Ya.
2: La semana pasada comentábamos cuál puede ser la solución y opinábamos sí. todos nosotros y tal. Y la conclusión a la que llegamos es que el problema está en Florentino Pérez y todavía no había hecho esto. Mm. Y que ha hecho mucho por el equipo, en el pasado, por el club, no sé qué.
1: Corrobora ahora... nuestro comentario de la semana
2: totalmente,
1: anterior.
2: Totalmente, totalmente.
0: Pues nadie, Chema, yo creo que nadie puede poner en duda el trabajo que ha hecho.
1: En
0: pero
1: absoluto.
0: Por desgracia no, hay una cosa que se llama tiempo, que es física...
2: Claro,
0: y que
2: claro.
0: a todos nos pasa factura.
1: Bueno,
0: y a él le está pasando
1: vamos.
0: Factura.
2: Y mira el Cholo, Mira el Cholo que ha ganado.
0: Por lo mismo, pues sí, es lo mismo. Sí. Es lo mismo.
1: Vamos a escuchar a Xavi.
3: Pues yo como periodista de gestión de clubes, pues puedo entender poco o menos. Pero yo lo que sí que entiendo es de periodismo. Y me quiero citar a George Orwell en su frase que dice que si algo significa la libertad, es el derecho a decirle a la gente lo que no quiere oír. Y la verdad que Florentino ha demostrado con esta rueda de prensa que tiene periodistitis, aguda además, crónica incluso. Tú no puedes salir a rueda de prensa y justificar todo lo malo que te está pasando con estoy recibiendo una cacería por parte de los periodistas, cuando no tienes razón. Cuando no tienes razón. Que no te gusten las críticas como no te han gustado toda la vida, porque no le ha, es una persona a la que no le ha gustado escuchar lo que no quiere oír, no significa que se te esté haciendo una cacería, porque tampoco se le está victimizando tanto en el mundo del periodismo, porque si haces las cosas mal en el campo, en el verde, en la gestión, se te va a decir, y eso va a ocupar portadas, porque eres el Real Madrid. ¿No te gusta que se hable bien del Madrid porque eres un club galardonado? Pues se va a hablar también de ti en lo malo, porque eres un club que genera mucha masa social. Entonces, que el señor Pérez decida también hacer un poco de retrospectiva interna después de esta rueda de prensa, a ver si verdaderamente el problema vamos a ser los propios periodistas o lo es él que no acepta escuchar cuando lo hace mal.
2: No va a ser ninguna reflexión.
3: Claro que no.
2: Y luego ¿qué os ha parecido o qué os está pareciendo el papelón que a lo mejor no tiene más remedio que está haciendo Arbeloa, por favor?
1: Bueno, antes de Arbeloa, perdonadme, voy a hacer simplemente dos apuntes a lo que habéis comentado. El primero, y que valdría también para el Cholo Simeone, que lo habéis nombrado, que la autocrítica hace más grandes a las personas. Y Florentino Pérez, de autocrítica nada. Y luego una frase que se acaba el otro día a colación de todo esto, Iván Elguera, alguien que ha ganado absolutamente todo con el Real Madrid, referente al Real Madrid. Mirad la frase de Maquiavelo de su obra El Príncipe. El que tolera el desorden para evitar la guerra, desorden en el vestuario del Real Madrid, tiene primero el desorden y después le viene también la guerra. ¿Vale?
2: Muy bien.
1: Venga, Arbeloa.
0: Pues para mí es lamentable
1: papelón en todos los sentidos.
0: No, yo creo que, mira, nuestro Roberto Gómez lo decía el otro día, que es una vergüenza la sumisión que está teniendo.
1: Sí.
0: O sea, vale, puedes haberlo hecho mejor o peor, eso no voy a entrar. Ahí podríamos entrar y valorar su labor como entrenador. Pero esta sumisión ya,
1: sí.
0: Chico, o sea... Que no te está exigiendo nada, que tengas que...
1: Que nadie te obliga, creemos, claro. A que tengas que hablar bien de tu presidente.
3: Bien apuntado, claro, creemos.
0: Claro, pero nadie, ¿eh? Y si el presidente se equivoca, vale, no quieres entrar por decir que se ha equivocado.
1: Te callas.
0: No entres, pero no puede ser esta sumisión ya real, vamos, es que le falta...
2: Hombre, yo creo que él podía haber dicho...
0: Por la noche.
2: Sí, totalmente de acuerdo. Él podía haber dicho... Pues mira, yo realmente lo que solo pienso en el próximo partido, lo mío es entrenar, no entro en esta cuestión y se acabó la historia. Pero claro, al final es que, claro, la voz de su amo y la verdad es que yo sinceramente no sé qué futuro va a tener Arbeloa como entrenador,
3: pues,
2: pero desde luego está acabando la tumba, ¿eh?
3: Volverá quizá a entrenar dentro de todo lo que es el mundo Real Madrid. Y de ahí no saldrá, porque ha demostrado, y con estas declaraciones demuestra una vez más, que está en el banquillo del Real Madrid por ser amigo de Florentino, no por sus capacidades técnicas.
1: Y explica el papelón negativo que en las tres competiciones ha hecho el Real Madrid bajo su dirección como entrenador. Falta de personalidad.
0: Claro, pues, vamos a ver, creo que lo hablábamos la semana pasada. ¿Por qué todo el tema de Mbappé se ha explotado? Porque cuando él llega, Mbappé estaba en la cresta de la ola,
1: uh-huh.
0: Y él es el que le da cariño a Vinicius. O sea, Vinicius le dio mucho cariño y
1: claro.
0: Todo lo que haga Vinicius está bien hecho. ¿Por qué? Pues porque lo decía el presidente. ¿Qué pasa? Pues que el otro se cabrea. Y entonces le das más

0: Mauricio,
1: que a mí, pues ya está.
2: Y luego para terminar por mi parte, queda minuto y medio, algo que de verdad que me parece impresentable, imperdonable. No puedes convocar elecciones para que los socios voten cuando no das ninguna opción con los 10 días para presentar la candidatura de que alguien se presente. Eso me parece realmente,
0: Fernando, para
2: una persona de su nivel, impresentable.
0: Pero no solo es eso, sino que cambias la otra vez, cuando ya ganas, lo cambias para que sea mucho más difícil presentarse. O sea,
2: sí, creo
0: que cuando lo cambia para que se pudieran presentar como mucho 5 personas, 5, no más. Y ahora lo adelantas para que la única persona que se puede presentar, que además tú ya sabías que se estaba moviendo para presentarse en un futuro, no ahora.
2: Es una farsa total. Bueno, que se nos va el tiempo. Víctor Palmeiro dice que adiós. ¿Alguna despedida, Chema?
3: Sí, para Rosa, para Pepón, para Luisito, que con el que comí el otro día, y también Rafaelito, que bueno, que está encantado. Por cierto, me han dicho que en el equipo de Tres Cantos les encantó su intervención y el programa.
2: Adiós, adiós.
3: Walking Football.
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5: Nos vamos al fútbol. Santander hoy puede ser equipo de primera división. No depende solo del Racing, pero pueden ser allí, en el Sardinero, equipo de la Liga eSports. Con el arbitraje de Carlos Muñiz y en la sala BOR de Daniel Jesús Trujillo. Con los comentarios de David Barral, Luis Prado, Choliño. Desde el Sardinero, 6:30 que comienza este Racing de Santander Real Valladolid, que nos canta y cuenta los goles José Le Allende. Muy buenas.
6: Muy buenas tardes, Álvaro Monjil, familia de Marcador. Bienvenidos a los campos de Sport del Sardinero. Jornada 40 de la Liga Hypermotion, o lo que es lo mismo, primer match ball para que el Racing de Santander ascienda a la primera división de este país. Después de que precisamente Números Redondos lleva, es su partido número 600, sin jugar en la máxima categoría, el equipo de José Alberto López puede certificar hoy su ascenso. No depende de él solo, ya que para ello necesita lo primero, ganar a un Real Valladolid que llega a los campos de Sport del Sardinero. Pero es un equipo que el Racing no lo gana desde el año 2009. Además, su técnico, Fran Escribá, también es un entrenador al que el Racing nunca ha ganado, pero el optimismo es desbordante en Santander. Desde primera hora, la ciudad estaba absolutamente loca. Ha habido un recibimiento espectacular, un corteo a los héroes. ¿Qué pueden conseguir? Que después de 14 años, después de aquella temporada 2011-2012, el Racing de Santander, la ciudad de Santander, la región de Cantabria, vuelva a ver otra vez fútbol de primera división a partir de las 6:30 de la tarde. Jugadores en vestuarios a puntito de saltar al terreno de juego. Racing de Santander, Real Valladolid.
5: Esto en Santander, pero es que en Almería hay, en Almería, que también quieren ser equipo de primera división. Hoy no lo conseguirán, por lo menos de forma matemática, pero muy pendientes en Santander de lo que pasa en Almería, en el UDA Stadium, Almería, Las Palmas. Con el arbitraje de Luis Bestard y en la sala BOR de Valentín Pizarro Gómez. Con los comentarios de David Barral y Luis Prado Choliño. Canta y cuenta los goles desde la ciudad indálica, desde Unión Deportiva Almería, Unión Deportiva Las Palmas, Pedrillo Martínez. Pedrillo, muy buenas.
7: Hola, Monjil, oyentes de Marcador. Llegó el día, llegó la hora de la verdad, ante 19.000 almas en el UDA Almería Stadium. Un partidazo con mayúsculas, mismos modelos, individualidades, ganas de encender. Atención lo que hay en juego. Tercero el Almería con 71 para pelear la segunda plaza. Enfrente, la Unión Deportiva Las Palmas, quinta con 66. Sabe lo que ha hecho el Málaga, sabe que puede dar también el zarpazo. Lo de hoy son 90 minutos de infarto. El que parpadea se queda fuera. Sube el volumen, enciende la radio. 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
6: ¡Gol, gol, gol, gol, gol, gol, gol, gol, gol! ¡Mucha búfalo! ¡Mucha búfalo! ¡Mucha búfalo! ¡Gol! ¡De Asier Villalibre para el Racing! ¡El córner, que gol, Íñigo Vicente. Despeja mal Guillerme, que se queja el árbitro. Y en el segundo palo estaba el Búfalo, que no puede de cabeza. Y dice, pues ¿qué te hago? Una chilena a la escuadra larga, donde ya no podía llegar Guillerme. Vaya golazo de Asier Villalibre. Vaya golazo del Búfalo, que virtualmente hace al Racing equipo de la Liga EA Sports. Marca Asier Villalibre, minuto 33, Racing 1, Valladolid 0. Ahora mismo tiene un córner el Pucela para ponerlo desde el perfil derecho. Está marcando jugada Matís Lasuer, levanta los dos brazos. Ahí está, pone la pelota el francés, balón al punto de penalti. ¡Gol, gol, gol, gol, gol, gol, gol, gol! ¡Lo empata el Pucela! ¡Gol! De Ramón Martínez. El centro de la suena al área pequeña. Se la come la defensa del Racing. Tampoco salió Simon Eriksson. Y ahí apareció la cabeza del 5 para picarla, para empatar, para poner un jarro de agua fría para un Racing que ahora mismo con este empate ya no es matemáticamente equipo de primera división. Marca Ramón Martínez a la salida de un córner botado por la Suer. Racing 1, Valladolid 1.
7: ¡Que la Almería y si lo va! Si lo va, me pone el lado Liberator. La pelota la recuperaba en su propio campo Miguel de la Fuente. Ponme la música, porque arranca, se va, se va, se va, se va, se va, se mete en el área, la deja para arriba, chuta arriba, el rebote le cae en barba. No sé si en fuera de juego, si no lo es, lo de Miguel es maradoniano. Marca el Almería al 61, el amigo de Israel Raiz, Adri en barba.
6: ¡Penalti, penalti, penalti, penalti en Santander!
5: ¡Cuéntalo!
6: Y roja para el jugador del Valladolid. El balón que puso Asier Villalibre desde la izquierda a un Álvaro Mantilla que entraba solo. Se llevó los tacos en la cara de un jugador del Pucela. Lo ha echado la roja directa a Muñiz Muñoz. Va a ser penalti a favor del Racing.
5: Pues va a haber penalti en el 61 de juego.
6: La vida es de los 11 metros. Guillerme compra pares. Andrés, compra nones. Ahí está preparado, con pierna izquierda. De momento saca a todo el mundo del área Muñiz Muñoz. Ya está preparado el de Agodulce con pierna zurda. Ahí está, va a golpear a Andrés. Le pega Andrés Nones. ¡Gol, gol, gol, gol, gol, gol, gol, gol! ¡De Andrés Martín! ¡Gol del líder! Lo tiró a la mano derecha de Guillerme, que adivinó la intención. Pero el penalti va esquinado y le pegó fuerte el 11. Marca el de Agua Dulce. Otro más para Andrés Martín. Marca el Racing. Se adelanta con gol de Andrés. Racing 2, Pucela 1. Y gol, gol, gol, gol, gol, gol, gol, gol, gol. Tercero del líder, segundo de Andrés. Gol del Racing. Otra vez el 10. ¡Qué escándalo de tío! ¡Qué pase le mete Íñigo Vicente a la carrera del Búfalo, espalda de la defensa! ¡Que ve la entrada de Andrés Martín en la frontal! ¡Y con la zurda de primeras no se lo piensa! ¡Palo corto de Guillerme para prácticamente sentenciar el partido! ¡Marca el tercero el Racing! ¡Marca el segundo en su cuenta particular! ¡Andrés Martín! ¡Racing 3, Pucela 1!
5: Pues ese gol que va a subir para el Racing, como reaccionan en Almería, Pedro.
7: La pone llena también, ha cuidado el remate, Las Palmas. ¡Gol, gol, gol, gol, gol, gol, gol, gol, gol! ¡Gol! De Clemente para Las Palmas. Lo puso Jonathan Viera. Voladita al segundo palo. Lo peina el punto de penalti. Aparece remate acrobático. Marca Enrique Clemente al 80. Empata Las Palmas. Allende ahora mismo el Racing. Es de primera. Almería 1. Las Palmas 1.
5: Bueno, pues vamos a ver cómo reacciona el Almería.
1: Siendo Santander una fiesta.
5: Pedrillo.
7: La pelota que la lleva a Las Palmas, ataca otra vez el equipo de la Unión Deportiva Las Palmas, la pone larga, viene controlando por dentro Pejiño, la pone por dentro, cuidado Las Palmas, cuidado, gol, gol, gol, gol, gol, gol, gol, gol, gol, gol, gol, gol, gol, gol, gol. Palma. Ver para creer. 60 segundos de locura en el Uva Stadium. Acaba de marcar Pejillo. Acaba de marcar Las Palmas. Almería 1, Las Palmas 2. Pejillo.
5: Bueno, bueno, esto es una absoluta locura ahora de Almería. ¿Puede haber fuera de juego?
2: Sí,
5: sí. Sí, sí, puede haber. Bueno, pues situamos en lo que comentamos. El Almería, en caso de perder, se colocaría, como empezó la jornada, tercero por detrás del Depor. Y eso sí, el Depor mañana tiene que jugar. Y vamos a ver, Pedrillo, tú eres nuestros ojos. Tú nos dices lo que pasa en el Uda Stadium.
7: Yo creo que es fuera de juego. Creo
1: sí,
7: que
1: sí, yo Pejillo, también, desde aquí, desde la tele se ve.
7: No
1: sé yo,
7: desde lo que se ve, creo que es fuera de juego. Si sí, no, sí, lo de la Almería es de jugado de guardia, ¿eh?
8: Bueno, era un poco lo que estábamos pidiendo, ¿no? Claro. A la Unión Deportiva de Las Palmas. Que se estirase, que tiene calidad, que tiene... yo no tengo tan claro que sea fuera de juego, pero...
7: por lo que he visto,
8: era un poco lo que estábamos pidiendo, ¿no? Que tiene jugadores de calidad, que se estirase y que la película también va con ellos.
5: Porque tenemos que ver si es gol, que este gol es muy importante.
7: Sí, ha arrancado el gol, así que es gol de Las Palmas.
6: Bueno, ¡gol, gol, gol, gol, gol, gol, gol, gol! ¡Sentencia líder! ¡Gol! ¡De Sully Suárez! ¡Sulaimán Camará! Y es que ganó la acción Villa Libre perfecta, dejando la pelota para Damián, que vio la entrada de Sully, se quedaba sin ángulo y la cruzó fuerte a la portería de Guillerme. Ahora sí, todo el mundo se hace raza, todo el mundo celebra. Esto está a punto de terminar. El Racing va a ser equipo de primera división. Marca Sully Suárez, Sully Camará. Racing 4, Valladolid 1.
5: Final también en el Uda Stadium, Pedro.
7: Sí, lanzó la falta y una también. Así acabó el partido. Mazazo, agua fría. Yo sigo diciendo que para mí Bonini no lo toca, pero mazazo, jarro de agua fría para el equipo de Rubí, que se vio con 74, se vio por delante del Depor, alejado de Las Palmas. Pero señores, 90 minuti, esto es el fútbol, dura 90 minutos. Las Palmas ha sabido jugar, ha sabido ser visitante, ha sabido ser lo que al principio nombramos inferior al juego de la Almería. Ha tenido dos, ha enchufado las dos.
5: Rápido,
7: se pone con 69. Almería 1, Las Palmas 2, marcador.
5: Quiero escuchar al Sardinero porque va a ser equipo de primera división, José.
8: No es.
6: Final, final, final, se acabó. Vuelve el Racing, vuelve a primera división. Después de una travesía de 14 años en el barro, después del drama de Albacete, los palos de Reus, Barcelona y Zubieta, un ascenso y un descenso que también se comió la era de Solabarrieta, para volver otra vez a la segunda división de la mano de Romo y de Pablo Torre. Y a partir de ahí, asentarse. Dos años de decepciones. Una en Castellón, otra en Miranda de Ebro. Y esta vez no se le escapa al Racing. Que ahora sí, invasión de campo en el Sardinero. El Racing gana 4-1 al Valladolid. Goles de Villalibre. Andrés y Sully Camará. Pero la noticia es que el Racing ha vuelto. El Racing es equipo de primera división.
5: Y quiero escuchar ya a José Alberto, que está justo hablando de las primeras impresiones del técnico del Racing. A ver si le podemos escuchar ahora. Está todo el campo, José Le, ahora mismo inundado de racinguistas.
6: Invasión de campo, Monjil, como decimos ahora mismo. No paran de entrar. Y es que es gente que ha sufrido muchísimo, ha llevado muchísimos palos, muchísimos insabores, después de pasear por muchísimo tiempo en el barro. Que lo disfruten, porque se lo merecen, estos para ellos.
5: Ahora sí, José Alberto.
9: Nada, nada. Todos con banderas estalla, inundado el terreno del juego de aficionados. Que están...
5: No escuchamos a José Alberto, que está hablando justo ahora mismo en esa, en ese post del partido del Racing, en esa victoria en la que va a ser equipo de primera división. 14 años después, vuelve el Racing a la máxima categoría del fútbol español. Vuelve el conjunto de José Alberto, que lo ha conseguido, lo han intentado muchos años después, porque el Racing siempre vuelve yendo a la segunda B, yendo a segunda división y ahora en primera división, más futbolistas del Racing.
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26: Tenemos una horita y 20 de programa, así que no me quiero enrollar mucho. Si te conectas ahora con todo lo que ha pasado en la jornada de hoy, lo que tienes que saber es que de cara a la última jornada vamos a tener a cinco equipos peleando por el descenso. El Levante, Osasuna y Elche con 42 puntos, Girona con 40 metido en descenso, el Mallorca casi desahuciado con 39 metido en descenso. Con duelos directos como por ejemplo ese Girona-Elche, bueno, el duelo directo que va a haber en la última jornada, que va a ser absolutamente dramático para unos y va a ser gloria para otros por quedarse en la primera división. En Europa vamos a tener una pelea más abierta de lo que podíamos esperar al inicio de la jornada. Tres equipos se van a disputar esa séptima plaza. El Getafe con 48, el Rayo con 47 y el Valencia con 46. Enseguida lo analizamos todo, esa séptima plaza que ahora mismo daría acceso a la Conference League. Tenemos que irnos al Camp Nou también con la despedida de Lewandowski, enseguida estoy con Rulo, y con la despedida de Antoine Griezmann. Por cierto, en el Madrid, que había poco en juego, Arbeloa ha hablado, ha reculado un poquito más si cabe con todo el tema Mbappé. De todo esto, queremos que opines también tú.
27: Muchas cosas que analizar,
26: muchas
27: jornada de emociones fuertes en muchos puntos de nuestro país y queremos saber, por supuesto, la opinión de nuestros oyentes. Hoy preguntamos, como siempre, en nuestras redes sociales, el futbolín /Radio Marca, importante que nos sigáis, el futbolín /Radio Marca, tanto en Instagram como en TikTok, y hoy lanzábamos la pregunta, ¿qué equipos bajarán y quién irá a Europa? Dejad ahí vuestra opinión y os leemos a lo largo del programa. También podéis dejar vuestras notas de voz en el 628-26-90-92 o incluso comentar en directo, que estamos transmitiendo en YouTube
26: el canal de Marca.
27: Marca.
26: Las redes, el número de teléfono.
28: ¿Dónde va a ser?
27: Pueden escuchar en directo, incluso vernos en directo y también en podcast, ¿no, Marcos?
26: En podcast.
27: ¿Y qué tienen que buscar para
26: el futbolín Radio Marca?
27: El futbolín Radio Marca. Si es que es muy fácil, buscar, tampoco lo ponemos
28: aquí. El show del bigote, van a buscar.
27: El bigote
26: carabinero,
28: ¿El bigote carabinero?
29: Ya, sí, bueno, por el color.
26: Bueno, pero hoy también eres
27: hoy vengo tú. Carabinero, sí. vengo quemado y no precisamente por la temporada del Atlético.
26: No por la vida, que vives muy cómodo, también te lo digo.
27: Eso es verdad.
26: Por la vida, a ti la vida no te quema. Venga, estoy en Barcelona. Rulo Fuentes, ¿qué tal? Buenas noches.
30: ¿Qué tal, Marcos? Buenas noches.
26: Porque en el único partido que no había absolutamente nada en juego de la jornada, sí que teníamos que estar muy pendientes de un adiós, el que conocíamos, si no me equivoco, ayer y que hoy ya se ha consumado, el de Robert Lewandowski, que se ha despedido ante la afición del Barça.
30: Sí, y me ha parecido un acto, yo te diría que emotivo y sincero, es decir, sin grandes sin montar, ¿no?, la gran despedida, pero creo que ha sido un adiós muy emotivo, muy sincero, y sobre todo el Camp Nou un poco dándole las gracias, ¿no?, a un delantero de época, una leyenda del fútbol europeo, que cuando estaba en su momento más top de la temporada. Hay que recordar que él venía de ganar el sextete con el Bayern de Múnich en 2020. En verano del 2022 apostó por el Barcelona, cuando el Barça estaba en una época muy mala, época post-Messi, esa campaña, iba a jugar la Europa League y fíjate, se va cuatro temporadas más tarde, anotando 119 goles en 192 partidos, le queda el de Mestalla del próximo domingo. Y fíjate, ahora sigo contando lo de Lewandowski, pero imagen en directo, estamos aquí en el pool del Camp Nou, en la tribuna de prensa, vuelve a salir Lewandowski con Lewandowska, su mujer, se dan un beso en el círculo central, ya prácticamente con el Camp Nou vacío de público, solo quedamos unos cuantos en la zona de prensa, y esta es la imagen, con la mujer de Robert Lewandowski, con el delantero polaco. Se ha quedado la pancarta colgada en el fondo del Gol Sur, Robert Amtuba Kumansatot, Robert, contigo empezó todo, y Dziękuję Levi, algo así como gracias Levi en polaco, y hacia allá va Robert Lewandowski con todo su séquito, parece, amigos, familiares, para hacerse la fotografía con esa pancarta que sigue colgada en la primera gradería del Gol Sur. Son cuatro temporadas, son siete títulos, tres ligas. Es verdad que hubo algún que otro año que las cifras, no fueron tan buenas, o el rendimiento, sobre todo esta campaña, donde esa titularidad ya se la ha ido repartiendo con Ferran Torres. Es más, Ferran Torres ha sido más titular que el propio Lewandowski, pero con el paso de los años, yo creo, Marcos, que el próximo delantero, el próximo 9 que venga al Barcelona, lo tendrá que hacer muy bien para superar lo que ha hecho el polaco en 4 años.
26: Y ese 9 ya tiene nombre y apellido, ¿no, Rulo?
30: Bueno,
26: uno de ellos, uno de los candidatos, quiero decir.
30: Hay varias opciones. Es verdad que el tema de Julián, se ha enfriado, porque el Paris Saint-Germain ha entrado fuerte en la puja, el Atlético de Madrid no pone facilidades, el Barça tampoco es que pueda llegar, evidentemente, a las cifras que se pide por Julián. Hay otros nombres, está el tema de João Pedro, el brasileño del Chelsea. De hecho, ayer Deco estuvo en Londres viendo la final de la FA Cup entre el Manchester City y el propio Chelsea. El viernes creo que se reunió con el agente del jugador. El verano acaba de arrancar, o prácticamente ni arrancado. Es verdad que el Barça le facilitaría mucho la labor empezar ya a cerrar o a perfilar la plantilla antes de que arranque el Mundial, porque luego ya sabes, todo lo que despunta en el Mundial sube de precio. Y lo que está claro es que ahora mismo el Barça tan solo tiene un delantero en la plantilla, un delantero que, por cierto, que es Ferran Torres, termina contrato el 30 de junio del 2027, es decir, que haría bien el Barça en asegurarse el futuro del delantero valenciano, porque cuando empiece la temporada en agosto estará a meses prácticamente, o a un año de finalizar el contrato. Y eso sí, con la salida de Lewandowski, lo que tiene de bueno el Barça a nivel económico es que libera mucha masa salarial, y que por fin, a falta de ser oficial, este verano el Barça puede alcanzar la famosa regla del 1-1, y a partir de ahí operar con cierta tranquilidad en este sentido.
26: Gracias, Rulo, un abrazo.
30: Un abrazo, hasta mañana.
26: Bueno, ya bigote de frutos, Kerman, la única vez que vamos a decir su nombre.
30: Por favor.
26: Está, creo que ya ha hablado Sergio Cerqueira y Marta Veracruz. Os pregunto, el tema de la salida de Lewandowski, para mí, por cierto, impecable, ¿eh? Por parte del jugador, digo. O sea,
0: se ha ido.
26: El Barça, creo que lo contaba Rulo hace unos cuantos meses cuando hablábamos con los compañeros de Barcelona, prácticamente le invitaba un poco a irse con esa oferta de renovación. Se pira Lewandowski. Os pregunto si veis lógico el movimiento por parte del club, y qué haríais ahora si fueseis el Barça. ¿A por qué iríais?
1: A ver, yo el movimiento lo veo claramente lógico por las dos partes, tanto por la del club como por la de Lewandowski, que también ha notado un bajón en rendimiento. Creo que la operación le ha salido de 10 al Barça, porque recordemos que en el momento en el que llega se hablaba de hipotecar tu futuro básicamente como club y como entidad al rendimiento que te dicen esos fichajes, esos Christensen y sobre todo en el caso de Lewandowski. Le ha salido de 10, o sea, ha conseguido ligas, Lewandowski ha tenido registros fantásticos con el Barça, es verdad que este año más flojito, pero es normal por la edad que tiene, y aparte que ya era, vamos, uno de los grandes delanteros de este siglo. Entonces, me ha encantado su etapa en el Barça, creo que ha hecho lo que tocaba, y lo que decía Rulo, que encima ahora deja un futuro económico al Barça mucho mejor que el que se encontró él al llegar al club.
2: Sí, yo creo que coincido contigo, Cerque, creo que ha sabido irse a tiempo, ¿no? Irse de una manera elegante, irse bien además, beneficiando al Barça, que es lo que también se busca cuando eres aficionado de un equipo, ¿no? Que un jugador te aporte también a la hora de la partida, a la hora de irse. Lo que veo difícil es eso, o sea, ¿a quién sacas del mercado para meter en el Barça? Eso es lo que sí que me provoca a lo mejor un mayor dolor de cabeza, porque no veo quién puede, ya no que no haya delanteros que estén a la altura del Barça, evidentemente sí que los hay, sino que el Barça pueda optar económicamente a esos delanteros. Eso sí que lo veo mucho más complicado.
27: Y yo sí que estoy con vosotros en que ha salido de la mejor manera posible de un club en el que no es tan fácil, sobre todo siendo delantero. Recordemos que Luis Suárez se le hizo incluso larga su etapa. Sí. Creo que Lewandowski ha sido perfecta toda su etapa, incluso el momento
26: bueno,
27: de
26: es verdad que Lewandowski creo que es, a Lewandowski no, a Luis Suárez creo que se le hace muy larga porque coincide con un mal momento deportivo del equipo en general. O sea, el último año de Luis Suárez, es aquel 8-2 con el Bayern. Es verdad que al final era un momento en el que se buscaba culpables.
27: Pero es un club en el que la exigencia es máxima, y en el momento en el que bajas un poquito, incluso cuando por edad es hasta lógico ese bajón de rendimiento, se es muy crítico y muy duro con los jugadores, da igual lo que hayan conseguido antes. Creo que Lewandowski, el rendimiento que ha dado y el saber estar en su salida y en todo, me parece una...
26: Sí.
27: De una etapa, pues vamos, inmaculada, o sea, perfecta. Y lo que dice Marta, pues sí, me parece lo más complicado de todo ahora. ¿Y ahora qué? ¿Quién vas a traer que te mejore lo que has tenido? Y sobre todo, que mejore, para mí, a Ferran, que es el que está ocupando ahora la posición de delantero.
2: Que muy bien Ferran también, ¿eh?
27: Muy bien Ferran, pero, o sea, ¿a por qué vas a ir? ¿A por un jugador que sea claramente titular? ¿Un jugador que sea el
26: suplente de
2: Ferran?
26: Yo
2: no creo que quieras
26: Yo, en mi opinión, ir a por un suplente de Ferran sería un error, porque lo dije el otro día, para mí Ferran es un buen delantero, ha hecho una muy buena temporada, pero ha tenido un valle muy importante y ha demostrado en muchas veces en su carrera que ese tipo de valles son comunes, o sea, que no es un delantero hiperregular como para liderar el ataque de Barça.
27: Vale,
26: Barça,
27: te gastas un pastizal en João Pedro,
26: para
27: poner un nombre. ¿Es mejor João Pedro que Ferran?
26: Bueno, el tiempo lo dirá.
27: A mí me genera dudas. O sea, a mí me parece que es traer a un jugador por un dineral...
2: No estamos hablando de quitar a uno y dejar a otro. O sea, sí, estamos hablando de que convivan los dos. Claro. O sea, no, es que
1: ahí traería un perfil complementario. O sea, creo que Ferran ha sido capaz de ser protagonista en los momentos en los que el equipo le ha necesitado. Y creo que a lo mejor al Barça le vendría bien tener un perfil diferente. O sea, traer un perfil muy parecido a Ferran de juego me parecería contraproducente, porque ya que sabes que tienes una opción B que rinde cuando le toca y cuando las luces se ponen sobre él, el tío da un paso adelante y rinde sobre todo en cuanto a goles, trae algo diferente, algo que te pueda solventar.
27: A mí, sinceramente, la opción de João Pedro me genera muchas dudas, ¿eh? A lo mejor hablo de...
26: Pero
27: a lo mejor si estuviese Pablo Espinosa aquí me explicaría...
26: Claro, pero no sería... Pero no estamos hablando de un suplente claro de Ferran.
27: A mí me da recuerdos de Vietnam, me da recuerdos de Tigriño. De un jugador por el que te vas a gastar una pasta y que no sabes a ciencia cierta que vaya a rendir bien. Pues prefiero gastarme, para gastarme 60, 70 millones en João Pedro, prefiero gastarme lo que cueste Murici con un Mallorca que acaba de descender a segunda, que sabes que en primera división...
2: Yo no veo a Murici. O sea, lo primero es que la idea de fichar un suplente me parece que no tiene ningún sentido.
27: Estoy de acuerdo,
2: me parece
27: perder. Pero si vas a por un... Pues,
2: y
27: si
2: no veo a Murici
27: titular,
2: en el Barça.
27: Por Julián.
2: Por mucho que le haya hecho.
27: Creo que es mejor gastarte 120 millones en Julián.
26: Yo creo que en eso está de acuerdo.
2: Claro, el Barça
26: todo el mundo.
2: El
26: Barça, otra cosa son las opciones que tenga el Barça y llevarse. Veremos qué pasa. 119 goles, son muchos goles los que ha metido Lewandowski. Estoy muy de acuerdo con lo que ha dicho Rulo. El que venga lo va a tener complicado. Tenemos que hablar de la lucha por el descenso, de Europa, de la despedida de Griezmann y del Real Madrid. Así que llamadita a la suerte y seguimos en el futbolín. Venga.
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26: Nos acabamos de encontrar 20 pavos.
2: No vamos a matizar, me acabo de encontrar 20 euros. Que no sé todavía qué hacer con ello.
1: 20 pavazos, ¿eh?
26: Sí. Intuyo que no es de ningún colaborador del futbolín.
2: No. No. Bastante. No se maneja dinero suelto.
26: Álvaro Mojil. No creo.
1: Aquí no trabajamos el efectivo.
26: No.
2: No, nada.
1: Así que el digital tampoco.
26: Esquina izquierda del estudio mirando la pecera. O sea que si... Sí. Hay algún tribuno que quiera reclamarlos, que calle ahora o a partir de la una, pues pasan a ser propiedad de El Futbolín. Sí. /baja Radio Marca.
2: Se pueden comprar muchas cosas con 20 euros ahora.
1: No tantas.
26: Bueno, no tantas.
2: Sí, sí, depende. Puedes comprar algunas cosas.
1: ¿A algún periodista le han comprado con 20 euros?
26: ¿Cuántos chicles de melón se pueden comprar ahora mismo con 20
2: euros? ¿A cuánto están los chicles? Claro.
26: Yo lo último que compraba era uno, valían 5 céntimos.
2: 5 céntimos, ¿no?
1: No, eso ya no vale 5 céntimos. Ni de coña. Vamos.
2: Un chicle,
1: vamos, ¿Un melón de estos? Lo mismo está 15 céntimos.
2: Un melón es más.
26: ¿Sandía o melón? Los chicles de...
2: No, eso mucho más, eso más, claro, sí, sí, sí.
27: Pero eso cuando nosotros íbamos a...
2: Sí. No, a mí me salía más caro.
27: 5 céntimos.
2: No.
1: Las chuches y la vivienda es lo que más ha subido, ¿eh?
10: Los chuches. Era así, ¿no?
1: Hablan de subir el Depor.
26: Bueno, y hablando de bajar. Claro, 5 equipos en el descenso.
10: Sí.
26: El Mallorca está prácticamente fuera.
1: Joder, el Mallorca, tío, vaya drama, sí.
26: Lo del Mallorca es una cosa dramática.
27: Podría darse que... No me parece una locura que el Mallorca gane su partido y aún así no le sirva contra el Oviedo en casa. Y que
26: no, una locura no es.
27: Que marque Murici 2 goles, por ejemplo. Podría darse...
2: 22 goles
27: descienda
2: lleva
27: un equipo 20. Con el Pichichi.
26: Con el Pichichi, cierto. Sí.
2: Puede ser.
26: Hombre, podría pasar. Es que ahora mismo las probabilidades son de bajar. Esto no sirve para mucho porque luego, en el momento que hay un gol en un partido, cambia todo. Pero estadísticamente, el Levante con la victoria de hoy tiene un 6,83% de probabilidades de bajar. Es decir, es el que mejor lo tiene de largo cuando era uno de los equipos desahuciados. Osasuna, que estaba prácticamente salvado y que hace unas jornadas estábamos hablando de que podía pelear con Europa, tiene un 10,49 posibilidades de salvarse, también con 42 puntos, los mismos que el Levante. El Elche, con 42 puntos, tiene el 32,01% de probabilidades de salvarse, es decir, le vale el empate o ganar su partido. El Girona tiene un 55% de probabilidades de irse a segunda, con 40 puntos, está ahora mismo en descenso, y el Mallorca es que tiene un 95,56% de posibilidades de bajar a segunda. Es decir, aunque gane su partido, se tiene que dar la carambola de que tiene que ganar al Oviedo, el Girona tiene que ganar al Elche, el Getafe tiene que ganar a Osasuna y el Levante tiene que puntuar contra el Betis. Es decir, es que depende de su partido y de tres más.
27: Sí.
2: Que no tiene sentido.
26: Está prácticamente en segunda división.
1: Sí.
26: Del resto, ¿cómo lo veis?
27: A ver, yo creo que habiendo un enfrentamiento directo, parece claro que va a ser el Mallorca y el que salga perjudicado de ese enfrentamiento directo entre Girona y Elche. En principio el empate le vale al Elche, pero el Girona es el que juega en casa. Por lo tanto, va a ser un partido interesante.
1: ¿Una final?
27: Es una final, tal cual. Hablamos el otro día de que justo Girona y Elche tienen ahí cosas pendientes de aquella fase de ascenso con aquel gol de Pere Millar en el último minuto. Pues una buena revancha, o no sé cómo llamarlo, otro partido clave entre los dos, en el que uno de los dos parece que se va pa'l hoyo. No, ¿cuál sería la manera de que se salven los dos?
26: No, claro, o sea...
1: Un empate, ¿no?
26: El,
2: pero exactamente. Se metería el Levante, no, entonces, ¿no? No, se metería el Levante.
27: No,
2: si
27: la,
2: sale.
27: No, la opción sería que gane, no, con un empate. Mira, el Girona,
26: el Elche se iría segundo.
1: Ah, no, o sea, claro.
27: Tendría que ganar el Girona.
26: El Girona solo depende de ese partido. Vale. El Girona no tiene otra. El Girona, si no gana, está en segunda división.
27: Sí.
26: Junto al Mallorca, casi con toda probabilidad. Bueno, no, con toda probabilidad junto al Mallorca. El Elche, si pierde, se va segunda, excepto en una situación que se produzca un cuádruple empate, porque aquí, claro, en el cuádruple empate cambia todo, a 42 puntos con Osasuna, Levante y Mallorca. Si palma, pero se produce ese cuádruple empate por los resultados del resto de partidos.
1: Pero ¿cómo se produce,
27: o sea,
1: el cuadro?
27: Claro, tiene que ganar el Mallorca y perder Osasuna y Levante.
1: Ah, vale, eso, vale, vale. Sí. Y ese con Mallorca, no eso con el sí, sí. Girona. Vale,
26: es un
1: vale.
26: lío de pelotas, pero o es sea, muy improbable, ver, pero
27: me parece
26: sería...
27: Muy poco probable que los que desciendan no sean Mallorca y el que salga perjudicado del enfrentamiento directo.
1: Exacto.
27: O sea, para mí lo más lógico es que descienda el Mallorca y... El
1: que pierda ese partido.
27: Si pierde el partido. Correcto. O el Girona si no lo gana.
26: Sí, sí. El Elche, perdiendo, repito, tiene la posibilidad todavía de,
27: sí, pero es una
26: de salvar la categoría, pero es una carambola. Me parece un mérito tremendo lo del Levante. O sea, estoy flipando todavía con lo que ha hecho el Levante, que en los últimos 7 partidos ha ganado 5, ha empatado 1 y ha perdido otro. Uh-huh. Es una gesta histórica lo que ha hecho el Levante, porque era un equipo absolutamente desahuciado. Y para mí el Levante está en primera división con toda seguridad. O sea, es que me parece que lleva una dinámica que no va a perder el próximo partido. Es que lo veo imposible.
2: Y el mérito de Luis, sin ninguna duda, sí. Del entrenador.
27: Sí, bueno, y bueno, Carlos
2: y de la afición,
27: que
2: por
27: ha sido una irrupción 10 goles
26: ya,
27: espectacular. 10 goles en primera división, que hemos podido hablar con él en Radio
2: Ahí
27: Marca.
2: Me ha hecho mucha gracia lo de la abuela.
27: Sí, ha estado gracioso. Y, joder, parecía a principio de temporada que el Levante iba a depender muchísimo de Taillon.
2: Ya
27: de
2: ves.
27: Camerunés. Ha tenido un bajón espectacular y nadie se acuerda de él gracias a la irrupción de,
26: sí, sí.
27: De un chaval que con 10 goles ha dado prácticamente la salvación al Levante. A mí es que me da la sensación que incluso perdiendo contra el Betis fuera, el Levante se salva. O sea, yo creo que ya lo ha hecho.
1: Y que las sensaciones con el Betis son de que hace ya tiempo que terminó su temporada.
26: Claro. Totalmente. O sea. Totalmente. Los partidos son, por recapitularos todos, el Levante juega contra el Betis, el Elche juega contra el Girona fuera de casa, el Mallorca recibe al Oviedo y Osasuna ante el Getafe fuera. Osasuna va a visitar a un Getafe que se está jugando Europa. De hecho, el Getafe estaba 4 puntos por encima de Europa, tenía que sacar una victoria en estos 2 partidos, de momento palmatoria hoy contra el Elche, y eso abre todavía más el tema de Europa. Es surrealista que el Valencia haya ganado hoy su partido para certificar la salvación,
1: sí, sí, sí, sí.
26: Y que
1: un
26: ahora mismo esté a 2 puntos además, de meterse sí. En Europa, de meterse en Conference. Está el Celta está con 51, con una victoria confirma la con
27: un empate, sí, sí.
26: Confirma la Europa League. El Getafe está con juega contra el Sevilla dentro de casa. El Getafe está con 48 puntos, juega contra Osasuna fuera. El Rayo, que ha ganado hoy al Villarreal, está con 1 punto menos que el Getafe. Juega contra el Alavés, que no se juega nada el Alavés fuera de casa. Y el Valencia, con 46, a 2 de Europa, juega contra el Barça, que ya está de vacaciones, en Mestalla. Es decir, el único de los que pelean por Conference, que va a tener un rival enfrente, que se juega algo, es el Getafe. No sería descabellado que Rayo Valencia se quedasen con esa plaza.
27: Sí, es verdad que el Rayo parece que va a tener en mente más esa cita histórica en Leipzig, ¿no?
2: No creo, porque no se está desconectando tampoco de la Liga al Rayo, quiero decir.
27: Sí, pero quieras que no,
2: sí, evidentemente
27: estás
2: vas
27: peleando
2: a estar pensando
27: por
2: en la
27: una
2: final,
27: plaza
2: pero...
27: de Conference League cuando estás a un partido de obtener una plaza de Europa League y que al final es el partido más importante de la historia del club. O sea, yo creo que inconscientemente el Rayo no va a estar...
2: Sí, no va a estar pensando en eso. Sí.
27: De la manera que estaría en otra situación. De sí, último sí, no, partido, es la última oportunidad. Yo creo que el Rayo, la mente la tiene ahora mismo en otro sitio. Que a lo mejor eso le viene bien para jugar más liberado y acaba ganando el partido y por carambolas te metes en esa,
2: sí,
27: en esa posición. Pero no sé, cuidado con el Valencia. que la temporada pintaba como pintaba y está muy cerca.
2: Pero lo que pasa es que el Valencia es muy irregular. Si es que hoy lo ha demostrado otra vez en el partido. Empiezas perdiendo, remontas el partido.
26: Con 10, ha remontado, por cierto, a la Real.
2: Sí, pero digo la primera remontada. Remontas el partido, te pones 1-2, dejas que te remonten ellos el partido. Entonces te expulsan a uno porque se queda ahí descolgado, que dices tú, pero sin ningún sentido. Entonces yo no creo que el Valencia vaya a ganar en casa, sinceramente, contra el Barça, aunque el Barça no se juegue nada, aunque sea el último partido, que es lo típico de que llegas y palmas.
27: Yo creo que el que más tranquilo puede estar es el Sevilla. O sea, el Sevilla, el Celta.
26: Sí, bueno, el Celta
2: claro,
26: es un
2: el
26: poco...
2: Celta, sí,
27: el Celta juega contra el Sevilla en casa, con un punto le vale. Yo creo que o sea, en Europa, oye, ¿dónde va a estar?
1: Ya está, ¿no? ¿En Europa?
26: Está en Europa, pero no está en Europa.
27: En Europa League.
26: Sí, si palma y gana Getafe, por golavera se lo quedaría el Getafe.
27: Sí, vale. Yo creo que es el que más tranquilo puede estar y, sobre todo, de los cuatro equipos, el más fiable.
26: Sí,
27: el que mejor ha estado jugando a lo largo de la temporada. En cambio, Getafe, Rayo y Valencia, pues yo creo que se han encontrado un poco de rebote en esa situación por cómo ha ido la liga esta temporada, que parece que nadie quería esa plaza europea y está especialmente barata. Y pues bueno, pues al que le caiga, le caerá. Es verdad que el Getafe juega contra un Osasuna que se juega la vida, que es el único que tiene un rival enfrente que va a tener que ir a tope, pero es que no, tampoco me fío del Rayo teniendo una final europea o el Valencia contra el Barça. O
2: sea, yo veo más factible que el Rayo gane al Alavés que el Valencia gane en casa al Barça. Pero porque veo al Rayo mucho más constante que lo que está haciendo el Valencia, mucho más predecible.
27: El Getafe con la Conference y el Celta con la Europa League.
26: Yo le doy, y mira que el Valencia cada vez que ha tenido opciones de hacer algo importante con Europa ha pecheado esta temporada, cada vez que se habla de Europa ha pecheado. Llegados a este punto, le doy bastantes más opciones de las que puede parecer, ¿eh? O sea, me parece que el Rayo, a priori, debería ser el que más fácil lo tiene, pero es que es imposible centrarte en ese partido cuando tienes el partido más importante de tu historia a la vuelta de la esquina. Y es que el Getafe, teniendo enfrente un equipo que también se juega la vida, no me parece tan fiable.
27: Un empate del Getafe y una victoria del Valencia que les empataría puntos, ¿quién sale ganando de ahí? ¿Lo sabemos?
26: El Valencia.
27: Vale.
26: Es que si no me equivoco,
27: Getafe
26: tiene algo la verdad.
27: Getafe y Osasuna podría haber ahí un biscotto de un empate y...
26: A mí...
27: Porque el empate a Osasuna le vale.
1: Pero que reserven la plaza para el Getafe, que tiene más mérito.
26: Hombre, sí, totalmente.
1: Es que de repente acabe yendo el Valencia en esta temporada a Europa. Está muy mal, pero que es que lo del Getafe es histórico, macho.
27: Otra cosa voy a decir, sea Getafe o sea Valencia, me parece que la Conference, bien, está bien y puede motivar, y viendo sobre todo cómo les ha ido a los equipos españoles en los últimos años que han llegado a la final... Pero puede ser más un marrón jugar competición europea con unas plantillas tan cortas como tienen Getafe y Valencia. El Getafe, que las últimas temporadas ha tenido problemas hasta para tener 11 jugadores en
2: Valencia. ¿Cuánto tiempo lleva el Valencia?
27: Tener que jugar tres competiciones europeas, cuidado para el Getafe.
1: Para mí no es comparable la situación entre Valencia y Getafe. O sea, creo que el Valencia tiene más margen de maniobra en ese aspecto. Lo del Getafe
2: tampoco
1: es lo que
2: mucho,
1: tú dices.
2: Pero
1: sí, que el Getafe,
2: que
1: el día antes de empezar la liga, había 13 personas en el vestuario.
27: No, igual. Imagínate competir en Europa, o sea, una competición más.
26: Lo del Getafe, o sea, yo es lo más loco que he visto desde que veo fútbol. O sea,
27: que no está Bordalás la temporada que viene.
26: No, claro. Sí. Yo creo que la temporada que viene, si no cambia mucho a nivel de mercado y de plantilla, obviamente lo va a tener muy complicado. Pero lo que ha hecho Bordalás con este Getafe me parece lo más loco de los últimos años en la liga. Es que es lo que dice Cerqui, es que en aquel mercado de fichajes que estaba Ángel Torres hablando en las puertas del Coliseum, es que estaban ahí los chavales esperando fichajes y solo se solo se actualizaban salidas.
27: Sí, sí.
26: O sea, una tras otra era una cosa terrible. Con 13 fichas del primer equipo. Es verdad que si se acaba metiendo el Valencia, lo va a hacer con 49 puntos. O sea, una temporada en la que te puedes meter en Europa con menos de 50, o sea, ser séptimo con menos de 50, yo creo que no se va a repetir.
1: Es que es una temporada muy rara y lo venimos diciendo desde diciembre.
2: Muy pobre.
1: O sea, da la sensación de que a nadie le ha ido bien.
27: La teoría de Richarlison.
1: La teoría de Richarlison.
2: Venga, cuéntalo, venga. Te doy 20 euros si la cuentas. Venga.
27: Que cuando no le dan el Balón de Oro a Vinicius, Richarlison dice algo así como: si no gana el Balón de Oro Vinicius, van a empezar a pasar cosas extrañas en el mundo del fútbol. Y desde que...
26: ¿Es esa?
11: y desde
26: ¿tú crees que estaba pensando
29: pero en Richarlison extraño en la Liga, Europa, claro, es que...
11: No, pues desde entonces se han roto maldiciones como la de Harry Kane, que ganó su primer título. El Manchester City tuvo aquella temporada en la que no ganó nada.
26: Nunca se rompen maldiciones, ¿no? En ningún año.
11: Ay. Bueno, pues normalmente las maldiciones del fútbol duran mucho.
26: Sí, que tenía razón.
11: El año que viene el Benfica gana un título europeo.
26: Vinicius mandando a media... Liga segunda.
11: Eso es verdad.
29: Eso sí.
1: Bueno, pues es que ha estado en lo cierto,
11: Sí, sí,
1: Vinicius sabía que cualquiera bajaba.
11: Y al que más le mandaba normalmente es al Mallorca. Que tenía
29: y al Valencia
11: con el Mallorca,
1: Es que el que más va a celebrar el descenso del Mallorca si se produce es Vinicius Junior.
26: Mira, a falta de dos jornadas, todos los equipos a los que Vinicius mandó a segunda creo que se la estaban jugando.
1: Pues mira,
26: creo que no había ninguno salvado.
11: Bueno, al Betis y al Villarreal alguna vez a segunda
26: ¿sí,
11: le han mandado.
26: No, no me suena, hombre.
1: No, hay tira de cuántas.
29: Habría que sacar
1: las ahí tira de la de las 15.
26: Está bien también.
1: Como si Luis está en las 15 también, por su parte, ¿no?
26: Sí, sí.
1: Se adjudica todas 15, las de Gento, claro, se las adjudica.
29: Sentimiento de pertenencia, si no. Sí, son para ti.
11: Ah, bueno, 20 euritos que me llevo por contarme
29: no.
26: Bueno, os pido top de, bueno, el equipo que se va a meter en Europa y los dos que van a descender. Marta.
29: A ver, a mí me gustaría que fuera el Valencia, evidentemente, pero creo que se va a meter en Europa el Rayo, la verdad. Yo creo que va a ser el Rayo o el Getafe. Creo que el Rayo, más que el Valencia y que el Getafe. Y descender, no me gustaría que fuera el Elche. Así que sería evidentemente Mallorca porque está ya prácticamente. Es que tampoco me gustaría que fuera. Es que ya sé que esto no es lo que te gustaría o no te gustaría. Es lo que
11: no me gustaría que fuera el Elche ni el Girona. Bueno, entre ellos que el que pierda
29: ninguno.
1: Es tan inválido lo que crees como lo que te gustaría.
29: Pues Girona, yo creo que va a descender junto a Mallorca.
11: Yo creo
29: la plaza, ojalá para el Valencia.
11: Yo creo que en Europa las cosas se quedan como están. Celta Europa League y Getafe Conference. Y en el descenso, como he dicho, Mallorca parece que lo tiene muy complicado. Y luego entre Girona y Elche se va a decidir. Creo que se lo acaba llevando el Girona. Así que descenso para Mallorca y Elche.
29: Elche, nombre.
1: Suscribo lo que dice Bigotes. Creo que en Europa se queda todo igual. Quiero que el Getafe vaya a Europa. Aunque a lo mejor luego acabe en segunda por eso. Y creo que en el duelo directo entre Girona y Elche va a ganar el Girona en casa.
26: Yo creo que Mallorca y Elche se van a segunda y tengo la sensación de que el Valencia se va a meter. Yo creo que va a haber un empate entre
29: Getafe. Tiene que pasar, tiene que perder el Rayo,
26: Tiene que perder el Rayo, tiene que empatar el Rayo.
1: A ver, yo juego en el Rayo y la próxima jornada no meto la pierna, vamos, meto en el círculo central de milagro. O sea, por favor.
11: Vamos, yo soy Íñigo Pérez y meto a jugar a los juveniles.
29: Está jugando frente a la Alavés que no se juega nada.
11: A los que juegan en el campo ese que se levanta...
1: Ese, en el de césped artificial que se rompe en un cruzado cada 16 minutos.
29: Yo creo que
11: el Rayo...
29: Que el Rayo...
11: Le saco de ahí a jugar en mundo.
26: ¿Decías, Marta?
29: Que Íñigo siempre ha estado hablando de la importancia de la Liga y yo me lo creo cuando lo ha dicho, cuando lo ha dicho del descenso y demás. Sí, pero yo creo que también es importante.
26: Hoy ha dicho una cosa, Íñigo, cuando le preguntaban un poco por la posibilidad de volver. Claro, sería segunda vez consecutiva que el Rayo se metería en Europa vía Liga. No lo había hecho en la historia hasta el año pasado, porque la única vez que jugó fue por temas de Fair Play. Lo volvería a hacer y él habla del hito más importante en la historia del Rayo, dejando incluso todavía la final de la Conference, en dos años consecutivos estar entre los equipos más grandes. Y en realidad, a nivel de regularidad, no le falta, o sea, a nivel de equipo y de lo que es construir un proyecto, no le falta razón en que puede incluso tener más mérito. Es decir, dos años seguidos meterte en Europa para el Rayo es una absoluta locura. Lo de la Conference es una pasada. Es una locura lo que ha hecho ya, pase lo que pase en la final. Pero es un torneo más corto en la que se han medido a muchos equipos que algunos de ellos son inferiores al Rayo Vallecano.
1: Bueno, y proyectos y multipropiedades y todo. Y aparte que él tenía un papelón, porque llegar a ese banquillo después de ir a Ola, o sea, ¿qué haces?
11: Sí.
1: Lo más probable es que hubiese sido para abajo y, vamos, va a hacer historia con el Rayo.
26: Hoy ha sido día de despedida de Lewandowski, lo hemos escuchado al principio, y día de despedidas para Antoine Griezmann en el Atlético de Madrid. Cuando acababa ese Atleti Girona, cogía el micro Griezmann y decía esto al Metropolitano.
12: Sé que muchos lo hicieron, algunos todavía no lo han hecho, así que te pido perdón otra vez.

0: no me di cuenta del cariño que tenía aquí. Era muy joven y nada, hice un error. Volví a recapacitar y hicimos todo para volver aquí y disfrutar de nuevo.
1: Allí estaba José Rodríguez. Hola, José, ¿qué tal? Muy buenas.
2: Muy buenas.
1: A mí me ha sorprendido bastante la despedida de Griezmann. Es decir, este fragmento, justo, estas palabras, que como pidiendo perdón por aquello que pasó hace varios años ya, cuando se marchó.
2: Pero él ya había pedido perdón en otras ocasiones, él ya había pedido perdón en otras ocasiones, y lo que pasa que se quería despedir después de la polvareda que se levantó también cuando en el mes de marzo estuvo a punto de marcharse a Orlando antes de acabar la temporada y demás. Pues es cierto que aunque había aficionados dolidos por su forma de actuar, hoy los que se han dado cita en el Metropolitano, ahí ha habido unanimidad, mayoría absoluta, y Antoine Griezmann ha recibido un homenaje tremendo, el máximo goleador en la historia del Atlético de Madrid, 212 goles, hoy otra asistencia en el partido 500, y se marcha pues por la puerta grande de un equipo al que también en rueda de prensa hemos escuchado quiere volver. Él ha dicho que cuando se retire y deje el Orlando, o deje el fútbol en activo, mejor dicho, lo que quiere hacer es volver a Madrid, a vivir a Madrid y a ayudar en el Atlético de Madrid, ya sea en las oficinas, ya sea en el césped, pero esa nueva vida de Griezmann fuera de los terrenos de juego, según ha explicado el futbolista en sala de prensa, va a estar ligada, o quiere que esté ligada, al Atlético de Madrid.
1: ¿Tenéis la sensación vosotros de que Griezmann se va al Atlético de Madrid con estatus de leyenda?
3: Hombre, claro.
1: Sí. Bueno, yo sí, os lo pregunto porque él mismo acaba de pedir perdón a la afición y yo creo que gran parte de la afición, o prácticamente todo el mundo, le ha perdonado, pero no me parece...
3: Sí, por supuesto.
4: A ver, yo creo que sí que tiene ese estatus, pero es verdad y es innegable que es un historial que va a tener una mancha siempre.
3: No.
4: O sea, cuando se recuerda a Griezmann en el Atlético de Madrid, inevitablemente todos van a pensar en la manera que tuvo de salir con aquel documental, o sea... No va a ser una historia totalmente limpia, que efectivamente es una leyenda y se ha vuelto a ganar el cariño, y también tiene cierta parte de romanticismo el que se hayan perdonado y el que después de todo lo que pasó haya podido incluso acabar bien con la afición. Pero el paso de Griezmann por el Atlético de Madrid siempre va a tener esa mancha.
3: Yo creo que no. O sea, yo no creo que un aficionado del Atlético de Madrid dentro de 10 años se le venga ni lo primero, ni lo segundo, ni lo tercero, ni lo cuarto, ni lo quinto. Cuando piense en Griezmann, que este le pase por la cabeza, no creo que vaya a ser como...
4: Yo creo que nadie en el...
3: No lo creo.
4: Ningún aficionado del Atlético de Madrid se atreve a poner a Griezmann en el escalón de otras leyendas en el que a lo mejor sí que pondrían si no llega a ser por esa mancha.
1: No, Fernando Torres, sin ir más lejos.
5: Bueno, pero fue al Barcelona.
1: No es el jugador más laureado de la historia del Atleti, pero seguramente es la mayor leyenda, si no de las mayores leyendas del club.
5: Sí, yo estoy con Bigotes, o sea, hay una mancha en un expediente que es brillante.
3: Yo no creo que sea una mancha.
5: Sí lo es, y la muestra es cómo fue la recepción del jugador cuando regresó, que ha conseguido darle la vuelta, y que creo que lo han mencionado varias veces, que es muy meritorio lo que hizo Griezmann. O sea, tener al público en contra y conseguir con rendimiento callarte y empezar a rendir y conseguir que la gente intente olvidar. Pues tú vas a por el Barcelona, que encima es un rival directo del mismo país, que no es lo mismo que si se hubiese ido, pues como Fernando Torres, a un Liverpool, Chelsea, o si se hubiese ido él a Francia, al PSG, para intentar ganar esa Champions.
3: Se equivocó.
4: Y él lo sabe, pero, lo dice.
3: Pero es una mancha en ese momento.
5: Marta, simplemente se va a recordar. Obviamente es una leyendaza y está al nivel de... Bueno, para mí es el que mejor rendimiento ha tenido de la historia de la Atlético de Madrid, sin haber visto a Luis Aragonés, por ejemplo. Pero la mancha está ahí, ya está, no pasa nada.
1: Para ti, José.
3: Sí, pero eso no creo que empañe que sea una leyenda.
5: No.
1: José, ¿tú qué opinas?
2: Bueno, es que creo que el máximo goleador en la historia del club es una leyenda.
5: Claro.
2: Eso, quiero decir, eso es indiscutible, él es una leyenda. Otra cosa es que a nivel sentimental, en el corazón de los aficionados, él ocupe un escalón, digamos, inferior a Fernando Torres... A ver, es que esto va muy, muy por generaciones, ¿no? Creo que es un tema muy generacional. Es decir, los aficionados que hoy tienen 70, 80 años, pues seguramente su corazón te lo llene Adelardo, te lo llene Gárate y te lo llenas en jugadores donde o que brillaron, mejor dicho, en tu juventud. A los aficionados modernos, a los aficionados de ahora, yo creo que, por ejemplo, Griezmann es una leyenda, porque ya digo, es el futbolista que más goles ha anotado con la camiseta del Atlético de Madrid. Para algunos seguramente sea el mejor futbolista que ha vestido la camiseta del Atlético de Madrid, pero creo que, por ejemplo, cuando haya que hablar del corazón, hay muchos más corazones conquistados por Coque,
4: claro,
2: que ese sí que es la leyenda, hombre, con mayúsculas, que Antoine Griezmann.
4: Pero también tiene esa parte. Hay mucha gente que ha sufrido por lo que ha hecho Griezmann, y por mucho que se perdone, tú no olvidas ese sufrimiento que te ha generado lo que pasó.
2: Pero
4: en
2: el
4: ese
2: amor,
4: momento.
2: El amor tiene esas cosas. Cuando se perdona, se olvida. Esa es la clave de perdonar. Se olvida. Si no, no se perdona. Si se perdona, se olvida. Y si no, no se perdona.
1: Bueno,
6: no
4: coincido, la verdad.
3: No, es así. Si no perdones.
1: Claro, sí. Cada uno tiene sus cosas.
3: Entonces no perdones.
2: No me puedes perdonar, José, pero luego sacarme.
5: Perdonar y olvidar son dos verbos diferentes por algo.
4: Claro.
5: No sería la misma palabra.
1: También digo que manda pelotas que, fijándonos en el palmarés de Griezmann, el máximo goleador y seguramente uno de los mejores jugadores de la historia del Atlético de Madrid y de la historia ganadora del Atlético de Madrid, no salga en la foto de los

0: Es verdad, la Copa del Rey con el Barça. Hablaba del Atlético de Madrid, se iba con el Palmeiras. Sí. Estaba mirando el Palmeiras del Atlético de Madrid.
1: Me faltaba la Supercopa de España. Una Supercopa de España también.
0: Se queda sin ligas y sin copas con el Atlético de Madrid, que es algo que me choca bastante, porque de verdad que viendo el Palmeiras, no, o sea, viendo las estadísticas de Griezmann, no te lo explicas. José, del Atleti, ¿nos dejamos algo más por contar el día de hoy?
1: Bueno, a ver, ahí ha habido declaraciones interesantes. Coque ha dicho en Dazón que tiene que hablar con el club, que ellos ya saben que a él, bueno, sí le gustaría seguir, pero que antes tiene que hablar con el entrenador, tiene que hablar con el club. ¿Qué significa esto? Simeone le va a decir que sí, porque futbolísticamente es un futbolista que es un jugador que cuenta y que es importante, ya lo hemos visto este año, y el club hay que ver. A mí me parece inconcebible lo que ha sucedido en los últimos años, y es que a una leyenda, a la mayor leyenda en la historia del club, como es Coque, se le racanee un euro. Por tener edad que consideran que ya va siendo, entre comillas, anticompetitiva, cuando este mismo club ha firmado 3 años al Lenglet del pasado verano. Creo que, vamos, nadie en su sano juicio espera que lo de Coque no termine en una, uh-huh, en una nueva temporada vistiendo rojo y blanco, que ahí sí habría que ver si ya es la última. A Oblak le han preguntado también por su futuro y él ha dicho que tiene contrato, pero que el verano es muy largo.
2: Sí, lo ha dejado muy abierto, que, eso sí.
1: Pero no es la primera vez que lo dice. Oblak no es la primera vez que lo dice. Nunca es tajante la hora de cerrar puertas, pero bueno, habrá que ver qué sucede. Si es por el club, vamos, estarían en ciertos sectores encantados, porque la ficha de Oblak ya sabéis que la consideran altísima, pero hay que recordar que, por ejemplo, ha vuelto a ser el mejor. Y luego ha hablado Mateu también acerca del tema Julián, y ha dicho que ellos no han negociado con ningún club por Julián Álvarez, que es un culebrón que va a seguir latente en las próximas semanas. Es decir, yo lo llevo diciendo toda la temporada, el Barça nunca es ni ha sido rival por Julián, el principal rival, digamos, porque es una pasta la que el Atlético de Madrid, si se coloca en el lugar o en la posición de fuerza que tendría en una negociación, pediría que el Barça no la puede afrontar, pero es diferente si Julián ve con buenos ojos salir a Paris Saint-Germain o Arsenal, que sí que son clubes que podrían a lo mejor hacer frente a una operación mucho más costosa. Pero habrá que ver. Si por el Atleti fuera, renovaría a Julián antes del Mundial y sería el golpe de mano que querría dar el Atleti antes del Mundial. Pero claro, es una película que necesita muchos capítulos.
0: Vamos, y que lo vamos a ir escuchando y nos lo vais a ir contando. Gracias, José, un abrazo.
1: Buenas noches.
0: Y hoy también era partido irrelevante para el Real Madrid. El Sevilla todavía tenía algo en juego. Jugaba el Madrid en el Sánchez-Pizjuán. Ha ganado 0-1 ante el Sevilla con gol de Vini. Miguel Ángel Toribio, ¿qué tal? Muy buenas.
3: ¿Qué tal, Marcos? Buenas noches.
0: Bueno, y Arbeloa, ya lo escuchábamos ayer, quitándole un poquito de hierro al asunto. Hoy le ha quitado todavía más, apagando un poco el fuego con el tema de Kylian Mbappé, ¿no?
3: Sí, no quiere más líos, sabe que le quedan pues 6 o 5 días, depende de cuándo fijen finalmente ese Real Madrid Athletic, y bueno, pues se quiere marchar con buenas sensaciones. Hoy ha puesto inicio a Kylian Mbappé, ha reiterado en sala de prensa que la próxima semana pues a ver si tiene más puntería y se marcha anotando de esta temporada, al menos a nivel de clubes, y la verdad que bueno, pues también ha premiado con la titularidad a Dani Carvajal en ese penúltimo sorbito con la camiseta del Real Madrid del capitán blanco, así que bueno, pues dando normalidad en el 11, y luego solamente se le ha visto por la zona técnica a la hora de hacer los cambios, a la hora de saludar a los que salían del rectángulo de juego y después del 0-1 para dar indicaciones a Brahim. Así que un perfil muy bajo el de Arbeloa, que como digo, se quiere marchar sin hacer demasiado ruido.
0: El tema de no hacer demasiado ruido, o sea, para mí lo de Arbeloa hoy con Mbappé es el último servicio de Arbeloa al Real Madrid.
4: Sí, sí, sí. A mí me da la sensación.
0: Me explico.
4: De que...
0: Yo creo que para lo que le quedaba en el convento después del desplante del otro día, podría haber decidido darle un escarmiento y sentarlo. Tengo la sensación de que, como dice Tori, no quiere más líos. Para mí es el último servicio de Arbeloa al Real Madrid, porque no ha querido avivar la llama de un fuego en el que, en este caso, para mí tenía razón.
4: Sí, sí. Pero a mí me da la sensación de que es por la misma razón por la que Arbeloa se sentó en el banquillo del Madrid cuando se sentó. Y es que es un hombre de club. O sea, Arbeloa llegó a ser entrenador del Real Madrid porque es un hombre del club y porque es...
5: No había otra tampoco.
4: No, pero porque es un tío a disposición del club, y yo creo que en el fondo Arbeloa sabe que su paso por el Madrid no ha relanzado su carrera como entrenador. O sea, a día de hoy no está media Europa peleándose por a ver cuál es el siguiente banquillo que ocupa Arbeloa, y es muy probable...

0: que antes de volver a intentar en su carrera como entrenador a buen nivel, o sea, al mayor nivel, Arbeloa vuelva a ser parte del club, de la estructura del club. No sé si como segundo de Mourinho, no sé si, pero él se debe al club.
1: Hombre,
0: se
1: yo
0: debe
1: al Real Madrid. Te digo una cosa, después de la que ha tenido con Kylian Mbappé, me extrañaría mucho que fuese segundo de Mourinho.
0: Sí, pero yo creo que Arbeloa
1: sería empezar muy mal.
0: Arbeloa, no sé si directamente, no sé si va a tener un parón en su carrera, pero me da la sensación de que en algún momento volverá a la estructura del Real Madrid, y él lo sabe, que probablemente sea su mejor opción en cuanto a carrera profesional.
2: Es que yo no sé si quiere ser entrenador o si quiere ser empleado del Real Madrid.
0: Yo creo que quiere ser
1: entrenador. ¿Quiere ser entrenador o quiere ser entrenador del Real Madrid únicamente? ¿No?
2: Claro.
1: En el club. Hombre, desde luego, lo que ha hecho es ponerse al servicio del club desde que ha llegado hasta que ha salido. O sea, incluido cuando ya está todo finiquitado, todo sentenciado, porque se podría haber plantado perfectamente, y no lo ha hecho. De hecho, Arbeloa, hoy, yo creo que veladamente, hablaba ya sobre su marcha, refiriéndose a la de todos.
3: Acabo muy satisfecho con todos mis jugadores, con el esfuerzo. Está claro que somos muy conscientes que no hemos cumplido los objetivos que teníamos y que siempre queremos mejorar. Está aquí 4 meses, creo que los dos han intentado dar lo mejor de sí mismo, cada uno con sus dificultades que han tenido los dos. 4 meses difíciles para todo el mundo, también para ellos, pero creo que, bueno, pues son dos jugadores que los querría cualquier equipo del mundo. Son dos de los 5 jugadores más desequilibrantes del mundo, seguro. Para el Real Madrid es una suerte tener a los dos, y bueno, ahí le ha tocado a Vini marcar, hacer un gol, pero Kylian ha hecho un gran trabajo y una pena que no haya podido marcar alguno él también. A ver si el fin de semana que viene tiene más suerte.
1: Hablaba de Vinicius y de Mbappé. Acabo muy satisfecho con los jugadores. Y luego Tori también hablaba un poco de la despedida de varios futbolistas, de las despedidas que tendrían lugar en la última jornada en el Bernabéu. Yo creo que intuyendo un poco lo que es un secreto a voces, que es su propia despedida, ¿no?
4: Bueno, ya escuchando a Arbeloa, ya ayer, por ejemplo, habló en pasado, cuando reconocía que él se va a marchar con la conciencia tranquila, que además se marcha con un máster en la sala de prensa, y que además, bueno, pues sabe perfectamente que van a ser sus últimos días al frente del banquillo del Real Madrid, que llegó siendo un técnico de primera ref y se marcha habiendo dirigido al Real Madrid en Liga de Campeones. Y luego habla de despedidas en plural. Una va a ser la de David Alaba, un futbolista que es verdad que no ha hecho mucha historia dentro del Real Madrid. Su rendimiento, sin ser excelso ni tampoco insuficiente, pues se ha cumplido. Es verdad que vino libre, que ha percibido una ficha muy alta, pero ha dejado buen sabor de boca con esa foto icónica de la silla el día de la remontada contra el PSG, precisamente de Mbappé, y luego la despedida con mayúsculas, la de Dani Carvajal, que va a dejar la que ha sido su casa, el chico que puso la primera piedra de la ciudad Real Madrid, con 6 Champions, con ese palmarés que solamente pueden presumir Luka Modric, Toni Kroos, Paco Gento y el propio Dani Carvajal, y además de Nacho. Y luego, bueno, pues se va a quedar con esa espinita clavada, que se va a quedar a un título de Luka Modric de ser el jugador más laureado en la historia del Real Madrid. Así que va a ser un fin de semana emotivo, el del próximo fin de semana en el Santiago Bernabéu. Y bueno, pues un poco para, no sé si para desgracia de seguidores del conjunto blanco, ya es una tónica habitual en los últimos años, ¿no? Repasando los adioses en las últimas temporadas, es verdad que Sergio Ramos no se pudo despedir en el 21, Casemiro tampoco en el 22, Benzema quedó un poco frío en el 23, en el 24 se marchó por todo lo alto Toni Kroos. La temporada pasada se despidió tanto Ancelotti como Luka Modric no quiso eclipsar esa despedida a Lucas Vázquez, y bueno, pues la semana que viene va a ser turno para Dani Carvajal, David Alaba, Arbeloa y no sé si alguno más, como el caso de Rüdiger. Parece que el Madrid sí que está por la labor de renovarle, pero no sé hasta qué punto pues el futbolista berlinés quiere seguir en la máxima élite, con esos problemas físicos que arrastra.
1: Bueno, pues habrá que ver cuántas despedidas contamos en el Bernabéu. La del banquillo, que va a ser segura, y lo que parece cada vez bastante claro es lo de Mourinho, que ayer, después de su partido con el Benfica, ya reconocía contactos de su entorno con el Real Madrid.
5: La única cosa que tengo en manos, que es la propuesta del Benfica, que yo no he visto, pero que Jorge Mendes me dice que es una propuesta estructuralmente muy buena, pero también he dicho que es verdad que yo no he hablado con el presidente Florentino, es verdad que yo no he hablado con nadie de la estructura del Real Madrid, todo esto es verdad, pero decía yo también en la session interview que ninguno de nosotros es estúpido, y obviamente que entre el club y Jorge, que ha contactos conmigo durante la próxima semana, porque la próxima semana debo decidir mi futuro y el futuro del Benfica, que es más importante que el mío.
1: Bueno, pues es un paso grande, Tori, lo hablábamos contigo la última semana, más allá no de las posibles reuniones, nos contabas esos contactos del entorno, que eso sí que existía.
4: Sí, me preguntabais, ¿no? Hace unos días que sabía del tema Mourinho. A mí no me constaba, o es verdad que ha habido informaciones que han apuntado a ello. Yo hasta donde llego es que desde el club no han reconocido contactos con Mourinho, pero sí que desde el entorno de Mourinho pues reconocían que esas conversaciones estaban entablándose en buen término y que estaba todo bastante encarrilado. Me extrañaría mucho que esta semana conozcamos algo más desde el punto de vista oficial, primero porque el Madrid, recordemos, está en ese proceso electoral que acaba el sábado, pues más que proceso electoral, pues en ese proceso de captación de avales y candidaturas, acaba el sábado, y una vez sí, ya que acabe el sábado con esa fecha límite, si no se presenta nadie, como todo hace indicar, pues Florentino Pérez sería investido presidente y ya tendría libertad de movimientos, de actuación a la hora de hacer oficial y acometer ya el fichaje de José Mourinho, que además también por una cuestión de decoro, ¿no? Y aunque esté más que amortizada la salida de Arbeloa, pues esperar, ¿no?, a que sea efectiva ese final de temporada a nivel de club, y una vez que ya Arbeloa se desvincule del banquillo del primer equipo, pues pueda el Real Madrid dar oficialidad a la llegada de José Mourinho, que salvo giro de guión o que las negociaciones descarrilen de forma traumática, pues va a ser el nuevo técnico del conjunto blanco.
1: Tremendo, ¿eh? Lo vamos a pasar bien, ¿eh? ¿Qué os parece a vosotros? O sea, ahora ya que está prácticamente
6: a nivel sala de prensa, nivel divertido y tal, o a nivel...
1: No, hombre, a nivel primero Real Madrid y luego ya
6: a
1: lo que...
6: A nivel Real Madrid, bueno, no sé si meter a José Mourinho con Vinicius y Mbappé y tal puede ir bien, no sé, estaría guay, es un experimento que quiero ver,
0: bien,
6: la verdad.
0: Ha ido muy bien meter entrenadores con menos mano dura. La verdad que ha ido muy bien el vestuario, está... Está muy bien, ¿no?
6: Pero que no estoy comparando unos con otros, que digo que Mourinho me parece...
0: Yo creo que se ha visto que con entrenadores menos duros se les ha ido el vestuario. Para mí era el nombre para reconducir la situación del Madrid.
6: Que sí, ojalá que lo haga, pero que me parece mucha dinamita junta en un mismo vestuario, sinceramente. No sé por dónde van a salir las cosas.
0: A lo mejor la dinamita se...
6: Sí, si las ruedas de prensa van a ser la leche, si nos vamos a divertir un montón, si todo va a ser increíble.
2: Sí, pero creo que se desmerece un poco lo que ha sido Mourinho a nivel deportivo.
6: Lo que ha sido,
2: y lo que ha sido a todos los niveles, o sea, con clubes como el Porto y con clubes como el Real Madrid. El Real Madrid de Mourinho era mucho más que divertido en rueda de prensa, y era mucho más que un equipo que cuando jugaba contra el Barça era duro y le plantó cara al mejor Barça de la historia. Era más que eso.
6: ¿Pero eso hace cuánto tiempo?
1: Bueno, la última vez que estuvo en el Madrid.
2: Cuando tenía el Madrid, claro, sí.
0: No, pero mucha gente habla de dónde ha estado entrenando ahora, tal, no sé qué.
2: Oye, en la Roma.
0: Olvida que Ancelotti venía del Everton.
2: No, y en la Roma Mourinho hace un papel muy digno.
6: Sí, pero que Ancelotti no era mano dura tampoco. O sea, que
2: y ahora con el Benfica, creo que no ha perdido ningún partido desde que está Mourinho, y la eliminatoria que hace contra el Madrid, más el partido de la fase liguilla, es muy meritoria. Si es que no lo entiendes, que parece que es un Purrias que viene de primera red. Sí, es que no lo entiendo.
6: Que no, pero que me parece mucha dinamita meter a nivel carácter todo eso junto, que va a ser súper divertido y nos lo vamos a pasar genial y tal, pero no sé si es una buena opción,
0: creo,
6: no lo dirá el tiempo.
0: Que sí, que es una buena opción, porque él no se va a dejar mahonear por el vestuario, por esa guardería, como dijo Xavi Alonso, y sobre todo, para mí, el punto más importante es que va a llegar con la confianza del club. O sea,
1: hombre, eso está claro.
0: Creo que es lo que ha faltado, por ejemplo, en el proyecto de Xavi Alonso. Si Xavi Alonso hubiese tenido el respaldo de quien lo tenía que tener, no se le hubiesen subido a la chepa. Y creo que no se va a permitir que a Mourinho, por mucho que quieran los jugadores, se le suban a la chepa.
1: Y entonces, para mí, si un hombre que a nivel entrenador impone más que cualquiera ahora mismo.
0: Sí,
1: en
0: sí.
1: En el, o sea, por su figura.
6: Sí.
1: Simplemente, para mí sí. O sea, para mí
2: es el entrenador que más impone del mundo.
1: Para mí, de mirar tú a un jugador y que tu entrenador sea Mourinho, me parece que hay pocos que te puedan imponer más que él. Incluso muchas
0: es
1: leyendas
0: un tío
1: como
0: que habla claro,
1: o sea, quitando,
0: ¿eh?
1: Por encima de muchas leyendas que hayan podido ser leyendas como jugador, como puede ser Xabi Alonso. Que ahora nos contará Andrés que
2: no, y que, y, por el y Chelsea, que ya por ha gestionado egos muy potentes, ¿eh? Pero muy potente.
1: Sí,
2: claro. A Zlatan, ha gestionado a Ronaldo, lo ha gestionado
0: a Balotelli,
2: a gente que era más problemática en otro nivel, por ejemplo, el tema de Dele Alli en su momento.
0: Sí,
2: o sea, que está acostumbrado a tratar con cualquier tipo de perfil.
0: Del Tottenham se ve.
1: Va a ser la guinda a una temporada surrealista, ¿no? Lo siguiente del Madrid.
0: Sí, sí.
1: O sea, una temporada que, dejando todo lo que hemos contado las últimas semanas, que es de chiste, que te digan que va a pasar por Xabi Alonso, Arbeloa, que no estaba en las quinielas de nadie cuando en verano en el Mundial, y que va a acabar con Mourinho, es que no te la crees.
0: Parece
1: la
0: un guión de Netflix.
1: Y ni te lo crees.
2: Sí.
1: Venga, una pausita rápida y nos vamos con el fútbol internacional. Que viene Andrés.
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0: para repasar lo que nos han dejado los oyentes en nuestras redes sociales. Las recordamos, por cierto, el futbolín / Radio Marca, tanto en Instagram como en TikTok, donde hoy preguntábamos qué equipos bajarán y quién irá a Europa. Bueno, pues opiniones de todo tipo, como la de Sergio PG11, que dice que no le gustaría, pero cree que baja el Girona. Ángel Miguel Gómez 10, que dice Oviedo, Mallorca y Girona, y piensa que va a Europa el Geta. MT Black, que dice, se meterá el Rayo de nuevo a Europa y, por desgracia, otro año se salvará el Valencia. ¿Hay alguno que desea...?
1: Si alguno ya pasa...
0: Cristian Marín, que dice, bajarán Oviedo, Mallorca y Girona, y a Europa el Español. No está en las quinielas, pero bueno,
2: el fair play.
0: Ahí lo mete. También Nankurunaisa 4, que dice, Girona baja, Español a Europa. El Español no está en la pelea por
3: nuestros oyentes. Te ha molestado,
0: son,
3: ¿eh?
0: Son igual de maulas que nosotros. Y por último, Carupe 10, que dice Valencia, Europa, y bajan Elche y Mallorca.
3: Bueno, pues vosotros, la opinión sobre Europa y el descenso. Nos dicen por el chat que esos chicles de melón duros como el bigote de Kerman costaban 15 pesetas en los 90. Y dice Cali, no me imagino, es una reflexión, a un madridista diciendo, uff, qué cariño le tengo a Álava, cómo me molaba. Qué triste jugar y ganar Champions en el Madrid y saber que no tiene el recuerdo de nadie. Hombre, qué penilla me da.
4: Se llora mejor sabiendo que ha cobrado 20 millones al año.
3: Sí, sí.
2: No, pero lo de la silla.
0: Esa imagen de la silla que ha comentado.
4: Hay gente que se ha tatuado la silla de Álava. Estoy completamente convencido.
5: Sí, seguro. Han hecho calcetines con esa imagen, claro.
2: Si han hecho calcetines, es que ha pasado la historia.
5: Con todo, claro. Sí, ¿no?
2: Como de Griezmann.
3: Venga, vamos con el fútbol internacional.
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0: ¿Qué le pasa?
3: Es que es tontísimo este tío.
1: Pues acabas de replicar la...
0: Claro,
1: la
0: de Emery, ¿no? Estaba sonando Emery y yo estaba con las botellitas.
4: Insisto que lo mejor no ha sido el gesto de las botellas, sino la cara que ha puesto. La cara que ha puesto ha sido histórica.
0: Emerística.
1: ¿Te ha guiñado el ojo?
4: No, pero yo creo que ha guiñado el ojo sin querer, yo creo, entre todas las cosas.
2: Menos mal que trabaja en la radio, porque si no subiría la natalidad en este país
0: con esos guiños
2: a lo bestia. Con esos
4: y guiños. Los niños se dejarían bigote.
2: Nacen ya con bigote. Señora, ha tenido usted un Kerman.
0: Un bigote.
3: Ver las historias de Kerman te puede dejar...
2: Sí, a mí me salta el aviso de Instagram, ¿Estás seguro de que quieres ver? Es contenido sensible.
5: Sí, los morritos esos que pone ahí en el espejo.
0: ¿Estás tú para hablar, Marta?
5: No, pero que...
0: Sigamos.
5: Yo no soy tan de espejo ni de morritos espejos. No.
3: El día que hable, Marta. Es verdad que Kerman es solo de eso, entonces el 100%.
5: Es que es solo,
0: no,
5: sí.
0: Eso no es verdad. Puedes
5: mínimo
0: ir a ver,
5: dos a la semana.
0: Ahora justo se han borrado las que estaban.
2: A Tolstoy.
3: Bueno, Andrés.
4: Nada, contento porque el Celta de Vigo ha conseguido asegurar la clasificación para el fútbol internacional.
0: Si es que hoy visitaban los Reyes Magos, Vigo. Hoy visitaban San Mamés y el Athletic, que se viste últimamente Reyes Magos.
3: Bueno,
0: felicidades por España. Salvamos al Valencia y ahora pues Europa para el Celta.
4: Es cierto que 37 jornadas de trabajo duro se han solo han funcionado hoy. De repente las 36 jornadas anteriores en las que le hemos sacado 50 puntos al resto de equipos de la liga, no ha servido nada.
0: Mola mucho.
4: Muy contento.
5: Mola mucho.
3: Pero vamos, que se ha metido por el Atlético.
4: Que no me flipe. Cosas que tenemos en el fútbol internacional. La FA Cup, se ha jugado la final. Ya os dije cuando se clasificó el Chelsea que la iban a perder. La perdieron. Aquí hablaba de probabilidad este señor con que si pierde 7 veces la final seguida, a la octava la ganará. Pues no, la volvió a perder.
0: Es el equipo que peor dinámica trae, desciende seguro, venga, dos victorias seguidas.
5: Oye, sí,
0: estaba cerca de ganar.
3: Muy rápido.
5: Y lo de Gonzalo
3: y Mbappé. Muy rápido. Esto me parece lamentable porque lo ibas diciendo desde enero. Ha ganado en mayo.
0: Algún pues ya está, en algún momento iba a ganar.
3: Claro, semana, sí, descendía. Echando siempre el rojo en la ruleta.
0: Bien, sí, al final. Sí,
3: nos dice Lord Jack, lo voy a soltar sin chequearlo. El Español tiene una posibilidad de ir a Europa.
4: Sí.
3: Que es que gane a la Real Sociedad. Osasuna gane al Getafe.
4: Sí.
3: El Athletic gane al Madrid. ¿Cómo? El Alavés y el Rayo empaten y el Valencia no gane el Barcelona. Esto no es mío.
4: A ver, lo del Atlético no influye.
5: Eso no tiene nada que ver.
4: Yo creo que lo del Atlético no influye.
3: Me deja un poco lo del Atlético. Esas cuentas.
2: Es eso que le ha puesto la quiniela ella.
4: Pero sí que tiene posibilidades porque está a 3 puntos de distancia del Getafe y yo creo que tiene el. Supongo que tendrá que golear a ganado. Porque si no, ahí sí ya no tendría ningún tipo de posibilidad.
3: No, no lo tiene ganado.
4: ¿No?
3: No, no. Lo tiene palmado.
4: Entonces, lo que cuenta es con un triple empate.
0: Con un triple empate.
3: Ahí podría ser.
4: Ahí hay que leer a gente que sabe del tema.
5: Hay que pedir perdón a lo que han dicho.
3: Sí, puede haber triple empate.
4: Puede haber triple empate. Bueno, final de FICA.
0: Bueno, claro, pero el Athletic también está ahí. Con 45 está empatado con el Español. Claro, claro.
4: Por eso necesita el Athletic para el triple empate.
0: Eso es.
4: Ahí está.
3: Hostia, qué fino ha estado, ¿eh? Oyentes premium, ¿eh?
2: Oyentes premium.
3: Muy bien, muy bien, Lord. Gracias.
4: Muy bien. Bueno, eso, que final de FA Cup se ha jugado entre Manchester City y Chelsea. Ha ganado Manchester City, como se podía saber. Es el primer equipo desde 1969 que pierde 4 finales de FA Cup consecutivas, el Chelsea. No en los últimos 4 años, sino que las últimas 4 que ha jugado las ha perdido. Guardiola, que ha vuelto a ganar una nueva copa, es el 20º título que gana con el City, ha ganado el 85% de los partidos que ha dirigido en FA Cup. El 85% de una competición que en cuanto pierdes te vas a la calle.
2: Es decir, como los Roland Garros de Nadal, ¿no?
3: Sí.
2: O sea, puedes acumular menos derrotas. Si pierdes y te vas a la calle, bueno, pues sí. Una derrota.
4: Sí, claro. Es cierto. Bueno, ha ganado 46 de 54, que no está nada mal. Otra noticia importante del fútbol internacional, Albert Riera, que ha sido noticia en estos últimos meses por sus diferentes...
0: Pues,
4: métodos, historias, circunstancias. Se ha acordado que va a dejar el Eintracht Frankfurt con efecto inmediato al finalizar esta temporada. Parece que en forma mutua.
3: Bueno, no te cuadra.
4: El tema mutuo, viendo que el jugador estrella número 9 le celebró un gol llamándolo puta madre en el último partido y le cayó una multa de 20.000 euros.
3: O sea, le celebró un gol en la cara.
4: No, pero marcó un gol y se iba corriendo con el balón y entonces se giró y empezó a gritar pues cosas en español. Y entonces, claro
3: pero, sin ser él...
4: Llamándose Jonathan Burkhardt, claro. Y siendo rubio y de ojos azules, pues sí. Se daba a entender que era...
3: O sea, aprendértelo desde casa.
2: Sí, porque puta madre no se trabaja como insulto, ¿no?
3: No, pero...
0: Bueno, si no, pero yo...
3: Un tú,
0: si saben decir algo en español...
2: Claro.
4: Insultos. Lo que primero... Yo cuando he ido yo a Alemania, a mí lo que me preguntan siempre es... ¿Qué puedo decir para insultar? Y digo, joder...
5: ¿Y qué le dices?
3: ¿Alguna vez dijiste de puta madre?
4: Yo siempre se la juego. Pero hacía lo mismo cuando era pequeño. Cuando era pequeño le decía a mis amigos que mi comida favorita era Scheisse y Scheisse es mierda. Porque quería que ellos dijeran que su comida favorita era...
2: Y tú solo...
4: A ver, es el humor de un niño de 8 años. Tampoco tenéis que encontrarle y buscarle más...
5: Luego en su casa, él solo a las 4 de la tarde. ¡Oh, qué divertido!
4: Delante de ellos.
5: Delante de ellos.
4: Sí, sí, literalmente.
0: Pero para conseguir que tus amigos dijesen que su comida favorita...
4: No, porque
0: mierda, no.
3: Bueno, sus amigos acá se le dijeron a sus padres, os ha dicho Andrés que aquí cocináis muy bien, las hay. Y los padres de Andrés, rollo este chaval.
4: Nunca llegó a eso porque en el momento en el que lo decían me reía y entonces ya tenía que explicar por qué narices me estaba riendo.
0: Vale.
4: No, sí, yo les decía que macarrones se decía así. Y entonces ellos siempre decían en el comedor que querían size. Entonces yo estaba...
2: Claro. A los niños les hacía gracia lo de pene, ¿no? Del italiano. Correcto. Pero tú estabas con el size. Vale,
4: hay que decir que tenía 9 años. Mi humor no ha desarrollado mucho, pero bueno.
5: Pinta de buen chaval, Andrés, de pequeño, sí.
4: Es lo máximo que hacía, ¿eh? O sea,
5: sí, haciendo esas cosas.
3: Y se arrepentía y lo corregía en momentos.
4: Correcto,
3: muy
4: correcto.
3: Bien.
4: Bueno,
2: es chico.
4: Estás tú, claro. Porque yo dije que se humilló el solito, pero tú
3: insististe. Pedo, buenas noches, otra vez. Bueno, esa fue histórica.
4: Es un highlight
3: del programa. Hay que hacer los premios, siempre lo digo. De futbolín, hay que poner un premio solo para que se lleve Cepeda uno.
4: La conexión.
3: Yo creo que, sí, aguantar la mayor falta en directo.
4: Increíble. Otra noticia de Alemania, no sé si lo habéis visto, pero ha ascendido un equipo de un pueblo de 7.000 habitantes. El Elversberg, el año pasado estuvo a punto de ascender en este famoso playoff contra el Heidenheim, al quedar tercero, ha ascendido quedando segundo. Es un pueblo que tiene menos habitantes que abonados tiene el equipo, ¿vale? En Alemania funciona más o menos similar aquí en España, que en España tenemos los municipios, las parroquias y luego pues las localidades, que es lo que conforman los ayuntamientos. El pueblo per se es Elversberg, que son 7.000 habitantes, tienen 7.500 abonados. el pueblo más grande o la mancomunidad más grande es Spiesen-Elversberg, que tiene 13.000 ciudadanos. El estadio está en obras, ahora mismo tiene 11.000, va a acabar teniendo 15.000, es decir,
3: el doble
4: de los ciudadanos de esa tal, y más incluso que la mancomunidad de esa zona.
3: ¿Pero se llena?
4: Se llena. Está petado y ha habido invasión de campo respetuosa, pues esto es algo que hacen los alemanes.
3: ¿Cómo es eso? O sea, ¿cómo se trabaja este...?
4: Se hace una fila dentro de la grada y luego van pasando...
3: ¿De verdad?
4: ¿En serio? Pasan por ahora los estiguas. Disculpe, pero... señor estiguas.
2: Se las fundas estas de cuando te pruebas un zapato.
4: Pero es que el otro día el Freiburg, cuando consiguió la clasificación a la final de Europa League, invadió el campo y hubo como 5 minutos de celebración y todos, literalmente a los 5 minutos, dijeron, bueno, de vuelta a las gradas.
2: Muy bien.
4: Entonces como que volvieron todos
3: o sea, ahí el jefe ultra con el megáfono, por favor, nos ponemos en fila de a uno.
4: Lo hacen, ¿no?, de esta manera, pero fue bastante respetuoso y tal. La mascota del equipo, por si la queréis buscar, es un Teletubby con...
3: A ver.
2: ¿Con qué?
4: A las 7 de la mañana, después de volver de una rave.
2: Vale.
4: Es como si puedo tomar a estupefacientes.
3: ¿Cómo era el nombre del equipo?
4: Elversberg. Es un poco complicado, ¿vale? Va a complicar decir el Elversberg, que es lo que verdaderamente se complica.
5: El Elversberg.
4: Es como un personaje del Señor de los Anillos.
5: Es un
4: equipo que pertenece al fundador de una de las farmacéuticas más grandes de Alemania, pero no es un caso a lo Red Bull. Es decir, en toda su historia han gastado un total de 2,4 millones en traspasos en general.
2: ¿Y por dónde está?
4: En la zona del Sarre. En el equipo más grande de esa zona es Saarbrücken. Llevaban sin tener un equipo en segunda hasta que ellos ascendieron desde 2006. Y creo que desde 2002 sin tener un equipo en primera división en esa región en concreto. O sea, que es algo muy importante. Tiene toda la pinta de que el año que viene va a llegar el Bayern, bueno, y le va a meter 16 entre la ida y la vuelta y a su casa. Leía un dato tremendo porque hace 4 años estaban jugando en cuarta. En 2022 ascendieron de cuarta a tercera y ahora van a estar jugando en primera. Tienen un futbolista que se llama Patrick Dragon.
2: Nombre
4: oficial y real. No juega desde 2021. Porque está con problemas de lesiones recurrentes y de hecho en el 26 acababa su contrato. Su último partido fue en cuarta división, en un estadio que les acompañaron 80 aficionados visitantes. Este año podría haber 7.000 aficionados visitantes si quisieran, es decir, podría quedarse el pueblo vacío, porque es la capacidad que tienen muchos estadios de la Bundesliga para aficiones visitantes, como por ejemplo el Allianz o el estadio del Borussia
5: Dortmund. Claro, y seguirá cobrando lo mismo que cobraba antes.
4: Correcto,
3: bueno,
4: porque firmó contrato en el 21. También, pero bueno, entiendo que habrá bonus por ascensos y tal. Y no trabaja, o sea, a ver.
3: Desde el 21 pasa de cuarta a ascender, a primera, y
4: a retirarse posiblemente, porque insisto que lleva cinco años, sin jugar un partido de fútbol. Luego tenemos otra noticia, es que se retira Denis Aitekin.
2: ¡Ay!
3: No.
2: Leyenda.
4: En España se ha recordado mucho.
2: ¿Hoy por qué era lo de Lewandowski, si no?
4: He leído aficionados del Barça incluso diciendo que para el Gamper va a ser el que decida
3: entrar. sería brutal, ¿eh?
4: Un homenaje y demás por aquel partido ante el PSG, ya sabes.
3: O sea, yo lo haría, ¿eh?
4: Para las decisiones incorrectas.
3: Si nos tomásemos todo con un poco de más de coña, claro. Llévatelo.
2: Que se lo lleve la luz de
3: llévatelo al homenaje.
4: Por daros datos, Aitekin llevaba 18 años entrenando en primera división. En Alemania había un límite de edad máxima a la que se puede arbitrar en Bundesliga, que son 47 años. Él ha cumplido 47 años este año, pero ese límite se quitó hace un par de temporadas. Lo que pasa es que yo creo que él le debió de prometer a su mujer, cariño, a los 47 lo dejo. Y ya está, y por eso no ha seguido, porque de hecho le han preguntado sobre, vale, no vas a arbitrar en Bundesliga, pero segunda, tercera, cuarta, ¿no te pica el gusanillo seguir cobrando un poco de dinero? Que no habrá hecho poco dinero Aitekin en su carrera, y dijo que tendría que pedirle un permiso escrito a su mujer y que posiblemente al instante sería denegado. Así que nada, fue bastante bonito. Le dio una ovación todo el Allianz Arena, que suele ser muy poco habitual que un estadio ovacione a un árbitro en un partido del Bayern, por ejemplo. Y nada, estuvo llorando al principio del partido. Hubo momentos del partido en que el arbitraje era, no toca esto. Esto no toca, una patada de destiempo, esto no toca, como con algo de pesar, y de hecho acabó el partido llorando. O sea que fue bastante, bastante chulo esas imágenes. Y la noticia del fin de semana, la última noticia del fin de semana, es lo de Xabi Alonso.
3: Sí,
5: wow. Ya.
4: Firma contrato por 4 años en el Chelsea. Veremos cuántos cumple.
2: En el Chelsea hay que firmar, cuantos más años mejor.
4: Bueno, es que Rosenior firmó 6 en enero.
5: Pero, ¿y lo de subir la noticia el mismo?
2: Bueno.
4: El CM, porque se borró el tuit luego.
5: Eso me parece.
3: ¿Cómo ha sido esto?
4: Bueno, él a las 7:38 de la mañana publicó la noticia de Marca de Xabi Alonso a punto de cerrar su fichaje por el Chelsea. Esta noticia
2: esto fue que lo fue a mandar por WhatsApp o algo, ¿no?
4: No
2: sé. Le iba a compartir.
5: No sé,
4: supongo.
5: No sé.
4: Porque además se compartió con el título.
2: Claro, no tenía ni el tuit como tal, era el enlace.
4: Era el enlace y el texto de del y tal. Y luego se borró y a las 9:30 anunció el Chelsea el fichaje de Xabi Alonso. Entonces, hay dos posibles vertientes. Que le fue a mandar este mensaje a alguien, que no sé por qué le mandaría.
5: Pero
4: la
5: te das cuenta.
4: Sí, mándale una foto desde Stamford Bridge. Sí. No mandes un artículo. O la versión que prefiero creer yo.
3: Sí.
4: Xabi Alonso no lleva sus propias redes sociales.
3: Tiene pinta, ¿eh?
4: Y estaban el panda, que es la mascota del Elversberg, junto al CM de Xabi Alonso, junto a Aitekin, en Luz de Gas. Y le dio a publicar el tweet sin querer.
3: Es una buena versión esta.
4: Esta es la teoría que a mí me gusta creer.
3: Yo creo que le va a ir bastante mejor a Xabi Alonso en el Chelsea, que lo estamos viendo. No,
4: Va de manager, que es importante. A los anteriores entrenadores, a Maresca, a Pochettino, a Graham Potter, los habían anunciado como head coach, como entrenador. En Inglaterra se hace una distinción muy grande entre manager, que es lo que era, por ejemplo, Ferguson, que son entrenadores que no solo entrenan, sino toman decisiones en el funcionamiento de la cantera, el tema de fichajes, tema de relaciones con otras instituciones, otro club, como por ejemplo el Estrasburgo. Y Xabi Alonso ha sido anunciado como manager, parece que no por petición suya. Es decir, lo que se ha dicho desde Inglaterra es que él quería tener poder de decisión o de veto en según qué fichajes, o que le confirmaran que iba a haber un cambio en el proyecto, porque el Chelsea ficha mucho joven, pero eso no te da para competir ahora, lo dijo Cucurella hace unos meses. Y no solo le han confirmado eso, que va a haber varios fichajes y que varios de esos fichajes van a ser para competir ya, y yo creo que por ese camino también irá no dejar salir a sus mejores jugadores, con lo cual lo de Joao Pedro y el Barça yo creo que no tiene ningún tipo de recorrido.
3: Bueno,
4: y Enzo al Madrid, veremos cuánto dinero, si es que pone el Madrid pasta por él. Y el Chelsea ha sido el que voluntariamente le ha dicho que va a tener el rol de manager porque les ha gustado la capacidad de liderazgo que tiene.
5: Muy bien. Me alegro.
10: Lo que está claro es que el Madrid llegó como head coach.
2: Desde el
3: hombre, fue head coach total con el Madrid. Y lo que está muy claro es que, a pesar de que se lo fumaran a mitad de temporada, no le ha pesado absolutamente nada lo del Madrid. O sea, iba a tener. Bueno, sabíamos que iba a acabar en un grande.
4: Lo hemos
3: empezado
4: ni.
3: ¿Sí?
10: Sí, sí.
3: Y Arbeloa, pues ahora estábamos hablando de dónde se iba a reubicar dentro del Madrid, y Xabi Alonso pues ya está en un equipo grande de Europa.
4: También te digo que Xabi Alonso, que
3: hombre, tenía el bagaje de Leverkusen, obviamente, pero que digo que habiendo formado parte de una temporada de fracaso deportivo, a uno le ha pesado mucho más que a otro.
4: Sí, pero el que pierde los títulos es Arbeloa.
3: Sí,
4: o sea, ya lo dijo Mbappé después de la eliminación ante el Albacete, que Xabi Alonso se va y solo pierde la Supercopa estando a 4 puntos del Barça. Arbeloa arbitra, entrena ese partido ante el Albacete, los cuartos ante el Bayern, es el que deja irse la Liga, es el que deja irse, porque yo no creo que tenga culpa de nada, pero es el que entrena como el Madrid se deja ir en ese final de temporada. Yo sigo creyendo que Arbeloa es muy buen entrenador y que lo veremos de aquí a unos años.
3: Bueno, pues habrá que verlo. Ya llegamos al final. Si estás escuchando por la mañana, te quedas con la tribu. Si no, escúchanos en podcast, el Futbolín Radio Marca. Dice, por cierto, el Geta de Israel, el Getoven, que los 20 pavos son suyos. Que se sienta siempre ahí, en la esquina.
5: Ay,
10: bueno, no me cuadra.
5: Huele raro.
3: Has llegado tarde,
10: no
3: amigo.
10: Con el billete.
3: Nos los quedamos ya, son del Futbolín, lo siento. Chao.
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1: Un minuto por encima de las 7 de la mañana, de las 6, ella nos está escuchando desde la Comunidad Canaria, cosa que agradecemos en especial al territorio andaluz, que ayer vivió una interesantísima jornada electoral que en el día de hoy y de mañana seguramente será motivo del análisis sesudo de los comentaristas políticos para intentar trasladarlo en clave nacional de todo lo que ocurre. Sea como fuere, triunfo para el PP, bajada histórica para el Partido Socialista y ganancia importante de parte del bloque de la izquierda, que impide una mayoría absoluta y que obliga en cierto modo a Juanma Moreno, el candidato y que previsiblemente será proclamado de nuevo presidente de la Junta de Andalucía, a pactar, claro, lógicamente, con el candidato de Vox. Veremos cómo se mueven en esas cosas, los hilos políticos, en lo que a bloque se refiere, pero noticia de alcance, porque Andalucía es una de las principales comunidades de nuestro país y todo lo que ocurra allí, desde luego, tiene repercusión en el resto del Estado español. Sea como fuere, 12 minutos por encima de las 7 de la mañana, 6 en Canarias, te cuento que ya solo queda un domingo, un fin de semana. Veremos si la Liga de Fútbol Profesional adelanta, modifica, retrasa alguno de los partidos previstos para el próximo sábado en concreto. Sea como fuere, todavía hay muchas cosas que dilucidar, porque de lo de ayer solo sabemos que el Español respira, que el Alavés respira, que el Oviedo pues no endereza su rumbo, aunque ya estaba ya absolutamente sentenciado con un descenso a la segunda división, que el Barça iba a ser campeón y cierra una liga perfecta en lo que a equipo local se refiere, 19 partidos, 19 victorias, a cada cual más solvente. Ayer fácil y muy superior al Real Betis Balompié, que también ya lo tiene todo hecho, clasificación para la Champions incluida. Hay algo de batiburrillo por alcanzar la plaza de la Conference League, pero el lío está abajo. Y para, bueno, pues por resumir, por simplificar, aunque luego ampliaremos, aquí de los implicados, de los equipos que tienen algo en juego en esa última jornada, recuerden, Mallorca 39 puntos y Girona con 40 hoy, ahora mismo estarían en descenso a la segunda división. Elche tiene 42, Osasuna tiene 42 y Levante tiene 42. Hay un partido que lo va a decidir prácticamente todo, que es el Girona-Elche. El resumen básico es de que el que pierda se queda fuera, pero luego hay posibilidades de empates, triples empates, etcétera, etcétera. Y la realidad es que incluso hay opciones de que el Levante pueda perder la categoría. Menuda recuperación en la clasificación del conjunto granota, que ha estado prácticamente toda la segunda vuelta en puestos de descenso. Y justo en el momento y en la hora de la verdad, bueno, pues la formación levantinista ha sido capaz de salir y con su triunfo ayer ante el Real Mallorca se mete en los puestos de salvación directa por méritos propios. Todo ello complementado con lo ocurrido en la segunda división, donde el Racing de Santander, felicidades, ya es equipo de primera, es el primer ascenso consumado, el Racing de Santander ya es equipo de primera, es decir, el fútbol de élite, la primera división, regresa a los campos de Sport del Sardinero. Qué alegría para Cantabria, qué alegría para la ciudad de Santander y en cierto modo para el fútbol español. La travesía ha sido larga durante todo este desierto deportivo, pero ha merecido la pena el esfuerzo y la espera. El Deportivo de La Coruña lo tiene en la mano, ¿eh? Le queda realmente poquito, pues puntuar en Valladolid, ganar en Valladolid, mejor dicho, y así alejar al Almería, que capitanea la zona de promoción de ascenso, donde también está el Málaga, la Unión Deportiva Las Palmas y el Castellón, aunque el Burgos y el Eibar tienen chance matemático para meterse entre esos cuatro equipos que tendrán que jugarse la tercera plaza para acompañar de momento al Racing de Santander, que ya lo tiene hecho, y ya veremos si al Deportivo de La Coruña, que con sus 74 puntos, repito, y dos fechas por delante, lo tiene todo a su favor para devolver a Riazor también a la primera división. Con todo y con esto, semana de Final Four de baloncesto, semana de motos en Montmeló con una carrera accidentadísima en MotoGP con Alex Márquez en el hospital con lesiones severas, semana de otras muchas cuestiones, tenis y ese récord de Masters 1000 y de tierra batida para Jannik Sinner, que está aprovechando de una manera absolutamente perfecta la ausencia en el circuito de Carlos Alcaraz, semana también de muchos adioses. Y por ahí quiero preguntarte y plantearte el momento interactivo de la mañana en el 628-26-90-92, 628-26-90-92. ¿Qué adiós te produce más dolor? ¿A quién vas a echar más de menos? ¿Con quién se devalúa más la Liga Española? ¿Con la salida de Griezmann? ¡Qué homenaje tan hermoso ayer en el Estadio Metropolitano! ¿Con el adiós previsible en la próxima jornada de Dani Carvajal como gran capitán del Real Madrid? ¿Con el adiós ya confirmado de Robert Lewandowski como delantero del FC Barcelona? ¿La salida de Santi Cazorla, previsiblemente la retirada definitiva de los terrenos de juego? El adiós de Aritz Elustondo, el homenaje precioso que le tributó ayer también el Athletic Club Bilbao a su gran entrenador Ernesto El Chingurri Valverde. ¿Qué adiós te produce más ternura, más tristeza, más nostalgia, más preocupación, más en definitiva desasosiego? 7 y 6, 6 y 6 en Canarias. Te digo hola, preguntándote por el adiós. Comenzamos hasta las 10. Una hora menos en el archipiélago canario. Ya lo sabes, luz roja encendida, Radio Marca pone en marcha la tribu.
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9: O sea que no.
10: No, no.
9: ¿Y vais a decir algo del bocadillo de Paco Roncer? Porque ya he hecho los 15.000 kilómetros y no le cambié el aceite.
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0: titulares de este lunes 18 de mayo de 2026. Hasta ayer era cosa de 9, pero a falta de una jornada, la pelea por evitar el descenso queda reducida a 5 equipos. Ahora mismo, penúltimo con 39 puntos y pie y medio en segunda, el Mallorca, que necesita casi un milagro. Antepenúltimo con 40 puntos, el Girona, que necesita ganar al Elche. Fuera del descenso, los tres con 42 puntos, Elche, Osasuna y Levante, todos menos el Mallorca, dependen de sí mismos. Se salvaron matemáticamente ayer, a la vez Sevilla, Español y Valencia. En la última jornada pelearán por la Europa League Celta y Getafe y por la Conference Getafe, Rayo y Valencia. Además, ayer se vieron emotivas despedidas, la de Lewandowski en Barcelona, la de Cazorla en Oviedo, aunque esta no es 100% segura, la de Lustondo en San Sebastián, Leco en Bilbao, Trejo en Vallecas y la de Griezmann en el Metropolitano.
1: Te pido perdón otra vez, no me di cuenta del cariño que tenía aquí, era muy joven. Y nada, hice un error, volví a recapacitar y hicimos todo para volver aquí y disfrutar de nuevo. Quiero agradecer a todos mis compañeros, desde 2014 hasta hoy ha sido increíble poder compartir cada día del año con ellos, disfrutando con ellos de cada entrenamiento, cada pelea.
0: Arropado por más de 60.000 personas en la grada y por su familia y sus compañeros en el césped. Emotivas palabras de Simeone.
2: Yo no soy amigo de Antoine, pero sí lo quiero mucho y lo amo. Se genera algo que no se puede explicar. Es lo que a veces los entrenadores llamamos como la debilidad, ¿no? Antoine fue una debilidad mía siempre. Yo siento que tuvimos un genio. No sé si muchos futbolistas de la capacidad técnica y los goles que ha generado él y el trabajo que nos dio, podamos volver a repetir.
0: Griezmann afronta su nuevo contrato en Orlando con la intención de volver algún día a la que ayer se demostró que es su casa.
3: Quiero terminar ahí en Orlando porque es mi sueño desde pequeño y volver aquí en Madrid porque es la mejor ciudad del mundo, volver aquí en este club porque es el mejor club del mundo y aportar mi visión del fútbol, poder ayudar que sea en las oficinas o en el campo de ayudante.
0: El Metropolitano rindió una gran despedida a uno de los mejores jugadores en su historia, su espina clavada, la Champions.
3: Ojalá haya otro mejor que yo y que pueda dar una Champions a este club que, y a esta afición que se lo merece. Pero yo creo que hay buen nivel en el equipo. Tenemos la suerte de tener al mejor entrenador del mundo, al mejor capitán del barco en Coque.
0: En el adiós de Griezmann se confirmó la continuidad de Simeone.
2: Me pregunto a veces si vale la pena, ¿no? Seguir y encuentro que sí, porque hay un montón de gente que quiere el objetivo que buscamos, que le cambió la vida y la ilusión por venir un domingo a ver el Atlético de Madrid y a ver al Atlético de Madrid que compite. Vale la pena porque ve un estadio que respeta a una leyenda como Antoine, hay un club que cuida al jugador.
4: Simeone sigue en el Atlético de Madrid.
2: Sí, sí, sí.
0: Mientras que Oblak puso en duda la suya.
5: Siempre digo que nunca sabes qué va a pasar en el futuro y el contrato tengo, pero el verano siempre es largo.
0: Un Atleti que ganó 1-0 al Girona con gol de Lookman y la asistencia número 100 de Griezmann. El equipo de Michel en problemas. Afronta la última jornada en puestos de descenso. Eso sí, depende de sí mismo. Se la juega en Montilivi. Si gana el Elche, está salvado. En el Ciudad de Valencia, el Levante ganó 2-0 al Mallorca y se agarra la permanencia. El milagro de Luis Castro más cerca.
6: Era muy importante ganar hoy, pero no está terminado. Es verdad que tenemos muy buenos números, pero si no haces el trabajo, el objetivo final, se va a quedar una sensación muy mala.
0: El primer gol granota lo anotó Carlos Espí.
7: Sabía que hace unos meses que no lo iba a decir, pero hemos seguido luchando porque sabíamos que lo íbamos a hacer con nuestra afición, con nuestra casa, que nos dio mucho de muy fuertes. Sabíamos que lo íbamos a conseguir y bueno, aún queda un partido y vamos a Sevilla a ganar.
0: El 2-0 obra de Arriaga, además de la falló un penalti en el descuento. El Levante fuera del descenso está a 2 puntos. En la última jornada visita al Betis, mientras que el Mallorca necesita casi un milagro. Termina la liga en casa frente al Oviedo, pero no depende de sí mismo. Solo le salvaría un triple empate a 42 puntos con Elche y Osasuna. Necesita ganar, que puntúe el Levante y que pierdan Elche y Osasuna. Escuchamos a De Michelis y a Sergi Darder.
8: Lo primero que quiero decir es pedirles disculpas a los hinchas del Mallorca, y se lo dije en la semana a la gente que se encarga de manejar la institución. Ofrezco mis servicios a la institución, soy el primero que quiere quedarme.
7: Hubiésemos ganado, hubiésemos perdido, hubiésemos empatado. Habríamos luchado por este escudo hasta el final de la mejor manera, pero si esta es nuestra mejor manera, pues merecemos bajar.
0: En el Martínez Valero, Elche 1, Getafe 0, con gol de Víctor Chust en el minuto 19.
9: Lógicamente, alivio. Sabíamos que nuestras opciones pasaban por ganar hoy aquí en casa con nuestra gente, y para nosotros ha sido una final, y ahora a plantear la final de la semana que viene.
0: Yene fue expulsado en la primera parte. Los ilicitanos a 2 puntos del descenso se juegan la permanencia en un duelo directo ante el Girona en Montilivi. A los de Eder Sarabia les vale el empate.
10: Es la puntuación más alta de la historia del Elche, y aún así todavía no nos da. Y que sepan que vamos a seguir peleándolo hasta el final y que queremos que vuelva a ser un día histórico como fue en Coruña la temporada pasada.
0: El sprint del Alavés les lleva a la salvación matemática. Ayer el equipo de Quique Sánchez Flores ganó en el Tartiere por 0-1 con gol de Toni Martínez en el minuto 17.
11: Estoy muy emocionado, con los nervios de la flor de piel. Hay mucho detrás de esto. Parece que lo he escrito yo, porque ni en mis mejores sueños se termina así.
0: Con 43 puntos, los de Quique certifican su permanencia.
12: Estamos muy felices, creo que la afición lo merece, vosotros también y toda la gente del club. Entre todos hemos sumado todo lo que hemos podido, que el año que viene sea un año que no se ha sufrido, y el siguiente año que sea un año en el que podamos mirar el top 10.
0: En el Sadar, Osasuna 1, Español 2. Los de Alessio Lisi se meten en un lío. Se juegan la permanencia en Getafe.
13: Nadie se podía imaginar que con 42 puntos llegáramos a esta situación. Y ahí pues hemos cometido el fallo de no darle valor a los empates, intentar ir a ganar varios partidos. Y estamos aquí. Y la culpa obviamente es mía.
0: Carlos Romero y Kike García anotaron los goles pericos. Víctor Muñoz, el de Osasuna. El Español, de Manolo González, tras 2 victorias consecutivas, se asegura jugar en primera la próxima temporada.
14: No he asustado, porque si me hubiera asustado me tenía que ir. Yo estaba convencido que lo sacaríamos, pero claro, al final van pasando partidos. Ves, no negro, pero ves que claro, que se complica y que ya no te queda el margen de fallar. Lo que pasa es verdad que hemos pegado la hostia en el momento adecuado.
0: También consiguieron su permanencia matemática otros 2 equipos, uno ganando el Valencia y otro perdiendo el Sevilla. Los hispalenses cayeron 0-1 ante el Real Madrid con gol de Vinicius, que se retiró con molestias. Mbappé fue titular. Arbeloa ante sus últimos partidos en el banquillo.
15: 4 meses difíciles para todo el mundo, también para ellos. Son 2 jugadores que los querría cualquier equipo del mundo. Para el Real Madrid es una suerte tener a los dos. Y bueno, ahí le ha tocado a Vini marcar, hacer un gol, pero Kylian ha hecho un gran trabajo.
0: El Sevilla de Luis García Plaza, pese a la derrota, celebra una permanencia muy sufrida.
16: Han sido las 6 semanas más intensas de mi vida. Me han exprimido al máximo, me han hecho sacar lo mejor de mí. Nos han obligado a hacer 1.5 puntos por partido. Muy contento. Y también muy aliviado. Para mí ha sido el mayor reto de mi carrera.
0: Mientras que el Valencia de Corberán ganó 3-4 a la Real Sociedad y se postula para pelear por Europa en la última jornada.
17: Bueno, no sé la probabilidad que habrá. Tampoco sé la probabilidad que había hoy de haber conseguido una victoria cuando vas por detrás y encima con un jugador menos, con los cambios que han hecho, con el nivel que tiene de jugadores la Real Sociedad. Dar estas alegrías a la afición después de un año tan difícil es muy importante para nosotros.
0: Allí en Muñoz, Tárrega en propia puerta y Óscar son para la Real. Hugo Duro, Guido Rodríguez y doblete de Javi Guerra para el Valencia. En Vallecas se despidió Trejo con victoria ante el Villarreal, 2-0 con goles de Camello y de Alemão con asistencia del 8. Por cierto, la puerta 8 de Vallecas se va a llamar Puerta Óscar Trejo. También sonaron a despedida estas palabras de Íñigo Pérez.
18: Todavía no soy consciente y no acabo de comprender por qué está este sentimiento hacia mí. Me rebosa, me supera y bueno, simplemente gratitud hacia todos.
0: Y en la Catedral, empate a 1 entre Athletic y Celta. Los goles de Swedberg y de Iñaki Williams. Fue la despedida del Ecue y de Ernesto Valverde, que no se ve volviendo al banquillo del Athletic.
19: Ya me parece rizarle el rizo. El tiempo va pasando, yo creo que para todos. Entonces, vamos, no, ahora mismo no lo veo.
0: Los de Giraldez quieren poner el broche a la temporada logrando la clasificación para Europa. Son 6.º, 3 puntos por encima del 7.º.
20: Queremos jugar Europa League, directamente Europa League, y para eso hay que ganar delante de nuestra gente, y creo que tenemos esa deuda también con muchos de los partidos últimos que se nos han ido en casa.
0: Y en el Camp Nou, sin nada en juego, Barça 3-1, doblete de Rafinha y un tanto de Cancelo. Isco de penalti anotó el gol verdiblanco. Se despidió Robert Lewandowski.
21: Ha sido un honor jugar por este club. Hoy me despido el estadio, pero siempre llevaré al Barcelona en mi corazón. Una vez culé, siempre culé. Visca el Barça y visca Cataluña.
0: El bigoleador Rafinha también tuvo palabras hacia el delantero polaco.
1: Ha aportado muchísimo con su trabajo, sus goles, su manera de ser, con su experiencia. Lo más justo que podríamos hacer hoy era este homenaje para él.
0: La noticia en segunda división se produjo el sábado, el ascenso del Racing de Santander a primera división 14 años después. José Alberto es su entrenador.
3: Estoy pensando a la afición, ¿no?, que lleva mucho tiempo siendo de primera división, ha pasado momentos de muchísima dureza para lo que es la historia de este club, y por suerte hemos tenido la fortuna de conseguir hoy devolver a este equipo donde merece estar.
0: El Racing ganó el sábado 4-1 al Valladolid. El Depor también acaricia el ascenso tras vencer 2-1 al Andorra, mientras que el Zaragoza roza el descenso. Perdió 1-3 ante el Sporting

0: mi futuro y el futuro del Benfica.
1: En la Premier hoy juega el Arsenal ante el Burnley y el City se proclamó campeón de la FA Cup tras ganar al Chelsea con un golazo de tacón de Semenyo. Por cierto que el Chelsea tiene nuevo entrenador. Xabi Alonso firma con los Blues. En la NBA, los Cavaliers se meten en la final de la conferencia este tras ganar el séptimo y definitivo partido ante los Pistons, 94-125, con 26 puntos de Donovan Mitchell. Así quedan las finales de conferencia: en el este, Cavaliers-Knicks, y en el oeste, Thunder-Spurs. Más baloncesto en la Liga Andesa. De ayer, triunfos del Barça ante Tenerife, del Juventud ante el Real Madrid, de UCAM Murcia ante Unicaja, de Valencia ante el Bilbao, del Baskonia ante el Granada, del Burgos en Andorra y del Lleida ante el Gran Canaria. En motociclismo, accidentada carrera en MotoGP en Montmeló. Terrible accidente de Alex Márquez con fractura de clavícula y una vértebra rota tras tocar la moto de Pedro Acosta. El piloto está fuera de peligro, pero el susto fue mayúsculo. También se cayó Johan Zarco. Jorge Martín se fue al suelo hasta 5 veces este fin de semana.
2: Bueno, hoy creo que mi historia es completamente secundaria. Hoy lo importante es que tanto Alex como Johan están vivos. O sea, es duro decirlo, pero ha sido la verdad que difícil vivirlo desde dentro. En cuanto a mí, pues un cero.
1: La carrera la ganó Dylan Antonio. Manu González ganó en Moto2 y Máximo Quiles en Moto3. En tenis, Sinner se proclamó campeón del Masters 1000 de Roma tras vencer en la final a Ruud por un doble 6-4. Y en golf, Aaron Rice se llevó el PGA Championship con John Rahm segundo. Y después del deporte, información de servicio, vamos a conocer el tiempo que nos espera para la jornada de hoy. Agencia Estatal de Meteorología, Javier Andrés, buenos días.
3: Buenos días, comenzamos una semana más estable, con menos precipitaciones en general y con temperaturas que subirán de forma importante, con valores veraniegos a partir del jueves, superando los 30-34 grados en el nordeste, centro y sur peninsular, también con noches tropicales. Las temperaturas hoy siguen subiendo, continuando la tendencia en los siguientes días, con máximas hoy que alcanzarán los 29 grados en Murcia, 28 en Córdoba y Sevilla, 27 en Badajoz, 26 en Toledo y Lleida y 25 en Zaragoza y Albacete. Hoy predomina el anticiclón de las Azores, que deja tiempo estable en prácticamente toda la península y Baleares, aunque un frente desgastado dejará a últimas horas en el norte de la península algunas lluvias dispersas. En Cataluña tendremos chubascos o tormentas localmente fuertes en esta mañana en litorales y esta tarde en Girona y norte de Barcelona. En las sierras del sureste, prelitorales del Mediterráneo y Baleares, puede aparecer también algún chubasco disperso. En Canarias continuarán apareciendo lluvias débiles en el norte de las islas montañosas y seguiremos con alisio con intervalos fuertes. Es una información de AEMET.
1: Y conocemos también cómo se circula por las carreteras españolas. DGT, Marta Míguez, buenos días.
4: Muy buenos días, ¿qué tal? Se complican a esta hora los accesos a los principales núcleos urbanos en Madrid, la A2 en Torrejón, A4 en Pinto y Butarque, A42 en Parle, Getafe, A5 en Alcorcón y A6 en Majadahonda. Tráfico lento en Asturias, en la A64 en Sariego, sentido A8, también en los accesos a Barcelona por la C58 en San Quirce del Vallés y Moncada, además de la A2 y B23 en Pallilla y San Joan Despí. En Valencia, tráfico lento también en su acceso por la CV35 en San Antonio de Benajá. En Málaga, en la A7 en Estepona hacia Marbella, también complicaciones en la entrada a Sevilla por la A49 en Bormujos y Tomares y por último en Cádiz, en la A4 en el Marquesado hacia Jerez de la Frontera.
1: Apuntes de información general. El Partido Popular de Juanma Moreno pierde la mayoría absoluta en Andalucía.
5: Por tanto, nos hemos quedado a esos dos escaños. Hemos sacado, de verdad, no hemos sacado matrícula de honor, que era lo que estábamos aspirando, pero tengo que decir que hemos sacado un sobresaliente.
1: Ha ganado ampliamente las elecciones autonómicas con 53 diputados, pero se ha quedado a dos escaños de revalidar la mayoría absoluta, por lo que tendrá que negociar con Vox para gobernar. El PSOE ante su peor resultado histórico en Andalucía. María Jesús Montero se ha quedado con 28 diputados, dos menos de los que consiguió en 2022. Vox sube ligeramente y consigue 15, uno más de los que tenía. Adelante Andalucía se convierte en la cuarta fuerza en la comunidad, pasa de 2 a 8 diputados y por Andalucía se mantiene con 5. Donald Trump asegura que a Irán se le acaba el tiempo para pactar o no quedará nada de ellos. El presidente de Estados Unidos responsabiliza a Irán del estancamiento de las negociaciones para poner fin a la guerra. Y por último, la investigación del atropello en Módena apunta a un acto deliberado e indiscriminado. De los 8 heridos, 2 mujeres han sufrido amputaciones y uno de ellos se encuentra en estado crítico.
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0: Venga, rapidito que nos come el tiempo. 7:29, 6:29 en Canarias. Hay adioses que duelen, hay adioses que ayer se disfrutaron por lo emotivo del asunto, hay adioses que, en definitiva, hacen mucha pupa. ¿Cuáles? 628-26-90-92.
1: Buenos días, Radio Marca.
0: Buenos días.
1: No me alegro por nada de los descensos de los equipos. No me gusta.
0: No, nada, claro.
1: Pero hay gente que se lo merece.
0: Anda.
1: Entre ellos, don Pablo Maffeo.
0: Don
1: no
0: Pablo
1: hace más Maffeo que meterse con el Madrid y llorar, y llorar, y llorar, y burlarse de Vinicius.
0: Sí.
1: Que sea lo que quieras, sí, pero no está mal compañero como él. Mal compañero y mal profesional.
0: Hombre.
1: Maffeo, estás a punto de irte a segunda.
0: Bueno, ya veremos.
1: Karma.
0: Ya veremos.
1: Y para Raíllo también. Un abrazo de Radio Marca.
2: Buenos días, Radio Marca.
0: Buenos días.
2: Aunque yo sea del Barça, creo que la que más marca es la de Santi Cazorla.
0: Sí.
2: Jugador querido en todos los terrenos de juego. Con él no solo pierde el Oviedo, con él pierde el fútbol en general. Venga, un saludo.
0: Otro para
3: Buenos
0: usted.
3: Días, Radio Marca.
0: ¿Qué tal?
3: Estuve el primer día de Antoine Griezmann en el Atlético de Madrid, allá por el verano del 2014 en el Calderón, sí, y estuve ayer en su despedida. Yo creo que va a ser la baja más notoria de la liga con el respeto a los demás jugadores. Va a dejar un vacío terrible en el Atlético de Madrid, pero miramos al futuro de manera distinta a cuando él llegó, de manera más ilusionante y en definitiva es gran parte gracias a él. Buenos días.
0: Buenos días.
4: Lo, una ilusión nos perseguía, la primera división. ¡Vamos, Racing!
0: Sí, señor.
5: La más tristeza me da el Ecue, que no jugó ni un minuto y no se pudo despedir de la afición de San Mamés.
6: Buenos días, Radio Marca.
0: Hola.
6: Varela,
0: ¿qué
6: Vinicius
0: tal?
6: Le echa un pulso a Xavi Alonso y el malo es Vinicius.
0: Sí.
6: Ahora, Mbappé le echa un pulso a Arbeloa y el malo a Arbeloa. Es decir, conclusión, en este país todo lo que huela a Guardiola es bueno y todo lo que huela a Mourinho es el demonio.
7: Hola, buenos días, Radio Marca.
0: Hola.
7: Buenos días, Varela. Nada, la marcha que voy a echar muchísimo de menos es la de indudablemente, como diría Bobby, indudablemente echaría de menos a Ernesto Valverde en el Athletic Club de Bilbao. Y otra preguntita, ¿el Athletic Club de Bilbao tiene opciones todavía? Pregunto, aunque sea para la Confere. Buen día, a pasar buen día, Radio Marca.
0: Bueno, pues algunos adioses y el Athletic Club Bilbao, pues yo creo que no tiene opciones. Habría que ver el tema de los empates y triples empates y esto. Y es que no, la verdad que no lo he analizado todavía. No me ha dado tiempo. Tengo tantas cosas encima de la mesa que ahora le pregunto a Alberto Santa Cruz. Sea como fuere, hacemos un par de llamadas a ciudades felices, a ciudades donde no les importa que hoy sea lunes y haya que amanecer pronto. Por ejemplo, una que ya definitivamente es de primera división cuando se temía todo lo peor a la llegada de su nuevo técnico, Quique Sánchez Flores. Me refiero al Deportivo Alavés de Vitoria. André Barroso, buenos días.
8: El Deportivo Alavés estará una temporada más en primera división. El conjunto babazorro selló ayer la permanencia matemática después de vencer al Oviedo, cerrando así una semana mágica que comenzó en puestos de descenso, pero que ha acabado a lo grande después de vencer el miércoles a Barcelona y ayer al Oviedo. Toni Martínez, el héroe de la permanencia, el encargado de guiar al equipo en los momentos más complicados, volvió a ser clave con un gol en la primera mitad que a la postre terminaría siendo definitivo en el triunfo babazorro. Una permanencia que ha estado llena de obstáculos, que comenzó con la sanción por la FIFA a Facundo Garcés, que continuó con la marcha de Carlos Vicente al fútbol inglés y que para colmo tuvo en la salida de Coudet en el mes de marzo otra amenaza de descenso. Pero Quique Sánchez Flores cogía el equipo y tras estar 20 jornadas consecutivas encajando goles, ha conseguido dar con la tecla en una semana clave. El Alavés no ha encajado goles en los dos últimos partidos, ni siquiera ha recibido remates a puerta, y eso le ha permitido sellar una permanencia que celebrará por todo lo alto la próxima semana en Mendizorroza, en la visita del Rayo Vallecano, en un partido que estaba marcado en rojo, pero que ya no será crucial.
0: Gran alegría, ¿eh?, para los vitorianos, que lógicamente un año más se quedarán en primera división en su feudo, en Mendizorroza. Feudo que visitará el Racing de Santander, que es la otra ciudad absolutamente feliz y dichosa. Consiguió este fin de semana el retorno a la primera división. José Allende, buenos días.
9: Buenos días, tribu. Fin de semana de absoluta locura el que se ha vivido no solo en Santander, sino en toda Cantabria, después de que el Racing certificara su ascenso 14 años después a la primera división del fútbol español. Concretamente han sido 600 partidos que han dado para mucho, 7 temporadas en segunda división y otras 7 temporadas en la tercera categoría del fútbol español. Ha tardado el equipo de José Alberto en volver a la máxima categoría. Después de la victoria del sábado 4-1 ante el Valladolid y de que la Almería no fuera capaz de hacer sus deberes ante Las Palmas, se preveía una noche muy larga en Santander, y es que así lo fue. Luego la celebración oficial ha quedado para el domingo, donde el equipo hizo una cabalgata en autobús desde la Albericia hasta el Sardinero, recorriendo toda la ciudad, y la fiesta estaba en el campo. Abarrotado, otro lleno en el Sardinero, aunque este no sea en día de partido, y muchos nombres aclamados: Gustavo Puerta, Pablo Ramón, Pello Canales, pidiéndoles que se quedaran, por complicado que sea. Pero sobre todo, dos nombres por encima del resto. Uno, el de Íñigo Saiz Maza, capitán y referente absoluto de este equipo. Y otro, el de José Alberto López, el técnico asturiano, que muchas veces ha sido discutido, pero al final el modelo que ha querido implantar ha sido capaz de llevar al Racing otra vez a primera división. Mientras se están jugando los descensos en primera, sí que es cierto que ya desde la Liga Hypermotion vamos viendo qué equipos van llegando. El primero de ellos es el Racing, que el año que viene estará entre los 20 grandes.
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0: Bonito domingo el de ayer, bonito sábado también que tuvimos fútbol, bonito fin de semana que se presenta en el horizonte para saber qué equipos permanecen, cuáles descienden, porque todavía hay dos plazas por asignar, y cómo se resuelve también el ascenso de segunda a primera. Pudiera llegar ya matemáticamente para otro grande como el Deportivo de La Coruña. Roberto Gómez, Bobby, buenos días.
11: Muy buenos días. Indudablemente es una jornada, yo diría que a nivel emotivo, histórica. No recuerdo una igual, y además, pues que deja huérfano a muchísimos equipos, sí, y sobre todo a miles y millones de aficionados, felicitando, por supuesto, al Racing de Santander. Soy muy del Racing de Santander, desde toda, sí, la vida, de toda la vida, muy del Racing. Me acuerdo cuando iba yo con Radio Santander, con Fernando Ibarra y con todos los amigos allí a Santander, muchísimos partidos. Y cuando era presidente, sobre todo Manolo Huerta, con también el tristemente desaparecido Marcos Alonso Peña. Pero como decías hace unos instantes, indudablemente, pues la despedida de Ernesto Valverde, mi paisano, que se va del Athletic Bilbao, emotiva, la despedida del Leque, de Lustondo, por supuesto, de Trejo en el Rayo Vallecano, mito en la barriada y mito para la agrupación deportiva. La despedida también emotiva de Lewandowski, y de una manera muy especial la de uno de mis futbolistas favoritos. Para mí, sin lugar a dudas, el mejor jugador de la historia del Atlético de Madrid, como es Antoine Griezmann. Me lo comentó por la tarde, que me encontré a Miguel Ángel Gilmarín, que iba a ser una despedida emotiva, y vi a miles y miles de personas llorando. Se marcha futbolista que ha cambiado la historia del Atlético de Madrid, y un futbolista además con una integración, con un respeto, date cuenta la humildad. Pidió perdón, lo primero que hace es pedir perdón porque se tuvo que marchar al Fútbol Club Barcelona. Y lo dice en el día más importante para él, en el sentido de emotivo, que habla de su generosidad a nivel futbolístico impresionante, de una calidad, bueno, que ha hecho diferente, que le ha dado. No ha ganado una liga con el Atlético de Madrid, pero lo que sí ha ganado es el corazón de todos los atléticos, y además la humildad de decir, cuando vuelva de Orlando, cuando vuelva de Miami, pues indudablemente con una intención única y exclusivamente de si me llaman para las oficinas. Yo creo que es una despedida histórica, y esto habla de la generosidad y de la humildad que hay también, y lo que significan estos jugadores. Si vemos todos los que se han retirado con una trayectoria impecable, la mayoría con una lealtad a sus equipos, con una entrega, con una profesionalidad. Es un fin de semana, de verdad, ha sido un fin de semana no emotivo, sino más que emotivo. Ver la cantidad de niñas, niños llorando ayer, niños que tenían 8 o 10 años por Antoine Griezmann y mayores, también habla de la fuerza y de lo que significa para nosotros. Ya sabemos que sigue el Cholo Simeone, lo dijo ayer. Ya sabemos que se retira Griezmann, sí. Sabemos que se marcha al Atlético de Madrid Jiménez, sabemos que Coque, que el otro día, por cierto, recibió la medalla del alcalde de Madrid, que llamó mi capitán de la ciudad de Madrid. Lo que no sabemos todavía es si Julián Álvarez se queda o se marcha al
0: Paris Saint-Germain. Y Jan Oblak, que dejó también ahí un poco como de interrogante, ¿no?
11: ¿Perdón?
0: Y Jan Oblak, el portero.
11: No, eso es el que te iba a decir, que Oblak, además, te das cuenta, son los cinco que yo dije, Jiménez que se marcha, Griezmann que se marcha, Simeone que se queda, Coque que se queda y Oblak. Indudablemente Oblak pues sabe que va a hacer lo que él quiera. Si Oblak quiere quedarse, se queda en el Atlético de Madrid. Si Oblak quiere marcharse, se marchará del Atlético de Madrid. Es una decisión del conjunto rojiblanco en agradecimiento a la lealtad y la profesionalidad que han tenido con el equipo. Y lo que no sabemos es si el Paris Saint-Germain tiene 100, digo, un equipo por decir un equipo, ¿eh? ¿Me entiendes? Sí. Si tiene, que yo creo que sí, 150 millones de euros para llevarse a Julián Álvarez.
0: Caramba.
11: Porque el Barcelona no los tiene.
0: No. Eso parece.
11: No, el Barcelona no los tiene. El Barcelona no tiene el dinero para llevarse a Julián Álvarez. El que sí lo tiene es el Paris Saint-Germain. Digo, por decir un equipo, por ejemplo, sí. Un equipo que podía ser.
0: El Chelsea de Xabi Alonso seguramente los tenga.
11: No, pero...
0: Sí, pero... Sí, ya sé lo que quiere decir. No, si me preguntas equipos que pueden tenerlo, pues
11: no.
0: París puede tenerlo, Chelsea puede
11: equipo,
0: tenerlo, Liverpool puede tenerlo, otra cosa.
11: El equipo que quiere Julián Álvarez es el PSG.
0: Bueno, pues está.
11: No, no sé si me has oído.
0: Te he escuchado bien. He hecho un silencio valorativo, una pausa para que tenga más contundencia y más peso la noticia. Lo cual quiere decir dos cosas. Una, que Julián sigue ahí en la puerta de salida. No sabemos si va a atravesar ese umbral o no. Y dos, que sería otra pérdida más irreparable para el fútbol español, porque ya de que se vaya del Atleti, pues por lo menos que se quede, ¿no? Como se le había vinculado al Barça, que lo pudiésemos seguir disfrutando en Barcelona, pero que se vaya al Paris Saint-Germain de Luis Enrique, desde luego sería una mala noticia para la Liga.
11: Pero también, sí, una mala noticia para la Liga, y hombre, el Atlético de Madrid con eso tiene la posibilidad de también de traer, llevamos la economía del Atlético de Madrid, pero sí llevamos el conocimiento para saber...
0: Hombre, pero perder de una atacada en el mismo verano a Julián y a Griezmann me parece mucha pérdida, ¿no?, para el Atlético de Madrid.
11: Sí, hombre, claro.
0: Pues son dos titulares, que al final Griezmann ha sido titular casi todo el año.
11: Lo que estoy seguro es que el Real Madrid no va a perder en un mismo verano... que no lo podría hacer a Mbappé y Vinicius.
0: No tiene pinta. Desde luego este tiene pinta de que no va a perder a ninguno de los dos.
11: No lo sabemos todavía.
0: No lo sabemos. Bueno, no están a la venta y ambos tienen contrato. O sea que así de primeras no va a haber ningún problema para que sigan, de primeras.
11: Pero a lo mejor...
0: Otra cosa es que llegue Mourinho, si finalmente llega, que todo hace indicar que sí, y le diga a Florentino, este me sobra.
11: Florentino no quiere elecciones. Se las llevamos pidiendo mucho tiempo, pero lo que yo pedíamos es unas elecciones a final de temporada, con tiempo para prepararlas bien, etcétera, etcétera. ¿Me entiendes? Sí. Y no quiere elecciones. La prueba es que no quiere elecciones es que el entorno más directo de Riquelme está recibiendo, y la gente que puede estar cerca de Riquelme está recibiendo llamadas, presiones de todo tipo. Pues para que el próximo viernes a las 9 de la noche el Real Madrid pueda anunciar, aunque el plazo se cierra el domingo, pues que no se ha presentado Riquelme, pues con el certificado de los 180, 185 millones de euros que tiene como aval. Y luego se iniciaría la campaña electoral. ¿Habría debates en Real Madrid Televisión? Habría entrevistas y ronda de entrevistas por los medios de Florentino Pérez. Habría algún debate entre Riquelme y Florentino Pérez, porque es lo que se hace en las elecciones, ¿no? Estamos pidiendo aquí todos que convoque elecciones Pedro Sánchez. Estamos pidiendo en las elecciones que comparezcan todos los candidatos. ¿Sería bonito un debate o no sería bonito un debate?
0: Sí, sí, pero bueno, parece que no se va a producir. Para ello tiene que presentarse Riquelme o Eugenio Martínez Bravo, ¿no?, que en su día también se presentó, o bueno, cualquiera de los socios que cumpla con los requisitos bastante exigentes y duros, que aprobaron los socios por propuesta de Florentino Pérez en asamblea de compromisarios y que hacen, repito, que sea casi una utopía poder ser presidente de Madrid.
11: Y luego está el tema de Mourinho. Hombre, está claro que el candidato es Mourinho. Hombre, yo no había visto nunca tanta división de opiniones respecto a la llegada de un entrenador, ¿no? O sea, es un más allá de que la gente que no es del Real Madrid y que Mourinho no, o otros que Mourinho sí. Por cierto, hoy se va a anunciar la renovación de Flick. Hoy, un año, conocieron a otro más. Hoy a mediodía será público.
0: Merecida, gran noticia.
11: Sí, sí, sí. Flick hoy se va a anunciar. Yo supongo que si no se ha hecho ya, se hará en cualquier momento. Es una buena noticia para el Barcelona, que da una buena estabilidad, un año más otra, la posibilidad de otra temporada. La temporada del Barcelona ha sido no brillante, ha sido brillantísima, sobre todo ganando todos los partidos de casa. Pero vamos a ver qué es lo que ocurre con Mourinho, que ya está claro, primero tiene que desligarse del Benfica, ¿no? Y además, pues tiene una cláusula, porque él tiene contrato en vigor. Yo supongo que a lo mejor habrá que pagar al Benfica 3 o 4 millones de euros, que me parece que es la cláusula que él tenía. O sea, que todo, en definitiva, y luego también qué jugadores quiere Mourinho, porque Mourinho vendrá y dirá, pues quiero este, quiero el otro, este no quiero que siga. En definitiva, oye, que ya te lo dije el otro día, que el Real Madrid necesita por lo menos 5 fichajes. Pero 5 fichajes de nivel. O sea, 5 fichajes de nivel, a expensas, lógicamente, de lo que ocurra con Mbappé y, por supuesto, indudablemente también con Vinicius, que, por cierto, llevo diciendo que renovación inminente, pero me da la impresión que se va al Mundial sin esa renovación. Y vamos a ver cuando vuelva después del Mundial cómo es esa renovación.
0: Muy bien.
11: Y tiene que ser, indudablemente, antes de final de año. En definitiva, que tiene trabajo el presidente del Real Madrid y, sobre todo, pues toda la parte deportiva con José Ángel Sánchez y todo el cuerpo técnico del conjunto madridista. Y también vamos a acabar en un día de felicitaciones felicitando a Juanma Moreno, el presidente del Partido Popular en Andalucía, y que ganó ayer brillantísimamente las elecciones. Quería mayoría absoluta, pero no ha sido posible, pero felicidades y desde
0: pues
11: luego...
0: Pues a pactar, que es lo que tiene que hacer.
11: Muchísimo, que va
0: negociar
11: a tener
0: y
11: muchísimo
0: pactar.
11: Trabajo.
0: Sí, señor. Gracias, Bobby. Que me
11: un abrazo y buena semana.
0: Igualmente, 7:46, enseguida el ratito de Chitu.
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0: 10 minutos para alcanzar las 8 de la mañana. Tenemos publicidad atrasada, pero antes vamos a intentar airearnos un poquito con el sonido viral, porque enseguida va a llegar de nuevo Raúl Varela, enseguida vamos a tener la opinión, enseguida vamos a tener después el tiempo de debate, es decir, la tribu propiamente dicha, hoy con Emilio Pérez de Rozas, Pepe Vázquez, Irene Junquera, Javi Lázaro, Ferran Martínez, José Luis Sánchez, y también por aquí estará picoteando el bueno de Javi Amaro. Pero antes lo tenemos pendiente, es un sonido viral que, bueno, pues que ha tenido bastante repercusión durante el fin de semana. Voy a leer literalmente la crónica de mi maestro y mentor en el periodismo, que no es otro que Ignacio Navarga, a.k.a. el rey emérito de Morris. A ver, va de baloncesto, ¿eh? La Liga U dejó en Burgos las semifinales que decidirán al primer campeón de la nueva competición impulsada por la FEB, la CB y el CSD para frenar la fuga de talento español hacia Estados Unidos. En la pista, el Barça superó al Casademont Zaragoza 98-88 y se ganó un sitio en la final ante el Real Madrid, que arrolló al Burgos Grupo de Santiago por 74-102. Fuera del marcador, el momento del fin de semana lo protagonizaron, lo vais a escuchar, Iván González, jugador del Granada, y Chus Mateo, seleccionador español. Esto sucedió en plena retransmisión. Me parece uno de los zascas en el mundo del baloncesto más épicos, históricos y mediáticos de la historia.
1: Seleccionable, cualquiera puede ir a la selección.
2: Uy, buena. Es que Hola. Yo llevo todo el año en el Granada, en la Liga 22, y no me he visto en lista. No sé si no te han pasado mi número o lo que sea. No
1: te han visto en lista, pero yo te tengo controlado, Iván.
2: Sí, seguro, ¿no?
1: O sea, sé que entiendo que con 18 años, que todavía te queda mucho por madurar, con 1.5 puntos por partido de media y 1.1 rebotes, pues no voy a poder seleccionarte en esta ocasión. Vamos a dejar que madures como debes y luego ya hablaremos, ¿vale?
2: Bueno, pues muchas gracias.
1: Bueno, encantado.
2: Perfecto.
0: Qué bien. Bueno, pues si hablamos de baloncesto y si hablamos de tratado urbanístico, hay que recurrir al maestro en estas lides, Portugal, Enrique Curbella. ¿Qué tal, vos días?
3: Enrique, buenos días.
0: Oye, ¿a ti este momento qué te causó? ¿Gracia, ternura, cringe? ¿Cómo lo viviste?
3: A mí me parece que ha sido muy mal interpretado en algunos círculos. Me parece que el chaval le hace una broma y Chus Mateo le contesta con cariño paternal con otra broma. O sea, me parece que ha sido sacado de contexto. Me parece que es una broma contestada con tono paternal, ya está.
0: A mí me parece,
3: o sea, a mí me ha hecho mucha gracia las dos cosas. De hecho, el chaval contesta riéndose, se despide riéndose. Chus hace una mueca después de contestar. O sea, veo cero tono serio.
0: Hay un momento en el que dice, yo te tengo muy controlado, y él dice, sí, ¿eh? Pero ahí es cuando quizá derrape un poco el asunto.
3: Absolutamente,
0: ¿eh?
3: Sacado de contexto por periodistas futboleros.
0: ¿Tú crees, de verdad?
3: No veo
0: que Chus Mateo sea el tío más cariñoso del mundo dando esa respuesta. Me parece, por otro lado, que al chaval no hay que matarle ni hay que juzgarle por eso. Ahora te voy a preguntar.
3: Eso es un chaval de 18 años haciéndole, claro, preguntándole en tono. Si lo que hay que ver es el tono en que contesta el chico, que es un chico que juega, que acaba de salir de Junior, que juega en la Liga U22 y que es suplente en el U22. Evidentemente es una pregunta en tono jocoso.
0: Es
3: como si tú vas mañana a De La Fuente y dices, oye, ¿por qué no me llevas al Mundial? Y dices tú, y va De La Fuente y dices, joder, el torneo de medios has estado flojo.
0: Hombre, si me lo dijera Luis, todo cambiaría. No, eso te quería preguntar. Si tú piensas que, o sea, tú le conoces a este chico es en verdad seleccionable o...
3: Que vamos, que es un chico que promedia un punto por partida en la Liga U22.
0: O sea, que fue como ironía, ¿no?
3: Claro, es una broma.
0: Vale, es que está bien explicarlo, Corbella, porque la gente se confunde, la gente le gusta hacer
3: que
0: chanza.
3: Es una broma, y te recuerdo que Granada ha sido ecolista en la Liga CB y ha descendido.
0: ¿Puede ser que me estés haciendo un Chus Mateo a la hora
3: no,
0: de...?
3: No, yo te vengo con
0: la noticia... A la hora de dar motivos realistas.
3: Con la noticia del día, que estoy compungido.
0: Cuéntamela.
3: Jacob Elordi.
0: No sé quién
3: actor,
0: es. ¿Vale?
3: Probablemente es el de los tres actores más famosos del mundo hoy, Jacob Elordi.
0: A ver,
3: o sea, hoy es de los tres actores más famosos del mundo.
0: ¿Cómo se escribe?
3: Chito. Jacob Elordi. Además tiene familia vasca, creo que su abuelo era vasco.
0: ¿Australiano?
3: Es australiano, cerca de 2 metros de ti, ha protagonizado Frankenstein.
0: Euforia.
3: Y ahora está hiper de moda.
0: Es que no he visto
3: por
0: Euforia. Y cada vez me están dando más motivos para verla.
3: Y sus escenas subidas de tono.
0: Por ejemplo.
3: por ejemplo.
0: La leche, pues, ¿no? 28 años, 1,96. Vaya chularrio. ¿Qué ha pasado con él?
3: Sorprendido, vacaciones románticas, romance destapado. Nunca mejor dicho lo de destapado. Con ¿sí? Kendall Jenner. Toma la foto, Chitu.
0: Madre mía, sí que es cierto, ¿eh?
3: ¿Has visto?
0: Jupe, macho, te voy a preguntar quién va a ganar la NBA, pero...
3: Bueno, los Cleveland Cavaliers han eliminado a los Detroit Pistons.
0: Oficial.
3: Con un entrenador español dirigiéndoles. Kenny Atkinson, entrenador nacionalizado español por amor, que en España jugó en Salamanca, en Canoes, era un base bajito blanco. Ahora es entrenador de los Cavaliers, finalista de la conferencia este de la NBA.
0: ¡Qué ¿no? bueno! ¿Estás contento con la selección de Andalucía?
3: No estoy descontento.
0: ¿Podría haber sido mejor y podría haber sido peor o qué?
3: No, lo único que está claro... Yo no sé quién ha ganado. Lo único que está claro es quién ha perdido.
0: ¿Y quién ha perdido?
3: ¿Quién ha perdido?
0: Gracias, Curbella.
3: Un abrazo.
0: Enrique Curbella desde Portugal. Hoy no tenemos tiempo para Super Bowl. Mañana volveremos más fuertes y con más tropa, con más banda. Pero ahora llega más opinión. Enseguida con Raúl Varela. Retomamos el pulso informativo y también de opinión aquí en la sintonía de la radio del deporte.
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0: Lewandowski, Elustondo, Cazorla, Trejo, Lecue, Valverde, Griezmann. Fue una tarde de despedidas, de esas en las que acabas diciendo que se te ha metido algo en el ojo. El próximo fin de semana seguro que se amplía la lista. Por ejemplo, con Dani Carvajal, otro ilustre de palmarés apabullante que buscará destino lejos del Real Madrid. Quién sabe si también unimos a Yago Aspas, cuya retirada sigue flotando en el ambiente celtiña, aunque no está decidida. Pero ayer, tras la calentura de unos partidos que clarificaron algunas cosas, especialmente en la parte baja de la clasificación, donde Valencia, Sevilla, Español y a la vez se fueron a la cama aliviados, porque lo de seguir peleando por estar en primera división ya es cosa de Mallorca, Girona, Elche y Levante, con ese partido realmente dramático, el de Montilivi entre Gironís e Ilicitanos, los aficionados presentes en media docena de campos aguardaron un poquito más de la cuenta para echar esa lagrimita que merecía la pena por unos ídolos que pasan página y le hacen caso al curso del tiempo. Especialmente dolorosa por el vacío que deja y por la historia de encuentros y desencuentros es la salida de Antoine Griezmann. No llegó ni como infante desde la Real Sociedad. Le dijeron todo este tiempo principito, aunque sus números apabullantes en el capítulo de goleadores le dejan como un auténtico rey del universo rojiblanco. Volvió a pedir perdón, volvió a ser el mismo chico humilde y risueño de siempre, y como si fuera Cristóbal Colón, deja España para irse a hacer las Américas, buscando un futuro más cómodo en una experiencia que siempre deseó. De todas las marchas será sin duda la más difícil de solventar, porque seguro es el jugador que todavía mantiene un estatus de decisivo e intocable. Se va un futbolista total, que tocó el cielo con su selección, que no pudo, que no supo, que no quiso sincronizarse con los títulos de clubes, pero cuyo legado comienza a disfrutarse a partir de hoy y será referente para una cantera, la rojiblanca, que tiene en el equipo que dirige Fernando Torres, camino de la segunda división, a su gran bastión. Griezmann se va para volver, dice, a un despacho. Despacho de los de chándal o corbata, pero siempre como activo atlético. De los pocos que osó sentarse a la mesa de Messi y de Cristiano. Penúltimo vestigio de la era más gloriosa de nuestra liga. Merci, au revoir.
1: Varela dice lo que piensa.
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1: La jornada estará marcada por un tiempo en general estable en buena parte de la península y Baleares debido a la influencia anticiclónica. Predominarán los cielos poco nubosos o con intervalos de nubes altas, aunque se desarrollará nubosidad de evolución durante la tarde en áreas de montaña y del nordeste peninsular.
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0: 8 y 6, 7 y 6 en Canarias. 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
0: Bueno, pues el penúltimo plus liguero de la temporada con Guille Uzquiano. Nos queda una jornada, ya sabemos prácticamente todo lo de arriba. Bueno, queda por ordenar un poquito lo de la Conference League, ahí también hay un poco de batiburrillo, mientras que lo del descenso todavía está por dilucidar, ¿eh? Luz verde para Levante y Osasuna, luz amarilla para Elche, luz roja para Girona y para Mallorca en el semáforo de la permanencia, aunque cualquiera de estos equipos puede salvarse y puede perder la categoría. Hay un Getafe-Osasuna, un Mallorca-Oviedo, un Real Betis-Balompié-Levante y sobre todo un Girona-Elche que lo va a decidir prácticamente todo. Mi querido Guillermo, ¿cómo estás? Buenos días.
13: Buenos días.
0: Fue ayer un bonito domingo para poner el multifútbol de Movistar y para estar pendiente de todo lo que iba ocurriendo en la jornada.
13: Sí, nos habíamos olvidado. Bueno, lo vemos de año en año, ¿no? Estas jornadas unificadas del final con las radios, con los carruseles de la televisión, efectivamente, que recuerdan un poco al fútbol antiguo, con muchas emociones. Lástima que en las últimas temporadas la parte de arriba esté siempre decidida. La Liga, el campeón de Liga y quién entra en Champions, así que nos quedan siempre las emociones por entrar en Europa y por el descenso, que no son pocas, pero que pues serían mayores si tuviéramos todos los frentes abiertos y no solo algunos.
0: Hay, bueno, pues la verdad que hay un montón de frentes abiertos, por ejemplo, en Vitoria, contentos, en Santander, contentos, en La Coruña, casi contentos, en Zaragoza, horrible, en Girona, horrible, pues eso, los que suben, los que bajan, o los que están cerca de subir, o los que están cerca de bajar. Comenzando un poquito por orden, finaliza una liga para el Barça como local con un pleno de victorias, espectacular.
13: Sí, es verdad que desde que ganó la liga, pues bueno, luego hemos tenido dos jornadas en cuatro días, en Vitoria no compitió bien, contra el Betis fue un partido descafeinado porque el Betis tampoco se jugaba nada, pero bueno, sigue engordando los números, permite a Rafinha, que fue quien marcó los goles, en recuperar el ritmo de cara al Mundial, ya cada uno entiendo que pensará en individual, y bueno, sin demasiados sobresaltos, ganando un partido más y confirmando que ha sido un gran equipo, el mejor de la liga y que como local ha sido muy difícil, casi inexpugnable el Camp Nou.
0: Bueno, pues eso es importante, ¿no? Si tú te aseguras toda esa cantidad ingente de puntos como equipo local, a poco querrás que es fuera como visitante, donde también ha sumado unas estadísticas espectaculares, el título está en el bolsillo. Ya no tenía mucho valor, pero bueno, por lo menos nadie se peleó, nadie se lesionó y más o menos mezclaron bien en un partido serio los del Madrid, Mbappé y Vinicius, especialmente en Sevilla, en el Pizjuán.
13: Sí, bueno, pues eso, la mejor noticia es que nadie se peleó, que no hubo sobresaltos, ¿no? Porque yo eso me imagino a la gente en el Real Madrid diciendo que no suceda más de aquí a final de temporada, ¿no? Cuando vivimos la semana pasada tan convulsa que vivimos, es bueno que no pase nada más. Cuando no hay noticias es buena noticia, ¿no? Se dice, y el Madrid las necesitaba, un partido tranquilo, una victoria. Después del clásico, pues por lo menos el equipo ha sumado dos victorias, ha dejado la portería a cero, ha marcado Vinicius, hemos vuelto a ver minutos de Mbappé, no demasiado buenos, porque le cuesta recuperar la forma cuando está inactivo, pero bueno, como decía antes de Rafinha, pensando en el Mundial, pues que no haya más lesionados, que los jugadores puedan ir cogiendo el ritmo, un partido de titular de Carvajal, que entendemos se despedirá del Bernabéu el próximo sábado, y que acabe cuanto antes la Liga, es lo que tienen que estar pensando en el Madrid.
0: Eso piensan en Villarreal, con una tercera plaza que se ve amenazada porque el Atleti, con la tontería, bueno, pues suma también 69 puntos y, aunque sea un triunfito menor, bueno, pues ahí está, ¿no?, el hecho de completar el podio junto a Barça y Real Madrid en la tarde de despedida de Griezmann, uno de los grandes, indiscutiblemente.
13: Qué bonito fue la despedida. La verdad es que el Atlético de Madrid cuida muy bien estos detalles. Diría que mejor que el Madrid y el Barça. Una despedida con todos los honores, con su familia, sus hijas en el terreno de juego. Al final es relativamente sencillo, un cartel, unas imágenes, una música emotiva. Y a mí me sorprendió la cantidad de gente llorando, sí, no emocionada, sino llorando a lágrima viva en la grada. Todo el estadio se quedó media hora más después de que acabara el partido y se vivió una despedida preciosa, la verdad. Con uno de los mejores jugadores de la historia de la Liga, yo creo, es que se dice pronto, fíjate que han pasado jugadores por la competición y Griezmann es de los mejores jugadores de la historia, con el añadido de que se marchó y se tuvo que ganar a la gente cuando volvió, que no es nada sencillo, pero Griezmann con mucha humildad y con un rendimiento deportivo muy grande, a pesar de no haber ganado ningún título de los importantes, digamos, Liga o Champions, sí que ganó Europa League, por ejemplo, pero Liga y Champions le han faltado en su palmarés, se ha conseguido ganar a toda la gente del Metropolitano.
0: Fue de los pocos, ¿no?, que osó durante un cortito, bueno, yo creo que sí, ¿no?, que en algún momento llegó a sentarse junto a Messi y a Cristiano. Él quiso hacerlo de una forma más prolongada, eso era harto complicado, por no decir imposible, pero hubo momentos de, bueno, pues de un nivel de juego absolutamente excelso en un futbolista que fue capaz de jugar en, no sé, media docena de posiciones, que entendió como nadie al Cholo y que abanderó, ¿no?, bueno, pues a un equipo siempre competitivo, aunque tuvo esa falta, ¿no?, de sincronización con los títulos. Es curioso, le fue mejor en el capítulo del palmarés con Francia que con sus respectivos equipos, porque cuando se fue del Atleti ganó la Liga, cuando se fue al Barça la perdió, cuando dejó el Barça ganó la Liga al Barça, etcétera, etcétera. No iba a ir con un año de desfase.
13: Sí, sí, sí, como decía, le han faltado la Liga y la Champions, pero efectivamente a nivel de juego, de conexión con el aficionado, ha sido uno de los grandes. Con lo que dices de la mesa de Messi Cristiano, tiene mérito durante algún tiempo haber sido el 3 del mundo, que en su día fue Neymar, luego para mí fue Griezmann, ahora parecía cuando se retiraban estos que iban a ser Mbappé y Haaland y no han dado ese paso adelante, ese trono está carísimo, pero para mí más que ser el 3 del mundo en algún momento puntual, lo que cuenta es la trayectoria, sí. Un jugador que durante tantos años se ha mantenido en un gran nivel, sí, sí. Por ejemplo, esta última temporada que tanto él como Coque parecía que iban a ser marginales, suplentes, han sido titulares indiscutibles y han jugado un gran nivel, hasta el punto de que a mí me da mucha pena que un jugador vigente se marche a una liga menor. Entiendo la parte personal, que le gusta mucho Estados Unidos y que quiere probablemente bajar un poco el nivel de intensidad, pero para el aficionado es una pena que jugadores de tanto nivel se marchen de la liga.
0: Y tanto. Luego está ese bloque, ¿no?, de equipos que en líneas generales han hecho una buena campaña, pero que han tenido sus altibajos y demás. No ha sido un año del todo redondo, aunque hay mucha gente satisfecha. Bueno, en el Betis, por supuestísimo, porque una Champions siempre es una Champions, aunque en algún momento soñamos con que pudiese rascar algo más. El año del Celta, el Getafe, del Rayo Vallecano, ¿no?, con toda esta pompa europea que le ha acompañado. Y al final acabó por meterse ahí el Valencia después de ganar ayer en un partido precioso, espectacular, en Anoeta.
13: Sí, es verdad que están algunos descontentos. Por ejemplo, Marcelino en el Villarreal dice, sí, que desde que han conseguido la plaza de Champions el equipo ha bajado, como quizás sea normal, pero hay que unir a esto la mala participación en Copa y la muy mala en Champions, sí, que ha provocado que Marcelino no siga, que el club le ofreciera solo un año. En el Betis estarán contentos porque se ha metido en Champions, pero también conozco a mucha gente un poco desencantada, pensando que el año ha sido irregular y que solo el hecho de que haya sido una quinta plaza barata, entre comillas, les ha permitido estar en Champions. El Celta ha parecido, se ha desinflado. Es que luego, fíjate, la séptima plaza que da acceso a Europa tiene 48 puntos, que son muy pocos. Es una clasificación, sí, a Europa barata. Si consideramos que el descenso está en 42-43, con 48-49 se puede ir a Europa. Ahí ha estado todo apretadísimo y el Getafe sigue empañado en perderla, pero es que por detrás los que han reaccionado, como Valencia y Sevilla, lo han hecho muy tarde, y otros como Osasuna o como Rayo Vallecano, pues también han sido irregulares. Así que es verdad que todo lo bonita que está por abajo, por la emoción y con la alta puntuación, está barata para ir a Europa, porque el séptimo, que va a ir a Conference, se va a meter con muy pocos puntos. Se la van a jugar, yo creo, entre Getafe, Valencia y no sé si el Rayo, que, por cierto, ese sí que tiene mérito porque ha competido en dos frentes hasta el final, tiene dentro de unos días la final europea, y está intentando no depender de la final europea para ir a Europa, quitarle a la Getafe la séptima plaza y, por lo tanto, asegurar puesto de conference por si acaso no puede ganar la final.
0: Tres equipos aliviados, a cada cual más. El Español, que con la tontería ha sumado dos victorias consecutivas en el momento más inesperado y de mayor necesidad, no había ganado nada en 2026. Luego el Sevilla, que pese a la derrota, ahí sigue y de la mano de Luis García ha conseguido la papeleta y evitar la catástrofe total. Y en última instancia el Alavés, que parecía que era el que peor lo tenía, pero que ha aprovechado las bondades del calendario para que Quique Flores mantenga al equipo en primera.
13: Sí, yo añadiría a Luis Castro en el Levante, que no sí. Está salvado matemáticamente, pero qué mérito tiene porque cogió al equipo último. Le han funcionado el cambio de entrenador al Levante, al Sevilla con Luis García Plaza y al Alavés con Quique Sánchez Flores. Mucho mérito porque llegar a un vestuario, a un banquillo, cuando quedan tan pocas semanas, levantar al equipo que te encuentras anímicamente y luego ponerlo a jugar, sumar puntos y salvarlo, siempre tiene mérito. Y en el polo opuesto está Manolo, el técnico del Español. Aquí hay que dar mérito al club. Pocos habrían aguantado un entrenador que está 18 partidos sin ganar. Pues lo hizo el Español con Manolo, sabiendo probablemente que el vestuario estaba con él, como demostraron ayer cuando le mantearon, o la semana anterior cuando le abrazaron con esas lágrimas tan emocionantes después de ganarle al Athletic Club entre semana. Y bueno, son los equipos que a falta de una jornada han conseguido la salvación. Así que digo, mucho mérito de los jugadores por mantener la presión y por los entrenadores por cambiar dinámicas o mantenerlas, en el caso de Manolo, con el Español.
0: Estaba pensando, echando un vistazo en lo del desenlace de la Liga. Ahora que acabamos el campeonato, siempre te acuerdas de una serie de resultados, ¿no? Bueno, no puedes decir que el Madrid haya perdido la Liga porque no le ganase al Mallorca, porque al final es un compendio de un montón de cosas, ¿no? Pero es increíble lo mal que le ha ido al Madrid con equipos que están todavía peleando por la permanencia, ¿no? Mallorca, Girona, Osasuna, en fin, por ahí se han dejado puntos increíbles, ¿no? Y lo mismo digo en sentido contrario. O sea, el Mallorca, con De Micheli recién llegado, le compite bien, le mete el agua en casa al Real Madrid, y sin embargo, esa victoria, ¿no?, que supuso un plus, ¿no?, de motivación y seguramente de puntos inesperados, un botín de puntos inesperados, no presupuestado, no le está sirviendo para escapar de la quema.
13: No sé a quién le escuché hace poco decir que las ligas no se ganan en los Barça-Madrid o en los Madrid-Barça. Se ganan, como dice el tópico, con la regularidad. Son 38 jornadas y eso pasa en la Champions o en la Copa, que tú tienes que ganar las eliminatorias una a una. Pero aquí valen lo mismo los puntos de la jornada 1 que de la 38. Es que es un topicazo, pero es completamente verdad y en ese sentido creo que nadie puede discutir que la Liga del Barça es merecida. Totalmente. O que los árbitros al final no influyen tanto como parece, ¿no? Por mucho que se enfaden los clubes cuando le perjudican, pues hay otro día que te benefician y al final todo se acaba compensando habitualmente. Y sí, efectivamente, el Mallorca parecía salvado. Mira, hablábamos de los cambios de entrenador. Yo creo de verdad que De Michelis le cambió la cara al equipo, que empezó a jugar mejor y que encadenó una serie de buenos resultados, pero ahora los ha encadenado malos, como Osasuna, que lleva 5 partidos sin ganar, y se han metido quizá como máximos equipos con los equipos con más riesgo, junto al Elche, que juega en Girona para la última jornada. Hay que tener regularidad, pero sobre todo en la primavera hay que apretar porque los equipos de abajo han sumado puntos como se preveía, de una manera acelerada en este tramo final, y quien no lo ha hecho, como estos que he citado, se han quedado a las puertas del abismo, sobre todo el Mallorca, que depende de ganar su partido y de 3 resultados más en la última jornada.
0: Y tanto, tiene opciones, o sea, todos los equipos que están ahora mismo sin el futuro asegurado, de Levante para abajo, excepto el Oviedo, que ya sabe que el año próximo estará en segunda división, todos pueden descender y todos pueden salvarse, solo que en distinto porcentaje de posibilidades. Levante ahora mismo con 42 puntos y con el factor goleador en el triple empate, pues por delante de Osasuna, que lleva 4 jornadas consecutivas perdiendo, 12 puntos que se han ido al limbo, ni un triste empate ha conseguido en este último mes de competición que lo hubiera ya mantenido en primera división, con el Elche y el Girona, que se van a enfrentar en Montilivi, en el que será el gran partido de la jornada.
13: Sí, porque dependen de sí mismos los dos, eso es una final y parece imposible que salgan vivos los dos. Se decía que del Levante Mallorca de ayer iba a caer uno y del Elche Girona-Elche de la última jornada iba a caer otro. Bueno, pues tiene pinta porque si empatan, ¿tienen alguna opción? No, si empatan el Girona cae. Y si gana el Girona, el Elche podría salvarse, pero es muy complicado. Y luego queda una plaza más. Quiero destacar la alta puntuación. El otro día miré que en Inglaterra y en Italia el penúltimo estaba en 20-21, creo que era, y en España tiene 39, el penúltimo. O sea que es impresionante. Y una cosa más, Raúl, quiero destacar la limpieza de la competición, porque ayer si Osasuna y Español hubieran empatado, se hubieran salvado los dos, y no empataron, y no fueron a empatar. Que otros años a lo mejor hubieran pactado, entre comillas, un empate, un biscotto, y eso le resta limpieza a la competición, así que creo que es bueno destacar cómo se han acabado los maletines y cómo dos equipos que empatando se salvaban, ninguno fue empatar en el día
0: sí,
13: de ayer.
0: Sí, no hubo ningún bizum extraño, ¿no? Ayer a media tarde, de lo cual nos alegramos, aunque en este caso sea a costa de la desgracia deportiva de Osasuna, que tendrá que remar en esa última jornada. Fue una tarde-noche de despedidas, como apuntábamos, Valverde, Lecue, que no tuvo minutos, Griezmann, Lewandowski, otro de los grandes de la delanteros, ¿no? Yo creo que junto a Luis Suárez y Karim Benzema, ¿no? El tridente de nueves, ¿no? Que ha estado ahí escoltando a Messi y a Cristiano Ronaldo en la última década. Se va Trejo, toda una leyenda en el Rayo Vallecano. Y alguno más. A mí siempre me da mucha pena porque

0: y los goles que va a marcar Griezmann en Estados Unidos o alguno que se vaya a Arabia, pero claro, ya no es lo mismo porque no los disfrutamos en el día a día. Pero bueno, toca disfrutarlos mientras estén, nos queda una jornada de Liga y luego el Mundial, y luego aparecerán otros jóvenes que en esta segunda vuelta del campeonato me viene a la cabeza Carlos Espí en el Levante, Tony Martínez, que no es tan joven, en el Alavés. Bueno, jugadores inesperados que van dando relevo a los que se marchan.
1: Bueno, pues a ver cómo concluye la jornada el próximo fin de semana. Veremos si la Liga en el transcurso del día de hoy o de mañana modifica el horario de alguno de esos partidos, donde ya hay, pues salvo el honor, la honrilla y demás, pues pocas cosas en juego. Mantendrá en horario unificado los partidos, creo que son cuatro, ¿no? Con situaciones de pelea por la permanencia. Y en definitiva, pues le decimos adiós a un torneo donde el Barça ha sido muy superior, donde ha habido mucha igualdad por abajo, pero donde parece que hay consenso a la hora de pensar que ha bajado bastante el nivel competitivo de la Liga, que va a reincorporar para la élite al Racing de Santander, y ya veremos si al Deportivo de La Coruña, que tendrá un primer match ball este fin de semana en Pucela, ¿no? Dos grandes, digamos, olvidados que llevaban tiempo sin rascar la primera.
0: Qué bonito también las celebraciones en Santander, un equipo valiente, un equipo atrevido, que tiene algún cedido que perderá, pero bueno, han hecho un gran proyecto, me cuenta gente que está dentro en Santander, muy bonito, socialmente la ciudad volcada, así que a mí me gusta mucho que los históricos estén en arriba, por eso me alegro del Racing, ojalá el Depor, está por ahí también el Málaga peleando por el ascenso, y bueno, luego los que no tienen tanta historia, pero también se merecen por lo menos jugar el playoff, Almería, Castellón, veremos si Burgos. Así que, como siempre, las emociones de la segunda división que nos dejan en estas semanas dos ascensos directos y luego los playoffs que acaban muy tarde en junio, pero también son bonitos.
1: Y tanto, va a ser durísimo para esos equipos que quieran estar en primera, con el casi adiós definitivo del Real Zaragoza al fútbol profesional. A ver si son capaces de resetearse, de reinventarse y de volver a empezar, que falta les hace. Gracias, Guille.
0: Un placer, Raúl. Adiós.
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0: Es lunes, hay un apunte que no debe pasar desapercibido, lo recupera Jesús Sobrino. Buenos días.
1: ¿Qué tal? Saludos. Muy buenos días. El fútbol puede ser, como sabéis, bonito y cruel a la vez. No quiero que pase desapercibido lo que sucedió este sábado en el dramático final de Liga en Escocia. Celtic y Hearts se enfrentaban en la última jornada. Los dos podían ser campeones. Al Hearts le valía el empate. Se puso 0-1 en Celtic Park, pero los locales remontaron. Marcaron el 2-1 en el 88 y sentenciaron en el tiempo añadido. El modesto no pudo con el grande. Y en realidad es algo que pasa en el campeonato escocés desde hace 41 años. Y es que solo son campeones el Glasgow y el Celtic. Los verdiblancos, además, llevan ganados 14 de los últimos 15 torneos. Esta parecía, por fin, la temporada de la sorpresa. Sin embargo, el balón volvió a aliarse con el poderoso.
0: 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Señales horarias, enseguida la tribu propiamente dicha, hay muchas cosas de las que hablar, pero antes, picotazos. David Sánchez, buenos días.
2: Hola, ¿qué tal? Muy buenos días. Hoy los picotazos dedicados a dos personas que abandonan nuestra liga. Uno, Antoine Griezmann, para mí jugador de leyenda, si no el más importante, uno de los jugadores más importantes de la historia del Atlético de Madrid, tanto en su primera como sobre todo en su segunda etapa. Comportamiento ejemplar del francés, siempre, incluso en su vuelta, pidiendo perdón y ganándose el aplauso del respetable con rendimiento en el campo y ejemplo fuera de él. Y la otra despedida, la de Robert Lewandowski. 4 temporadas a un rendimiento espectacular. Para mí sí que Robert Lewandowski llega delantero de leyenda del FC Barcelona. Quizás no tanto por cómo ha calado en el corazón de los barcelonistas, pero sí por su rendimiento. Sus números son de jugadores de leyenda del club que han estado 6 y 7 temporadas en el FC Barcelona. Con lo cual hay que aplaudir la decisión arriesgada en su día de Laporta de firmar a un tipo tan mayor, entre comillas, por cerca de 50 millones de euros. Ha ganado 3 ligas de 4 y ha hecho que el equipo, por ejemplo, en Europa, pase a ser un equipo que compite por ganar la Liga de Campeones. Con lo cual, chapó a los dos. Antoine Griezmann, uno de los mejores jugadores de la historia del Atlético de Madrid, y Robert Lewandowski, delantero de leyenda del FC Barcelona. Buenos días.
0: Buenos días, David. 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

0: 8:35, 7:35 en Canarias, la trompeta de la mañana deportiva ya suena aquí en la sintonía de Radio Marca. Te va a acompañar hasta las 10 de la mañana, 9 en Canarias. Ya sabes, en formato La Tribu hay tantas y tantas cosas que comentar a título colectivo y a título individual que a ver si nos da la mañana. No sé dónde está Emilio Pérez de Rozas, habría que decir como Roberto Gómez. ¿Dónde está Emilio Pérez de Rozas? Bueno, pues ayer creo que estuvo en Montmeló en esa accidentadísima carrera, ¿no?, de MotoGP, que con Álex Márquez en el hospital, la clavícula, una vértebra rota, y la verdad que, bueno, pues un ratito, unos instantes de miedo porque el accidente fue realmente duro. No fue el único y hubo un resultado, un desenlace de la carrera, bueno, pues absolutamente inesperado, porque se fueron cayendo uno detrás de otro y al final, pues por eliminación, acabó resolviéndose ese gran premio. Bueno, a ver si recuperamos la comunicación con Emilio Pérez de Rozas. En cualquier caso, aquí nos acompaña Estudio Juanma Gonzalo. Hola, José Luis Sánchez, buenos días.
1: Muy buenos días.
0: Por aquí anda en Barcelona Ferran Martínez. Hola, Ferri, buenos días.
2: Hola, buenos días.
0: Desde Valencia, Javi Lázaro, buenos días.
3: Buenos días, señor Varela.
0: Irene Junquera, ¿cómo estás? Buenos días.
4: ¿Qué tal? Buenos días.
0: Y también está en Argentina, pues con la lagrimita en el ojo, yo creo, porque ayer se despidió uno de sus niños bonitos, Antoine Griezmann. Hola, Pepe Pasqués, buenos días.
5: Y como las 70.000 almas en el Metropolitano, buenos días para todos.
0: Sí, señor, fue bonito, fue bonito el homenaje. Uh-huh. Bueno, sin intentar pisar muchos sonidos y muchos cortes, porque por aquí está Elena Villaecija, que de forma oficial y definitiva le va a decir adiós, ¿no?, a muchos nombres propios que seguramente se complementarán o se completarán el próximo fin de semana con, bueno, pues con otros futbolistas que también van a dejar atrás una etapa absolutamente exitosa. Pienso especialmente en Dani Carvajal, todo apunta que abandonará el Real Madrid. Y ya veremos si en el transcurso de la semana dice algo Yago Aspas, ¿no?, que es otra de las grandes incógnitas con respecto al futuro más inmediato. Amaro del Arco, don Javier, buenos días.
6: ¿Qué tal? Muy buenos días. De lo de abajo, que es lo realmente importante, te traigo los sonidos. Hay cinco equipos con posibilidad de descender, lo decías ahora con Uzquiano. Todo depende del Girona-Elche en Montilivi. Al Elche le basta con puntuar para mandar al Mallorca y al Girona al descenso. Si el Girona gana, se salva automáticamente y ya podrían entrar en juego Osasuna y Levante, que podrían descender. El que lo tiene más difícil de todos es el Mallorca. El equipo de Demichelis necesita ganar su partido ante el Oviedo y esperar resultados. En concreto, 3 para obrar el milagro que debe esperar, obviamente, que es realmente complicado. Y de protagonistas de ayer, yo creo que 3, además, muy Radio Marca. Manolo González, que se salvó, respiró e incluso ganó en Pamplona.
7: No he asustado, porque si me hubiera asustado me tenía que ir. No es un tema asustarte, no, de verdad. No es un tema asustarme, yo estaba convencido que lo sacaríamos, pero claro, al final van pasando partidos. No negro, pero ves que claro, que se complica y que ya no te queda el margen de fallar. Lo que pasa es que es verdad que
6: ha pegado la hostia. 6-6 el español.
0: Lo plantearon.
6: Espi sigue marcando goles.
0: Selección, Espi selección.
6: Fue decisivo.
0: De Carlos a Carlos.
6: Sí, sí, de Carlos a Carlos. Volvió a hacer gol y ahora el Levante ya sí que depende de sus resultados. Incluso perdiendo o empatando podría salvarse.
8: La verdad que hace unos meses que no lo iba a decir, pero hemos seguido luchando porque sabíamos que lo íbamos a hacer. Y con nuestra afición, con nuestra casa.
6: Y luego el nombre propio negativo de la jornada es Osasuna. Sí. El equipo rojillo, que parecía salvado hace unas semanas, se ha metido en el lío, ha encadenado derrota tras derrota y ahora Listi llega a la última jornada con opciones de descender.
9: A ver, evidentemente ahora mismo nos ha pillado a todos, porque nadie se podía imaginar que con 42 puntos llegáramos a esta situación, y ahí pues hemos cometido el fallo de no darle valor a los empates, intentar ir a ganar varios partidos y estamos aquí, y la culpa obviamente es mía.
0: El de ayer, sin ir más lejos, ¿no? Si hubiera empatado con el español ya estaba todo hecho, se pudieron haber dado la mano.
6: Correcto, 3 nombres propios, una plaza principalmente para el descenso, aunque 2 en juego, y una última jornada que va a ser de locos.
0: A ver, pues mira, una rápida pregunta de deportividad, moral y ética. José Luis Sánchez, ¿se hubiera dado la mano ayer con el español en el descanso?
1: Absolutamente,
0: bien, lo tenemos claro. Pepe Pasqués, ¿se hubiera dado la mano ayer con el español? Pepe.
3: Sin duda, digo.
0: Bien, muy bien. ¿Irene Junquera se lo hubiera dado?
4: Hombre, yo creo que sí, ¿no?
0: ¿Javi Lázaro se lo hubiera dado?
3: A ver, yo creo que toca decir que sí, pero los de abajo estarán pensando casi mejor que no, ¿no? O sea, que, oye, para una vez que el biscotto no se da, pues a mí no me parece mal esto. O sea,
0: Ferran Martínez, si hubiera dado la mano...
2: Hay que ir a ganar siempre.
0: Hay que ir a ganar. Madre mía.
4: Eso se dice desde aquí, luego te ves ahí y vamos, vamos a asegurar
3: parte,
4: esto.
3: Raúl, si eres parte de la historia está bien, pero si no...
4: Desde mi sofá yo también voy a ganar, claro.
6: Raúl, yo...
2: me extrañó muchísimo.
6: El jueves le hubiese dado la mano. El jueves de la semana pasada le hubiese dado la mano. Ya
0: en este caso, empatar es ganar. En este caso, empatar es ganar.
4: En este caso, empatar es ganar.
0: Elena había dicho que todo lo hace con pulcritud máxima. Si hubiera dado la mano...
4: La pulcritud la dejo pasar, pero me hubiera dado la mano, sí. Mira, es que...
0: Muy bien, Elena. Bueno, en cualquier caso, lo que sí fue muy pulcro, que cariñoso y emotivo fue en casi todos los estadios, en unos más que en otros. El tema de los adioses, Elena, y bueno, especialmente singular, emotivo, emocionante, el de Griezmann en el Metropolitano.
4: Sí, porque es, como dices, se acerca al final de la liga y muchos futbolistas dijeron adiós o hasta luego. Llenaron de lágrimas de emoción las gradas, una de las más sonadas, como decimos, la de Antoine Griezmann en el Metropolitano. Se despidió pidiendo perdón.
10: Te pido perdón otra vez. No me di cuenta del cariño que tenía aquí. Era muy joven, hice un error, volví a recapacitar. Hicimos todo para volver aquí y disfrutar de nuevo.
4: El francés pone fin a su etapa como rojiblanco tras una década en la que se ha convertido en el máximo goleador de la historia del club con 212 tantos y 100 asistencias en 500 partidos. Números de leyenda.
10: Yo creo que era el momento y al final lo di todo para irme bien y era importante dar la altura a lo que necesitaba el equipo y el míster y hoy ha sido.
4: Ha levantado 3 títulos con la camiseta del Atleti, Supercopa de España, Europa League y Supercopa de Europa. Se va sin el sueño de la Champions, pero abriendo las puertas a un posible regreso.
10: Quiero terminar ahí en Orlando porque es mi sueño desde pequeño. Y volver aquí en Madrid porque es la mejor ciudad del mundo. Ojalá haya otro mejor que yo y que pueda dar una Champions a este club que, y a esta afición que se lo merece. Pero yo creo que hay muy buen nivel en el equipo y tenemos la suerte de tener al mejor entrenador del mundo.
4: No, se ha ganado el cariño y el respeto del entrenador, vestuario y afición. Cruza el charco para firmar por Orlando, como dice, y cumplir su sueño.
10: Porque estaba llorando y porque veía a todos niños, padres con la camiseta el 7 atrás, bajando del autobús veo a Coquín. Bueno, yo creo que la manera de jugar del Atleti, ¿no? Al final de pelear cada uno por el compañero del lado, estar juntos.
4: Sobre el césped estuvo arropado por su familia, su mujer, sus 4 hijos, sus compañeros y por Simeone, algo más que su entrenador.
11: Buenas noches a todos. Ya el otro día, cuando estábamos en Barcelona, en la previa, en la conferencia, me apareció todas las cosas que te dije. La verdad que lo que recién representaba y explicaba Fernando Torres de tu persona es el sentimiento de todos. Es muy difícil que todos te quieran, y a vos te quieren todos.
4: Eran las palabras que le dedicaba en el césped un Simeone visiblemente emocionado. En la sala de prensa también quiso rendir su propio homenaje al futbolista francés.
11: No soy amigo de Antoine, pero sí lo quiero mucho y lo amo, porque es una gran persona, porque tengo una gran relación familiar, pero no me voy a cenar todas las semanas con él. Si tengo un problema no llamo por teléfono para hablar con él, pero sí se genera algo que no se puede explicar. Yo siento que tuvimos un genio, lo vengo diciendo, ya me vienen escuchando hace bastante. No sé si muchos futbolistas de la capacidad técnica y los goles que ha generado él y el trabajo.
4: Enorme despedida también la que le dedicó el Camp Nou a su goleador Robert Lewandowski, que el sábado anunciaba que no seguirá la próxima temporada en el Barça. Camiseta que ha defendido durante 4 temporadas en las que ha marcado 119 goles. Es el 10º jugador en la historia culé con más goles y ha ganado 7 títulos, 3 ligas, 3 supercopas y una Copa del Rey.
10: Para mí es un día muy emocionante y muy difícil. Pero cuando llegué a Barcelona sabía que este club era grande. Pero por vuestro cariño ha sido increíble. Me gustaría decir gracias a mis compañeros, a los entrenadores y a todos los que
2: trabajando en este club.
4: Durante algunos minutos del partido frente al Betis, lució el brazalete de capitán. Se marchó de césped del Camp Nou entre lágrimas, recibiendo la ovación de la grada y el cariño de compañeros como Rafinha.
12: Creo que desde que él llegó en este club, ha aportado muchísimo con su trabajo, sus goles, su manera de ser, con su experiencia. Y creo que lo más justo que podríamos hacer hoy era este homenaje para él.
4: Tarde de muchas emociones también en Vallecas para despedir a Óscar Trejo, que pondrá el punto y final a su etapa en el Rayo. Por delante, dos partidos, la última jornada de Liga y el partido más importante en la historia del club, la final de la Conference ante el Crystal Palace. Es muy difícil que un jugador del Rayo sea más querido por afición y por el barrio entero. Trejo es 50% argentino y 50% vallecano.
13: Gracias por, no por el día de hoy, sino por estos 10 años que me han dado cariño, amor. Me han aportado como uno más. Y
0: tampoco va bien la megafonía, entre las muchas cosas que no van bien.
4: No fueron los únicos adioses de un domingo muy emotivo y nostálgico. En Bilbao se despidieron Lecue y Valverde. En San Sebastián, Aritze Lustondo. Y en Oviedo, salvo sorpresa, dijo adiós Santi Cazorla. Entre cánticos de Cazorla, quédate, el capitán se despidió del Carlos Tartiere entre lágrimas. Son leyendas que dejan un vacío muy grande en sus clubes y también en la Liga, así que les echaremos de menos.
0: Sí, señor, claro que sí. Yo creo que merecía la pena. Pepe Pasqués, arranco contigo por la cantidad de vivencias que tienes junto a Antoine Griezmann. Yo creo que merecía la pena, ¿no?, dedicar unos minutitos de la tribu a varios de los futbolistas, también entrenadores, ¿no? Por ejemplo, Valverde y esa escultura, ¿no?, tan característica, con esa forma de ponerse ahí medio en cuclillas, ¿no?, para ver mejor los partidos de su equipo, del Athletic Club Bilbao, que no va a poder dejar seguramente en zona europea. Pero especialmente centrados en la figura de Griezmann, Pasqués, ¿qué es lo que se... ¿Quién se va del Atlético de Madrid? ¿Quién es Antoine Griezmann para ti?
5: Bueno, a ver, cuando uno ha tenido el privilegio de trabajar con estos monstruos en la élite del fútbol, no solamente europeo, quienes están afuera lo que ven es lo que un jugador hace adentro del campo de juego, obviamente, y a partir de ahí tiene una visión. Yo que he tenido tantos años compartiendo con los chicos y con Antoine especialmente, a mí lo que nunca me dejó de sorprender es, más allá de sus calidades, que eso ya lo vio todo el mundo, es cómo se puede ser un profesional de primer nivel y que eso no signifique tener en el día a día la cara adusta, apretar los dientes, sino que hacerlo día a día con una sonrisa, levantando el ánimo cuando las papas queman, que siempre ocurre, y ser además una buena persona, un chico noble, que más allá de esa decisión que le costó lo que le pasa al ser humano, que pasemos del amor al odio y viceversa en un abrir y cerrar de ojos, lo pudiera revertir. Y como escuchaba ayer, ¿no?, lo de que todo el mundo lo quiere, es difícil no quererlo. La gente ve al personaje, la gente ve al tipo que hace goles, la gente ve el tipo que te levanta resultados, que te levanta una copa, pero el día a día, su entorno familiar, su señora, los chicos, la importancia de la mujer, tremenda. Poco se habla de Erika.
0: Ella le advirtió, no te vayas que te equivocas, y no le hizo caso.
5: Sí. Pero bueno, está bien, los seres humanos muchas veces tenemos que cometer errores para darnos cuenta, dar un paso atrás, con humildad, y él lo hizo. Y por eso se va con este reconocimiento que uno en las redes veía en la semana, que mucha gente le iba a ser indiferente, seguramente alguno lo hubo, pero ayer el estadio, que es donde se marca la realidad, se mantuvo de pie aplaudiendo a uno de los jugadores que seguramente el Atlético de Madrid, que ha tenido figuras excepcionales, uno de los grandes, ¿no?, que ha visto a través de la historia, y yo particularmente me quedo con el satisfacciones le dio al Atlético, y que con un tipo que en el día a día
2: valía la pena compartir.
0: Y tanto. ¿Qué opinión os merece Antoine Griezmann?
14: A mí me parece uno de los grandes talentos de los últimos 30 años de la Liga. Creo que es un jugador realmente fabuloso, extraordinario, que da gusto ver, que creo que la Liga pierde muchísimo con su marcha. Creo que es uno de esos elegidos, creo que es uno de esos futbolistas que hace que la gente se aficione a este deporte, que el Atlético de Madrid le va a echar muchísimo de menos a la hora de generar fútbol, porque creo que era el pegamento perfecto para ese equipo en el tramo final. Es inteligente, yo es que personalmente es uno de los futbolistas que más me ha gustado, porque creo que hay pocos jugadores a ese nivel técnico y de entendimiento del juego, sobre todo. Me ha parecido siempre que ha interpretado lo que necesitaba el partido, lo que necesitaba su equipo, algún compañero que se equivocó. Sí, todos sabemos que se equivocó, que no era el escenario idóneo, que su carrera debería haber estado ligada, salvo ese lapsus, al Atlético de Madrid en este momento determinado. Pero creo que nacen pocos futbolistas a este nivel. A este nivel nacen pocos y creo que la Liga, el Atlético de Madrid y Simeone le van a echar mucho de menos.
4: Yo quiero destacar una cosa también de Griezmann, porque lo que estáis diciendo, bueno, está a la vista, ¿no? Que es un jugador de talento, que tiene magia, que da gusto verle jugar, que es elegante, que genera muchísimo en el equipo en el que está, que se equivocó. También lo pienso, aunque bueno, todos nos equivocamos y todo nos lleva a donde estamos en este momento, así que ya está, y además ha logrado que la gente le perdonara y que le vuelva a querer y que le quiera mucho. Además, yo conozco mucha gente que ayer no se fue de viaje y era puente porque quería ir a ver a Griezmann. Pero yo quiero destacar también el lado humano. Yo tengo gente que es cercana y no le conozco, y lo que me dicen de él es tan bonito, que es un poco lo que destacaba Pasqués, y si os fijáis, salvo que me falle la memoria, que eso también podría ser, nunca he tenido una palabra más alta que otra. O sea, siempre en el campo es un jugador al que al resto de compañeros y rivales le respetan, que es un tío que es capitán. O sea, no sé, creo que hay que destacarlo todo, porque al final como deportista no solo es lo que haces en el campo, ¿no?, sino los valores que transmites. Y para mí Griezmann es uno de esas personas que dices, joder, qué pena que se vaya, porque nos daba mucho.
0: Yo no creo, yo al contrario de lo que piensa la gran mayoría, y le quiero preguntar también a Ferran, no creo que se equivocase yendo al Barça. Creo que se equivocó eligiendo el año, tenía que haberse ido un año antes, ¿no? Todo lo que... porque yo creo que estropeó un poco también toda la efusividad que se tenía en Barcelona, ¿no? Le habían acogido, ¿no?, todo aquello que trascendió, de que si Messi le había escrito no sé cuántos mensajes y demás. Yo creo que era un fichaje de manual, ¿no?, para el Barça especialmente, y con todos los respetos para el Atleti, te ibas a un equipo donde ibas a tener más opciones de pelear por títulos. Yo creo que equivocó Ferran el timing, ¿no?, y un poco cabreó a Messi, que no acabó de, digamos, de abrazarlo, ¿no?, por completo.
15: Bueno, yo creo que sí, eso que dices es clave para mí, Raúl, porque es cómo se dio todo ese medio año, pues un poco cogiendo lo que estaba pasando ahora hasta hace unos días con Julián, ¿no?, que parecía que se estaba cocinando el fichaje en los últimos 3-4 meses. Sí que es verdad que Messi y Suárez también empujaban para que él pudiera venir, porque Suárez tenía muy buena relación o lo conocía a través de Godín. Y al final él hizo aquello del documental que generó un poco demasiado ruido para decir que no al final al Barça, y el año siguiente sí quiso venir. Bueno, fue un mal comienzo, y después aquí en Barcelona, pues bueno, las cosas no salieron como todo el mundo esperaba, no solo el Barça, sino también Griezmann, entiendo, por diferentes aspectos, algunos también que no dependían exactamente de él, porque la relación con Messi y Suárez no fue la ideal por todo lo que precedía al fichaje. Pero bueno, a pesar de ello, yo no creo que tampoco fuera un error, eso es parte de la experiencia. Yo creo que Griezmann ha sido el Griezmann posterior porque también tuvo que pasar por todo lo que pasó en Barcelona. Me explico, lo he hablado yo también alguna vez con gente cercana a Griezmann, y te lo admiten, que él resurgió futbolísticamente también después de aquí ver lo que se daba fuera del Atlético de Madrid, y valoró mucho más lo que era el Atlético de Madrid, pues el hecho de salir, que muchas veces a todos nos pasa, estamos en nuestra zona de confort, nos pensamos que somos los reyes del mundo, y luego cuando sales y ves lo que hay también, que fuera hace mucho frío, pues quieres volver a casa. A pesar de ello, en Barcelona hay mucha, mucha, mucha gente que tiene buen recuerdo de él, especialmente en el club y compañeros. Yo me quedo con dos cosas que he oído de lo que habéis dicho, más allá del genio futbolístico que es, que para mí Griezmann ha sido uno de los mejores jugadores de los últimos 10 años, seguro. Es esa parte humana, Y habéis dicho una cosa que es muy importante, que me parece que es deportista. Ahora hay muchos futbolistas que no son deportistas, porque deportista es un estilo de vida, es un compromiso con tus compañeros, con tu club, con tu manera de trabajar y de vivir, con los rivales, con tu manera de trabajar y de vivir. Y luego también esos detalles que tuvo Griezmann, incluso aquí estando en Barcelona, de líder, aunque no lo era, ¿no? Con los compañeros, pues recuerdo que cuando se ganó la Copa del Rey, él hizo un detalle para cada uno. Antes de irse también, un día llegaban compañeros al vestuario y se encontraban en su armario, delante de su armario. Sí, en la taquilla, pues un detalle, una bolsa de Griezmann que les había hecho un detalle a cada uno. O sea, tenía estas cosas que se hacía querer mucho también. Y lo que decimos siempre, ¿no? Que aunque pueda sonar muchas veces atópico de que más allá de lo profesional, que te recuerden por ser buena persona, yo creo que en eso Griezmann se lo ha ganado a pecho hoy.
3: Lázaro, faltas. Desde fuera da un poco la sensación, por ir un poco en esto último que comentaba Ferran, que ha sido un tío disfrutón, me refiero. O sea, que a él le gusta el fútbol, que ha disfrutado el fútbol, pero que le gusta ir un poco de la mano de la vida, ¿no? Y saber un poco disfrutarla y entender lo que tiene que hacer para disfrutarla de esa manera, ¿no? Yo creo que hace tiempo ya que tomó una decisión, por ejemplo, que lo dice a Estados Unidos. Bueno, pues creo que hay que agradecerle, seguramente los atléticos deben hacerlo un poco, el tiempo y la manera al final para hacerlo, porque obviamente hace unos meses estábamos discutiendo de una cosa muy diferente. Y básicamente, al final, yo creo que lo que hay que quedarse con él es del fútbol. O sea, al final esto se trata de fútbol, se trata de ser bueno, malo, regular, y este tipo ha sido muy bueno. Ha sido de lo mejor que ha tenido la Liga en los últimos 20-25 años, sin ninguna duda. Bueno, yo creo que en su historia en global. Y eso es lo que hay que aplaudir. Lo del Barça, yo sinceramente no haría tanto análisis. Yo creo que jugar al lado de Messi no ha debido ser fácil para todos los buenos jugadores que han pasado alrededor. Bueno, es uno más de los que ha pasado por allí, pero es que estar a la sombra de Messi es algo muy difícil para todos, y incluso para Antoine Griezmann, que es una leyenda de nuestro fútbol, pero oye, en lo del Barça tocaba ir detrás de Leo, con lo cual aplausos totales para el bueno de Antoine.
0: Ahora se abre un nuevo horizonte y aquí ya forma un poco parte, ¿no?, el debate, ¿no?, de lo que pensemos y de lo que evidentemente piensa el Atlético de Madrid, porque Amaro, Griezmann se va, es un titular, porque lo ha sido prácticamente toda la temporada, y porque a lo mejor el que también se va es Julián Álvarez, lo cual quiere decir que Mateo Alemán y Simeone tienen que renovar todo el frente de ataque del Atleti.
6: Pues sí, debería ser una posibilidad bastante real en el despacho del director deportivo del Atlético de Madrid, o el director de fútbol. Yo de Griezmann creo que elige mal momento, o ha elegido mal momento varias veces, y una de ellas es esta, porque creo que no era el momento de irse, la verdad. O sea, su sueño está bien, el de jugar en Estados Unidos, pero creo que eligió irse antes de saber, uno, lo mucho que le querían, y dos, el gran nivel que tenía. Porque el principio de temporada
0: se va arriba, se va, ¿no? Yo creo, ¿no?
6: Bueno, es que yo creo que Griezmann al principio de la temporada está siendo un jugador bastante secundario, y fue a anunciarlo, parece que se liberó y ha empezado a ser la gran estrella del Atlético de Madrid. Y en torno a la de Julián, bueno, pues es su decisión. Yo, por las experiencias que hemos visto en los últimos años en Atlético de Madrid, si alguien quiere irse, mejor que se vaya pronto. Entonces, si Julián ha tomado
0: lo que no sabemos es si quiere irse, ¿no? Porque aquí se dice mucho, bueno, que está un poco descontento, que si el Barça no tiene dinero, ahora aparece el PSG, vete tú a saber si hay otro inglés que lo quiera... No
6: yo
0: sé.
6: Creo que hay colillas, así que alguien ha andado aquí...
0: Fumando.
6: Fumeteando, sí. y está
14: mucho dinero.
6: Está claro que Julián no se ha enamorado del Atlético de Madrid y tampoco se ha enamorado de Simeone. Entonces, pues, si se va a querer ir, que se vaya cuanto antes...
0: Si nos habíais vendido que se habían escrito 228 mensajes, que Juliano ya no podía hablar más con él en la selección argentina, le decía buenos días, vente al Atleti, y ya le dijo Julián, dile a tu padre que me deje en paz, que no me escriba más, que voy, que esté tranquilo, y ya se rompió el amor.
5: Es que muchas veces, Raúl, también olvidamos, ¿no? Pero está bien, es razonable, ¿no? Olvidamos que también tampoco hubo cartas de amor con Guardiola, ¿no? En el City.
0: Es verdad.
5: Por eso se fue. Porque
0: no, porque era suplente. Es que era suplente de Haaland y suplente de Bruyne, ¿no? Podía jugar ahí un poco una media punta delantero y no acababa de entrar en ese dibujo.
5: Bueno, está bien. Para Guardiola podrá decir seguramente que no hizo lo suficiente como para superar a Haaland y que Haaland se siente en el banquillo. Pero, viste, pues parece siempre... Está bien, es el hoy, ¿no? No, la relación con Simeone... pero con Guardiola también, ¿no? O sea,
0: es verdad.
14: Noto cierto de que Julián no encaja con los entrenadores.
5: No seas sí. malito. Qué inteligente eres, José.
0: Con Scaloni sí, con Scaloni sí, con Scaloni encajó. Muy bien, bueno, fue titularísimo claro. en Qatar.
5: No. Arrancó de suplente.
0: Es verdad,
5: después,
0: es verdad.
5: Poco a poco, por eso.
4: Ya, pero una pregunta, ¿por qué creéis que pasa? Es decir, porque por carácter no creo que sea un problema de carácter, vamos, solo hay que verle, no sé cómo es, pero que sea un problema de qué, de trabajo, de...
5: No, Irene, ¿por qué pasa? No sé, pero digo, como para poner en el foco, porque si no, está bien que la noticia es, Simeone, Julián, Simeone, te imaginas la Argentina, Simeone, Julián, pero es Simeone, Julián Simeone, Julián Guardiola, ¿no? Y ya podemos hablar que es otro estilo, ¿no? Es el fútbol total, es decir, no que tiene funciones defensivas, no que lo saca en el 65, no, en el City entraba en el 65. Entonces, habría que focalizarse también en Julián, a lo mejor.
0: Bueno, yo claro, por eso bien, pero...
4: Pues a eso voy, que no sé qué es lo que pasa.
0: Pero al final vuelves un poco a donde decía José, ¿no? Es decir, yo entendí como lógico que quisiera salir del City, aunque fuese un equipo súper ganador, porque no tenía el protagonismo que él creía merecerse, y teniendo en cuenta que De Bruyne iba a seguir, y especialmente Haaland, que era un poco su tapón, ¿no? Por ese sistema de juego, porque él no está para jugar en la banda, para hacer de Doku, por ejemplo, o de Bernardo Silva, él no vale para eso, pues ahí no tenía cabida. Bueno, viene al Atleti. Yo creo que sí le han hecho el equipo a medida y que Simeone, con sus fallos y aciertos, creo que en líneas generales se ha volcado, ¿no?, en darle a Julián el ecosistema necesario para que pueda jugar bien y brillar. Y totalmente. Sin embargo, no ha habido ahí mucho besuqueo, no ha habido.
15: Hombre, y que el contexto es distinto, Raúl, que Julián entra en el City con veintipocos años, un jugador, su primera aventura fuera de River, tiene que adaptarse en el fútbol inglés. A muchos jugadores argentinos les cuesta también, más allá de lo futbolístico, por el tema de clima, cultura, idioma, y ahora volver aquí, irse a España con el Atlético de Madrid, con Simeone, argentino, un futbolista ya mucho más hecho, bueno, creo que es distinto el contexto que tuvo en Manchester con Guardiola que tiene con el Atlético.
4: Yo creo que ha sido un tema de rendimiento, o sea, absolutamente. Yo creo que había unas expectativas que ha llegado y que quizás no las ha cumplido o no tan pronto como se quería, y sabéis que Simeone no se le quedan los anillos y si tiene que sentarle, le sienta, y ahí es donde empieza y podemos hablar de conflicto, entre comillas, que no sé si lo hay, o que no estén en amor y armonía los dos, pero yo creo que es una cuestión de que la gente esperaba que Julián viniera aquí y fuera Haaland, y no lo ha sido.
6: Y luego que yo creo que la afición del Atlético de Madrid está un pelín desencantada, por lo que yo percibo, porque hemos visto miles de imágenes de Griezmann, es que creo que le ha pasado un poco igual. No está valorando el tremendo cariño que el Metropolitano le ha dado. Es que ha estado 3 meses sin darle una pata a un balón, y en el Metropolitano cada semana era una ovación más grande. O sea, es que ni siquiera se especuló con la suplencia de Julián, estaba para no entrar ni en las convocatorias. Entonces creo que eso, como no entiendo, percibo, o la gente creo que lo percibe igual que yo, no lo ha valorado lo suficiente, hay esa sensación de...
4: Porque siempre deja como la puerta abierta, ¿no? Y no se sabe muy bien qué va a pasar.
6: Total.
4: Se quiere ir, se quiere quedar, no sabemos. O sea, es una constante especulación.
6: Yo entiendo el deseo de crecimiento del jugador, porque cada uno es libre de su carrera y de sus deseos. Pero claro, luego no puedes pedir de vuelta cariño cuando tú no das
14: bueno,
6: afecto.
14: Tiene una oportunidad maravillosa ahora en el Mundial con Argentina de reivindicarse y de mostrar un poco lo que está diciendo Pepe, el nivel real que tiene en grandes citas, y como lacayo o escudero de Messi, o como referencia absoluta del ataque en Argentina. Tiene un punto de inflexión en su carrera, para mí, en este Mundial. Creo que en el Atlético de Madrid está con luces y sombras, no ha terminado de romper, tampoco creo que haya estado Simeone acertado en algunos momentos en su gestión de minutos, en algunos cambios, o dándole el protagonismo real que necesitaba su juego. Pero creo que está en un punto de inflexión, porque está pidiendo mucho a nivel deportivo, a nivel de exigencia colectiva para alcanzar los grandes títulos, pero él también tiene que dar un paso al frente.
3: A mí me abre un debate que tiene que ver con todo lo que hablamos al final durante todo el año, que es un tipo como Julián, que vive en el nivel que vive en este fútbol, ¿hasta cuánto puede aguantar un club como el Atlético de Madrid? Que ahora los atléticos están diciendo, ¿pero qué dice este tío? Bueno, al final cuando tú ves un club que eternamente es tercero, que este año va a ser cuarto, que realmente parece que, bueno, es que es caro, es que este año ha sido semifinalista de la Champions. Honores, lo aplaudo y evidentemente mucho nivel. Pero bueno, en el día a día no da la sensación de que esté a ese nivel competitivo de Barça, de Madrid, de miércoles, domingo, de no pasa nada si el equipo es tercero a 20 puntos del primero porque no pasa nada. Entonces estas cosas tienen que afectar. Yo me imagino que el día que Griezmann coge la maleta y se va a Barcelona tiene que afectar. Yo creo que hoy Julián, cuando piensa dónde ir, tiene que afectar. Me refiero a estos debates que aquí seguramente lo centramos más en la figura del Cholo, si defender o no defender. Para el futbolista no será el Cholo, para el futbolista será, oye, yo no quiero estar a 20 puntos del primero y que no pase nada. Pues yo me imagino que Julián estas cosas también las pensará, como los futbolistas que han pasado por esa casa.
0: Ainhoa Sánchez, buenos días.
4: ¿Qué tal? Buenos días, Raúl.
0: ¿Se quiere ir? ¿Se quiere quedar? ¿Lo queremos echar? ¿Lo queremos quedar? ¿Qué queremos hacer con Julián?
4: No, la verdad que está temporada cuando ha hablado, tampoco él ha cerrado la puerta, ¿no? Cuando se le ha preguntado.
0: Cierro la puerta, pero no pongo el pasador.
4: Es verdad
0: que
4: ha dicho alguna vez que él no puede estar desmintiendo todo lo que sale, pero en esa zona mixta donde tanto se habló, ¿no? Que se le preguntó por si podía asegurar que la temporada que viene estuviera en el Atlético de Madrid, pues ya se habló bastante y efectivamente eso, es que no ha cerrado la puerta como se puede cerrar, ¿no? Entonces parece que siempre queda ahí un resquicio de a ver qué pasa, a ver qué pasa, a ver qué pasa y a ver qué pasa este verano. Yo entiendo que con la salida de Antoine Griezmann, que para mí, estoy con Amaro, se podría haber quedado al menos una temporada más por el nivel que ha demostrado en estos últimos meses. Yo creo que sería un palo si el Atlético de Madrid también...
0: Es mucho cambiar, en el caso
2: yo
0: de
2: creo
0: que
2: se... no le pueden dejar ir a Julián, sinceramente, ¿eh? O sea, creo que el Atlético no puede. Evidentemente, si el jugador se quiere ir, ¿qué vas a hacer? Pero sería un error, para mí sería un error. Lo que no sé es cómo me sentiría si Julián de repente hace un Mundial que flipa. Yo no sé si estaría enfadada con el jugador, por con el Cholo o con quién, porque diría, pero bueno, y entonces esto, ¿por qué no lo has hecho en el Atleti, no?
6: Bueno, hay que decir que probablemente que el Atlético haya terminado 20 puntos del Barcelona y del Real Madrid haya sido culpa de Julián, que estuvo 3 meses sin meter un gol.
14: Bueno, yo creo que... Bueno,
2: tanto como culpa de Julián tampoco.
3: No es una cuestión accidental. No es un año accidental, esto es una constante en los últimos años. Me refiero, no es solo una cuestión de este año.
6: No, pero casi el que juega...
3: No carguemos a Julián con esto como si fuera el solo.
6: El que juega al fútbol es Julián.
3: También, entre otros.
2: Sí, pero que los que defienden también influye, o sea, que influyen todos.
6: Él es la estrella y líder absoluta del equipo y que, pues...
2: ¿Tú crees que es la estrella y el líder del equipo?
6: Obviamente, es la estrella.
2: Pero sobre el papel.
6: Este año me salen 3 jugadores mejores que Julián.
2: Pero líder no es.
14: Estrella, pero líder no.
2: Claro.
14: Puede ser la estrella.
6: Sobre el papel, a este chico le ficharon para
2: ser líder. No le ficharon para ser líder, le ficharon para meter goles.
14: Estamos hablando de una salida, si esto es cuestión de dinero. Al Atlético de Madrid le costó la temporada pasada 90 millones de euros Julián Álvarez. Si se quiere ir, que presente una oferta que tiene que ser superior a esos 90 millones de euros. Si esa es la realidad del fútbol, por mucho que se quiera ir Julián, que no esté a gusto, que no haya encontrado el acomodo adecuado con Simeone, con su estilo, con su planteamiento, el Atlético de Madrid, yo creo que ha hecho una inversión muy fuerte, una inversión extraordinaria en un futbolista por 90 millones de euros. Todo lo que sea bajar de esa cifra sería un error. Si Julián se equivoca en su decisión o cree que se equivoca en su decisión, tendrá que tener una oferta superior.
2: Y que conste que este debate está saliendo porque él no, es con lo que dice ahí, no, es que él nunca ha dejado claro que se quiera quedar, porque la gente, habrá atléticos que digan, oye, pero ¿por qué queréis echar o por qué estáis diciendo que van a vender a Julián? Bueno, pues la sensación es que el jugador nunca ha dicho, no, yo quiero estar aquí y quiero triunfar aquí. Yo siempre que lo he escuchado ha sido, bueno, ya veremos qué pasa, qué tal, qué cual. Y yo creo que la Leti debería hacer por mantenerle.
0: El Barça no lo va a fichar, ¿verdad? No tiene pasta. ¿Habéis contado estos días?
15: No es que no tenga pasta. O sea, y insisto.
2: Si no tienes
15: la aquí también Rulo muchas veces. El Barça puede afrontar un fichaje y varios fichajes este verano importantes. Lo que pasa es que no va a entrar en una subasta y va a llegar a los 150 que dicen que quiere pagar el PSG. Eso es, el Barça se marcó un límite de 100 millones de euros.
2: ¿Que el PSG va a pagar 150?
6: Ferran, que no, diles a,
2: pues con
6: a
2: un lazo,
6: PSG
2: entonces,
6: que no
2: digo.
6: Hacen falta tantos.
2: Joder, Amaro, pero ¿a ti qué 101, te pasa con él?
0: Por 101 también, ¿eh? Si el Barça da 100, por 101 también, ¿no? Digo yo, no sé, que te lo quieren quitar, Ainhoa, que te lo quieren quitar, me lo quitan de las manos.
4: Y hoy ya están hablando.
2: No, y Amaro lo quiere vender.
6: No, yo no lo quiero vender.
2: Joder, que no, has dicho con un lazo.
6: Yo lo único que quiero es que, como con Griezmann, que la gente sea feliz. Si el chico no es feliz aquí en Madrid, pues ¿qué le vamos a hacer?
2: De todos modos, una cosa.
14: Es muy difícil no ser feliz.
3: A lo Guardiola.
6: Que busque la felicidad en otro sitio y ya está, no hay problema.
2: Una cosa que os voy a decir, que me ha llamado mucho la atención, cuando has dicho que Griezmann y también Ainhoa, que se quedó una temporada más, a mí esto me recuerda a lo de Kroos. O sea, yo ahora veo a Kroos, es que me tiro de la sorpresa. orejas todavía del pelo diciendo, ¿pero por qué no está jugando este tío? Pero es que está claro que Griezmann lo ha querido dejar en un momento bueno. Tú imagínate que llega el año que viene y se está arrastrando por el campo. ¿Hubieras querido eso? No, lo hubieras matado y mejor que se vaya ahora.
16: O sea, no, pero no creo que la temporada que viene Griezmann se...
2: No lo sabemos.
16: No lo sabemos, obviamente, pero la sensación que me da después de estos meses, teniendo en cuenta que no tiene selección, que tendría un verano para descansar, sin Mundial de Clubes, sin Mundial de Selecciones ni nada por medio, creo que podría dar pues otra temporada buena al Atlético de Madrid. No sé si al nivel de estos meses, pero creo que sí se podría quedar, igual que Coque, ¿no? Que estamos de acuerdo que después de la temporada que ha hecho, pues se merece quedarse una temporada más en el Atlético de Madrid, aunque no Total. Tenga el protagonismo que ha tenido en esta, cuando muy pocos lo esperábamos, por no decir casi nadie.
0: Bueno, pues ahora comienza, bueno, primero que acabe la Liga, ¿no? Que pase esta semana y luego ya todo el protagonismo en prácticamente todos los equipos será para los directores deportivos, en este caso, ya que hablamos del Atleti, para Mateo Alemany.
3: Por cierto, solo una cosa, Raúl, para mí el sustituto natural, que si no lo digo reviento, de Griezmann, tiene que ser Baena. O sea, lo que no le hemos visto este año a Baena, el Atlético tiene
16: pues
3: que empezar
16: tiene que
3: a
16: generar, correr ¿sabes? Mucho.
3: Claro, tiene que
16: después de la temporada que ha hecho.
3: Tiene que espabilar y acercarse más al jugador que vimos en Villarreal el año pasado, pero de forma natural tiene que venir un poco ese
14: pero proceso, futbolísticamente está muy lejos.
3: Pues oye, claro, ya, Griezmann es Griezmann.
2: Es que ¿cuántos Griezmann hay?
3: No quiero compararlo. Pero que debería recoger un poco ese testigo desde lo que tiene Atlético de Madrid, sí lo creo.
0: Bueno, pues a ver si lo consigue y sobre todo quién llega, ¿no? Si llega un suplente bueno, si llega un titular, si llega una estrella y si en definitiva, bueno, pues el Atleti tiene disposición en el mercado para conseguir buenos refuerzos. Ainhoa, muchas gracias, ¿eh?
16: Un besazo.
0: Gracias por haber venido y gracias por irte.
16: A vosotros siempre.
0: Disculpa la interrupción que diría aquel. 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
4: ¿Ustedes piensen que el mejor jugador de la historia, como dicen, de Griezmann, del Atlético de Madrid, ustedes piensen, solo esto un segundo, que hubiera hecho un vídeo promocional para irse al Madrid, siendo el mejor jugador del Barcelona? Solo piensen eso.
5: ...8:17 en Canarias, tiempo de La Tribu en Radio Marca, que cumple 25 años y que este jueves 21 de mayo celebra su gran fiesta de sus bodas de plata. 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Una celebración especial, intentaremos que eso sea, una celebración especial donde conmemoraremos estos 25 años de pasión por el deporte, de radio y, en definitiva, de historia. 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Son los buenos compañeros de viaje con los que el próximo jueves festejaremos estos 25 años de historia. 9 de ellos, si no recuerdo mal, de Tribu. O casi una década, llevamos ya con este formato de La Tribu. Pues primero con Pablo Juan Arena, que ayer tuvo mucho trabajo en Montmeló, contando el desenlace de ese gran premio de Cataluña con la carrera de MotoGP, con este nivel de siniestralidad. Miguel Ángel Toribio, buenos días.
6: ¿Qué tal, Raúl? Buenos días, hola a todos.
5: Te pillo, y qué alto está esto. ¿Te pillo en Sevilla, te pillo en Madrid, dónde te pillo?
6: En Sevilla, en Sevilla. Volvemos enseguida.
5: Mucho arte.
6: Sí, señor, mucho arte. Y aquí, bueno, pues olor a azar y estaba la ciudad muy bonita, Raúl.
7: Qué poético se ha levantado hoy, Tori.
5: ¿Qué? ¿Perdón?
7: Sí, qué poético se ha levantado.
5: Sí, tiene su vena, tiene su cosa.
7: Tiene su vena, sí.
5: Está ya nostálgico.
6: ¿Por qué? Porque siento el cariño de la gente. Y el
5: no te hemos preguntado por qué. No te hemos preguntado por qué.
7: Yo sí me interesa muy
5: no,
7: bien, Tori.
5: No tientes al diablo. Que luego siempre hay alguna respuesta inoportuna e improcedente. Bueno, ayer no hubo platos rotos. Bueno, sí, un poquito de polémica por un gol que quizás no debió haber subido el marcador por una faltita ahí de Mbappé. Pero bueno, claro, si la de Eric García no fue nada, si la del Girona no fue nada.
8: En otro momento hubiera sido anulado.
5: Sí. ¿Tú crees?
8: Cosas del fútbol.
7: A mí me pareció falta, la verdad.
5: Lo dices muy resignado, tan convencido como resignado.
8: Yo creo que en otro
9: una
8: momento...
9: Una falta como la Giralda, hombre. No.
8: En otro momento se hubiera anulado.
5: Bueno, pues ahí queda. Ahí queda. El vaticinio de José Luis Sánchez. Bueno, en cualquier caso...
8: Barcelona 88, Real Madrid 87. Anulado de manual. Sí.
9: El problema es que nunca habéis estado un punto.
5: Bueno, en algún momento estarían un punto, digo yo, no sé. Porque el Madrid llegó el líder.
7: Sí, por encima.
5: El Madrid llegó el líder. Bueno, estaría un punto, dos, no sé.
9: Después de Girona, es verdad, en febrero.
5: De alguna manera. Bueno, pues volvió a jugar Mbappé. Yo creo que eso fue lo más destacable, que comienza ya a coger un poco de velocidad de cara al Mundial. Y no sé si hay mucho que destacar, ¿no? En esa victoria mínima del Real Madrid con el tanto de Vinicius.
8: No, que acabe ya.
6: No, que Arbeloa está demostrando, perdona José, ser hombre de club, que se quiere marchar sin hacer ruido, después de todo el terremoto de la semana pasada. Y bueno, pues él lo dejó claro ya el sábado, ¿no? El sábado ya en la puesta en escena quiso ser un poco pegamento, no quiso hacer más leña, ¿no? Con el caso Mbappé, sacó la cara del Arbeloa más corporativo y no el Arbeloa más personal, y que de cara al próximo sábado dijo que ojalá tenga suerte y pueda haber portería. Ayer otra vez desperdició ocasiones claras y a partir de ahí, bueno, pues es que apenas se le vio por la zona técnica. Solamente cuando realizó los cambios, cuando marcó Vinicius, dio alguna instrucción a Brahim. Debutó Leiva, otro canterano más, que por cierto el sábado, bueno, pues no pudo salvar con el Madrid C la categoría en ese playoff en Estepona. También estaba por allí Javi Navarro y Mesonero. Y bueno, pues un partido sin más, que lo único que sirve para llevar el expediente es que un día menos para acabar este año o esta temporada y un día menos para empezar la siguiente, en principio de la mano de José Mourinho. Esta semana no se esperan muchas novedades en lo que respecta al banquillo, aunque sí puede haber acercamientos, y es una semana en la que hay que estar pendiente de si Enrique Riquelme

0: De José Mourinho me sabe a delicatessen. Difiero contigo. Creo que la temporada del Madrid es malísima. Malísima. Creo que no tiene justificación deportiva porque los resultados están ahí. Se desplomó en la Liga yendo líder dos veces. En la Liga de Campeones sí, compitió frente a City, frente al Bayern, pero perdió muchos partidos en la Copa de Europa. En la Copa del Rey, inasumible la caída frente al Albacete. Creo que en relación a las elecciones, pese al último año y medio que lleva el Real Madrid sin título, la gestión de Florentino Pérez es la mejor en la historia del club. 7 Copas de Europa, 66 títulos, la transformación del estadio institucional. Yo creo que, aunque deportivamente no hayan sido 18, 19 meses buenos, creo que la gestión es magnífica. El equipo de baloncesto está ahora mismo metido en la Final Four, la cantera está en un momento realmente extraordinario. Y es verdad que lo apuestas al regreso de José Mourinho. Yo creo que es un momento delicado, igual que era cuando llegó la primera vez, con un vestuario que le faltaba ese colmillo, ese hambre, ese compromiso en determinados momentos para ir a por los títulos. Y creo que en momentos de necesidad necesitas soluciones para esa necesidad. Creo que hay perfiles de entrenadores en un momento determinado que te ayudan y otros que no los necesitas. Creo que hay perfiles que se han hablado mucho y que han salido en los medios que pudieran ser opciones, pero creo que según hemos visto lo que ha pasado en el vestuario este año, la falta de hambre, lo que pasó la temporada pasada con Ancelotti o al inicio con Xavi Alonso, creo que se necesita este perfil. Yo sé que a mucha gente no le gusta Mourinho, lo entiendo, cada uno tiene sus gustos, pero yo creo que un Mourinho que entiende el club, un Mourinho que entiende la necesidad, un Mourinho más maduro, un Mourinho que no tiene que venir tampoco en ese momento como tuvo que venir en el año 2010, creo que es necesario y creo que es el hombre indicado para revertir esta situación.
1: Opiniones.
2: Yo creo que, Mourinho no es un entrenador que a mí me vuelva loca. De hecho, al principio cuando llegó al Madrid sí me gustaba, luego pues fue deteriorándose mi opinión sobre él, ¿no? Pero la verdad es que yo lo que quiero es que el que llegue le deje trabajar. O sea, yo lo que quiero es que el tío que llegue pueda hacer lo que quiera, tenga el poder y el apoyo para quitar, sentar, poner a quien quiera. Y también quiero que llegue un entrenador valiente y que si tiene que sentar a los de arriba porque no están haciendo lo que él les pide, lo haga a los de arriba, a los del medio, a los de atrás, me da igual. Eso es lo que quiero. Y si a mí me decís que es Mourinho el que va a dar esto, pues bienvenido. O sea, es que así os lo digo. O sea, es que yo ahora mismo me puedes traer aquí a Klopp, me puedes traer a la enésima esencia de los entrenadores que si no van a poder trabajar, porque para mí a Xabi Alonso no se le permitió, no se le dejó y al final acabó minando su autoestima hasta el punto que yo creo que no hizo lo que quería hacer. Si no se va a dejar trabajar, pues entonces me da igual quien venga. Con lo cual, si viene Mourinho porque le van a dar todo el poder, bienvenido sea, de verdad, aplaudo con las orejas. Pero no solo es en cuestión de entrenador, creo que tiene que haber cambios en la plantilla y creo que tiene que haber tirones de orejas y algún más que tirón de orejas, ventas. O sea, así os lo digo.
3: A mí lo que me pasa es que con lo de Mourinho, que entiendo un poco la parte extradeportiva que todos supongo que más o menos intuimos, a mí me falta saber qué Mourinho deportivo nos vamos a encontrar. Yo entiendo que el Madrid, en esa conversación, no conversación que ha tenido con él, algo habrá hablado de este tema, a nivel de refuerzos, a nivel de qué se busca en el mercado y a ver de exactamente cómo el Madrid puede mejorar, pero yo creo que el Mourinho entrenador, ¿cuál es? O sea, ¿qué quiere con este Madrid? Porque me imagino que lo que hace en su Madrid no es lo mismo que lo hemos visto en el Benfica, yo que al Madrid se le presupone otra idea futbolística.
2: Ganar.
3: Y no sé si está Mourinho, claro, ya, pero ganar, pero vale cualquier cosa para ganar.
2: A mí sí.
3: Bueno, pues vamos a ver si está en condiciones todavía de ganar, que eso es una cosa que está por ver todavía, y ver cómo lo hace. Si es que al final aquí parece que Mourinho solo sea un guardia de tráfico en el vestuario. Bueno, pues luego en el césped hay que hacer cosas también, a ver cómo llega.
4: Bueno, pero
5: a mí
4: para
5: me
4: hacer cosas en el césped...
5: Di, Pasqués.
4: Que para hacer cosas en el césped también primero hay que ordenar la casa, ¿no? Yo, a lo que decía Raúl, que le parecía la temporada futbolística, del resto no. José Luis Sánchez está mucho más informado. Digo que más allá de arroz desabrido, fue suero, ¿no?
5: Sí, suero fisiológico. Te lo compro.
2: Sí, arroz.
3: Pero creo que el Madrid ha muerto en su propio problema. Yo lo he pensado siempre y se ha debatido poco. Yo creo que Arbeloa, el día que llega, le coge mucho cariño a la Champions, pero a la Liga la dejó de lado. Y yo creo que el Madrid estaba preparado para poder pelearle algo más la Liga.
2: Totalmente.
3: No, pero eso no es real. De verdad lo creo. Yo creo que
4: se han...
3: se ha normalizado José, porque, por la eliminatoria peleado, del City fundamentalmente.
2: El Madrid podía haber peleado la Liga, José.
3: Digo, si mira a la Liga a los ojos, igual le pelea más.
0: Digo que no es real la situación porque un mes después de la llegada de Arbeloa, Arbeloa remonta.

0: contra el Barcelona y se pone líder.
1: Bueno, y ahí sí, se
2: después, pero después termina que los problemas que se le acusaron, claro, no digo que no hayan sido con razón, del manejo de vestuario de Xavi Alonso con este muchacho, terminaban las trompadas adentro. O sea, que no es poco, ¿no? O sea, la cosa empeoró.
3: Conclusión, no es problema del entrenador, sino de los que están dentro. Es que bueno, eso es lo que para mí se están yendo de rositas muchos jugadores que no
2: por
3: deberían.
2: Por eso Irene no se buscará a Mourinho, capaz, ¿no? Por eso se buscará Mourinho, a lo mejor un hombre
0: con... Por eso decíamos antes que hay soluciones para problemas y un problema de los que tiene el Real Madrid es una falta de compromiso de ese vestuario o de madurez o de dar un paso al frente o de hacerse mirar el ombligo de vez en cuando y no al que tienes a la derecha o a la izquierda o no hacer gestos en el campo o si te cambian asumirlo o si no juegas y te toca ser el tercer delantero ese día. Yo creo que lo que le falta a ese vestuario es arrimarse, juntarse y decir, oye, vamos todos por el mismo camino, y por eso se opta por un perfil como José Mourinho, que yo creo que, salvo en el Fenerbahce, que fue su gran lunar, creo que al Manchester United le hizo campeón, a la Roma le hizo campeón, y en el Benfica, cogiéndole una situación complicada, revertió la situación en la Champions.
4: Pero no ha ganado nada, José Luis.
0: Sí. Como que no ha ganado en el Benfica.
4: Una Europa League, ha ganado dos copitas en el Manchester United, estamos hablando de hace 10 temporadas.
0: Un Manchester United en autodestrucción.
4: Pero hace 10 temporadas, es que Mourinho no ha dejado de entrenar nunca y Mourinho lleva 10 años sin ganar. Ha ganado una Conference League con la Roma.
3: Hombre, si obviamente no es Luis Enrique.
0: Pero la Roma que ha ganado.
4: Hombre, pero por favor, no es el mismo Mourinho. Es que estáis hablando del Mourinho de 2010 y no tiene nada que ver el Mourinho de ahora con el de 2010.
0: Tú ganas una Europa League.
4: Mourinho lleva 10 años sin ganar nada. La última liga que gana Mourinho es la 14-15 con el Chelsea.
5: Pero Ferran,
4: es que lleva 10 años sin ganar nada.
0: Pero una cosa,
5: mira, Ferran,
4: lleva 10 años sin ganar con la Roma. Mourinho ha ganado una Conference League.
1: Pero para ti mejor, Ferran, para ti mejor.
0: Bueno, pero escucha, pero si...
4: No, sí, pero que me sorprende mucho. Me sorprende mucho que... Porque Mourinho, es que tenéis... Yo incluso, también, pero es que el otro día lo miré, pues digo, hostia, es que Mourinho no ha dejado de entrenar nunca. No ha dejado de entrenar prácticamente. Ha estado muy poco sin entrenar. Ha pasado por muchos clubes en Inglaterra, se fue a Turquía... se fue a Italia, en la Roma, y que sí, que no ha dejado de entrenar nunca y que tiene el carisma que tiene y lo que quieras, pero es que lleva 10 años prácticamente sin ganar.
5: En este negocio, una
4: Carabao Cup y en la Roma una Conference League, que está muy bien, pero también la puede ganar el Rayo este año.
5: En este negocio, en el que la ilusión es un intangible muy importante.
4: La del Mourinho de hace 15,
5: pero que da igual, Ferran, mira, en este negocio que la ilusión es un intangible muy importante, que es la gasolina para todos, está muy bien que mucha gente diga, a mí Mourinho no me ilusiona, y yo lo respeto, pero el hecho de que Mourinho lleve 10 años sin ganar nada o que no genere ilusión no es vinculante a que aquí no vaya a ganar. Porque si tú ves la llegada de los últimos técnicos al Real Madrid, Zidane no ilusionaba. Zidane se veía como un parche y Zidane triunfó. Sí, Ancelotti vino aquí de rebote y ganó y triunfó. Y Xavi Alonso aquí ilusionó a mucha gente, Zidane, y no triunfó.
4: No, es que me estás comparando a Zidane y Ancelotti con Mourinho. Es que para mí, yo que creo,
5: Ferran,
4: que
5: desde fuera, no, mira, no, pero dar, que yo, pero que tú puedes esgrimir otros argumentos, puedes decir
4: Zidane, con todo lo que ha ganado para el Madrid, Ancelotti y Zidane, que es que ganó una liga y una copa Mourinho en el Madrid.
5: ¿Y tú qué sabes que va a hacer Mourinho cuando vuelva ahora? ¿Qué sabes? Es que no es vinculante que no haya hecho nada con Fenerbahce, con Roma, con Tottenham, con
4: nada,
5: Chelsea. Estáis hablando desde el prejuicio, que ha pasado mucho tiempo, que Mourinho puede llegar aquí, puede triunfar.
0: Ferran, sí, es muy sencillo.
4: Que sí, claro,
0: cuando el Madrid ficha a Ancelotti, Ancelotti está peleando por el descenso con el Everton. Me refiero, lo que te está diciendo Tori, que Mourinho lleva sin ganar una liga desde que tú has dicho con el Chelsea, de acuerdo. 14, que Mourinho, 15, Mourinho ha tenido la posibilidad de pelear ligas importantes desde entonces, no, por los equipos que con la Roma no puede ganar en Italia, porque nunca ha ganado en Italia. Lo que te he dicho antes, para mí el gran error fue el Fenerbahce, pero yo creo que el hambre de Mourinho y el hambre que tiene que tener el Real Madrid por resurgir puede ser un buen binomio para volver al camino de la victoria. Eso es lo que te estamos intentando explicar. Yo creo que está fuera de duda que Mourinho es un pero formidable entrenador.
5: Es que por esa regla de tres, por esa regla de tres que establecéis,
6: como el United, como el Madrid, perdón, Javi, como la Roma,
5: por esa regla de tres que establecéis, el Madrid tiene,
6: nos genera preguntas.
5: El Madrid tiene, según vosotros, 17 Champions y Mbappé dos balones de oro. Que esto no es la teoría, que no es la teoría de verdad, que el Madrid es diferente a todo y que el Madrid, hasta que las cosas no se vean al momento, no se puede prejuzgar si alguien, porque en otro equipo lo haya hecho mejor, peor o regular, o bien o muy bien o muy mal, no, se puede establecer un vínculo con el Madrid. Hay que esperar. Tú puedes juzgar que al Madrid. Tú puedes juzgar si al Madrid. Tú puedes juzgar si al Madrid le hace a Mourinho, le hace falta látigo, le hace falta mano de seda o le hace falta alguien ambiguo.
4: Yo evidentemente.
5: Yo lo quiero ver.
3: Ferran, déjame decirte una cosa.
4: En los años del 2005 al 2015, Ferran, si queréis. Pero Ferran, lleva 10 años sin ganar nada.
3: Mira, yo que no soy, tampoco voy a decir que es delicatessen, porque tampoco me lo parece, no lo sé. Pero sí que creo que es un tío que si algo tiene es experiencia. Y en este Madrid creo que lo que hace falta es una figura de autoridad que tenga ciertas tendencias sobre los jugadores y que además sepa cómo manejar un vestuario. Ancelotti no va a volver. Zidane tampoco parece que vaya a venir. Y la opción que queda de alguien que pueda conocer la casa y que sepa cómo mover esto es Mourinho. Entonces, deportivamente yo estoy contigo. Yo creo que deportivamente Mourinho no es ni Luis Enrique, ni es Guardiola, ni es Klopp, pero es un tío que a lo mejor lo que necesita el Madrid, porque deportivamente tiene mucho en el vestuario, lo que le hace falta al Madrid es un tío que sepa gestionar eso.
0: ¿Pero cuántas ligas han disputado? ¿100?
2: No, pero,
0: la mejor liga es suya.
2: Lo que pasa es que, José, el nombre de Mourinho genera, obviamente, estos debates. También, quizás en favor de él hay que decir que en los últimos años se ha dirigido, y Ferran puede decir, bueno, por algo dirigió estos equipos. El Manchester United no gana una Premier, desde la 2012-13.
4: Sí, por ahí.
2: La Roma ni hablemos. A ver, ha dirigido equipos que tampoco estaban en condiciones de ganar la liga de su país. Con el Benfica. Bueno, sí, puede ser. También es un caso.
6: ¿Por qué no le llaman los que se juegan la liga?
2: Esa es la pregunta que hay que hacerse.
6: ¿Qué pensaríamos si lo firma hoy el Bayern, el PSG? ¿Lo pensaríamos de verdad? ¿Lo analizaríamos de la misma manera?
2: A eso iba. La lectura que se puede hacer es muy ambigua. ¿Por qué no lo contratan los equipos de élite que están en condiciones de pelear? Creo que el Madrid hoy tiene una necesidad imperiosa de reacomodar la casa.
5: ¿Y a Hansi Flick? Es que Ancelotti, con todo lo que le queremos, que cuando estaba en el Everton ya estaba desfasado. Cuando me refiero a desfasado, digo que no estaba en esta fase de entrenar en élite. Si ya iba a ser su último equipo prácticamente. Hansi Flick, ¿de dónde viene Hansi Flick? ¿De dónde viene Hansi Flick? ¿Por qué Hansi Flick no sonaba para el City, no sonaba para la Juve, no sonaba para el PSG? Es que no vale, de verdad, no vale. Es que yo entiendo que a Mourinho le tengáis rabia, pero no se puede prejuzgar lo que va a hacer antes de que llegue al Madrid.
6: Creo que los argumentos que estamos dejando caer.
2: Sí.
6: No creo que vayamos a un tema personal ni a viejos recuerdos de la época.
4: De datos, que no es un tema de rabia, de verdad que te lo digo. Bueno. Es un tema de que a mí me parece que si vas a fichar un ganador ahora mismo en el mercado, pues Mourinho seguramente no es. Es vivir de glorias pasadas o de recuerdos idealizados y ya veremos. Ojalá para Madrid le vaya bien, pero a mí no me lo parece.
6: Esto es como el debate del día después de la elección de Arbeloa.
2: Qué falso te ha quedado eso. Ojalá que al Madrid le vaya bien, dice Ferran.
6: Es la mayor mentira de toda la temporada de la tribu, Ferran.
3: Ferran, has perdido toda tu credibilidad.
4: Es verdad.
6: Yo lo que quería llegar, Varela, es que el día después de la elección de Arbeloa, este debate era parecido y entonces no, porque hay que entender que la gestión, que... Bueno, pues 5 meses después.
3: Bueno, pero alguna vez se puede acertar, ¿no? Que al Madrid no le ha ido mal en su vida, en su historia.
6: Alguna decisión buena toma,
3: ¿no? Como para poder.
5: Ya, Javi, pero no comparemos el bagaje que tenía.
6: Lo digo por los argumentos.
5: Con ese vestuario, que era un gallinero, yo creo que ahora este vestuario tendrá que hacer un poco análisis de conciencia en verano y decir, oye,
7: ya veremos.
5: Quiero ganar.
7: Sí, ese es el problema, ganar, o sea, ese es el problema, Tori. Que el examen tiene que ser profundo, no tiene que ser, bueno, viene Mourinho y que se ponga de gritos.
6: Ahora se va al Mundial y luego a la playa y todo se olvida.
8: Esta plantilla, todos amigos, yéndose a cenar todos amigos, tendría una falta de fútbol igual, ¿eh?
5: Eso no,
8: Lo digo porque solo hablamos de esto. Pero como decimos desde que acabó ya la temporada del Madrid, que hace un tiempo, es que a este equipo, aparte de las amistades, les hace falta fútbol. Y lo íbamos diciendo todo el año.
5: Pero si no son amistades, Javi, es una cuestión de que cuando estén conviviendo y con ese escudo en el pecho, dejen a un lado las rencillas, los rencores, los recelos. Eso uno. Y dos, Mourinho lo vemos con el látigo, con esa cara de sapo, con ese tío vinagre. Pero Mourinho, toda la gente, o muchos jugadores que han entrenado, hablan de él como si lo que es un gran motivador, que él de cara a la galería saca una cara, pero de puertas para adentro él es un motivador nato. Va a ser capaz, y es el debate, va a ser capaz él de cambiar el clima, la atmósfera, el ecosistema de ese vestuario, es la pregunta. Lo que no se puede decir es que va a fracasar porque lleva sin ganar no sé cuántos años con no sé qué equipo. Eso no es un argumento válido.
7: No me esperaba yo este Toribio tan muriñista,
6: Sí, yo tampoco.
7: Ha subido un vagón que yo no contaba. Se ha ido al vagón del silencio.
6: Ese tren.
7: No lo contaba yo.
0: Pero escucha, los que somos maquinistas del tren de Mourinho, aceptamos pasajeros.
7: Aceptáis a todos. 9:38. Gracias, Tori. Esta semana más. Otro para ti. 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
2: Señor Ferran, le pueden los colores. No mienta usted. Mourinho ha ganado dos títulos con esos equipos que nadie ha vuelto a ganar dos títulos. No engañen a la gente. Mourinho es top.
3: Un tío cojonudo.
0: 9:44, 8:44 en Canarias. Aquí estamos, tiempo en la tribu. Rulo Fuentes, buenos días.
4: ¿Qué tal, Varela? Buenos días.
0: ¿Cómo estás, hombre?
4: Muy bien. Aquí de lunes, de resaca de lunes, viendo que ya la Liga llega a su fin.
0: Ha ganado Bulgaria Eurovisión, Rulo, que no me lo has contado.
4: No lo tenía controlado el dato, pero esto vendría a ser como el Leicester con la Premier, ¿no? En 2016.
0: Otro día hubo un desenlace ahí, ¿no? De la Liga. ¿Fue en Bulgaria o dónde? No, fue en Praga, ¿no? En Praga, que hubo ahí lío y tal. Tengo un problema, Rulo.
4: ¿Sí? ¿Cuál?
0: No sé si comportarme como Hansi Flick o como Xabi Alonso. Se ha quedado dormido Emilio Pérez de Rozas y ha amanecido. ¿Qué hago? ¿Le doy paso o no le doy paso?
4: No, hombre, dale paso.
5: Pues le ha ido mejor a Flick y no le daría paso, te digo ya.
4: Para saludar.
5: Alonso le doy, pero Flick y...
0: Emilio Pérez de Rozas, buenos días.
6: He ganado 41 títulos, ¿eh? Cuidado, ojito, Pero no sé si habéis hecho mención de eso, pero
0: ¿por qué te has quedado dormido? ¿Por qué te has quedado dormido si todo el mundo está despierto?
7: Pues porque tenía sueño, pregúntate.
6: No, porque ayer llegué muy tarde de Montmeló y me lié a escribir cosas. Escribí un artículo sobre estos muchachos que se pelean con la vida y con el riesgo y con la muerte, y me fui a la cama súper tarde.
0: No quiero frivolizar, pero ayer ganó el que se quedó en pie. Casi.
6: Bueno, sí, hizo una gran carrera, por eso, Di Gian Antonio, pero sí, la verdad es que fue tremendo.
0: ¿Y cómo está Alex?
6: Bueno, lo operaron ayer, al parecer, no tenemos de momento confirmación, pero lo operaron ayer de la clavícula. Al parecer, lo que tiene en la vértebra 7, se puede solucionar con un poco de paciencia y collarín, pero tiene que ir con cuidado, que no se produzca algún problema que le complique esa lesión. Pero desde luego volvió a ser otro milagro, en el sentido de que de la manera que impactó, de la manera que salió despedido de la moto, de la manera que dio vueltas y sobre todo de la manera que se quedó cerquita del rail fence, del muro de defensa, pues tiene que darse por súper súper contento, desde luego.
0: Volviendo al fútbol, Rulo, ayer se completó pues un año perfecto, ¿no?, para el Barça como local. Bueno, primero ganó la Liga, porque ha ganado también muchos puntos como visitante, pero especialmente como local la fortaleza en el Camp Nou ha sido incuestionable.
4: Sí, 19 de 19, ¿no? Ha hecho, si esto fuera pasapalabra, ha hecho el rosco, ¿no?
0: ¿Sí?
4: Cada equipo que ha pasado
0: bien,
4: por... Bueno, ojo, te iba a decir el Camp Nou, pero es que...
0: Con la B, no sé quién, con la C, el Cádiz, ¿no? Con la B. Muy bien, Rulo, muy bien, está muy bien.
4: Sí. Bueno, no, que te digo que la temporada ha sido tan inusual en este sentido que ha completado el particular rosco en tres estadios diferentes. Es el local, ¿no? Empezó en el Johan Cruyff, luego en Montjuïc, un paro 13 partidos, y luego ya desde noviembre en el Spotify Camp Nou, aunque, bueno, el Spotify Camp Nou en teoría también está de paso, porque cuando empiecen a colocar la cúpula el verano del 27, en teoría habrá que volver al Lluís Companys de Montjuïc, ¿no? Pero bueno, esto ya será ya otro tema. Sí. Es complicado ganar los 19 partidos de casa en Liga. Creo que ahí se fundamenta el título liguero del equipo de Hansi Flick este año. Si el pasado curso el Barça ganó la Liga, que se me entienda, a domicilio, este año la fortaleza de la localía, bueno, ha sido clave. Y ayer un fin de fiesta con, bueno, una noche muy emotiva y yo creo que sencilla y sincera a la vez, ¿no? El adiós de Robert Lewandowski, un tipo ganador, un tipo carismático, un tipo que ayer sin papel alguno cogió el micrófono y, bueno, dio un buen discurso, jugador muy querido por el vestuario, por su entrenador, por los compañeros. Yo tengo la duda de si es leyenda o no del Barça. Yo no lo meto en leyenda del Barça. Yo creo que es una leyenda del fútbol europeo.
5: Eso es.
4: Pero leyenda del Barça, es cierto que llegó en una etapa muy, muy oscura del club, que un poco fue el Ronaldinho de la época. Ronaldinho, cuando llegó en 2003, el barcelonismo necesitaba alguna alegría en forma de nombre. Lewandowski lo fue en 2022 y bueno, ha ganado 7 títulos, 3 ligas, 1 copa, 3 supercopas, se va siendo top 15 de los máximos goleadores en la historia del club y bueno, también con la sensación de que muchas gracias por todo, pero quizá sí, alargar una temporada más sería...
0: Nocivo, debería ser nocivo. Exacto. Aparte, ¿qué van a pasar? ¿Polonia está en el Mundial?
4: No.
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6: Yo diría, sí, Raúl, perdona, que sí, no sé si Rulo estará con esto, que si Lewandowski no tuviera la ficha que tiene, igual hubiera seguido una
0: en
6: el Barça. Yo creo que al tener que, me parece, Rulo, que alargar, digamos, el pago a este año y al que viene y tal, pues eso ya complicaba muchísimo toda la gestión del dinero que el Barcelona destina a la plantilla, ¿no? Y yo tengo la impresión de que con otro contrato e incluso probablemente sin la oferta fantástica del fútbol árabe y todo esto, pues igual a lo mejor hubieran podido alargar un año más. Pero sí es verdad lo que dice Rulo, que da un poco la sensación de que esto acaba bien, de que acaba en un momento estupendo, de que a todo el mundo le va bien y que de ahí yo creo el adiós tan, tan limpio, tan claro y tan estupendo de anoche.
0: Te dejo rematar con un piropo para Guardiola, Emilio, que no te cueste ahora que te estás desperezando.
6: No es tanto...
0: Porque ha ganado la FA Cup 1-0
6: No es tanto un
0: al Chelsea piropo, de Alonso.
6: Sí, no es tanto un piropo, como la admiración, ¿no? De que él se va, digamos, se va renovando, va tirando para adelante, es verdad que siempre, que esto no se puede olvidar nunca, que siempre con grandes clubs, con grandes futbolistas, con grandes fichajes, ¿no? Pero no es el único que ha tenido, digamos, estas condiciones para ganar títulos, para hacer buen fútbol, para entrar en la historia y no lo ha conseguido. Y sin embargo, Pep sí, ¿no? Es evidente, a lo mejor uno sabe algo más que yo, que le queda un año de contrato. Da la sensación en estos últimos momentos que lo va a cumplir en el City. Pero ya hay gente y gente muy cercana suya que le recomienda a lo mejor un año sabático y después coger una selección de importante para intentar, pues, en su última época como entrenador ganar una Copa del Mundo, pero no sé. Únicamente eso, únicamente que en el año donde parecía que todo era un desastre, pues mira, se ha sacado estos dos títulos, ha sumado 41 y... Yo creo, de todas formas, Rulo, que lo de la Premier lo tiene muy complicado, ¿no?
4: Esta noche, Arsenal-Burnley.
6: He visto que los dos rivales que tiene Arteta son ya del montón, mientras que los que tiene Pep, pues son equipos que están muy bien en la Premier, ¿no?
0: Bueno, pues a ver cuál es el desenlace, ahora que estamos pensando y apuntando también hasta las competidoras europeas. Emilio, muchas gracias por despertarte por nosotros, ¿eh? Te lo agradezco mucho. Ha sido un detalle por tu parte, ¿eh?
6: Bueno, os quiero mucho.
0: Nosotros a ti también. Gracias,
6: hasta
0: José
6: luego.
0: Luis.
6: Chao.
0: Un placer. Adiós, Pasqués.
1: Adiós, amigo.
0: Gracias, Irene.
3: Gracias a vosotros.
0: Adiós, Lázaro, ¿eh? Y felicidades al Valencia y casi al Levante.
1: Prácticamente, y sobre todo hoy quiero acordarme de la gente que va a disfrutar esta semana de una forma preciosa, como son los seguidores de Valencia Basket.
0: Eso
1: Honores para la semana, evidentemente la gente del Madrid pero la primera vez siempre es especial. Honores para la Final Four de Valencia Basket. Exacto. El comandante de todos, el señor Martínez.
0: Sí, señor. Rulito, pues nada, por cierto, ya me tendrás que contar que le ha pasado la Juve, que se ha quedado sin Champions, ¿eh? Mi amigo Ángelo está desesperado, ¿eh?
4: Ayer pecheada histórica, de la Juve, 0-2 en casa ante la Fiorentina. No se lo esperaba casi nadie en Turín.
0: Bueno, mañana duermo fuera de casa, Rulo.
4: ¿Ah, sí?
0: Mañana sí, mañana no duermo en casa.
4: Vaya.
0: Me voy a Aranjuez, al Hotel Occidental, porque allí hay cena, hay gala, nos da un premio Asa Bloy, su división peatonal, y el miércoles por la mañana hacemos la tribu desde allí para presentar su nuevo número de atención al cliente, 900-850-900. 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Con ellos nos vamos y a la mañana del miércoles disfrutaremos de una jornada realmente espectacular. 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Va a estar muy bien, va a estar entretenido. Si quieres venir, estás invitado, ¿eh? ¿El Rulo?
4: Bueno,
0: van todos los solteros, van todos los tribunos solteros. He convocado a los tribunos solteros.
4: No llegas. Tengo una semana compleja.
0: Vale.
4: Si puedo, me escapo.
0: He invitado a los tribunos solteros. He invitado a los tribunos solteros, por lo que pueda pasar. Adiós, ha sido un placer. Y 55, las 9. Hasta aquí este recorrido de 3 horas por esta mañana de la tribu. Mañana más, que disfruten del lunes. Chao. Gusta.
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0: La jornada de ayer quizás salió algo menos emocionante de lo que uno podía esperar, pero las emociones que sí vivimos fueron potentes de verdad. Es lo que tienen estos días. Pase lo que pase, lo que pasa importa. Vimos al Celta de Vigo certificar su segunda clasificación europea de forma consecutiva. A Griezmann, Lewandowski, Valverde, Lustondo o Trejo despedirse de la que siempre será su afición. Vimos cómo se salvaba el Sevilla perdiendo, el Valencia y el Español remontando, y el Alavés ganando con otro gol de Tony Martínez. Vimos cómo el Levante salía del descenso 26 jornadas después para dejar a tiro una permanencia que sería una hazaña. Le falta un punto, el mismo que todavía tienen que sumar Elche y Osasuna. El mismo que ya no les servirá ni al Girona, ni sobre todo a un Real Club Deportivo Mallorca que ahora mismo ocupan los puestos de descenso. Ayer, como digo, vimos imágenes muy potentes, pero ninguna de ellas estuvo a la altura de lo que sucedió el sábado en los campos de Sport del Sardinero. La explosión de alegría tras la remontada express de la Unión Deportiva Las Palmas en Almería nos dejó varias de esas secuencias que solo el deporte puede suscitar. Niños y adultos, mujeres y hombres, que pasaban, en cuestión de segundos, de celebrar abrazados a sus compañeros de grada, a llorar desconsoladamente de la emoción al darse cuenta de lo que estaba pasando. Eran segundos los que transcurrían de la risa al llanto, pero en esos segundos, en realidad, hay 14 años de espera, de sufrimiento, de perseverancia y de dolor, de pertenencia, de lucha y de pasión. 14 años que se pueden resumir en aquel histórico plante lleno de orgullo y de honor que jugadores y afición hicieron en la Copa del Rey de 2014 ante las continuas tropelías de una serie de sinvergüenzas que habían saqueado al club y que lo estaban condenando a la desaparición. Por aquellos que renunciaron a uno de los partidos de sus vidas por defender su honor y el del club. Por aquellos que jamás abandonaron al Racing sin importar la categoría en la que jugase. Por aquellos que han reconstruido un sentimiento que ahora mismo está más vivo que nunca. Por todos ellos va este ascenso. Así que, bienvenidos de nuevo a Primera División, Reyes del Norte.
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La penúltima jornada de Liga decidió muchas cosas y dejó otras tantas en el aire. Todo lo vamos a analizar en esta pizarra de Quintana, la que, por supuesto, también vamos a hablar mucho del Racing de Santander. Es un lunes de los bonitos, de los especiales, así que pizarrita, hazme caso y ponte cómodo que las próximas tres horas corren a nuestra cuenta.

0: Muy buenos días, queridos y queridas oyentes de Radio Marca, la radio del deporte. Aquí y ahora arranca la penúltima sesión de Pizarra de Quintana de lunes post-liga. Una jornada, la penúltima, que ha dejado salvados a Valencia, Español, Sevilla y Alavés. El Levante lo tiene en su mano. Hay otros que se han complicado una barbaridad como Club Atlético Osasuna. ¿Qué vamos a decir del Real Club Deportivo Mallorca? Del Girona Elche. Bueno, pues uno terminará descendiendo, o al menos eso es lo que parece. El Celta se ha metido por segundo año consecutivo en Europa. En Conference puede entrar todavía el Valencia mismamente o el Español. Por supuesto está el Getafe, el Rayo. Hay muchas cosas de las que hablar hoy en Pizarra, en la pizarra, mejor dicho, de Quintana. ¿Qué tal, Adrián Blanco? Nahuel Miranda, ¿cómo estáis?
1: ¿Qué tal, chicos? Buenos días.
2: ¿Qué tal? Muy buenas.
0: No sé cuál sería la imagen que vais a recordar de esta penúltima jornada. Hay muchas. Seguramente a nivel de recuerdo, las despedidas, bueno, contengan momentos muy potentes porque... Realmente nos ponemos emotivos, ¿no? Cuando vemos despedirse a Griezmann, a Lewandowski, a Valverde, Lustondo, al Chocota, Trejo, muchos futbolistas que se van, otros que se despedirán en la última jornada, pero en términos clasificatorios han pasado incluso cosas más importantes.
1: Y hay muchas también donde elegir, ¿eh? Me quedo con el grito de rabia, de liberación de Toni Martínez en el césped de Mendizorroza después de marcar un gol clave para la permanencia del Deportivo Alavés. Creo que es uno de los grandes nombres de esta segunda vuelta, el de Toni Martínez.
2: Sí, yo creo que no terminamos de ver esa agonía, creo que lo reflejabas bien en el editorial, Miguel.
0: Faltó como un resultado que se diese la vuelta de alguna manera. Sí. O sea, por ejemplo, el Girona remontando en el Metropolitano, sí. Que el Getafe marcase un gol y silencias al Martí Valero, que no le estoy deseando mal a nadie. Digo que faltó como
2: un componente de drama.
0: Eso es.
2: Yo por encontrar algo de drama me quedo con la cara de Martin Valiant cuando se da cuenta que está lesionado y que el Mallorca está metido en un problema gordísimo. Pero por ejemplo no me canso de ver a Manolo González celebrar un gol agónico y eso que
0: ya está salvado el Español, pero ya. Manolo, si quieres seguir celebrando así, nosotros somos
2: que aparte siga. Creo que la celebración más efusiva es la del 1-2. El empate también le daba la permanencia al Español, así que bueno, creo que nos falta una imagen potente de verdad. Por suerte todavía nos queda la jornada 38.
0: Las vamos a ver, es cierto, porque al final hay equipos que lo tienen muy muy muy complicado y luego podemos vivir alguna historia como la de el Valencia metiéndose en Conference, de repente. Nosotros hace poco analizamos un quién es quién en la pelea por Europa, ¿vale? Cogimos a los equipos que estaban a tiro de dos partidos y que estaban en la pelea en ese preciso momento. Bueno, pues con el Celta evidentemente acertamos, que ya está en Europa, lo que pasa es que no sabemos si Europa League o Conference. El Getafe estaba en la pelea y lo metimos, pero luego con Español, con Rayo y con Valencia, pues acertamos uno de tres. El Español, que es que venía de arriba. Pero realmente Valencia y Rayo Vallecano parecía que iban a pelear por otras cosas, que en realidad es por lo que han peleado. O sea, es la situación que tiene esta liga. No se puede decir que el Valencia haya estado peleando por Europa. No, el Valencia ha peleado por la permanencia y gracias a la remontada con uno menos en el día de ayer, en un día en el que por fin Javi Guerra exhibió su talento, pues tiene esa opción que, claro, es que le cambia la nota a la temporada. Lo decíamos el otro día con Javi Lázaro. Es que te metes en Europa, que está más barato que nunca, porque hay más puestos y menos puntos. Perfecto. Pero si el Valencia el año que viene juega Conference, claro, es que tienes que subir al menos un punto la nota de la liga, aunque sea un partido.
2: Fíjate la paradoja, Miguel, que de cara al partido del próximo fin de semana frente al Barça en Mestalla, hay parte de la afición que quiere convocar un recibimiento y otra parte que quiere convocar protestas.
0: Y probablemente tengan los dos la razón.
2: Sí. Pero
0: es
2: bueno.
0: La difícil encrucijada en la que vive el valencianismo desde hace unos años.
2: Es que tampoco es que el Valencia está haciendo un tramo final de temporada excelente.
0: Que no.
2: Y de hecho los partidos en Mestalla han sido terribles. Luego le pusimos un cero el otro día, ¿no?
0: Sí, pero que a ver, por ejemplo, el Rayo, que es un equipo que solo nos despierta elogios, se está encontrando ahí la situación. El año pasado peleó por ella. En este está pensando en la Conference, se salvó... ayer despidió al Chocota Trejo y creo que era más importante la despedida al Chocota Trejo que ganar al Villarreal, pero claro, es que ahora mismo está octavo.
1: Sí, totalmente.
0: Y el Getafe se la va a jugar en la última jornada ante Osasuna en un partido que no llega al nivel del drama del Girona-Elche, no llega al nivel de drama, pero se acerca.
1: Es curioso lo del Getafe, que siga dependiendo de sí mismo para entrar en Conference, cuando ayer vuelve a hacer otro partido bastante flojo, la verdad, en el Martínez Valero, sobre todo en la primera parte. Creo que ayer la afición del Getafe se fue con un sabor de boca amargo con la derrota de su equipo.
0: Dicho lo cual, y no es matemático, pero se parece bastante, es muy virtual. La historia del final de la temporada es la del Levante Luis Castro. Esto lo venimos repasando, lo venimos contando. Honestamente, si hubiese sido matemático, hubiese esperado para felicitar a todos los seguidores del Racing de Santander por darle el hueco que se merece al Levante. Lo tendrá en próximos días. Hay un editorial ahí preparado para el equipo de Luis Castro, porque luego lo vamos a comentar en las notas. Se va a volver a llevar una nota muy alta. Pero el datito es que después, lo tengo aquí, sí, después de 26 jornadas, no estaba fuera de puesto de descenso desde la jornada número 11, está salvado. Llegó a estar a 7 puntos de la permanencia. Un equipo con una situación económica delicada. Un equipo que tampoco ha podido hacer dispendios en el mercado de invierno. Un equipo que de repente ha sacado un futbolista que plantea debates como el de Carlos Espí con Tony Martínez respecto a lo que puede ser una opción en la convocatoria de la selección española, que por cierto, a las 12 haremos la nuestra. Es la historia, el Levante. Sé que el Levante quizás no tiene el punch mediático de otros equipos, ¿vale? A nivel nacional me refiero. Pero vamos a ver, aquí se lo tenemos que dar porque es de justicia.
2: Sí, nuevamente con un equipo que ya está muy consolidado, ha recuperado su sitio en el equipo. Kervin Arriaga está mostrando un nivel tremendo que redondea con el gol. Está redondando también una gran segunda vuelta a Matthew Ryan, que llega lanzado al Mundial con Australia. Y ayer la principal noticia, más allá de lo de Speak, que creo que lo hemos normalizado todos.
0: Sí, bueno, pero a ver.
2: Sí.
0: O sea, normalizado, pero, o sea, claro, cuando vemos de repente, yo estaba comentando el Oviedo a la vez.
2: Sí.
0: Y salían evidentemente los goles abajo.
2: Sí, sí.
0: Estaba pendiente. Claro, ves, gol. Y Carlos Espí dices, claro.
2: Claro.
0: Ya, sí, bueno, sí. Pero. O sea, que no. O sea, no.
2: Tiene poco de casual el gol. Luego lo hablamos si queréis, pero la gran noticia ayer en un partido con todo lo que había en juego para el Levante. Se lesiona a Toljan en el minuto 23 y el que entra es un chaval de 17 años en el lateral derecho y hace un pedazo de partido. Tiene muy buenos futbolistas en cantera el Levante.
0: Gran trabajo.
2: Y en el primer equipo hay un entrenador que los está poniendo y están demostrando en la élite que están preparados para rendir y para mantener en primera división el Levante.
1: Yo me quedo sobre todo con la convicción con la que está jugando el Levante estas últimas jornadas.
0: Es de locos.
1: El último mes y medio de competición estaba afrontando los partidos diciéndole a su rival, oye, yo me voy a salvar.
0: Sí, sí.
1: Ya sabrás
0: no,
1: tú lo que tienes que hacer.
0: No sé tú
1: lo que vas a hacer, claro, pero yo me voy a salvar.
0: No sé, Mallorca, cómo son tus cuentas, pero yo me voy a salvar.
1: Yo voy a jugar para salvarme y de ahí, como dice Nau, el gol que marca Carlos Espí provocando el error en el central de Mallorca.
0: Le pedimos un titular a nuestras pizarritas de la penúltima jornada. Oye, insisto, que puede ir dedicado a cosas, que se me entienda bien, más accesorias o más emocionales que competitivas, como la despedida de cualquiera de los futbolistas que ayer se fueron, que no
1: hay
0: son futbolistas,
1: todo.
0: Son leyendas.
1: Incluso algún entrenador, como Ernesto Valverde. Venga, 628-26-90-92, oyentes de Radio Marca, amigos de la pizarra de Quintana, vuestro titular de la penúltima jornada de Liga.
0: Sé que es un poquito complejo en este tipo de jornadas con horario unificado hablar de mejores y peores, pero ¿con qué farma tenemos que elegir al MVP?
2: Venga, pues vamos con el jugador más en forma de esta jornada 37.
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0: No sé por dónde queréis empezar, porque en el partido justo en el que no se juega nada, Rafinha marcó dos goles y ello estuvo muy bien. Carlos Romero estuvo muy bien. Yuri,
1: sí,
0: en el Athletic Club.
2: Antes mencionabas a Javi Guerra.
1: Doblete, sí, sí.
0: Pues mira, igual.
2: Yo creo que igual es Javi Guerra. Es cierto que no es el partido más dramático que teníamos en la jornada para nada.
0: Pero creo que Javi Guerra, voy a hablar desde la distancia, es un poco de los que necesitan palo y zanahoria.
1: Un poco, sí.
0: Aquí,
1: poco.
0: Como nos encanta, pues si no nos encanta ese chico, pero como nos encanta, ha habido palos, pues igual toca un poco el premio, ¿no?
1: Hoy que no está Alex de Llano, me vas a permitir, Miguel Quintana, hablar del Ibrahimovic del Barrio del Progreso.
0: Sí.
1: Es que su gol salva al Deportivo Alavés.
0: Sí, lo dije ayer en la retransmisión, se emocionó tanto que hoy ha amanecido acongojado.
1: Afónico, ¿vale? Totalmente.
0: No, afónico no, ojalá afónico. Digamos que, bueno, está malo.
1: Vale. No es de garganta.
0: Y mañana tiene un viaje, así que esta semana limpiadita de Alex de Llano.
1: Muy bien, Alex de Llano.
0: Limpiadita de Alex de Llano. Nos quedamos con Javi Guerra.
2: Venga, pues ha sido el jugador más en forma, el jugador Finisher del fin de semana.
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0: También telita, como estuvo, por cierto, ya no Black ante el Girona. Para desgracia, evidentemente, Gironi, que lo tiene complicado. Luego hablaremos, evidentemente, de todo lo que queda por dilucidar en la última jornada de Liga. Antes, como decía en el editorial y como decía antes, tenemos que felicitar a todos los seguidores del Racing de Santander. Luego estaremos allí hablando con nuestro José Le Allende de lo que es un ascenso esperadísimo, merecidísimo, que llega sin agonía, sorprendentemente, yo creo que el seguidor más optimista del Racing decía, vale, ascenderemos, pero sufriendo, bueno, sí. Sufrimiento moderado, y la verdad es que hay muchas ganas de ver en primera a Íñigo Vicente, Andrés Martín, la idea de José Alberto, un equipo que mira más hacia arriba o hacia adelante que hacia atrás, y luego hay muchas ganas de ver el Sardinero, porque lo decía el otro día y hoy en el editorial. Sí, es que no se haya...
2: El argumento de autoridad, ¿eh?
0: No, pero que no se haya como comentarlo y ha quedado mal. Que decía que es el ejemplo de cómo en muchas provincias el sentimiento de club, el sentimiento de pertenencia y de comunidad está más vivo que nunca. A mí me parece una contrarreacción absolutamente sociológica en la que vivimos en una era donde lo normal es estar... pues evidentemente en contacto con las noticias de los grandes, con ser incluso de equipos de otros países, con poder ver todo el fútbol que quieras y no tanto ir al estadio de tu ciudad. Y sin embargo hay una contrarreacción de la gente más joven yendo al equipo de su ciudad, con su familia, con sus amigos y celebrando. Y había imágenes en el Sardinero donde la media de edad era muy baja, pero muy baja.
1: Eso mola mucho.
0: Y eso mola una barbaridad.
1: Sí, sí, sí. A Pejiñol han salido unos cuantos amigos en Santander, con ese gol. No sé si habéis visto el montaje que hizo Movistar con el plano en el Sardinero cuando llega la notificación del gol. Espectacular. Espectacular cuando la gente en el Sardinero se da cuenta de que ha marcado el segundo en el Deportivo Las Palmas y de que están ascendiendo
0: a primera división. Es ahí donde vi lo que cuenta la editorial, varias imágenes donde pasas de celebrar a de repente llorar, un poco sí, lo de Manolo González.
1: Brutal,
0: en la
1: brutal.
0: Jornada.
1: La imagen espectacular.
0: Allí tuvimos un enviado especial, sabíamos que el Racing iba a ascender y dijimos, venga, Nahuel, vete a Cantabria.
1: Sí, muy bien.
2: Muy bien el que añadió, ¿eh?
0: Claro. Coincidiste, pura coincidencia, casualidad, con una despedida soltero de un amigo.
1: Bueno,
0: pero
1: bien.
0: Tú fuiste como enviado especial a cubrir el ascenso del Racing y la fiesta posterior, porque claro,
1: hay que ser
0: profético. Es donde está
1: dos
0: la gente.
1: Claro,
0: no,
1: sí,
0: versátil.
1: Dos
0: periodismo es estar donde
2: pasan las cosas. Y efectivamente.
0: ¿Qué tal?
2: Muy bien. Ojalá me pudiera acordar de todo.
0: No, bueno. Eso, tantas emociones, ¿no?
2: Sí. Que uno saturuye,
0: no puedes quedarte con ninguna.
2: Uno, claro, sí.
1: El bueno. Javi Hoyos de Marca Blanca, no diré el nombre, me informó a altas horas de la madrugada que se encontró con Nahuel.
0: Claro, hay imágenes. Claro, pues, él no se acuerda de nada, pero por suerte vivimos en una era, la del móvil, donde todo
1: está todo registrado. Está todo registrado.
2: Bueno, fin de largo. Qué lejos está Santander, ¿eh?
1: Bueno, hombre.
2: El camino de vuelta fue terrible, doloroso.
0: Pero
2: había que equilibrar.
0: Sé que no, pero sí. Está igual de lejos para ir que para volver.
2: Bueno, hombre. Créeme que no, Miguel.
0: La teoría es así, sé que en la práctica no. El sábado tuvimos final de la Copa de la Reina. El Barça se impuso 3-1 al Club Atlético de Madrid. A nivel internacional lo repasaremos luego, pero han pasado muchas cosas. Hoy juega el Arsenal, mañana el City. El City se proclamó campeón de la FA Cup. Xabi Alonso, nuevo entrenador del Chelsea. El Celtic ganó al Hertz,
1: sí,
0: 3-1, sí. Remontando.
1: Doloroso, justo. Doloroso porque empezó ganando el Hertz.
0: El Wolfsburgo más o menos se salva de la quema. Tendrá que disputar el playoff en Alemania.
1: Sí.
0: La Lazio ganó a la Roma.
1: Sí.
0: ¿Contra quién?
2: Contra el Paderborn.
0: La
2: Juve le ha liado bastante.
1: Justo,
2: gorda.
1: Se le ha puesto muy chungo a la
0: Han
1: Juve
0: pasado
1: de la Champions.
0: Muchas cosas, parece que el Tottenham se va a salvar porque ayer el West Ham cayó ante el Newcastle. Así que bueno, luego lo repasaremos todo porque enseguida vamos a poner las notas, antes las nahueladas y antes unos breves de polideportivo porque Jannik Sinner ganó otro Master 1000, Vingegaard va haciendo diferencias en el Giro, tuvimos un gran premio de Barcelona de MotoGP tremendamente accidentado, por suerte lo de Alex Márquez quedó simplemente en un susto porque... Sí. Bueno, para Valentino Rossi no, pero tú ves las imágenes y te hiela la sangre.
1: Sí, o sea, clavícula rota y una vértebra también.
0: No, y que es el mal menor. O sea, es que en el momento en el que pasa eso, te lo firmas. O sea, das un brazo porque pase solo eso.
2: No. Es que ver las imágenes de Alex Márquez cayendo muy cerquita de la pared y a la velocidad a la que cae, bueno. De verdad que tranquiliza muchísimo saber cuál es el diagnóstico viendo las imágenes.
0: Totalmente. Jon Rahm quedó segundo en el PGA Championship, se quedó cerquita de otro gran slam y Alex Palou logró la pole en el...
2: La Indy 500.
0: Exactamente. Pero de Indianapolis.
2: Sí.
0: Claro, es Indy 500, claro. Es que lo has dicho muy...
2: He salido de ahí rápido al corte. Esto quiero decir, Miguel, cuando eres el último defensa... Y consigues despejar bien, no me pidas que del despeje le dé una asistencia al delantero.
0: Claro,
2: mucho hecho con mandarla a la grada.
0: Yo que soy el mediocentro que me he limpiado la jugada.
2: No, tú eres el entrenador tiquismiquis.
0: Bien, me gusta.
1: Bien,
0: sí.
1: Muy bien.
0: Me gusta.
2: El que te mira encima del banquillo y dice, oye, ¿qué hablamos en la charla?
0: Central. Ponte con las nahueladas.
1: Venga.
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2: A 24 días para que arranque el Mundial, vamos haciendo listas definitivas. En Bélgica
0: queda demasiado poco el Mundial, ¿eh?
2: Bueno, claro.
0: Por un lado bien, por otro
1: nada,
0: lado...
1: No queda nada.
0: Una semanita de vacaciones, entre medias, ¿no?
2: A la vuelta de la esquina, por ejemplo, una de esas selecciones eternas candidatas a ser revelación, Bélgica lleva a Courtois, lleva a Axel Witsel, también a Matías Fernández Pardo, que sí. Es el chico de Lille que pudo jugar con España y que finalmente va a jugar con Bélgica. Entra Lukaku, que es una cosa bastante rara, ya sabéis que oye que tiene ese caché como internacional, pero
0: todo no, el Lukaku es raro.
2: No va Openda, futbolista de la Juve, aunque el lío lo tenemos en Holanda. Ya teníamos lista de convocados, no está Joey Berman, que es este centrocampista. Pero
0: Holanda no se ha clasificado.
2: A ver la tontería.
0: A ver.
2: Países Bajos. Miguel, si es que hasta ellos dicen Holanda. Si
0: ya,
2: es que,
0: bueno.
2: Holanda, o sea, esto de Países Bajos, esto ha sido una parenquitada.
1: David
2: se
1: Fair.
2: Ha consolidado,
1: David
2: pues,
1: Fair.
2: Oye,
1: David
2: pero...
1: David Fair, David Fair.
0: Protestante.
2: Deberíamos darle la vuelta y yo trabajo para ello. Bueno, Joey Berman, que jugó la Eurocopa con Holanda, no ha sido convocado desde la Eurocopa. Koeman dijo que él prefiere a otros jugadores y que además que el carácter de Joey es un poquito diferente. Claro, el centrocampista del PSV...
0: Un poco diferente, cuidado.
1: Bueno,
2: dice, oye, si das ruedas de prensa y dices que mi carácter no es bueno, llega un punto que yo ya paso. Dice, mientras esté Koeman, yo no voy a ir a la selección y no eches la culpa a mi carácter a que decías otras cosas.
0: Lo de yo paso es literal, más o menos. O sea, lo que has dicho de lo que Berman, yo paso.
2: Sí,
0: ¿qué
2: sí.
0: me gustaría? Como renuncia al Mundial, yo paso.
1: Yo paso.
2: Llega un punto que ya...
0: Sí, yo paso.
2: Ya, no, ahí te quedas.
0: Me gusta,
2: quedas,
0: me gusta.
2: Ronald Koeman, así que...
0: es lo que hay.
2: Yo y Berman y Santi Cañizares tienen una cena pendiente.
0: Sí, y Fernando Redondo con pasarela.
2: Bueno, se ha montado un escándalo en Alemania. En Brasil. Yo no entiendo muy bien por qué.
0: ¿Lo
2: el
0: de
2: partido
0: Ney?
2: De Santos, sí. Mm. Neymar se queda dolido durante una jugada, faltando 20 minutos para acabar el partido. El cuarto árbitro se equivoca con el cambio. Yo nunca había visto que en Brasil...
0: Sí.
2: Tú le tienes que dar al cuarto árbitro una papeleta con el jugador que entra y el que sale, no es
0: una algo notita, verbal. Pero una notita de papel, ¿eh?
2: Una notita sí. de verdad. Efectúan el cambio, Neymar cuando se da cuenta, el cambio ya está efectuado y le va enseñando al árbitro la papeleta en plan de, oye, que a mí me quedan 20 minutos más, que eran claves para ir al Mundial. Bueno, está todo muy sobreactuado lo de Neymar.
0: Claro, o sea, si para ir al Mundial necesitabas esos 20 minutos,
2: sí,
0: aquí,
2: sí.
0: O sea, con todo el respeto y todo el cariño además a Neymar,
1: bueno, sí.
0: Aquí algo falla.
2: Bueno, la troleada del fin de semana, los aficionados del 1860 de Múnich, sí. La verdad que chapo. Todos tenemos en mente el escudo del Bayern,
0: sí.
2: que tiene en los ribetes del exterior el nombre del club. Bueno, los aficionados del rival ciudadano del Bayern. Hicieron un escudo gigante del Bayern de tela, cambiándole las letras y poniendo, insultando al Bayern, sí. en la pancarta.
0: Y había un pequeñito,
2: 1860. Sí, 1860. Y la realización de los festejos del Bayern por ser campeones de Alemania, oye, los enfocó y fue como...
1: Troleada, ¿eh?
2: Troleada.
0: Batallita personal.
2: Sí.
0: Y la última, Lau.
1: Venga, va.
2: La última, le mandamos un abrazo muy grande a Alexander Ende, técnico de la segunda división de Alemania. Empezó la temporada con el Preußen Münster, bajó. Después se unió al Fortuna Düsseldorf y bajó también. Ha bajado
0: no
2: con
0: fue
2: dos equipos.
0: Muy afortunado.
2: No.
0: ¿Cómo
2: no.
0: se llama?
2: Alexander Ende.
1: Ende.
2: Ende significa final. Es final en alemán.

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0: Ya hemos ordenado un poquito los titulares de este lunes, luego vamos a hablar de cuentas, ¿no?, de la última jornada de Liga, pero pizarrita importante, a las 12 del mediodía nos vestimos de seleccionadores.
1: Sí, atento, porque a partir de las 12 nos mojamos con nuestra convocatoria de la selección española para la próxima Copa del Mundo.
0: Tras la penúltima jornada de Liga, el penúltimo lunes de notas.
1: Esto se acaba ya, ¿eh?
0: Esto se acaba ya y obviamente en esta ocasión no hemos podido ver todo, así que nos hemos querido detener en lo más importante y en lo más significativo. De hecho, hay algún que otro partido por lo que hemos pasado por encima, porque realmente lo que importa es la lucha por la permanencia, la lucha por esas plazas europeas que todavía quedan por asignar, ¿no? Y los momentos emocionales tan característicos de estas últimas jornadas de Liga. Para empezar, un cero. Un cero que se resume en una jugada, pero que está siendo colectivo. No sé si le pusimos el cero ya la pasada jornada, pero se quedó cerquita. Me refiero al Real Club Deportivo Mallorca y más en concreto al error de David López. Ya comentamos que esa lesión de Raillo, que tampoco es que estuviese haciendo un gran año, pero dejaba tocado al equipo porque era una posición que entre que lo de Cumbula no había funcionado, que Valiant estaba peor, no había encajado del todo bien, era el gran drama con Yagoba y de Michelis más o menos lo había maquillado, pero bueno, esto se está notando más que nunca en el peor momento. La derrota al Mallorca le deja muy tocado, necesita ganar obligatoriamente, evidentemente, al Real Oviedo y luego que se sucedan tres resultados que, aislados, tienen sentido. Que el Getafe gane a Osasuna, Getafe se está jugando Europa, que el Levante puntúa ante el Real Betis Balompié, necesita un puntito para certificar la salvación del conjunto de Luis Castro y está muy bien, y que el Girona gane en casa al Elche. Si tú, insisto, los analizas de forma aislada, tiene sentido. Sí. El problema es que cuando dependes de cuatro resultados y uno es propio y estás mal, que esto es lo que preocupa al mallorquinismo, que dice, a ver si se van a dar los otros tres y nosotros la liamos, pues normalmente estas cosas no salen bien.
2: A ver, yo por el resultado propio en Mallorca, vamos.
0: Sí. Yo te digo lo que leí ayer en redes, sí, decir, bueno, es que porque están en un momento muy delicado.
2: Sí, sí, es un momento muy bajo. Decía de Michelis después del partido que a David López lo tiene que cambiar, no por el fallo, sino por lo que genera el fallo en él, que dice que no.

0: tenía la predisposición anímica como para poder estar metido en partido.
1: Sí.
0: Acabó jugando
1: y
0: con dos centrales de tercera división, que es donde está el filial del Mallorca. Hay que decir que el Levante buscó muchísimo esas situaciones. De hecho, en la primera jugada del partido, Espi está por recuperar un balón muy parecido al que recupera la jugada del 1-0.
1: Esta es muy mítica de viejo zorro de los banquillos, que es tu delantero emparejado al central con dudas.
2: Ah, sí, por él. Sí, sí.
0: El Levante creo que hace un gran trabajo a la hora de sobrecargar muchísimo el centro del campo y dejarle mucha carretera a los centrales para que saquen el balón. En cuanto a David López cogía la pelota del Levante, activaba mucho más la presión y le acabó dando frutos en un partido donde realmente no pasaron tantas cosas.
1: Sí.
0: Y el fallo condiciona muchísimo el resultado.
1: Ese es el tema, que no pasaron tantas cosas y el error lo cambia todo. Aunque aquí hay que decir, y creo que nosotros no somos de diluir responsabilidades propias, que hay que levantar la mano y pedir perdón, porque esto viene desde el análisis de Mufarritas,
2: donde
1: hablábamos que el Mallorca de Michelis, en el tramo de Michelis, estaba cuarto de la liga, que pintaba muy bien la cosa desde entonces.
2: Sí, sí. Incluso nos lo creíamos de cara a la próxima temporada, porque iba a tener recorrido.
1: Yo me lo sigo
2: creyendo. Que estábamos viendo.
1: Sea en primera o en segunda, de Michelis dijo que, oye, que el club cuente con él.
2: Sí, el tema es, ayer leía mucho aficionado por Twitter, e incluso me lo preguntaba hasta mi padre. Oye, ¿cómo es posible que el Mallorca vaya a bajar si tiene a Muriqi en plantilla, que es el segundo máximo goleador de la liga? Bueno, es que el Mallorca ha encajado 57 goles, los mismos que el Real Oviedo. Es que la fragilidad defensiva del Mallorca esta temporada ha sido tremenda, cuando era un equipo que hasta hace no tanto destacaba precisamente por lo bien que defendía.
1: Las probabilidades le dan un 95% de opciones de descender. Ya digo que la combinación no es tan loca. En todo caso, ese dato también lo comentaba Pedrito Números, Pedro Martín, el tema de descender con un goleador de más de 20 goles. Muriqi lleva 22. Solo ha pasado 3 veces. Kini con el Sporting en la 75-76. Morena con el Rayo en la 79-80 con 21 goles. Y el más conocido, porque también es el más reciente, el de Jimmy Floyd Hasselbaink, con el Atlético de Madrid 99-2000, marcando 24 goles. Que no fue Pichichi, que este es un poco efecto Mandela, que se cree que ese año fue Pichichi, no lo fue, pero aún así marcó 24 goles y descendió.
0: Por supuesto, Muriqi es el último de los responsables de la situación de Mallorca, pero es cierto que los últimos 6 partidos están solo un gol, desde aquel doblete frente al Rayo, donde va la sensación de que se le caían los goles, le ha costado también al propio Muriqi marcar diferencias en el Mallorca.
1: El 1 se lo damos al Girona, porque hablando de problemas para marcar la diferencia, el Girona tiene la pólvora mojada.
2: Sí.
1: Viendo los últimos partidos del Girona, tenía que haber sacado algún punto más. Y un punto le cambiaba mucho la situación. Disparó 25 veces en el Metropolitano. Brian Hill falla una con 0-0. Condenatoria,
2: sí,
1: de las que te hacen descender. Luego Stuani tiene el empate final y no puede acertar, pero es que parece que si no marca Stuani no marca nadie en el conjunto gironí. El partido ante el Elche va a ser una guerra. Michel quería ver el vaso medio lleno, pero la situación es complicada.
3: Sí, después de las primeras 5 jornadas de liga lo hubiera firmado. Y a la jornada 15 estábamos en descenso también. Depender de ti es oro. Hoy sabíamos que dependíamos de nosotros, que de ganar hoy tendríamos muchas posibilidades de salvarnos, y hemos hecho un muy buen partido.
2: La de Brian Hill con 0-0, ese cabezazo a centro de Joel Roca, es que no había portero, es que estaba Oblak vencido ya, es que era un remate franco para marcarlo entre
1: era
2: los tres palos.
1: Era más difícil fallarla que
2: claro,
1: meterla.
2: Iba directamente fuera. En cualquier caso, el Girona dependerá de sí mismo la última jornada en ese enfrentamiento directo ante el Elche.
0: No, es una lástima, le queda la pelota un poco atrás.
1: No. Tiene explicación y va muy fuerte, pero que pero es que hay que marcar.
2: Claro. O sea,
1: que...
0: No, está claro que es un fallo, pero me parece que es una ocasión que tiene más dificultad de lo que parece.
1: Falla también una Sigankov, estuvo muy bien Jan Oblak, pero es verdad que el Girona arriba pues no está produciendo como necesita un modelo de juego, por mucho que se haya matizado como el de Michel. El 2 se lo damos a un conjunto que, madre mía, Club Atlético Osasuna. En casa, ante los suyos, ante un Real Club Deportivo Español que sí, que viene de ganar, pero que lo hizo en un partido justito ante el Athletic Club y que es el peor equipo de 2026, palma. Entre el gol de Víctor, con una buena celebración, es decir, una celebración que duró, y el de Quique, pasan solo 4 minutos. Es verdad que le basta un empate, ahí hay varias combinaciones también rocambolescas, pero es que tendrá que hacerlo ante el Getafe, con el Getafe jugándose Europa. No es la combinación que uno desea. Y menos cuando eres un club que estabas esperando pelear por otra cosa y que, de hecho, hace 5 jornadas parecía que ibas a pelear por otra cosa.
0: No, totalmente. Es que son cuatro derrotas seguidas de Osasuna. Yo creo que ha marcado mucho la derrota en el Ciutat con todo lo que pasa después de ponerse 2-0.
4: Estaba salvado.
0: Sí, sí.
4: De hecho, ibas a pelear por Europa con esa victoria.
0: Es que esa sensación de estar salvado y meterte en el lío es tremenda. Es cierto que tienen que darse una serie de resultados, yo creo, complicados para que Osasuna baje incluso perdiendo frente al Getafe.
1: Creo que perdiendo tenía un 11% de opciones de descender, que sigue siendo baja, pero...
0: Pero sí, sí, que es que no merece la temporada. Sobre todo la segunda vuelta que estábamos viendo, yo creo que se merecía acabar mucho mejor de lo que estaba acabando. Y me parece un castigo duro y justo.
1: Te lo digo no, porque la combinación que decía que salvaba al Mallorca es la que descienda a Osasuna. Si no me equivoco, es que hay muchas combinaciones.
2: No es una combinación tan rocambolesca.
1: Por eso, es que le dan muy pocas opciones los modelos predictivos, porque los modelos predictivos son fríos y no entienden que los resultados en las últimas jornadas son diferentes. Es decir, que es mucho más fácil ganar uno de los de arriba y es más difícil ganar uno de los de abajo, por simplificar muy mucho. Entonces, no es tan rocambolesco. O sea, se tienen que dar varias cosas, pero ninguna es delirante.
2: Tiene que perder en el Coliseum, tiene que el Girona ganar al Elche y el Mallorca al Oviedo. Que tampoco es una combinación tan complicada para cosas una baja segunda división, la verdad. Decía Alicia al acabar el partido que ellos mismos se han sorprendido de verse en esta pelea. Que pensaban que con la puntuación que ya llevaban iban a estar peleando ahora mismo por otra cosa y no por salvarse.
1: Sí, sí, pero con esa puntuación, bueno, por otra cosa no sé, con esa puntuación no deberías pelear por Europa. Ya has estado cerca porque la puntuación era baja.
2: Sí, él dijo que igual no premiaron en ciertos momentos los empates, que fueron a ganar ciertos partidos que se escaparon X puntos. Es lo que decía Alicia al acabar el partido.
1: Me está dejando muy frío el papel del italiano. El 3 se lo damos a la expulsión de Gené, que complicó aún más la vida a un Getafe que ya estaba perdiendo en el Martínez Valero por el gran gol de Víctor Chust. Es récord el de Gené, 10 expulsiones, el que más en las grandes ligas desde que Gené debutó con el Getafe. Es verdad que había tenido un tramo positivo, pero en general yo creo que el nivel de Gené ha bajado y bueno, el Getafe se complica la vida porque de haber ganado ya hubiese sido equipo de Europa y hubiese peleado con el Celta por la posición de Europa League, tendrá que ganar o esperar tropiezos para disputar Conference. Dicho lo cual, bueno, es un equipo que ya ha hecho su... o ya ha cumplido su objetivo, ya ha hecho su trabajo, el resto es regalado. Pero claro, tampoco el Getafe ni estos futbolistas han pisado tanto Europa como para no dar un plus, ¿no?
2: En el caso concreto de Gené, acaba contrato este verano. Si no ha renovado, si Ángel Torres no tiene ya el contrato firmado en algún cajón en el despacho...
1: Que igual ya ha jugado su último partido.
2: Yo diría que Gené este verano debería marcharse ya del Getafe porque esta temporada dos síntomas de que es un jugador que ya
1: y
2: para
1: más
2: el máximo
1: si no sigue
2: nivel...
1: Bordalás.
2: Claro, ya no le está dando. Son 34 años, leyenda del Getafe, por supuesto, pero el nivel que ofrece esta temporada es muy bajo.
0: Y en líneas generales, yo creo que cada vez menos tenemos que ver ese tipo de acciones de ir abajo en un balón dividido porque se compras muchísimas papeletas, llega tarde Gené, se lleva una roja... muy merecida.
1: Esto lo no nos podemos analizar cuestiones de arbitraje ni sí, de polémicas, sí. Pero lo explican mucho los árbitros con una frase que a mí me parece, para algo que explican bien, que muchas veces hay que repetir, que si tú vas a 120 kilómetros por una carretera de 50, igual no hay un radar y no te pillan y no pasa nada, ¿vale? O sea, no por ir a 120 tienes que tener un accidente. No debes ir. Pero si tienes un accidente, evidentemente claro. Es culpa tuya.
2: Sí.
1: Entonces eso lo explican de esa manera y me parece bien resumido. El 4 realmente podría haber sido un 5. Pero bueno, es la derrota más dulce. La del Sevilla ante el Real Madrid. Cae, pero se salva. Luis García Plaza cumple su objetivo con esas 3 victorias consecutivas. Permite que el cambio en la propiedad se produzca en Primera División. Tenía pinta de que si bajaba también se iba a producir, pero no es lo mismo. Ahora hay muchas cosas que cambiar porque la plantilla da para lo que da. O sea, esta plantilla no ha infrarrendido. No es la situación del Valencia que ahora vamos a comentar, aunque el Valencia ahora mismo está mucho más arriba. El Sevilla está donde debe por fútbol. Y eso es preocupante.
2: Sí, sí, sí. Ha acabado en la posición que uno esperaba viendo la plantilla. Es 13º, 43 puntos. Es verdad que ayer empieza bien el partido. Tiene, por ejemplo, un disparo de Oso que le saca una muy buena parada a Courtois. Courtois también tiene una buena acción en la última del partido. Pero creo que el Sevilla va a terminar la liga en el sitio que merece por la plantilla que tiene. Es que no hay más tela que la carne.
0: Le ha faltado a la jornada, por ejemplo, que una derrota de uno de los equipos implicados en la pelea por la permanencia, como es el Sevilla, que hubiera tenido algún tipo de consecuencia. Aquello que se salve con la derrota. Creo que le ha restado un poquito de emoción a la jornada, que era un poco el análisis que hacíamos al principio.
1: Al final, el Sevilla realmente se salva...
4: Yo creo que sobre todo con las dos victorias consecutivas en casa, pero con esa remontada al Villarreal. Ese es el momento. Por eso, claro, sí, esto, sí, esto sí, lo hablamos, esto es un poco making of de la pizarra. Que yo hablaba contigo, Adri, y digo, voy a dedicarle esta, esta editorial al Sevilla, aunque no sea matemático, que tú me dijiste, no es matemático, cuidado, digo, ya. Pero es que luego seguramente, aunque empate y se salve, no va a tener la emoción de remontar un 2-0 en casa del tercero.
0: Yo creo que quedará en anécdota, que recordaremos poco esta derrota del Real Madrid en clave Sevilla, sobre todo viendo el verano que tiene por delante la entidad, que tiene que cambiar muchísimo desde la propiedad hasta lo que le permiten hacer con la plantilla, que no va a ser una situación radicalmente diferente la temporada que viene.
4: Es imposible que cambie todo lo que tenga que cambiar, por mucho que la propiedad sea la Santísima Trinidad. No sabemos, parece complicado que sea peor que la actual, muy complicado, aunque esto también se ha dicho en otros casos y ha sucedido, pero la clave es que la mejoría tiene que ser pasito a pasito. Igual que pasó en su día. Sí, Monchi no construyó un equipo campeón 7 veces de la UEFA o Europa League de repente. Fue paso a paso. Pues ahí está el Sevilla ahora. El 5 se lo damos de forma compartida a las salvaciones de Valencia y Español, que además lo hicieron remontando. Dos victorias fuera de casa para evitar más problemas. Encima pueden pelear por Europa, sobre todo en el caso del Valencia. Dicho lo cual, creo que...
0: El Español no remonta.
4: Es verdad, es verdad. Sí. 0-1, 1-1, 1-2. Tienes toda razón. Lo he dicho mal yo antes. El caso es que no le podemos poner más de un 5 a esta noticia y en esta salvación, porque el Valencia sí que tiene plantilla para más de lo que ha estado demostrando. Si llega a Europa, la Liga se llevará otra nota en clave valencianista. Con el Español, después de la segunda vuelta que ha hecho, es que ya estaba salvado, como quien dice. Se ha salvado 2 veces,
2: sí,
4: que es un poco absurdo. Entonces, por eso hemos elegido darle un 5 y no una nota más alta, como por ejemplo la salvación del Deportivo Alavés, que es... en el fondo lo mismo, en la forma muy diferente.
2: Con las acciones de los goles de Javi Guerra, sentí rabia. Es decir, joder, Javi, tío, es que sabes hacerlo. Es que mira qué bueno eres, que mira qué capacidad tienes para hacer este tipo de acciones. Pero por una u otra razón, no sé cuál, no tienes continuidad en el juego y no lo vemos con regularidad, sabiendo que es un futbolista que puede marcar la diferencia. En cualquier caso, la remontada del Valencia provocó un enfado en Rino Matarazzo, sí, que esto no lo hemos comentado.
4: Rajada total.
2: Uf, vaya globo. Es
4: que, por eso hemos dicho, por ejemplo, no vamos a hablar del Barça Betis, no vamos a hablar de la Real Sociedad, porque es que en esta jornada no...
2: Sí, sí, sí.
4: Pero es verdad que sin tener examen, ha suspendido.
2: Menos mal que Rino no pone notas.
4: No. Rino, vamos, el cero le iba a quedar perfecto.
2: Vaya cabreo.
0: En la mitad alta de la tabla es tremenda la cantidad de equipos que acaban de una forma rarísima la temporada.
4: Athletic Club también.
0: Sí, sí, bueno, el Athletic Club, la Real Sociedad lo comentaba. Yo creo que Español y Valencia han hecho 2 temporadas paupérrimas.
4: Yo al Español le separaría un poco aquí. O sea,
0: la segunda vuelta es que es...
4: Sí, sí, sí, te entiendo, pero que el Español, si a ti a comienzo de liga... ¿Cómo está el Español? ¿Décimo ahora mismo?
0: Un décimo, 45
4: Un décimo.
0: Puntos,
4: si te dicen a comienzo de liga, va a quedar un décimo y se salva a falta de una jornada... Pues yo creo que no hubiésemos dicho lo mismo. El desarrollo es paupérrimo, en eso estoy de acuerdo.
0: Sí, sí, sí. Y bueno, el Valencia es que... Yo soy partidario de que una clasificación europea no pueda cambiar mucho la nota, como decías tú antes, Miguel. Es que está tan barato, es que alguien tiene que ir.
4: No, o sea, sí, yo estoy de acuerdo contigo. No, esto lo hablábamos con Lázaro, ¿no?
2: Sí,
4: la pasada semana, que creo que le ponía a la Liga del Valencia un 4 y se metió a Europa en un 5. Lo entiendo. Pero, aunque... ¿Sabéis que yo soy partidario de que los cambios y modificaciones que tengas que hacer no tienen que depender de los resultados? Si tú entiendes que el proyecto de Corberán no da... Da igual que se meta en Europa, da igual que descienda. Tienes que tomar la decisión. Esto lo defendió con el Villarreal, con el Betis, con cualquiera. Pero dicho lo cual, si te metes en Europa en Conference, sabiendo cómo es la Conference, el valencianismo puede tener la temporada que viene una ilusión que puede cambiarte la temporada, porque los clubes viven de la ilusión. Entonces, quiero ser optimista por eso, aunque solo sea porque creo que abriría una ventanuca al fondo.
0: Pues, mira, hablando de la ilusión, yo creo que Corberán, con la segunda vuelta que hace en el Valencia nada más llegar, ilusiona al valencianismo. Y dices, oye, si le damos más herramientas una temporada entera, el proyecto puede crecer por primera vez en mucho tiempo. Creo que no lo ha hecho y estoy convencido de que una clasificación europea no debería cambiar tampoco el análisis.
2: Buen guiño al Racing, el que has hecho con lo de la ventana.
4: Sí. Muy ya bien, nuestro David Zuco.
2: Muy bien. Buen guiñito. Hoy tocaba.
4: El año que me regalaron una camiseta del Racing de Santander, el Racing asciende, ¿eh? Luego Mufarretas también.
2: Ah, sí.
4: Oye, hicimos 3 análisis de equipos de segunda división. Racing ascendido. Depor.
2: Vale.
4: y Castellón, que creo que en estos momentos está sexto, y el sexto suele ascender más que el tercero.
2: Está ahí,
0: bueno,
2: está ahí.
0: Bueno, al Castellón le cayó una mufada tremenda.
2: Bueno, no, bueno.
0: Sí.
4: A ver,
0: sí.
4: No podemos hacer...
0: No. Lo que no es, porque venía como un tiro y dejó de ir como un tiro.
2: Bueno, hombre.
4: Tiros a veces se desvía.
2: Claro, joder.
4: El 6 se lo damos al Celta, que volverá a viajar por Europa. Empató, no ganó en San Mamés a pesar del gran gol de Schuedler, pero se ha clasificado por segundo año consecutivo. Le vale el empate para que sea Europa League. Si pierde contra el Sevilla en casa y el Getafe gana Osasuna, será Conference. En todo caso, volver a Europa es un exitazo. Es lo que le puede pasar también al Rayo Vallecano con las dos vías. Y aquí, a comienzo de temporada, ya revisaremos nuestros pronósticos. Pero a comienzo de temporada decíamos, a ver, cuidado, Celta y Rayo, que las competiciones europeas son muy largas, muy desgastantes. No son plantillas tan largas como parece, por mucho que el trabajo de Claudio y de Íñigo sea magnífico, y lo has conseguido. Y en el caso del Celta ya está certificado, así que me parece de un mérito brutal.
0: Sí, tremendo. Yo creo que hubo algún tramo de dudas, sobre todo pues eso, con el tema
4: de los empates.
0: Sí, y los partidos en casa.
4: ¿Cómo era la frase que dijo de la fiesta y las luces, Claudio Giraldez?
0: Giraldez, cuando empieza con los 8 empates la temporada, decía que bueno, que estaban en una fiesta y que de repente alguien había encendido las luces. Y él le quiso dar la vuelta luego tirando el mismo símil, diciendo que bueno, que querían apagar las luces y seguir de fiesta un rato más.
4: Que sí.
0: Aquella rueda de prensa de aquella semana supuso un punto de inflexión, porque el Celta empezó a ganar en Liga, empezó también a conseguir resultados en Europa League. Este último mes y medio de temporada ha sido un poco más raro, sí, entre el sinsabor.
4: Ha afectado, yo creo que ha afectado. Ya han acabado muertos.
2: Sí,
4: o sea,
2: sí,
4: yo veo al equipo, pero sobre todo de Coco.
0: Sí, muy fundido. La lesión de Starfelt le ha quitado muchísima fiabilidad en defensa. Y creo que sobre todo es raro el tema de los registros embalaídos en Liga. A ver qué tal la última jornada, pero ahora mismo es el penúltimo equipo de la Liga en la clasificación como local.
4: Es rarísimo.
0: Es muy raro. En cualquier caso, lo bien que ha competido el Celta en líneas generales le permite estar ahí muy, muy cómodo y prácticamente asegurando la Europa League.
4: Yo debo decir que este es uno de los datos, porque el año pasado fue al revés, que me parece muy circunstancial. Igual que lo del Elche, siendo muy bueno en casa y muy malo fuera, veo los partidos y digo, sí, me encaja. En lo del Celta me parece un cúmulo de circunstancias y creo que si el año que viene juega parecido, va a volver a ser mejor local que visitante.
2: Seguramente. En cualquier caso, la clasificación Europa habla muy bien de la salud del proyecto. Es verdad que creo que el aficionado vigués ha disfrutado un poco menos del juego del equipo esta temporada, pero ya hemos elogiado la madurez competitiva de la plantilla y el gran trabajo de Giraldez.
4: El 7 se lo lleva el Elche, mamma mía, que ha hecho su trabajo. Lo que pasa es que las circunstancias le dejan en una situación delicada. Tras el golazo de Vigas, marcó Víctor Chus, ganó, llegó a la expulsión de Jené, ya lo hemos comentado. Le vale el empate realmente en Girona, pero estoy de acuerdo con lo que leía algún aficionado del Elche, diciendo now que la situación previa, tal y como se lo imaginaban, al partido era mejor que tras el partido, a pesar de la victoria. Entiendo.
0: ¿En qué sentido?
4: Porque entiendo que el seguidor del Elche contaba con que iba a ganar,
0: ¿sí?,
4: y que esa victoria le iba a dejar mucho mejor posicionado de lo que está. Pero con la concatenación de resultados, aunque ha ganado, tiene que empatar fuera de casa ante un Girona que no está tan mal como dicen los resultados y siendo un visitante muy pobre. Entonces, entiendo el sentir del Elche de decir, joder, hemos ganado Y seguimos enmarronados.
0: Bueno, pero yo creo que teniendo un duelo directo a la última jornada, creo que era muy complicado.
4: No, mejor que ganar claro, que empatar o perder, evidentemente. Pero que es la victoria.
0: O sea, me parece un análisis muy optimista del que pensaba. Oye,
4: ya, si ganamos... Pero es la victoria de los de abajo que menos sentido tiene. O sea, entre comillas. Que menos ha... Porque el Alavés ha salvado. El Levante lo ha dejado a tiro de tal. Claro, el Elche...
0: Sí, esto, a ver, lo decía Mitchell después de visitar el Metropolitano, que al Girona el empate no le cambiaba la vida, que le dejaba más o menos igual. Ya decimos que es importante, además del tema de los puntos, ir adelantando equipos en esa pelea por abajo. Y bueno, viendo que ganó el Alavés, que ganó el Levante, pues al Elche tampoco le cambiaba mucho la vida, la victoria, que era clave para poder seguir vivo la última jornada, que creo que siendo un equipo recién ascendido, algo que firmas en agosto.
2: Y en la última jornada te vale incluso hasta el empate.
4: Claro. Sí.
2: Que, oye, te vale el X2, que es un doble resultado.
4: Lo vamos a hacer muy rápido. ¿Qué pasa en ese partido?
2: Empate.
4: Yo creo que gana Girona.
2: ¿Sí?
4: Sí. Lo cual debe satisfacer mucho a la afición del Elche ahora mismo. Está Elche enfurecido votando en su casa. Totalmente. Porque claro, sabe que mis pronósticos, con el Elche sobre todo, suelen ir al revés.
2: Bueno.
4: Se cruzan.
0: No, no como los del Girona. se está consolidando un...
4: duro esto, ¿eh?
2: Duro.
4: Bueno, poco elegante incluso, te diría.
2: Bueno.
4: Para lo que eres tú...
0: Quedo votando.
4: pero es que me has dado el balón, me has dado la espinilla.
2: Sí, sí.
0: Llené. Podemos meter a Chomer también ahí. Se está consolidando una rivalidad moderna. Recordemos que el Elche, en el penúltimo ascenso del Elche, vence en la final del playoff, además con la vuelta de Monty Libby, al Girona 0-1 con aquel gol de Pere Milla. Yo tengo la sensación, bueno, creo que la tenemos todos, ¿no?, que uno de los dos equipos que se va a segunda división junto con el Oviedo es... perdedor del Elche Girona.
4: Es que no sé qué tiene que pasar para que no sea
0: Girona,
4: así. Supongo que tiene que ganar el Girona y ver si le da, pero no baja uno de los dos. El 8. Y no se lo ponemos, no le ponemos más nota porque el partido, lo comenté yo, o sea, sé de lo que hablo. Fue duro, pero provocó un gran alegrón. El 8 se lo damos a la salvación del Alavés, de nuestro queridísimo Tony Martínez. Le conozco personalmente, sé lo currante que es, cómo se implica, el desgaste que tiene en el día a día, lo que le ha costado llegar aquí, y por eso me alegro tanto de su temporada y del éxito colectivo, porque si no, la temporada individual no tendría sentido. Este ser uno de los futbolistas que dice, vale, yo marco 20, desciendo, es una mierda. Es ese tipo de futbolista y de profesional. Lo ha logrado el Alavés con 2-0 consecutivas.
2: Sí,
4: creo que, igual que ha tenido mala suerte en otros momentos, yo recuerdo el año de Luis García Plaza que decía, me está saliendo la cruz todo el rato, la moneda cruz, y llegó Chacho Cudelli.
0: La última temporada.
4: Exactamente. Le ha salido cara con el tema del calendario. Que el Barça ya hubiese ganado y viniese de resaca, que el Oviedo estuviese descendido y con el clima tremendamente enrarecido, creo que ha habido un guiñito ahí, pero lo has tenido que aprovechar y lo has aprovechado con 2-0 y 2 goles cuando tocaban. Ejercicio de optimización, y lo Totalmente. Decimos siempre. Y fíjate que yo era de los que daba descendido al Alavés, y me encanta haberme equivocado por Tony, por Denis y por el trabajo que hacen en Vitoria. Pero es el equipo, es el club, que cuando está ahí da la sensación de saberlo manejar mejor, el que más acostumbrado está.
2: Sí, sabe lo que tiene que hacer, sabe bajar al barro cuando toca, porque lleva toda la temporada peleando en ese barro de la permanencia, y son 13 goles de Tony Martínez con el Deportivo Alavés. Es que ha pegado un salto cualitativo y cuantitativo con respecto a la temporada muy grande, y es, como decía en arranque del programa, creo uno de los nombres propios de esta liga.
0: Sí, además por la puntualidad con la que ha marcado. Yo creo que cuando miremos a la temporada del Alavés, recordaremos especialmente esos 2 goles y esa asistencia en Balaídos.
4: El partido.
0: Con el Alavés perdiendo 3-0.
2: Totalmente.
0: Tony es el primero que cree, y creo que le ha transmitido esa creencia y ese empuje al resto del equipo. Yo no me esperaba ese nivel de Tony. Yo por eso también creía que el Alavés iba a ser equipo de segunda división, y creo que es la mejor de las noticias para un equipo babazorro que ha tenido tocado a Boye, que en defensa no ha tenido ningún tipo de certeza durante toda la temporada.
4: A Carlos Vicente.
0: Le han faltado jugadores diferenciales. Yo creía que Tony no podía serlo, y creo que nos ha demostrado a todos los que no creíamos que él es un 9 de primera división, un 9 de muchísima calidad.
4: Absolutamente. Quique Sánchez Flores habló ayer de ir a por el top 10. Así que, bueno, optimismo y ambición, que es lo que entiendo también que le han vendido a Quique cuando le llaman. Porque Quique no va y firma varios años simplemente por, oye, voy a salvar al equipo y ya está. Creo que quiere un proyecto sólido y que pueda crecer.
2: Oye, que jugó de Abde en el gol de Tony, que también fue clave en aquel partido ante el Celta.
0: Otro eterno cuestionado, que empieza siempre suplente en las temporadas, que siempre ficha jugadores delante y que acaba consolidándose.
4: Eso es. El 9, primer sobresaliente. El Levante por fin sale del descenso. No estaba fuera desde la jornada número 11. Le falta solo un punto para certificar la hazaña. Llegó a estar a 7 puntos de la permanencia. El Levante tenía que estar con el Oviedo. En ese momento estaban en un pack. Y además, vale que el calendario le había perjudicado al principio, vale que no estaba la situación con la propiedad y el club tan deteriorada como en Oviedo, pero le metíamos más con el Oviedo que con el resto. El trabajo de Luis Castro es una barbaridad, aunque, como dice Luis Castro, ese trabajo todavía no ha terminado.
5: Era muy importante ganar hoy. Sabíamos que era más una de las finales que teníamos que ganar, pero no está terminado. Y es verdad que tenemos muy buenos números, pero si no haces el trabajo, el objetivo final se va a quedar una sensación muy mala.
4: Yo tengo la sensación de que el Levante lleva jugando finales. Desde ese tramo del partido Villarreal-Valencia, del que hemos hablado alguna vez que se había complicado todo.
0: Febrero.
4: Y las está ganando todas. O sea, final tras final.
0: Sí, después de las 4 derrotas seguidas, aparece la victoria 2-0 frente al Alavés con los 2 goles de Spi. Spi ha marcado 9 goles en 12 partidos. Le ha cambiado la cara al Levante. Y más allá de lo que condiciona, de su cuerpo, que creo que es lo que más llama la atención de primeras, creo que es un futbolista con una intención colectiva tremenda, que interpreta muy bien cómo tiene que jugar sin balón. Creo que por ahí se entiende la manera que tiene de defender el Levante durante todo el partido, hasta forzar el error de David López, que le da el 1-0. Y creo que Spi ha contagiado a todos los demás, que ves en el Levante una plantilla repleta de jugadores que creen en la idea de su entrenador.
2: Totalmente.
0: Y que siguiendo a pie juntillas lo que le dice Luis Castro, han conseguido salir de ahí abajo. Y os diría que prácticamente independientemente de quién juegue, el Levante es un equipo muy reconocible. Tiene un mérito tremendo lo que ha hecho esta temporada.
4: Me da pena que acabe la temporada. Disfruto tanto esta historia y viendo al Levante.
2: Mola mucho cómo compite el Levante de Luis Castro. Valoro muchísimo la mentalidad con la que está jugando este equipo. El otro día gana su partido en Balaídos y por los resultados vuelve a caer otra vez al descenso. Y el equipo no ha dudado en ningún momento. Pero nunca, en ninguna jornada has visto dudar al Levante. Da gusto cómo ha competido y da gusto con la personalidad con la que se va a salvar.
4: No es un 10 porque no es matemático. Entonces le hemos dejado el 10 a un día de despedidas. Todavía falta alguna, evidentemente. Hay alguno que parece que no se va a despedir, como Santi Cazorla. Ayer Santi Cazorla ya en Stories empezó estas cositas de que me quedo, que me quedo.
2: Ay.
4: Un poquito ay. Bueno, la que se avecina.
2: Sí, sí, sí.
0: Luego está el tema de Iago Aspas, que tiene una cena pendiente.
4: No, Iago Aspas que no toque las narices. Porque claro, tú Iago te puedes ir cuando te dé la gana, pero no te puedes ir sin avisar.
2: Claro.
4: O sea, te tienen que aplaudir en tus campos, te tienen que hacer 27 homenajes con 100.000 drones como en su día.
2: Poco me parece.
4: Así que Iago, no toque las naricitas y quédate un añito más. Y si te duele la espalda, chico, a mí también. Así que un poquito de cremita y pa'lante. El caso, que fue el último vals de Griezmann en el Metropolitano. Trejo se va dejando al Rayo por primera vez 6 años consecutivos en Primera División y en la final de la Conference. Y no es tanto lo deportivo como la forma en la que se ha implicado.
2: Sí.
4: Poca gente ha entendido también el barrio sin ser del barrio.
0: Qué bonitas las palabras de Íñigo con Trejo en la entrevista con Dazón. También como le ha apretado Trejo a Íñigo.
4: Creo
0: que en esa relación, aparte de que hay muchísimo rayismo, creo que ves entre líneas muchas de las claves que han llevado a este Rayo a jugar competición europea y estar en una final dentro
4: de
0: unos días.
4: Eso se puede decir de Simeone y de Griezmann también, se puede decir de Flick y de Lewandowski. Lewandowski también se despidió, es una de las noticias del fin de semana.
0: Me están gustando esta moda de las camisetas personalizadas para despedidas.
4: Estoy
0: la
4: de acuerdo.
0: La de Koke para Griezmann está muy bien.
4: Estoy de acuerdo. Alice Lustondo se despidió con honores del Real Arena, eso sí, en un día complicado, ya lo hemos comentado.
0: Despedida complicada esta, ¿eh? Confirmó Aritz que no le ofrecieron
4: decisión
0: la renovación, que él se quería quedar.
4: Decisión de club.
2: Que es ir jugando.
4: Ernesto Valverde se despidió de San Mamés, también Lecue, aunque a otro nivel y recibió un homenaje antes de empezar el partido. Bueno, siempre digo que lo más complicado en la vida es saber decir adiós.
2: Total.
4: Y creo que la mayoría de ellos, si no todos, han sabido decirlo, para que a veces te vas ganando, como entre comillas ha ganado el Ustondo, o como esperemos que gane Trejo, otras veces, y Lewandowski por supuesto, y otras veces te vas sin ganar, como ha pasado con Valverde o el final de lo de Griezmann.
2: Han tenido todos ellos este fin de semana imágenes muy chulas en sus despedidas. A Griezmann se le hizo un homenaje muy bonito en el Metropolitano, donde habló Koke, donde habló Simeone. Aritz Elustondo, por ejemplo, en el momento de la sustitución sube a la grada a abrazarse con su cuadrilla, con los chavales que estaban allí.
4: Me encantó. Digo, ¿dónde va? Va al palco a decirle a Joaquín que me quedo.
2: Espectacular. A Trejo se le hace un pasillo entre Villarreal y Rayo, le hacen un pasillo para que salga del campo.
0: Gran gesto del Villarreal, por cierto.
2: Sí. Me encantó la estatuilla Valverde.
4: Sí.
2: Me encantó la estatuilla de Valverde.
4: No sé si salió la idea de ahí, pero vi a Alberto Santa Cruz que un oyente le había hecho esa propuesta.
2: Ah, sí.
4: Seguiría Radio Marca.
2: Pues ya está. Entonces,
4: aunque la un oyente.
2: Nuestra.
4: Oyente.
2: Nuestra, pero me encantaron. Me encantaron todas ellas porque creo que todas están muy cargadas de simbolismo. Las lágrimas de Lewandowski, por ejemplo, con el homenaje al final, las palabras de Rafinha, fueron muy bonitas, la verdad.
0: Gran guiño a su primera declaración viral, por cierto, de Lewandowski.
2: Sí. High coolers.
4: Es verdad. No lo había visto. Bueno, unos que se van, otros que llegarán, porque no solo ha ascendido el Real Club, o sea, el Real, es que siempre
0: Real
4: lo digo
0: Racing
4: mal.
0: Club.
4: Real Racing Club de Santander, gracias, porque siempre lo digo al revés y me taro, sino que además, oye, igual, un chavalito, rubito, con, melenita a veces, y genial, igual vuelve. Se nos va Santi, pero igual, oye, Sergio...
0: Ya que se va Pello, ¿no?
4: Sí, exactamente. Que vuelva Sergio Canales. Joder. Ojalá y el próximo año... Oye, si hay que cascarle un cero en las notas, se lo ponemos.
2: Hombre, pero vamos.
4: Pero me parece que ese cero...
2: Pero que está jugando aquí.
4: Igual lleva acompañado un uno delante.
6: Es horrible. Horrible.
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4: Once en punto de la mañana. Enseguida nos vamos al debate de la pizarra, pero todavía queda por ordenar un poquito lo que está en juego en la última jornada de Liga. Ya lo iremos repasando detalle a detalle durante los próximos días, pero por simplificar pizarrita, por si todavía no lo sabes, el Celta está clasificado para competición europea, pero todavía no se sabe, Adri, si va a ser Europa League o Conference. Lo tiene en su mano.
2: Eso es, le hace falta un puntito el próximo fin de ante el Sevilla para asegurar su clasificación a la UEFA Europa League.
4: Por detrás, ahora mismo en posición Conference, está el Getafe.
2: ¿Sí? Uh-huh.
4: Recordemos que aunque gane el Rayo Vallecano, la octava posición no da acceso a Conference, salvo que el Rayo quede séptimo y esa posición se corra, ¿vale? O sea, es un poquito complejo, pero eso daría acceso a la octava posición, es lo único. Solo va a haber 8 españoles o 9 con el tema del Rayo de esa manera. El caso, que el Getafe, si gana, está en Conference.
2: Eso es.
4: Puede estar en Europa League si pierde el Celta, pero si no gana, por detrás le pueden adelantar varios equipos.
0: El pequeño apunte es, si el Rayo quedara séptimo y gana la Conference, no hay una plaza extra. O sea,
4: claro.
0: Pasó esto ya con el Villarreal en su día, cuando
4: solo
0: gana la Europa League.
4: Solo habría, si queda por debajo,
0: eso es,
4: ahí habría 9. Si no, hay 8. Entonces, esa posición...
0: O sea, no habría equipo español en Conference. Eso es lo que pasó en la primera edición del Celta.
4: Exactamente, de ese es el apunte. ¿Cómo creéis que queda esto? Porque yo sí que creo que el Celta va a hacer su trabajo ante un Sevilla ya salvado. Y además... con una destensión, creo que importante, a los jugadores de Luis García Plaza, el Getafe no es sencillo.
2: No lo es, pero creo que estará en Conference la temporada que viene, o en el Coliseum.
0: Ha sido tan rara la pelea por esta séptima plaza, que yo me espero que se pueda meter Español perfectamente.
4: Se tiene que dar una serie de resultados increíbles.
0: Sí. Según el modelo de Fran Martínez, de la Liga en Directo, que es un fenómeno, el Español tiene un 2,23% de opciones de quedar séptimo.
4: O sea, es el doble de respecto al anuncio de 1% de posibilidades, 99% de fe,
0: sí,
4: ¿no?
0: Sí.
4: Así que podría decirse que tiene muchas posibilidades y mucha fe en ese sentido. Complicado. Bueno, el Getafe depende de sí mismo, veremos qué hacen por detrás. El Rayo, que tiene un partido más sencillo de lo que parecía, porque visita al Deportivo Alavés salvado, pero también pensando en la Conference, y el Valencia, que claro, juega en casa, en Mestalla, se pueden dar los resultados, pero es que Corberán ante el Barça, por mucho que el Barça esté de semivacaciones, Corberán ante el Barça ha sido un dolor.
0: Sí, sí, sí. Es el rival que más daño le ha hecho al Valencia con muchísima diferencia, además. El partido de ida en el Johan Cruyff.
4: Sí.
0: Es que queda lejísimos, ¿eh? Parece otra temporada.
4: De hecho, he pensado si lo habías dicho bien.
0: Sí, sí, sí, sí. sí, sí. Creo que el Barça ha jugado dos partidos en el Johan Cruyff contra el Getafe contra Valencia.
4: Sí, sí, sí, sí, sí.
0: Bueno, le metió seis. Lo de la temporada pasada fue tremendo también. Bueno, a mí me parecería rarísimo que el Valencia se meta, sobre todo viendo lo que han sido los últimos partidos en Mestalla, pero hay bastantes posibilidades. 8% le da a la Liga en directo.
4: Por abajo se la juegan todo Levante, Osasuna, Elche, Girona y Mallorca. Es decir, a partir de los 43 puntos, Alavés y Sevilla ya están salvados. Las cuentas son sencillas. El Levante con un punto le vale, pero en muchísimas circunstancias, perdiendo también. Osasuna ya lo hemos explicado. La derrota no es condenatoria, pero si se dan un par de resultados que no suenan ilógicos, Adri, la derrota te lleva a segunda división.
2: Que el Girona gane al Elche y que el Mallorca derrote al Oviedo.
4: No es tan...
2: No
4: es tan raro, no es todo depende de ese Girona-Elche, que es el partido bisagra, tú lo decías antes, Nahuel. Al Elche le vale con el empate,
2: sí.
4: Al Girona, pues, ganar o ganar.
0: Ganar o ganar. No se han dado muy bien estas finales en Montilivi. Recuerdo aquel Girona de Eusebio, que la jornada 36 me parece que es, pierde en casa un duelo directo contra el Levante. Bueno, la final por el playoff de ascenso precisamente contra el Elche. Tiene que dar ese paso adelante. Creo que ha perdido muchísima determinación. Le cuesta una barbaridad hacer gol. Lo analizábamos hace un momento. No llega con las mejores sensaciones en cuanto a lo que convertir se refiere, en la seguridad que tiene en las áreas. Pero creo que da la sensación el Girona de tener más argumentos con qué imponerse este tipo de escenarios.
4: Me han recordado por aquí que, claro, yo tengo la del Girona, pero tú dijiste que Osasuna quedaba quinto.
0: Es que, Miguel, Osasuna
2: ha perdido. Todos tenemos algún muerto en el armario.
4: Muertos no, somos asesinos en serie.
2: Todos tenemos alguno.
0: Osasuna ha perdido los últimos 4 partidos seguidos, cuando ya tenía 42 puntos.
4: Ha prohibido descender, entonces.
0: No, a ver.
4: No vale. Alguno la lía. Alguno de nosotros la lía. Bueno, aquí.
2: Oye, por repasar todas las.
0: No sería equipo de Europa League ahora mismo. O sea.
2: Por repasar todas las cuentas, mucho más rocambolesca es la combinación que desciende al Levante. Tendría que perder su partido, que el Elche pierda en Girona, que Osasuna puntúe en el Coliseum y que el Mallorca no consiga la victoria ante el Oviedo.
0: Como veis, hay.
2: Es la combinación.
4: Muy difícil.
0: Hay alguna cuenta que es un poquito contraintuitiva.
4: Sí.
0: Por el tema, por ejemplo, de que el Mallorca no gane, podría perjudicar potencialmente al Levante.
4: Es como que no tiene ningún sentido.
2: Exactamente. Sí, sí, sí. Exactamente.
0: Claro. El Levante, claro, es que el Levante solo tiene perdido el Averas, me parece que es con el Elche.
4: Claro, y ahí se hacen los triples, cuádruples empates. Por último, el Mallorca es el que más complicado lo tiene. Pero insistimos, es una combinación de 4 partidos que tú haciendo la quiniela el viernes, es que se pueden dar. ¿Qué dices? Mallorca-Oviedo, venga, 1-1, Mallorca se juega la vida, el Oviedo, fatal, vale. Girona-Elche, hostia, el Girona se juega la vida en casa, el Elche fuera de casa baja, 1-1, venga, segundo resultado. El Levante, tienen que sacar un punto, venga, un X2 en la Cartuja y todos contentos, bien. Y luego el otro resultado
2: Getafe-Osasuna.
4: Es que pierda Osasuna en Getafe, que se juega Europa, venga, 1-1. Y ahí, con 4 resultados, que son muchos, pero que son ciertamente posibles, se salva el Mallorca.
2: Sí, sí, sí. De hecho, como dicen, no deja de ser curioso que el Mallorca necesite que el Levante, que está por encima en la
4: clasificación,
2: tenga que puntuar para escaparse de ahí y no empatar a puntos.
4: Eso defendería Osasuna, que es la combinación contraria y están unidos. Parece que lo de Murici y Budimir, aunque no lo queramos unir,
2: están unidos
4: como dos siameses. Bueno,
2: total.
4: Veremos qué sucede, lo iremos analizando en los próximos días, pero ahora tenemos que irnos, ya sí, al debate.
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1: Minutos de la mañana, tenemos el estudio Juanma Gonzalo a rebosar, hoy el estadio lleno absoluto, incluso por encima del aforo. ¿Qué tal, Borja Aranda? ¿Cómo estás?
2: Muy buenas, ¿qué tal? Así es un gusto.
1: Oye, dime algo con lo que te quedes en general, una imagen. Un momento.
2: La despedida de Griezmann, el homenaje, una leyenda del Atlético de Madrid y de la Liga, una de las estrellas que se nos marcha y además dejando un legado importantísimo.
1: Javi Casquero, ¿qué tal? ¿Cómo estás?
3: Muy buenos días.
1: ¿Con qué te quedas tú?
3: Con la lucha por el descenso. Dramático, hasta el final.
1: ¿Quién crees que baja?
3: Mallorca. Y el tercero está ahí bailando, ¿eh?
1: No sé. En una tómbola, ¿no?
3: Sí.
1: Se están repartiendo Osasuna, papeletas.
3: Va a estar muy emocionante hasta el final.
1: ¿Pueden descender un par de equipos que al comienzo de temporada tú decías, si lo hacen medio bien, se meten en Europa seguro? Y lo han hecho medio mal y pueden descender. Ricardo Sierra, ¿qué tal? ¿Cómo estás?
4: ¿Qué tal? Muy buenos días.
1: ¿Tú con qué te quedas?
4: A ver, yo me quedo con la foto de la despedida de Lewandowski porque estuve allí y la vi y es muy bonito. Pero sobre todo me quedo con la recta final de la temporada del Levante, ¿no? El Levante de Luis Castro me parece que merece un documental aparte.
1: Es la historia. Para mí es la historia porque todavía no es matemático, es bastante virtual, porque es que se tienen que dar una serie de resultados ilógicos. Pero es que es increíble como, yo lo decía antes, es que tenía que estar con el Oviedo. O sea, en mis cuentas, en mis libros, que se dice ahora, estaba ahí con el Oviedo penando en las últimas jornadas.
4: Y hubo momentos de la temporada en que parecía que estaba con el Oviedo, además incluso también el Oviedo de Almada cuando reaccionó y ganaba el Levante, pero también ganaba el Oviedo, pero parecía los dos, no le va a dar a ninguno de los dos, el Oviedo al final, bueno, pues arrojó la toalla, pero el Levante no, siguió, ha seguido y mira dónde está.
1: Oye, lo de Toni Martínez y Carlos Espí, el próximo lunes da la lista Luis de la Fuente, nosotros a las 12 vamos a dar la nuestra, pero merece una pensada, ¿sabes? Igual luego Luis de la Fuente, chicos, dice, no, mira, en mis planes está Oyarzabal punta, Ferran suplente y Borja Iglesias como alternativa, pero al menos da para que se siente Luis de la Fuente con su equipo y diga, ¿en qué plan de partido pueden ser útiles? Porque han acabado, están con la flechita para arriba.
2: Sí, sin duda. Quizás Carlos Espí, por juventud y por una irrupción solo en este último tramo, se le puede quedar con más dificultad. Pero fíjate que lo de Toni, por además el tipo de delantero que es, cuadra bien para tener un fondo de armario diferencial. Bueno, yo creo que al final los méritos de la selección tienen una gran virtud, que es que chicos que llegan en un momento de estado de ánimo alto, más las condiciones, con todo el entorno que tienes de asistentes, futbolistas que llegan de segunda línea, pueden ser encima potenciados.
4: Yo a Carlos Espino lo conozco, pero Toni Martínez cumple los dos requisitos que quiere Luis de la Fuente. Es un extraordinario futbolista y es muy buena persona. Es un gran tipo.
1: Mejor persona que futbolista. Lo sentimos, Toni. Ya puedes marcar muchos goles, que vas a seguir siendo peor futbolista que persona.
4: Otro día, fíjate, la entrevista después de la victoria contra el Barça, le dije, oye, ¿firmarías? Era ridículo porque lo iba a firmar. ¿Firmarías no marcar? Y dice, no, firmaría no marcar nunca más y que nos salvemos, casi, prácticamente.
1: Y no es hablar por hablar, en su caso.
3: Sí, a mí me gusta mucho Carlos Espí. Primero, porque es un jugador que llega en racha y yo creo que las dinámicas, sobre todo cuando terminas la temporada y te vas a un Mundial, son muy importantes por juventud y porque realmente sí que es ese delantero que condiciona, porque va muy bien de cabeza, porque tiene muchísima altura y es un perfil totalmente distinto a los que ya tiene la selección española. Es ese delantero revulsivo.
1: De ser Fernando Llorente, y como Borja Iglesias es grande, se cree que su juego es el de Fernando Llorente, no tiene nada que ver. El de Spisi.
3: Este sí que va bien de cabeza, impone, condiciona a las defensas rivales, utiliza muy bien el cuerpo.
2: Coordinado.
3: El centro lateral va de verdad. Bueno, es un perfil muy, muy interesante y de los que ya no hay en nuestra liga.
5: Sí, sí. Aquí la duda es, claro, para que entre uno de estos tiene que salir otro, entiendo.
1: Claro.
5: Y yo creo que el Panda, yo creo que Borja Iglesias ha dado méritos para estar ahí, ser la alternativa.
1: Todo, para mí, si lo evaluamos por méritos, Borja tiene que ir. La cuestión es si para el plan de partido y el tipo de equipo que ve España encaja más uno u otro. Esa es la duda que puede haber.
5: Es que creo que Spi, creo que no tiene juego de espaldas que tiene Borja Iglesias, que es lo que mejor hace, pero sí que condiciona tanto a las defensas rivales que genera segundas opciones. En más de un partido Castro le ha acercado futbolistas, le ha puesto a Brugui, ha puesto a Eta de Jong en doble punta, los volantes, los otros que son muy de pisar área, sobre todo el tema de Pablo Martínez. Es que te imaginas un plan de partido de colgar centros y atacan balones constantemente Spi y Merino. Dices, oye, es que le puedes meter el miedo del cuerpo a mucha gente. Por cerrar la figura de Llorente, Llorente fueron 14 goles y 5 asistencias en Liga, sí. En la 2009-2010. 6 goles y 2 asistencias en 7 partidos de Europa League.
1: Y estaba más consolidado más, y en ese momento...
2: Pero un perfil, digamos, mucho más definido.
5: Sí, pero sí, a mí a Spi... estado de forma... Es que son 9 goles en los últimos 12 partidos.
2: No, a mí Spi me ha sorprendido porque cuando le vimos debutar en Hypermotion, la primera sensación que nos quedó, presidente, por eso te apuntaba lo de la coordinación, era que iba un poco descoordinado todavía, que le estaba costando mucho la adaptación. Tenía pocos minutos, se le veía que tenía unas condiciones físicas muy buenas,
1: lo que solemos decir de que está muy verde.
2: Claro, sí. Y a mí el salto... que ha pegado en unos meses, no te hablo ya de una temporada, en unos meses me parece escandaloso.
5: Chicos, la oferta del Estrasburgo, nos decía el otro día Mateo sí. Moreto.
1: Con el tema de Panichelli, ¿no? La, sí. la comparación. Lo que es oficial ya es que el Celta estará un año más en Europa y creo que por mucho que se viese venir y que ya no sea una noticia, como nos acostumbramos muy rápido a lo que pasa un par de veces, hay que valorar que un equipo que se mete en Europa... que tampoco hace ningún tipo de dispendio. El mercado es bastante normal, por mucho que haya acertado, consiga meterse otro año en Europa con proyecto de cantera.
3: Sí, le doy mucho mérito de nuevo a Claudio Giraldez, porque cuando juegas Europa League es una competición exigente. Y creo que llegó un momento en el que hubo dudas, en ese momento el que casi eliminado, pero otra vez el equipo ha vuelto a creer en la idea del entrenador. La mentalidad ha sido fuerte para volver a competir y meterse de nuevo en Europa. Le doy muchísimo mérito el buen rendimiento que saca de la plantilla y de los canteranos.
4: Porque ha sido un equipo muy, muy competitivo. Fíjate, ha habido momentos donde no era con un fútbol tan vistoso, tan alegre, como vimos la temporada pasada, ¿no? No te hacía disfrutar tanto, pero aprendió a competir en momentos puntuales y sobre todo en la Europa League. Quiero decir, ha llegado muy lejos. O sea, es que ha llegado a competir casi hasta el final, ¿no? O sea, quiero decir que encima es eso, ¿no? Ese suelo competitivo del Celta lo ha subido mucho Claudio Giraldez y como todos estáis diciendo, ¿no? Con ese proyecto de cantera que al final ilusiona mucho más,
1: es que, sobre todo en Vigo. Yo defiendo que, porque esto pasa todo en la vida, ¿no? No se valora la estabilidad, no se valora la rutina. ¿Por qué lo digo? Porque Osasuna ahora mismo está en un problemón y en Pamplona tenían el dilema... Bueno, se destituye. Bueno, Vicente Moreno no se destituye, acaba contrato, se apuesta por un nuevo proyecto con Lisi porque buscas crecer y estás tantos años ahí cerquita de Europa que dices, a ver, si acierto, me acerco y entro en Europa. Pero empiezas a no valorar quedar noveno, quedar décimo, salvarte en la jornada 35. Nos pasa a todos, no solo en Pamplona, a todos. Y claro, cuando lo pierdes, hostia. Te das cuenta de lo bien que has vivido los últimos años y de lo que puede pasar ahora. Leía el otro día, o sea, ayer, el dato, no me he quedado con la cifra exacta, pero como que en los últimos 4 o 5 años, Osasuna no ha estado ni una jornada en descenso. Y puede estarlo el día en el que descienda.
5: Que el dato es
1: brutal.
5: Sí, el dato
1: brutal. Sí, porque recordemos que cuando se duda de Yagoba y tal, no estaba el equipo en descenso.
5: Yo creo que es inevitable... que se suba el listón. De hecho, cuando piensas en la situación del Mallorca... se empieza a torcer todo la Supercopa en Arabia después de que Mallorca juega una final de Copa del Rey. Entonces el equipo va cuesta abajo y sin frenos, hace una segunda vuelta muy mala el año pasado. Esta temporada yo creo que hemos analizado mil veces lo que pasa a nivel interno en esa plantilla, el caso de Dani Rodríguez, la salida de Yagoba. Es que es muy delicado porque te acostumbras a estar arriba compitiendo por todo. Y a mí en su día me tocó vivir muy de cerca la situación del Levante, que se queda una prórroga de jugar una final de Copa, que tenía una plantilla para estar cómodamente peleando por las posiciones de privilegio y en una mala racha te vas a segunda.
1: Es que siempre pasa, ¿no?
5: Siempre pasa.
1: Por ejemplo, me gusta mucho la tradición que mantuvo y mantiene el Villarreal con Llaneza, que en paz descanse, de celebrar la salvación.
2: Correcto.
1: El Villarreal. Que suena absurdo celebrar la salvación igual a la jornada 31 cuando estás peleando por la Champions. La sigue celebrando.
5: Pero que el Villarreal...
1: Eso me parece una rutina.
2: Vivió también esa caída cuando ya estaba siendo un equipo en Europa importante.
5: Sí, es un equipo de Champions. Es que el Villarreal juega Champions la temporada que se va a...
1: Pero me gusta eso.
5: El Villarreal,
1: recuerda de dónde vienes. Eso el Valencia no tiene sentido. Pero el Villarreal en ese caso, el Rayo, es una Mallorca, tiene todo el sentido del mundo.
5: El Villarreal esta temporada cambia de entrenador y uno de los motivos es porque el club como entidad tiene miedo de marcarse un Sevilla. De, oye, que una temporada no cumpla esos objetivos deportivos, que tengamos una plantilla demasiado cara donde no puedes colocar a los jugadores y que empieces a poco a poco hundirte. Quiere cambiar el modelo y por eso cambia de entrenador, lo tiene muy presente. Pero esto es complicado de gestionar de cara también al aficionado. Decir, oye, estamos terceros o cuartos, o nos va bien, estamos en Europa, y ahora lo que vamos a hacer, en vez de invertir, es, oye, levantar un poquito el pie del acelerador y que jueguen los canteranos.
1: Es que igual también esto, y de paso doy un palo político, los dirigentes a veces tienen que tomar decisiones que no son populares, pero que son adecuadas, porque gobernar de forma populista un club, un país, lo que sea, es muy fácil, pero muchas veces es lo peor que puedes hacer.
2: Te acaba condenando. Y además los clubes, y sobre todo los aficionados, si es lógico, siempre tienen el recuerdo de lo que fueron. Y entonces tiene que ser consecuente ahora para ser. Y no tiene por qué. Tu momento, como ejemplo el Valencia, no puede ser el de hace 15 o 20 años. El Valencia actual es otra cosa. Entonces tus objetivos tienen que ir marcados también por los rivales que tienes y las plantillas que hacen los demás. Y esto todavía es difícil de percibir. Por eso lo que comentaba de Osasuna. Yo al Celta, y dejadme este pequeño apunte porque siempre me gusta valorarlo, tiene una de las grandes virtudes, primero, que su entrenador ha crecido como técnico. Porque eso que estaba hablando Ricardo de competir en Europa como lo hace el Celta este año, no lo podía hacer otras temporadas porque era un equipo mucho más endeble. Y aún así ha sido penalizado porque todavía le faltan ciertos perfiles para ser un poquito más contundente. Han acertado la portería, por ejemplo, y con fichajes. Luego es un entrenador de un nivel de rotación altísimo y tiene una gran ventaja. Como confía en la gente de la casa, no es una plantilla de 23, es una plantilla de 40. Y entonces eso le permite encima sacar futbolistas con potencial y con una escala de salto mucho menor que otros clubes.
5: Este año ha sido Miguel Román.
2: Y luego va a venir Burcio, y está Arcos, y hay otros chicos que vienen, incluso Hugo, que es un poquito más mayor, ya ha tenido también minutos esta temporada. Entonces, esa es la gran virtud del Celta, y por eso no debe salirse del modelo. Yo sé que la gente ya quiere dar más pasos, pero que piensen en lo que le pasó, por ejemplo, al Deportivo de La Coruña, que piensen en otros equipos que, cuando estás en ese momento ya para crecer y estabilizarte, no puedes ir a la cuarta planta sin pasar por la segunda y la tercera.
5: Luego te preguntaré, por cierto, por el Depor en la sección que vamos a hacer de segunda división, porque igual el año que viene, no me quiero adelantar, pero recuperamos uno de los derbis más bonitos del fútbol de élite. Ayer se confirmó la salvación de Valencia, Español, Sevilla y Alavés. ¿Qué cuerpo os deja cada salvación? Porque, claro, son... Hombre, podríamos hacer algún paralelismo entre la Valencia y la de Sevilla, pero cada salvación es de su padre, de su madre.
3: A mí la que más me toca, que es la de Sevilla, le doy muchísimo mérito al trabajo que ha hecho Luis García porque está en una situación tremendamente complicada. De hecho, yo temí por el descenso en esta temporada, que quizás está empañada por sobre todo ese primer partido en Oviedo, en el que la gente se ilusionaba, pensaba que iba a reaccionar de otra manera y se le ha quitado un poco realmente la importancia que ha tenido su llegada, la tranquilidad, el orden que le ha metido a la plantilla, a su trabajo táctico, y desde la tranquilidad, desde ser más práctico, ha conseguido el objetivo ante unos rivales y un calendario realmente complicado. El Pijuán ha jugado el partido, ha entendido realmente la situación que vivía el equipo, los ha ayudado tremendamente, los jugadores han respondido y finalmente han conseguido una salvación muy, muy meritoria y que tiene que hacer reflexionar, pensar en el presente y en el futuro del club, porque esta liga te avisa, pero no te perdona. Por lo tanto,
5: me gusta.
3: Veremos qué sucede.
4: Yo creo que analizada ya la del Sevilla y... Evidentemente, como hace Casquero, no lo puede hacer nadie. Yo me quedo, fíjate, con la del Deportivo Alavés. Para mí creo que es la más celebrada, porque hace tres jornadas es el equipo en el que estaba en una situación más complicada. Estaba encajando muchos goles, estaba en una situación tremendamente difícil y seguramente con poquitas opciones. Pero es verdad que el calendario le ha sido benigno, pero simplemente por la fortuna de que el Barça te llega con un equipo de resaca emocional y encima con muchas rotaciones. Vas contra el Oviedo, que ya está descendido, pero eso sí, tienes que competir. Dejas la portería cero, que no le habías hecho en los últimos 20 partidos, consigues esos 6 puntos, te salvas y al final, bueno, pues evidentemente entiendo que es la más celebrada de todas. La del Español es un alivio, ¿no? Porque al final, ostras, después de la primera parte de la temporada donde todos, y fíjate que Manolo González decía que no saquemos pecho, que no lo meten para adentro, pues se lo llegaron a meter, porque todos hablábamos de Europa y fíjate cómo ha terminado. Entiendo precisamente, otra de las imágenes de la temporada son las lágrimas de la jornada pasada de Manolo González en esta cosa, en el manteo. Y al final nos queda más un poco la del...
2: Valencia.
4: Ah, bueno, la de Valencia.
5: Que es la salvación, bueno, con opciones europeas.
4: Claro. Bueno, España ya es también, ¿eh? ¿Qué hacemos? ¿Festejamos, digo, desde el punto de vista valencianista, que nos hemos salvado o festejamos?

0: Pero es que es muy complicado.
1: Claro, porque desde allí dentro es distinto, claro.
0: Y porque duele más, sí, y porque vives el día a día que ha sido muy desgastante, porque yo creo que la plantilla del Valencia es para acercarte más a Europa que al descenso, por mucho que las diferencias luego sean mínimas, y al mismo tiempo yo veo al Español y digo, uy, el proyecto de Manolo yo veo un desgaste, creo que eso va a acabar además con Monchi, la propiedad, o sea, la de Bordalás, tal. El Sevilla, quiero ver qué se hace con Luis García Plaza y la nueva propiedad, me parece muy complicado. El Valencia va a seguir Corberán, pero para mí el equipo este año, Corberán no lo ha mejorado.
2: Es que yo te iba a hablar que en esta permanencia los técnicos tienen un papel muy interesante. Primero, creo que Luis García Plaza acepta un reto muy difícil porque lo decía Javi, el equipo estaba muerto. O sea, la sensación era de equipo absolutamente bloqueado para bajar y descender, además por una falta de calidad evidente en muchas de sus líneas. Luego Quique Sánchez Flores, un entrenador que parece que ha quedado para esto, ¿no? Para reactivar equipos en momentos difíciles. No le están dando proyectos para iniciar con cierto margen de tiempo, pero es que está sacando resultados, aparte de que el calendario es verdad que le beneficia. A mí de Corberán me queda la sensación de lo que estáis diciendo, que no ha explotado del todo el talento sí que tiene el Valencia, aunque le falten otros perfiles en algunas posiciones, se te queda un poquito corto y se ha reforzado bien también en invierno, punto importante.
3: Y doy un más ahí, que había dos fichajes, ¿eh? Luego hablaremos de Osasuna también, claro, porque te ficha a Raúl Moro y a Javi Galán.
2: Entonces,
3: son proyectos y equipos con fichajes realmente importantes, eso sí que son refuerzos.
2: Claro, es un salto de nivel para que el Valencia no tuviera que pasar ningún tipo de apuro y bueno, ha llegado este momento bisagra que puede ir a Europa. Y yo con Manolo tengo un sentimiento muy especial porque al final es entender un entrenador con sentimiento de pertenencia. Y creo que hay un punto emocional que la gente no puede entender de lo jodido, y perdón por la expresión, que es para alguien que siente el club vivir una segunda vuelta como la que ha tenido que vivir Manolo y ver cómo se te podía escapar de las manos una permanencia que la tenías hecha. Eso, solo el mérito y esas lágrimas, a mí me parece que lo tenemos que poner también y ponderar. Por lo que estábamos hablando, viene un nuevo proyecto, vendría seguramente otro técnico, lo van a querer potenciar, pero no nos olvidemos que Manolo coge el equipo después de tres cambios de entrenador en segunda y lo sube a primera, le da una permanencia y este año incluso se soñó con Europa.
0: Y puede todavía meterse. Ahora hablamos de eso, pero permitidme, noticia de Mundo Deportivo, hay alarma con Fermín, ayer fue sustituido al descanso, había algún tipo de sentía algún tipo de molestia, es en el quinto metatarsiano del pie derecho y hay temor de que le pueda afectar para el Mundial. Esto sería una trastada brutal.
4: Yo te digo.
0: Porque Fermín, que en principio no parece titular para Luis de la Fuente, como cambio,
2: vamos,
0: era un cambio ganador en muchos partidos. A la vuelta seguimos hablando de lo que está pasando en la Liga.
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2: Buenos días, los niños.
3: Pasa.
2: Mi titular es el búfalo otra vez toca la trompeta. Y recordad, Opa Racing de Ferrol siempre.
3: Claro que sí.
4: Buenos días, pizarritas. Buen lunes. Nada, mi titular es las dinámicas dictarán el final de la temporada.
5: Buenos días, pizarritas. El titular es... Hemos vuelto. Ayer te vi que subías. Viva el Racing, viva Cantabria.
6: Esa voz, quiero decir, si no dice nada más, claro, sabemos que es del Racing. Claro. O sea, esa voz solo se tiene en Cantabria. Por cierto, me pasas Borja Aranda, noticia del Club Deportivo Extremadura. Courtois se ha convertido en copropietario.
3: Sí, señor. ¿Qué dices? Ya lo es del Le Mans también, así que está Courtois invirtiendo en equipos y clubes de fútbol.
6: El grupo Courtois ahora...
0: Hombre, debe ser. El Le Mans siendo portero y Le Mans, ¿no? Tenía sentido.
3: Bueno, el Le Mans, que ha ascendido después de una trayectoria meteórica, y el Extremadura que ha vuelto este año a ascender, así que cuidado con Courtois, ¿eh?
6: Messi también se metió, ¿no?
3: En el Cornellá.
6: En el Cornellá. Sí, sí. Creo que esto va a ser cada vez más habitual. A ver, lo que está por dilucidarse. Javi Casquero.
7: Venga.
6: Getafe.
3: Venga.
7: Getafe. Que la realidad es que...
0: No, este ha sido un paso más en hacerse el sueco, ¿eh? Ha venido con
7: acto. A mí me encanta.
6: Sí.
3: Pausa reflexiva.
7: De esta situación. Mira, los equipos que pueden entrar en Europa, sobre todo por la Plaza Conference, si la consiguen es porque se la encuentran. No es una temporada en la que realmente los equipos hayan estado preparados para luchar por esa posición. El Getafe, si de verdad entra, es porque está muy barata esa plaza. Porque por plantilla, de verdad, la última jornada debe ser una fiesta del Coliseo. Primero, por haber conseguido la permanencia, por vivir una noche bonita de las opciones reales que, dependiendo de ti mismo, puedas entrar en Europa, pero para nada puede ser una decepción si finalmente no lo consigue, porque tienen un mérito tremendo. Para mí es una de las plantillas que al inicio de temporada tenía todas las papeletas para descender, que aún con los cambios Bordalás los ha sacado un rendimiento altísimo. Y bueno, se ha visto en esta última jornada contra el Elche que es un equipo con muchísimas carencias, que hay unos condicionantes muy claros. Si encaja, no gana. Tienes tres sospechosos habituales en expulsiones, que son Gené, Duarte, son uno 10, otro 7, desde que están y el otro es Apcar. Por lo tanto, tienes tantas situaciones en las que no te pueden marcar, no puedes expulsar a un jugador... al final te quedas con muy poquito para poder ganar un partido.
6: Y dentro de tu reflexión de lo que debe ser el Coliseum el próximo, en principio, sábado, ¿dónde encaja el posible adiós de Bordalás? Porque yo decía antes que, oye, mira, Yago Aspas, ni comida ni comido. Tú no te puedes marchar sin avisar previamente. Bordalás, creo que más o menos todos sabemos o intuimos que se va a marchar, pero no hay nada oficial. Y, hombre, Bordalás ya se fue, es verdad. Pero creo que su historia acredita una noche. Una
7: sí,
6: noche
7: totalmente,
6: para él.
7: Totalmente.
6: Es verdad que ha tenido muchas, pero una noche dedicada a él.
7: Sí, como ha sucedido con Íñigo, ¿no? Es que para mí Bordalás es leyenda del Getafe, el mejor entrenador de la historia, todo lo que ha conseguido. Y merecería un reconocimiento, y que antes incluso de este partido, porque seguro que lo va a plantear de la mejor manera, lo va a trabajar, va a intentar conseguir el objetivo de Europa. Pero si no es así, que tuviera una despedida en el campo con su afición y con un reconocimiento más allá de ser hijo adoptivo de Getafe, que yo creo que ha dado más al club que a la ciudad. Entonces, bueno, Veremos qué es lo que sucede, pero a mí sí que me gustaría que, sobre todo en entrenadores y por lo que significa Bordalás para el Getafe, tuviera ese reconocimiento y bueno, y veremos qué es lo que sucede. El equipo seguro que lo va a dar absolutamente todo. Otra cosa es que no le dé, ¿no? Que es un poco la decepción que tiene la gente, que parece que espera un poco más. Y lo que creo que para presente y futuro no hay que desviar el foco. La situación económica del club es realmente complicada. Problemas para inscribir. La próxima temporada quizás la inicie. Si se metes en Conference en agosto, dudo que tenga más de 12, 13 jugadores.
1: A ver qué pasa con este verano.
7: Claro, es que la situación es tremendamente complicada.
6: Pero además no es que queden 12 jugadores, es que no los entrene Bordalás.
7: Porque no, totalmente. Con 12 yo, seguramente.
6: He visto al Getafe ganar en Madrid.
7: Sí, no,
6: claro, y en el Pijuán.
3: Con Liso y Ucha arriba.
7: Sí, pero que la plantilla de los 12, 13 que va a jugar, que yo sé los jugadores que tienen contrato y en ellos no veo ni a Milla, ni a Arambarri, ni a los mejores de nuevo otra vez, claro, del Getafe. Por lo tanto, vamos a ver que los milagros existen hasta cierto punto.
8: Yo perdona, Javi, porque es verdad que los números no lo explican todo y a veces incluso te pueden llegar a engañar, ¿no? Pero cuando dices que si el Getafe consigue meterse en la conferencia es porque se lo encuentra, es que estaba mirando unos números porque sí sabía que era de los que menos goles ha marcado, que son 31, un poquito más que el Oviedo, pero es que has conseguido 14 victorias esta temporada con 31 goles. Es decir, lo mismo que un equipo Champions con el Betis o más que el Celta.
6: Es imposible hacer más con menos.
8: No se puede hacer más con menos.
7: Ricardo, la portería cero. Sabe que no tiene nada de gol, entonces no puedo encajar.
8: Pero ¿eso qué es? Maximizar tus virtudes y minimizar tus
7: defectos.
8: Y eso es que Bordalás lo hace a la perfección.
6: Es que el otro día teníamos el debate de el entrenador de la temporada, y con todo el cariño y mérito para Flick, para Marcelino, para Giraldez, que han ido consiguiendo sus objetivos. Objetivos que ya consiguieron el año pasado, así que también hay... Ya está asentado. Creo que el tema es lo de Bordalás en el Getafe y lo de Luis Castro en el Levante.
1: Totalmente,
6: sí, bueno, sí, son dos historias de hacer más con menos, porque tú ves esas plantillas entrenadas por otros entrenadores y dices, es que igual se van de la mano con el Oviedo.
7: Sí.
3: Con dos circunstancias. Primero quiero hablar de Bordalás, por lo que está diciendo Javi, lo que explicaba Ricardo en números. Ha hecho los mismos puntos en casa que fuera, 24. Mm. Pero es que, claro, en casa son pocos puntos, es decir, el Getafe solo tiene tres equipos que han hecho menos puntos en casa, que son Girona, Celta y el Real Oviedo, ojo el Celta, que es un dato interesante, ese sí, es el tercer mejor visitante de la Liga. Y el Getafe solo hay cuatro equipos que han hecho más puntos que él fuera, que son Villarreal, Celta, Real Madrid y Barça. Entonces, esto es un poco lo que se explica, pero claro, es que como visitante el Getafe ha hecho 14 goles y te ha hecho 24 puntos. Entonces, esto habla un poco de la exposición que hablaba Javi, porque son unos números de verdad delirantes. Pocos entrenadores, me imagino yo, con la plantilla con la que inicia el Getafe, que pudiera tenerle medianamente vivo en diciembre. No te estoy hablando ya en mayo. Y eso es algo que pensamos todos. Es fútbol ficción, porque no sabes si pones a otro técnico qué pasaría. Pero la sensación que tenemos es la misma. Creo que Bordalás ya está en la hora de que le den unas herramientas un poquito mayores de verdad y con un clima de club donde realmente le den poderes y estabilidad para demostrar hasta dónde puede llegar. Puede ser el Español, se habla. Me parece una acción interesantísima. Y luego sobre Luis, el apunte. Un tipo que no conoce la Liga. Que viene de pegársela después de que le dé la oportunidad después de Dunkerque. Y dicen, oye, vamos a ver si funciona.
6: El presidente del Nantes le metió un palo cuando pero paró.
0: El presidente del Nantes tuvo que correr este fin de semana.
3: Ya, pero ahora que pensará el presidente del Nantes con su equipo descendido.
0: Corrió. Sí.
3: Y su equipo.
0: Nos alegramos de que corriera. Encima le pegó un palo a Castro que bueno,
3: sí, y el Nantes en la Ligue 2, ¿eh? Sí, descendido. Sí, sí, sí. Y Luis Castro haciendo el milagro en la Liga.
7: Y de Bordalás hay que recordar, porque la gente seguramente no pues parece que solo ha entrenado al Getafe. Entrenó al Valencia, lo metió en una final de Copa, lo metió entre los 10 primeros y le echaron. O sea, que ya tenían un buen entrenador con esos canteranos. Que todos estos que están apareciendo, Javi Guerra, Targa, todos estos, lo subió él. O sea, que era un equipo en el que él... Que saca mucho rendimiento de todos estos futbolistas, podría haber hecho mucho, pero es que no le dejaron.
3: Por eso te dije, directiva que consume
0: más Baraja que Bordalás. Él hace debutar a Mosquera.
7: Y a Mamardavili también.
3: Sí, Baraja conocía a muchos del Mestalla.
0: Lo de Mamardavili, al final es un accidente, hay cuatro porteros lesionados, juega Mamardavili, lo hace muy bien y él confía en él y creo que hace bien en darle la continuidad. Yo creo que Bordalás tiene mucho mérito, pero también tiene 7-8 jugadores con 200, 250 partidos en primera división, que es algo, por ejemplo, en el Levante.
6: Tony ha acertado y eso es importante. Chicos, Nau, empiezo por ti, lo del Girona-Elche, porque más allá de que el Getafe-Osasuna es partido bisagra en los dos lados, el Girona-Elche...
0: Esto de que los periodistas decimos final a todo, sí, a todo. Sí, de hecho, semifinales puede ser una final. Que dices, coño, no, porque gano y queda otra cosa. Sí, sí. Esto es una final. No, antes decías que nos habían faltado imágenes dramáticas, ¿no? En la jornada 37, bueno, la vida nos ha regalado. Un Girona Elche que va a ser tremendo, va a ser el partido que nos vamos a poner todos.
6: Dicen desde Girona y desde Elche. Gracias, vida.
0: Ya, bueno, a ver. Podría ser peor, podría ser como el Mallorca. Sí, que tiene que estar pendiente de la tele a ver qué hacen los demás. Sí, bueno, ambos dependen de sí mismo, lo decía Michel.
6: Lo bueno del Mallorca, estaré comentando yo el partido del Mallorca.
0: Ah, muy bien. Sí, ya, claro. Es importante poder depender de ti mismo. Es cierto que, oye, que es dramático, pero, oye, el Girona, que se pasa las primeras 15 jornadas en descenso, hace mes y medio igual no te lo firmaba, pero le preguntas en noviembre y seguro que te da el ok. En el caso del Elche, yo creo que tres cuartos de lo mismo. Un momento de la temporada donde veíamos que el Elche se podía descolgar, que no sacaba resultados adelante, que había dejado de ser dominante en las áreas, y el equipo ha dado varios pasos hacia adelante. Yo me creo las posibilidades del Elche de rascar algo en Montilivi y de salvarse.
3: Yo prefiero jugar en casa, independientemente de que al Elche le valgan dos resultados de los tres posibles. Esa es la realidad, porque el Girona tiene que ganar.
6: O sea, pero tú te pones en la piel de los dos equipos y las dos aficiones y dices,
3: Girona. Yo prefiero jugar en casa.
7: Totalmente, con el condicionante que el Elche, antes de... Bueno, cuando se jugó el partido contra el Getafe, el 82% de los puntos lo había conseguido como local. Sí. Ahora seguramente habrá subido más esa estadística. Si te la tienes que jugar fuera, te hace dudar un poco, ¿no?, del equipo.
3: Bueno, o sea, es que como
1: solo
3: visitante...
1: Solo ha ganado un partido el Elche.
3: Es el peor visitante de la liga. Solo 7 puntos es lo que ha hecho el Elche en toda la liga como visitante.
7: A mí me encantó la primera parte del Elche. Si es capaz de repetir una imagen parecida, le doy muchísimas opciones que vaya a puntuar el Montilivi.
3: Yo creo que soy mayor. Esto nos recuerda a las famosas promociones de el que gana se mantiene, el que gana sube.
6: Lo de Alemania. Sí.
3: Eso era una maravilla.
0: El playoff combinado, ¿no? Subiendo con dos categorías. El Girona ha ganado 6 de 18 en casa. Que es el resultado que necesita para poder pensar en poder tener la permanencia asegurada. Vamos, yo prefiero estar en la situación del Elche, creo.
8: Yo también, fíjate, porque creo que esto es un partido donde se lo va a llevar el que mejor gestione los miedos. Y yo creo que el Girona...
0: Van a palmar los dos.
8: Y yo creo que el Girona tengo la sensación de que tiene más miedo ahora mismo que el Elche. Porque, bueno, al final el Elche no deja de ser un recién ascendido, que has estado toda la temporada más o menos compitiendo. Es verdad que ha sido prácticamente un desastre. No ganas hasta hace nada 3 jornadas en el Tartiere. Pero tengo la sensación de que tenían asumido durante toda la temporada que su objetivo era salvarse. Y más o menos lo han conseguido hasta, bueno, pues han estado creo que 2-3 jornadas en descenso, han estado peleando, pero siempre con la mentalidad de eso. Y es verdad que el Girona empieza muy mal, pero yo creo que llega un momento que se colocan por la mitad de la tabla con decir, bueno, ya hemos superado, nos hemos salvado. Y de pronto en esta recta final, otra vez abajo. Y juegas con ese miedo en casa. Y diciendo, bueno, pues es que hace 2 años estuvimos en Champions, decimos tal, no sé. Yo creo que el miedo del Girona es más fuerte ahora mismo que el del Elche.
7: Partido de Estuani.
3: Hoy, totalmente.
7: ¿Dudáis que no va a ser el Salvador?
3: Yo le pondría
7: titular. Es un jugador. Filtrado.
0: Yo también.
6: Ya, bueno, pues, es
0: un jugador. Pínchale 2 veces. Lo sacamos si fuera el campeador. Y las tiene. Y las tiene porque es un fenómeno y eso lo va a tener siempre. Pero no se puede quedar solo en eso, Girona.
3: Lo que es alucinante es que el Elche solo le superan como local los 4 primeros.
6: Sí. Es que
3: es una locura.
6: Pero fíjate, tú has dicho que Celta y Getafe se pueden meter en Europa. Bueno, de hecho, el Celta ya está siendo peores locales y el Elche puede descender siendo uno de los mejores locales. Es que
3: Correcto. Es
6: esta liga tan extraña donde las diferencias han sido mínimas. Porque, a ver, quien se salve, merecido será. Quien baje, merecido será. Lo mismo con Europa. Pero ese merecimiento ha ido un penalti aquí, un gol por la escuadra allá, una decisión. O sea, quiero decir, mínimo.
0: Muy engañosa, Miguel, porque seguramente se vaya a segunda algún equipo con 42 puntos. El Mallorca, por ejemplo, necesita de otros resultados. Si gana su partido en casa son 42 puntos. Y dices, oye, es el objetivo que en agosto firma todo el mundo, ¿no? 42 puntos.
6: Y que seguro que a De Michelis le han puesto incluso por debajo.
0: Sí, pero tú ves el desarrollo de las temporadas, de todos los equipos que están metidos ahí abajo, y dices, es que es una temporada tremendamente decepcionante. A pesar de que la media de puntos haya sido alta, tiene más que ver con que el nivel de la liga ha sido muy bajo, ha estado muy igualado por lo bajo, que no tanto por...
7: Pero no, sobre todo en las plantillas, porque para mí Mallorca, Osasuna, Girona son plantillas para estar mucho más arriba. Athletic Club debería estar en Europa.
0: De euros de
7: hay muchos equipos que no no están dando el rendimiento que realmente se les esperaba, y hay otros que deberían estar mucho más abajo, sí. Y ahí habla también pues del buen hacer de las plantillas, de los entrenadores sacando ese rendimiento.
1: Y aquí juega mucho el coco, porque el otro día el Mallorca, la imagen que dio en el Coliseo, claro. Fue un equipo que estaba frito.
6: Pero es lo que dice Javi, Víctor Muñoz seguramente va a ir al Mundial y puede ser, mira, fíjate, si lo de Fermín la tiene mala pinta, puede ser uno de esos cambios hábiles. Murici peleando el Pichichi, el Elche que ha tenido varios jugadores de un nivel altísimo como Alex Febas. Todos han tenido cosas y a todos les han faltado. A la vuelta os pregunto por despedidas y por el Here We Go que acaba de dar Fabrizio Romano. Es verdad que es un Here We Go relativo en este sentido, que es el tema de José Mourinho como nuevo entrenador del Real Madrid. Parece que ya los flecos que faltaban están acordados y ya es cuestión de esperar el anuncio oficial.
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20: Hola, buenos días, pizarritas.
0: Hola.
20: Yo creo que mi titular, barriendo para casa, sería que el Valencia podría conseguir... una Europa que la plantilla no merece y el entrenador parece no querer. Buenos días.
21: Buenos días, pizarrita. Ayer sobre el campo del Metropolitano estuvieron el portero con más Zamora, el jugador con más partidos, el entrenador con más partidos y el jugador con más goles. Historia viva del Atleti de la Liga. Buenos días y ánimo con la semana.
22: Pizarrita, lo mejor de todo lo de Marca, la pizarra de Quintana. Y otra cosa... Vamos, Quintana, deja de darle prisa, de darle bulla a las nahueladas, que es la mejor parte de las 3 horas que hacéis de radio, ¿vale?
0: Gracias, papá, que te el primo de Nahuel.
6: También es verdad, en mi defensa, que la clave de todo buen contenido es que deje ganas de más.
3: Correcto.
6: Vaya engañufa esta, ¿eh? Bueno, pero bueno. La leí una vez y digo, algún día la cascaré.
3: Hay que venderlo.
6: Bueno, a ver, lo primero, vamos a ir picadito, ¿vale? Porque nos queda poquito tiempo de debate y así deja con ganas de más debate para mañana. Lo de Mourinho, que está al caer, un titular, Borja Aranda.
3: Que creo que es un matrimonio convenido para los dos. Mourinho había perdido el foco europeo, que si Tottenham, Fenerbahce, Benfica, y es volver a posicionarse en una primera línea para, independientemente de lo que pueda pasar en este proyecto, poder luego seguir en esa rueda de primeros equipos de Europa.
7: Espero que sea el entrenador en el que el club le haga caso. Hasta ahora yo creo que los entrenadores que habían llegado no había habido ese análisis entre plantilla y entrenador, qué es lo que necesitas para llevar a cabo tu plan, ¿no? Y necesitas entrar con bisturí, y pienso que el único entrenador que realmente Florentino ha respetado y le ha hecho caso en cuanto a fichajes y a tomar decisiones ha sido Mourinho, y quizá puede ser el indicado, más allá de que nos guste más o menos su modelo de juego, el entrenador, porque muchas veces se confunde y se desvía el foco de lo que te gusta el entrenador por lo que ha hecho en otros equipos con lo que realmente te estás encontrando en Real Madrid. En el Real Madrid tienes que ver que es distinto, que es un club de jugadores, y bueno, como es un club de jugadores, pues ficha un entrenador que pueda coger los jugadores que necesita para llevar a cabo su plan de partido, incluso con el poder para poder sacar a jugadores que no necesita o que cree que le están haciendo mal al equipo.
6: De hecho, aunque no le gusta a la gente el modelo de juego de Mourinho, que es mucho menos de lo que...
7: Y que a mí me han hablado muy bien como entrenador y de trabajo táctico.
6: Creo que cualquier madridista firmaría que su equipo jugase como en cualquier momento de la etapa Mourinho. Otros jugadores, otro momento, pero el tema de ahora no es jugar a una cosa u otra, sino jugar, competir y volver a unir el vestuario, que esto hablábamos fuera del micrófono, Ricardo. Creo que es clave que el Madrid se bunkerice. Y creo, honestamente, creo que va a pasar, que la mejor forma de bunkerizar y de unir es encontrar un enemigo externo sobre el que crecer. Tienes ahí el proyecto de Flick, tienes el tonto útil que solemos ser la prensa, claro. Y tienes mil formas. Pero creo que más que lo que necesitaba el equipo... es lo que necesitaba el club, por eso estoy de acuerdo con Javi.
8: Sí, cuando pedías el titular siempre he quedado callado porque tenía un titular que no sé si podía decir, pero voy a decir que Dios nos pille confesados desde el punto de vista de la prensa, ¿no? Ahora lo puedo decir, pero es verdad que pensando un poco más, es decir, bueno, pues tiene mucho trabajo por hacer. Habrá que darle el beneficio de la duda, veremos a ver con qué talante llega y sobre todo esa posibilidad, ¿no? Si todos, el modelo de juego de Mourinho, oye, mira, yo tengo en la cabeza el partido del Benfica del último encuentro de la fase de liga en el que gana el Real Madrid, que le da un repaso precisamente al Real Madrid, sí, sí. Arbeloa.
0: Curioso.
8: Pues dice, si el Real Madrid juega así, pues bueno será para el Real Madrid, y sobre todo eso, tiene mucho trabajo para cicatrizar las heridas de ahora mismo, lo que todo el mundo sabe, todo el mundo vemos que es un vestuario fracturado, ¿no? Con muchas heridas, dividido, ¿no? Dividido internamente. Veremos a ver qué salidas hay, qué llegadas vienen, pero sobre todo es un tipo que tiene mucho trabajo por hacer en el terreno de juego, pero sobre todo en el vestuario.
6: Y luego, por último, en este debate, evidentemente, de Trejo, de Griezmann, de Valverde hemos hablado mucho, pero lo de Lewandowski es más reciente. Ya nos lo olíamos, que iba a ser el último año. Eso parecía también que quería el club. Leía el otro día una reflexión y me encantó, de un tuitero llamado Vieja Europa, que siempre deja reflexiones muy interesantes, que dice que es difícil encontrar o tener un fichaje de un jugador que llega cuando lo necesitas y que se va cuando ya no te es útil. Eso ha sido Robert Lewandowski. Llegó en el momento justo, aportó y sumó lo que creo que todos esperábamos en un caso positivo, y se va cuando podía empezar a ser un problema. Me parece una definición perfecta, porque muchas veces los fichajes pueden ser buenos al principio, pero luego se te enquistan, o tardan en madurar, o no te producen nada. El fichaje de Lewandowski fue acertadísimo.
0: Es que fíjate el homenaje que se lleva, habiendo estado cuatro temporadas en el Barça. A la altura, pues, el de Griezmann, el de Trejo, el del día que se vaya Yago Aspas. Es que ha trascendido como leyenda del Barça en cuatro temporadas, no de una leyenda... De primera fila dentro de la historia del Barça, pero sí un futbolista
6: importante.
0: Importante.
7: De rendimiento, inmediato, que lo fichas con 33, 34 años, que sabes que es un jugador legendario por la cantidad de goles que ha hecho, que llegas al Barça y sabes que te va a hacer gol desde el primer día, pues esos fichajes como ese Harry Kane, que no sé por qué no está en nuestra liga con 30 años, que hubiera tenido pues esos 3-4 años de ser un goleador de época, y Lewandowski lo era. El Barça necesitaba un goleador, en precio le encajó, y no miró la edad y sí el rendimiento y lo que le iba a dar, y ha acertado.
8: Pero fíjate la importancia de lo que decías, Miguel, porque este año podía haber sido un problema para el Barça. Estaba mirando, ha sido 19 veces suplente, cuando en los 8 años en el Bayern, es verdad que era en su mejor momento, fue 21 veces titular en 8 años, y esta temporada solamente en el Barça, y todos, desde Rafinha, bueno, hablamos al final, han destacado precisamente eso, ¿no? Que oye, llegaba a los entrenamientos, sabía que no era titular,
0: ni
8: mucho menos, y ha sido un profesional, con buena cara, los jóvenes también te lo dicen, en este año que ha sido el más complicado para él, ¿no?
0: Hombre, es que son...
8: Al final, eso es tremendamente importante en un vestuario.
0: Yo no le daría la categoría de leyenda, y desde luego cuando se habla de los delanteros en el siglo XXI, para mí Suárez y Eto'o están bastante por delante, pero son 4 años, 3 ligas, sí, en un momento complicado.
3: Es clave Barça. Es que yo para mí...
0: En clave Barça. Sí, que, el leyenda del fútbol es, por supuesto, pero leyenda del fútbol es por lo que ha hecho, sobre todo en Múnich. Sí. Esto suma...
8: Son 14 ligas, me parece,
3: las que tiene.
0: Claro, no.
8: Es que es un delanterazo, vamos. Como profesional.
3: Pero más allá de sus cifras, que son incuestionables e incontestables por la edad que tiene Lewandowski, el mérito que ha tenido del rendimiento... Lo que decía Miguel es verdad, es el contexto en el que se le firma, porque primero tienes que acertar en el perfil, pero es una época de un Barça, Messi
0: muy difícil,
3: fuera,
0: muy difícil.
3: Llega el momento de tener que reconstruirte, llegas con un peso enorme porque tu expectativa seguramente va a ser que vas a tener un peso por la salida del argentino.
0: Total.
3: Y él de repente empieza a sumar con mucha facilidad. Y hay un punto también de inflexión, que el año antes de que llegue Flick, un poquito antes, pega un pequeño bajón.
0: Sí, y ya se ha ido.
3: Y muchos pensábamos que ya no se iba a poder recuperar Lewandowski, y el año pasado con Flick de repente vimos una versión, creo que en 2-3 meses, el mejor pico de Lewandowski que le hemos visto en el FC Barcelona. Es verdad que este año ya no le estaba dando, y ese punto de profesionalidad también, de aceptar su rol, y ahora es la puerta para un nuevo futuro.
0: Y de ahí la despedida, así que, oye, pues ha sido un placer tener a Robert Lewandowski en la Liga Española. Ojalá otros futbolistas también esos últimos años los diese de tan buen nivel. Nosotros nos despedimos dejando ganas de más, como hay que hacer en el contenido periodístico. Gracias, Borja.
3: Gracias,
0: Aranda.
3: Miguel.
0: Gracias, Javi. Gracias, Casquero. Gracias, Ricardo
8: a
0: Sierra.
8: Vosotros, un abrazo.
0: A partir de las 12, es decir, en unos minutitos, hacemos nuestra convocatoria de 26 futbolistas para el Mundial.
2: Pues venga.
0: Está Fermín, ¿eh?
2: Seguimos. Sí.
0: Está Fermín.
2: Vale. Seguiremos dejando que desear, ¿no?
0: No. Nos dejaremos... Nos vamos.
2: ¿Nos vamos? ¿Y ya?
0: Que a las 12.
2: ¿Y ya? Venga, vale. Vale.
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0: El mediodía, tenemos mucho de lo que seguir hablando en este lunes de Pizarra de Quintana y de hecho en un ratito haremos la primera de las pasadas esta semana por Santander, porque sí. Me acaban de confirmar que mañana,
1: ¡epa!,
0: igual volvemos a llamar a Cantabria y hablamos con un protagonista.
1: Promete entonces el programa de mañana. Hoy llamamos a Santander para analizar el regreso del Racing 14 años después a Primera División.
0: El próximo lunes 24 de mayo, Luis de la Fuente dará la lista de 26 futbolistas. Los 26 futbolistas que ojalá nos traigan la segunda estrella a España. Hoy nosotros vamos a dar nuestra lista propia, la que nosotros llevaríamos. No vamos a jugar a predecir la que va a llevar Luis de la Fuente, aunque en realidad, chicos, y os haré la pregunta final de cuántas creéis que van a coincidir, se va a parecer bastante, porque para dar nuestra lista tenemos en cuenta el trabajo hecho hasta la fecha, la dinámica, lo que viene funcionando. Lo recordamos siempre y no me importa volver a decirlo. Esto no es un All-Star, no se trata de llevar a los mejores, se trata de hacer el mejor equipo. Y el equipo, entre comillas, Nahuel, ya está montado como para hacer grandes cambios.
2: Es que esto, mira que no deja muchos titulares habitualmente Luis de la Fuente, pero el propio seleccionador lo ha venido a decir en varias convocatorias, que hay una base de 20-21 futbolistas que, si están sanos, van a ir. Y luego hay alguna plaza que puede bailar en función de rendimientos, en función de bajas que haya dentro del núcleo duro de la selección, pero tenemos muchísimas más certezas de cara a la lista del Mundial que las que teníamos en la previa de la Eurocopa.
0: Es que creo que va a haber pocas sorpresas, si no ninguna. En el sentido de que ya en la convocatoria de marzo tuvimos alguna novedad que, si se mantiene, nos suena muy lógica. Ha habido un par de jugadores lesionados que, digamos, los debates los acortan porque ya no están ellos como candidatos, así que creo que el próximo lunes no va a ser una de esas convocatorias como hemos venido viendo en muchas selecciones, donde hay un gran titular de una ausencia, porque bueno, ya sabemos lo de Morata, lo de Carvajal, o una novedad rollo la de Ansu Fati en la pasada Copa del Mundo. Un Ansu Fati que viene marcando goles, que está en la prelista, pero creo que no va a ser el caso.
1: Lunes 25, por cierto. Lunes que viene es 25, no 24.
0: Bueno.
1: Por matizarlo simplemente.
0: Matiz necesario. Aquí somos precisos, o lo intentamos.
1: Bueno, lo intentamos.
2: Lo intentamos. No es el mejor momento para hacer gala de precisión.
0: No, pero sí de la vocación de serlo. Esto es como...
2: aspiramos a ser precisos.
0: Claro, ¿se puede ser objetivo? No, es una propiedad de los objetos, ser objetivo. Pero hay que intentarlo, hay que aspirar a ella.
1: En ello estamos.
0: Hay que intentar ser un ficus.
1: Curramos todos los días para ello.
0: Bueno, un ficus tampoco es un objeto. La maceta del ficus. No sabes por dónde voy, ¿no? O sea, te faltan ficus.
2: Te estoy dejando porque me está pareciendo maravilloso.
0: A ver hasta dónde voy.
2: La caída de Troya, yo estoy convencido que se parecía mucho a esto.
0: ¿Quieres ser el caballo?
2: No.
1: Este fin de semana he descubierto que hay macetas que se ponen con patas. Para elevar la planta. No sabía esto. No tenía...
0: O sea, has descubierto las patas.
1: De las macetas, sí. La verdad que sí. Nunca había visto macetas con patas. Creo que no son muy comunes. No sé si vosotros tenéis alguna en casa.
2: En plantas contra zombies hay unas cuantas.
1: Bueno, no lo sabía yo. En cualquier caso, habrá que cruzar los dedos con Fermín.
0: Sí.
1: Cuidado con Fermín.
0: Hemos contado la información de nuestros compañeros de Mundo Deportivo, de esos problemas en el quinto metatarsiano. Tema muy delicado este. No solo ya en el corto plazo y el Mundial, sino este tipo de cuestiones suelen ser delicadas a medio largo plazo. Ojalá queden un susto, porque Fermín está en nuestra lista y en la de Luis de la Fuente.
1: Evidentemente.
0: Pero te quiero decir que ha sido uno de los quizás últimos en llegar, pero bueno, que...
1: Bueno, pero yo creo que todo el mundo...
0: De hecho, es que están... O sea, en mi cabeza... Esto es como lo de la NBA, que tienes la plantilla, el quinteto titular y los que están en rotación, digámoslo así. Ahora con los cinco cambios en el fútbol, hay que hablar de, vale, sí, 11 que empiezan, pero los 11 que acaban. Esto que decía Mikel Arteta, ¿no? Fermín estaba casi siempre, si no era titular, en el 11 que acababa.
1: Estaba ahí, sí.
0: Y ojalá que lo esté, porque puede ser muy relevante. Venga, vamos con la lista. Aquí, con un poquito menos de, y que no se entienda de forma negativa porque me gusta mucho, de parafernalia, ¿no? Siempre aprovecha la federación para hacer homenajes bonitos. Sí. Así que, insisto, no es negativo, es algo muy positivo, pero aquí vamos a cara perro.
2: Molaría, ahora que lo dices, que algún día preparáramos nosotros un vídeo para anunciar nuestras convocatorias.
1: Estoy de acuerdo.
0: Pues lo apuntamos.
2: Buena acción, sí.
0: Sobre todo si lo podemos encima monetizar con algún anunciante, claro.
2: O sea, quiero decir, aquí
0: las obras caritativas...
1: Hombre, no. Te vas a regalar tú.
0: Ya hablando en serio. Vamos.
1: Va, venga, va.
0: En portería, Unai Simón, David Raya y Joan García. En defensa, Marcos Llorente, Pedro Porro, Aymeric Laporte, Pau Cubarsí, Eric García, Marc Pubill, Marc Cucurella y Alejandro Grimaldo. Centro del campo, Rodri Hernández, Martín Zubimendi, Pedri, Fabián Ruiz, Mikel Merino, Dani Olmo y Fermín López. Ojalá Fermín López. En el ataque, Lamine Yamal, Nico Williams, Víctor Muñoz, Alberto Moleiro, Jeremy Pino, Mikel Oyarzábal, Ferran Torres y Borja Iglesias. Estos serían los 26 futbolistas que la pizarra de Quintana, cada uno ha hecho su convocatoria, las hemos juntado y en caso de duda hemos decidido que llevaríamos al próximo Mundial, para el que quedan nada, menos de 25 días, y que realmente deja una lista, como decía antes, sin ninguna gran sorpresa y creo que también sin ninguna gran ausencia, aunque quizás la menos importante, pero al mismo la más llamativa, la encontramos por analizar ya línea a línea, chicos, en portería. Álex de Llano, sí que es verdad que apostó por su tocayo, por Remiro. Nosotros lo hemos hecho por Joan y ya no es una cuestión del nivel de Joan, creo que también es una cuestión del nivel de Remiro. Que sé que estamos hablando del tercer portero, pero es que creo que esta temporada Joan García ha sido el mejor portero de Primera División y creo que Álex Remiro ha sido el peor de Primera División.
1: Ha estado muy mal, la verdad. El partido ante el Barça, que recordamos todos, ha sido un espejismo en la temporada de Remiro. Que Remiro ha salido en varias fotos para mal con la Real Sociedad este curso. Y creo, todos intuimos que va a haber sorpaso en la portería. Además es que en el último parón viajaron cuatro porteros y él fue el único que se quedó sin jugar.
0: Sobre todo que si no hay sorpaso es que nunca ha habido una posibilidad. Porque nunca Remiro ha estado peor y nunca Joan García ha estado mejor.
2: Bueno, esta temporada en la Real Sociedad hemos tenido el debate de a ver qué pasa con Marrero. Y qué pasa con el futuro del propio Álex Remiro, que parece que tiene alguna oferta para salir este próximo verano. Así que una vez ha dado el paso de convocar a Joan García, yo creo que estos son los tres que debían ir.
0: Insistimos, que no deja de ser, en principio, para ser tercer portero, que tiene más que ver con la gestión, con el grupo, con el colectivo, pero como no me representa ningún problema la figura de Joan García en ese sentido, y creo que como guardameta ahora mismo es que no hay comparación posible, pues hemos apostado por estos tres nombres.
2: No, y significa una barbaridad, que en su día lo hablamos con el propio Remiro, cuando todavía no iba a la selección, la posibilidad de ir convocado, lo que supone, a pesar de haber jugado muy poquito y de haber parecido poco como titular, pero haber estado constantemente en dinámica en los últimos años.
0: Vaya Joan, vaya Remiro, no sé cuánto debate va a haber con la portería, sí que parece claro que Unai Simón es el titular, aunque quizás el otro día leía debates en Twitter, además como ahora se traducen los tweets, pues es un poquito más intuitivo, sobre todo para los que somos imbéciles, sobre todo en el tema de los idiomas, también en otras cuestiones, pero sobre todo en este en particular, el debate de si David Raya es el mejor jugador de la temporada del Arsenal, un Arsenal que puede ganar Premier, puede ganar Champions y David Raya puede jugar el Mundial y ganarlo. Y claro, se especulaba con el tema, lo que se habla ahora del Balón de Oro en esta suma de méritos. Eso me parece ir muy lejos, pero no me parece ninguna locura. De hecho, me parece que estoy de acuerdo de lo que yo he visto. No ha sido el día a día, pero he visto mucho. David Raya me ha parecido el mejor del Arsenal.
2: Sí, bueno, esta temporada ha ganado el premio al mejor portero de la temporada y está nominado a mejor jugador en general en la Premier League.
1: Eso es que el nivel es una barbaridad de David Raya, pero ya no solo esta temporada, es que viene creciendo mucho en la portería del Arsenal y ha sido decisivo en grandes noches con el equipo ganador.
0: Quien juegue va a ofrecer garantías, realmente. En defensa, ya hemos hablado de los 8, no nos llevaríamos 9. Hay muchos futbolistas versátiles, tanto con el centro del campo, caso de Llorente o de Eric García, como con el combo central-lateral, el caso de Marc Pubill o de Eric García. Lateral derecho, Llorente y Pedro Porro parece asentadísimo. Sí, sí. Lateral izquierdo, Cucurella y Grimaldo, bueno,
1: intocable.
0: Ha habido algún momento en estos años donde Valde ha estado muy bien, digo entre Eurocopa y Mundial. El arranque de carreras podía tal. Romero ha estado muy bien con el Español, pero creo que esto no había estado realmente nunca en duda. Sí, el puesto de central. Nosotros hemos coincidido casi todos en los cuatro que llevábamos. Es verdad, Nau, que tú apuntabas a Hausen.
2: Sí.
0: Mosquera era elegido por Álex de Llano. Realmente el cuarteto en el que hemos coincidido tú, Adri y yo, ha sido el más votado, que es el conformado por Laporte, que lo hemos elegido todos, Pau Cubarsí, que lo hemos elegido todos, y luego la duda estaba con Eric García y Marc Pubill. ¿A quién no llevabas tú, Adri? Perdona, Nau.
2: Yo no llevo a Eric.
0: Claro.
2: Y llevabas a Hausen. Ni llevo a Mosquera, llevo a Hausen. Yo llevo a Pubill, a Cubarsí y a Laporte, creo que son los más indiscutibles.
0: Bueno, Pubill sería la primera.
2: Sí, sería la novedad, sí, pero bueno, sí, sí. Creo que no fue la última convocatoria por el tema de la lesión y por eso va Mosquera. Yo llevo a Hausen porque creo que Luis de la Fuente respeta mucho el tema de los perfiles y es el, pese a ser diestro.
0: O sea, por un tema de perfil.
2: Sí.
0: Porque Eri juega en el derecho, Cubarsí en el derecho, bueno, Lenormand en todo caso sería en el derecho, aunque sí. Lenormand ha jugado en los dos, Pubill en el derecho.
2: Y más que Eric, a mí me planteaba dudas Lenormand. No sé si...
0: Ha mejorado.
2: Ha mejorado, sí. No sé si lo suficiente. Yo creo que priorizaría llevar a Pubill.
0: Yo tengo claro el cuarteto, más allá de que podría entender lo de Hausen por el perfil, también ha mejorado en el tramo final de la temporada. Y creo que Lenormand le ha suscitado o le ha debido generar alguna duda a De La Fuente. Ya cuando decide no llevarlo es un paso importante.
2: Seguro.
0: Creo que De La Fuente se sentía en deuda con Lenormand por el tema de la nacionalización y demás, porque Lenormand no lo veía nada claro. Oye, luego ha decidido jugar con España, perfecto. Pero ahí están las declaraciones y la hemeroteca, no engaña a nadie. Y creo que como se sentía en cierta deuda, apostó mucho por él. Dejó de hacerlo, pero curiosamente luego ha mejorado. Dicho lo cual, es que a mí me ofrece muchas garantías lo de Laporte, Cubarsí, Eric y Marc Pubill. Creo que Cubarsí puede jugar como central zurdo, baja algo su nivel, pero para mí sigue siendo superior al de Hausen en particular u otras opciones. Y lo de Pubill y Eric es que entre la polivalencia y el nivel que han demostrado...
1: Es que han sido los dos mejores centrales de la liga esta temporada. Yo creo que los dos han rendido a nivel espectacular, cada uno en su equipo, uno consagrándose en este nivel, el otro irrumpiendo de una manera muy bestia. Me creo mucho la temporada de Pubill. Para mí sería titular, incluso en la defensa
0: Pubill,
1: del Mundial.
0: Laporte.
1: Sí, sería mi pareja titular. Igual en el Mundial.
0: Yo estoy con Cubarsí y Laporte, pero...
1: Pero, sabiendo cómo es el seleccionador, no descarto para nada que en la jornada 1 del Mundial sean Lenormand y Laporte. Sea su pareja de la Eurocopa la que siga dando continuidad.
2: Y hay mucha gente que plantea el debate de si prescindir de Pedro Porro, yo creo que Llorente es titularísimo en lateral.
0: Por Pubill.
2: Por Pubill o por Eric. Yo no lo haría.
0: Yo tampoco. Yo no lo haría porque es que hay una cosa que con la que no estoy del todo de acuerdo. Hay gente que dice que cómo no te vas a llevar, por ejemplo, a Eric García por lo versátil que es. Es que la versatilidad en una lista de 26 y en el fútbol de los 5 cambios, en un Mundial, no es tan importante. Cuando había solo 3 cambios y las listas eran más cortas, sí, porque eran de 23. Ahora creo que no lo es tanto. Yo me llevo a Eric porque me lo creo de sí. Central. Y evidentemente la versatilidad te da un punto. Pero eso, un punto, no 10. Porque quiero decir, si Llorente, por la razón que sea, cae lesionado o le tienes que sustituir, es que tienes 5 cambios para meter a Porro. Es decir, ¿para qué vas a meter? O sea, si te crees más a Porro que a Eric de lateral, ¿por qué vas a meter? ¿De repente a Pubill de central para pasar a Eric al lateral? No tiene sentido.
1: No demasiado. En mi selección española, la que yo haría, a mí me parecería interesante, creo mucho en el tema de las sinergias, que si Pubill va a ser el central derecho, sea Marcos Llorente también el lateral.
0: Es que esto es muy importante.
1: Los dos se han retroalimentado muy bien en el Atlético de Madrid esta temporada, y ya que los dos se van a estrenar en una Copa del Mundo como titulares en la selección, insisto, en mi España... Yo creo que sería importante que jugasen juntos.
0: Mucha gente también lo opina del Eric Cubarsí.
1: Sí, también
0: tiene
1: también,
0: mucho
1: también.
0: Sentido. Hay muchas opciones. Creo que algo muy bueno es que con Marc Cucurella cualquiera pega.
1: Sí. Lo pone fácil.
0: En ese perfil, porque es el más titular de todos, sí, Marc Cucurella. Sí. Yo creo que luego Laporte, ¿no? Por orden. Sí, Cucurella, Laporte, Llorente y
1: el otro central.
2: De ahí se entiende la insistencia de Luis de la Fuente con Laporte. Decirle, oye, vuelve a España, compite aquí, vas a estar en Champions, te necesitamos para el Mundial. Entiendo perfectamente esa llamada.
0: Hay comentarios que meten a Laporte en el saco de otros centrales que han estado mal. Yo no estoy de acuerdo. No ha estado excelente, no ha estado mal. Mal ha estado Dani Vivian, que se cae aquí respecto a Eurocopa.
1: Exacto.
0: Con Laporte no estoy de acuerdo. El Athletic Club ha estado muy mal, eso sí. Y creo que el hecho de que haya ahí una base de futbolistas, pues es un marrón, pero bueno. Luego, vamos con el tema del centro del campo. En el mediocentro, en el momento en el que Rodri Hernández se recupera, ya no hay debate, y como veía sobre todo ahí Alex García creo que se queda sin espacio para ir. Confiamos en Mikel Merino, aunque a día de hoy todavía no ha vuelto, parece que está cerquita de volver, quedan 25 días, creo que si de verdad está cerquita de volver hay tiempo suficiente, sobre todo cuando no tiene por qué estar al 100% para el día de... ¿Cabo Verde es el primero?
2: Sí, Cabo Verde es el primero.
0: Para el día de Cabo Verde. Yo quiero a Mikel Merino que esté lo más cerca del 100%, para Uruguay. Vamos a poner ese objetivo bien, y luego bien, vamos creciendo.
2: Firmamos. Sí,
0: es,
2: sí.
0: Es que igual hay, bueno, igual no, hay 10 días entre una cosa y otra. Es un tiempo.
1: Sí, pero en el caso de Mikel Merino, tiene un rol tan importante en clave selección que me lo llevo incluso estando al 70%.
2: No hay otro como él.
1: Claro. Es que tiene un rol fundamental.
0: Lo más
1: fundamental.
0: Parecido podría haber sido Jan Sanzet, que ha hecho una temporada terrible. No ha dejado opciones.
2: Total. Yo trataría la situación de Merino como si se tratara de Lamine Yamal.
0: O Nico.
2: Creo que tiene esa consideración. O Pedri.
0: Me da un poquito de miedo todo esto, ¿eh? Que hay algunos cuantos que... O sea, lo de Lamine menos...
2: Que más que menos...
1: Claro, el resto tampoco llegan.
0: Ya.
2: Es el calendario, amigo.
0: Exacto. Luego hemos dado Dani Olmo y Fermín, con el asterisco ahora mismo, desgraciadamente, que tiene Fermín. Aquí hay dos opciones diferentes. Tú, Nau, apostaste por Gaby.
2: Sí.
0: Alex apostó por Carlos Soler, que sin ser Merino es verdad que el rol podía hacerse. Ninguno ha apostado por Pablo Fornals, que venía yendo, pero creo que en el momento en el que llega Fabián y el perfil de los jugadores ya... No
2: con,
0: es tanto
2: con Fabián
0: eso.
2: Y con Merino, a mí al que me duele dejarme fuera es Aleix García. Creo que ha hecho méritos para estar en la selección. Creo que pertenece a este grupo y me parece injusto que se quedara fuera en marzo. Pero claro, una vez vuelven Fabián y Merino, creo que hay muy pocos puestos.
1: Sí. Y el último parón de Fornals no fue positivo. Yo creo que a todos...
0: No aprovechó la oportunidad que podía ser.
1: Exacto.
0: Igual que hubo un atacante, ahora que mencionaremos, la aprovechó.
1: Exactamente.
0: Lo de Gaby, coméntame porque me parece interesante y creo que, sin haberlo metido yo, si tuviese que hacer la lista de La Fuente, igual me lo pensaba. Si Fermín se cae, creo que entra seguro.
2: Sí, a ver, creo que era el futbolista más importante de la selección o uno de los más importantes de la selección cuando cae lesionado la primera vez, en la previa de, bueno, la previa de la Eurocopa, en noviembre del 23. Creo que ha recuperado muy buen nivel, que es clave también dentro de la dinámica grupal y es un futbolista tremendamente versátil, que creo que te puede ayudar en muchos momentos y en muchas funciones dentro de ese centro del campo. Gaby, para mí es un fenómeno, es un crack. Creo que tiene esa condición, creo que está por delante de Fornals, de Aleix,
0: Soler,
2: de Baena, que por cierto te he metido a Baena pero me había dejado a Olmo, así que te meto ahí el cambio de...
0: Sí, lo de Baena ahora lo vamos a comentar.
1: Creo, o sea, que Gaby... tú te llevas 8 centrocampistas.
2: Sí.
1: Sí,
0: bueno, es que aquí...
2: Claro, es que Olmo puede jugar en banda, hemos dejado a Gaby también ahí,
0: ya hemos dicho, si Nico el día 1 no está bien... Que vemos, esto lo hemos comentado muchas veces, vemos más probable que juegue ahí Dani Olmo o Fermín a que juegue el suplente que hemos llevado. Que no lo que, bueno, ya, coño, sí, ya lo hemos dicho, Alberto Moleiro. Uh-huh. Por un tema de cómo se mueve la selección y de que me parece que tiene sentido.
1: Sí. Me parece interesante. Me parece interesante lo de Gaby porque además es que es núcleo duro de esta selección. Es un jugador que goza la confianza de Luis de la Fuente, de sus compañeros, y estoy de acuerdo con Nahuel, creo que se ha recuperado bien de la lesión. Yo no lo he incluido, pero no me parecía descabellado.
0: Sí, no me parece... O sea, sé que a mucha gente le parece descabellado, sé que a otra le parece descabellado no meterle. Bueno, me parece que es un tema opcional.
2: Sí, Gaby ha opinado de los que piensan que es descabellado ya.
1: Cierto.
0: Bueno, en el ataque, el tridente titular está más que asentado. Sí, es la línea que tenemos más clara. Porque incluso la del centro del campo, con el tema Fabián Merino, que no los hemos visto todos, el tema de Rodri Zubimendi, puede haber más dudas. Aquí está asentadísimo Lamine derecha, Nico izquierda, Oyarzabal arriba. Sí. La duda de cómo llega cada uno, parece que Lamine bien, Nico vamos a ver en el sector izquierdo y eso cambiaría un poquito las piezas. Hemos elegido a Víctor Muñoz y Alberto Moleiro, que son un poquito los últimos en llegar. Víctor debutó en marzo, Moleiro no lo ha hecho. Hemos metido a Jeremy Pino. De hecho, había aquí un tema. Nahuel y yo metíamos a Baena y Adri y Alex a Jeremy Pino. Y te pregunté, Nau, oye, ¿hasta qué punto estamos convencidos de esto? Y ni tú ni yo dijimos. Entonces le dimos a Pino.
2: No, y de hecho ya te digo que me había dejado a Olmo. O sea, no había caído en Olmo.
0: O sea, que no hubieran ni siquiera llevado.
2: Sí, no hubieran ni siquiera metido a Baena.
0: A mí me parece que Jeremy Pino es más de selección que del día del club y creo que ha sido decepcionante su año en el Palace. Yo me llevaba a Baena, me lo llevaba, pero el año ha sido para no llevárselo.
1: Sí.
0: O sea, insisto, yo me lo llevaba, porque creo mucho en el jugador, quizás demasiado, pero...
1: Sí. La temporada ha sido decepcionante y pensando en que no ha rendido a su nivel, Me ponía a pensar cuando hice la convocatoria que tampoco Baena tiene grandísimas exhibiciones con la selección. Tampoco, es decir, no he pensado en Baena como, bueno, es que vale, no ha rendido con Atlético Madrid, pero es que con la selección siempre que juega, sí, ofrece un nivelazo espectacular. Entonces, por eso, para mí, es uno de los descartes.
2: Y la polivalencia, el hecho de poder jugar en las dos bandas, a mí, en el caso de los atacantes, sí que me parece muy importante.
0: Caso
2: y,
0: de Víctor,
2: y de caso de Pino. Y de Jeremy Pino, sí, sí.
0: Sí, sí. Víctor lo tenemos claro, ¿no?
2: Sí, sí, sí.
0: Yo
2: sí.
0: O sea, la duda podía estar con Moleiro, que yo, de hecho, ahora os voy a preguntar cuántos creéis que lleva a Luis de la Fuente. Yo creo que no le va a llevar a Moleiro.
2: Yo creo que tampoco.
0: Yo me lo llevo en marzo, me lo llevo ahora. Creo que va a llevar a en esa demarcación a Baena. Pero sobre todo creo que si no hubiese llevado a Ander Barrenechea, que estaba acabando muy bien la temporada, lo llevó en marzo, jugó bien, sí, pertenece a ese tipo de futbolista de factoría selección. O sea, no le quiero quitar mérito a Zubieta, pero sí, me refiero, sí, a que crece por las categorías formativas del fútbol español, que le conoce muy bien Luis de la Fuente, y creo que hubiese ido.
1: También polivalente.
0: También polivalente, aunque creo que aquí, en este caso, sí que tenemos más claro que es más banda izquierda que banda derecha. Pero Ander creo que ha perdido una oportunidad. Ojalá la pueda mantener, pero es el tema de las lesiones siempre.
1: Justo, justo. Sí, sí, sí. Que esta lesión lo va a dejar seguro sin mundial. Y es una lástima porque estaba acabando muy bien y me parece el típico recurso, igual que Víctor Muñoz, para agitar desde el banquillo, para sacarlo en un momento dado y que te revolucione el partido.
0: Y luego, importante, De Llano metió el nombre de Tony Martínez. Y está aquí el debate de Tony Martínez y Carlos Espí. Yo no me llevaba a ninguno, y mira que me encantaría, sobre todo lo de Tony. Bueno, amigo, me encantaría. La única razón para llevarme esa punta... O sea, hay dos opciones, miento, iba a decir única, dos, ¿vale? Que en tu plan de partido, Borja Iglesias no es el rematador que tú te esperas, entonces quieres a un tipo diferente. Aitoni y Spi son diferentes a Ferran, a Oyarzabal y a Borja. Segunda opción, que es más rocambolesca. Si por lo que sea ves que Nico no está bien, se te ha caído Ander y Moleiro no te llena, now, pensar en Ferran como banda izquierda, ¿vale? Y entonces Ferran ya no está en la punta, claro, y tus puntas son Mikel, Ferran, por mucho que pueda jugar ahí, sí, y un tercer delantero. Esas son las dos combinaciones que para mí abren la papeleta. Creo que no va a pasar, yo no lo haría, pero me parece, por tratar de ver todas las opciones y todo el mapa, que además es que me gustaría, porque meter a un jugador que viene en dinámica goleadora, es que igual juega 20 minutos en el Mundial, pero es que igual son los 20 minutos donde marca un gol que te cambia la vida.
1: Sí, sí, sí, porque está acabando la temporada como un tiro, y es verdad que siempre hemos sido partidarios de tratar de aprovechar estos buenos momentos en la recta final para hoy, en ese puesto que haya dudas, aprovecharlo con uno de estos jugadores que puede tener su momento en la Copa del Mundo. Yo tampoco lo haría, yo confiaría en Borja Iglesias. Es verdad que Borja ha jugado 6 partidos con la selección, aún no ha marcado gol, no se ha estrenado como goleador con la absoluta, pero creo que puede tener un rol importante en ciertos partidos sin ser Fernando Llorente, que creo que esto es importante apuntarlo, que la gente ve a Borja Iglesias como un delantero muy grandote y se piensa que es Fernando Llorente y no es ese perfil.
0: Borja se parece a Oyarzabal.
1: Exactamente.
0: Entonces, claro, si quiere una versión B de Oyarzabal, porque es su modelo de juego.
1: Exactamente.
0: Y imagínate, Mikel puede tener cualquier problema en cualquier momento, lo entiendo. Pero si busca algo diferente...
1: Pero me he inclinado por Borja porque creo que ha caído muy bien en el grupo de la selección, creo que ha entrado muy bien y eso Luis de la Fuente también lo valora mucho.
2: Es que Fernando Llorente es el otro Mikel. Es que es Merino.

0: La lista la dará a las 12:30 Luis de la Fuente. Normalmente era 11:30 y a las 12:30 hablaba. Aquí creo que tiene sentido. Bueno, no sé si hay vídeo o no, pero que lo diga y la rueda de prensa sea a continuación, así que va a ser un poco diferente. Nos actualiza, o sea, nos adaptaremos evidentemente aquí en la pizarra de Quintana.
1: Muy bien, Luis de la Fuente, respetando el debate de la pizarra.
0: Sí. Ah, bueno.
1: Muy bien, muy bien.
0: Sí, porque es debate de última jornada, claro. Liga. Entonces, vamos a tener chicha.
1: Bueno, y hablaremos de la selección, igual hay alguna duda.
0: La podía haber dado el martes.
1: Igual hay alguna duda.
0: Nos hacía el martes.
2: A mí bueno, me gustaría la presentación a la francesa, en el telediario de la noche. Que aparezca Luis de la Fuente, con Franganillo, ahí, mano a mano.
0: Sería espectacular. Sí. Todas buenas personas.
1: Pero sí, claro.
0: Que, en la convocatoria, bueno, yo estoy bien, pero...
2: España, 48 millones de buenas personas.
0: Claro, es que es imposible no acertar,
2: claro,
0: como la portería. Bueno, de nuestros 26, que insistimos, son nuestros 26, ¿cuántos creéis que convocará Luis de la Fuente? Porque yo, grosso modo, creo que uno de los centrales no lo convoca. Y cambia, no sé cuál, pero uno de los centrales no.
1: Eric
2: no lo veo.
1: Sospecho que Eric, sí.
0: Es el que más opciones tiene, pero no me sorprendería otra opción. Creo que a Moleiro no lo va a llevar y creo que el resto sí. Entonces digo
1: 24.
0: Que de estos, que no estamos jugando a predecir, pero que son 24 o 26.
1: 24, sí, yo también lo creo. Creo que hay cambio en el puesto de central y creo que a Moleiro tampoco le va a dar para terminar entrando, aunque ha hecho un temporada en el Villarreal.
2: Sí, yo creo que son 24, sí. Y si tuviera que apostar por una sorpresa más, me la esperaría arriba.
0: ¿Lo de Toni o Carlos?
2: Sí, algo así. Algo así.
1: Vale.
0: Sí, sí. Luego también está lo de la portería, que tenemos la duda.
2: Nada, pero yo creo que ya despejamos dudas bastante en marzo, creo.
0: Bueno, pues ojalá haya tantos, porque no haya ninguna mala noticia por el camino, insistimos. Hola. Preocupados por Fermín, porque un porcentaje de opciones se diluirían sin Fermín como futbolista de la selección. Estos son nuestros 26. A ver qué dice Luis de la Fuente, pues en prácticamente 7 días exactos.
1: ¿Sí?
0: Eso es lo importante, lo que decía Luis. Sí, y sí. Que su suerte sea la nuestra.
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0: Sí, bueno, súper emotivo, lo merecíamos.
1: ¿De quién te has acordado cuando ha pitado ahora mismo el árbitro a estos segundos de que ha terminado el partido?
0: De todo lo que sufrimos, y de la familia.
1: Llegaste aquí hace 4 temporadas, situación muy complicada del equipo, devuelves a este gigante 14 años después a Primera División.
0: Orgulloso, solo te puedo decir orgulloso, no te digo.
2: Si no se sufre, no es así, tío, joder, vaya sufrimiento, me cago en la puta.
1: ¿Pero ha merecido la pena o no?
2: Que se ha merecido la pena, ¿no, bebé? Toda mi familia, que están, han venido mis padres, mi mujer que está aquí, sin ellos no sé ni qué decir.
3: Llevaba toda mi vida esperando algo así y al final luchando y luchándolo y llega un día como hoy en un sitio como este. No tengo palabras, no tengo palabras para describir lo que puede ser esto. Sí, bueno, creo que la clásica.
4: Me han dicho que toque una canción, pero me va a dar un poco igual y voy a tocar otra primero, que todos la conocéis y espero que me sigáis juntos.

0: La verdad es que la suma de sonidos, de momentos, es espectacular. El Racing vuelve a Primera División 14 años después, 14 años en las que el club ha vivido muchas penurias. Mañana, a las 12:30, estará José Alberto aquí en directo en la pizarra de Quintana, el entrenador que lo ha hecho posible. Hoy tenemos a Josele, a nuestro Josele Allende.
1: Grande.
0: Oye, que no es menos que lo de mañana.
1: No, no, para nada.
0: ¿Qué tal, Josele? ¿Cómo estás?
2: Espectacular. Buenos días, familia. Ahora ya sí lo podéis decir. Ahora ya sí da triunfalismo esto.
0: Hombre, hombre, si no podemos ahora mismo hablar ya de ascenso, eso que pintaba también, pero que es verdad que era un poco tabú en Santander, pues no sería disfrutar. De hecho, decía Josele al comienzo del programa que ha sido menos sufrido de lo que se esperaba. O sea, por el bien de los corazones del racinguismo, genial, pero la sensación que yo tenía desde fuera es que la gente del Racing de Santander pensaba que si se lograba iba a ser in extremis, porque ya nos conocíamos la historia.
2: Sí, sí, aquí ya te digo, la gente lo ha visto de todos los colores, de todos los sabores, en todas las categorías del fútbol español, por arriba y por abajo. Y sí que es cierto que la gente, cuando le decías, nárrame el gol del ascenso, tú te ponías en la tesitura de Cádiz, jornada 42, apretando dientes, últimos minutos. Aquí todo el mundo estaba preparado para sufrir, pero oye, ha querido ser en la jornada 40 una gente que bien lo merecía después de 14 años, concretamente 600 partidos en el barro, y un ascenso que se ha disfrutado muchísimo en la ciudad, porque Santander siempre ha sido, por lo general, una ciudad de primera, va a ser la temporada número 45, y tenía muchísimas ganas de fútbol de primera esta región, Santander y toda Cantabria.
0: Mira, leí ayer el dato de que el Racing ha estado en todas las décadas de la Liga en Primera División, es uno de los 7 clubes que pueden decir esto. Evidentemente, ha habido periodos largos, como este de 14 años, que se han hecho complicados, pero ya está de vuelta. El tema aquí, Josele, es que el Racing regresa absolutamente renovado y con mucha fuerza, porque tocó fondo, estuvo bordeando la desaparición, poco a poco fue creciendo, poco a poco fue subiendo, y ahora mismo el ambiente que vemos en el Sardinero, tú nos lo podrás contar mejor, pero de verdad es que en las imágenes se veía a gente muy joven vivir mucho el racinguismo y reivindicar ese sentimiento de lo propio.
2: Sí, el ambiente que se vive ahora mismo en el Sardinero es que es otro rollo. También con la nueva propiedad que tiene el Racing de la mano de Sebastián Ceria y Manolo Higuera, es que le ha tocado la lotería a este club, porque han devuelto la ilusión a una ciudad que nunca la había perdido, porque siempre había tenido, no muchos, pero sí muy fieles, y han sido capaces a golpe que ha ido dando el Racing, poco a poco ha ido subiendo, ha ido enganchando a la gente, ha ido volviendo a enganchar a toda la región. Y es que es lo que dices, tú grabes el Sardinero, 9 llenazos esta temporada, más del 90% de ocupación, y sobre todo gente joven. Tú antes paseabas por Cantabria, veías camisetas de otros equipos, y de repente veías un niño y decías, mira, si llevo una del Racing. Ahora tú vas paseando por cualquier pueblo de Cantabria y lo que ves son camisetas del Racing. Han conseguido ese sentimiento de pertenencia, ese arraigo, ¿sabes? Ahora el Racing, los niños han hecho raíces y están creando esta lacuna para algo más grande en el futuro.
1: Espectacular, la verdad. Te escuchaba el otro día con Monjil, José, le narraré el ascenso y rememorar, claro, la cantidad de batacazos que se ha ido pegando el Racing en los últimos años. Hacíais el repaso el otro día de la cerámica de los últimos años. Es que han sido muchos trastazos los que se ha pegado el Racing y por fin tiene el ascenso.
2: Sí, es que se los ha pegado por arriba y por abajo. Y sí, es que sí, prácticamente te los puedo contar todos, porque cuando yo entré en Radio Marca, el último partido que viví como aficionado era uno de los 125 que estaba en la grada en Albacete. Un día que en la grada, aquel palo que pega Collantes, que hubiera salvado al Racing después de la victoria, gol de Álvaro García, salvaba al Racing. En la grada se cantó gol del Sabadell. La gente de Albacete nos miraba como, ¿qué celebran estos si ha marcado Osasuna? Luego imagínate el bajón después de eso. Y claro, a partir de ahí llegas, segunda B, el primer año te la pegas con el Reus, te la vuelves a pegar con el Cádiz. Quizá el momento más duro, año siguiente, un equipo que estaba preparado para incluso hacer un buen papel en segunda división, se la pega contra el Barça B, uno de los momentos más duros de toda esta travesía.
0: Cuando empiezas a perder con filiales, que esto ha pasado en muchas de estas historias que estamos recordando, el Oviedo tiene sus derbis con el Sporting B, el Depor la ha pasado con el Celta B, en el caso del Racing en esta ocasión es con el Barça B, es como que te ubica, ¿no, Josele? Porque el racinguismo estaba acostumbrado a pelearle al Fútbol Club Barcelona, a jugar partidos bonitos. De repente, lo del Villarreal B y lo del Barça B es que te da una cura de humildad o una dosis de realidad súper cruda.
2: Sí, porque además ese año batías récord de puntos en segunda B, esperabas el ascenso, sinceramente, y te la pegaste por completo. Mira, hablando de filiales, ¿sabes? Yo tengo una anécdota. Hace 10 años yo tenía en los anexos del Real Valladolid a Fernando Calero recogiéndome el portátil que había enterrado porque se me había abierto la mochila. Él llegó a primera. Yo he tardado en llegar 10 años más.
3: No sé qué supone todo esto, Josele, para el proyecto José Alberto como técnico, que creo que el trabajo es magnífico, pero que venía teniendo esa pátina de equipo pupas, de que se puede llegar a caer el Racing, de que podría haber entrado el miedo esta temporada también, y al final el Racing ha conseguido un ascenso muy holgado.
2: Sí, la sensación es como dices, o sea, el equipo al final se termina desinflando, no porque el equipo diera sensación de ello, sino por los fantasmas del pasado, los años palo tras palo, incluso cuando iba bien, como hablabais ahora, Castellón, el año pasado el playoff contra el Mirandés, había muchos fantasmas, mucho run-run en la afición de que al final no todo podía salir bien y no podía ser tan cómodo como ha sido, que iba a haber que sufrirlo muchísimo, pero sí que es cierto que el trabajo de José Alberto, que ha estado mucho tiempo discutido, que ha tenido que aguantar carros y carretas, porque parecía que cada vez que ganaba el Racing era por los jugadores y cada vez que perdía era por José Alberto, y ha conseguido crear un modelo de juego que se ha fijado mucho el mundo en él esta temporada. Al final, una comisión de la Federación Italiana encabezada por Fran Ribery, ha venido unos días a Santander a ver cómo trabaja el método José Alberto, y es que ha copado portadas de prensa internacional el modelo de juego que tiene este equipo de segunda división, que no sabes cómo lo hace, ataca muy bien, se abre muchísimo, sabes que te va a pegar, sabes que le puedes pegar si le buscas, pero el bagaje ha sido tremendo. Nadie creía que podía darse un ascenso así, y José Alberto lo ha conseguido.
1: Hay otro momento clave para explicar el ascenso del Racing, José Le, que es la llegada de Chema Aragón a la dirección deportiva del club. ¿Qué nos cuentas de su figura, de la importancia que ha tenido, y sobre todo pensando ya en el proyecto, en primero la temporada que viene?
2: Chema es un fenómeno, o sea, el proyecto que ha montado, es cierto que había heredado buenas bases del proyecto de Mikel Martija, pero es que Chema lo ha redondeado, se ha ganado absolutamente todo el crédito. Pello Canales está en el Racing por las turras que él dio en Lezama, reuniones y reuniones para traerlo. Como él dice siempre, lo de Gustavo Puerta, yo no me lo creo, o sea, es un caramelo que te ponen a una semana de final de mercado, no sabes muy bien cómo, pero lo trajo. El Facu González, que sí que es cierto que empezó la temporada, venía de cedido por la Juve, le costó un poquito, pero a partir de noviembre, diciembre, sobre todo ese gol que marcó contra el Depor, a partir de ahí creció muchísimo el uruguayo. Y luego un mercado de invierno en el que se va Jeremy, saca 7 kilos por un jugador que, honestamente, el día 30 de agosto estaba prácticamente en Ceuta y el Racing se lo queda porque no tuvo otro delantero. Le sacó un rendimiento espectacular al de Maliaño, y los fichajes de invierno con Giorgi Guliasvili, luego en invierno trajo también con Simon Eriksson, que se ha convertido en el rey de toda la fiesta, o sea, se ha convertido en el rey de Santander. El Erasmus que se está pegando Eriksson, espectacular, ha caído de cara y la verdad que lo del sueco es una cosa tremenda, ha sido el rey de la celebración. Pero vamos, un Chema que tiene todo el crédito del mundo por todas las operaciones que ha firmado, y muchísimas ganas de ver quién es capaz de traerle al Racing en primera.
0: Sí, yo tengo ganas de preguntarle mañana a José Alberto cuando se pase por aquí por la pizarra, me huelo la respuesta, ¿vale? Pero de hecho lo vine a decir al acabar el partido clave. Si vamos a ver a este mismo Racing ofensivo, alegre, atrevido que hemos visto en segunda división, porque en primera muchas veces esto te castiga, cada vez vemos más propuestas que no.
3: Tuvimos esta duda con el Elche el año pasado, por
0: exactamente,
3: ejemplo.
0: Y aunque todavía no está, y aunque decían, ha funcionado bien la propuesta, esa es la realidad, pasó con el Girona de Michel, el Rayo, bueno, diferentes propuestas. Yo creo que sí, pero es verdad que ahí también el mercado volverá a ser clave de cara a afilar un par de cositas y competir mejor en primera.
2: Claro, es cierto que se ha visto un Racing que los partidos de Copa contra el Villarreal, contra el Barça, sobre todo, un bloque más bajo, un equipo un poquito más recogido, pero yo estoy convencido, o sea, a José Alberto le ha llevado con el Racing a primera esta idea y no lo va a abandonar. Yo creo que junto con Chema van a trabajar un equipo que sea capaz de aguantar este ritmo. Claro, primera ya es otra galaxia, pero seguramente los tiros van a ir por preparar un equipo que pueda aguantar este ritmo que tienen de juego.
3: Oye, una de sí o no, José. Sí. Vamos a ver un Canales diferente sí. La temporada que viene, en primera.
0: Sí.
2: Yo te digo que sí.
0: Sí, nos quedamos con eso, José. Y si es que no, te ajusticiaremos aquí en la plaza de la Pizarra de Quintana. Gracias, José. Gracias, José. Y seguid disfrutando por allí.
2: Muchas gracias, un abrazo.
0: Borja Aranda, ¿qué tal? ¿Cómo estás?
4: Muy buenas, ¿qué tal?
0: ¿Cómo ha sido desde fuera la historia del Racing? Porque tú no eres racinguista, no vives allí, pero hoy hablábamos antes en la redacción lo feliz que nos pone recuperar el Racing per se y lo bonito que es también que haya equipos con esta propuesta, porque, oye, a tope con todo tipo de fútbol, todo tipo de estilos. Pero es verdad que hay algunos que son más divertidos que otros. Una cosa no quita la otra.
4: Sí, bueno, yo quiero ponderar el nombre de José Alberto. Y me explico, porque el Racing cuando vuelve a la categoría con Romo, que hace un trabajo excelente, sacando un Pablo Torre de mucho talento, pero era un equipo más estructurado con otro perfil de juego. Y José Alberto se expone mucho, y él siempre ha sido un entrenador valiente en su trayectoria. Y aquí el Racing muchas veces hubo cierta crítica porque no terminaba de llegar ese paso definitorio para poder subir a primera. Este año se han juntado muchos factores. El primero, que el Racing creo que ha fichado muy bien, teniendo un director deportivo que ya sabéis mi opinión, sí. Para mí a nivel sub-21, sub-23 es el mejor que hay en el fútbol español. Luego, a partir de aquí, muy acertados los perfiles, incluido gente como Guliashvili, futbolistas que son un poco fuera de mercado como Puerta, que a lo mejor no estaban tan parametrizados y que han tenido un impacto tremendo. Más aciertos de gente joven como Peyo, que creo que al Athletic Club le ha dado una alegría esta cesión viendo el enorme talento y proyección. La pena ha sido lo de Manex. Entonces, claro, si juntamos que tiene un poderío ofensivo importante con un Íñigo Vicente que ha recuperado su mejor versión, con Andrés Martín, que en esta categoría va sobradísimo, y ahora falta el consolidarlo en primera división, más una estructura de equipo que arriesga, pues esto nos ha traído un Racing de Santander que, más allá de que haya tenido algún bache, era muy difícil ganarle porque con muy poco es capaz de penalizarte.
3: ¿Hasta qué punto, Borja, crees que vamos a poder ver un Racing parecido en cuanto a los nombres propios el año que viene? Ahí me ha dado mucho la atención Jorge Salinas, que parece que tiene una cláusula de
4: revisión. Buenísimo.
3: Tiene
0: mucho mercado. Y mucho mercado.
3: Mucho mercado. El tema de Peyo, que a mí me parece complicado que no vuelva al Athletic Club. El tema de Gustavo Puerta, que ha llamado muchísimo la atención. ¿Crees que va a poder mantener la columna vertebral?
4: Mira, yo creo que va a ser difícil. Cuando un equipo tiene éxito, lo normal es que el mercado te llame y te venga a buscar. Pero el Racing para la primera división tiene que hacer muchos cambios. Lo primero, no se puede exponer a nivel defensivo con el riesgo de la Liga Hypermotion, porque en primera te penaliza mucho más. La portería es un problema y esto sí que es una realidad. Ezquieta, que ha tenido grandes rendimientos, esta temporada ha sido más irregular y ninguna de las opciones que ha movido el Racing tampoco se ha consolidado. Entonces, tengo dudas de cómo va a funcionar ese movimiento de portería de cara al año que viene. El lateral derecho es otra posición muy mejorable para el Racing de Santander, más allá de que Mantilla es un futbolista que a nivel defensivo da mucha seguridad y es de total confianza del entrenador, pero se requiere algo más. Para mí, primero, la estructura defensiva tiene que ser un poquito más fuerte y ahí tienen que llegar nombres para reforzar. Y luego, a nivel ofensivo, yo creo que no van a cambiar muchas cosas si consigue mantener principalmente a Íñigo, a Andrés, y si encima llega un jugador como Canales, que puede ser evidentemente una combinación maravillosa, pues le puede dar para poder sostener la mejor virtud de José Alberto.
0: Es un bonito reto porque venimos hablando de José Alberto y del Racing, de este modelo en segunda, pero en primera, pero podríamos decir lo mismo de las cifras de Andrés Martín, que cuando estuvo en primera con el Rayo no estuvo a este nivel, de Asier Villalibre, que ese salto lo nota a nivel de cifras y deportivo. Bueno, ese es el gran reto del Racing. Tiempo tendremos para ir hablando del Racing en primera división y mucho hablaremos la próxima temporada, pero te quiero preguntar por otros temitas, Borja, de forma picadita, ¿vale? Lo que es el repaso de segunda división, porque, vale, no es matemático, pero es un paso de gigante.
4: Virtual.
0: Es un paso de gigante, la derrota de la Almería, el Depor ganando, remontando a la Andorra. Tiene el gol, habrás ganado con el conjunto indálico, por tanto, ¿le vale con una victoria o le vale con una derrota del rival? O sea, esa es la combinación.
4: Por cierto,
0: quedando dos jornadas, no una.
4: Apunte rápido, que no se me olvide que Eriksson, que es la apuesta que ha hecho en el mercado de invierno el Racing, hay que verle en primera división, que es el portero que estaba en competencia. Y luego el Depor. El Depor tiene una cosa muy positiva, lo analizábamos el otro día en el vídeo que hicimos aquí en la pizarra de Quintana, que tiene un técnico que sabe adaptarse muy bien al rival. Eso. Ayer casi le penaliza precisamente eso, porque el Andorra, que es un equipo que te propone mucho, tuvo tramos donde fue muy superior. pero estamos hablando de lo de siempre. Mario Soriano, Jeremai, Mella, Luismi, todo el talento que tienes arriba, más Stoichkov, más Zaharia, que es un jugador que es poco vistoso en sus movimientos, que no son muy coordinados, pero tiene un idilio con el gol espectacular. Si todo esto lo metes en una coctelera, estamos un poco en la misma base. Es un equipo más sólido a nivel defensivo, con algún talento como Nubi, que yo creo que va a tener también muchas novias para poder moverse en el mercado, y un portero que le ha dado seguridad como Ferjo. Más la estructura, mucho más fiable. Claro, este Depor puede subir. A mí me convence más que el Almería, y lo comentábamos el otro día, precisamente por esto. Porque a pesar de no ser vistoso muchas veces, primero él sabe retener bien al rival y luego penalizar. Así que yo, Miguel, sinceramente, teniendo solo que hacer tres puntos, le veo muy favorito. Recordemos que el Deportivo de La Coruña tiene que ir a jugar a Zorrilla con un equipo que no se juega absolutamente nada, donde, por cierto, el entrenador decía que no sabía que el Racing de Santander ascendía en ese partido mientras había una invasión de campo. Y el último partido es recibir a Las Palmas. Entonces, yo creo que si es capaz de sacar un partido, es el de este fin de semana.
1: De cara a las dos últimas jornadas, Borja, lo que también sabemos ya es que solo Burgos y Eibar pueden asaltar los puestos de playoff.
4: Sí. Córdoba ya no le va a dar. Por cierto, mejor visitante de la categoría del Depor, por eso también reforzar lo del Real Valladolid. Sí, Castellón, Burgos, Eibar. Ahí va a estar un poco el juego del playoff, también con calendarios un poco relativos. El Castellón, que lleva tres partidos sin ganar, a mí es un equipo que me gusta mucho, pero tiene que ir a jugar con el Huesca, que dependiendo de lo que pase hoy, vamos a ver qué pasa.
0: Sí, sí, sí.
4: Y el último es un Castellón-Eibar. Entonces, ese va a ser el duelo para mí, con un Burgos que va a ir un poco de tapado, pero también tiene un duelo directo, que es la Cultu, que con la victoria de este fin de semana se medio engancha también. Y es verdad que el último es el Andorra, que hay que decir que el equipo de Piqué, en el momento que han visto que la salvación estaba matemática, está jugando muy bien al fútbol. Así que sí, va a ser ese trío de equipos los que van a jugar. Yo creo que Las Palmas, Málaga, Almería y Depor, ya saben que pase lo que pase, uno ascenderá y otro irá a playoffs. Un puesto para tres.
0: Y por abajo, ya hemos comentado la situación del Real Zaragoza varias veces. No para de ser dolorosísimo. Además, la permanencia no estaba cara en esta ocasión.
4: No.
0: De hecho, bueno, es que ahora mismo te salvas con 40 puntos, con 40 jornadas, punto por jornada. Es decir, mucho más barato que en Primera División, pero es que el último tramo del Real Zaragoza ha sido muy malo. Y bueno, tendrá que tocar fondo para volver a empezar. Que bueno, es lo que hicieron el Racing.
4: El Tenerife,
0: el Depor, el Málaga, el Oviedo.
4: Yo sí te vale un apunte, creo que el que más ha respirado, y la gente pensará en el Cádiz, el que más ha respirado porque no gane el Zaragoza, porque no gane el Mirandés, veremos si el Huesca, es el Leganés.
0: Claro, que estaba como salvado hace unas jornadas.
4: Sí, sí, tres partidos que le quedan al Leganés. Hoy el Huesca, ir a Cádiz y recibir al Mirandés. Son tres duelos directos,
0: sí, sí.
4: Por lo tanto, es el que más va a respirar si hoy el Huesca no gana.
0: Veremos. Gracias, Borja Aranda.
4: Venga, gracias.
0: A la vuelta, Fútbol Internacional.
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0: 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Nos quedan 5 minutitos de pizarra de Quintana para repasar muy rápidamente lo que ha pasado en el fútbol europeo. En Inglaterra el City ganó la FA Cup al Chelsea.
2: Sí.
0: Chelsea de Xabi Alonso.
2: Sí.
0: Bueno,
2: sí.
0: No a ese Chelsea de Xabi Alonso, pero el que será Chelsea de Xabi Alonso.
1: Exactamente, lo anunció el Chelsea como manager. A diferencia de otros técnicos de los últimos años, puso que Xabi Alonso sea el nuevo manager.
0: Debo reconocer que me resulta raro, entiendo que el Liverpool sigue confiando en Slot, que Company ha cerrado la puerta al Bayern, pero me resulta raro.
3: Bueno, yo tengo ganas de ver lo de Xabi Alonso. A Arne Slot le pegó otro palo monumental Mohamed Salah,
0: sí.
3: Sin venir mucho a cuento. Parece que va a seguir el neerlandés al frente del banquillo.
0: Parece que el Tottenham va a seguir en la Premier League después de la derrota al West Ham. Si no me equivoco, le vale un empate y le quedan 2 jornadas al conjunto Spurs. En la Bundesliga vimos al Wolfsburgo librarse del descenso directo y que jugar el playoff.
3: Sí, contra el Paderborn, el tercer clasificado de la segunda división. Se quedó sin Champions, por cierto, el Bayer Leverkusen, que vimos escenas muy duras en el Bayer Arena el otro día. Tenía que no dependía de sí mismo para conseguirlo. Y, por cierto, se ha cargado el Eintracht de Frankfurt a Albert Riera, al único técnico español ahora mismo en la Bundesliga.
0: Ya pintaba.
3: Sí.
0: Me han agradecido mucho.
3: El otro día Burkhardt, que es el 9 suplente, marcó gol y lo mandó callar. Estaba la situación bastante, bastante rara.
0: Feo, dicho lo cual. En Italia, la Roma se llevó el derbi. Hubo derbi.
2: Sí.
0: Hubo derbi en el partido. 2-0. La Juve la lió. Va quedando también un poquito más clarificada la cosa con el Como y la Roma jugándose esa plaza.
1: Sí, la Juve la lió en su propio estadio ante la Fiorentina. Hay mucha rivalidad entre los dos equipos. Una Fiorentina de la que hablábamos hace no mucho como un claro candidato a bajar a la Serie B. Parece que se va a salvar, son 31 puntos, ya tiene mucho margen sobre el descenso.
3: No había ganado en toda la primera vuelta.
0: Y luego, las imágenes duras de verdad se vivieron en Escocia, con el Celtic Hearts.
1: Sí, la verdad que las imágenes de los jugadores del Hearts llorando después del partido son imágenes muy duras porque se llegan a adelantar en el partido.
3: Sí, recordemos, jugaba el Celtic como local, el Celtic necesitaba ganar, el empate le daba el título al Hearts y bueno, ni siquiera adelantándose.
0: Que, muy duro, ¿eh? Sé que esto igual nos pilla muy de lejos, pero aquí también había... parte de lo que siempre ha sido el fútbol en Escocia y de cómo está todo entre el catolicismo y el protestantismo, diferenciado, igual que en el Old Firm vemos las dos realidades, ¿no? Aquí también, porque en Edimburgo el Hibernian es el equipo católico y el Hearts es el equipo protestante.
2: Sí.
0: Entonces también había un poco de... O sea, digamos que el Rangers tenía muchas razones para ir con el Hearts y el Hibernian con el Celtic.
1: Sí, la verdad que ha sido una historia chula que no ha terminado con final feliz para el Hearts.
3: Escenas muy duras después del partido.
1: Muy duras.
0: Los jugadores llorando.
3: Sí, pero sí, también agresiones entre aficionados.
0: Ah, eso no lo he visto.
3: Sí. Hay dos policías heridos. Joder, o sea, bastante jaleo.
0: Eso no nos gusta porque aquí lo que nos gusta es el deporte, que es lo que seguimos celebrando cada año en Radio Marca.
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0: Nos veremos el jueves, aunque antes martes, miércoles.
2: Sí.
0: Mañana 12:30, José Alberto. Y antes hablaremos de entrenadores.
2: Vale.
0: Actualizaremos el índice de palos a falta de una jornada. Está... Es que...
1: ¿Cómo está la cosa?
0: Entre el primero y el tercero hay 1.5.
1: ¿Solo?
0: La verdadera lucha.
1: Está
0: la verdadera lucha.
1: Está apretadito.
0: ¿Qué hay que hacer para ganar? Meter palos.
1: Y ya está.
0: Así que la última jornada. Cuidado, cuidado. Nos despedimos de Adrián Blanco. Nahuel Miranda.
1: Mañana
0: gracias, chicos.
1: Mejor.
3: Si empatan, vamos al palotaje.
0: Puede ser.
1: Al palotaje.
0: En vez de una moneda al aire, ¿no?
3: Sí. El palotaje.
0: Un palo.
3: Sí.
0: A ver qué palo es mejor. Bueno, en fin.
3: Un abrazo.
1: Un pulso.
0: Sí, y que se mejore el de Llano. Se va a Serbia a ser tratado. Esto es como las estrellas.
1: Muy bien.
0: ¿Sabes?
3: Diego Costa,
0: bueno,
3: la
0: placer. Sí, nos vamos.
1: Chao.

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Amigos, hola, ¿qué tal? Buenas tardes, sean bienvenidos, bienvenidas a esta nueva edición de Directo Marca Valencia. Es lunes, es 18 de mayo de 2026 y en concreto la 1:02 de la tarde. Una auténtica locura de lunes, ¿eh? Llevamos ya, pues yo lo tengo que ser sincero, hace mucho rato que tenía ganas ya de que arrancara este programa, porque en estos lunes donde tenemos que contar tantas cosas y sobre todo, ¿para qué engañarnos? Tantas cosas positivas, la verdad. No sé si es que estamos poco acostumbrados o es que nos gusta mucho el trabajo, pero la realidad es que hoy había muchas ganas de arrancar este Directo Marca Valencia para contar muchas cosas, pero yo creo que el gran titular lo tenemos que centrar única y exclusivamente en quien levantó un título ayer, y fueron las chicas de Valencia Basket, que ganaron su segundo definitivo partido en el Roig Arena, y el Roig Arena ya ha visto cómo se levanta un título para Valencia Basket. De verdad que ya habíamos visto otro título, en este caso para Baskonia, con aquella copa de que perdió Valencia en semifinales, desgraciadamente, pero definitivamente ya tenemos la primera copa ganada en el Roig Arena. Fue ayer, fueron las chicas de Rubén Burgos, que además, dándole, pues yo creo que ya un pequeño guión cinematográfico, dejaron para el último segundo. Y cuando digo último segundo, digo lanzamiento y se acaba, y se acabó. Esa canasta de Ivón que nos hizo a todos sufrir hasta el final, permitió que al final más uno para Valencia, y con ello segunda victoria ante Zaragoza y cuarto título consecutivo para Valencia Basket, que esta temporada acaba cerrando con Copa y con Liga, ni más ni menos, la fase gorda de la temporada, la fase fundamental, y ahí Copa y Liga se han venido para Valencia, y con ello también, por supuesto, clasificación para la Euroliga de la próxima temporada. Arrancó fuerte el domingo, pero es que el domingo fue absolutamente apasionante, porque por la tarde llegó el mundo del fútbol, más allá de la victoria, por cierto, de los chicos también en el Roig Arena ante Bilbao para seguir en la pelea por los playoffs de Liga Endesa en esta semana donde se abre la Final Four, que vaya semanita tenemos por delante de ilusión. Eso es absolutamente una cosa histórica y lo vamos a vivir durante toda la semana como corresponde. Además, se suma de aquí al próximo fin de semana la pelea y la lucha de Levante y de Valencia. Es verdad, el Valencia ya está salvado, el Levante no. El Levante está bastante mejor ubicado de lo que, bueno, podríamos haber imaginado hace 2 meses, 3 meses, 4 meses, 5 meses, póngalo usted donde quiera. La posibilidad de salvarse depende de sí mismo y tiene muchísimas posibilidades de salvarse. Esa es la realidad, incluso perdiendo. Eso hay que decirlo de esa manera. Hay que huir del Elche. Esos son los números. Ahora Noel Rodilla nos repasa qué tiene que pasar para que el Levante Unión Deportiva se mantenga en primera división. Pero la realidad numérica es esa. Ayer Orriols volvió a ser Orriols del último tramo de temporada. Y ese 2-0 con un penalti fallado, con esa expulsión un poco medio polémica del final, con ese tanto de Spi, que vuelve a confirmar a el futbolista valenciano como uno de los nombres de la temporada junto con el de Luis Castro, dos nombres que están por encima de muchísimos integrantes de esta liga de fútbol profesional porque han sido tendencia clara de éxito en la segunda parte de la temporada. Ahora, eso sí, para que todo esto lo podamos decir de la misma manera, el domingo que viene hay que sellar todo en Sevilla ante el Betis, un Betis que no se juega nada, un Levante que evidentemente quiere cerrarlo lo antes posible. Éxito absoluto de Luis Castro y de los suyos, pero les queda un poquito más. El Valencia, decimos, salvado definitivamente, y además lo hace dentro de lo que cabe con un margen de tranquilidad. ¿Por qué? Porque ganó. No solo dependía un poco de lo que hicieran los demás, que también posiblemente le podría haber dado con esa derrota incluso en Donosti, pero lo cierto es que con victoria todo se mira de una manera diferente, tan diferente que el Valencia hoy puede ir a Europa. Hoy pensamos que si la de César Tárrega en el 95 ante el Rayo va para adentro, hoy el Valencia dependería de sí mismo para estar ni más ni menos que en Europa el año que viene. Esto es una auténtica locura. Locura absoluta, que no modifica seguramente las valoraciones y las opiniones que venimos arrastrando durante la temporada. Pero la realidad es esta, es que en el mundo de los locos, el Valencia ha conseguido, uno, salvarse, dos, todavía estar en esa pelea europea. Las matemáticas son así, la temporada es así, el análisis que yo vengo defendiendo hace mucho tiempo de la Liga habrá que hacerlo de alguna manera en algún momento, porque la realidad es que esta esquizofrenia global, no solo del Valencia, sino global, ha llevado a este punto de situación de la temporada para la gran mayoría de la Liga, y eso es un análisis que yo creo que es evidente y que se debe hacer a nivel analítico, frío y global dentro de lo que es la Liga Española. Pero dicho eso, evidentemente no es
algo aceptable que el Valencia llegue a la 37, porque ayer era la 37 y todavía esté peleando por salvarse. Eso lo decíamos la semana pasada. Esto es una valoración que no va a cambiar, que no cambia. El Valencia no se puede permitir llegar a la 37 peleando por los puestos de descenso. Y dicho esto, pues esa locura deportiva que tiene el Valencia en sí mismo, pues le permite, pues eso, pues ir al partido del Rayo, que parece que el equipo está un poco dejándose llevar por el viento y sin ningún tipo de ambición. Y ayer de repente, con 2-3, o con 3-2, mejor dicho, pues un equipo ambicioso, con ganas, con 10, y que va, y que va, y que va. Y como, bueno, pues tiene futbolistas que cuando están finos, pues te pueden dar imágenes, como ayer, por ejemplo, el tanto de Javi Guerra, pues al final encuentras una victoria que posiblemente muchos de vosotros no contabais con ella. Bueno, es posible, pero al final se dio. 3-4, partido de locura, y con ello, ningún acertante, por supuesto, de la porra del Casino Cirsa Valencia. Partido de absoluta locura, resultado de locura, y de momento, final de temporada de locura para el Valencia. Ahora Luis Cortés también nos va a repasar, son mucho más sencillos los números del Valencia, que básicamente lo que tiene que hacer es ganar y esperar que los dos rivales no ganen, ¿eh? Tanto Rayo como Getafe, que son los que están por en medio. Pero bueno, es la realidad numérica de la temporada que acaba la próxima semana, el próximo sábado por la noche va a finalizar para Valencia y para Levante, y con ello pues cerraremos una temporada 25-26 que se nos ha hecho, hemos de decirlo de forma muy clara, muy larga a todos. Esa es la realidad. Yo creo que todo el mundo hubiera preferido mucha más tranquilidad para este final de campaña, por mucho que al final vayan a salir sobre todo lo del Levante muy bien, lo del Valencia, bueno, pues vamos a ver un poco cómo concluye, pero ahí un poco en la zona templada, tiene pinta de que va a acabar la cosa. Bueno, pues si todo esto se hubiera conseguido mucho antes, mejor que mejor, tanto en caso de unos como de otros, aunque también entiendo que la exigencia de unos es mucho más alta que la de otros, y eso creo que es la manera más justa de mirarlo. Venga, 1:08 de la tarde, arrancamos un lunes absolutamente frenético, con un montón de información. Desgraciadamente tenemos que acordarnos hoy del descenso del Alcira Fútbol Sala. No pudo ser, de hecho acabó empatando, ni siquiera ganó en Manzanares, con lo cual con ello pues ya veía su opción de permanencia absolutamente lejana. No pudo ser, el Fútbol Sala vuelve a la segunda división, en este caso para no tener equipo valenciano de la provincia de Valencia, mejor dicho, porque sí que estará el Peñíscola en la máxima categoría del Fútbol Sala Nacional. Desgraciadamente es así, le deseamos toda la suerte del mundo y una pronta vuelta a la élite, a la buena familia, en este caso del Family Casa Alcira Fútbol Sala, que en ello está y que seguro que ya va a empezar a trabajar para poner ese camino de vuelta a la élite del deporte. Venga, hoy es un día loquísimo, con lo cual abrimos el 639-465-832 básicamente para que nos hagáis llegar vuestra sensación, vuestra emoción de todo lo que visteis ayer en toda la jornada deportiva que os propusimos en Radio Marca, tanto por la mañana con las chicas como por la tarde con la locura del mundo del fútbol. Haznos llegar. ¿El Valencia tiene opciones europeas o no? ¿Estás confiado con el Levante y su salvación? ¿Quieres dar la enhorabuena a las chicas? ¿Quieres empezar a animar a los chicos en su camino a Atenas y en su camino hacia esa Final Four que vamos a vivir a partir del viernes? Bueno, es un lunes apasionante para escucharos a todos con vuestras inquietudes y vuestras voluntades del deporte valenciano, que hoy nos presentan mil cosas de las que hablar. 639-465-832, hoy barra libre, porque han pasado muchas cosas, para que nos hagáis llegar vuestra ilusión, decepción, vuestra apuesta por lo que queráis en el 639-465-832. Venga, arrancamos, que hoy tenemos muchas cosas que contaros hasta las 3, con Pascual Zamora en el control técnico y publicitario, con Luis Cortés, con Noel Rodríguez en el trabajo de producción y de redacción. Ya lo sabéis que desde ahora y hasta las 3 esto se llama Directo a Marca Valencia.

0: 11 minutos de la tarde, ya lo sabéis que es el momento para centrarnos tranquilamente, ¿eh?, con todas las cosas que tenemos que hablar, que no son pocas precisamente, y le queremos poner un poquito de orden. Queremos también que, oye, cada uno, quien tiene méritos, ¿eh?, que recibir por parte de, bueno, de este programa y fundamentalmente por lo que han ido haciendo, por lo menos que tengan ese reconocimiento o por lo menos esa lectura que nos gusta hacer aquí en el primer tramo del programa. Por eso abrimos con quien ya toca metal. Hola, Nel Rodilla, buenas.
1: Hola, Javi, ¿qué tal? Buenas tardes.
0: Porque es semana de baloncesto, por mucho que el fútbol se haya empeñado en traernos hasta aquí, pero debemos al mundo de la canasta centrar la mirada en una semana absolutamente histórica. Vamos con el fútbol ya, pero antes, lo primero, 1:11. Ayer por la mañana, victoria de las chicas in extremis, con una canasta que recordaremos mucho tiempo para el primer título histórico que gana Valencia Basket en su casa.
1: Y el cuarto consecutivo liguero en una victoria, Javi, de infarto en el último segundo, con un canastodin Von Anderson para levantar absolutamente a todo el Rocha Arena de sus asientos para celebrar, como tú has dicho, el primer título de la historia de Valencia Basket, ya sea masculino o femenino, en el nuevo Rocha Arena, con ese 68-67 en un encuentro que desde luego dominó Zaragoza con una distancia entre 5 y 6 puntos, pero que al final la resiliencia, tener fe, creer en que se podía conseguir esa remontada, llevó a Valencia Basket a conseguir la segunda victoria de esta serie ante Zaragoza con ese 68-67. Hoy, a partir de las 6 de la tarde, arrancarán los actos de celebración en la Basílica de la Virgen de los Desamparados con todo el equipo, y a partir de las 8 la celebración se trasladará al Rocha Arena, donde se homenajearán a las campeonas.
0: Todo el mundo a partir de las 7:30, puertas abiertas para acercarse al Rocha Arena para estar con las campeonas de Liga, con las campeonas de Copa, evidentemente con las que van a jugar el año que viene la Euroliga Femenina, y evidentemente pues yo creo, unas deportistas de élite, en algún caso para marcharse a rumbos nuevos. Veremos si para algunas clásicas de nuestro baloncesto, porque ya evidentemente van a ser historia de Valencia Basket, muchas de las que han ganado tantos títulos últimamente, que veremos si siguen el año que viene. Ayer vi muchas imágenes, bueno, no sé si despedida, caritas de con algunas lágrimas, con Cristina Ubiña, con Raquel Carrera, con Keral Casas, con Aguafán, con el final. Oye, casos de Leo Fibis, con casos muy peculiares, cada uno con el suyo, pero día, no sé si decir despedida en algún caso, bueno, en algún caso seguro, que eso ya está más que confirmado.
1: Sí, claro. No, desde luego. Y me da la sensación, Javi, de lo que tú has dicho, ¿no? De que fue una celebración, pero bueno, puede sonar a despedida. Veremos si es un cambio de ciclo, evidentemente, en una plantilla que tiene que volver a demostrar que es una de las mejores plantillas de Europa, que es uno de los clubes que más apuesta por el baloncesto femenino, y al final, con todo aquello que parecía después de la eliminación de la Euroliga, que iba a ser una temporada en blanco, que iba a ser una temporada rara, complicada de Valencia Basket, bueno, pues el club femenino lo termina con dos títulos, con la Copa del Rey, con la Copa de la Reina y con esta Liga Femenina.
0: Enhorabuena, claro que sí, a nuestras campeonas, que ya van ampliando su palmarés. Ya son 4 ligas, son 3 copas, en definitiva ya son lo que es ahora mismo el dominio del deporte nacional, del mundo de la canasta femenino. Pasa por Valencia, pasa por el Rocha Arena. Eso fue por la mañana. Por la tarde, la locura radiofónica casi de cada mes de mayo, que además ayer a Valencia y a Levante les tocaba muy de cerca.

0: pasando por el centro Rasita para adelantar al Levante, que tiene ya pie y medio en primera división con este marcador. El niño, el que ha llevado el sueño de la permanencia, hace el primero en el Ciudad. 31 de partido, Levante 1, Speed Mallorca 0.
1: Gol, gol, gol, gol, Valencia, gol, Valencia, gol, Valencia, gol, Valencia. ¡Gol! ¡Qué golazo de Guido! Y otra vez de córner le penalizan a la Real Sociedad. ¡Golazo del internacional argentino! ¡Qué mérito del Valencia, que ya la tuvo antes también con 10 en otra de Javi Guerra! 89 de partido. Real 3, Guido, Valencia 3.
2: 1-1 español.
0: ¡Ay, mi madre, el Mallorca! Minuto 87, Levante 2, Mallorca 0.
1: ¡Gol, Javi Guerra! ¡Qué locura! Y se van a pelear a Europa en la última jornada. ¡Qué golazo, qué golazo, qué golazo en el 93! Y estaban con 10. Marca el Valencia, vaya partido, vaya calle de Matarazzo. Manicomio a la inversa, Real 3, Valencia 4.
3: ¡Ay, la radio! ¡Ay, esas últimas jornadas! ¡Ay, ese horario unificado! ¡Qué bonito, eh! La verdad es que lo pasamos en grande en la jornada de ayer, viviendo pues ya no solo lo que pasaba en Orriol, solo lo que pasaba en Anoeta, evidentemente mezclado con los goles que iban llegando en el Tartiere, que llegaban en Elche, que llegaba también evidentemente en ese partido que bueno, parecía que no iba a ser nada, pero se fue complicando la cosa, sobre todo para Osasuna ante el Real Club Deportivo Español. La verdad que ayer pasaron un montón de cosas, sabiendo que perdía el Sevilla, sabiendo que el Athletic Club tampoco conseguía ya ponerle orden a su realidad, aunque evidentemente ya se siente salvado. Bueno, pues la verdad, una locura que hoy nos presenta las 37 primeras jornadas ya disputadas, a un Mallorca que ahora vimos el que peor lo tiene con 39 puntos, 40 el Girona, 42 el Elche, 42 Osasuna, 42 el Levante Unión Deportiva. Todos ellos tienen cosas en juego. Ayer lo cantó Luis Cortés, como lo acabamos de oír ahí junto con el bueno de Noel Roya en Orriols. Hola, Luis Cortés, muy buenas.
4: ¿Qué tal? Muy buenas a todos. ¿Cómo estáis?
3: Voy a domingo ayer, ¿eh? Voy a ir ahora con el Valencia, pero evidentemente el que más se juega de cara a la última jornada es el Levante Unión Deportiva. Los dos estuvisteis ayer en Orriols. Vaya locura lo que se ha convertido Orriols para Levante este año. Y vamos a hablar claramente de nombres como el de Luis Castro, el de Spi y el de, yo creo que, un equipo que ha creído desde prácticamente el primer día que pisó Buñol su entrenador, y que ha cambiado, bueno, pues una dinámica que seguramente le tendría ahora ya, quién sabe, ¿no? Pero seguramente le tendría ahora en segunda división. Y hoy, Noel, sobre todo, hoy mira con mucha confianza a la jornada 38.
5: Sí, porque le falta un punto. Es cierto que no está hecho, pero la carambola que tiene que pasar para que Levante descienda a segunda división, si no consigue puntuar en la Cartuja este próximo domingo, hombre, no voy a decir que es imposible, es muy complicada, pero no imposible. Esa es la realidad. Pero yo, Javi, desde el mes de enero, desde aquella victoria del Levante en el Ramón Sánchez Pizjuán, repetí lo mismo, que Levante tenía que llegar vivo al mes de marzo a Fallas. Tenía que llegar vivo, con opciones, y así es. Lo que es cierto es que si contabilizamos, por ejemplo, los últimos 12 partidos disputados de Liga, Levante tan solo ha perdido en dos de ellos, Real Sociedad y Villarreal, y todos los otros, excepto dos partidos, que ha empezado empatado ante el Rayo Vallecano y ante el Español, si contamos también con el del Girona, todo lo ha ganado y que ha sido clave, como tú has dicho, junto a un Luis Castro, que es el faro de este equipo, que ha hecho creer que la permanencia era posible, está, insisto, a tan solo un punto, y desde luego con una plantilla metidísima, que también ha creído, que ha luchado al mismo compás que el entrenador portugués para conseguir la salvación. La pasada semana, Javi, hablábamos con Héctor Rodas, ¿no?, sobre todo con la situación a nivel económica que está atravesando el club, el presupuesto del equipo, que está infinitamente por debajo de sus rivales más directos en primera división, pero al final la fe mueve montañas y el Levante está a un punto de certificar su permanencia en primera división.
3: Luis Cortés, qué cambio radical en la temporada y qué premio más justo seguramente el que hoy ve el Levante en la clasificación.
4: Sí, a ver, a nivel clasificatorio yo sinceramente creo que es inviable que el Levante baje. O sea, yo sinceramente, con todo lo que viví ayer por parte de la afición del Mallorca y los jugadores del Mallorca, si ya palman en casa contra el Oviedo, pues ya apaga y vámonos. O sea, es que es imposible que el Levante baje. Y luego, yo es que vi un Levante muy superior al Mallorca. Yo es que no recuerdo ninguna ocasión de gol del Mallorca en todo el partido. O sea, no recuerdo ni una sola ocasión de gol del Mallorca. Ni una. O sea, yo no recuerdo un mano a mano de Murici, un cabezazo de Murici con cierto peligro, cabezazos hizo, pero es que no la recuerdo. Y el Levante, es cierto que, bueno, que tampoco tiene masivas ocasiones de gol, pero mucha superioridad, cuando llegaba lo hacía con mucho más peligro. Creo que el Levante fue mejor equipo que el Mallorca, y es algo que se lleva repitiendo en los últimos meses de la temporada, que el Levante, menos un tramito pequeño de la segunda vuelta, que es cuando encadenó esas derrotas, yo creo que está siendo superior a los rivales a los que se enfrenta. Getafe, Celta, ayer Mallorca, Osasuna. Es decir, es que lo que decía Ismael Algarra aquí en las tertulias de los Sabio Granotas, de es que por sensaciones de la parte baja de la tabla el Levante es el mejor equipo, yo es que coincido con él. Es que, sinceramente, si te pones a ver los partidos,
3: sí, sí,
4: en pocos partidos el Levante ha sido superior y ha sido inferior, perdón. Y lo que ha hecho Luis Castro, yo no lo recuerdo con ningún entrenador. Creo que Paco López lo llegó a hacer el primer año que coge el Levante, pero Paco López creo que tenía mejor plantilla, con todos los respetos, que Luis Castro. O sea, Luis Castro ha cogido con un talento descomunal, pero sin experiencia en primera división y con cuatro niños, que ha conseguido la permanencia ganándolo prácticamente todo. Es que es una barbaridad.
3: Según el entrenador, esto nos ha terminado. Luis Castro, ayer, después del partido, hablando directamente de que, evidentemente, queda la jornada 38 y las matemáticas son las que son.
2: No necesito convencerlos. Ellos saben desde el principio que...
3: Ahora vamos a...
2: Es como las otras. Es el mismo que las otras. Siempre habíamos hablado que tenemos que jugar para ganar. Era muy importante ganar hoy. Sabíamos que era más una de las finales que teníamos que ganar, pero no está terminado. Y es verdad que tenemos muy buenos números, pero si no haces el trabajo, el objetivo final, se va a quedar una sensación muy mala.
3: Bueno, pues la verdad es que es evidente que si es todo esto que estamos hablando, la semana que viene se cuadran los resultados y el Levante acaba en segunda división, pues esto habrá servido de nada matemáticamente. Evidentemente el camino ha sido pues muy disfrutado, hemos sentido que esta locura tenía sentido porque el equipo se iba a salvar, pero evidentemente si al final no lo consiguiera, sería el problema. ¿Qué hay que evitar? ¿Qué tiene que pasar, Noel Rodilla, para la última jornada, que va a ser el sábado por la noche? ¿De qué tenemos que estar pendientes para que el Levante no tenga ningún problema de permanencia?
5: Pues es un poco lioso, voy a intentar ser lo más claro posible, pero para que el Levante no descienda a segunda división, evidentemente lo primero que tiene que hacer es que no puntúe en la Cartuja. No hay que olvidar que con un empate el Levante ya está salvado. Osasuna, que con la derrota del día de ayer se ha metido en muchos problemas, tendría que sacar al menos un punto en casa del Getafe, que se está jugando entrar en Europa. El partido entre el Girona y el Elche, donde el único resultado a

0: tratar con el Echapuntos es fundamentalmente lo que lastraría el Levante, lo que le pondría ese peso que le llevaría a segunda división. Uno de los nombres de la temporada, sin duda, es el de Carlos Espí. Seguramente aquí le podemos ver seguro que un poco barriendo para casa y pensando en qué, pero yo lo digo abiertamente, no es una cuestión obligatoria, me refiero, no es esto de tiene que ir sí o sí, pero a mí ya deja de parecerme descabellado que si, por ejemplo, alguno de los habituales arriba en la selección, y sobre todo pienso en Borja Iglesias, tuviera algún percance, alguna no sé qué, algunos cuantos, a mí me parecería ya casi lógico y normal ver a Espí en la lista por el Mundial. Yo sé que habrá quien diga, hombre, qué locura, qué no sé qué, igual a lo mejor le llega muy pronto. Es posible, yo te lo tengo claro. Pero miro alrededor y no se me ocurre una mejor solución. Si hay que buscar un plan B del plan establecido con la selección española aparentemente, si hay que buscar un plan B, a mí ahora mismo los nombres nacionales que me salen no me dan tanta sensación de estar en un estado de forma como el de Carlos Espí. ¿Locura o no? No lo sé. Es lo que hay. Y es la selección que puede hacer España. Con lo que hay, no me parece una locura. Así de claro lo digo. ¿Os parecería normal que Espí pudiera colarse en la selección española tal cual como está, si hay alguna baja o similar, ¿no, Luco?
1: Bueno, si queréis empiezo yo. Claro, es que yo repito lo que dije hace 2-3 meses, que ya ni me acuerdo. Claro, es que si Etayón valía 30, ¿cuánto vale este chaval? Es que eso yo lo dije hace tiempo y bueno, me empezaste a gritarme. No,
2: es que no dijiste eso. No dijiste eso. Pero vamos a seguir con el debate. No dijiste eso.
1: No dije eso.
2: No, lo comparaste con Hugo Duro. No dijiste con Carlos Espí.
1: No digas eso.
0: No nos vayamos a marzo, por favor.
2: Pero correcto, efectivamente.
0: Vamos a actualizar el debate. A la audiencia le parece muy bien lo que pensaseis en marzo. Pero yo creo que nos interesa más a la audiencia y a mí lo que pensáis hoy.
1: Pero déjame explicarme.
0: Rápido, por favor.
1: Yo comparé a Etayón con Hugo Duro, pero lo que dije de Carlos Espí es, si vale Etayón 30 millones de euros, ¿cuánto vale Carlos Espí? Otro, pero bueno,
0: seguro que usamos palabras, yo creía, estoy convencido.
2: Seguro, efectivamente.
0: Seguro que utilizamos el vocabulario.
1: Yo creía que está en el copión, está en el copión, se puede sacar. Yo lo que creía, vale, hace 3-4 semanas, vale, es que Carlos Espí tendría que pisar la selección española sub-21. Porque lleva poco tiempo en primera división, no tiene experiencia en grandes citas y un mundial quizá es demasiado gordo. Eso yo lo pensaba hace 3-4 semanas. Oye, paso a paso, primero sub-21, luego la selección española. Pero claro, es que 9 goles creo que son en 12 partidos, son números de Haaland. O sea, son números de delantero top. Entonces, es imposible que si un delantero marca en 12 partidos 9 goles, tú digas que no tiene que ir a la selección española. ¿Te puede gustar más el delantero o menos el delantero?
0: Muy de acuerdo con esa reflexión, muy de acuerdo.
1: Imposible que si Carlos Espí va a la selección española, haya alguien que diga que es injusto.
0: Total.
1: Es imposible.
0: No, es difícil decirle que no a Luco en esto, ¿eh?
2: Hombre, no, pero yo le voy a corregir un pequeño
0: corte.
2: Lo de la sub-21, no entiendo por qué dice eso. Por ejemplo, Lamine Yamal nunca ha jugado la sub-21 y es el capitán, el faro de esta España. Esa es la realidad. Porque
1: Lamine Yamal, Noel, por Dios, tío.
0: La verdad es que la comparativa.
1: Lamine Yamal, joder. ¿Eh?
2: Pero no, estás diciendo tú la sub-21. Me da absolutamente igual. Todo el mundo tira flores y habla muy bien de Moleiro. 10 goles, igual que Espí. De Gerard Moreno, 10 goles, igual que Espí. El único problema es que Borja Iglesias ha metido 14. Si Espí hubiera metido 14 y Borja Iglesias hubiera metido 10, no habría discusión ninguna. Para mí no es raro que Espí vaya a la selección. Probablemente es demasiado precoz, porque es cierto que los 10 goles de Espí, y esto no hay que olvidarlo, los ha metido en 2 meses y medio. Y la regularidad yo creo que es lo que prima ya la confianza al 100% para que un jugador vaya a la selección.
0: Venga, reflexionen, que les voy a dar 3 minutos por si nos queda algo que queráis comentar del Levante de ayer o de Noel de lo que viene esta semana, que te voy a preguntar cómo está la plantilla ya de cara a la semana que viene. Mientras, y luego ya pasamos al Valencia, ya os aviso, 1:29, pero mientras, ese tiempo que les doy a los dos es para escuchar cómo ayer, en tiempo de marcador, hablábamos con el protagonista de todo esto, con Carlos Espí, que ayer obviamente vivió una de sus noches más mágicas hasta el momento como jugador del Levante Unión Deportiva y lo compartí así con los oyentes de Radio Marca.
1: Sí, Pablo, mira, fíjate, ha terminado el partido hoy del Levante Unión Deportiva y en la grada había un chaval muy joven, un delantero, que se hacía fotos con sus abuelas, con su familia, que había marcado en el día de hoy y que está haciendo una temporada increíble. Nosotros, Carlos,

0: Y claro, vaya momento ese, ¿no? Te lo pillo ahí con tus abuelas, con la camiseta del Levante, con el Ciutat de fondo y esas fotos especiales con el último partido hoy.
1: Sí, la verdad que me he emocionado. Les he dicho a las dos que vinieran porque era un partido muy bonito. No querían, pero bueno, las he convencido y estaban todas y claramente una foto para el recuerdo.
0: Pues Pablo, ya lo tenemos aquí en directo para Radio Marca, goleador de hoy, para conseguir vamos, algo increíble, que es salvar al Levante con números de Haaland. Ya te está escuchando, bueno, Pablo.
2: Goleador de hoy, eso te iba a decir, goleador de hoy, goleador de muchas jornadas. Hola, Carlos, muy buenas.
1: Hola, buenas noches.
2: Qué orgullosas tienen que estar tus abuelas, tío.
1: Sí, la verdad que cuando las he visto están emocionadas y muy contento.
2: ¿Qué te dicen? ¿Qué te han dicho?
1: Siempre me dicen que me pegan mucho, que no les gusta, pero bueno, hoy estaban muy contentas por el gol y por toda la afición, que es que estaban flipando con cómo la gente estaba tan loca.
2: Pero son exigentes las abuelas, rollo te dice, pero ¿cómo ha fallado eso, Carlos? Tal, si eso lo hubiese metido yo, o eso, pero, algo así te dicen, ¿te meten caña o no?
1: Hay una que sí, la otra está muy bonito, pero hay una que joder, ¿eh? Cuando voy a su casa... Nunca hago nada bueno.
2: ¿Que te rejoneo o qué?
1: Que porque he fallado una, que porque he fallado otra y que... Bueno, que hoy están muy contentas, están muy emocionadas y emocionados de verles.
2: Oye, Carlos, ¿qué te sorprende más? ¿Qué te llama más la atención? En los últimos 3 meses, o 4 meses, que te digan que has metido casi 10 goles en Primera División o que te digan que Levante está muy cerquita de salvarse.
1: Pues no sé qué decirte porque... Porque hace 3 meses está muy lejos y hoy estamos con el último partido que se puede y la verdad que, bueno, y claramente los 10 goles que me iba a decir.
2: ¿Se va a salvar el Levante, Carlos?
1: Nosotros confiamos y vamos a Sevilla con toda ilusión, con toda la gente que está muy ilusionada y quedamos con todo.
2: Con la mano del corazón, Espi, con la mano del corazón. ¿En algún momento pensaste, esto es imposible, esto no se puede?
1: En la mano del corazón yo creo que no, en plan... Yo confiaba que sí que vamos a sacar, que podíamos y yo creo que lo sacaremos.
2: Estoy convencido. Escúchame, igual viene un poco pronto, pero escúchame, si el Mundial hubiese sido el año que viene, tío, vamos, estás ahí, pero 100%.
1: Bueno, sería un sueño estar ahí, pero bueno, yo estoy enfocado en salvar a Levante, en el partido de Sevilla y vamos con toda ilusión y con todas las ganas.
2: Vale, la última, si yo te digo, Carlos Espi es el delantero español más en forma. ¿Tú me dices?
1: que hay muchos, pero que sí, que estamos ahí.
2: Que no estoy mal, ¿no? Que no estoy mal. Mi abuela, una me diría, sí, eres el mejor, eres cojonudo. Y la otra me diría, tampoco para tanto.
1: eso es, así es.
2: Que disfrute de los goles, Carlos. Un abrazo fuerte, gracias.
1: Muchas gracias.
2: Un abrazo fuerte.
3: Pues en las palabras ayer de Espi, ya lo sabéis, dentro de ese marcador especial, pues que evidentemente nos permitía hablar con el nombre de la temporada, sin duda, en el Levante Unión Deportiva, junto con, evidentemente, su entrenador Luis Castro. ¿Alguna reflexión que se os quede pendiente de algo tan importante como lo que le tiene que pasar esta semana al Levante Unión Deportiva? En primer lugar, valoraciones de ayer todavía. Luco, ¿alguna opinión al respecto?
4: No, que muchas gracias a los encargados de prensa del Levante que nos facilitaron mucho las cosas y nos dieron a Carlos Espica para que pudiera entrar en directo en tiempo de marcador. Y una reflexión que también quiero hacer, y es un vídeo que hemos podido colgar en nuestras redes sociales, que está teniendo mucho auge en redes sociales, es bueno, por lo que también centramos la entrevista y le pregunta a Pablo, que es el tema de las abuelas de Espi, ¿no? Estaba yo bajando rumbo a la zona mixta, ¿no?, para encontrarme allí con Noel y claro, vi a Espi ahí en medio de la grada, ¿no? Estaba su familia, entiendo que serían familiares suyos, no los conozco, y al lado sus dos abuelas, ¿no?, que claramente eran sus dos abuelas. Y bueno, había subido hasta media grada del Ciutat de Valencia para saludar, para abrazar y para luego quitarse la chaqueta, ponerse otra vez la camiseta del Valencia y con el Ciutat de fondo hacerse una foto con sus abuelas. Es un momento muy emotivo. Y luego justo detrás
3: del Levante, porque si no, madre mía, va a generar aquí un conflicto que no queremos. Sí. Entendemos que la camiseta era del Levante, ¿no? Luis Cortés, porque se ponga
4: del Levante.
3: Es una aliada parda. Claro.
4: Perdón.
3: Está bien, no, pero está bien que lo maticemos antes de que nadie diga, oye, cuidado, ¿eh?
5: Sí, salir en Twitter.
4: Me he equivocado, perdón. Y justo detrás, estaba también con su familia, seres queridos, también muchos amigos, José Luis Morales,
3: También con,
4: creo que me perdonen si no, creo que era su hijo pequeño también estaba ahí, y su mujer, creo que era su hijo pequeño, no he visto nunca a su hijo pequeño, pero creo que era él. Y bueno, pues haciéndose fotos, despidiéndose del Ciudad de Valencia, también vestido con el uniforme del Levante Unión Deportiva. No sé si lo hará, no tengo información, igual le hace alguna despedida oficial el Levante, no se la hizo en el partido de ayer.
5: No.
4: Yo también entiendo otra cosa. Que quizá el foco estaba demasiado puesto en la salvación como para tú al principio o al final hacerle algo a un futbolista. Te estabas jugando la vida. Quizá es por eso. Pero a mí me llamó la atención que un jugador histórico del Levante como es Morales, que creo que es el máximo goleador, si no me equivoco, que no le hayan hecho nada. Igual es que él también pidió que no le hicieran nada. Me falta información, repito. No veo al Levante un club cabrón para no hacerle nada a Morales, de verdad lo digo, ¿eh? Entonces, pero a mí me llamó la atención ver la imagen de Spi con la camiseta del Levante en mayúsculas, haciéndose foto de la foto con su abuela, y luego me giré la cabeza y veo ahí en el centro del campo a Morales con sus familiares y pensé, y hablé con Folgatti, le dije, Salva Folgado, le dije, es que es su último partido, ¿no? Y me dice, sí, y claro, como que no había ambiente de despedida, ¿sabes? Como diciendo, si nadie le ha hecho nada. Nadie le ha sacado la camiseta ni le ha hecho nada, ¿sabes? Pero, claro, puede haber miles de explicaciones.
3: Venga.
4: Se juega la vida, etcétera, etcétera.
3: Lo preguntaremos porque, evidentemente,
5: sí,
3: ayer…
5: La información es así. El propio jugador pidió al Levante que no… perdón. Que no le hicieran ningún tipo de homenaje. De hecho, el propio Dan Vila se personó al jugador y evidentemente, como acaba de decir Luco, debido a la importancia de la situación por la permanencia, ni en el partido ante el Mallorca, ni en el partido ante Osasuna, se quiso hacer absolutamente nada. De hecho, se marchó Javi entre un pasillo de los recogepelotas del Levante e Iker Losada, que era el único jugador que se quedó fuera en el terreno de juego.
3: Bueno, esa es la realidad de un Levante Unión Deportiva, que la semana que viene se lo juega todo en la Cartuja para confirmar ya que sigue en Primera División. Último detalle al respecto antes de meternos con el Valencia Club de Fútbol. Hoy va a ser un inicio un poco diferente al habitual, pero Noel, por cerrar un poco en clave, sí. Levante Unión Deportiva, físicamente, evidentemente ayer vimos la expulsión de Brugui, consecuencias de cómo está hoy el Levante de cara a esta semana que arranca.
5: Lo más importante, Javi, es que mañana el equipo vuelve a los entrenamientos, hoy día libre, lo dijo ayer el propio Luis Castro, que después de todas victorias siempre le da 24 horas para disfrutar, pendientes de Toljan, que se tuvo que retirar por problemas físicos, se tocaba la parte trasera de la pierna derecha, veremos qué es lo que ocurre con el lateral derecho. Ayer jugó Nacho Pérez, bueno, lo abrazó de elogios el propio entrenador en la rueda de prensa. Brugué, como tú has dicho, que no estará en la Cartuja después de ver esa roja, para mí injusta, pero que tuvo que ser pura porque le metió un guantazo a la cara de Mujica. Y Víctor García, que no jugó porque se quedó fuera por molestias musculares, es la duda de cara al partido de este próximo fin de semana ante el Betis, que, por cierto, Javi, Pellegrini le ha dado 3 días libres al cuadro bético y no vuelve a los entrenamientos hasta el próximo jueves. Imagínate la importancia que le dan en el choque.
3: E importancia fundamental, es lo que tiene que ser, y a partir de ahí, cuando uno ya lo tiene en la mano, cuando ya no hay ninguna duda, pues a partir de ahí a celebrar, que yo creo que este equipo merece una celebración como Dios manda, pero eso sí, una vez cuando ya tenga todo conseguido, no vaya a ser que las celebraciones las cargue el diablo. 1:38, se nos ha hecho un poquito largo este inicio y lo que van a hacer es una paradita como es habitual, y nos quedamos ya con el Valencia. No os mováis, Noel, Luco, porque os voy a preguntar como a la audiencia si este Valencia le da para llegar a Europa o no, si tenéis fe en que puede pasar todo esto en la última jornada liguera. 1:38, y a vuelta escucho mensaje, por cierto, que dice Pascu que han llegado ya unos cuantos al respecto de hoy barra libre, de las mil cosas que están pasando en el deporte valenciano, en el 639-465-832. Pausita y nos quedamos con el Valencia, opciones europeas y todo lo que, por ejemplo, pasó ayer en Donosti.
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10: Buenas tardes, equipo. Miquel de San Sebastián. Vaya dos jornadas hemos tenido de buenos resultados en Radio Marca Valencia. Enhorabuena a las chicas del baloncesto. El Levante yo creo que se salvará. Y el Valencia, bueno, depende de un partido, lo de la Europa. Hay varios partidos, a ver qué pasa. La verdad no me esperaba este resultado ayer, pero bueno, con los partidos del Rayo, Atlético de Madrid, Elche y Oviedo, la verdad, estos te sorprenden cada vez. Hoy por lo menos he podido ir contento al trabajo y por el barrio.
3: Claro que sí, Miquel.
10: Con la camiseta del Valencia. Un abrazo,
3: orgullo,
10: Amund.
3: Claro que sí. Gracias, Miquel. Un grande.
11: Buenos días, Radio Marca, familia.
3: Hombre.
11: Aquí Dani de Benaguasil. ¿Qué pasa, Javi?
3: ¿Qué pasa?
11: Primero, la enhorabuena a las chicas del básquet.
3: Sí.
11: Son unas cracks y unas máquinas y se merecen lo mejor por su trabajo intachable. Lo segundo, el Valencia. Yo, a mí la conferencia me da igual. Me parece una vergüenza la temporada que han hecho. Y para mí, Corberán, out. Out y media plantilla. Y para el Levante, desearle lo mejor y que se salve. Aunque seamos rivales, el Levante siempre en primera. Venga, un abrazo, familia Munt.
3: Ah, Munt, claro que sí, Dani. Venga, más.
12: Hola, Javi. Hola, Luco. Vicente de Burjasot.
3: Vicente, ¿qué dice?
12: A ver, ayer fue un partido no apto para cardíaco, Javi.
3: ¿Cuál de todos? ¿Cuál de todos?
12: Tárrega me puso de los nervios, pero a tope. O sea, este hombre, aunque sea de la terreta, yo lo siento mucho, pero no tiene nivel para jugar en el Valencia.
3: Bueno, son opiniones. Son
12: ha
3: opiniones.
12: Salido esta
3: no
12: temporada
3: tenido buen año,
12: 14 veces, ha salido en la foto.
3: No
12: y
3: 10
12: veces se ha metido gol en propia puerta. No se puede consentir eso, Javi. Al año que viene
3: puede...
12: no se puede consentir eso. Ni eso, ni muchas cosas más.
3: Pues sí.
12: Venga, Amun.
3: La lista es larga en el Valencia de lo que no se debería
12: está
3: permitir.
12: Muy difícil lo de Europa.
3: Muy difícil.
12: Venga. Chao.
3: A ver qué pasará, analizamos cuáles son los números y qué puede pasar. Venga. A ver, más.
13: Buenos días, Javi.
3: Buen
13: día, soy Ricardo de Valencia.
3: Ahora, Ricardo.
13: A ver, pensando en la plantilla que nos podría confeccionar Meriton para competir el año que viene, tanto en Europa como en Liga y Copa, a mí esto me da un poquito de miedo. Así que casi prefiero que no nos clasifiquemos para la Conference League, porque además también el retorno económico que te genera es ínfimo. Creo que ir a Europa nos iba a provocar más problemas que beneficios, sobre todo pensando en la temporada que viene. Forza y Amund.
3: Amund, claro que sí.
14: Buenas tardes, Radio Marca.
3: Venga,
14: Alberto
3: este y todo
14: del barrio de la Junta de Mislata de ruta per.
3: Montiñent, güey.
14: Nada, primero darle la enhorabuena al Valencia Vázquez Femenino por el título ganado ayer. Al Levante también darle la enhorabuena por lo que está haciendo para salvarse. Ojalá se salve en la última jornada. ¿Y qué hay que decir del Valencia? ¿Deberíamos de felicitarnos por salvar la categoría?
3: No.
14: Pues no, es el nivel de mediocridad al que nos ha llevado Meriton. Y si queréis que os cuente algo, yo creo que el año que viene va a ser más de lo mismo o peor. Un saludo.
3: Venga, ahora analizamos todo eso porque hablamos del Valencia ya y de su realidad numérica. Además, eso de las dos tenemos citado en nuestra tertulia de hoy, en nuestro gabinete Marca. Así que tenemos mucho rato para hablar del Valencia desde ahora y en adelante. Así que ya lo sabéis, podéis participar de lo que queráis. Valencia Basket, chicos, chicas, Levante, permanencia, Valencia, instituciones europeas o, en definitiva, lo que os venga en gana con una Final Four al final de la semana. Ni más ni menos. Así que a participar en el 639-465-832, el WhatsApp, la terapia de grupo de Radio Marca Valencia. Venga, quedan 16 minutos para las 2 de la tarde. Nos metemos ya un poquito de lleno en lo que es la actualidad del Valencia Club de Fútbol, que viene después de ese 3-4 de ayer. Un partido de locura, un partido que empieza perdiendo, que le da la vuelta, que se pone 1-2, que ve como la Real tarda un poquito, pero le vuelve a dar la vuelta otra vez y se pone 3-2 y ya aparece un poco con el equipo con 10 fundamentalmente, que puede ser el momento definitivo para ver una derrota más del Valencia. Bueno, y un tramo final de partido, seguramente, y yo creo que aquellos que visteis el partido, pues yo creo que ya en un momento momento dado se abrió un poco la veda, ¿no? De partido un poco loco, de disfrutón, de oiga, vamos a pasarlo bien, que esto ya es el final de año y a ver un poco cómo responden los equipos. Y en ese intercambio de golpes, pues oye, al Valencia no le salió mal del todo, porque incluso tuvo alguna opción de hacer algún gol más, se lo pudieron hacer también, para qué engañarnos. Pero al final, con ese tanto de Guido, que parecía que abría la puerta a un mundo de posibilidades nuevo, pues le permitió a Javi Guerra hacer otro golazo más, porque ayer la verdad es que hubo varios golazos en la jornada en general y en el Valencia varios de ellos, porque a mí me parece tanto el de Hugo Duro como el remate de Guido, que ese es un poco más difícil, pero lo clava casi en la escuadra, pero sobre todo el de Javi Guerra, me parecen unos golazos que son dignos de ser visto y que, por ejemplo, el de Javi Guerra define muy bien qué estilo de partido se estaba viviendo. Un partido un poco roto, un partido un poco de más disfrutón que otra cosa, un poco para que salga la calidad, más que las mejorías defensivas, tácticas y todo esto que a veces los equipos se empeñan un poco en poner encima de la mesa, normal, cuando uno juega cosas serias. Y ayer un poco ese partido medio abierto le permite un poco a Javi Guerra no tenerle miedo a nada, mirar, levantar la cabeza, recortar a uno, darle un paso adelante y al final definir, pues con la verdad que con mucho empaque y con mucha naturalidad, un 3-4 que le da los 3 puntos al Valencia y que le pone de verdad con opciones de pelear por Europa hasta la última jornada. Bueno, si la temporada ya estaba siendo loca de por sí, esto ya lo confirma un poquito más. Y esto viene un poco a confirmar lo que hablábamos hace exactamente 7 días. Aquello de el Valencia se tiene que exigir ganar al Rayo, porque si se exige ganar al Rayo, quizá de verdad pueda tener opciones de europeas en serio. Eso lo decíamos, seguramente sin ponerle la fe necesaria como para ganar los, hubiésemos dicho en ese momento, los 4 partidos de forma consecutiva, porque venía de ganar uno en Bilbao, porque tendría que haber ganado el del Rayo, y con ello la necesidad de volver a ganar tanto en San Sebastián como seguramente el último día ante el FC Barcelona, que es lo que le resta. Bueno, se dejó por el camino los 2 puntos ante el Rayo Vallecano. Yo decía al principio del programa que, y me acuerdo de esa, porque yo creo que muchos os acordaréis, que fue la última opción del partido ante el Rayo, que es esa que tiene César Tárrega en un balón aéreo, en un córner, que se le queda así un poquito baja y el remate se le marcha fuera. Bueno, pues a lo mejor en esa la mete para adentro, el partido acaba 2-1 y hoy matemáticamente dependerías de ti mismo para jugar Europa. Esto no es que genere una locura de euforia en el valencianismo, o es la sensación que yo tengo. Esa es la realidad. Pero dicho esto, las opciones existen. ¿Y cuáles son las opciones reales del Valencia para llegar a Europa? Luis Cortés, los números son bastante sencillos para pensar, para saber si se puede o no se puede. Luego otra vez, ¿qué pase? ¿Qué tiene que pasar para que el Valencia juegue en Europa el año que viene, Luis Cortés?
4: Pues muy sencillo, ganar al Barça, punto número uno, y que no ganen ni el Getafe ni el Rayo Vallecano. El Rayo Vallecano visita Mendizorroza para enfrentarse al Alavés, que ya se ha salvado, pero el Rayo Vallecano tiene que pensar en la Conference League y Vitoria no es fácil. Me parece uno de los campos más difíciles de Primera División. Y luego, claro, se enfrenta el Geta a Osasuna. Es cierto que en casa del Getafe, con Osasuna jugándose no descender a Segunda División. ¿Es difícil? Es complicado. ¿Es imposible? No lo veo imposible. No lo veo imposible. Por lo tanto, lo bueno de esto es que hay que pelearlo y lo puedes pelear. ¿Eso qué significa? Que esta semana ya podemos vender que el Valencia está peleando por algo. Y el próximo domingo, que se hará la jornada unificada, nosotros estaremos ahí.
3: Sábado, nosotros sábado no estaremos por la noche, en el... que nadie se confunda.
4: Sábado por la noche, perdóname. Nosotros estaremos ahí. Es decir, nosotros vamos a estar con todos los equipos que se están jugando algo. Por no hacer los deberes antes o porque ya estamos en mitad tabla y con chancletas y toalla. Por tanto, oye, que si tienes algo que llevarte a la boca, mola. Eso mola. Conference. A mí me parece desorbitado que la peña empiece a decir, no, para ir a Conference no voy. ¿Perdón?
3: Claro, yo eso tampoco lo compro.
4: A mí tampoco me ilusiona que se que juegue. La Conference es una competición que se ha hecho única y exclusivamente para los equipos que no tienen una gran tradición o importancia futbolera a nivel Europa, pueden ganar un título europeo. Esto les ha salido el tiro por la culata, porque al final los títulos se los suelen llevar los equipos italianos otra vez, o algún equipo top de italiano, incluso algún equipo español. Pero la idea es que pues los equipos con menos importancia a nivel europeo puedan llegar a la final y llevarse un título, ¿vale? Pero oye, chico, a mí si juega el Valencia contra un equipo polaco un jueves en Mestalla, pues a tope, a ganarlo, a intentar llegar a la final y a llevarse un título europeo. Claro que sí. Porque no, a mí me haría ilusión. Lo que no puedes hacer es tirar esto ahora, claro.
3: Tendremos tiempo durante la semana, sobre todo para llegar a la profundidad que requiere esto. Pero lo que no podemos pretender es que… lo he percibido, no sé si estoy equivocado, pero he percibido una corriente de opinión, no sé, muy grande, muy pequeña, un poco que viene a decir que Conference para qué, que nos va a llevar a segunda. Es un poco una reflexión que he oído un poco por ahí, que no sé si es muy global. Yo creo que llegar a esa lectura es formar parte de la lectura Meriton. O sea, me refiero, es tener tan claro que el club es tan deficiente que no va a ser capaz de adaptarse a incorporar una competición que, desde luego, no debería ocuparte más de lo que tú le quieras apostar. Me refiero, yo creo que el Valencia se puede meter en Conference y tener una prioridad absoluta en la Liga, más allá de que los jueves tenga que competir en una competición que seguramente, pues oye, los rivales medios no van a tener un nivel excesivamente alto. Bueno,
5: pero
3: pues tú,
5: Javi, yo
3: inviertes… Acabo ya. Tú puedes invertir ahí un poco hasta donde te dé. Lo que no me gusta, insisto, esta reflexión la vamos a hacer más profundamente durante la semana, es ese pensamiento de, no, como el club es muy malo, no vamos a dejarle que juegue de más porque no van a saber gestionarlo y el equipo la va a liar y se va a segunda división. Bueno, el club lo que tiene que hacer es apañarse para saber gestionar la Liga Española y la Conference League, que nadie le está pidiendo que anoche a la mañana vaya a jugar miércoles domingo contra Arsenal, Inter de Milán, el Manchester City y el Paris Saint-Germain. Eso no le va a pasar, así que tampoco creo que debamos generar ahora una sensación como de no, por el miedo a que el Valencia no vaya a Europa. Eso por un lado. Y luego la segunda reflexión, ya la haremos en profundidad, es que el que quiera que el Valencia, de repente, cuando vuelva a Europa, vuelva a ser el Valencia que fue en 2004, no va a pasar. El Valencia va a tener que reconstruirse. El Valencia va a tener que ir cogiendo un poco ese bagaje que ha perdido. Y va a tener que naturalizar el estar en Europa. ¿Por qué? Porque en esa plantilla de ahí hay cuatro que saben lo que es jugar Europa. Entonces, todo eso hay que empezar a normalizarlo, a crecer desde la realidad cruda y seguramente muy alejada de la historia del Valencia, pero va a haber que reconstruirse en esa parte también si el Valencia quiere volver a ser europeo de forma común y constante. Si alguien tiene ese objetivo en el medio plazo, tiene que empezar. Hombre, ojalá el Valencia hubiera quedado sexto este año, pero no es el caso. Entonces, si el Valencia tiene que empezar en base a Conference, pues que empiece en base a Conference. Yo esa cosa de descartar las competiciones, yo en mi cabeza no lo entiendo. Y además, insisto, creo que meterse en ese tren es meterse en el tren de Meriton. Y creo que no hay que llegar ahí. Meriton tiene que ser capaz de saber gestionar dos o tres competiciones con la Copa. Y si no es capaz, viento. Que eso es un poco lo que ya venimos diciendo, pero bueno. Noel, ibas a decir.
5: No, que es lógico que el aficionado del Valencia piense eso, que tiene miedo de adentrarse en una competición y que sin inversión, como lo estamos viendo ahora, porque si el equipo no entra en Europa y no hay inversión, imagínate si tiene que entrar en Europa y veremos hasta qué punto de exigencia es la inversión del Valencia. Tiene miedo del aficionado y luego no entiendo a que ellos dicen que no, para entrar, no quiero entrar en Conference. Eso es una... Pero por Dios, hoy en día para el Valencia el Lech Poznan es el Manchester City. Y es que esa es la realidad.
3: Bueno, pues si lo es, que te echen. Prefiero, yo qué sé. Pues,
5: No. Yo lo que me niego...
3: Compítelo y que te echen.
5: Correcto, pero es que yo es que sí que vería con buenos ojos que el Valencia vaya a la Conference. Vamos, es que no tengo ninguna duda.
3: Por cierto, voy contigo, no, Luco. Voy contigo, pero abro evidentemente para... Si los que nos estáis escuchando tenéis esta opinión, que a lo mejor, insisto, es una percepción y es bastante errónea, pero si la tenéis, 639-465-83, razones por las que el Valencia mejor no esté en Conference. Si las tenéis, de verdad, hacéndonosla llegar para entender por qué. 639-465-83. Ibas a decir, Luis Cortés.
4: Sí, que no se puede denigrar la competición, la Conference League, la ha jugado la Roma, el Crystal Palace que se enfrenta al Rayo es un gran equipo, no puedes denigrar esa competición, ni mucho menos, y más cuando llevas años sin jugar Europa, y sobre todo una cosa, a ver, no podemos estar silbando, criticando a los jugadores porque no tienen ambición, y en el momento, si lo logran, que es difícil, se clasifiquen para Europa, decir, la Conference, me da igual, entonces, ¿qué quedamos? No lo entiendo. Y yo esto lo digo yo porque igual no es la opinión mayoritaria de todo el valencianismo, pero es lo que he escuchado en los audios que nos han enviado y quería hacer este comentario. Claro, si estamos criticando a los jugadores porque no tienen ambición, lo que ellos piensan, la afición, lo que piensa la afición o parte de la afición, porque no tienen ambición, porque pudiendo ganar y pensar en algo más que la salvación, no lo hacen, etcétera, en el momento que remontan con 10 a la Real Sociedad, ganan 3-4 en Anoeta y tienen opciones Conference, ahora la Conference me dan igual. No lo entiendo. Pero más allá de la Conference.
5: Es increíble.
4: Pero más allá de la Conference, que me parece el chocolate del loro, ahora mismo, el debate yo creo que ahora mismo en el Valencia, y seguro que lo haces ahora en la tertulia, va mucho más allá de la Conference. Es decir, si gana el Valencia al Barça, Corberán puede hacer 49 puntos. Me da igual. Me da igual. El Valencia sigue teniendo los mismos problemas que tenía con 42. Y sería un error no modificar esto de cara a la próxima temporada. Eso no sé de qué forma, yo lo tengo claro. Ya lo hablaremos. No, se tiene que hablar ahora, que es cuando el Valencia tiene la posibilidad de... O sea, yo no me voy a bajar del barco, ni voy a desviar ninguna información. O sea, el Valencia sigue teniendo los mismos problemas que con 42 puntos.
3: Tal cual.
4: Lo que pasa es que ahora aquellos que dicen, no, es que el Valencia en los últimos dos meses o segunda vuelta o tres días tiene puntuación Champions, sería el cuarto clasificado. Eso es parte milonga, bueno, parte realista y parte milonga.
3: Eso es,
4: sí,
3: eso es.
4: Parte realista, porque es cierto que el equipo ha conseguido salvarse, ha conseguido salir de la quema y, bueno, tiene opciones conference, y parte milonga porque el Atlético de Madrid hace tiempo que no compite, la Real Sociedad hace tiempo que no compite, el Villarreal en las últimas tres semanas, pues por razones obvias, también ha perdido.
3: No te cambia mucho tu realidad esa. Bien, hoy por ejemplo, hay una cosa que evidentemente es fútbol ficción, pero si hoy, esto es fútbol ficción total y además la temporada hubiera ido de otra manera, pero si hoy fuéramos capaces de cambiar los penaltis de la final de Copa del Rey y simplemente que ganara el equipo contrario, que evidentemente esto es fútbol ficción por tres, hoy el Valencia estaría incluso con opciones de entrar en Europa League, porque evidentemente lo que le ha cambiado es la victoria de la Real. Claro, la Real, si hubiera perdido la final de Copa, seguramente hoy no estaría donde está. Eso lo tengo claro y evidentemente hay que explicarlo de esta manera. Pero la realidad numérica es esa, es que habría corrido un puesto y el Valencia estaría muchísimo más cerca de estar en Europa. Entonces son muchos supuestos de muchas historias que yo creo que todo eso hay que dejarlo atrás y analizar, que eso es lo que tienen que hacer los clubes serios de verdad, la realidad individual, ¿no? Luego uno puede tener más suerte o menos en ciertos días, ciertos partidos, ciertas circunstancias, pero en la lectura intrínseca de la temporada del Valencia como tal, hay que hacer una lectura mayor y evidentemente más allá de cómo acabe el equipo, el Valencia tendrá que tomar decisiones que yo creo que la temporada ya de por sí ya ha hablado. 37 jornadas pensando en que el equipo se va a la segunda división no es sano para nadie y no es sano para ningún proyecto. Obviamente el Valencia, con las ganas que tiene de que siga su entrenador, seguramente si llega a Europa va a tener la excusa perfecta para darle la continuidad. Yo creo que el Valencia se arriesgaría mucho en este clima darle continuidad al entrenador. Creo que de verdad se arriesgaría mucho, pero quiero ver cómo respira el club en los próximos días, básicamente para ver exactamente cuál es el camino que quiere enseñar a su gente de cara a la temporada 26-27, que por donde va Luco es un poco en eso, es ver exactamente qué proyecto monta para el año que viene. Sobre Europa, no Europa, Carlos Corberán, ayer después del partido.
15: Bueno, no sé la probabilidad que habrá, tampoco sé la probabilidad que había hoy de haber conseguido una victoria cuando vas por detrás y encima con un jugador menos, con los cambios que han hecho, con el nivel que tiene de jugadores la Real Sociedad. Dar estas alegrías a la afición después de un año tan difícil es muy importante para nosotros, para los jugadores, para todos. Y bueno, tenemos un partido por delante que vamos a competir con la máxima exigencia y seriedad como venimos haciendo todos los partidos y ojalá que consigamos tres puntos con nuestra afición para despedir la temporada de la mejor forma posible.
3: Sábado a las 9, Valencia-Barça. Y a partir de ahí, si el Valencia gana, todo lo que no sea que el Valencia gane en Mestalla, no hace falta mirar demasiado a lo que pasa en otros campos. Tengo un poquito el olfatillo de que el que a lo mejor le va bien es el Rayo y a lo mejor le impide al Valencia. Fíjate, le tengo más fe a que pinche el Getafe ante Osasuna que el otro. Pero, verdad que puede pasar absolutamente de todo. La información de la semana, abriendo el lunes. ¿Cuál es la semana del Valencia, Luis Cortés? ¿Cómo está el equipo? Ayer, por cierto, tuvo sus minutos Thierry, que además participó en el último tramo, en el último gol, un poco ahí presente también. Y en líneas generales, no sé si quieres apuntar detalles de la plantilla en una semana que es la última del equipo.
4: Sí, a ver, la última del equipo. Hoy descansa, vuelve al entrenamiento el Valencia mañana a partir de las 5 de la tarde para preparar ese partido contra el Fútbol Club Barcelona. Hay que decir también que aunque el Rayo gane la Conference, no corre plaza. O sea, no se clasificaría el Valencia aunque perdiera el Getafe contra Osasuna si gana el Rayo Vallecano la Conference. Repito, no corre plaza, no es como la UEFA Europa League, no corre plaza. Entonces va a tener que perder sí o sí el Rayo contra el Alavés en Vitoria. El equipo, pues sí, Thierry, ya dijimos ayer que el objetivo era terminar jugando. No va a renovar su contrato con el Valencia y él quería terminar jugando y ojalá pueda también despedirse el próximo sábado en Mestalla, que sea con una victoria contra el Barça. No entró en la convocatoria por problemas en la espalda Danjuma. Veremos cómo está el mañana martes, si puede hacer algo con el grupo. Yo he sido muy crítico con Danjuma esta temporada, lo sabéis, los que escuchéis habitualmente Radio Marca, muy crítico. Ya desde el principio no me gustó cómo cazaba la perrita, y lo dije claramente. Pero como dije esto, digo lo otro. No creo que en ningún momento Danjuma se esté borrando. Primero, que no me consta, y segundo, que no creo que se esté borrando. Es que como no juega, se borra. No, de verdad que no lo creo. De verdad que no creo que se esté borrando. Me dicen que tiene problemas en la espalda y seguramente tendrá problemas en la espalda. Veremos si este martes puede hacer algo con el grupo, con los que no jugaron de titulares contra la Real Sociedad, porque seguramente será regenerativo, y cómo evoluciona durante la semana. José Luis Gaya viajó, aunque no pudo jugar, quería apoyar al equipo, viajó con el resto del grupo. Ni él ni Renzo Sarabia van a estar en el partido contra el Barça, como ya contamos, y lógicamente, ¿no? Pues los lesionados de larga duración, Fulquier, Copete y Diakabi, tampoco estarán. Veremos Lucas Beltrán, que tampoco entró en la convocatoria en el partido contra la Real Sociedad. Yo sinceramente también dudo, Lázaro, que entre en la convocatoria contra el Barça, porque la lesión que tiene de rodilla, ya lo hemos comentado mil veces, es muy costosa de recuperarse. Pero, claro, también es muy probable que sea la despedida de Lucas Beltrán como jugador del Valencia. Porque, salvo sorpresa, yo no creo que el Valencia va a poner dinero para comprar a Lucas Beltrán de la Fiorentina, ¿no? Entonces, igual, si tiene alguna opción de forzar, aunque sea de jugar con dolor, y puede despedirse, igual también entra en la convocatoria. Pero ya te digo, la lesión que tiene es difícil de recuperar. Y ahí ya poco más. Es lo que tenemos en la plantilla, Lázaro. Sí. Estaba yo ayer viendo a nuestro compañero Juanmi Sánchez de Mallorca y lo comentábamos, ¿no? Pues fíjate, la bala que ha esquivado Copete, ¿no? Viniéndose al Valencia este año. Pues sí. Y por cierto, un saludo y un abrazo enorme, porque además yo creo que no solo yo, la mayoría de Valencia le tenemos mucho cariño, a Toni Lato, que ayer salió sí. Muy fastidiado del Ciudad de Valencia. Y por él, ojalá se salve el Mallorca y que, por supuesto, que no descienda ningún equipo de la Comunidad Valenciana, ni Elche ni Levante.
3: Está cerca, está cerca. Hace unos meses recordaréis cómo hablábamos de... ¿Te imaginas que al final fueran 5 equipos de la Comunidad Valenciana en primera? Es verdad que lo del Castellón se ha complicado bastante, pero de momento parece que los de primera pueden conseguirlo. Y vamos a decir parece hasta que en una semana ojalá lo podamos decir de forma absolutamente real. Vamos a ver la semana. Noel, te he preguntado por las opciones europeas. Sí, ¿no?
5: No.
3: ¿Tú ves al Valencia entrando en Europa o no?
5: Yo no porque...
3: ¿Qué crees que va a fallar?
5: No, creo que va a ganar el Getafe. Creo que va a ganar el Getafe ante Osasuna, porque no se puede permitir otro tropiezo como el de ayer ante Osasuna. No recuerdo contra Elche.
3: Elche.
5: Contra Elche. Elche, porque hasta Elche. Con uno menos lo escuchábamos en la radio, que puso contra las cuerdas al Elche, así que...
4: ¿Y baja Osasuna?
5: Bueno, yo no sé.
3: Qué locura.
5: No, yo no sé quién baja, pero yo creo que el Getafe no va a perder.
3: Vamos
4: si
3: a verlo.
4: Getafe gana, Osasuna tiene muchas opciones, díselo.
3: Venga, no, ya las matemáticas las haremos ya cuando vayan viniendo. No hace falta aquí que empecemos a mirar por el bien de todos, que paso Radio Marca Valencia. Ya se apañará nuestro amigo Obama y compañía ahí por ahí por Pamplona. Bueno, pues señores, lo vamos a dejar aquí, que tenemos tiempo de opinión y luego hablaremos de baloncesto. Noel, luego te cito para hablar con el bueno de Rubén Burgos. Que
5: ahí
3: tenemos
5: estaremos.
3: Ahí charla tranquilita, eso de menos 20 más o menos. Tenemos nuestro rato para analizar lo de las chicas y lo de los chicos, como exjugador de Valencia.
5: Menuda semana, menuda semana.
3: Hay que disfrutarla, hay que saborearla, Noel Rodilla. En un ratito hablamos de cosas muy bonitas, como es unas campeonas, y ojalá que los chicos también nos lleven hasta lo más arriba del Olimpo el próximo fin de semana. Te cito en un rato, Noel.
5: Ahí estaremos, un abrazo.
3: Venga, Luis Cortés, si no falta nada más, te mando otro abrazo a ti también.
4: Venga, otro abracito, chao.
3: Venga, 2:03.
4: Espera.
3: A ver. Las chicas que ganaron.
4: Es que habéis empezado aquí con las chicas de Valencia Basket, que se merecen todo, pero el Valencia femenino ha ganado 4-3 al Albacete. Vaya partido como empecé el domingo. Pero con los bemoles de corbata, ganaba 3-0 el Valencia femenino, una equivocación en defensa, marca el Albacete el 3-1, luego una expulsión en el Valencia femenino, termina la primera parte con 10 el Valencia y con 3-1, a principio de la segunda mitad marca Yasmín el 4-1 y Marta Carro, que vino adrede a ver el playoff y el ascenso, y dijimos ya está, 4-2. 4-3, al final pidiendo la hora, pero lo consiguieron las chicas de Miguel Crespo, que hicieron un trabajo brutal desde la primera parte con una menos. Se pusieron por delante, o sea, increíble.
3: ¿Y ahora qué viene? 4-3.
4: Buah, ahora viene el cagancho máximo, tío.
3: Ahora ya la ronda final, ¿no?
4: Sí, pero yo en ese partido, a mí me da algo, ¿eh? Villarreal-Valencia. Primero en casa del Villarreal. Por favor, voy a decir una cosa porque ya me huelo la tostada.
3: Venga, vamos.
4: Porque ya me huelo la tostada. El Villarreal tiene una ciudad deportiva de la leche. De las mejores de España. Y además lo dice el Villarreal y me parece muy bien porque se le ocurra mucho. Espero y deseo que el partido no se juegue en césped artificial. Porque me huelo ya la tostada. El Villarreal puede hacer lo que quiera,
3: venga,
4: lógicamente.
3: Vamos, vamos.
4: Pero que no se juegue en césped artificial. Ya venga, está, solo era eso.
3: ¿Hay un horario ya oficial o todavía está a la espera de ponerse?
4: Si no, cuando no tengo ni idea.
3: Cuando lo tengamos, lo decimos, pero evidentemente este fin de semana, partido de ida en Villarreal, la vuelta definitiva en el Puchades. Esperemos que con éxito para las valencianas y ojalá con la vuelta a la máxima categoría del fútbol nacional. Luis Cortés, lo vamos a ir contando, así que nadie se preocupe, que lo contaremos. Abrazo, Luis Cortés.
4: Vamos con todo. Chao, chao.
3: Hasta ahora, 2:05. Mensaje 639-465-832 para libre hoy, para lo que opinéis de lo que queráis, que el deporte valenciano mucho nos ofrece, como por ejemplo ya han hecho estos oyentes en el 639-465-832.
16: Las jaulas no... Hola chicos, buenos días, soy Andrés de Valencia, de la zona de Marchalenes.
3: Marchalenes, venga.
16: Pues mira, yo primero es darle la enhorabuena al Valencia Basket Femenino por su gran temporada y sobre todo por la liga. Del Levante, pues macho Levante, yo creo que se salva, es tal y como está jugando, se salva. Y del Valencia, ¿qué podemos decir? Pues que nos podemos quedar con el caramelo en la boca, como
3: sí,
16: toda la
3: sí.
16: temporada. Cuando más cedo hemos tenido, le hemos cagado. Ah, y que no se me olvide, ¿eh? Hay que empujar por el ascenso del Valencia femenino.
3: Ahí
16: vale,
3: estamos,
16: chicos, un saludo, hasta luego.
3: Gracias, amigo. Un saludo a Marchalenes también. Venga, más.
17: Buen día, José de Valencia.
3: A ver, José.
17: Bueno, pues contando que hay que celebrar hoy, o sea, lo de las chicas, el baloncesto, la semana de baloncesto masculino, que es la Final Four, que es histórica. Luco pasando facturitas de hace 3 o 4 meses.
3: Sí, por favor.
17: Que iba yo con chaqueta y bufanda a trabajar, che.
3: Bienvenido a Directo Marca Valencia,
18: bon
3: amigo.
18: Soy Bilu desde Calafell.
3: Bilu. A ver.
18: La comparació que acaba de fer d'aquest home és que no me'n recordo com li diuen, el de Llevant.
3: Noel.
18: De que el problema és que Espí porta 9 gols i l'altre en porta 14 o algo així.
3: Ah, el debate de la selecció, perdó, sí.
18: Que tira de números a veure l'any passat, no sé si era l'any passat o l'altre, crec que era l'any passat.
3: A veure.
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3: Bueno, claro.
18: A la selecció no va el millor jugador, el que més va al marcar. Va el que li passa per doble al seleccionador. Que tengo mi grupo i ja està.
3: És muy Luis de la Fuente,
19: Paco,
3: esto, és verdad.
19: Daya.
3: A ver,
19: yo
3: Paco.
19: Creo que sí, que nos vamos a clasificar para la conferencia.
3: Ah, mira.
19: Porque si ponemos ganas como ayer, que empatamos y fuimos a por el cuarto, íbamos 3-4, íbamos a por el quinto, y en los últimos minutos se vio esas ganas. Sí, porque yo creo que el Getafe, los Osasuna le va a empatar al Getafe porque le falta un punto, y el Rayo con el Alavés jugando 3 días después la final, yo creo que por lo menos un empate el Alavés, eso, con que si ganamos, y los que dicen que la conferencia no vale nada, así empezamos nosotros en la Intertoto con
3: ay.
19: Ranieri
3: ay.
19: Y en
3: el eliminatorio con el Español
19: para arriba.
3: Entre otras, que fueron 3 eliminatorias.
20: Buenos días, Radio Marco, Tony de Valencia.
3: A ver, Tony.
20: La nota. Solamente quiero felicitar a mis amigos granotas.
3: Y tanto, hombre.
20: Por el comportamiento que tuvieron ayer en el partido. Nos falta un punto para salvar. Y nada más. Y felicitar al super equipo de baloncesto,
3: hombre,
20: del Valencia femenino.
3: La enhorabuena, evidentemente.
20: Vamos, campeón.
3: A las campeonas. Claro que sí. Gracias a todos los que estáis participando en la jornada de hoy, en el 639-465-82. Demasiados temas encima de la mesa como para poner uno. Así que, baloncesto, chicos, chicas, Levante, Valencia, el Alcira, por ejemplo, y esa pérdida de categoría, lo que queráis, las chicas del fútbol, 639-465-832.

0: 2:09. Nos metemos de lleno en tiempo de Gabinete Marca. Es día hoy para mucha reflexión. Lo hacemos desde el diario Marca, como siempre, con nuestro Fernando Álvarez. Hola, Fernando, muy buenas.
1: Hola, ¿qué tal?
0: ¿No crees que es el cierre perfecto para esta temporada tan loca? Por lo menos desde algo más de tranquilidad, que para los corazones de todos está muy bien. Y luego con esta cosa un poco loca de decir, ¿aún acabará en serio Valencia en Conference? ¿Será la temporada tan loca como esto? Pues mira, aún llegará el momento de...
1: Fácil no es, pero es verdad que la temporada del Valencia, que ahora sí me imagino que profundizaremos en ella o en el partido de ayer, da para muchos análisis, para contradecirnos en algún momento, para insistir en cosas que hemos visto durante todo el curso, y la prueba clara y meridiana es el partido de ayer.
0: La verdad es que sí, mira, me queda así un poco eso porque acabo de leer el titular, que no sé si ya era muy común o no, de que Fermín se pierde el Mundial. No sé si esto ya era muy común, pero acabo de leerlo, que Fermín tiene lesión importante, fractura en el quinto metatarsiano del pie derecho y se pierde el Mundial. Mira que me gusta bien Fermín, mira qué rabia me da esto. Sí.
1: Y además que estaba en un momento muy importante, estaba en muy buen momento.
0: Sí, sí.
1: Pero sí, yo vi que se avisaba de que había una lesión que podía ser grave y creo que es fractura en el quinto metatarsiano.
0: Sí, tal cual. Sí, se ve que no había leído, pero de las 12 o así creo que ya está la información moviéndose. Y bueno, pues oye, es una pena para la selección española porque Fermín es un futbolista de esos en los que puedas contar. Pero bueno, no es precisamente el tema que nos toca. Están hoy con nosotros también este tiempo de Gabinete Marca el bueno de Quique Mateu. Hola, Quique, muy buenas.
2: Sí nos toca. Buenas tardes.
0: Sí, bueno, nos tocará a todos. La verdad
2: no,
0: es que...
2: No lo has entendido. Sí nos toca porque...
0: Ah, porque no juega el domingo, claro, el sábado.
2: Lo de Fermín... No, déjame terminar. De Fermín te explica qué Barça vamos a ver el domingo contra el Valencia.
0: Sábado.
2: En el que todos los mundialistas o no van a jugar o no van a meter la pierna porque se están jugando un Mundial. Y no hay nada mejor que ver que... ¿Cómo es el refrán ese? Cuando ves las barbas de tu vecino...
0: ¿Mojar?
2: ¿Cortar?
0: Ah, no, cortar por las tuyas a
2: remojar.
0: A remojar, exacto. Esa es la frase. Exacto, está Pacual ahí haciendo como las películas al otro lado del cristal.
2: ¿O no van a jugar o no van a meter la pierna?
0: Y yo tratando de averiguarlo. Bueno, pues ahora hablamos de ese partido también. Ahora ampliamos el debate, que hoy también nos juntamos con Alex Alfar, nuestro compañero de Tribuna Deportiva. Hola, Alex, buenas.
3: ¿Qué tal? Muy buenas. Como decía Fernando, ayer fue el partido que yo creo que define toda la temporada. Minuto 75 sacando la calculadora por si estábamos salvados si perdíamos. Minuto 90 y pico sacando la calculadora para ver las combinaciones para ir a Europa. Yo creo que es el partido que define absolutamente lo que ha sido la locura del año.
0: Es que yo creo que no hay un precedente como este. No sé si Quique, Fernando...
2: Habrá más. No os preocupéis que con el paso del tiempo habrá más, porque la liga cada vez es más mediocre, con lo cual hay más equipos para bajar cada temporada. Esto es el ejemplo más claro, es esta semana. Ha habido 9 equipos para bajar en la penúltima jornada. Es la mediocridad de campeonato en el que estamos.
0: Vamos a abrir el debate, si os parece, primero del Valencia y luego de verdad que el debate de la liga y esta realidad numérica lo quiero plantear, lo dejamos para luego. Pero hablo con el Valencia. No sé lo mucho o poco que os importa hablar del partido de ayer, porque yo creo que el partido de ayer también tiene sus propios condicionantes, Fer, ¿no? Un partido un poco más loco, más abierto, menos riguroso también, seguramente, menos táctico. Y ayer Valencia, al final, vimos que no, es un partido en el que se pudo encontrar más o menos cómodo hasta con 10 en algún momento dado. Le pudo hacer, un poco abierto a todo y le salió cara, ¿no?
1: Sí, a ver, yo es que creo que... yo para mí ayer vi un Valencia casi desconocido o desconocido. Y... Por ejemplo, Corberán decía en la víspera del partido que el Valencia nunca sale a como a no proponer, no recuerdo.
2: Yo
1: esa sensación sí la he tenido. Y sin embargo, en un partido que estaba cuesta arriba, porque la Real le había dado la vuelta en 3 minutos, porque te habían expulsado a Chomer, porque la sensación que daba es que el Valencia no reaccionaba, pues es verdad que ni siquiera con los cambios inicialmente, pero es verdad que tiene un empuje final que le permite darle la vuelta. Yo eso no se lo he visto. Yo he visto el Valencia, no voy a decir pirar primeras partes, pero jugar un poco a que no pase nada, ese era el titular de Corberán, sí que he tenido esa sensación. Igual ha querido y no ha podido, entonces no sé qué es peor. Pero es verdad que ayer es verdad que la Real también es un equipo ahora mismo difícil de descifrar desde que ganó la Copa. Con el de ayer son 7 partidos sin ganar. De hecho, Matarazzo, esto es habitual a veces, ¿no? Evita que se meta en un peligro muy gordo porque la Real tenía muy mala pinta y sin embargo una vez que consiguen el objetivo y ganan un título, con cierta lógica se deja ir. Pero no quiero tirarlo tanto por demérito de la Real, creo que el Valencia quiso ir a por el partido. Creo que pensamos todos que con el empate estaba acabado y el Valencia buscó el cuarto y lo encontró y se encontró con una opción inesperada de Conference League.
0: La verdad es que absolutamente inesperada, Quique. Esta es la realidad numérica que se plantea hoy. No sé qué lectura haces de que el Valencia pueda jugarse opción de entrar en Europa en la última jornada.
2: A ver, es difícil porque, a ver, yo el partido ahí está absolutamente condicionado porque el rival está desconectado hace 6 semanas. Entonces, eso provocó que su forma de defender, su resultado a favor, no tuviera nada que ver con un partido normal. Quiero decir, el Valencia tiene la suerte que no ha aprovechado otros días de encontrarse con un rival totalmente desconectado. Eso se nota mucho a la hora de defender y a la hora de defender un resultado. Cuando el Valencia se pone 3-2 abajo, casualmente cuando saca a los tres buenos, se acaba el partido. Después del 3-2, la Real vuelve a desconectar porque dice, ya está. Y claro, si tú desconectas y sumas que el Valencia no se fue del partido, que en eso estoy con Fernando, pues es más fácil remontar. En un día normal, estoy convencido de que el Valencia no gana ese partido. En un día normal, quiere decir que el rival necesite los puntos, pero es que no los necesitaba. Entonces, por primera vez, yo creo que es la primera vez que Valencia aprovecha la debilidad, el contexto de debilidad del rival. No lo hizo contra el Atlético de Madrid, todo lo contrario. Se pegó una bofetada impresionante, no lo hizo con el Rayo Vallecano y sí que lo hizo ayer. Entonces, es buena noticia, sí, porque demuestra que los jugadores, pues ambición por el resultado y por intentar conseguir la Conference League, pues sí tienen de alguna manera. Vamos a ver si eso le da o no. Yo no creo que sea tan difícil como creo que el término que ha utilizado Fernando es difícil. Yo no lo veo tan difícil. Quiero decir, contra este Barça tú puedes ganar, contra este, contra el que va a venir antes de la lista del Mundial de todos los internacionales. Puedes ganar perfectamente porque tú no tienes esos mundialistas que sí tiene el Barça y porque tú tienes un objetivo y el Barça no. Y luego, pues el Getafe-Osasuna es un partido a vida o muerte. Ahí puede pasar cualquier cosa porque los dos necesitan los puntos. Y yo estoy de acuerdo con lo que creo que lo ha dicho Alex. No sé qué lo ha dicho. Es que el Rayo juega la final de la Conference League 3 días después, claro. Lo ha dicho un oyente. Entonces dices, claro, si Íñigo le pregunta a sus jugadores, ¿qué hacemos el sábado? ¿Vamos a muerte en Vitoria por el resultado o reservo a todos para la final? Claro, es que probablemente es la única final en la historia de todos esos jugadores. ¿Qué van a elegir? ¿Qué van a elegir? Pues lo que elegiría yo,
4: pero una cosa
2: intentar que ganar la única final que voy a jugar en mi vida. Es que es normal.
5: Ya, pero una cosa es que luego metan o no metan la pierna, que eso puede ser y eso vaya con cada jugador y la mentalidad que tenga. Pero a mí un poco lo que me contaban desde el Rayo es que van a enfocar absolutamente los dos partidos de ir con todo, claro, a lo que
2: no
5: les lo lleguen los dos partidos.
2: No me lo creo.
5: Porque,
2: sí, no me lo
5: porque
2: creo.
5: ellos necesitan certificar Europa y para ellos Europa cambia muchísimo. Su temporada jugando Europa o no, esos millones les cambia completamente la diferencia. Entonces para ellos es la prioridad es certificar Europa. Si lo consiguen en el fin de semana en Liga, mejor. Si lo tienen que certificar luego en Europa, irán a por ello. Pero es que para ellos el partido de este fin de semana también es muy importante. Y por ir al análisis del partido...
0: Sí, dale, Alex.
5: A mí me parece que es un partido donde se demuestran dos cosas. Y un poco en la línea lo estaba diciendo Fernando como Quique. Es un partido donde se demuestra que al Valencia no le da para ser 90 minutos consistente. No le da para... plantarle para tener superioridad contra un equipo que no se estaba jugando nada y que ayer hace un mal partido. Sin embargo... creo que este equipo vuelve a demostrar que sí que quieren, que a pesar de que el entrenador les caiga como una patada en el culo o les caiga muy bien, porque habrá jugadores a los que se traga más a Corberán y jugadores que se tragan menos a Corberán. Pero que más allá de lo que piensen del entrenador, creo que no le han querido, siempre que han podido, han ido a por la victoria. Otra cosa es que les dé. Pero por lo menos se vuelve a demostrar, porque ha habido varias remontadas el día del Alavés, ayer, que este equipo sí que quiere ir a Europa. Otra cosa es que le dé. Otra cosa es que haya días donde salgan al terreno de juego a dejarse más la vida o salgan con más miedo. Pero vuelven a demostrar que quieren ir a Europa.
0: Yo creo que ayer demuestran lo que el día del Rayo no. No sé si estáis de acuerdo un poco. Yo creo que la semana nos puede servir un poco como ejemplo de temporada. Porque seguramente tiene mucho que ver con que los rivales juegan y al equipo no le da. Seguramente tiene que ver con eso, más que con las voluntades o no voluntades, que yo creo que, por ejemplo, del día del jueves, no creo que el análisis, si alguno lo hizo, pues yo creo que el problema no fue un problema de actitud, sino un problema de fútbol donde no te dio y el Rayo por momentos fue mejor que tú. Pero Fer, un poco el análisis es ese, ¿no? El equipo a ratos, a rachas, a momentos, pues como todo el año, ¿no? Decíamos, ¿el equipo puede llegar a Europa? Bueno, pues el análisis de muchos era... no le dará porque no tiene continuidad, no tiene regularidad, pero matemáticas había posibilidades siempre. Bueno, esa regularidad es lo que le ha faltado al final al equipo.
1: Sí, lo hemos hablado, de hecho, algunos lunes Pues eso porque el Valencia en la segunda vuelta, porque de la primera también podríamos hablar, pero sé que igual lo hacemos en las notas finales o cuando tú decidas, Javi. Pero la segunda vuelta, oye, ganaba dos. Pues mira, puede ser. Luego perdía uno o perdía dos también. Y claro, ha sido regular ganando y perdiendo, pero sí. Pero no es, eso no es ser regular, ¿no? O sea, que es un equipo que notas que es consistente, no sé, o partidos como contra el Celta en el que te adelantas y luego echas a perder esa ventaja en un inicio de segunda parte francamente malo. Eso creo yo que es lo que nos ha hecho que el análisis te hacía, a mí por lo menos, que cada uno tendría el suyo, que el equipo sí mejoraba con respecto a la primera vuelta, pero no le iba a dar precisamente por el lastre de la primera vuelta. Pero es verdad que en esta segunda, con las luces largas, pues se ha hecho una muy buena segunda vuelta, creo que es el cuarto equipo, ¿no?, desde la jornada 20.
2: 29 puntos, cuarto equipo.
1: Claro, 29 puntos son muchísimos puntos en una vuelta menos un partido, que vamos a ver cómo acaba ese partido. Una barbaridad. Y son los que te permiten, dentro de, lo dijo Quique, la mediocridad del resto de la liga, que es que hay muchos equipos que no han sumado lo suficiente o que han hecho lo mismo, sumar muy poco al principio o mucho al final, o como el Español, mucho al principio y poco al final, te permite tener en la última jornada, a pesar de todo, de la animadversión, de las críticas, de la impopularidad de Corberán en un amplio sector de Mestalla, que tengas opción de meterte, de ser séptimo, ya no no tanto por la conferencia, sino de ser séptimo, que sería el lugar del Valencia, la pelea que debería haber seguido el equipo durante toda la temporada.
0: Y que hoy se le presenta así. Yo no sé si esto cambia algún tipo de idea al respecto del futuro. Para mí no debería cambiar demasiado, es un poco la sensación que tengo, pero la pregunta la abro ya directamente para los tres, porque yo creo que es el gran debate que hay un poco en la calle, que es la figura del entrenador y si esto cambia algo o no. O sea, la posibilidad de que el equipo el sábado por la noche a lo mejor se haya metido séptimo y con ello juegue el año que viene Europa, si se entiende, se piensa por parte del club en mantener el proyecto, continuar con él o cambiarlo, ¿no? Que podía haber una gran parte del aficionado que ha pretendido y ha pensado que esto era lo mejor para el año que viene. Entonces, abre un poco el debate. ¿Debe cambiar esto la idea, Quique?
2: Yo creo que es malo para el equipo que Corberán siga la próxima temporada. Creo que para el club es fantástico lo que está pasando, porque justifica la continuidad de un entrenador que fuera del club no quiere nadie. No lo quiere nadie. Nadie dice, nadie apuesta por Corberán, nadie apoya a Corberán. Todo lo contrario, ¿vale? Entonces, y yo creo que es malo para el equipo de fútbol que siga Corberán. Es más, le hago absolutamente responsable que hasta ayer el Valencia estuviera peleando por no bajar. Que para mí ese es el análisis de la temporada. Que has estado 37 jornadas de 38 luchando por no bajar a segunda división. Es decir, esa ha sido tu mediocridad, para mí intolerable, por lo tanto no puede seguir el entrenador. Pero para el club, que es lo que tú preguntas, Lázaro, sí. Para el club es maravilloso, porque Gurli quiere, ¿cómo era? Carlos is the coach. Entonces no hay nada mejor que le pueda pasar a Gurli que la segunda vuelta del campeonato, que el Valencia ya se haya salvado, que el Valencia llegue a la última jornada peleando por Europa y que incluso se pueda meter, porque todo eso son excusas que utilizará el club para mantenerlo y o para renovarlo, independientemente de lo que piense la gente, que yo creo que le va a condenar cuando empiece la temporada que viene, porque como no tienen ni idea de fútbol ahí dentro, se pensarán que nos vamos a olvidar todos, cuando digo todos, hablo del valencianismo. Los periodistas estamos para reflejar la realidad. Lo ha explicado muy bien Fernando, la segunda vuelta de Valencia es muy buena. Es muy buena. Ha ganado 5 partidos fuera, es verdad que en casa no ha ido bien, pero fuera lo ha hecho muy bien. Entonces, claro, si miramos solo lo bueno, pues hay cosas buenas de Corberán. Yo es que miro la globalidad. Para mí la globalidad es nefasta. Hasta la jornada 37 el Valencia peleando por no bajar, eso es inaceptable. Pero en este club lo que está pasando es maravilloso, porque así se justifica que el año que viene siga y no solo no cambie nada, sino que refuerza la posición de Gurli con respecto a Corberán.
0: Yo ahora iré con mi teoría, pero quiero escucharos. Alex, ¿tú cómo ves el tema del entrenador hoy con 46 puntos y a falta de esa jornada? A ver, subimos a Alex.
4: Muchísimo.
0: Ahora, dale, Alex.
4: Sí, decía que para mí es una de las temporadas más complicadas.
0: Está un poco saturado. Hay que retomar un poco, no sé si es que está un poco alto también desde el teléfono, no sé muy bien, pero ahora retomamos cuando nos llega Pascual. La figura del entrenador, Fernando, ¿cómo ves tú que cambiaría un poco el debate si es que lo cambian algo, el hecho de poder acabar en Europa?
1: A ver, yo creo que habría una parte, hay un sector de la afición en general que sí que, bueno, pues por el resultadismo modificaría un poco pues esa sensación que da de que Corberán no se ha hecho con el equipo, ¿no? Esta temporada. Yo creo que con Mestalla hay una... Creo que hay que distinguir la afición, el valencianismo, ¿no? Que no son todos los que van a Mestalla, pero creo que hay que tener muy en cuenta a los que van, a los que han mostrado ese rechazo en muchos partidos, porque es que ha habido muchos partidos absolutamente infumables del Valencia. Y al final, esos son los que también muestran ese rechazo al entrenador, en partidos que se ponen más o menos cuesta arriba, y es que el último ejemplo tenemos el jueves, ¿eh? Contra el Rayo, no es que haya sido esto, no, esto pasó en marzo, no, esto es muy muy reciente. Y sí que creo además, esto en un reportaje amplio de cómo están los banquillos de primera, sale hoy en Marca, ¿no? La teoría del Valencia en Singapur, ¿no? Es un poco que además está muy, muy bien refrendada por Gurley, ahí lo ha explicado también con la frase literal Quique, que es que no tocar nada, ¿no? Pero si esto me tiene contrato, pero si le íbamos a renovar.

0: que se tienen que dar el fin de semana para que el Valencia se meta en Conference, no sé si yo...
1: No le interesa, segunda... yo creo que no. Fer.
0: Yo como Corberán no. Pienso, he hecho 32 puntos en una segunda vuelta, tengo mercado en Inglaterra, otra cosa es que el hombre pues querrá, tiene contrato y está viviendo en su tierra y pues igual, pero no sé si me lo plantearía, incluso no sé si la gente que le aconseja y a la que le escucha se lo deberían plantear también, por el Valencia y por él mismo.
2: Alex, que te hemos recuperado ya por ahí, a ver.
3: Sí, a ver si se escucha bien. Nada, yo decía que era una de las temporadas más complicadas de analizar en muchísimo tiempo. Para mí el análisis no puede ser el mismo. Si en esta jornada 38 estuvieras a 2 puntos del descenso y con la permanencia no garantizada y si te acabas metiendo en la conferencia, no puede ser el análisis el mismo. Sí que es cierto que no, tampoco nos puede nublar absolutamente estar en posiciones Champions en la segunda vuelta, porque la Liga son de 38 jornadas y el entrenador no solo está desde la jornada 1, sino que ha formado parte de la planificación, así que es el responsable de todo lo que ocurrió durante la temporada. Entonces, para mí hay sensaciones encontradas. Para mí, Carlos, podría ser la solución si verdaderamente el club, que yo tengo mis dudas, cumple el plan de hacer una revolución en la plantilla. Si cambias muchos jugadores, si tienes detectado exactamente el problema de lo que ha ocurrido, si inviertes, creo que Corberán sí que puede formar parte de esa solución. Si no, a mí no me encaja de ninguna manera que Corberán pueda continuar, porque es que no ha sido sólido. Creo que, además, la forma en la que ha comunicado sus decisiones no le ha ayudado absolutamente en nada. Su forma de transmitir en rueda de prensa. Entonces, son aspectos que para mí influyen mucho en si debe continuar o no debe continuar.
2: Yo la sensación que tengo es como que, y esto me ha pasado muchas más veces, yo creo que además son términos que a veces a lo mejor utilizamos un poco más en privado que cuando nos ponemos aquí delante del micro, ¿no? Pero a mí me da la sensación un poco de que el Valencia ha vuelto a pagar un máster. Sensación que hemos tenido con años atrás, con gente que no los merecía, tipo Gary Neville y cosas de estas, o gente que, bueno, pues lo asumieron, lo acogieron, crecieron, volaron y luego les fue muy bien, ¿no? Como puede ser una Emery o un estilo.
3: Me da la sensación de que Carlos Corberán está ahora mismo más preparado y es más entrenador que cuando llegó. Y el coste de eso es un Valencia que durante la primera vuelta está luchando por el descenso.
2: Entonces, llegado a ese punto, que es un poco la sensación que tengo yo, porque yo creo que hay entrenador en Carlos Corberán, yo creo que los que oís habitualmente este programa, yo creo que no soy de esa tendencia de opinión de Carlos Corberán como único culpable y como alguien que es el responsable único. Bueno, pues seguramente tiene una gran parte de responsabilidad, pero no es todo tan trágico. Yo creo que hay entrenador en él, yo creo que seguramente le falta crecimiento, yo creo que seguramente... tiene que ser capaz de controlar sobre todo mejor ese grupo, porque yo creo que para mí, yo sobre todo en las últimas semanas, lo que ya me ha separado un poco de esa línea de Corberán, donde bueno, pues un día era cara, otro día era medio cruz, otro día era medio cara, otro día era las dos cosas juntas, era que ya cuando estás jugando la vida y las habichuelas, ser incapaz de controlar a tu equipo en el sentido de, por ejemplo, el partido del jueves. O sea, tú con lo que te estás jugando, tú ese día a tu plantilla la tienes que tiene que dar la sensación de que de verdad en el campo reflejan una necesidad, unas ganas, una voluntad, una proyección futbolística de voluntad de verdad de ganar ese partido. Y es como ese partido, el del Atlético de Madrid, etcétera, etcétera, etcétera. Entonces me da la sensación un poco, y me sigue dando la sensación, de que es un máster que a ratos está funcionando, pero en otras que está muy lejos de lo que debe ser el banquillo del Valencia. La lógica normal, por puntos, es verdad que esta decisión tenía que estar tomada. Llegado a final de temporada, con Europa o sin Europa, me gustaría a mí estar en la posición de CEO del Valencia Club de Fútbol para entender exactamente qué está viendo el CEO de fútbol para tener esa confianza plena que tiene en el actual Corberán. Porque si de verdad ese máster que le está pagando el Valencia, acabo ya, si este máster que le está pagando el Valencia o que le ha pagado, es verdad que con dos tramos muy interesantes, que son los del año pasado, que yo creo que la temporada pasada lo mencionamos poco, pero salvó al Valencia de una muy gorda, que eso yo creo que se nos olvida, pero salvó al Valencia de una muy gorda, que llegó a estar a menos siete respecto a la salvación, y al equipo lo salvó con cierta solvencia. Es verdad que la primera de este año es de las más catastróficas que se recuerdan. Pero si tú de verdad le estás pagando un máster, pues el máster en la segunda vuelta le está saliendo un poco bien. Eso hay que decirlo, porque si no, atentaríamos en contra de la información que hay. Y esa es la realidad. Y para mí, ser el cuarto de la Liga en la segunda vuelta, creo que debe tener un valor y creo que lo tenemos que decir. Ahora, en el cóctel entero, para mí gana mucho esto de llegar a la 37 con el equipo jugándose el descenso, que esto es una cosa que para el Valencia no debe existir. Entonces, con ese mejunje, a mí se me hace muy difícil entender cuál es la lógica de lo que tiene que pasar. Porque la lógica sería que Corberán no continuara, porque yo creo que este sufrimiento no puede suceder más. Ahora, intuyo por otro lado que el club le va a hacer continuar, con lo que si le va a hacer continuar, pues esperemos que el máster le esté saliendo bien. Y esperemos que el máster tenga un aprendizaje a la hora de fichar, a la hora de gestionar grupo, a la hora de no meterse en jaleos él solo sin que nadie le invite a,

0: a generárselos, que lo ha hecho durante este año, y quizá con esas cosas trabajadas y mejoradas, quizá podamos tener una mejor versión de este Carlos Corberán. Pero para eso, y con esto acabo, tienes que ser el CEO y tienes que estar dentro y seguramente entender, uno, lo que vas a poder hacer, dos, lo que tu entrenador te está pidiendo. Dicho esto, seguramente lo lógico desde fuera sea pensar que Corberán no debería continuar el año que viene en el Valencia. Esa es mi opinión, porque ya va a empezar con un clima muy tóxico, bla, bla, bla, bla, bla. Ahora, creo que tal y como va gestionando Meriton el Valencia, me parece muy difícil que lo vaya a cambiar. Ese es un poco mi resumen, mi visión de cómo está ahora mismo el banquillo del Valencia. No sé si compartís un poco esto del máster y que a lo mejor es un poco la teoría de por la que darle continuidad al entrenador.
1: A ver, yo creo que... Dale,
2: Fer.
1: Vale, voy a ser muy rápido. Lo digo porque... pensaba que Javi no lo iba a decir y digo, pues se lo voy a tener que mencionar, pero se ha referido a ello, que es que has dicho que la primera vuelta de Corberán fue muy interesante. Luego, o sea, fue mucho más que eso. Luego ya lo has matizado, ¿no? Que la primera vuelta, su primera vuelta en el Valencia, que es salvar al equipo tal y como lo cogió el año pasado, fue algo que absolutamente inesperado. Con una rotundidad que nos hizo pensar a todos que, joder, con un proyecto a partir de cero, o sea, es que este equipo tiene que estar en Europa, y con la mínima, pero mucho más que temporadas anteriores, inversión que hizo el club en verano y en invierno. Yo os pongo, lo digo porque nos tiene que servir el contexto para analizar lo que pensábamos y esperábamos de Corberán. El Levante, que se va a mantener seguro en primera división, aunque sé que no es matemático, nadie piensa que el año que viene Luis Castro... o sea, todos pensamos que, joder, Luis Castro con un proyecto en primera, que se va a salir, pues que dentro de sus posibilidades le va a sacar rendimiento al Levante que tenga la temporada que viene. Nadie se le ocurre pensar que con el segundo vueltón que ha hecho no lo vaya a conseguir, pero es verdad que esto no pasa siempre. Lo que yo no me esperaba era que el Valencia hiciera una primera vuelta, sinceramente, de despido. O sea, tiene que ser consciente. Claro, es que 17 puntos en 19 partidos, es que eso no lo aguanta, solo lo aguanta el Valencia de Kiat Lim y de Ron Gourlay, y termino. Y como tú te has referido a él, a la postura del CEO, como es que a Corberán se le considera, porque lo es, parte del sistema, y todavía no sabemos si el jefe es el CEO o el CEO es el que está por debajo del entrenador, pues ahí creo que tenemos el siguiente problema. Por eso decía antes que es una decisión que a veces debe trascender y debe ser más del propio Corberán, de... Oiga, yo voy a empezar aquí con el lastre que tengo de que la gente no me quiere, pues sí, me apetece, creo que voy a cambiar la opinión de la gente, o no, y tomo otro camino.
0: Y perdón, me he dejado una pata de mi teoría de lo de quiero ser el CEO para tomar esta decisión. Hay otra pata que sale de ahí, que es, desde la posición de CEO, saber qué va luego. Que me explico, que es, vale, Corberán no sigue, pues la apuesta es no sé quién. Dependiendo de quién sea ese no sé quién en la cabeza de Gourlay, pues entonces mi balanza iría más para un lado o para otro. Claro, yo por eso digo que sería más fácil tomar la decisión sabiendo o siendo quien decide, porque claro, luego está el temor de qué vendrá, que con Meriton a veces es una moneda al aire. Quique, ¿querías decir?
2: A ver, uno, yo si fuera Corberán dimitiría. Cuando termine la temporada, me iría. Porque...
0: Eso me parece más fácil de decir que de hacer, ¿eh? También lo digo.
2: No, no, he dicho yo si fuera Corberán dimitiría. Yo. Pensando en que, efectivamente, todo lo que pueda venir, para mí es peor. Esto visto desde fuera es fácil, cuando uno está dentro, pero es evidente que la atmósfera en la que él vive no va a cambiar, va a empeorar, salvo que Meriton cambie su forma de ser y le haga un equipo de fútbol para estar arriba. Como eso no va a ocurrir, obviamente la situación va a ir a peor, la atmósfera va a ir a peor, porque la gente no quiere a este entrenador. Entonces, yo, si fuera él, la política, lo más inteligente para él, que lo ha dicho Fernando, es decir, vamos a llegar a un acuerdo, me voy. Segundo, si realmente Gourlay no mintió en representación de Kiat Lim y el objetivo es estar en Europa cuando haya nuevo estadio, tiene que venir un buen entrenador. Porque es evidente, Gourlay sí que... A ver, Gourlay no era el CEO del Chelsea, pero Gourlay sabe que con un mediocre entrenador... lo normal es ser mediocre en la clasificación. Tres, al hilo de lo que ha dicho Fernando muy acertadamente, todo el mundo apuesta por Luis Castro, hubiera salvado al equipo o no, me gustaría que me dijerais qué equipo de primera división cambiaría a su entrenador por Carlos Corberán. Me arriesgo a decir ninguno. Y cuatro, que es para mí lo más importante, ni el CEO va a decidir nada, ni Corberán va a decidir nada. Esto es como preguntarse quién decide las cosas en el Levante. No, Héctor Rodas. ¿A que no? Pues en el Valencia, Meriton desde Singapur decidirá si Corberán sigue, si lo renuevan, si no, o cualquier cosa. Porque aquí nadie decide nada aquí. Las decisiones sobre el entrenador las tomarán en Singapur. No tengáis ninguna duda. Yo no tengo ninguna.
3: Yo, a lo que dices, Jorge, yo te meto un matiz.
0: A ver,
3: seguramente la decisión de si debe continuar o no, sí que la tendrá que validar Singapur, porque implica dinero. Pero si Ron Gurney no tiene la capacidad para poder elegir si renueva o no, Corberán, que no le cuesta absolutamente nada de dinero a Mérito, más allá de continuar su contrato, entonces no entiendo muy bien qué hace Ron Gurley aquí, es para que coja su maleta y se vaya a casa. Que yo creo que la decisión de si va a renovar o no finalmente, creo yo que la debe tomar y que la va a tomar va a ser Ron Gurley, siempre y cuando Singapur esté de acuerdo.
2: Siempre y cuando Singapur esté de acuerdo es quién decide las cosas. Singapur. Punto final. O sea, yo no veo al CEO tomando ninguna decisión importante, ninguna con respecto al club. Y el entrenador para Meriton es muy importante porque cuesta mucho dinero. Entonces, por eso lo eligió. Por eso lo eligió a Corberán. Por eso cambió todo en el invierno pasado. Por eso pagó su cláusula. Porque para Meriton el entrenador lo decido yo. No lo decide nadie por mí. No creo que Gurney vaya a cambiar esa política. No lo creo, realmente.
0: Fer, ¿a qué te huele esto? ¿Y con esto cerramos?
1: No lo sé, es que yo le seguimos atribuyendo la decisión, que me ha dado la sensación a Gurley cuando creo que la decisión es de Corberán. Y más cuando sabemos...
2: ¿Se renovará a sí mismo?
1: ¿Cómo? Pero yo creo que está clarísimo, ¿no? Pero si estaba... si el equipo
2: suena chiste, ido, ¿eh? Suena chiste.
1: Si el equipo hubiera ido mejor en la segunda vuelta, Quique, sabes que la ampliación de Corberán se habría hecho pública,
2: sí,
1: ¿no?
2: Sí, claro, claro.
1: Por eso claro, claro. Que no... Por eso tiene que ser un... Lo primero, ¿cómo acabas la temporada? ¿Cómo la acabas? Que eso hay que verlo. Y... porque creo que, es un factor condicionante. Si Valencia se queda fuera de Europa por séptima temporada consecutiva, creo que es, pues otro año más, ¿no? Quiero decir, con 46 puntos, 47, me da igual. Pero que yo creo que sí que condiciona el que el equipo pueda jugar Europa, bueno, pues porque es otro aliciente, aunque sea la Conference, que yo reconozco que ahí creo que eso sí se animaría mucho al valencianismo.
2: ¿Y a Meriton le animaría, Fernando? ¿A Meriton le animaría, Fernando?
1: Yo creo que a Meriton le anima que la próxima temporada es la primera del No Mestalla. Eso es lo que anima a...
2: Lo digo porque hay que ampliar el presupuesto, hay que hacer dos equipos para jugar miércoles, domingo. ¿Todo esto va a ocurrir? ¿Meriton se va a animar?
0: Que se apañen y que lo hagan. Que al final la excusa esta de como Meriton no lo hacen, pues que Valencia no vaya a Europa. Pues no. Valencia que vaya a Europa y Meriton que espabile. Que es un poco la lectura que hay que hacer.
1: El escenario de que el Valencia en su última temporada en Mestalla, la de la despedida, juegue una competición europea, que no ha jugado nunca, por cierto, porque ha jugado otras mejores, a mí me parece que es que ni en sus mejores sueños hace... 8 semanas. La semana pasada, ni en sus mejores sueños. Pues sí. Yo creo que eso debería ser, por más que sea algo, una temporada mediocre, lo que envuelve a... Oye, que el Valencia vuelve a Europa, que no bate su récord de temporada fuera de Europa, que además es la última del actual Mestalla. Yo creo que vamos, ya se tendrían que espabilar y hacer un equipo un poquito mejor para eso, que es la Conference, ¿eh? O sea, que nos animamos mucho, pero que no es la Champions.
0: Claro, eso que decíamos al principio, ¿no? Que oye, que luego ya me dirás tú si arriesgas los domingos o los jueves, pero eso ya será un análisis diferente. A ver qué pasa primero el sábado. Vamos a dejarlo aquí, señores, dándole las gracias, por supuesto, a nuestros contertulios de hoy, como es Fernando Álvarez, Quique Mateu y Alex Alfaro. Gracias a los tres.
2: Alicia de Pedro de Maravillas.
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0: Nuestros protagonistas, bueno, para mí el protagonista del día, como os decía al principio del programa, esa es la clave de todo, porque hoy es verdad que llega esta información, o por lo menos todo lo que va pasando últimamente parece que llega de la mano de un montón de noticias, porque es verdad que no paramos de vivir todo con una intensidad tremenda, desde el fútbol hasta el fútbol sala, las chicas del fútbol que están en su pelea y evidentemente los chicos en el básquet, y el plato que nos toca ahora, que es el más bonito y más rico que nos ha quedado el fin de semana, que es sin duda la victoria, ni más ni menos, de Valencia Básquet Femenino, una liga más, ya son cuatro, y la primera que se levanta in situ en el Rocha Arena. Una de las alegrías, otra más que se apunta en su haber, la parte que le toca como contador de historias, que nosotros, que es bueno de Noel Rodilla, que vuelve al programa. Hola Noel, buenas de nuevo.
8: Hola Javi, ¿qué tal? Muy buenas tardes.
0: Porque ayer tuviste la posibilidad de contar y de ponerle voz a ni más ni menos que otra liga de Valencia Basket.
8: Sí, la cuarta del cuadro taroncha en toda su historia, desde luego con mucho suspense, sobre todo con esa canasta de Anderson en el último suspiro, último segundo, que entre toda la tensión, un partido con muchos nervios de toda la parroquia taroncha ayer presente, más de 7.000 personas en el Rocha Arena, y que lo celebraron de aquella manera, pues, después de una canasta sobre la bocina para llevarse la victoria.
0: Hablamos con, bueno, es un valenciano que lleva ya todos los años que lleva el recorrido Valencia Básquet Femenino, pues construyendo pues una cosa preciosa, porque esto de verdad, estamos en un momento que no sabemos hacia dónde va. Lo que sí que sabemos es el pasado que tiene, y desde luego no podemos dejar de honrarlo. Hablamos una vez más con Rubén Burgos. Hola Rubén, buenas.
9: Hola, ¿qué tal? Buenas.
0: La enhorabuena una más, ¿eh? Ya, creo que esa es la persona a la que más veces le he dado la enhorabuena en mi vida, creo, Rubén, ¿eh?
9: Bueno, muchas gracias. Yo lo tomo como compartido con el equipo, porque ayer lo disfrutamos mucho todos y todas.
0: Desde luego, porque más allá de las cuestiones que podríamos entrar tácticamente y todo esto, que verá que todo ya conforme acaba la temporada parece que desaparece, pero es que aparte de todo ese labor que hay que hacerla para poder llegar a ese último instante, es que lo de ayer vino con épica y todo. El primer título que levantamos en el Rocha Arena, con tiro en el último instante, además medido lo suficiente para que el partido ni se reanude, si es que lo tuvo todo, la canasta de Ivón y todo parecía ya preparada en un guión, Rubén.
9: Es idílico, es soñado, no sé si lo merecemos o no, pero lo estamos disfrutando mucho y muy contentos de que fuera en casa, de que fuera compartido con nuestros directivos, con nuestros mecenas, Juan y Hortensia, con toda nuestra afición y bueno, todavía más mérito si cabe contra un equipazo como es Zaragoza, que ha hecho una super temporada y que nos lo puso muy muy difícil hasta el final.
0: ¿Qué lectura haces tú como entrenador de el tramo final de temporada, Rubén? Porque al final afrontar unos play-offs sabiendo un poco la igualdad de la que hablamos siempre, llegando un poco con ese doble factor cancha en contra, tanto en semis como en la final, con dos equipos de Euroliga absolutos, y el equipo se repone, mira a los ojos y dice el factor cancha, bueno, pues ni siquiera esta vez vamos a dejar que sea importante, y además lo cerramos un poco a las primeras de cambio. Suena mucho más fácil de lo que ha sido, que esa es la verdad, solo hay que ver los resultados. Evidentemente ha sido mucho más equilibrado, pero el equipo siendo contundente, que eso es una vez más algo que puede caracterizar a tu equipo, ¿eh?
9: Bueno, yo creo que es preparación lo primero, porque es lo que está en nuestra mano como equipo, como staff, en mi caso como entrenador, es que el equipo se prepare lo mejor posible con ese objetivo, el del playoff. Las semanas previas así entrenamos, así trabajamos, y luego llega la mentalidad de las jugadoras, su ambición, su hambre, y en este equipo hay mucho corazón y hay mucha competidora nata que el día D a la hora H pues da un extra para que haya esos resultados. No es casualidad que en las últimas cuatro temporadas son 24 partidos de playoff, hayamos ganado 22 y dos empates, ya que el formato lo permite, ni una derrota. Eso habla mucho de la identidad del club que se transmite al equipo. Respecto a este playoff en concreto, como tú dices, mayor igualdad posible. Ya la hubo en la liga regular, con Zaragoza primera posición, Girona segunda, por delante de nosotras. Y el factor cancha en esas semis al final se diluye mucho. En formato ida y vuelta tiene menos mérito. En la final, también en un playoff tan corto, pues sí lo tiene, pero conseguimos darle la vuelta en el primer partido. Ganar una liga con una victoria de un punto con Girona, un empate allí ayer en el último segundo, pues te dice que los equipos se refuerzan, que los equipos son top y que todo hay que ponerlo en valor, porque es muy complicado y controlar lo que puedes controlar. Nuestra temporada no ha sido fácil de gestionar, con cambios de jugadoras, con diferentes momentos de resultados, pero creo que hemos terminado en línea muy ascendente y con alegría mayúscula.
0: ¿Le das más valor a este año, Rubén, por todo esto? Es que es la pregunta que te iba a hacer y tú mismo ya lo has incluido, porque claro, como aquí venimos contándole a la audiencia de Radio Marca diariamente un poco cómo van las cosas, pues ha habido momentos mejores, ha habido momentos peores. Evidentemente sois parte fundamental de este programa de forma común y semanalmente. Y los oyentes se acuerdan, claro, pues de la salida de Agupó, a los momentos un poquito de tensión, que si la Euroliga al final, pues oye, este año no ha podido evolucionar un poquito más. Ya tendremos tiempo de volver otra vez a una Finals Four o Six. Pero ¿le das más valor a este final con Copa y con Liga después de la temporada, bueno, pues más peculiar que ha tocado vivir?
9: Le doy mucho valor, pero no quiero darle más porque sería quitarle a lo previo. Ya. Y creo que lo previo ha sido muy complicado y cada temporada tiene sus cosas. No nos ha sido sencillo y que cada vez hay que merecerlo. Y claro que también tienes que estar agradecida y agradecido por el factor suerte, que cuando hay tanta igualdad también entra en juego. Tienes que hacer muchas cosas para merecer esa suerte, pero este año pues hemos tenido la fortuna de que cayera de nuestro lado. Le doy mucho valor, como a todo, desde el primer día donde conseguimos el ascenso.
8: Pero Rubén, ¿ha sido la temporada más complicada, más difícil, desde que eres entrenador en Valencia Basket?
9: Prácticamente la misma respuesta. Es que como ninguna ha sido fácil,
8: ya.
9: Ha sido difícil como todas ellas. En el momento, en la inmediatez, crees que es lo máximo, que lo último que has hecho es lo más complicado, igual. Pero si habláramos con nosotros mismos de hace dos, de hace tres años, recuerdo temporadas con lesiones, con complicaciones, con dudas a nivel resultado, con dudas a nivel juego, con mucho que remar. Es que creo que es cómo funciona este trabajo y la vida en sí.
0: Y si a lo mejor a eso le ponemos que ayer superasteis el récord de asistencia en partido femenino con más de 7.500 espectadores, 7.647 en concreto, ¿a eso le das más valor, el sentido del crecimiento social que tiene el proyecto?
9: Esto es lo que lo hace más especial. Para mí, lo especial de ayer es el primer título en un pabellón espectacular, en una casa que tenemos como es el Rocha Arena, y ver esta alegría ya en nuestra nueva sede, ojalá sean muchas, lo hace especial, enfrente de tanta gente, enfrente de nuestros directivos, de nuestros compañeros de club, de los niños y niñas de cantera. Eso lo hace más especial todavía y repito, por ser el primero en una semana increíble, donde hace cuatro días se consigue la clasificación para la Final Four de Euroliga, tiene más mérito que ningún título. O sea, eso sí es una pasada. Entonces, creo que vivimos un momento muy, muy, muy, muy chulo y que bueno, poderlo compartir tanto el jueves, el equipo masculino, como el domingo, el femenino, con nuestra gente en casa, lo ha hecho súper especial.
0: No te creas que no te voy a preguntar por la Final Four, que eso va al final, Rubén. Ahí ya te pondremos la camiseta de exjugador y te preguntamos un poco por eso, pero por ir un poco todavía con la parte de entrenador que tienes. Posiblemente me dejo algo, pero una Eurocup Woman, una Supercup Woman, cuatro ligas femeninas, dos copas de la Reina, tres supercopas de Liga Femenina Endesa, ascenso, evidentemente, creo que hay que ponerlo, evidentemente, aunque ya nos quede un poco viejo. No sé si revisas mucho el palmarés, no sé si eres de estos deportistas que le gusta tener claro lo conseguido, pero supongo que uno tiene que sentir orgullo ya en la soledad, ya dejando un poco fuera la cantidad de gente, plantillas, proyecto, que te han ayudado un montón. Pero en lo personal, cuando uno repasa todo esto, ¿qué piensa?
9: Claro que repaso personalmente y me gusta la soledad y tener mi espacio. Y lo que me viene a la mente es que he tenido mucha suerte, me siento muy, muy, muy afortunado y estar muy agradecido, porque tú lo has dicho, a muchas personas, que yo esté ahora hablando contigo, que yo haya podido formar parte del grupo humano que ha recorrido este camino con este palmarés, es gracias al trabajo de muchas personas que han estado a mi lado, jugadoras, compañeros de staff, confianza de mis jefes y sobre todo gracias a la inversión que nuestros mecenas hacen desde el año 86. Yo ya me beneficié de ello como jugador de cantera de primer equipo, ahora lo estoy haciendo como entrenador, afortunado y agradecido, es lo que me viene a mente.
0: No sé si percibes este año a Juan más contento. Supongo que, claro, cuando las alegrías van repetidas, pero ¿qué dice Juan? Porque ya habrá un momento en que vuestra relación haya algún momento en tener cierta cotidianidad en los títulos y en los éxitos, pero no sé si son cambiantes, no sé si hay una época mejor, peor, porque claro, yo es que últimamente a Juan lo veo exultante todo el rato, claro, estamos sin parar de celebrar, esa es la verdad últimamente.
9: Bueno, yo creo que está muy contento, es un hecho, él así lo ha verbalizado y ver, pues esto, que que en su sueño, en su visión de la construcción de este nuevo Arena, después de la consecución de la Liga del 17, pues que ya es una realidad. Yo creo que eso es, esto es un legado que vas a dejar que está por encima de cualquier título y de cualquier resultado deportivo. Esto es para Valencia, para la sociedad, y creo que es lo que más feliz le hace. Te digo, esto es una opinión y creo que, como vosotros, coincido en que lo veo feliz.
0: Antes de preguntarte por los chicos y todo esto, sí que es verdad que tiene un poco una cierta lectura el final de temporada, bueno, con algunos nombres, mucha presencia del nuevo baloncesto, creo que esto lo hablamos hace poquito, pero ayer había mucha cara de despedida en algunos casos, ¿no? Es normal también, hay ciertos procesos, tanto algunas que tienen nuevos proyectos, otras que seguramente están agotando su paso por Valencia. ¿Tuviste un poco sensación también, un poco sensación de que ayer tocaba despedir un poco a nivel cancha? Porque evidentemente ahora a nivel celebraciones tendréis mucho tiempo para despediros, pero ayer fue el último partido de gente muy buena.
9: Bueno, yo en estas cosas la verdad es que lo vivo en el momento. Hay muchas personas en el vestuario, en el banquillo y en el grupo humano a las que quiero y les agradezco mucho. Los vi y las vi felices. Ojalá nadie se despida y ojalá sigamos más tiempo juntos y juntas porque a mí me hacen sentir muy especial. Y trabajo con mucha gente a la que quiero seguir viendo en el día a día.
0: Noel, antes de empezar a preguntarle por los chicos y por lo que viene el fin de semana, no sé si quieres preguntar algún detallito más.
8: Sí, le voy a preguntar, porque no hemos hablado del partido de ayer, no hemos hablado. Y,
0: no te digo yo que se acaba la temporada y parece que ya todo pasa atrás un poco, perdón.
8: No, le iba a preguntar a Rubén, analizando por ejemplo el partido en Zaragoza, que el equipo da la sensación de que consigue una renta que consigue salvarla hasta el final, después de un segundo cuarto muy bueno. Rubén, ¿te preveías este guión de partido que prácticamente dominó en el resultado Zaragoza, con una pequeña distancia que daba la sensación de que el equipo no podía alcanzar y no podía porque mantenía esa distancia de 5 puntos y que al final consiguió? ¿Lo preveías que iba a ser así el partido?
9: Quien no preveyera esto no ha seguido la competición ni conoce el rival al que nos enfrentábamos y la dificultad que tiene una final en cualquier competición del deporte que sea. Claro que iba a ser complicado y así lo sabíamos, así nos habíamos preparado. Por eso al descanso hicimos algunos ajustes, pero éramos conscientes de que eso iba a ser largo. Quien creyera que por haber ganado en Zaragoza en Valencia iba a ser un paseo se equivocaba. El partido fue diferente al de allí. El acierto de Zaragoza en el tiro de tres fue mayor desde el principio y su defensa nos colapsó en algunas situaciones de bloqueo directo lateral. Se ayudaron muy bien como equipo, no nos permitieron juego en transición. Entonces, pues tuvimos que agarrarnos a otras armas, a diferentes emparejamientos, a buscar algunas situaciones que nos dieron rendimiento y que no nos habían dado en Zaragoza, igual que otras, que un juego interior que sí funcionó más en el Príncipe Felipe. Ayer no nos dio la renta de puntos que nos venía dando. Abrimos el campo, el triple de Aguafam, algunas situaciones finales de Leo que había estado muy defendida, pero supo adaptarse como la jugadora que es. Creo que Raquel hace un partidazo, creo que cada rotación en defensa, que la Alti Cris volvieron a estar impecables en su rol y en su trabajo, y Leti y Ivón pues tuvieron las muy buenas lecturas de bloqueo directo, y una de ellas es la última canasta. Estábamos preparadas para ello porque sabíamos a quién nos enfrentábamos y chapó a la fe y al esfuerzo que Zaragoza planteó en una final que se les había puesto cuesta arriba.
0: Que hay que remar hasta el final, y hasta el final quiere decir hasta el último segundo, cuando yo entro esa última canasta y definitivamente pudimos decir ya literalmente que Valencia Basket son campeonas por cuarta vez consecutiva de la Liga Femenina. La verdad es que no nos dejan ni un año que nos tomemos sabático en celebraciones, al contrario, nos hacen aquí currar en celebraciones, y eso que se agradece y muy mucho. Antes de dejarte escapar un poquito, que hoy tocan celebraciones a partir de las 6, como hemos contado al principio, evidentemente con todo lo que se va a vivir a partir de las 8 en el Rocha Arena, todo el mundo invitado, evidentemente, a estas celebraciones más que merecidas. Ayer hacía un poco de balance, Rubén, y creo que mejor mes de mayo imposible, porque el día 30 de abril fue la segunda derrota ante Panathinaikos. Todo lo que ha venido desde el día 1 ha venido ya rodado en chicas, chicos. Es una cosa tremenda, Rubén. Está la varita mágica apareció en mayo, y a ver si cerramos el mes como parece.
9: Es una pasada, nuestra afición lo está disfrutando, y yo creo que está ya muchos días sin dormir, que viven en el Rocha Arena y en los autobuses viajando para para seguir al equipo, pero bueno, merecen eso y más por todo el apoyo que nos dan en los momentos buenos y en los menos buenos, y espero que siga la fiesta, ha sido espectacular y en ello estamos.
0: ¿A qué le das más valor como entrenador, Rubén? ¿A lo que hizo el equipo en Atenas, levantando el 2-0, o al quinto partido que no le temblaran las piernas y además arrollar como arrolló a Panathinaikos?
9: Bueno, a todo ello, porque eso es preparación, eso es mentalidad de día a día, no aprietas el botón en Atenas para jugar a ese nivel. Lo vienes haciendo todo el año, crees en el mensaje, crees en el trabajo y crees en el compañero y en el entrenador y en el ayudante y en el preparador físico que tienes al lado. El equipo masculino ha demostrado esa unidad desde el principio y creo que con esa línea ha conseguido algo que la clasificación para la Final Four es impresionante. Venimos de ser segundos en la fase regular de Euroliga. Es igual de impresionante o más.
0: Total. 25 victorias tú. 25 en fase regular. Es una cosa tremenda. ¿Y tú crees que hay un poco de aprendizaje que ya va a servir para lo del viernes y para lo de ojalá el domingo? Tocamos madera, obviamente, sin adelantarnos a nada, pero el tenerlo todo tan en contra, esa sensación un poco de caída libre en cada partido, lo que sea palmar, es irte a casa. ¿Ese aprendizaje del tercer, cuarto y quinto partido tiene que servir para lo que viene, Rubén?
9: Bueno, desconozco, será un partido totalmente diferente, otro rival, otro escenario, una competición corta como es una Final Four. Vamos a ver, la historia de la Euroliga dice que en la Final Four hay menos sorpresas, pero ahí estamos nosotros para continuar con el sueño y continuar creyéndonoslo y dar el 100%. Si eso te da para ganar, perfecto, y si no, felicitar al rival y valorar el camino recorrido.
0: No sé si preguntarte favoritismos, o prefieres no entrar en eso, pero evidentemente entendemos que por nobles hay que darle a Valencia, pues seguramente, no sé si decir cuarto, yo creo que hacer rankings tampoco vale de nada a estas alturas, sabiendo un poco que oye, el nuevo es el nuevo, pero yo creo que el nuevo ha demostrado que no le tiene demasiado miedo a nada, con lo cual no sé si este tipo de previas vale de mucho, Rubén.
9: Bueno, normalmente no vale de nada, lo que está claro es que favoritos no somos, favoritos son equipos con mayor palmarés, con rosters espectaculares, con mayor experiencia, pero estoy convencido que un partido contra Valencia Basket de semifinales o de final no va a ser agradable para ninguno de los otros tres equipos que forman parte de la Final Four.
0: Noel, ¿qué le decimos al ganador de todo?
8: Pues que disfrute como él sabe, que ya lo ha hecho, ya lo hizo con la Copa de la Reina, porque esta tarde a partir de las 6 empiezan esos actos, ¿no?, de celebración, y que a disfrutar de, me imagino que del baloncesto y del verano, ¿no? Porque no sé, Rubén, qué trabajo, entiendo que mucho, sobre todo de scouting, tendrás este verano.
9: Sí, bueno, disfrutar ahora en la inmediatez y creo que merecido con nuestra gente. En verano trabajo con la selección U20 de nuevo, un campeonato de Europa en Lituania, pero habrá tiempo también para el descanso, para ver básquet y para desconectar.
0: Rubén, gracias, porque gracias. Tú eres muy agradecido con todos los que te ayudan a ti, pues nosotros tenemos que ser agradecidos como amantes del deporte, y bueno, supongo que una gran parte de la audiencia, si no toda, se sumará un poco a esto, al agradecimiento a ti y a todos los que están un poco trabajando contigo para, de verdad, que disfrutemos como disfrutamos temporada tras temporada de los éxitos que vais cosechando. Así que yo creo que no hay mejor manera de despedir esta entrevista que con un agradecimiento. Gracias, Rubén, por atendernos también, pero sobre todo por todo lo que hacéis en el parque.
9: Nosotros, un saludo.
0: Venga, pues hasta prácticamente ya llegamos a las 3 de la tarde. Noel Rodilla, te voy a mandar un abrazo muy grande, ¿eh?
8: Otro para ti.
0: Te escucho, Javi. Mañana.
8: Aquí estaremos.
0: Hasta ahora, venga, llegamos a las 3 de la tarde y es el momento perfecto, para despedir este programa. Ya lo sabéis que esta tarde, a partir de las 7, más información local con Luis Cortés al frente con Marcador Valencia. Y mañana aquí, a partir de la 1, más tiempo de directo Marca Valencia. Sé felices, disfrutar del día. Adiós.

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0: amigos, ¿qué tal? Buenas tardes, bienvenidos a Cuídate. Ya sabes, el programa de salud en Radio Marca que te acompaña hasta las 4 de la tarde. Bien, arrancamos la semana. Primero voy con el tema de actualidad en cuanto a salud y después os recuerdo un poco lo que vamos a tener esta semana, importante la consulta de mañana. Pero como digo, hoy vamos a empezar hablando de algo que muchas veces asociamos solo a determinadas personas. Es decir, en este caso a personas de una edad más avanzada o a personas mayores, pero que según advierten expertos en una investigación reciente, hay que vigilar mucho antes de lo que pensamos, que me refiero a la tensión arterial. La hipertensión no es solo cosa de adultos mayores. Me viene muy bien esta investigación porque, como sabéis, ayer se celebró el Día Mundial de la Hipertensión. La semana pasada estuvimos hablando ampliamente de este tema y es muy importante esta investigación que hemos podido leer en el día de hoy. Los especialistas explican que cada vez preocupa más la presencia de tensión arterial elevada en personas jóvenes, incluso en niños y adolescentes, que nos puede llegar a sorprender. Dices, bueno, pues yo pensé que en edad adulta. Bueno, pues no, pues cada vez hay más personas jóvenes con la tensión arterial elevada. Aquí está uno de los problemas. Como normalmente no da síntomas claros, pues muchas veces pasa desapercibida. Es decir, puedes tener la tensión alta y no notarlo, es silenciosa. Por eso los expertos insisten en algo muy concreto, la importancia de medirla y controlarla antes, sin esperar a tener determinada edad, sin esperar a decir, bueno, pues ya, oye, tengo que empezar a verme la tensión, que ya voy siendo mayor, ¿no? La investigación recuerda que la hipertensión es uno de los principales factores de riesgo cardiovascular y que detectarla pronto puede marcar una diferencia muy importante. Hay un dato muy interesante que subrayan también los investigadores. Muchos casos en personas jóvenes se descubren de forma casual en revisiones o consultas, ¿no? Por otros motivos, no porque el paciente note algo específico. La noticia que podíamos leer también pone el foco en que los hábitos actuales, por ejemplo, menos actividad física, más sedentarismo, peor alimentación o exceso de peso, están influyendo en este aumento de casos en edades más tempranas. La vida que estamos llevando, nuestro día a día. Y hay otra idea importante también que se desprende dentro de esta investigación. Durante mucho tiempo existió la sensación de que tomarse la tensión era algo, como decíamos, de adultos, algo que empezaba a preocupar a partir de cierta edad. Pero los expertos dejan claro que el control debe empezar antes, precisamente porque detectar esas cifras elevadas a tiempo permite actuar antes. Si hay que tomar una medicación, pues tomarla antes. La prevención es muy importante. Cuando hablamos de hipertensión, trabajar en la prevención. Muchas veces pensamos en eso que aparece de golpe, ¿no? Pero en realidad puede ir desarrollándose poco a poco durante muchos años y no nos damos cuenta. De repente dices, uy, me han tomado la tensión y la tengo alta. Si a lo mejor hubiésemos tomado la tensión años antes, habríamos visto que se estaba cumpliendo un patrón. Y a veces, pues oye, es tarde porque puede dar un episodio más grave o ya hay que tomar un tratamiento, una medicación que nos vaya a acompañar durante mucho más tiempo y lo podríamos haber evitado si se llega a tomar esa tensión antes, si llegamos a tener esos datos antes, porque bueno, se podría haber trabajado en la prevención y sobre todo modificar esos hábitos de vida no tan sanos y que dependen de nosotros, esos factores de riesgo famosos modificables, lo que llamamos factores de riesgo modificables. Por eso es muy importante preocuparse y estudiar nuestra tensión, sin agobios. Bueno, pues para cada vez que acudes al especialista o en la farmacia o si tienes un tensiómetro en casa, bueno, pues de vez en cuando tomarte la tensión. Esto es muy, muy importante. Por el Día Mundial de la Hipertensión Arterial que se celebró ayer, domingo 17 de mayo. Vamos a empezar ya el programa de hoy. Comenzamos Cuídate con Leticia Garnica. Hablamos de ayuno intermitente, nuestra dietista y nutricionista, y después hacemos ejercicio físico. Ya sabes, no se puede parar ni un solo día, ni una sola semana con Martín Jaqueta, nuestro entrenador personal. Y ahora sí, os recuerdo la consulta de mañana. Será mañana martes, como todos los martes, a eso de las 3:30 de la tarde. Consulta de osteopatía y fisioterapia con Darío Vaquero. Nos puedes enviar un correo electrónico a cuídate@radiomarca.com o si no, mañana llamar en directo al programa. Vamos a empezar el programa de hoy. Arrancamos, cuídate.
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0: Pues vamos a empezar ya con los contenidos de hoy. Os decía al principio del programa que, como suelen ser habitual los lunes, estamos con nuestra nutricionista, dietista y nutricionista, arroba dietista y nutricionista, pero bueno, no se llama arroba ni dietista, se llama Leticia Garnica, ya la conocéis. Y ella, bueno, pues se encarga de cuidar nuestra alimentación, de asesorarnos, de darnos herramientas, de darnos pautas, de dar respuesta muchas veces a esas cosas que no entendemos, pero que son comunes a muchos pacientes, pues preocupaciones, situaciones. A la hora de la verdad, nos podemos ver reflejados en muchas de esas situaciones que Leti nos plantea, ¿no? Y bueno, pues saber que no estamos solos, saber que puede tener un acompañamiento, una solución, pues la verdad es que anima. Luego, claro, está el que tomemos medidas, ¿eh?, y que nos pongamos las pilas. Eso ya depende de cada uno, del empuje de cada uno. Pero bueno, que yo creo que el sentirnos acompañados es bueno y ya es el primer paso. Voy a saludar ya a Leti. Leti, ¿qué tal? Buenas tardes.
1: Muy buenas tardes, Diane. Muy bien, ¿y tú?
0: Muy bien. Encantados de volver a tenerte los lunes.
1: Bueno, sí, sí, además ya estoy intentando dejarlo siempre. Ya sabes que salvo que pase algo y que sea inamovible un paciente, siempre van a ser los lunes, menos los martes de consulta.
0: Bueno, pues como hacemos aquí, siempre prioritarias las llamadas de los oyentes. Por cierto, vamos a aprovechar y así tenemos tiempo suficiente para que los oyentes que quieran llamarnos lo hagan. Este martes no, mañana no, pero el siguiente martes estarás con nosotros en consulta, así que vamos a darle tiempo a los oyentes. Oye, cualquier cosa que le queráis preguntar a Leti, lo que necesitéis, pensad que es la última consulta ya. O sea, cualquier cosa que queráis preguntar a Leti sobre la alimentación, incluso de cara a estas vacaciones, oye, mira, pues quiero tomarme las vacaciones para cambiar hábitos de vida, o qué puedo hacer en verano porque me voy de vacaciones y cambia mis horarios y mis rutinas. Es decir, lo que necesitéis que tenga que ver con la alimentación, pues nos podéis ir escribiendo un correo electrónico a cuídate@radiomarca.com, porque tenéis, pues fíjate, una semana por delante y hay que aprovechar, que son, ya te digo, Leti, las últimas consultas. Luego ya somos la radio del Mundial, como no podía ser de otra manera.
1: Claro, o sea, al final, pues que aprovechen todos los oyentes, todas las dudas que tengan, y luego todos bien pegaditos a la radio para ver este Mundial y a ver qué tal va todo.
0: A ver, siempre con los nuestros, siempre. Yo creo que va a ir muy bien va a ir con los nuestros. ¿Tú te vas a apuntar a alguna porra? Porque ahora, claro, es llegar el Mundial o llegar a una competición así, apuntarnos ya todo a porras en el trabajo, con amigos.
1: Pues la verdad es que como luego soy tan mala, yo prefiero ver los toros desde la barrera.
0: Ah, bueno, también es verdad. Bueno, nunca se sabe, ¿eh? En las porras suelen tener suerte al final las personas que... que menos conocimiento a priori tienen, ¿no? A veces la intuición también marca mucho.
1: Bueno, ya veremos, igual me arriesgo, pero no lo sé.
0: Bueno, Estados Unidos, mira, pues el próximo día podemos hablar un poquito de la alimentación en Estados Unidos de cara a nuestros enviados especiales, porque
1: venga,
0: se van a tirar allí.
1: Para darles unos consejos,
0: claro,
1: para que puedan cuidarse, total.
0: En un sitio donde no es tan fácil ahí la alimentación, porque ya sabemos un poco de lo que se suele pecar, ¿no?, en la alimentación en Estados Unidos, no es sencillo. O sea, ahí va más la comida rápida y muchas veces pues te dejas llevar. Pues oye, que vayan con sus pautas, igual que van a llevar sus pautas los deportistas, pues que ellos vayan ya con su pauta ya preparada. Pero bueno, que no nos vamos a centrar solamente en nuestros corresponsales, que hablaremos de temas muy importantes de cara al verano, como el tema que tenemos hoy, que sigue siendo, pues fíjate, sigue estando de actualidad, pero quizá ya no tanto como hace unos años. Vamos a hablar de ayuno intermitente. Yo creo que los oyentes más o menos tienen claro lo que es el ayuno intermitente, porque desde que se puso de moda, desde que se empezó a hablar de ello, pues muchas veces hemos tocado este tema. Pero tengo la sensación, o los oyentes así, alguno nos lo ha hecho llegar también, no que se esté desinflando, pero como que ya no lo ven como algo tan... Nunca se ha visto milagroso, pero como que son más conscientes de que hay que hacerlo muy bien, que hay que tener en cuenta muchas más cosas que el ayuno intermitente de las famosas horas que decidas realizar, que todo esto va mucho más allá y que a veces, incluso si no lo haces correctamente y con la ayuda necesaria, te llegas a preguntar si estamos hablando de milagro o incluso de peligro para la salud.
1: Bueno, pues yo, Jane, te sorprendería, pero sí que hay muchísima gente que sigue con el ayuno intermitente. Lo que pasa es que lo usan de manera poco correcta. No es una dieta milagro. Moda, se podría haber considerado hace unos años moda, pero es verdad que como que se sostiene. Pero luego realmente nosotros lo que tenemos que saber es que es una herramienta dietética, pero que no es mejor que ninguna otra. Es verdad que no es un milagro, aunque muchas veces dicen la gente dice no, pero es que a mí me viene fenomenal. Pero tenemos que saber, no es un milagro, no tiene mayor evidencia científica de que nos vaya a mejorar la salud que una dieta mediterránea de manera adecuada, ¿no? Lo que sí que es cierto es que el ayuno intermitente puede ser una herramienta que nos puede ayudar a mejorar ciertos factores de nuestra salud, pero como siempre decimos, o sea que al final a largo plazo ofrece los mismos resultados, ya sea tanto en pérdida de peso y marcadores de salud que una dieta mediterránea tradicional, siempre que el ayuno se haga de manera adecuada, ¿no? Y claro, sí que es cierto que no es el secreto de la eterna juventud.
0: Y es cierto, quizá porque antes se hablaba mucho del ayuno intermitente, que probablemente hay personas que eran más conscientes de ellos, tenían más información y probablemente pues la mayoría lo hacía mejor o estaba asesorado. Sí es cierto que como ahora sigue hablándose del ayuno intermitente, porque al final ayuno, de hecho muchos dicen que tienen siglos y siglos, ¿no? Que no es, es una moda de ahora, pero que realmente el ayuno intermitente ha estado toda la vida ahí, ¿no? El caso es hacerlo correctamente, lo que tú has dicho, y ahora sí es posible que, así como algún oyente ha preguntado sobre este tema porque parece que se está desinflando, no es que haya pasado la moda, no es que se haya dejado de hacer, pero sí es verdad que se habla menos de ello y que las personas que se estén sumando al ayuno intermitente no lo estén haciendo de manera correcta, y ahí es donde nos da miedo que la salud, bueno, pues pueda peligrar, ¿no? Porque igualmente hay que hacerlo siempre con asesoramiento y, oye, pues habiéndote hecho unos estudios y sabiendo que puedes realizar un ayuno intermitente. Vamos a hablar del tema, porque claro, a día de hoy todavía hay muchas personas que piensan que el ayuno intermitente está en las horas que tienes que comer, puedes hincharte a comer y comer mucho, ¿no? Porque todo esto va a ser una compensación con las horas que no ingieres comida.
1: Claro, y ahí eso es un error brutal. ¿Por qué? Lo primero, porque cuando dicen, no, pero con el ayuno voy a adelgazar o realmente por sí mismo, o es porque como menos calorías, bueno, pues al final tenemos que saber que dependiendo de lo que tú hagas, no es solo, venga, durante 16 horas no voy a comer y parece como que estás haciendo ahí como una lucha de a ver cuántas horas aguanto y luego durante esas 8 horas puedo comer todo lo que me apetezca. Bueno, pues eso no es así. Lo que nosotros tenemos que hacer es tener una buena estrategia también nutricional. No se trata de saltarnos comidas, sino de que nosotros realmente, nuestro cuerpo, en esas horas que hemos decidido que vamos a tener la franja, ya sea un 16-8, ya sea un 12-12, ¿no? 12 horas de ayuno, 12 horas de ingesta, que nosotros le demos al cuerpo lo que de verdad necesita. Porque si nosotros estamos 16 horas sin comer y luego le metemos a nuestro cuerpo todo lo que se nos ocurre, pues al final, al contrario de que nosotros vayamos a tener un beneficio, va a ser totalmente al contrario, ¿no? Vamos a tener como ese peligro en nuestro metabolismo, ¿no? O sea, al final el ayuno no nos otorga una inmunidad metabólica para atiborrarnos, sino que lo que vayamos a comer en las horas, en las franjas en las que nosotros comamos, tiene que ser con estrategia siempre.
0: Con estrategia y luego saber podemos realizar ese ayuno intermitente, es decir, no es apto para todo el mundo. Por ejemplo, no. Es que podemos poner un perfil de pues una persona ahora, por ejemplo, que nos esté escuchando, que trabaje en una oficina, que tenga mucho estrés a lo mejor, que no tenga un sueño adecuado, una higiene del sueño y que, bueno, pues duerma regular. Te pones a ver todos toda la situación, ¿no?, de una persona, empiezas a analizar el día a día de una persona y su situación y a lo mejor en este caso no es tan beneficioso.
1: Claro, nosotros al final en este tipo de perfiles a lo mejor nos va a generar mucha más ansiedad y nos va a subir mucho más el cortisol, porque al final nuestro cuerpo está en alerta, ¿no? Entonces, en este perfil, pues al final puede empeorar nuestra salud. Al final, el ayuno es un estresor hormético. ¿Qué quiere decir eso? Que es un estrés bueno si lo hacemos en bajas dosis. Pero si por el contrario una persona ya tiene el cortisol por las nubes debido al trabajo, porque duerme mal, el ayuno lo que le va a hacer es añadirle todavía más estrés fisiológico, ¿no? Entonces nosotros tenemos que saber que el mal descanso nos va a alterar los ritmos circadianos, que esto además nos va a aumentar el apetito y sobre todo de alimentos que son más ultraprocesados, ¿no? Entonces al final imponerle un ayuno agresivo a este cuerpo, a este cerebro estresado, disparará todavía más esa ansiedad y ese riesgo de atracones en otros momentos, ¿no?
0: De hecho, últimamente hemos podido ver publicados ya estudios asociados a los ayunos, por ejemplo, a un ayuno muy prolongado o que no esté seguido por un especialista, que esté mal hecho, ¿no?, con un mayor riesgo cardiovascular, incluso con pérdida de masa muscular.
1: Sí, totalmente. Es que tenemos que saber muy bien qué es lo que le vamos a dar a nuestro organismo, ¿no? O sea, en el riesgo cardiovascular, sobre todo, es porque los últimos estudios epidemiológicos de la Asociación Americana del Corazón asocian un ayuno estricto, es decir, un ayuno de muchas horas, a largo plazo, pues con esos problemas cardíacos, ¿no? Al final lo que hacen científicamente estos estudios, lo que muestran es una correlación, es decir, no es una causalidad. Y luego también suelen sesgarse porque no controlan qué comía la gente en sus horas libres, ¿no? Entonces, realmente nosotros tenemos que ver cuál es todo el contexto, pero que las personas que decidan hacerlo tienen que tener muy en cuenta qué van a comer. Es decir, es que no se trata de, bueno, total, como no como durante 16 horas, puedo hacer lo que quiera, ¿no? Lo que hablábamos antes. Y luego lo de la masa muscular, aquí sí que hay un riesgo muy real. ¿Por qué? Porque si nosotros ayunamos y no llegamos a los requerimientos mínimos de proteína diaria, pues al final el cuerpo va a ir tirando de esa masa muscular para obtener los aminoácidos. ¿Qué pasará? Pues que al final nos vamos a quedar fofos porque hay pérdida de peso, pero a costa del músculo. Y eso realmente lo que hace es reducirnos nuestro metabolismo basal, es decir, el gasto que nosotros tenemos por las distintas funciones que hace nuestro organismo.
0: Bueno, pues esto también hay que sopesarlo y verlo, y sobre todo, volvemos a repetir, o sea, tendrá que ser de una manera controlada y con alguien que siga ese ayuno cada cierto tiempo. Es decir, no es que te estudien y que digan, bueno, pues vas a hacer este tipo de ayuno, lo vas a hacer de esta manera y ya está. Y nosotros seguirlo cuando queramos o como queramos o el tiempo que se quiera, ¿no? Porque incluso habrá que ir variándolo. Si ya nos metemos de lleno has dicho, ¿no?, los tipos de ayuno que hay, el 12-12, 16-8, probablemente el más seguido sea el 16-8, ¿no? 16 horas sin comer, 8 comiendo. No sé si es importante en esto, ¿no?, porque hay mucha gente que lo que decide es saltarse el desayuno, aprovecha, ¿no?, las horas de descanso durante la noche y dice, bueno, pues continúo más horas sin ingerir ningún alimento. Sin embargo, hay expertos en crononutrición que dicen que es mejor cenar pronto y desayunar fuerte. En este caso, ¿qué sería lo más sano?
1: O sea, lo más sano siempre va a ser adelantar la cena y nunca atrasar el desayuno, ¿no? O sea, que realmente lo primero que también le tendríamos que decir a los oyentes es eso, que no se trata tanto de saltarnos comida, sino de poner los horarios adecuados. Y siempre es mucho mejor que nosotros adelantemos la cena, porque lo que sí que nos demuestra la crononutrición es que nuestra sensibilidad a la insulina y la eficiencia metabólica son máximas por la mañana y mínimas por la noche, ¿no? Es verdad que cenar tarde y pesado altera nuestro reloj biológico, nos empeora la calidad del sueño, nos va a hacer también que almacenemos también de manera distinta la grasa, pero ¿qué es lo que pasa? Que en España es mucho más fácil no hacer el desayuno, ¿no?, y que renunciar a una cena social. Pero sí que es cierto que a nivel biológico el mejor ayuno es el madrugador, es decir, desayunar bien y luego la cena adelantarla.
0: Vale. Sí, es verdad que por nuestras costumbres pues eso a lo mejor implica más sacrificio, ¿no? Pero lo importante es, bueno, si lo estás haciendo por un tema de salud, pues lo lógico es que te adaptes, o sea, que adaptes tu vida social a la situación que necesites llevar en ese momento. Si metemos en la ecuación el deporte, antes poníamos un ejemplo de una persona en una oficina con mucho estrés que duerma poco. En este caso, por ejemplo, pues un oyente que ahora nos pueda estar escuchando, ¿no?, que él pues haga deporte habitualmente, no sé, ponle salir a correr, ¿no?, que va al gimnasio, ponle pues 3-4 días por semana, ¿no? Aquí, cuando estás ayunando, viene el entrenamiento, el deporte que practiques, ¿es bueno entrenar en ayunas? Que de esto también se ha hablado mucho. Claro, en este caso, ¿mejora, por ejemplo, quemar la grasa?
1: Bueno, aquí lo que influye también es cómo sea el ejercicio. Si es un cardio suave a moderado, pues al final el entrenar en ayunas puede favorecer la flexibilidad metabólica, es decir, enseña al cuerpo a usar esa grasa como combustible de forma más eficiente. Y ahí no destruye el músculo si la intensidad es moderada. Ojo, y también ahí tenemos que calcular las proteínas que tomamos y los hidratos de carbono que tomamos en el resto de las comidas. ¿Qué pasa cuando vamos al gimnasio, vamos a hacer fuerza y es de alta intensidad? O, por ejemplo, una pachanga de fútbol. Pues aquí no es lo ideal. No es bueno el que nosotros vayamos en ayunas. ¿Por qué? Pues porque al final para levantar peso o hacer un sprint, pues el cuerpo necesita glucógeno, que es la forma en la que tiene nuestro organismo de acumular los hidratos de carbono. Y entonces, si nosotros entrenamos fuerza en ayunas, lo que estamos reduciendo, entre otras cosas, es el rendimiento. No vamos a rendir igual. Y esto puede disminuir la intensidad del entrenamiento. Y ahí sí que puede aumentar el riesgo de catabolismo muscular. ¿Qué quiere decir? Que nuestro cuerpo va a coger la energía destruyendo nuestro músculo. Con lo cual, no sería lo más indicado cuando nuestro ejercicio va a ser de alta intensidad.
0: Vale, o sea que también depende del entrenamiento que estemos realizando, ¿ves? Pero en esto lo mejor es estar asesorado. Es decir, que no entremos nosotros a valorar, sino que todo esto, si ya incluimos lo que es la actividad física, el entrenamiento, y además hemos puesto el ejemplo de una persona bueno, que practica mucho deporte, pues que lo haga de esa manera controlada. Voy a incluir dentro de mi pregunta, ya sabes, mi protagonista del siempre, de cada sección contigo, pero me parece bastante importante dentro de la ayuna, que es el café. O sea, porque aquí siempre entran dudas, ¿no? Me levanto, por ejemplo, por la mañana, ponle a las 6 de la mañana, 7 de la mañana, y no voy a comer hasta aproximadamente a las 2, 3 de la tarde, ¿vale? ¿Podría tomar café?
1: El café sí que se puede, pero solo si es negro, es decir, si no le ponemos leche, si no le ponemos una bebida vegetal y si no le estamos añadiendo ni azúcar ni sacarina. O sea, lo que desde luego no rompe el ayuno es el café solo, el agua, el té, las infusiones, pero siempre eso, sin azúcar.
0: O sea, así, a palo seco.
1: A palo seco.
0: Eso es un poco complicado.
1: Y también los caldos de verduras se puede hacer también, ¿eh?
0: ¿A caldos de verduras pueden tomarse?
1: Filtrados, sí, sí. Solo lo que es el caldo también se puede. O sea, que al final no deja de ser el agua con los nutrientes, ¿no? Pero sí, eso sin problema.
0: Ah, mira, lo del caldo no lo había escuchado yo. Es curioso, te quiero decir, porque puedes decir, y un caldo de pollo, ¿no? Y un caldo de, pues sí, realmente de limpio, pero no. O sea, caldo de verduras.
1: Caldos de verduras, sí.
0: Pues no sé, entre que el café solo, ya sabes, que sin echar ni sin manchar, aunque solo sea mancharlo un poquito, asustarlo, ¿no? Pues ya lo tengo complicado. Por cierto, hablando del edulcorante, si os acordáis, quedaba pendiente que probásemos como edulcorante el polvo de dátil. Todavía no lo he probado, pero lo tengo pendiente, ¿eh?
1: Bueno, ya me contarás, sí.
0: Os lo diré, a ver qué tal me va. Pero bueno, dentro de si me estoy planteando el ayuno intermitente, a mí esto me lo fastidia bastante, lo del café. No tanto así lo del caldo de verduras, que es una manera también de engañar al cuerpo durante las horas de ayuno.
1: Bueno, es una forma también como de hidratarte y todo, ¿no? Pero también yo les diría a los oyentes que escuchen a su cuerpo, o sea, que nosotros conectemos un poco lo que siempre decimos, nuestro cerebro con nuestro aparato digestivo. Sí que es cierto que cuando nosotros lo empezamos, pues también nuestra grelina y leptina, que son las hormonas del hambre o la saciedad, también se van regulando. Pero una cosa importante, porque antes hemos dicho, pues el riesgo cardiovascular que podría tener, pero siempre debemos de poner como el énfasis en que personas que hayan tenido antecedentes con trastornos de la conducta alimentaria o mujeres embarazadas

0: 12 horas de ayuno y 12 horas de ingesta. Y si tú, por ejemplo, cenas a las 9 y desayunas a las 9 de la mañana, ya estás haciendo 12 horas de ayuno. O sea que nosotros también eso lo podemos tener en cuenta, ¿no? Que por supuesto eso es perfectamente factible. Otra cosa ya es pasar a un nivel superior como son 16-8.
1: Pero un 12-12 y estaríamos hablando de ayuno igualmente. A lo mejor no encontraremos lo que buscábamos con el ayuno de una manera tan rápida como... Claro, huimos de hablar de esto, pero...
0: Pero ojo, ¿cuál es nuestro objetivo al hacer el ayuno? Porque si el objetivo es bajar de peso, yo siempre recomendaría a cualquier persona que hiciese un plan a su medida en donde siguiésemos esas 5 comidas, ¿no? Porque sí que es cierto que cuando nosotros hacemos ayuno podemos rebajar la cantidad de calorías si lo hacemos con una buena estrategia, pero ¿quién dice que no es lo mismo que nosotros hagamos una estrategia nutricional haciendo un 12-12 sin buscar que, oye, el ayuno intermitente es lo que me va a hacer bajar? Es decir, ¿cuál es nuestro objetivo? Es que queremos sentirnos mejor, que queremos, ¿no? O sea, como primero plantearlo y luego también tener en cuenta que esto es una herramienta, pero que no es mejor, como hemos dicho antes, que un plan de 5 comidas en donde nosotros ya veremos la franja horaria en la que comemos.
1: O sea, que realmente también nos tenemos que plantear el objetivo. Entiendo que en muchos casos, yo no sé... seguro que muchos de tus pacientes en tu consulta te han preguntado por la opción de ayuno intermitente. Entiendo que la mayoría va con el objetivo de perder unos kilos.
0: Claro, que yo siempre lo que les explico. Lo primero, una persona con ansiedad no puede realizar esta herramienta dietética. Y luego, ¿cuál es el objetivo, ¿no? Porque a lo mejor nosotros podemos hacer un 12-12. Yo siempre recomiendo ese, nunca un 16-8, menos a mis pacientes cuando vienen. Ahí es ver qué estrategia nutricional pueden tener. Entonces, eso es lo que yo les explico en consulta, ¿no? Dependiendo del perfil del paciente que venga y qué es lo que estamos buscando. Yo siempre voy a abogar porque el ayuno intermitente no se trata como una vez que nos llama un oyente, ¿no? Mi récord de no comer es tanto. No. Lo que buscamos es que nuestro cuerpo vaya bien, pues vamos a buscar la forma en la que esa persona le va a ayudar más a tener esa estrategia nutricional. A lo mejor está haciendo ese ayuno porque le ayuda más a ordenarse, ¿no? Entonces es valorarlo todo un poco.
1: Pero que no lo utilicemos, recuerdo aquella llamada que tuvimos una vez en consulta, que nos sorprendió mucho, y de ahí hemos hablado bastante de ello, ¿no? Ya no solo con el ayuno intermitente, sino con muchas de las cosas que hacemos muchas veces con la alimentación. Es decir, que no nos estemos probando, que esto no es probarnos o competir con nosotros mismos. A ver cuántas horas aguanto sin comer, a ver cuántas calorías de menos puedo ingerir. O sea, que al final eso ya sí que es un peligro.
0: Totalmente.
1: Muchísimo cuidado con esto, por favor, muchísimo cuidado, porque es verdad que te puedes encontrar personas en un círculo donde estén compitiendo a ver quién aguanta más horas sin comer, y esto al final, o sea, te va a meter en un círculo muy muy insano contigo mismo, con la comida, y tu salud está peligrando, desde luego. Si hablamos de manera general, Leti, del ayuno intermitente, y que tú te has encontrado, ¿no?, por propia experiencia en tu consulta con pacientes y con toda tu experiencia, En total, ¿cuáles son los errores más típicos que cometemos en el ayuno intermitente?
0: Sobre todo, uno de los principales es el efecto premio, ¿no? El creer que tras 16 horas de ayuno te has ganado el derecho a comer una pizza o un donut. Es decir, pues el romper el ayuno con azúcares simples, eso lo que nos va a provocar es un pico de glucosa y de insulina muy alto, generando un efecto malísimo en nuestro organismo, ¿no? Otro de ellos es el no beber suficiente agua, al final confundir la deshidratación con el hambre. Pues durante el ayuno tenemos que saber que también perdemos mucha agua y sales minerales, y nosotros nos tenemos que forzar como a beber mucho más. Y luego uno de los principales es pasar de 0 a 100, es decir, intentar hacer desde el primer día un ayuno de 16 horas. Pues al final ahí el sistema digestivo y todas las enzimas metabólicas tenemos que saber que también necesitan una adaptación progresiva. Entonces, ahí tenemos que tener cuidado.
1: Si alguien que nos está escuchando en este momento dice, mira, me lo he planteado alguna vez, pero lo he dejado ahí. Ahora os estoy escuchando y, oye, aunque sé que lo tengo que hacer de manera controlada, pues me estoy planteando, venga, voy a empezar mañana un ayuno intermitente, voy a probar. ¿Qué le dirías?
0: Pues, Yo ahí lo primero que le diría es que se olvidase de empezar por el de 16 horas desde mañana.

0: mismo y que al final que el mejor punto de partida, el más seguro y el que está avalado por la ciencia, para empezar, es el ayuno circadiano de 12 horas, ¿no? Y eso es tan simple como lo que decíamos antes, cenar a las 9 o a las 8 de la noche y desayunar a las 8 o a las 9 de la mañana, ¿no? Según nosotros lo hayamos organizado. Porque al final, con esa ventana de 12 horas, lo que estamos permitiendo es que nuestro cuerpo descanse, que se recupere durante la noche y así no vamos a alterar nuestro metabolismo. Y luego ya, si te adaptas bien a eso, pues ya hablaremos de dar el siguiente paso, pero primero, sobre todo, vamos a intentar eso, esas horas de ayuno que coincidan con la noche y que podamos conseguir pues esas 12 horas de manera adecuada y que el cuerpo se adapte de manera correcta.
1: Y que, esto lo añado yo, no lo añado y me vas a decir, no, hombre, tampoco digas eso, pero que alguien que nos esté escuchando que nos diga, venga, voy a probar mañana y que no estemos continuamente con prueba de error de 2 días de ayuno, luego no he podido con él, ah, bueno, pero voy a empezar otra vez, lo he hecho 3 días, he podido, ahora llevo una semana que no, ahora voy a probar otros 2 días, es decir, que esto lo tomemos de una manera seria.
0: Totalmente, y que oye, que no todas las herramientas dietéticas son para todo el mundo, ¿no? Entonces que también aprendamos a escuchar lo que necesita tanto nuestro cuerpo como nuestra cabeza, ¿no? Entonces que poco a poco vayamos viendo qué es lo que más se adecua a nosotros y a poder conseguir ese estado óptimo de salud.
1: Ahora mismo yo no me lo planteo. Si me lo planteo, tú dime lo del café y soluciones antes de empezar con el ayuno intermitente. Búscame
0: Perfecto.
1: Una solución.
0: Buscaremos esa solución para que no te resulte triste tomarte ese café solo.
1: Claro, es que mi café es de compañía, es muy social. Mi café es muy social y le gusta a compañero. Leti, bueno, pues ayuno intermitente, tan de actualidad. Habrá personas que se lo sigan planteando, que le ronde el empezarlo. Personas que lleven haciéndolo durante mucho tiempo y hayan perdido un poco la perspectiva. Siempre nosotros recomendamos desde aquí, esto lo recomiendo yo, porque obviamente tú eres nutricionista, pero nosotros y yo, sin controlar este tipo de temas, no siempre digo, por favor, ante la duda, siempre acudir al especialista. Si te lo estás planteando, te vas a tu nutricionista, le marca esos objetivos y le dices, mira, me gustaría conseguir esto, esto y esto, he valorado el ayuno intermitente, ¿qué es lo que tengo que hacer? Pero que lo hagas siempre con un acompañamiento, que cuando hablamos de salud es muy importante que siempre haya un profesional que nos esté asesorando y acompañando, que no pensemos, mi vecino lo ha hecho, ha podido solo, no pasa nada, que no nos fiemos de este tipo de cosas, que es normal, es un error habitual en el que caemos absolutamente todos, pero que vamos a luchar contra ellos, siempre acompañado con un especialista, sobre todo cuando hablamos de salud, me parece muy, muy importante. Bueno, al que se lo esté planteando, de hecho, pues mira, Leti, que no solo está en Madrid, sino que está online, pues dices, oye, escribes a Leti y le dices, oye, Leti, os he estado escuchando en la radio y me estoy planteando esto, ¿qué hago? Y ya está. @dietistaynutricionista o www.dietistaynutricionista.com. Leti, muchas gracias, te veo la próxima semana ya en consulta, ¿eh?
0: Sí, muchas gracias, Jane. Sí, el martes que viene ahí estaremos.
1: Un abrazo muy fuerte.
0: Un abrazo grande.
1: Un abrazo.
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0: Bueno, pues vamos con nuestra sección con Martín Jaqueta. Vamos a sumar minutos, vamos a hacer un poquito de ejercicio. Vamos a sudar la camiseta, porque hay que sudar la camiseta. Porque si no, no es ejercicio, si no sudamos un poquito. Una cosa es ese movimiento que tengamos sumando minutos todos los días y que podamos intercalar dentro de nuestro trabajo, dentro de nuestra rutina, y que bueno, no tienes por qué estar sudando. No veo yo que te estés moviendo 3 minutos y luego te metas en una reunión ahí chorreando. Pues no, tampoco se trata de eso. Espero que Martín no sea lo que está buscando. Pero el resto, todo el tiempo que dediquemos al ejercicio y a la actividad física, ahí sí tenemos que sudar, porque es una de las primeras muestras de que estamos moviendo nuestro cuerpo y funcionando. Martín Jaqueta, ¿qué tal? Buenas tardes.
1: Chane, buenas tardes, ¿cómo están?
0: Muy bien, deseando hablar contigo. ¿Es verdad o no? O sea, si no sudas, es que algo no te estás moviendo.
1: Chane, ¿qué te voy a decir? Para mí siempre el mejor remedio siempre será hacer ejercicio físico. Sudar un poquito, transpirar la camiseta, ofrece sus resultados en cualquier aspecto. Moviéndonos poquito, moviéndonos mucho o entrenando a nivel élite.
0: Pero es que si no sudas, me refiero a que si no sudas, a lo mejor es que no estás metiendo mucha caña al cuerpo, es decir, que lo estás llevando un poco ligerito el entrenamiento.
1: Comparto contigo, pero también es cierto que quiero dejarle claro a la gente que hay gente que suda más que otra, ¿eh? Hay gente que haciendo el mismo esfuerzo que tú puede empapar una camiseta y chorrear agua. Y yo casualmente soy de los que sudan menos, pero es cierto que si no he sudado absolutamente nada, si no hubo alguna gotita en la frente, es que algo va mal. Pero tenerlo claro, ¿eh? No todos sudamos de la misma forma y el sudor siempre va a ser el reflejo defensa de cuando elevamos la temperatura de nuestro cuerpo. Si hacemos ejercicio sin elevar la temperatura de nuestro cuerpo, hay algo que va mal.
0: Pues mira, buena explicación. Es verdad que a lo mejor no es indicativa. A lo mejor me he venido muy arriba con eso de que hay que sudar. Pero bueno, como siempre se dice, lo de sudar la camiseta, pero es verdad que hay personas que sudan un poquito menos. No pasa nada. Pero sí, en nuestra conciencia y nuestra cabeza sabemos si nos estamos moviendo o si no estamos dando todo lo que podríamos, por lo menos para tener actividad física, para salir de esa vida sedentaria. Vamos a meternos en el tema de hoy que dejábamos pendiente, como nos gusta hacer, porque esto lo hacemos por seriales, Martín. La semana pasada estuvimos hablando de lo que supone esos beneficios, lo que va a provocar en nuestro cuerpo colgarnos de una barra. Y nos quedó pues muy claro, ¿no? Después de haberte visto a ti y después de habernos explicado lo que supone colgarte de una barra para nuestro cuerpo. Y habíamos dejado pendiente otro tipo de colgamiento, es decir, colgarte boca abajo, que lo habremos visto alguna vez. A mí me gustaría saber, porque la verdad que tiene bastante interés este tema, ¿qué pasa con eso de colgarse boca abajo? ¿Cómo se hace? Sobre todo, ¿cómo se hace? Y si es realmente beneficioso.
1: Sí, ¿es beneficioso? Sí, para todo el mundo puede que no. Entonces ahí es donde quizá tenemos que tener claro si, por ejemplo, no sé, tenemos la presión alta o tenemos algún problema, no sé, que pasamos de ir al oftalmólogo y nos hizo algo en el ojo, que a lo que voy con esto, que puede aumentar la presión. ¿Por qué? Porque a nivel circular, estar colgados boca abajo genera una mejor circulación, que en algunos casos con gente con cierta presión arterial tiene que tener algo de cuidado. Lo mismo con cuando se genera una presión ocular. ¿Por qué? Porque la sangre se concentra mucho en toda la zona del cerebro, cosa que al cerebro, que no tiene ningún tipo de presión, le va a hacer bien, porque le va a aumentar el flujo sanguíneo, y siempre que se aumenta el flujo sanguíneo va a llegar más oxígeno a diversas zonas, va a haber más vasodilatadores, más vasos capilares, vasos capilares, y eso va a generar una mayor vasodilatación en todo nuestro cerebro. ¿Eso es bueno para nuestro cerebro? Sí, siempre y cuando no aumentamos la presión ocular y nos puede hacer daño, o la presión arterial que nos pueda hacer daño. Entonces, hay que tenerlo claro.
0: Personas con problemas cardíacos, de hipertensión, sí, el problema ocular que estabas comentando, pues mucho cuidado. Es decir, bueno, pues puede estar bien, que ahora hablaremos de ello y cómo se hace, pero pues oye, en este caso, la práctica, pues siempre consultar con tu médica o comentarle a tu entrenador: oye, mi médico me ha dicho esto y no puedo hacer esto. En caso de poder hacerse, una persona que no tenga contraindicación, le digan: bueno, pues mira, podrías tener esa práctica. ¿Cómo nos beneficia y cómo hay que hacerlo?
1: Bueno, y en caso de poder, de que no haya ningún tipo de presión, la edad no es un factor limitante, quiero que la gente lo sepa, porque la edad no es un factor limitante siempre y cuando, al tener algunos años, tengamos cierta experiencia para poder colgarnos de una barra. Acuérdense que tenemos que estar colgados desde la pierna, ¿no? Entonces, hay que saber hacerlo, no es fácil llegar a colgarse una pierna, y más si estamos solos. Si estamos con ayuda, bueno, eso ya es algo más beneficioso. En cuanto a los beneficios en sí, todos sabemos la columna vertebral, cómo se maneja, toda la columna espinal, cómo se divide en diferentes partes, la zona cervical, la zona lumbar, la zona dorsal, eso lo sabemos, y es uno de los mayores descompresores de todo lo que vamos absorbiendo en el día a día, de toda esa presión, de toda esa presión que vamos absorbiendo con el paso del tiempo en nuestra columna vertebral, con lo cual un punto de tanto colgarse como con las manos, como lo comentamos la semana pasada, o colgarse con las piernas hacia abajo, eso va a hacer que se descomprima toda la zona intervertebral, cosa que le va a dar muchísimo respiro a nuestra columna, va a hacer que nuestro día a día sea menos aplastante, porque vamos a poder contrarrestarlo, y lo que acabo de decir, la luz articular en toda la zona vertebral es un respiro, es salud, y es un bloqueo o un stop a nuestro envejecimiento. ¿Por qué? Porque le estamos dando muchísima más vida cuando llega sangre oxigenada, cuando llega mucho más oxígeno, cuando hay una descompresión que hace que esa esponjita que estamos aplastando, hablo de los discos intervertebrales, esa esponjita que vamos aplastando día a día con el propio peso corporal y con la gravedad, le demos un poquito de respiro. Entonces creo que esa es una buena manera de que la gente le quede claro que ese disquito que se está a nivel esponja se está apretando, y no solamente que nos va quitando algo de altura, sino que también va envejeciendo, porque incluso en algunos casos, cuando hay protusiones como poco o alguna hernia discal, el hueso contra hueso va a ser un dolor a veces casi insoportable. Entonces, si le damos ese respiro, incluso para esas personas que tienen esa protusión o esa hernia, le estaríamos dando un respiro a ese dolor que muchas veces acarreamos y nos impide. Algunas personas lo llevan mejor porque quien esté fuerte a nivel muscular, si bien es cierto que puede haber una protusión o una hernia por X motivo, a veces no es por el sedentarismo, sino es por un motivo de algún mal movimiento o algún accidente que hayamos tenido, entonces podemos evitarlo de esa forma. Entonces creo que ahí está claro cuáles son los beneficios, siempre y cuando tengamos cuidado a la hora de colgarnos, claro.
0: ¿Tú lo practicas?
1: Mira, yo lo practico desde hace muy poquito tiempo, debo ser sincero con este tema, porque es cierto, en algún momento lo comentamos, Jane, que era un poquito una moda, que se había hecho viral, que todo el mundo se lanzó a hacerlo. Yo ahí me lo salté porque soy un poco, estoy a veces en contra un poco de las modas, de que algo se pone de moda y hay que hacerlo, ¿no? No quiero ser el que yo pruebe, pero después de haber mini estudiado todo lo que significaba colgarse una barra, investigué también lo que significaba el colgarse boca abajo, y si bien no soy una persona que lo hace todos los días, pero sí soy una persona que lo empiezo a meter en mi rutina de una vez a la semana, una vez cada 10 días, sí lo hago. ¿Por qué? Porque mi mayor problema, entre comillas, podría llegar a ser un dolor cuando dejo de hacer musculación. Entonces, para contrarrestarlo, trato de colgarme, y también quiero dejarle claro a la gente, esto no se trata de, oye, te quiero ganar a ti, a ver quién aguanta más boca abajo. No, este ejercicio puntualmente se debe hacer entre 30 segundos, máximo un minuto, y bajar, porque si no, lo que hace el colgarse boca arriba, que es descomprimir, boca abajo descomprimimos, pero la presión arterial subiría demasiado si estaríamos más de un minuto. Entonces, en el caso mío, me subo, me cuelgo y simplemente me bajo experimentándolo durante 30 segundos, 40 segundos, voy contando más o menos y ya está.
0: Vale.
1: De esa forma trato de hacerlo.
0: En caso de, porque por ejemplo sí que te hemos visto colgarte la barra, como decíamos el otro día, y muchas veces, bueno, pues te hemos visto en redes sociales. En este caso, o sea, lo que es para descomprimir la espalda, realmente con colgarnos de una barra con los brazos hacia arriba llegaría. O sea, es decir, vamos a obtener los mismos beneficios que colgarnos boca abajo.
1: Quizá consigamos, yo soy más de colgarme boca arriba, primero por la facilidad, Con las manos es más fácil y además con las manos conseguimos algunos beneficios como hablamos en otros días. Hay mayor amplitud en los hombros, cosa que aquí no ganaríamos ninguna amplitud, salvo que nos colguemos desde los tobillos. Pero eso ya es más difícil, es complejo, hay que tener las herramientas y eso no es tan fácil. Tener una especie de abrazaderas para con un mosquetón, poder colgarte con un gancho, eso ya es mucho más complejo de hacer. Tendría que ser en un gimnasio especializado, no lo hay en cualquier gimnasio. Entonces es colgarse con los pies, con la pierna, por debajo de las rodillas, como lo hago yo. Y de esa forma no hay un montón de cosas que no genero. Entonces, con el tema de la presión, sería el único beneficio diferente que sí podría conseguir yo y por eso lo hago muy de vez en cuando. No lo tengo tan incorporado porque considero que hago suficiente ejercicio en la piscina, corriendo, en la bici, como para estar en forma en cuanto al movimiento de sangre en mi cuerpo. Entonces, lo otro lo practico para que sea algo nuevo, para que sea algo que exista en mi vida, pero no es algo habitual. Prefiero que sea, sí está siendo habitual, el colgarme con las manos.
0: Pues mira, justamente esto me está llevando al siguiente tema que queríamos tocar hoy. Yo creo que ha quedado lo suficientemente claro, pero teníamos que hablar de este tema que lo habíamos dicho, ¿no? Vamos a hablar de la otra parte, del descanso. Acabas de hacer alusión a ello. Porque es cierto, Martín, que, y más en tu sección, pero en la sociedad y la vida, pues va por estos lares, ¿no? Estamos viviendo en una época donde parece que siempre hay que hacer más, ¿no? Donde siempre pedimos el entrenamiento. Claro, nosotros estamos pidiendo que entrenemos, adiós sedentarismo, pero ojo, que a veces nos estamos, o hay personas que se están pasando y quieren rendir más y más y se obligan a más, a más, a más. Y me preocupa que en este punto estemos perdiendo de vista la importancia también que tiene el descanso. Alguna vez hemos hablado de ello, pero es que hay veces que el cuerpo realmente nos pide descansar. No es decir que nosotros nos obliguemos a parar, sino que hay veces que tu cuerpo dice hasta aquí y tienes que parar.
1: Sí, Jane, no sabes hasta cuánto lo comparto, lo que estás diciendo, que hay que parar. El primer caso, la primera experiencia es la mía. Es algo que no conté en redes, pero lo voy a contar para que la gente lo sepa. Hace 3 semanas corrí la maratón de Boston, unas semanas después corrí la media maratón de Madrid. Me pasó que en el medio tuve entrenamientos, mucho trabajo por suerte, y me llevó a ese tipo de situación que nos pasa, que me quedé con un montón de cosas atrasadas en mi ordenador. ¿Por qué? Porque un viaje te atrasa algunas cosas, otro trabajo, entre comillas, lo de trabajo en la media maratón de Madrid, me atrasó también el ordenador, el trabajo diario y los entrenamientos que no me salto, a veces a pesar de trabajo, hacían que me atrasara un poco con el ordenador. ¿Dónde me actualizo? Durmiendo un poco menos. Entonces, se sumaron una serie de cosas que después de acabar todos mis compromisos reales, mi cuerpo petó. Fíjate hasta qué parte la inteligencia humana sabía que yo el viernes no me tocaban mis hijas ese fin de semana, no tenía ningún compromiso de trabajo a nivel físico ese fin de semana. Y me pasó algo que me empecé a encontrar, no puedo decir mal, porque no era mal la palabra, pero era como, me está por venir fiebre, pero no la tuve. No tenía tanto hambre, pero tampoco tenía un problema estomacal. Quería entrenar, pero no tenía ganas de ninguna de las formas, sabía que me iba a hacer mal. Sentía que mis defensas estaban incluso hasta bajas. Me faltaba como capacidad de contracción cuando quería dar unas brazadas en natación, como el que suelo hacer, y no tengo ningún problema. Entonces me di cuenta que había petado. Y me falta el respeto. Me falta el respeto porque cuando una persona corre un maratón, y más yo, que ya lo sé, me falta el respeto en el sentido de que después de un maratón, después de un reto tan exigente, tenemos que hacer un descanso obligado, ¿no? Porque el cuerpo se estresa, porque si estás en forma no lo notes, pero el descanso hay que hacerlo. Entonces yo me falta el respeto en el que no solamente no lo hice, sino que le falta el respeto a todo mi entrenamiento y a mi descanso obligado, porque me meto otro medio maratón y además quiero entrenar al mismo nivel que entrenaba en el agua y además, claro, quiero trabajar de noche. Entonces yo mismo fui el que cometió el gran error de faltarme el respeto y de buscar cuál era mi límite, porque eso es lo que yo voy a tratar de decirle a la gente y que este mensaje quede muy claro. No busquemos cruzar el límite, porque el momento que lo cruzamos te tienes que tirar, como me tiré yo, 48 y algunas horas más en cama sin poder moverme. Y digo sin poder moverme porque me podía mover, pero sabía que me iba a hacer mal, entonces elegí dormir, elegí reparar mi sueño. Lo hice durante este fin de semana también, casualmente, reparé mi sueño, aunque me tocaron mis hijas, reparé mi sueño, pude dormir. Dormir no son 9, 10 horas seguidas, porque no lo consigo, pero sí de despertarme y quedarme en la cama y dormir otro ratito más, y de despertarte y dormir otro ratito más, y así tratar de descansar. Entonces, hoy me siento recuperado, hoy me siento con la capacidad de volver a entrenar, y los pasos que tenemos que seguir cuando nos vamos a someter a algún reto duro es simplemente descansar y alimentarse bien, recuperar calorías y recuperar sueño, porque es totalmente necesario para que el cuerpo se rehabilite. No le faltemos el respeto a nuestro cuerpo cuando son retos grandes y cuando no son retos grandes. Para algunas personas que no están entrenadas, como puedo estar entrenada yo, también pueden ser un reto grande. Entonces, no es una cuestión de cuánto, sino es una cuestión de cuánto nos puede afectar a nosotros. Entonces, por favor, después de hacer algo superior a algo de lo que no estamos habituados en el entrenamiento, cuando hagamos un reto superior, descansemos. Descansemos. Es tan importante como entrenar a veces.
0: Estabas explicando un poco lo que tú notabas, ¿no? Para saber que tenías que parar. Claro, muchas veces decimos, el cuerpo nos habla, tenemos que saber escucharlo. Cuando una persona o ha sobreentrenado o ha acumulado demasiado estrés físico o demasiado entrenamiento, ¿cómo lo puede notar?
1: A ver, ¿Qué
0: le va a decir el cuerpo?
1: Cuando quieras hacer lo que habitualmente estás acostumbrado a hacer, en el caso mío yo lo notaba en la natación. Cuando yo sé que hay un compañero mío que le gano, él me ganaba con comodidad. Entonces, ¿qué me estaba pasando? Que no estaba rindiendo. Entonces, en esa bajada de rendimiento, automáticamente yo tendría que haber parado. ¿Qué pasa? Que a veces las cabezas brutas, en las que me incluyo, y levanto la mano y voy a tratar de moderarlo cada vez más, queremos conseguir el batirnos, ¿no? El poder estar a la altura. Y sin embargo, me ganó en 2 entrenamientos seguidos alguien que por lo normal no me debería ganar. Entonces, si estamos acostumbrados a hacer algo y en esa costumbre, cuando vamos a tratar de hacerlo, no estamos rindiendo, algo nos está pasando.
0: Como que algo nos
1: puede
0: frena,
1: que no sea dolor,
0: ¿no?
1: Claro, hay algo que nos está frenando, hay algo que nos faltará electrolitos en nuestro cuerpo, tendremos estrés, lo que sea, pero hay algo que nos está frenando, algo que estamos habituados. Entonces, no es que seamos unos flojos, no, es que el cuerpo nos está diciendo que hay algo que no está yendo bien y deberíamos parar. Entonces, sí, insisto, si estamos acostumbrados a hacer X, cuando hacer ese X nos está costando, algo nos está pasando. O bien salimos con nuestros amigos y bebimos, o bien no descansamos, o bien nos metimos un reto que no recuperamos. Entonces, por cualquiera de los motivos que te estoy diciendo, por una juerga, puede que eso nos lleve a un rendimiento bajo. Cuando hay un rendimiento bajo, no hay que exigirse, porque es el peor error que podemos cometer, que estamos con las defensas bajas, o si no están bajas, están casi a punto de bajarse, bueno, la vas a bajar con ese entrenamiento que crees que lo haces como si nada. Entonces, respetemos al disfrute, respetémoslo, pues, y respetemos al entrenamiento y respetemos al sueño, por favor.
0: Respetemos ese cansancio que muchas veces no lo hacemos precisamente por no escuchar nuestro cuerpo. Hablaremos un poquito más ampliamente del descanso activo. Martín, te veo la próxima semana. Muchas gracias.
1: Chane. Muchas gracias a ti y nada, la semana que viene hablamos porque hay muchas preguntas que están por responder, pues, sobre este tema.
0: Un abrazo. Adiós. Un abrazo, Martín, y a vosotros os veo mañana a las 3 aquí en Cuídate. Adiós.
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0: Semana hoy lunes 18 de mayo de 2026. Dani Carvajal se marcha, nos deja. Homenaje el sábado merecido en el Bernabéu. Ha habido comunicado tanto del jugador como del club. Ya es oficial. Hansi Flick ha renovado su contrato con el Barcelona hasta, creo, temporada 2028. Y la mala noticia del día se confirma. Fermín pasará por el quirófano, se caerá, por tanto, de la lista definitiva para ir al Mundial con la selección española de fútbol. Hasta aquí la información. Ahora nuestra opinión. Arrancamos.
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2: Recuerdas de Camilo José Cela, que en paz descanse, era capaz de absorber vía anal todo el líquido que aparecía en una... ¿Era un barreño? Era una de las habilidades de Camilo José Cela, que no me he inventado. Tengo yo el corte de voz.
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0: 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Vamos que nos vamos. 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Ahora sí, en marcha de nuevo. Que saludo, venga. Hoy es lunes, Miguel Gutiérrez, La Libreta, ¿qué tal? Muy buenas.
3: ¿Qué tal, David? Buenas tardes.
0: ¿Batimos récord del mundo de duración de notcast o no?
3: Yo creo que no, pero va, ¿no?, a estar ahí entre... Yo creo que caso Negreira, a lo mejor también hubo... Es larguito el de hoy, 25 Hombre, minutos.
0: Tema Rubi, porque lo...
3: Porque fueron cuatro partes, claro. O tema Arbeloa también. Fueron dos partes esta temporada.
0: También.
3: Pero de
0: ¿cuánto
3: así
0: dura lo de hoy?
3: 25, sin rima.
0: ¿Y va de...?
3: La rueda de prensa de Florentino Pérez se titula Florentino desencadenado.
0: ¿Y qué es? ¿Sonido solo de Florentino?
3: Mezcla, digamos. Bien. Son los periodistas deportivos hablando sobre Florentino.
0: ¿Sí?
3: Y Florentino, bueno, tratando de dialogar con ellos, intercalando lo mejor, que fue mucho, de la comparecencia de Florentino Pérez.
0: ¿Te pasó como a mí el mejor show deportivo del año? Bueno, la rueda de prensa en sí, ¿eh?
3: Yo lo vi condicionado porque no lo pude ver en directo. ¿Sabes dónde
0: lo escuché.
3: ¿Sabes dónde me pilló?
0: ¿Dónde?
3: En la COPE.
0: ¡Ah, amigo!
3: Iba yo a hacer una entrevista a esa hora, precisamente, y no se pudo hacer porque convocó Florentino.
0: ¡Qué drama!
3: Los oyentes salieron ganando, ya te digo. Entonces yo ya iba un poquito condicionado con todos los mensajes que me iban llevando al WhatsApp de madre mía, vaya notcast la semana que viene, esto está siendo histórico y tal. Pero sí, efectivamente, luego no me defraudó. Pues respondió a esas expectativas.
0: O sea que hemos de darnos brisa con el tema de los soniditos para que entre todo.
3: Sí, tampoco he traído muchos.
0: ¿No?
3: Hay
0: mejor,
3: semanas que
0: mejor.
3: Son más de enganchón, que es muy potente. Semanas que los sonidos de la semana tienen más brillo. Esta semana era de notcast, claramente. El esfuerzo había que hacerlo ahí. Pero bueno, algún sonido también hemos traído.
0: Pues venga, no perdemos ni un segundo. Dos consejos y empezamos con los sonidos de la semana.
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0: Pues todo tuyo, Miguel, la antena para ti, sonido de la semana. ¿Empezamos por dónde?
1: Empezamos por el Español, que se ha salvado, si te parece.
0: Sí, claro.
1: Les ha costado.
0: Mucho.
1: Después de una segunda vuelta criminal.
0: Terrorífica.
1: Desde el partido contra el Barça, precisamente, aquella derrota. Pero bueno, ahora dos victorias seguidas. Ayer ya salvado matemáticamente. Todo empezó con la victoria frente al Athletic en la jornada entre semana.
0: Correcto.
1: Pero hasta ese momento lo veían todos los pericos muy negro, muy negro. Empezando por Quique Iglesias, narrador de la
0: COPE.
1: Gran sufridor, gran perico. Y que, fíjate cómo en cuestión de segundos pasa de ver al equipo en segunda. Este es un mal del comentarista que seguro que ha sufrido Quique Iglesias de forma más que gustosa.
2: El sufrimiento del perico de medio, de mi hijo que está ahí abajo, es tan indecente que relaja pensar que esto acabará en 10 días en segunda división y que aquí va a haber 25 cambios de jugador.
3: Espera, que viene Romero. Romero, interior de la grande. Romero que recorta. Romero busca el hueco. Le forraron el disparo. Segunda acción, Paul Lozano. Otra vez al pico del área. La pone Romero. ¡No!
0: ¿Cómo? Gol.
1: Gol del Español y bueno, como digo, pues se quedan un año más en primera. Yo he tratado de dejar aquí esta la frase de Quique Iglesias y la narración entera.
0: Sí.
1: Vale, hay veces que si es muy largo, pues lo corto, lo edito para no extenderme. Pero es importante que cuando haces ese corte, no dejes al oyente sin una información clave para entenderlo todo, ¿no? Porque entonces lo que estás haciendo es manipular.
0: No te pillo, ¿eh?
1: El audio. Me vas a pillar ahora con el ejemplo que te voy a poner. Hace unos días un oyente de este programa me pasó un audio, de manera absolutamente generosa por su parte, un mal del comentarista muy gordo de Manolo Lama en el Clásico. Igual lo has visto en redes, porque ha circulado mucho. El tema es que es un audio manipulado.
0: Ah, editado para que parezca...
1: Eso es, eso es. Y el canal que lo ha distribuido, quiero decir, es un vídeo que está hecho a propósito, no es un error, no hay margen de error ninguno, es 100% una manipulación por varios motivos. Cogen un sonido del minuto 12, cogen el gol, el segundo gol del Barça, del minuto 17, cinco minutos después, meten ahí un corte, y además, como es un vídeo, utilizan una imagen de Manolo Sanchís en el estudio de COPE para que no se note el salto y que parezca que hay una continuidad. Es más, hay un reloj en pantalla y el reloj está también manipulado para que parezca que hay una continuidad de esta acción.
0: Uh-huh.
1: Yo al oírlo me sonaba un poquito sospechoso que el audio de Lama empezaba el sonido un poco pillado, que decía, y ahí el Madrid está siendo superior. Y ese ahí... A mí ya me hizo...
0: Te puso sobre la pista.
1: Claro, y luego hay un momento en el que Miguelito dice, con lo tranquilo que no pega nada tampoco con la... Vamos a escuchar el audio manipulado y luego vamos a escuchar por separado los dos sonidos originales de Lama. Este es el manipulado.
4: Ahí de momento Manolo veo al Madrid superior al Barça, pero claro, de momento.
5: Casi seguro.
6: Mira que es tranquilo, ¿eh?
4: Gerard entregando a Fermín. Fermín quiere tirar el desmarque. Dani Olmo da de espuela. Pelota para Ferran. Chuta Ferran. ¡Ahí!
1: Claro, sí, tampoco había que ser Sherlock Holmes para saber que estaba manipulado. De repente había frases ahí sin contexto ninguno. Bueno, como digo, en el minuto 12 es cuando Lama dice la primera parte de la frase. Que no es que el Madrid estuviera siendo superior al Barça, sino que en el juego aéreo, y hasta ese momento, el Madrid estaba siendo superior al Barça.
4: Espérate que va Alexander Arnold a golpear. Vuelva a ejecutar con la pierna derecha. El Madrid es más potente. En el juego aéreo remató precisamente Tchouaméni. El balón se va fuera, puerta. Ojo el juego aéreo, que ahí de momento Manolo veo al Madrid superior al Barça. Pero bueno, de momento...
1: Cambia bastante la cosa puesta en su contexto, ¿verdad? Bueno, y la segunda parte de la manipulación, el audio original, minuto 17, el gol de Ferran Torres tal y como se produjo.
7: Confirmamos que Tchouaméni se ha cambiado manga larga por manga corta, o sea, una tonta.
8: No, llevaba la térmica debajo y lo que ha hecho es quitarse la térmica de manga larga para dejarse solo la de manga corta, que
4: tenía
8: es la camisa
4: dos,
8: de
4: Madrid. Tenía dos y se ha quitado la abajo.
9: Es que si tuviera dos igual,
4: lo mismo
9: falta.
4: Venía caliente esta semana.
5: Casi seguro.
6: Mira que es tranquilo, ¿eh?
4: Gerard entregando a Fermín. Fermín quiere tirar el desmarque. Dani Olmo da de espuela. Pelota para Ferran. Chuta Ferran. ¡Ahí!
1: Bueno, pues cambia bastante la cosa. Tú entras en... Yo el vídeo lo he cogido de un canal que se llama Hoy en Deportes 4. no tiene nada que ver con cuatro, es como una parodia. Digo, porque no, si el vídeo no es suyo, no citan procedencia. Por tanto, yo tengo que creer que lo han manipulado ellos. Uh-huh. Y me hace mucha gracia estos canales que están creados para avisar de la manipulación de los medios y luego manipulan más que los propios medios.
0: Periodismo de investigación.
1: Y luego te entras a leer los comentarios y todo es gente metiéndose con Manolo Lama. Y bueno, pues así se escribe la historia. Uno al que también le vamos a cortar su narración, pero simplemente para acortárselo a los oyentes. Bien. ¿Sabes quién narró el otro día en la COPE el ascenso del Racing?
0: Angelito, pero no lo escuché, no escuché nada de
1: pues,
0: nada.
1: Pues aquí lo vas a escuchar, a resumido, varios de los goles del Racing.
0: ¿Tiene heredero Manolo Lama o no?
1: Yo te diría que Angelito casi se le escapa un Alcaraz Garfia o un Nadal Parera, porque el tono es muy, te va a sonar al habitual suyo
0: a ver.
1: En los grandes Lama, y es que se deja la voz con el Racing.
0: Esos sentimientos.
3: La va a poner Íñigo Vicente, la pone primer palo, sale con los puños, Guillermo se la come.
8: ¡Qué golazo!
3: ¡Gol de chilena de Asier Villalibre! ¡El búfalo que llegó para conquistar la ciudad y la comunidad de Cabárcelo! ¡Tienes aquí lo que quieras, búfalo! ¡Que paga todo el racinguismo! ¡No, el pase del mago! ¡Espectacular para Asier Villalibre! ¡Que se la pone Andrés Martín, que lo quiere acabar y lo acabó! ¡Qué bueno es el Racing! ¡Qué bueno es el mago! ¡Qué bueno eres, Íñigo Vicente! ¡Qué balón le mete al búfalo Asier Villalibre! ¡Que se la regala Andrés Martín para el tercero! ¡Se vuelve loco el sardinero! ¡Gol del Racing! ¡Gol de Suleiman para cerrar la goleada! ¡Para volver a primera! ¡Para volver
0: a Cantabria!
3: Bonito,
0: ¿eh?
3: Nunca debió salir. Fundó la liga. Fue el primero en jugar en Europa. Fue el primero en lucir publicidad. Y fue un orgullo para todo el fútbol español. De aquí salieron auténticas leyendas. Y ya nos tocaba volver. Se ha acabado en Almería. Celebrenlo todo lo que quieran, señores. Que nos lo merecemos, que es nuestro. Somos un grande. ¿Qué coño? Somos un gigante del fútbol español. Y vamos a volver donde debíamos. Pita ya. Pito Carlos Muñiz. Señoras y señores, volvemos de donde nunca debimos salir. Se acabaron 14 años de ocupas, de ladrones, de sinsabores, de disgustos, y el Racing Invasión de Campo vuelve a Primera División, vuelve a estar entre los grandes. Somos pioneros, somos un gigante, nos perseguía una ilusión y de una puñetera vez ya nos ha alcanzado. El Racing vuelve a ser equipo de Primera División.
0: Fónico,
1: pero mal que ha subido esta jornada. Bueno, si llega a subir la que viene, no lo puede cantar, ¿eh?
0: Si no muere, ¿eh? ¿Cómo estaba? Está cascadísimo.
1: Madre mía. Sí. ¿Te ha gustado o no?
0: Sí, me ha gustado. Pero claro, ahora se tiene que ir a París con esa voz. A cantar los éxitos de Rafa Jodar.
1: Sí,
0: el otro día dijo el segundo apellido.
1: Alcaraz García no...
0: A ver, Rafa Jodar. ¿Cómo?
1: Jodar, ¿no?
0: Sí, pero el segundo apellido...
1: Pero que has dicho Jodar.
0: Ah, vale, Jodar.
1: Rafa Jodar,
0: Rafa,
1: ¿no?
0: Jodar.
1: A ver, en directo, segundo apellido.
0: Rafa Jodar, aquí lo tenemos. ¡Camacho!
1: Eso da mucho
0: juego. Se le viene para las axilas, los
1: macho
0: huevos,
1: Camacho.
0: Los huevos, las tres Cs, cojones, cabeza, corazón. Le viene, puede meter mil, ahí.
1: Sí, da mucho juego. Imagínate que hubiera sido García o algo así.
0: Ah, ¿no? En esta no le pega.
1: Gutiérrez, vamos, no sé.
0: Rafael Jodar Camacho. Bueno, genial.
1: Sí. La movida deportiva.
0: Movida.
1: Ronda Vasca, José Manuel Monge.
0: Sí, Monge.
1: El otro día José Angoico soltó una perla que ha sido muy comentada en redes sociales sobre el Athletic y su rendimiento de una temporada para otra.
0: A ver, miedo.
9: Algo que no nos quieren decir. Pues claro, ya ves que se decía, yo no quiero ni pensar que lo del positivo de Geray sea que íbamos con gasolina súper y ya no podemos ir. O sea, es que no quiero ni pensarlo. Pero, joder, tú ves todo el año lo que ha pasado y dices, joder, ¿qué cojones pasa aquí? Porque es que es imposible. O sea, es que es imposible que un equipo se haya caído tanto. Pero es que, o sea, son todos los jugadores, prácticamente todos los jugadores se han caído desde el primer partido. Están en un agujero metidos. Eso no es ni medio normal. No lo sé.
1: No lo sé, pues si no lo sabes, querido José, pues hay que investigar un poquito. Si tú tienes la sospecha de algo, pues tienes que investigar un poquito y a ver qué eres capaz de descubrir, ¿no? Porque
0: igual tiene pruebas,
1: deslizar así alegremente esto, en una tertulia así, como quien no quiere la cosa, me parece un poco grave. Bueno, ¿sabes que el otro día Toni Kroos le metió un rejoncito?
0: Cornadita a Ramón, ¿eh? Menuda cornadita.
1: Bueno, pero mira, has dicho a Ramón. En realidad, la información no era de Ramón.
0: Ya, me da igual, en YouTube...
1: Era de Joaquín Maroto.
0: Pero en YouTube el responsable es el dueño del canal.
1: Vale, vale, pero la información no era de Ramón. Ramón efectivamente se llevó el rejón de Toni Kroos.
0: Rejoncito.
1: Vamos a escuchar...
0: Seguramente... No, seguramente no. Maroto entró gratis, con lo cual, que menos que...
1: No paga Ramón.
0: Hombre, pero por una charla así de en plan de opinión del equipo...
1: Que pague a sus colaboradores, ¿no?
0: Bueno, igual le paga, no se me lo he inventado, ¿eh? Pero digo, en el caso de no pagar...
1: Que le va muy bien. Ramón seguro que paga, que le va muy bien al canal. Hace 27 vídeos diarios. Yo creo que seguro que tiene un detalle. Bueno, vamos a escuchar la información que desmintió Toni Kroos, además de manera más que tajante.
10: Yo lo que te he entendido, que nos estás transmitiendo, es que Toni Kroos de alguna manera tiene un encargo, que es saber la disponibilidad, la apertura que tendría Klopp, ¿no?, hacia la idea de volver a coger un banquillo, ¿no?, de que pudiese ser ese banquillo el Real Madrid, y que si Kroos lo que recaba es, pues, una buena predisposición de Klopp, el Madrid es cuando va a empezar a accionar su maquinaria para traer a Jürgen Klopp, ¿no?
11: Así es, correcto. Vamos a ver, hay que decir ya, claro, que ya está decidido que Kroos se incorpora a la estructura deportiva del club, cosa que será oficial en breve, seguramente pocos días después de terminar el campeonato de Liga, o incluso al día siguiente de terminar el campeonato de Liga, o sea, muy rápido, ¿no? Y luego, el primer trabajo de Kroos, formal y oficialmente, será, bueno, comprobar la disponibilidad de Klopp para venir al Real Madrid, ¿no? Que en eso ya lo está haciendo, la verdad es que ya lo está haciendo, ¿no? Digamos que de manera extraoficial.
1: Pues eso, era lo de tantear a Jürgen Klopp como posible entrenador del Real Madrid.
0: Y lo desmintió. Venga. Don Antonio.
1: Un último sonido.
0: Último sonido, venga.
1: Willy González. ¿Te acuerdas de Willy González? No. Periodista mexicano. Amigo, entre comillas, de Sergio Ramos.
0: El que iba por él siempre. Sí, sí.
1: Llevo un par de semanas que se queda en el tintero este audio. Hay que escucharlo hoy porque ha vuelto. Ha vuelto,
0: ver, Willy.
1: El mejor Willy.
12: ¿Cómo me dijo? Que yo estaba loco. Yo le ofrecí una disculpa, ella me ofreció una disculpa. Yo a Sergio Ramos no le ofrecí una disculpa porque yo no dije que tomaba sustancias ilegales. No. Yo no dije eso. Lo que yo fui muy claro con Sergio Ramos, que dije, el señor Sergio Ramos algo se mete porque siempre anda alterado, y puede ser un chocolate, puede ser un Red Bull, puede ser un café. Y después sí le ofrecí una disculpa por si se malinterpretó o si él interpretó que yo estaba diciendo sustancias ilegales. Le ofrecí una disculpa. La señora Lozano me dijo loco, pues yo le dije enferma mental. Yo le pido una disculpa, ella me pide una disculpa. Ramos, yo no le ofrecí una disculpa. Por eso, le ofrecí una disculpa en dado caso de que yo lo haya molestado, se haya ofendido, Willy, sentido, o pensado que yo dije o se malinterpretó, uh-huh, que yo, o él interpretó más bien, él interpretó que yo dije que sustancias ilegales. Pues no, pues cómo, pues si no me consta, y no me consta que la señora Lozano tampoco sea una enferma mental, ¿por qué? Porque no tengo el diagnóstico, pero tampoco ella tiene el diagnóstico de que yo esté loco.
13: No está nada confirmado.
0: Y se aparta el culo.
1: Es buenísimo, Willy, ¿eh?
0: Oye, hay que localizarlo.
1: Por favor, el oyente que me envió esto, que me tenga al tanto de las cosas de Willy y Sergio Ramos.
0: Cualquier novedad de Willy, aquí le damos salida.
1: Y si no son de Sergio Ramos, también nos interesa.
0: Aunque sea de debates internos del fútbol mexicano.
1: No, si nos ponemos al día.
0: Tiene un Negreira a sueldo que impide que Atlas gane.
1: Los lados de Culiacán, lo que haga falta.
0: Estoy contigo. Qué idolazo Willy González. Oye, venga, preséntame el podcast, ya sabemos de qué va, pero...
1: Pues nada, ya hicimos en su día un Laporta desencadenado y hoy tocaba hacer un Florentino desencadenado.
0: Florentino desencadenado. Hoy el podcast de la libreta de Van Gaal. Un consejo y vamos.
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0: 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Ahora sí, el valor de ser directo, porque me voy ya al notcast, al de la libreta. Florentino, ¿cómo era? ¿Desatado?
1: Desencadenado.
0: Ah, pues desencadenado.
2: A las 6 y 19 minutos de la tarde, Florentino Pérez se sentaba en Valdebebas.
3: Muchas gracias a todos por su asistencia.
2: Y la primera frase que salía por su boca...
3: Lamento decirles, porque me cuentan por ahí, que no voy a dimitir.
4: ¡No voy a dimitir!
5: Anunciando la convocatoria de elecciones.
3: A la junta directiva.
5: Pero que se va a presentar.
2: La rueda de prensa ha sido extensa.
6: Más de una hora hablando.
2: Y como digo, en algunos casos, surrealista.
6: No ha habido análisis sobre la situación deportiva.
3: No voy a hablar de entrenadores ni de jugadores.
5: Hoy los socios del Real Madrid esperaban en esa comparecencia alguna solución, alguna autocrítica, y sin embargo esto se ha convertido en un ataque a los medios.
2: Que hay una confabulación de periodistas, ultras, reventas y Sánchez Galán, al que no ha citado, presidente de Iberdrola, para quitarle a él de la presidencia y quitarle el club a los socios del Real Madrid.
3: Porque yo trabajé desde el año 2000 para que los dueños del club fueran los socios.
2: Más que se da de baja de ABC.
7: Lo que nos estás diciendo, presidente, es que convocas elecciones por la prensa.
3: He tomado esa decisión porque se ha creado una situación absurda provocada por campañas para generar una corriente de opinión contraria a los intereses del Madrid y especialmente contra mí.
5: Hoy he visto a un presidente con un discurso poco hilado, nervioso.
8: Nunca le he visto con un discurso tan poco preparado.
9: Tenía unos papeles que ha pasado olímpicamente de ello.
8: El inicio me ha causado hasta estupor ver que estaba perdido, las lagunas que había.
10: Sí, ¿puede hablar el micrófono?
8: Miraba un folio, miraba un móvil.
2: 15 minutos o 20 minutos diciéndonos que se daba de baja de ABC.
3: Porque mi padre leía siempre la ABC y me suscribió hace muchísimos años, ¿no?
11: Más de 40 años. Suscrito al ABC.
12: La información objetiva es fundamental.
3: Que mi padre me hizo hace 40 años, me tengo que

0: periodistas se quieren hacer con el club.
1: Que la propiedad es de los socios y no de unos cuantos periodistas concertados para quitarle el prestigio. Supongo que serán del Atleti o de la otra silla, pero...
2: Yo personalmente voy a localizar a esa gentuza y se le van a quitar las ganas de tocar lo que es lo suyo.
3: A mí me da tristeza, porque es una imagen que si nos dicen que es de una película de Torrente, nos lo creemos. O sea, es que ha sido un discurso desestructurado que parece decir, aguántame el cubata, que se van a enterar estos.
0: En una especie de vodevil.
4: Me ha parecido salvaje, me ha parecido capítulo surrealista.
0: Algo surrealista.
5: Surrealista, esperpéntico, vergonzoso.
6: Lo de ayer me parece un esperpento.
7: Surrealismo histórico.
0: Algo dramático en algunas ocasiones, algo esperpéntico en otras, incluso cómico y seguramente doloroso también para muchos madridistas.
4: Me ha parecido hilarante, ha tirado de bromas que algunas hacían gracia y la mayoría no.
1: A ver, ese chaval que tiene cara bueno, a ver qué dices.
4: A mí me parece un bochorno institucional como no recuerdo.
8: Un delirio que no tiene ni pies ni cabeza.
9: Incoherente, vacío, confuso.
10: Está el confuso.
9: Cutre, yo diría, tabernario.
11: Primero, cuando lo he vivido, pensaba en algunos momentos que era inteligencia artificial. No me creía que este fuera Florentino, el que todos hemos conocido con el mismo traje, la misma corbata, la misma camisa. Un tío serio que nunca se equivoca.
12: A mí me ha entretenido muchísimo. A mí me ha gustado más esto que el París Saint-Germain-Bayern de Múnich. O sea, no lo hubiera cambiado.
11: Ni en el mejor espectáculo del comandante Lara me reía tanto.
13: Un gorila que se escapó del zoológico.
11: He oído un momento que pensaba que eran bromas lo que estaba contando. Porque no puede ser que el presidente del Madrid haga lo que ha hecho hoy. Es que no me lo podría creer.
14: Pues he pasado por varios estados. La incredulidad, el pasmo, el surrealismo. Luego el siguiente es que tengo una visión tan elevada del Real Madrid que me duele profundamente, me ha dolido mucho la deriva de su presidente.
9: Me he sentido incómodo, pero esa incomodidad del que siente vergüenza ajena.
15: Yo todavía no salgo, yo estoy perplejo. Perplejo de lo que he visto hoy.
16: La imagen personal que dio fue terrible, prepotente, hablando de sus dineros.
17: Que yo soy presidente de una empresa que es líder mundial en infraestructuras.
16: En algunos momentos hasta grosero, sin ninguna autocrítica, humillando a la prensa. Libreto Pedro Sánchez.
18: Muestren su respaldo a un futbolista, a Yamil Lamal.
19: Es un Pedro Sánchez. Claro. Pues echar la culpa a la prensa constantemente de todo y a la oposición y no analizar cuál es la situación para no reconocer que está viviendo la mayor crisis en lo que va de siglo su equipo.
20: Pues la queríamos perder, ¿eh? Vaya rueda de prensa. Un discurso contundente. La rueda de prensa ha cometido errores, en mi opinión, ¿eh? Pero creo que era bueno que saliese a dar la cara.
21: Pregunte usted. Se ha sometido a todas las preguntas de la gente. A todo lo que quería preguntar, quien quisiera, lo ha preguntado. Punto.
22: A ver.
21: Ya, vale, pues no, pues. Pues no, entonces.
23: La de veces
21: no,
23: que pedimos un Florentino, o sea, distendido entonces, y nos molesta, no lo entiendo.
21: Entonces,
23: pedimos
21: no
23: a un Florentino que no esté tan encorsetado.
21: Este no.
23: A un Florentino que no esté tan serio.
20: No hay nada peor que lanzar un mensaje, un infundio, por ejemplo, decir que Florentino está enfermo.
17: Dicen que estoy enfermo. Unos me han dicho que tengo un cáncer terminal.
20: Y ese mensaje nos ha llegado a todos.
24: Y he visto a la persona Florentino Pérez que se ha defendido de algunas líneas rojas que se han sobrepasado con respecto a su persona, incluso de sus facultades mentales para dirigir una institución como el Real Madrid.
11: Ha ganado 7 Copas de Europa, ha disparado los ingresos del Real Madrid, ha disparado la imagen del Real Madrid en todo el mundo y cuando pierde 2 partidos...
25: En eso estamos de acuerdo.
11: Sale un montón de gente a decir que está gaga, que está senil, que se tiene que ir, que Florentino dimisión.
26: Yo no conozco a ningún medio de comunicación públicamente de este país que públicamente
27: nadie
26: haya dicho semejante barbaridad.
27: Estaban los mentiros y se hablaba de ello.
26: Los mentiros hay muchas cosas.
27: Lo ha desmentido.
25: Yo creo que eso no ha estado en la opinión pública en absolutamente ningún momento. Si empezamos a coger 4 tweets o lo que diga un friki en un pasillo de más y lo elevamos a categoría de información general en un medio de comunicación, cuando los medios de comunicación nunca se ha hablado de esto.
17: ¿De dónde viene que tengo cáncer? Me ha llamado amigos y me dicen, me han dicho que es terminal. Digo, joder, yo sin enterarme.
26: He articulado este relato en base a que un amigo le ha llamado para decirle que si está... No es serio, o sea, te quiero decir que yo no conozco ningún medio serio de este país que haya especulado con algo tan grave y tan importante como la salud de Florentino Pérez. A ningún medio.
20: Lo dicen a cualquiera, imagino que hay que saltar. Hay una parte que es positiva. Yo lo he visto más fuerte que nunca.
17: Si usted cree que tengo fuerza, pues la tendré.
20: Con errores seguramente, pero más fuerte que nunca. Es decir, aquí estoy yo. De aquellos que dudan de mi capacidad, que sepan que aquí estoy con más ganas que nunca.
12: Le he visto con más energía y con más ganas de guerra de las que yo pensaba. Me ha sorprendido esa fuerza. Una fuerza desordenada, como la rueda de prensa, muy, muy impulsiva, muy a borbotones. Y que cuando no sabía muy bien cómo hilar las 4 cosas que quería decir, recaía en que

0: quitaba la suscripción del ABC, que yo cada vez que lo decía me parecía un gag de una comedia, o sea, y volvía, y que me quito del ABC, y que me quito del ABC.
1: Ha entrado encendido la rueda de prensa por una información que publicó ABC unos minutos antes, que Florentino le había reconocido a algunos directivos que estaba cansado.
2: ¿Cansado? Hasta ahí podríamos llegar, cansado.
3: Creo que se ha calentado porque alguien antes de salir a la rueda de prensa le ha enseñado en el móvil.
2: Le ha mandado Anas, a él se le escapa, Anas Lagrari.
4: A ver, ¿quién me lo ha mandado? Anas, sí.
2: Su delfín,
5: su Rasputín.
2: Le manda por WhatsApp el enlace del artículo. Sí. Que esa es otra. A Florentino no es que le frenen, es que lo azuzan.
6: ABC, yo digo que me quiere mucho. Estoy muy cansado. Antes de la junta directiva del Real Madrid, Florentino dice que estoy muy cansado, se lo dijo a un círculo más cercano. Florentino Pérez hizo saltar las alarmas. El Real Madrid contiene el aliento. Muchas gracias, no le conozco a este señor.
7: Es que no te conozco, Miguel.
6: Parece ser que se llama David Sánchez de Castro. ¿No está por aquí? Por saludarle, ¿no? Y por conocerle. ¿Con quién he hablado? ¿Con quién he hablado yo antes de la junta directiva para que saque esa noticia? Al ABC es de Vocento y creó El Relevo, un periódico digital que perdió 25 millones en la vida de que existió, 25 millones que pagó la Liga. Y el único fin del Relevo era meterse con el Real Madrid y con Florentino Pérez, que es su presidente. Y yo pues anuncio aquí que como siguen existiendo, como los Rubén Cañizares, ¿tú perteneciste al Relevo o no?
8: No.
6: No, nunca.
8: Nunca.
6: O sea, que tú lo del ABC lo haces por moto propio. Ya. Bueno, pues tú que te metes todos los días con el Madrid, no lo crees, pues mire, aquí hay, no me voy a discutir con usted, porque no es usted solo, hay más. Bueno, que sí, da igual, yo me voy a dar de baja del ABC, porque mi padre no podría entender que usted escribiera en el ABC.
3: Y bueno, he entendido que al principio había que dejarle explicarse, pero ha llegado un momento en el que, bueno, ha insistido tanto que creo que era justo defenderme a mi periódico y a mí.
8: Que yo soy un periodista del ABC, es que no soy el CEO de Vocento ni el CEO de Relevo.
6: Bueno, pues el ABC es Vocento, ¿no?
8: ¿Está hablando con el
6: CEO? No. Me gustaría que leyeran la Rubén Cañizares en el ABC a partir de mañana. Y a ver si yo tengo razón o no. Pero vamos, me voy a dar de baja del ABC. Sobre todo por el Relevo y porque yo pensaba que yéndose el Relevo eso iba a cambiar.
3: Él está obsesionado con el tema del Relevo.
6: El malo fue el del Relevo, que no quiero dar su nombre.
1: Óscar Campillo, buenas noches.
9: Buenas noches.
1: Fue director de marca, dirigió el medio de comunicación Relevo.
6: El Relevo.
9: Y un año y pico después del cierre del Relevo, no tiene mucho sentido que se acuerdara de nosotros. Lo hicimos lo mejor que supimos, no es verdad todas las cosas que dice de los 25 millones, de la Liga, de la financiación.
6: El Relevo pagado por la UEFA. Uy, perdón, me equivoco. Por la Liga.
10: Su obsesión con la prensa no es nueva. Él sigue confundiendo periodistas de Madrid con tener que apoyar al Real Madrid.
6: Pero si el ABC es un periódico de Madrid, ¿pero por qué el ABC se empeña en ir contra el Real Madrid? Y pongo el ABC porque estoy ahora caliente con esto. Pero vamos, le podía decir de otros.
10: Esa alusión que ha hecho a los periodistas comprados por la Liga, también habría que preguntar, por ejemplo, cuántos periodistas que trabajan en medios de comunicación colaboran y tienen un sueldo con Real Madrid Televisión.
11: El tema de Real Madrid Televisión, Florentino quiere ese discurso para todo, pero es que tú miras el discurso que hay fuera de Real Madrid Televisión, tú ves las narraciones que vemos en España tan sectaria, ves determinados programas radiofónicos o ves determinados periodistas, todos financiados por Javier Tebas, muchos de ellos, y es que acojona.
6: Preguntamos siempre en las asambleas de la Liga, oiga, ¿cuánto dinero da los periodistas para que se metan con el Madrid? Y no nos ha contestado todavía, pero nosotros lo sabemos, claro.
11: Es que hay mucha gente que come de los 40 millones de euros que mete todos los años la Liga en patrocinio.
12: Hola, presidente, por aquí. Alberto Pereira, Onda Cero.
6: Onda Cero.
12: ¿Tiene usted algo para Onda Cero?
6: Hable con Segurola, hombre, por Dios. Pero si es que le puedo dar a uno en cada sitio.
13: Ya sabemos que nunca ha sido un gran amigo de los medios de comunicación, pero a los que hoy ha señalado prácticamente a todos, incluido un servidor.
6: Yo entré con José María García, después vinieron los Segurola, los Carreños, todos esos. Llevo viendo lo que están haciendo esa confabulación que hay entre los medios, esos... Los Segurolas Boys, los Relaños, esos, todos esos que se creen como José María García, que han inventado el fútbol. Nosotros le llamamos en el Madrid los intelectuales del régimen.
2: ¿Intelectual del régimen? ¿Cómo te tomas ese
5: pues no sé qué régimen es. Si se refiere al otro, pues está feo que te diga el intelectual del régimen, ¿no? Bueno, voy de la mano de Segurola ahí, o sea que es buena compañía.
14: Los Segurola Boys.
15: Tremendo, ¿eh? El calificativo es espectacular.
1: Segurola
15: Boys. Intelectuales.
16: Intelectuales del régimen. Ese nombre intelectual es algo positivo, ¿no?
17: ¿Y de qué régimen?
16: Puede haber
7: Pesto,
15: sobre todo el predicado, lo del régimen es lo más.
2: El régimen del antimadridismo, hombre.
6: Dígaselo a Juanma Castaño, si es de la COPE, por favor, que es que es todos los días y a todas horas. Dígalo, que tenga un poquito de consideración al mejor club de la historia, que cuida al Madrid.
2: Haremos todo lo posible. Tomo este mensaje como el mensaje de un oyente que, de manera educada, clara y transparente, pide que cuidemos al Real Madrid, y además me gusta que lo haga así y que no sea levantando un teléfono y pidiendo mi cabeza a alguno de mis jefes.
14: Cuenta Quirós mañana en su columna, el director, director de ABC, que cuando le nombraron director, le llamó Florentino, tomó un café con él, todo muy bien, publicaron algún compañero de ABC algún artículo o alguna noticia, le llamó para decir que no le gustaba, Quirós evidentemente dijo muy bien, la noticia sigue, le volvió a llamar una segunda vez por otro artículo que tampoco le gustaba y Quirós evidentemente tampoco le hizo caso, y a partir de ese momento pues el ABC pues ya no es un medio amigo, porque hoy he leído yo a David Jiménez, que fue director del Mundo, que dice, fui testigo de cómo exigió la cabeza del director de Marca, Óscar Campillo, y se la entregaron como otras.
9: A los pocos días de estar yo en Marca como director, fui a desayunar y me pidió la cabeza de Santi Sigurola y de Roberto Palomar y de Roberto Gómez.
2: ¿Cómo?
9: Sí, a los 11 días. Esto a Santi se lo oculté casi siempre.
15: No lo sabía. Recientemente ha aprobado el nombramiento de un director.
1: De José Félix Díaz.
16: Lo que sí creo es que por primera vez en la historia de Florentino empieza a haber menos miedo a Florentino Pérez. Florentino ha provocado terror en una profesión que está muy dañada económicamente, que no encuentra, que los jóvenes no encuentran.
15: Ha sido Robespierre.
16: Exactamente. Entonces, la gente no se atreve, no se ha atrevido a decir lo que piensa de Florentino por temor.
6: Que no voy a parar, no tenga ninguna duda, porque es lo más indigno que me ha pasado en mi vida. Que no sale porque no puede andar, porque bueno, de todo. Bueno, es que un amigo me ha dicho que conoce.
17: Me da vergüenza decirlo.
6: Que conoce un sitio en China que es el mejor para las enfermedades terminales del cáncer. Y digo, mira, no me cago en tu padre, porque pero será posible que se lo crean hasta mis amigos.
2: Aquí Florentino ya estaba muy arriba. Florentino ha empezado solemne, se ha ido relajando, se ha echado para atrás, ha apartado el micrófono. Después se fue sintiendo a gusto, escuchó algunas risas en algunas respuestas y Florentino se vino arriba.
1: Y después llegaron las preguntas. En principio, 3, 4, 5, veíamos como un miembro del gabinete de comunicación anunciaba la última pregunta.
18: Vamos a hacer la última pregunta. ¿Sí?
1: El presidente quiso seguir respondiendo preguntas y esto se alargó durante más de una hora.
19: Ha habido un momento en el que han dicho ya última pregunta y él ha dicho no, no.
2: No, no, no. No.
18: Terminamos la rueda de prensa, muchísimas gracias.
6: Ya se acabó. Pregúntale lo que quieran, porque yo no tengo nada que hacer esta tarde.
20: Yo he escuchado dos veces la comparecencia y sí que me parece que él va de menos a más.
6: Hace poco nos hemos enterado, hace 3 años, que también nos enfrentamos a un caso de corrupción como el caso Negreira.
5: Precisamente ha perdido la ocasión de hacer más hincapié en el Negreirato. Parece que lo de Negreira le agravia menos que la ABC. Eso es una cosa que sí sus hinchas comprarían muy bien.
0: Sí me ha gustado lo del tema Negreira, no te lo voy a negar.
6: Yo he estado aquí no sé cuántas temporadas y solo he ganado 7 Champions, pues que es pocas, ya lo sé, y 7 Ligas, que ahí es lo malo. Yo podía haber ganado 14, porque las otras me las han robado.
21: ¡Ladrones! ¡Ladrones! ¡Joder!
6: Parece ser que 2 décadas pagando, pero es que esta tercera última década sin pagar son los mismos árbitros.
22: Creo que le va a costar caro el decir que le han robado 7 Ligas.
0: Wow. ¿Me cuentas? Son 8.
6: No he venido a que unos árbitros se enriquezcan con el dinero del Barcelona. Yo no he venido a eso.
23: ¿Por qué ahora esta postura tan contundente con el FC Barcelona cuando...
6: No. No, desde que nos...
23: En la Junta General, oiga, era usted más laxo por la Superliga.
6: No.
23: O lo parecía al menos.
6: ¿Por la Superliga? No, eso fue hace mucho antes y no fue con lo del caso Negreira. Por el caso Negreira nosotros nos hemos enterado hace poco.
2: El caso Negreira estalla en febrero de 2023. En noviembre de 2024, más de un año y medio después, dijo esto.
6: El Barça y el Madrid se tienen que ayudar. Hace menos de 2 años que yo he ganado una Liga y una Champions, pero eso ya se ha olvidado. Ahora el Madrid es la ruina, es el caos, dicen por ahí. Y no es la primera vez que se pegan 2 jugadores. Yo llevo 26 años y se han pegado jugadores casi todas las temporadas.
2: Quererle dar cierto aire de normalidad a una pelea que acaba con un tío en el hospital y 15 días de baja médica, que le han metido medio millón de euros a cada uno y no
23: se ha acabado un tío en el hospital.
6: Pero no tiene más trascendencia. Aquí lo que pasa es que alguien lo ha apuntado por primera vez.
2: Y ha dicho, refiriéndose al posible filtrador,
6: se han apuntado al carro de los malos.
4: yo digo, pero también sabemos quién lo ha contado, porque a eso estamos. Pero si es que se han pegado todos los años, bueno, se pegan todos los días, ¿por qué voy a decir todos los años? Y si hay alguien dentro del club que lo saca fuera, es peor esto que la reyerta que han tenido entre ellos. Pero ¿cómo vamos a pitar? Es como si pitamos a nuestros hijos. ¡Qué perversidad más grande! Les han contaminado a algunos de estos que van, ya le digo, sobre todo los Ultrasur y sobre todo los Reventas.
7: Oye, los socios silban a los jugadores. Florentino pone a parir a los jugadores y no hay más que ir a esos famosos audios. Él es el primero que raja de los jugadores. Pones a buscar topos ahora. Él es uno de los topos también del Madrid.
8: ¡Topo, topo, topo! ¡El topor, el topor, el topor!
4: Me presento de verdad porque hay sectores que se han querido adueñar del club. Uno, el sector periodístico. Luego están los ultras del Madrid, que están todavía algunos dentro.
5: Y hay una cosa que hemos olvidado. Florentino convivió muy bien con los ultras, ¿eh? Cantaban Marca y Ascabra Gras y Manolo Lameja de puta.
4: El fútbol gratis, que los niños de África puedan ver el fútbol. Pero ¿por qué no lo van a poder ver? Y todas esas cosas que vamos consiguiendo no es para el Real Madrid, es para el bien del fútbol.
2: Todos los palcos VIP que tiene en el Bernabéu, miles y miles de euros por cada entrada, ¿por qué no los da a las ONGs? UNICEF, Acción contra el Hambre, ACNUR, Médicos Sin Fronteras, cada uno un palco.
4: Algunos dicen que el Madrid, el estadio, por ejemplo, para hacer daño, dicen que empezó en 600 y acabó en 1300, claro. Cuando uno se hace una casa, se hace primero la estructura y paga, luego se hace la no sé qué y paga. Y yo de eso sé mucho.
7: Por eso he ido pidiendo la ampliación del crédito en cada asamblea. Mira, si oímos la primera, cuando presentó la ampliación del estadio, eran 600 millones y poco menos que ya estaba pagado.
17: Muda.
7: Y se ha triplicado.
17: La ley es muda, paleto.
4: Muy bien.
2: Florentino ve una campaña perfectamente orquestada en la que están los periodistas, reventas, ultras y una persona a la que no nombra, que es Enrique Riquelme, que en su día intentó presentarse a presidente del Real Madrid y que al parecer tiene buena relación con Sánchez Galán, el presidente de Iberdrola, que es el monstruo para Florentino Pérez. Se odian.
4: Ese señor que habla por ahí, que no sé qué, que habla con las eléctricas y no sé qué, y que tiene acento sudamericano, ¿eh?
0: Candidato sin nombre.
4: Venga, yo quiero que se presente él con su gente, pero no por detrás. Estás haciendo cosas raras, acento mexicano, que no me sale.
2: A Riquelme lo ha puesto en el mapa hoy Florentino Pérez.
24: Que ha sido un movimiento muy audaz convocar elecciones cuando empieza un run-run de oposición, sí. Cuando vienes de dos años en blanco, o sea, es un movimiento que hay que valorar.
25: Sí, marcas un Ayuso antes de que me apuñalen, que es lo que se está oliendo.
24: Hay una audacia, hay un sí, cálculo, hay
26: como...
24: un...
26: Estoy aquí
24: eso
26: estoy.
24: Es, creo que es un movimiento.
26: Venid a por mí.
0: Sí, valiente, no decís que he hecho muy mala gestión, pues es momento.
24: Venid de... y ganadme.
4: Que les estamos esperando que presenten sus. Que es su oportunidad.
27: Tiene un ego desmesurado y necesita salir diciendo dentro de unos días: mirad, nadie se ha presentado. Tengo que seguir siendo presidente del Real Madrid. O se han presentado y les he ganado. Tengo que seguir siendo presidente del Madrid.
4: Porque estoy encantado en que alguien se enfrente conmigo. Es que nunca se han enfrentado conmigo. Es que no lo sé por qué. Debe ser que me tienen miedo.
28: Hoy hemos visto a una persona que se cree por encima del bien y del mal.
24: Porque a él que critiquen al Madrid, en el fondo se la bufa. A él lo que le molesta es que le critiquen a él. Él, que es el número uno del mundo de la empresa, no soporta que un manguta como yo o como el de Radio Atalaya de mi pueblo le critique a él.
16: Que a Florentino no le gusta el periodismo ni los periodistas. Tampoco le gustan los entrenadores, tampoco le gustan los árbitros. Se gusta a él a sí mismo. Él es un narciso.
29: Hoy he entendido por qué quiere fichar a Mourinho.
26: ¿Por qué?
29: He visto a un hombre ya veterano en el traje del Mourinho de 2010. Hoy he entendido esa estrategia o conmigo o contra mí.
30: Que ha perdido la ocasión de ser Santiago Bernabéu y ha preferido ser una mezcla de Joe Biden y de Rubiales.
26: Un piquito.
5: El discurso de Trump con la falta de energía de Biden.
29: Ese Florentino la gente no lo conocía y ayer se le empezaron a escapar cositas de tipo racista, de tipo misógino.
4: Miren los periódicos hoy, dos artículos en el ABC. Hoy, contra el Madrid, una mujer que no sé ni si sabe algo de fútbol. Pero bueno, a ver, esa niña, joder, que tiene derecho a hablar. Todos vosotros sois muy feos, joder.
26: Hace una sobremesa, ¿no?
16: Es una tendencia, por cierto, muy trumpista, eso de desacreditar a las mujeres periodistas.
26: Respecto al machismo y el feminismo, Santi, yo...
16: A la misoginia.
26: Yo he visto actitudes más machistas en otros presidentes de equipos de fútbol.
16: Probablemente.
26: O alguno incluso también de la capital.
31: Enrique, ¿en qué se parece el fútbol a los toros? ¿Se parecen algo?
32: En estos dos cosas que tienen ahí.
31: ¿En qué?
32: En los pitones.
24: Por momentos, viendo la rueda de prensa, he hecho pública la imagen de Florentino
1: Florentino Pérez que muchos hemos conocido en corrillos.
27: Hoy todo el mundo ha conocido al verdadero Florentino Pérez en público.
28: ¿Este es el Florentino real?
27: Un forofo de manual, obsesionado con la prensa.
2: O sea, este es Florentino Pérez.
3: Estamos todos acostumbrados a escuchar la voz de Florentino en la boca de otros. Y esta tarde hemos visto al Florentino de verdad, al Florentino que trata con desprecio, que es ufano, que humilla a determinadas personas y...
9: A las mujeres especialmente.
10: Me ha recordado las intervenciones de presidentes de otra época.
11: Me ha recordado a cualquier presidente de los que todos tenemos en la cabeza los años 80.
10: Más que un presidente, un hooligan.
11: Dando un espectáculo bochornoso.
10: Florentino Pérez se vuelve Jesús Gil.
12: Yo no me pongo nervioso. Yo lo que pasa es que cuando veo tontos me molesta.
13: A la puta calle, venga.
12: Me ponéis al más tonto a mirar siempre.
14: Bueno, yo creo que ha sido sobre todo un error de comunicación. Una entidad tan grande como el Real Madrid tenía que haber previsto de alguna manera que era mejor comunicar esto de otra manera.
15: El Madrid no puede permitir que salga su presidente a hacer este ridículo ante el mundo.
17: Me sorprende mucho que nadie de su entorno haya sido capaz de aconsejarle o de asesorarle de otra manera.
15: ¿Os acordáis de la fábula o el cuento del rey desnudo?
18: No me acuerdo.
19: El traje nuevo del emperador, de Hans Christian Andersen.
15: Oye, pues que nadie le dice que va en pelota.
2: Ah,
15: es que...
2: vale.
27: Yo creo que Florentino Pérez tiene un rival mayor que Enrique Riquelme, que es el propio Florentino Pérez. Yo creo que hoy se ha hecho mucho daño a sí mismo con la comparecencia.
20: Creo que Florentino Pérez se ha hecho mucho daño hoy a sí mismo.
33: Yo creo que hoy se ha dejado una gran parte de su imagen personal.
11: Creo que se ha hecho el mayor daño que le recuerda a Florentino Pérez desde que presentó la Superliga en el Chiringuito. Ha dilapidado su imagen de un brochazo.
15: La rueda de prensa que hoy ha dado es una rueda de prensa patética.
34: Florentino ha denunciado lo que le parece bien. Y ante el socio, Florentino hoy ha ganado.
2: Creo que el socio del Real Madrid o el aficionado del Real Madrid estará hoy mucho más nervioso después de escuchar al presidente.
35: Para nada. Para nada. ¿No?
36: El socio, que es el dueño, estará encantado porque lo dicen todos los días.
37: Pero si
36: que cómo yo... no soy capaz de defender al Madrid, de todos ustedes.
9: El discurso me ha parecido muy malo para él.
36: Muy malo.
9: Malísimo. Le desacredita.
5: Que esté así explica que el Madrid esté así. Yo creo que ya el tiempo le va atrapando y le hemos visto errático y perdido completamente.
26: Incidir, como incidía el editorial de la ABC, en el estado mental o en el presunto desgaste de una persona que tiene 79 años, no sé, creo que es entrar también en un terreno un poco resbaladizo. Yo creo que del Joe Biden que los demócratas apartan de la candidatura en las últimas elecciones americanas a Florentino, creo que hay, bueno, que hay unos años y hay un proceso cognitivo con bastante distancia. Que hoy se haga hincapié en que se ha visto un Florentino, bueno, pues un Florentino tiene 79 años. ¿Cuántos años tiene Amancio Ortega?
14: Me parece, después de la de Guardiola en el 2011, la segunda mejor rueda de prensa de la historia del Barça. Porque ayer yo creo que el barcelonismo aquí en Cataluña pensó, ostras, no hay nadie al volante.
2: Yo creo que hoy Florentino Pérez es más vulnerable que ayer.
9: Un hombre en crisis y un presidente en crisis.
14: Está para ser presidente del Real Madrid con la puesta en escena que ha tenido hoy.
36: Porque me tendrán que echar a tiros.
7: Yo he visto un hombre acabado. Yo creo que el Madrid hoy tiene un problema. Si esta es la persona que tiene que dirigir en los siguientes 4 años al Real Madrid, creo de verdad que el Real Madrid tiene un problema.
34: Si esta es la manera ahora mismo en que su cerebro trabaja, el futuro del Real Madrid es lo que de verdad debe preocupar a todo el mundo.
15: Este fue un señor temido, luego admirado y ahora sinceramente siento pena por él.
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8: Tenemos enganchón.
10: Escucha un momento, por favor, y ten un poco de respeto.
12: No te tengo ningún respeto. Si me ataca diciendo eso, no voy a hablar más.
10: Habla tú, habla tú, que eres maleducado.
12: Pero a mí no me digas que no tira falta ni penal.
10: No, no. Que te calles. Que
13: el respeto que has tenido tú,
10: una puta la carretera conmigo.
12: Eres un imbécil del ciclo,
10: Pérez. Lo primero que tiene que tener es respeto, y si no lo quiere, que se vaya por la gafa. Bueno,
12: ten más respeto.
16: Estás faltando un compañero.
12: ¿Pero tío? ¿Qué dices? ¿Dónde está el faltamiento? ¿Dónde está?
10: ¿Perdona?
12: ¿Quién lechuga eres tú para decir eso?
10: Tú eres el mejor de España.
12: No me toques los cojones, tengo para ti.
10: No te toques, ¿qué?
12: Te voy a demandar, Ciro.
10: Pues peor para ti.
12: Eres un auténtico. Te lo digo a la cara que no te guste.
8: ¡Vete a cagar!
10: Luego,
8: a cagar.
10: ¡Lo voy a matar! ¡Se voy a matar, en serio!
12: ¡En serio! ¡Se acabó! ¡Hostia!
8: Proceda con el enganchón, don Miguel.
17: Bueno, abandonamos nuestros programas habituales. ¿Eh? Nos vamos a Es Radio.
8: Radio Generalista.
17: Programa La Mañana. ¿Sí? Dirigido por Federico Jiménez Los Santos. Uh-huh. Su directora, Rosana Laviada, que también la vamos a escuchar en este audio. Y enganchón entre el propio director, ¿sí?, Federico Jiménez Los Santos, y Luis Herrero, una de las grandes voces de la cadena también. Amigo de Jiménez Los Santos desde hace muchos años, pero que... aquí tienen un pequeño conflicto, sobre todo al final. No es un enganchón muy espectacular en su desarrollo, pero el final yo creo que sí que es impactante.
8: A ver.
18: Discurso de Florentino, echo de menos esta parte que no es baladí, pues quien se quiera presentar, que se presente. No, quien se quiera y quien se pueda presentar. Yo podría presentarme porque tengo más de 20 años de antigüedad como socio de Madrid. Soy copropietario del Madrid, igual que Florentino. Y de copropietario a copropietario le digo, no me puedo presentar.
19: ¿Y crees que se va a presentar Riquelme?
18: Yo sigo que no, porque Riquelme me parece que es un bluff. Y además yo creo que Florentino ha sido el mejor presidente del Madrid. Y si él quisiera, podría seguir siéndolo. El único problema es que ha empezado a hacer gestos que a mí me preocupan. Como socio del Madrid y como amigo de Florentino. Ya sé que Florentino dirá, no tengo, tú no eres amigo mío, porque si fueras amigo mío no dirías estas cosas. Pues digo, ¿qué le voy a hacer? Yo es que lo de la lealtad irracional no lo he entendido jamás. Y si no, que te lo diga Federico.
19: ¿Gestos autoritarios o gestos...?
10: No.
19: ¿A qué te refieres?
10: Tú eres más mala que la...
19: No, hombre, no, o sea, quiero que se pronuncie el socio.
18: Pero tú no eres de las...
19: Ya, pero me interesa la noticia salta.
10: O sea, a mí me echan la culpa con el reloj y empiezan ellos...
19: Él es parte del Madrid, que es socio. A mí me interesa.
10: Mira, yo voy a hacer una pausa y en el momento en que se corte esto...
19: O sea, me estás censurando la pregunta, para que no, o sea, estás ayudando a Luis para que no responda.
10: Este llega y se mete con la presidenta que viene de México.
18: No, ejerzo mi profesión, que es de ser periodista.
10: No, eso no es ser periodista.
18: Eso es ser periodista.
10: No, tocar las narices no es ser
18: periodista. Sí, señor. No, señor. Tocar las narices, Luis, al poder político es consustancial al periodismo.
10: No.
18: Lo que pasa es que tú todavía no lo has entendido siempre. Sí. Porque a ti te parece bien tocar en las narices al poder socialista. Pero si el poder está en manos de gente que te cae bien, entonces ya lo ves de una manera...
10: Esta acusación de corrupción, Luis... No, debería llevar, sí, no, o sea, es una acusación de corrupción. Lo que pasa es que tú crees que las palabras son gratis. Y no son gratis. Nunca son gratis.
18: Pero no es una
10: cosa. Nunca son gratis.
18: No es una cosa.
10: Tú repasa ahora en la moviola lo que acabas de decir y verás que no debiste decir. Y aquí sí que nos vamos a la publicidad.
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17: Pues se ha enfadado Federico, ¿eh?
8: ¿Y ahí acabó?
17: Y ahí acabó, sí.
8: Buenísimo.
17: Mucha tensión, ¿eh?
8: Buenísimo.
17: Más de lo que sí, parecía. Sí.
8: ¿Hubo cornaditas? ¿Sabemos si Luis continuó o no?
17: No, que yo sepa, ahí acabó la cosa. Me han contado alguna cosilla más de así entre pasillos, pero
8: no se puede contar.
17: Pero en antena creo que hasta ahí llegó.
8: Bueno, la semana que viene, si ninguna pelea lo remedia, ¿el Barça será protagonista del Notcast o no?
17: Mi intención...
8: ¿Te has fumado ya lo del Atleti? Aquella semi de Champions.
17: Sí, contra el Arsenal.
8: Fumada.
17: Eso ya. Yo quiero hacer un Notcast del Barça campeón de Liga. Y sobre todo de recordando algunos tramos de la temporada en los que no se decía precisamente que el Barça fuera a ganar la Liga. Todo esto, si no se pega a nadie en un vestuario, no hay una rueda de prensa espectacular.
8: Otro Reina Mourinho de golpe.
17: Hombre, eso no creo. Yo creo que eso va a tardar. Y hay que esperar a ver si hay elecciones o no en el Madrid también, que esa puede ser otra. Pero mi intención a día de hoy es esa.
8: Gracias, Miguel.
17: Hasta la semana que viene.
8: Hasta el lunes, nos vamos. Nos vamos deseando que mañana repitáis y estéis aquí a las 4 en punto de la tarde escuchando Despierta San Francisco. Si no puedes en directo, ya lo sabes, ¿eh? A las 5 y pocos minutos lo tienes colgado en todas las plataformas del mundo en formato podcast, ya lo sabes. Hasta mañana, a cuidarse. ¡Adiós!

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1: Con Vicente Ortega, con Dani López Cantador, con Ángel Montoya, con Enrique Izquierdo y con Javi Martí. ¿Qué tal? Buenas tardes. Bienvenidos a la Radio del Deporte. Bienvenidos a Radio Marca a las 5 de la tarde, las 4 en la Comunidad Canaria, en este lunes ya 18 de mayo de 2026. Por cierto, y Santa Claudia, así que besos enormes a todas las Claudias del mundo que nos estén escuchando a esta hora de la tarde. Un día en el que yo pensaba, pues lógicamente que hablaríamos mucho, naturalmente, de las despedidas de Antoine Griezmann y de Robert Lewandowski en Madrid y en Barcelona, que emocionante, no me digan ustedes que no. Así es como se tiene que despedir una estrella, no me digan que no. Una leyenda del Fútbol Club Barcelona, una leyenda del Atlético de Madrid, y fue emocionante, ¿eh? Gallina en piel, que diría el gran Johan Cruyff, y lágrima en ojo, porque la verdad es que fue absolutamente emocionante, fueras o no fueras del Atlético de Madrid o del Fútbol Club Barcelona. Pero es que encima hoy conocemos que se marcha Dani Carvajal del Real Madrid, que se lesiona Fermín y no va a poder estar en el Mundial. Bueno, un montón de cosas que la verdad es que nos hacen cambiar un poquito el paso y hablar de un montón de cosas en un día en el que, por cierto, hoy tenemos visita musical. Hoy La Pegatina va a estar con nosotros al filo de las 6:30 de la tarde para hacernos brincar, saltar y pasar un ratito agradable, ¿eh? Así que besazo enorme a mis amigos de La Pegatina, que luego estarán con nosotros para contarnos y hablarnos de su próxima gira, de su nuevo disco y de un montón de cosas. Pero hasta la tarde la noticia está en la ciudad condal, está en Barcelona, renovaciones y lesiones que van a impedir jugar con la selección a un chaval del que todo el mundo espera maravillas y que ha hecho un temporadón brutal en el conjunto blaugrana. Hablamos de Fermín. Saludo a Alejandro Segura. Alejandro, buenas tardes.
2: ¿Qué tal, Vicen? Buenas tardes.
1: ¿Qué disgusto más gordo me han dado?
2: Bueno, yo creo que el disgusto más gordo se lo ha llevado Fermín. Hombre. Porque el chaval tenía una ilusión tremenda por jugar el Mundial, pero tremenda. Su primer Mundial, lógicamente. Y su primera, bueno, no sé si su primera gran cita con la selección, pero hombre, su primera gran cita como futbolista importante de la selección española, ¿no? Ayer se retira cojeando Fermín en el descanso del Barça Betis, y al principio parecía que no iba a ser para mucho, pero después las pruebas, ya han visto que tenía la fractura del quinto metatarsiano del pie derecho. Eso significa que tienes que ir al quirófano y que van a ser 2 meses de baja aproximadamente para Fermín. Así que se va a perder el Mundial. Es un golpe duro para el chico, es un golpe duro también para De La Fuente y sí, para todos. Porque Fermín, hombre, pues no te voy a decir que era el centrocampista más en forma de Europa, pero en el top 3, pues seguramente.
1: No, seguramente. Fermín López, que ha hecho un temporada bárbaro, que uno no sabe dónde está ni dónde juega exactamente en el terreno de juego, pero está en todos los sitios. Y lo mismo le ves atacando, que le ves defendiendo, recuperando balones. Un jugador muy útil para el Fútbol Club Barcelona y muy útil para la selección española. Así que una auténtica pena, nuestro mensaje de ánimo, de apoyo, porque este Mundial se lo va a perder, pero estoy seguro que los próximos compromisos con la selección nacional, tanto en Eurocopas como en Mundiales, va a estar ahí porque se lo está ganando a pulso. En una ciudad condal que hoy llora sin duda el adiós a Lewandowski, muy bonito el adiós a Robert Lewandowski, se te ponían los pelos de escarpia fuera de un equipo o de otro. La verdad es que tremendo ver a sus hijas, ver a su mujer, ver a la gente. Ayer pues llorando también en el estadio, al igual que pasó, luego estaremos también con la resaca que nos ha dejado el adiós de Antoine Griezmann, una auténtica leyenda que se marcha por la puerta grande, como se deben marchar las estrellas en los grandes clubes, y no siempre ocurre así. Y ayer lo de Lewandowski fue emocionante, y Hansi Flick emocionado, todo el mundo emocionado, segura.
2: Hombre, es que fíjate, Robert Lewandowski, hoy teníamos el debate, iba a decir la discusión, no, el debate en el programa local de aquí de Cataluña, sí. Si Lewandowski era leyenda del Barça o no.
1: Yo creo que
2: lógicamente
1: sí,
2: ¿eh? A Lewandowski no se le puede poner a la misma altura que Messi, Cruyff, Xavi, Iniesta, Busquets, Puyol, etcétera, pero yo creo que está un escalón por debajo, porque han sido 4 años donde ha ganado 3 ligas, ha ganado Copa, ha ganado Supercopas, donde sobre todo la gente le agradece el esfuerzo que hizo para fichar por el Barça, quiero decir. Robert Lewandowski apostó por el Barça en un momento donde el Barça no era ganador, era un club perdedor hace 4 años, y Robert Lewandowski apuesta por el Barça, y esa apuesta por el Barça la afición nunca se le va a olvidar, ¿no? Entonces, bueno, ayer fue un momento muy emotivo. Lewandowski lleva 119 goles con el Barça en 4 temporadas, es una auténtica barbaridad. De hecho, le queda el partido de Mestalla donde si marca un gol llegaría a 120 y empataría con Giuseppe Scolà en la décima posición de goleadores históricos del club, o sea que son palabras mayores, Robert Lewandowski, y ayer lo hizo bien todo el mundo, creo. Lo hizo muy bien Robert Lewandowski, porque estuvo entregado a la afición, lo hizo muy bien el club, creo que fue una despedida muy bonita a Robert Lewandowski, y lo hizo, sobre todo, muy bien la afición, como ya se esperaba, sí, ¿no? Que totalmente entregada al delantero polaco. Así que sí, fue una noche inolvidable para Lewandowski.
1: ¿Y Hansi Flick, que renueva?
2: Hasta 2028. Una temporada más de lo que ya tenía. Hansi Flick ha estampado la firma este mediodía en el despacho del presidente, con el presidente interino Rafa Juste y el presidente electo Joan Laporta, así que con los presidentes ha estado Hansi Flick. 2028 el contrato del técnico alemán, con una temporada opcional hasta 2029.
1: Pues es una gran noticia para el FC Barcelona, se lo ha ganado Hansi Flick, le ha robado el corazón a los seguidores del Barça, ha hecho un temporadón bárbaro y ha estado ahí al lado del equipo, cayera lo que cayera, y a pesar de las noticias tristes, el fallecimiento de su padre, y él quiso estar al lado de su equipo, y sin duda con el apoyo sin duda de su papá desde el cielo, seguro que ha cumplido otro sueño, que es seguir en Can Barça, y yo no sé si colgar las botas cuando termine, o colgar, no sé si el chándal ya de entrenador cuando termine esa temporada, porque probablemente, yo creo que después de esa cita en Can Barça, pues no sé si querrá seguir entrenando, pero bueno, que se lo ha ganado, que haga lo que le dé la gana, porque yo creo que tiene capacidad y talento para ello. ¿Algo más que contar desde la ciudad condal, Alejandro?
2: Pues nada más, que el equipo volverá el miércoles para preparar el partido del sábado contra el Valencia, y a partir de ahí pues se acabará la temporada del Barça, una temporada muy buena, pero hoy los jugadores pues día de descanso.
1: Pues nada, lo contaremos. Un abrazo muy fuerte, Alejandro, muchas gracias.
2: Un abrazo, Vicente.
1: Así están las cosas, así las estamos contando en la Radio del Deporte, en Radio Marca. Fíjate cómo decimos, con esa mala noticia, la lesión de Fermín, que le va a hacer perderse el Mundial. Cada vez queda menos para que la selección española debute en ese Mundial, donde no va a estar Fermín. Una competición sin duda muy exigente, y para conquistarla la selección va a tener que demostrar que está a pleno rendimiento. 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

0: ¿Cómo ha pasado el tiempo, eh? Hoy hace 5 años que se nos marchaba el gran Franco Battiato. 5 años, fallecía un 18 de mayo de 2021. Su música siempre estará entre nosotros. Un grande, sin duda. Hoy quiero verte danzar, qué bonito. Oye, estoy con la última hora también y de la otra gran noticia del día de hoy, ¿eh? Hay varias noticias. Hemos estado con esa lesión de Fermín que le impide estar en el Mundial, esa renovación de Hansi Flick. Luego estaremos en Santander para celebrar el ascenso del Racing. Y hoy la noticia, sin duda, ha sido, bueno, pues esa oficialidad de la despedida, del adiós de Dani Carvajal. Miguel Ángel Toribio, buenas tardes.
1: ¿Qué tal? Buenas tardes.
0: Pues me da mucha penita, ¿qué quieres que te diga?
1: Bueno, la vida sigue, ¿no?
0: ¿Sí?
1: Y el tiempo no espera a nadie y es otra despedida de otra leyenda del Real Madrid. Si echas un poco la vista atrás, en 2021 el Real Madrid no renovaba a Sergio Ramos y no se pudo despedir. En 2022 fue Casemiro el que, después de conquistar la Supercopa de Europa, decía adiós al conjunto blanco. En 2023 era Karim Benzema el que se marchaba. En el 24 Toni Kroos. Uh-huh. En el 25 Modric y Lucas Vázquez. Y en 2026, el próximo sábado, después de hacerlo oficial hoy, Dani Carvajal va a decir adiós al Real Madrid. Y el Real Madrid va a cerrar definitivamente el ciclo ganador. Carvajal es el último vestigio del Real Madrid de 2014, aquel equipo que cambió la historia del fútbol y del Real Madrid, con aquella 10ª Copa de Europa en Lisboa con el gol de Sergio Ramos. Y como digo, Carvajal es el único representante de aquella plantilla. Así que se cierra ya un ciclo de forma definitiva en el Real Madrid, con el adiós de Dani Carvajal, que también pues es un símbolo.
0: Sí.
1: Desde el punto de vista de la cantera, con esa primera piedra que puso en su día de la ciudad Real Madrid con Alfredo Di Stéfano, y se marcha siendo el segundo jugador más laureado de la historia del conjunto blanco, con 27 títulos, por detrás de los 28 de Luka Modric, y con esas 6 Copas de Europa que le llevan al Olimpo de la máxima competición continental, junto con Paco Gento, con Luka Modric, con Toni Kroos y con su buen amigo Nacho, aunque eso sí, en el caso de Carvajal, con la singularidad de haber sido titular en las 6 finales de respectivas Copas de Europa.
0: Y nos ha dado penita también porque no vamos a poder ver tampoco en el Mundial, porque no estaba en esa prelista, y una pena también, ¿no? Pero bueno, el tema de las lesiones, en no haber contado con minutos, Tori, pues es lo que tiene, y es ley de vida, y al final hay que continuar, pero la huella que deja Dani Carvajal sin duda va a ser imborrable, tanto en la selección como en el Real Madrid.
1: Va a ser una despedida un poco traumática.
0: Sí.
1: Porque no va a tener colchón. ¿A qué me refiero? Que es verdad que aún está por decidir su futuro, pero que el sábado se despide del Madrid.
0: Sí, sí.
1: Y el 18, el domingo, ya cuando vaya a Valdebebas no va a volver. Y la gente dirá, vaya tontería.
0: No,
1: bueno,
0: no.
1: En el caso, por ejemplo, de las últimas temporadas de Toni Kroos, se despidió del Santiago Bernabéu y le quedaba esa final de Wembley, con la celebración posterior en las calles de Madrid y en el Santiago Bernabéu. Y la temporada pasada se despidió Luka Modric, quiso quedarse en un segundo plano Lucas Vázquez, pero les quedaba, bueno, pues ese último baile en Estados Unidos con el Mundial de Clubes. En el caso de Carvajal es adiós y adiós definitivo. Ni siquiera va a tener ese caramelo del Mundial, tú lo decías. La lesión que se produjo en octubre del 24, aquella lesión en el último minuto contra el Villarreal, el choque fortuito con Pino, pues creo que ha precipitado un poco su final, ¿no? En el Real Madrid, y eso que el conjunto blanco al día siguiente de lesionarse le renovó una temporada más, prolongó su contrato hasta el 30 de junio del 26, y aunque se recuperó y reapareció, esa aparición de ese cuerpo libre en la rodilla justamente después del clásico del Bernabéu de la primera vuelta, pues un poco fue lo que le ha martirizado y lo que ha marcado el final de sus días en el Real Madrid. Se marcha con 450 partidos de momento, puede ser 451 partidos, con ese gran legado, escalando por todas las categorías inferiores, mayores, siendo, como te decía antes, el hombre que puso la primera piedra en la Ciudad Real Madrid, también siendo un poco espejo de lo que es un canterano en el conjunto blanco en los últimos tiempos, que para triunfar tienes que irte un año a foguearte, a hacer la mili, como fue él en la 12-13 en el Leverkusen. Y mira, cosas de la vida. La primera temporada de Carvajal en el primer equipo fue la primera justo después de Mourinho, y todo hace indicar que la primera de Mourinho en su vuelta va a ser la última de Dani Carvajal con el conjunto blanco.
0: Quería rematar precisamente con eso, después del triunfo del Real Madrid en Sevilla, o el Sevilla al final salvado, pero fíjate, sufriendo hasta el último instante. Se supone que se tiene que hacer oficial brevemente, no sé, en breve, ¿no?, la llegada de nuevo de José Mourinho al Real Madrid, Tori.
1: Yo creo que va a ser cuando acabe ya la liga.
0: Sí.
1: Yo creo que sí, hombre.
0: Él dijo que iba, que esta semana decidiría ya su futuro, pero claro, normal.
1: Sí, hombre, él puede decidir y el Benfica puede decidir no sigue con nosotros, pero que el Madrid saque el famoso comunicado, no sé, me parecería un poco solapar la fiesta del sábado de Dani Carvajal. También un poco pisar el terreno de Arbeloa, que tampoco es que se merezca, ¿no?, que los últimos 5 o 6 días en el banquillo del Madrid pues queden ensombrecidos por la sombra de Mourinho, por mucho que sea un secreto a voces. Así que yo creo que el Madrid lo que va a hacer va a ser esperar a que acabe el partido contra el Athletic, y ya el próximo domingo o el lunes o el martes, cuando esté todo cerrado, pues va a hacer oficial la contratación del técnico de Setúbal.
0: Bueno, pues nada, Tori, ¿algo más que añadir?
1: Nada más, Vicente.
0: Un abrazo muy fuerte.
1: A ver cómo sucede la semana, porque también muy atentos a ver si hay más comunicados, en este caso de David Alaba, que no va a seguir, y la duda que todos tenemos, qué va a pasar con Rüdiger, que también acaba contrato, y a ver si el Madrid le ofrece esa renovación, si él acepta, o si él decide marcharse, o si está esperando hablar con Mourinho. Así que muy atentos de los comunicados, que también pueden arrojar luz acerca del futuro de Alaba y de Rüdiger.
0: Gracias, Tori. Un abrazo muy fuerte.
1: Hasta luego.
0: 5:19, 4:19 en la Comunidad Canaria, en una semana o en un fin de semana en el que hay que darle la bienvenida, y ya iba siendo hora, y nos alegra de corazón, a un histórico de nuestro fútbol, porque el Racing de Santander vuelve a estar en primera división, lo hace por méritos propios, lo hace antes de que termine la temporada, y claro, lo que ha hecho el equipo santanderino, lo que ha hecho el equipo cántabro, ha sido algo absolutamente espectacular. Ha hecho un temporadón, se lo merece, yo creo que es para estar la mar de contento. Ahora sí, imagino que como piensan todos los seguidores del conjunto cántabro, hay que ir despacito y con buena letra e intentar, ¿verdad?, que el proyecto se consolide y que no sea flor de un día o de un año en este caso, porque la verdad es que hay que soñar con ver de nuevo al Racing muchos años. Carlos Sánchez, compañero de Radio Marca Cantabria. Carlos, buenas tardes.
2: ¡Hombre, amigo!
0: ¡Hombre, qué alegría me da hablar contigo, amigo mío!
2: ¡Hombre, lo sé, que te da alegría y que ver a un histórico como este Racing 14 años después otra vez en primera te da alegría, claro que lo se dicen.
0: Oye, qué celebración más bonita ayer también por las calles de Santander, por toda la zona. Ha hecho un temporadón, se lo merece el equipo, chico, ¿qué quieres que te diga?
2: Es que no hay más, y es que a falta todavía de saber si es campeón o no, pues a falta de 2 jornadas hacer esa puntuación espectacular, ser el equipo más goleador, ser el equipo que más tiempo ha estado en zona de ascenso, en playoff, lo que venía arrastrando de los 2 últimos años, que se quedó con la miel en los labios. Un proyecto que empezó hace unos años, que empezó muy bien y que acababa ayer pues con una explosión aquí por Santander, por Cantabria, que bien conoces, y con esa rúa de 2 horas y media por Santander, Vicen, luego otra hora y media en el Sardinero con un espectáculo increíble de fuegos artificiales y demás. Y luego, fíjate tú, esa ya es la que menos se sabe, desde el Sardinero hasta toda la zona de copas y del centro y demás, todos los futbolistas se fueron con una charanga y con muchos aficionados cruzando un túnel que hay por ahí hasta altas horas de la madrugada. Así que se ha celebrado como se debía celebrar, ¿viste?
0: Desde luego que sí, fíjate, y siempre que hablamos del Racing, mira, yo me acuerdo, hay muchos nombres propios en la historia del Racing, naturalmente, que sí, fíjate, hablábamos esta mañana, me parece que Sauki con Salva Ballesta, el único pichichi del conjunto cántabro en primera división, recuerdas, pues lógicamente, pues aparece, pues Munitis, ayer mandaba un mensaje yo a Gonzalo Colsa, que lo ha vivido también con una intensidad bárbara, le veías en la grada gritar como si fuera el primer día, pero yo siempre que hablo, me acuerdo de Marcos Alonso, naturalmente, que en paz descanse, claro. Gente maravillosa, cántabra, que siempre siempre sintió los colores, pero siempre que hablo yo del Racing me acuerdo que Quique Setién, ¿qué quieres que te diga? Hombre, será, es que Quique ha sido una leyendaza, y a Quique Setién le mandé yo un mensaje, digo, esto hay que celebrarlo, mister. Quique Setién, buenas tardes. Estaba por ahí Quique. Quique, buenas tardes. A ver si me escucha ahora. Ahora le recuperamos. Ahora recuperamos la comunicación con Quique Setién para que me cuente un poquito qué siente también como exjugador, como un hombre que lo ha sido absolutamente todo en las filas del conjunto cántabro, un Quique Setién, claro, que estaba ya hace un instante pinchado. Ahora le escucho. Quique Setién, buenas tardes.
3: Hola, buenas tardes.
0: Muchas felicidades, Quique, por la parte que te toca, porque las leyendas sois así, siempre aportáis algo, aunque sea en el imaginario colectivo y en la leyenda y en la historia y bueno, empujando desde donde estéis.
3: Bueno, es cierto que siempre, claro, estamos implicados con el equipo del nuestro, ¿no? El de los sentimientos profundos, el equipo al que acudías cuando tenías 4 años o 5 o 7 a la grada y ver a Santillana y ver a aquellos míticos jugadores que quedaron en el recuerdo, ¿no? Como algún día quedaremos nosotros, si no lo estamos ya, vamos.
0: Bueno, pero lo que está claro es que, lógicamente, hablar del Racing, tenemos que hablar, como decía, de Carlos Alonso Santillana, naturalmente, y me acuerdo de Quique Setién, porque para ti es muy especial, ¿no? Ver de nuevo al equipo tantos años después de estar en Primera División, era necesario ya una vuelta a Primera División. Se ha hecho de rogar, o se ha hecho esperar, ¿no? Los buenos hace esperar, se suele decir, Quique, también es verdad.
3: Sí, lo que pasa es que ahí, previamente a toda esta etapa que estamos viviendo ahora, hubo una etapa que las cosas no se hicieron muy bien. Uh-huh. Y desgraciadamente el club cayó en manos, digamos, inconvenientes, ¿no? Y ha sufrido mucho y hemos pasado una agonía enorme y hemos estado a punto de desaparecer. Por eso ahora yo creo que el Racing este año de verdad ha devuelto algo que teníamos poca fe, pero que realmente este año el equipo ha jugado muy bien, ha merecido desde luego ganar el número de partidos que ha ganado, conseguir los goles que ha conseguido, porque ha sido valiente y porque yo me identifico totalmente con José Alberto, con la manera de jugar, con algunos de los futbolistas que me han parecido extraordinarios, la campaña que han hecho, ¿no? Se han asociado entre ellos y entre todos realmente pues han conseguido devolver al Racing donde todos pensamos que tenía que estar, ¿no?
0: Desde luego que sí. Carlos, ¿quieres mucho preguntarle gracias algo al míster?
4: Pues una leyenda, Vicen, como tú bien dices, y a Quique Setién, que luego fíjate tú, ¿verdad?, en los banquillos todo lo que hizo, pero que tampoco seguro olvida, bueno, pues ese ascenso y esa época de él como entrenador del Racing. Es cierto, Quique, de cuando tú estuviste, de cuando estabas ahí de entrenador, de luego todo lo que pasó, todo lo que ocurrió en la década de 2010, a lo que hemos llegado ahora de la mano de Manolo Higuera y Sebastián Cería. Joder, cómo ha cambiado el club, qué bien se hacen las cosas, y creo que la celebración de ayer, Quique, es un claro ejemplo, ¿verdad?
3: Sí, sin duda, esta última etapa, sobre todo, ha estado francamente bien. Yo creo que se aprendió de los errores pasados, y el hecho de haber mantenido al entrenador muchas veces cuestionado por una gran parte de los aficionados, pues ha sido un mérito y que yo lo he valorado muy positivamente, ¿no? Porque las cosas no se construyen de la noche a la mañana, cuesta, y José Alberto pues ha ido y junto a la gente que ha firmado, creo que lo han hecho francamente bien, ¿no? Hay una idea, hay una serie de futbolistas, y además creo que esta base que ha creado en estos 3 últimos años, 4 años, pues nos va a valer para el año que viene y para darle continuidad y para ir mejorando al equipo poco a poco y viendo las necesidades que hay y en fin, pero ya tienes un trabajo hecho que no es cambiar a 15 futbolistas, ni es darle la vuelta cada año a la plantilla, ni... Y esto yo creo que es muy importante para la estabilidad de un grupo y de un equipo, claro.
0: Oye, Carlos, imagino que seguirá el entrenador. Digo porque sí, yo ya me espero cualquier cosa en el mundo del fútbol, ¿eh?
4: Para empezar, tiene contrato hasta 2021.

0: selecciones, que va a haber cambios, como es lógico, con nombres como Gustavo Puerta, como Jorge Salinas, que pueden salir porque hay muchos equipos interesados, y aquí pendientes de si tarde o temprano volverá el gran Sergio Canales, que son los rumores que tenemos por aquí.
1: Esa sería una gran noticia, mister.
2: Bueno, siempre que vengan buenos jugadores, y más Sergio, ¿no? Sergio es un jugador que es extraordinario, y seguro que si al final esto se constata ya definitivamente, pues seguro que será una incorporación para el Racing extraordinaria.
1: Si tienes que quedarte con un jugador de este año en la plantilla, ¿quién ha sido el que más te ha gustado, Quique? El que te ha hecho ponerte delante de la tele y dice, tengo ganas de ver a ver qué hace hoy.
2: Bueno, yo creo que hay cuatro jugadores que me han parecido fundamentales en el equipo, ¿no? Dos por el trabajo que han hecho y la aportación que hacen porque siempre he considerado que el medio campo es la parte más importante de un equipo para darle consistencia defensiva y a la vez poder generar también el fútbol hacia adelante. Yo creo que los dos jugadores que más han participado, que son Puerta y Pello, pues me parece que han hecho una campaña extraordinaria, al igual que, evidentemente, los dos jugadores que han tenido un poco más de libertad, como Andrés y Íñigo, ¿no? Que han metido pues 30 y pico goles y han dado, pues no sé si 30 asistencias también entre los dos, ¿no? La verdad es que yo creo que lo ideal sería poderlos mantener, ojalá que sea así, para no tener que empezar de nuevo pero estos futbolistas, yo creo que ahí ha estado la base, aunque todos han participado a un alto nivel, yo creo que estos cuatro jugadores me parece que han facilitado a los delanteros muchas ocasiones de gol, se han generado muchísimas ocasiones, y es verdad que alguna vez nos hemos quejado de que no defendían bien, pero claro, es que estamos hablando de jugadores que han estado en segunda división y que si hubieran defendido bien y atacado como lo han hecho, pues estamos hablando de jugadores de mucho nivel, de 30 millones de euros, claro.
1: Desde luego, fíjate.
0: Como bien dicen,
1: Carlos, para rematar.
0: Como bien, para rematar lo de Quique Setién, que desde luego son cuatro jugadores pues que han hecho una temporada increíble. Bueno, pues simplemente decirte que debido al ascenso, el Búfalo Villalibre, que ayer por supuesto sacó la trompeta.
1: Hombre, por favor. El gol que se marca de tijeras es de poca vergüenza, es decir, me voy a marcar una tijera, la voy a marcar ahora. Es tremendo.
0: Eso es, y además un Asier Villalibre. Bueno, pues que había una cláusula obligatoria en caso de ascenso y que va a ser así, entre comillas, el primer fichaje del Racing. Tanto Íñigo Vicente como Andrés Martín con contrato en vigor, lo lógico es que puedan seguir y les veamos el año que viene, ojalá, seguro que sí, con la camiseta racinguista. Y lo de Gustavo Puerta y Pello Canales está más complicado. Pello Canales cedido en el Atleti de Bilbao volverá, lo lógico es que se quede en Bilbao, ojalá no, pero eso parece. Y Gustavo Puerta, probablemente el Racing reciba un buen dinerito por el jugador colombiano, que en nada se va a ir a jugar el Mundial.
1: Es que fíjate, mister, es que encima de tocar la trompeta marca goles, joder, es que dos por uno, bueno, es que no se puede pedir más.
2: Es que ha estado en una buena orquesta, claro, cuando uno está en un contexto bueno y adecuado, todo es mucho más fácil individualmente,
1: desde luego,
2: porque el grupo asume realmente toda la personalidad del equipo que ha tenido, y esto al que hay que darle mérito de verdad es al entrenador.
1: Sí, señor.
2: Porque es el que los ha juntado, el que ha creído en ello, el que cuando todo el mundo estaba diciendo este porque juega si no defiende, él lo ha mantenido y ha dado la idea, y esto es fundamental, ¿no? Otras veces a lo mejor no tienes tanta suerte de conseguir tantos goles o demás, pero la realidad es que este tipo de fútbol que ha practicado el Racing desde luego ha sido un espectáculo en esta categoría, porque no es habitual ver jugar al fútbol como lo ha hecho el Racing, generar pues cada partido más de 10, 12 ocasiones de gol. Me recuerdo el partido de Ceuta, que al final no pudimos ganar, pero que el Racing tuvo 14 ocasiones, o sea, esto no es normal. Y esto es lo que ha hecho que los jugadores disfruten, que estén contentos, que se pasen el balón, que haya una generosidad enorme en todos. O sea, ha sido de verdad un lujo y un espectáculo haberlos podido presenciar, sin duda.
1: Tener a un señor director de orquesta como es él, y yo creo que es fundamental, y luego el resto de músicos no han desafinado, pues no se puede pedir.

0: firmar, desde luego que lo han hecho por aquí. Carlos, mil gracias, un abrazo muy fuerte, disfrutarlo mucho, ¿eh?
1: Abrazo.
0: Un saludo enorme.
1: Un abrazo. Mañana llegan las visitas institucionales al gobierno y al ayuntamiento, se pondrá un poco punto y final, acabar estas dos jornadas y a por ese último objetivo de ser campeón de liga. Así que un abrazo enorme.
0: Un abrazo muy fuerte, Carlos, muchas gracias.
1: Adiós.
0: Y aquí que simplemente para rematar, tú que sabes también lo que es defender los colores del Barcelona y estar en ese banquillo del Barça, otro que va a renovar va a ser Hansi Flick, como entrenador del Barcelona después de ser campeón de liga. Lo ha hecho bien, Quique.
2: Si yo fuera el presidente, le firmaba 10 años, porque es un hombre extraordinario en cuanto a yo he visto muchos entrenadores muy completos, desde luego, pero este Flick me parece porque no solamente gana, sino que ves, yo me fijo mucho en la cara de los futbolistas cuando están jugando, uh-huh, y es que se lo pasan bien, disfrutan y trabajan y corren más seguramente que muchos equipos que parece que corren más, pero los registros del Barcelona seguro que son altísimos a nivel de todo, de resistencia, de velocidad, de metros, en fin. Y esto es un mérito, convencer a los futbolistas, a tantos, de que pueden hacer esto, y son chavales jóvenes, de verdad, que están con ilusión, con ganas, uh-huh, y esto se ha generado un contexto ahí que yo espero que dure muchos años, porque da gusto verles jugar.
0: Joder, que fíjate, es que muchas veces les oyes hablar además sobre Flick y parece que es como si fuera un padre, ver los abrazos que le pega, claro, a Rafinha, los abrazos que le pega a Gavi, claro, sí, fíjate, yo creo que eso algo tiene ese entrenador, claro, que claro, los tiene convencidos y ganados para la causa. Lástima lo de Fermín, esa lesión que le va a impedir estar en el Mundial, mister.
2: Ya, bueno, pues es una ausencia muy importante, ¿eh? porque es un jugador muy polivalente, es un jugador que tiene de todo. Quizá no sea un 10 en nada, pero es un 9 o un 8 o un 9 en todo, uh-huh, que eso no es fácil en un jugador de fútbol, tener tantas opciones para jugar, que puede jugar, robar, marcar goles, defenderlos, o sea, es un jugador extraordinario que va a ser realmente una desgracia no poderle tener, desde luego.
0: Y luego ha sido un fin de semana de malas noticias, algunas ley de vida quizás, Lewandowski que se marcha del Barcelona, Antoine Griezmann que se marcha del Atleti, y hoy hemos sabido que Carvajal se marcha del Madrid. Mister, se nos van los más buenos, ¿eh?
2: Bueno, todo llega en un momento, ¿no?, de la vida, ¿no? Hay cosas que sabes que no puedes evitar, tarde un poco más o un poco menos, pero estas cosas pasan, ¿no? Ya vemos cómo viene la gente joven por detrás, que arrean mucho. Ahora el fútbol se ha puesto tremendamente exigente a nivel físico y ya pues a veces los años pues van pasando factura y, uh-huh, y como digo, en estos equipos grandes, jugadores de este nivel que me estás nombrando, pues claro, necesitan tener un esfuerzo, medir bien, uh-huh, pero desde luego, bueno, no nos dejan pues el recuerdo de jugadores, sí, excepcionales, que han pasado una vida en sus clubes, que han conseguido todo y que de verdad hay que estar orgulloso de ellos, de lo que nos han ofrecido durante tanto tiempo, ¿no?
0: Hoy, permíteme que te haga una difícil. Se habla mucho de que va a regresar Mourinho a la Liga Española, al Real Madrid. ¿Buena noticia para el fútbol español, para la Liga o no? ¿Tú qué crees? Como entrenador, ¿tú qué crees?
2: Tengo que ser diplomático.
0: Wow, tú sé cómo eres, como tú quieras, Quique, por favor. ¿Te gusta la idea o no?
2: Pues no. Realmente no, porque yo los equipos que he visto a Mourinho, salvo puntualmente, pues nunca me ha podido ganar, ha tenido buenos resultados en muchos sitios, pero yo es que no me fijo solo en los resultados. Y es verdad que a veces hay que ser así, ¿no?, que pensar en esto, porque si no duras muy poco, el romanticismo ya no tiene mucha cabida en el fútbol, ¿no? Pero la realidad es que los equipos de Mourinho nunca me han llamado mucho la atención de cómo juegan y de... Hay otros entrenadores que creo que seguramente podrían tener más contentos a los futbolistas a la hora de jugar al fútbol.
0: Bueno, pues tiempo al tiempo. Bueno. Has estado, sí, bueno, has estado bien. Has estado políticamente más o menos correcto, pero bueno, diciendo claramente lo que tú piensas. Que me ha encantado, claro, saludarte, sí, que te espero ver, sí, rápidamente de nuevo en un banquillo, que me hace mucha ilusión, bueno, hablar siempre contigo, aparte del día 27 de septiembre, si no recuerdo mal.
1: Exacto.
0: Un abrazo, Quique. Cuídate mucho y felicidades por tu Racing.
1: Gracias, mi amable.
0: Un abrazo, chao, enorme. Chao. 5:37, estamos aquí en la Radio del Deporte, está en Radio Marca. Bueno, pues opináis para todos los gustos. De un pedazo de entrenador también, grandísimo futbolista histórico, tal el Racing también como jugador y como entrenador. 5:37. Antes de irme con más cosas, tengo por aquí a Dargel. Dargel, buenas tardes.
3: Muy buenas tardes.
0: Mundo del balonmano protagonista. En las últimas horas hemos tenido partidos allende nuestras fronteras, con una España-Israel en Argentina, de locos ya.
3: A 10.000 kilómetros, creo, más o
0: madre
3: menos. Efectivamente,
0: mía,
3: la noticia más importante, la selección española más masculina de balonmano estará en el mundial, próximo mundial, en Alemania en 2027, en enero, después de haber eliminado en la previa, en esta eliminatoria, dos partidos, como bien dices, en territorio neutral, en nada más que nada menos que en la casa del handball en Buenos Aires, en Argentina. Ganó los dos partidos con más trabajo de lo esperado ante la selección Israel, que va hacia pues va poquito a poco progresando en el mundo del balonmano. Todavía dista mucho de estar entre las grandes del mundo. Y bueno, pues la noticia más positiva es la victoria de los dos partidos sin ida y vuelta. Y bueno, que vamos a tener a nuestros hispanos en otra gran cita, como es ese próximo campeonato del mundo en Alemania el próximo año.
0: Oye, fíjate, y ha habido un jugador que debe estar feliz, vamos, que no te pueden imaginar. Hablábamos la felicidad que se tiene que sentir hoy en Santander con ese ascenso del Racing, pero imagínate lo que tiene que ser debutar en la selección nacional, Dargel.
3: Pues es uno de los grandes talentos que tenemos en el puesto de pivote y fue la gran novedad por debutar con la selección absoluta. Creo que tiene 23 añitos, todavía una carrera por delante. Es un puntal, es uno de los pilares del balonmano Huesca, equipo que está luchando por la permanencia en la Liga Nexus Energía Sobal.
0: Sí.
3: Y estamos hablando de Artur Parera, que yo creo que aunque haya sido en Buenos Aires a 10.000 kilómetros... Hay que esa camiseta y no sé si la va a guardar ya para siempre.
0: Hombre, yo estoy seguro que la va a guardar. Artur, buenas tardes.
4: Buenas tardes, ¿qué tal?
0: Encantado de saludarte y muchas felicidades.
4: Muchas gracias. La verdad que fue muy, muy, muy bonito.
0: Esa camiseta para el museo. Habrá que hacer, el día de mañana tendrás un museo. Ahora con que la pongas en casa, suficiente.
4: Totalmente, totalmente. Esas son las que se guardan con cariño en un sitio especial del armario y siempre guardaditas y con el recuerdo allí puesto.
0: ¿Esa te la firman o no la queremos mover por si acaso? Digo, no sé, si la firmáis, las camisetas, los compañeros, ¿te la firman o...? ¿Eso cómo se hace? Es como cuando marcan el hat-trick aquí en el fútbol, que firman todos los jugadores ahí el balón.
4: No, la verdad que no la firmé. La verdad que tuvimos un trayecto, digamos, de vuelta a casa un poco acelerado. Después del partido tuvimos que salir rápido hacia el aeropuerto y para volver para España, así que no, tampoco me dio tiempo a pensarlo, pero bueno, hubiese sido una buena idea, la verdad.
0: A ver, te digo, si es que hablas con Radio Marca, nada más que damos ideas. Otra cosa no, dinero no damos, pero ideas.
3: Y en el balonmano no te creas que lo de las camisetas es tan fácil, ¿eh?
0: No te iba a decir, no, desde luego que no. Oye, ¿qué se siente al debutar con la selección española? Imagino, como dices, todavía muy joven, muchas cosas que hacer, pero fíjate, hacerlo, como dices tú, un montón de kilómetros en un partido España-Israel que se juega en Argentina, o sea, una cosa de locos, ¿eh?
4: Sí, la verdad que me podía esperar de todo menos esto de si algún día debutaba con la selección. La verdad que ha sido un poco diferente a lo que suele ser un partido tan lejos, a 10.000 kilómetros y contra alguien que no es ni del mismo país, ¿no? Es un poco diferente a lo que suele ser, pero bueno, como ya decía, creo que no, que siempre es buen momento para debutar, que estoy muy contento por ello y que también fruto de todo el trabajo y todo lo que ha habido antes, así que muy contento.
0: No le quiero molestar mucho porque está dentro de nada, está con sesión de vídeo y tal. Esta gente no para.
3: Lo que pasa, no sé si ya rápida, si nos puede contestar una muy rápida. Uno, evidentemente, se centra en lo deportivo, pero cuando, evidentemente, pues la situación geopolítica, ¿no? Sí. Que y el rival, claro, que es Israel y tener que jugar, precisamente, pierdes tu factor cancha de jugar el partido de vuelta en España para jugar en un territorio neutral. Hubo algunas voces discrepantes, pues de algunos jugadores, creo, como Pérez de Vargas, que decían que no entendían bien por qué tenían que jugar a tanta distancia. Puede buscar otro sitio un poquito más cerquita. No sé, uno cuando ya se mete en la dinámica, no pienses en las cosas extradeportivas, ¿no, Artur?
4: No, está claro. A ver, creo que la mayoría de jugadores pensamos como Gonzalo, sobre todo por el momento de temporada en el que estamos, que creo que todos nos jugamos algo. La mayoría se juegan por títulos. Yo en mi caso me juego la permanencia, pero bueno, creo que le damos la misma importancia a todos a nuestro final de temporada y al final es complicado tener que ir pues 12, 13 horas de vuelo es un poco estresante para el cuerpo, y luego la vuelta y jugarte hará todo, ¿no? Pero sí, lo que tú dices, ¿no? Al final cuando estás ahí ya cambias un poco la perspectiva, lo único que quieres es pensar en estar en el Mundial de 2027. Uh-huh. Y al final eso es lo que nos pusimos todos entre ceja y ceja y funcionó.
0: ¿Qué funcionó y de qué manera? Oye, ¿con quién iba el público ahí?
4: Bueno, un poco repartido, ¿no? Sí. Sí, es verdad que creo que había más afición de España, pero por lo que decían, yo no lo sé, hay bastante gente judía en Buenos Aires y pues sí, había un colectivo con Israel.
0: Ajá, y fueron a apoyar allí. Bueno, bueno. Bueno, lo importante es que ya estamos en el Mundial, que esa era la idea, ¿eh? No, donde lo consiguiéramos daba igual, había que conseguirlo, Artur.
4: Totalmente, totalmente. Esa era la idea.
3: Estar allí es que tiene unos cuantos. Ya. Una buena competencia en el puesto de pivote.
0: Sí, sí, pues bueno, tú sigues haciéndolo así de bien, que al final te llaman, ¿eh?
4: Sí, sí, a ver, yo muy contento porque me llame Jordi. Tengo clarísimo que hay mucha competencia y hay muy buenos pivotes en con Nacional y Española, digamos. Y al final es complicado, pero bueno, yo voy haciendo mi trabajo en el club, centrado en el club, y si llega la llamada, pues muy contento.
0: Muchísimas felicidades, un abrazo muy fuerte, claro, cuídate mucho.
4: Muchas gracias.
0: Saludos, chao. Gracias, Argel.
3: Un placer.
0: Un poquito balonmano siempre, además, buenas noticias que nos han llegado este fin de semana desde Argentina, ¿eh? Un España-Israel en Argentina. Bueno. Estas cosas, la vida nos está yendo por estos derroteros.
3: Bueno,
0: esto es así.
3: Pero lo más importante es eso, desde el balonmano, ahí vamos a tener...
0: La Feria de Jerez bien, ¿no? La Feria de Jerez.
3: La Feria de Jerez, otro día te la comento, la Feria del Caballo.
0: Cómo estuvo Morante, hasta ahí podemos leer. Gracias, bueno, un abrazo.
3: Un placer, como siempre.
0: Oye, 5:43, antes de irme con nuestra Ainhoa Sánchez, que sin duda, qué emocionante la despedida de Antoine Griezmann, ahora estoy con ella, pero antes de déjame, seguro que lo has visto por todos los lados, que Securitas Direct es ahora Verisure, ¿eh? ¿Sabéis por qué, no? 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Qué bonito, ¿eh? Oye, saludo rápidamente a Ainhoa Sánchez. Ayer estaba medio, por no iba a decir, el metropolitano entero llorando. Ainhoa, buenas tardes.
5: ¿Qué tal, Vicente? Buenas tardes.
0: Qué emocionante la despedida, ¿eh?
5: Sí, la verdad que sí, que es que el Atlético de Madrid cuida mucho estas cositas. Ayer fue el turno de Antoine Griezmann. Sabíamos que iba a ser emotiva y así fue. Las más de 64.000 personas que se dieron cita en el Metropolitano para ver el partido del Atlético de Madrid contra el Girona, pues se quedaron en su sitio esperando a decir adiós a Antoine Griezmann, que lo vivió de una manera muy emotivo, arropado por sus compañeros, por el cuerpo técnico, por su familia. Dice adiós a la que ha sido su casa, a ese estadio donde él fue el encargado de marcar el primer gol de la historia del Metropolitano. Uh-huh. Pues se marcha el francés. Es verdad que le queda esa visita a la Cerámica, pero ayer pudo despedirse con honores de la que ha sido su casa y de la que ha sido su afición. Volvió a pedir perdón.
0: Sí, sí.
5: Y estaba tremendamente emocionado el bueno de Antoine Griezmann.
0: Qué bonito, Ainhoa, saber pedir perdón, ¿no? O simplemente pedir perdón, ¿no? Siempre lo suelo decir y es una cosa que no me canso de repetir, y a todo el que estoy con él se lo cuento muchas veces, y a mis hijas, y a mi familia, lo importante que es saber decir perdón, gracias y te quiero, ¿no? Son tres palabras que deberíamos repetir más a menudo, que muchas veces nos da vergüenza emplearlas, pero o nos da vergüenza o nos da miedo o simplemente nos da reparo, ¿no? Pedir perdón cuando te has equivocado. Pues me he equivocado, no hice lo que tenía que haber hecho, pido perdón y lo pido de corazón. Y ayer Antoine estaba emocionado, qué manera de llorar las niñas, aquello era un dramón, chico. Es que era todo el mundo llorando, el bebé por ahí, yo no sabía ya. Lo bonito que lo hizo el Atleti, que muchas veces decimos que las leyendas se tienen que despedir como leyendas. Ayer hay que quitarse una vez más el sombrerazo con todo lo que se organizó en torno a Antoine Griezmann. Se merece marcharse así, Ainhoa.
5: Sí, sí, sí, estaba muy entregado el jugador y estaba entregada la afición y también obviamente el club, ¿no? Con ese detalle de los excapitanes, ¿no? Hablando un poquito de la historia del Atlético de Madrid, era la despedida del goleador de leyenda, como se le ha denominado a Antoine Griezmann. También hubo presencia de la cantera, de los más jóvenes, del socio número 2 del Atlético de Madrid, los más veteranos. Y bueno, todos tuvieron palabras de agradecimiento y de admiración. También Coque, Diego Pablo Simeone, al que le une, bueno, pues dijo el Cholo que era su debilidad, y cuando un entrenador habla así de un jugador, poco más se puede añadir. La verdad que todos quisieron estar en este reconocimiento, ¿no?, y en esta despedida. Palabras muy sinceras también las del francés, no solo pidiendo perdón, sino deseando que ojalá llegue un jugador mejor que él, dijo, para poder llevarles la Champions League. Así que muy emotivo todo y muy sincero, Vicen, como tú comentabas.
0: Desde luego que sí, fíjate, y como decíamos, los antiguos capitanes del Atlético de Madrid, me hace mucha ilusión saludar a uno de ellos, a un señor al que admiro muchísimo, que estuvo también en el primer programa que hicimos nosotros en el Estadio Metropolitano, pues prácticamente horas antes de la inauguración, y allí estuvo junto a nosotros, junto a Radomir Antic, en paz descanse, y ahí estuvo un señor al que yo conocí estando él de vacaciones en Alicante. Él veraneaba en una playa, esto no sé si hay que contarlo, pero bueno, igual sí, en la playa del Postiguet. Y yo me acuerdo que en Alicante, veraneaba yo en Alicante con mi familia, con mi papá, que en paz descanse, y yo siempre, cuando iba de paseo, muchas veces le veía, y le veía con su familia. Digo, joder, ese es el central del Atleti, macho. Digo, joder, digo, vaya mitazo. Y un día, pues por esa cosa de la vida, pues tiene la oportunidad de hablar con él. Se llama Miguel Ángel Ruiz. Y me hizo mucha ilusión verle ayer allí, de nuevo. Miguel Ángel Ruiz, Miguel Ángel, buenas tardes.
6: Buenas tardes.
0: No me estoy inventando nada, Vicente. ¿Eh? Qué bonita playa, qué bien.
6: No.
0: Éramos jóvenes, amigo, éramos jóvenes. Entonces.
6: Pues sí, pero para todos pasa el tiempo, ¿eh?
0: Desde luego.
6: Afortunadamente, que sí. También.
0: Yo te vi como buena planta, te vi como buena planta. Y como decía Ainhoa, qué bonito homenaje, qué bien estuvo el club a la hora de reunir al socio número 2 con su hijo, cómo le escribió esa carta, cómo esos niños también de la escuela del Atleti, y cómo llegabais los veteranos ahí. Qué manera de llorar de Coque. Decía, bueno, es que tenía los pelos de punta, que aquello fue absolutamente tremendo. ¿Qué sientes cuando ves a un señor que se despide, que pide perdón, que lo ha sido todo? Yo no sé dónde pondrías, a Miguel Ángel, a un señor como Antoine Griezmann en la historia del Atlético de Madrid.
6: Bueno, lo primero, decir que el evento estuvo a la altura, por eso estoy muy orgulloso de mi Atlético de Madrid, a la altura de su afición. Que eso es lo más bonito que puede haber, porque la afición es la verdadera identidad de un club de fútbol. En este caso estuvo extraordinario. Hablando ya del fenómeno de Antoine Griezmann, es que se lo merece, y las estadísticas pues ya nos dicen lo que ya sabemos todos: es un fenómeno, el máximo goleador, los partidos, la versatilidad que tiene, pero para mí creo que es la máxima representación de lo que yo considero que es talento, porque bueno, ya sabemos que en el fútbol pues estamos a qué talento tiene ese futbolista, pero para mí talento es capacidad más compromiso, y Antoine Griezmann, evidentemente, la capacidad, que es la actitud, los conocimientos, las habilidades, pues ahí las, ¿qué vas a decir? Pues claro que las tiene, y en gran grado, ¿no? Pero amigo, el compromiso es involucrarse, implicarse al máximo, tener valores, motivación, y eso se le caen por todos lados a Griezmann, ¿no? Entonces me parece extraordinario, ¿no? Además, también nosotros hablamos entre nosotros a veces, los exjugadores, ¿no? Que la razón de ser de nuestra actividad es conseguir satisfacer a nuestra afición. Y Griezmann está clarísimo que lo ha conseguido, porque ha sido capaz con creces de hacer que ayer, una hora después de terminar el partido, estaba la mayoría de la gente que había allí llorando de emoción. Entonces fue extraordinario, fue algo, y para mí un orgullo el poder estar al lado de esas leyendas, primero de los más antiguos, el maestro Abelardo, y luego todos los demás que vinieron después. Fue algo inolvidable.
0: Oh, ya lo creo. Ainhoa, ¿quieres preguntarle algo a Miguel Ángel?
5: Bueno, pues con qué se queda de ayer, ¿no? Con toda esa gente, con cómo estaban los jugadores, con el propio Antoine, no sé qué fue lo que más le gustó.
6: Pues quizá es la demostración de nuevo, que lo habéis estado hablando, de la humildad de un futbolista que es un crack, de reconocer que él se fue de una casa de la que no se tenía que haber ido nunca, pero creo que debe estar muy orgulloso de ese perdón que ha tenido, porque es que no había que dudarlo en que ha demostrado pues que está que todos sus compañeros le quieren, que han destacado que cuando el equipo estaba ahí triste, ahí llegaba Antoine y lo sacaba para adelante, y esa relación que se le ve familiar y fue extraordinario. Es que no puedo destacar un punto porque me pareció fantástico todo.
0: Fíjate, se habla mucho y muchos dicen, puede que sea el jugador más importante en la historia del Atlético de Madrid. Es que son muy complicados, no sé.
6: Porque, es muy complicado.
0: Claro, fíjate, gente, hablar de Adelardo, hablar de José Luis Gareta, de Luis Aragonés, que habla de... Yo qué sé, es que fíjate.
6: Yo diría que está ahí ni más ni menos que todos esos que todos sabemos que... Yo le he dicho que yo he sido un privilegiado de estar en un club que tiene una historia y unos jugadores que han hecho esa historia tan grandes. Y pues esos jugadores son estos. Sí. Y Griezmann, que puede sentarse en la mesa de ellos a hacer lo que quiera, pues sí, pero ni más ni menos.
0: Desde luego que sí. Que me ha encantado haberte visto también disfrutar de ese momento, porque fue realmente emocionante. Y chapó para el Atlético de Madrid, chapó para Antoine Griezmann, que se marcha y que veremos a ver si el día de mañana volverá al Atleti de algo. No sé de qué, Miguel Ángel, pero de algo volverá. Porque...
6: Sí, seguro, sí.
0: Yo estoy seguro de eso también, desde luego que sí. Que me ha encantado saludarte. Cuídate mucho, Miguel Ángel. Un abrazo muy fuerte.
6: Muy bien, un abrazo.
0: Gracias por estar
6: todos.
0: Siempre ahí. Un abrazo.
6: Un Atleti siempre. Un
0: saludo, chao, hasta luego. Ainhoa, muchísimas gracias, ¿eh?
5: Un abrazo muy fuerte, Vicen.
0: Que hay que parar de llorar ya, ¿eh? Que tengo ya, fue mi hija allí con la camiseta de Griezmann, allí un drama.
5: Bueno,
0: una...
5: se van acumulando, ¿eh? Porque
0: sí, sí.
5: Lewandowski, Trejo...
0: No, que me olvidaba yo de Trejo, y Trejo otro también, otro crack total y absoluto, no me olvidé yo de Trejo, desde luego que sí. ¿Qué momento? Ley de vida, Carvajal hoy con la última noticia también, es que pues es normal, puede que sea normal, pero nos va a costar, desde luego. Un abrazo, Ainhoa, muchas gracias.
5: Un besazo muy fuerte.
0: Besazo. Sí. 6 minutos para llegar a las 6 de la tarde, 5 en la Comunidad Canaria, estamos en la Radio del Deporte, a ver si puedo hacer una fritación que sea rápida de cumpleaños, damos la tertulia, luego tenemos la pegatina, que de cosas tengo aquí en la Radio del Deporte, en Radio Marca. 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

0: 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Oye, a las 6 de la tarde, antes de irme con la tertulia, déjame que te felicite un cumpleaños más aquí en Radio Marca, que podrían haber sido dos, pero esta mañana ya nuestro Sauki, nuestro Rafa Soquillo, ha felicitado también a César Muñiz Fernández, pedazo de colegiado. Pero es que también cumplía años hoy el señor Andrada Sasurmendi, otro mitazo de los, iba a decir de los pitos, digo, bueno, y de los silbatos. Cumpleaños el señor Andrada Sasurmendi aquí en Radio Marca y tengo que felicitarle, hombre. Señor Andrada Sasurmendi, señor colegiado, feliz cumpleaños, hombre.
1: Pues muchísimas gracias.
0: Vamos cumpliendo una edad, pero lo cumplimos todos. Querido árbitro, bueno, ¿cómo estás?
1: Efectivamente, pues estamos bien.
0: Encantado. Entonces, de hablar contigo.
1: No nos podemos quejar.
0: Di que no. Todo bien. Entonces, siguiendo mucho el fútbol, ya ni vas a decir jubilado, ahora tranquilo, viviendo el fútbol de otra manera, ¿eh?
1: Sí, no, evidentemente, más tranquilo y viéndolo, bueno, pues sin... un poco, tal vez con envidia, sí. Sana envidia en algún caso, sí. Pero más que nada por la juventud de la gente, ¿no?
0: No por otra cosa, ¿no, José María? Porque yo imagino, claro, tú has vivido una época, bueno, del arbitraje donde no había VAR y donde, claro, ahí era tú y tus circunstancias, tus jueces de línea y para adelante. Pero ahora con el VAR, ¿a ti te hubiera gustado arbitrar con VAR, José María?
1: Pues te voy a decir que no, porque bueno, yo estaba acostumbrado, ahora son otros tiempos y otras circunstancias, pero bueno, yo siempre he sido de lo que se ve en el campo y mira, si aciertas bien y si no, pues hombre, pues que te corrijan, está bien, pero bueno, eso eran otros tiempos y otras circunstancias, a mí no me hubiera gustado.
0: Fíjate, además, es que fíjate, los lunes aquí, al final, ahora adentro tenemos la tertulia. Pues hoy yo creo que con tanta despedida, Griezmann, Lewandowski, Carvajal, la lesión de Fermín, igual la cosa va. Pero es que casi todos los lunes, si antes hablábamos de los árbitros los lunes, pero es que ahora hablamos de los árbitros y del VAR. Es que es un rollo, José María.
1: Sí, se ha complicado casi más.
0: ¿Es verdad, no es verdad? Claro.
1: Antes, bueno, pues mira, antes ya no se ha equivocado. Unos opinaban que sí, otros que no. Ahora, bueno, se ha equivocado uno, el otro lo ha avisado, no ha avisado, tenía que haber avisado, pues no ha avisado. Bueno, esas circunstancias.
0: Y las manos eran otras. José María, las manos eran manos cuando eran manos. Y cuando no era involuntaria, pues ya Dios diría. Pero ahora yo ya no sé cuándo es mano.
1: La voluntariedad.
0: Esto es.
1: Y si eran voluntarias, pues sí, claro. ¿Y quién interpretaba la voluntariedad? Pues el que estaba arbitrando, lógicamente.
0: Pues esa es la idea.
1: No hay otra.
0: No hay otra. Pero bueno, volverías a ser árbitro, ¿no?
1: Sí.
0: No lo has dicho muy convencido, ¿eh?
1: No, sí. Mientras estuve, yo me lo pasé muy bien.
0: Pues eso.
1: Y casi más me lo pasé mejor cuando estaba casi en regional y cosas así, juveniles y tal, que luego ya en el fútbol profesional, que el fútbol profesional pues tiene mucho, sí. Hay muchas cosas a su alrededor.
0: Desde luego que sí, que como cada año tendría yo que felicitarte, porque los que hemos crecido viéndote arbitrar, pues siempre tenemos nuestro recuerdo ahí. Así que cumplan muchos más, José María.
1: Pues muchísimas gracias saludos para todos.
0: Un abrazo enorme, muchas gracias, árbitro, cuídate. Vale. Un saludo, chao. 6:04, 5:04 en la Comunidad Canaria. Estamos en la Radio El Deporte, estamos en Radio Marca. 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Pues ahí estamos. Las 6 y 5, 5 y 5 en la Comunidad Canaria. 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
15: ¡El opinador! ¡El opinador! ¡Se opina de la Liga, de la Champions!
0: ¡Se opina de todo! Imite, lo tuyo, de tuyo, Express. Tengo visita de La Pegatina, pedazo de grupo que transmite una alegría bárbara, que el próximo viernes, creo que es cuando actúan ya en Madrid, bueno, van a tener dos conciertazos brutales, ¿eh? Y estarán dentro de nada con nosotros aquí en apenas 20 minutitos. Pero saludo rápidamente a Oliván en Barcelona. Oli, buenas tardes.
16: Hola, ¿qué tal, Vicente? Saludos,
0: encantado
16: buenas
0: de
16: tardes.
0: Saludarte. ¿Cómo estás, amigo? Bien.
16: Pues todavía con la resaca de ese domingo de locura de ayer, ¿no?
0: Sí, sí, qué emocionante todo.
16: Madre mía, cómo está la cosa.
0: Primero, quién baja, quién no baja, las despedidas, qué emocionante todo. Lo de Griezmann espectacular, Lewandowski llorando, ahora Carvajal también.
16: Qué bien despide el Atlético de Madrid.
0: Qué bien despide el Atlético de Madrid a la gente, chico.
16: Qué homenaje más bonito, más sentido.
0: También estuvo bonito el de Lewandowski, no vamos a decir que no. No es de la misma envergadura, ¿Para qué vamos a decir lo contrario?
16: Claro,
0: pero
16: más el arraigo
0: es diferente, pero muy bien, muy bonito, muy bien.
16: Bonito. Muy bonito. Y locura total de cara al próximo fin de semana con el descenso, ¿no? Bueno, Mallorca, Elche, Osasuna, Girona y Levante por dos plazas.
0: Madre mía, es que no sé qué puede pasar. Roberto Gómez, Robert, buenas tardes.
17: Homenaje a la radio de verdad. Homenaje a la radio de verdad.
0: Pues sí, pues qué ganar de eso, ¿verdad?
17: Aquel mítico carrusel con Vicente Marco.
16: Qué bonito son esas jornadas.
0: Eso es maravilloso.
17: Con Fernando Soria, con Parrado en el partido de la jornada. Homenaje a la radio de verdad. Esta radio que parece que está denostada, pero que ayer en esta casa, Pablo, Israel, los compañeros que hicieron Marcador, lo hicieron magníficamente. Y es una situación que quiero reivindicar.
0: Di que sí.
17: Aparte de todo lo que...
16: El poder del dinero, Roberto, el poder del dinero.
17: Sí,
16: el dinero
17: de la televisión, sí, pero la radio, ¿verdad? Ayer, bueno, esa claro, locura claro. Ahí, ese frenesí, este marca, gol, no sé qué, el pitido del gol ahí.
0: ¿Cómo te gusta el frenesí, Roberto?
17: Ay, es una cosa
16: razón,
17: impresionante.
16: Roberto, eso es magia pura.
17: Y luego, he coincidido casualmente con los jugadores del Getafe que están celebrando la victoria.
0: Sí.
17: Ojo, que hay dos equipos, oye, y sobre todo hay un equipo que es la temporada histórica. Una temporada histórica para el Rayo Vallecano.
0: Espectacular.
17: Puede quedar séptimo en la Liga Española. Ojo,
0: es que es increíble.
17: Y puede ganar una competición
0: 48
17: europea.
0: Puntos el Getafe, 47 el Rayo, 46 el Valencia, 45 la Real, 45 el Español, 45 el Athletic. Es que es una puñetera locura. Merchan, buenas tardes.
18: Buenas tardes desde la capital de la Costa del Sol a todos. Bueno, lo primero es que el Málaga Club de Fútbol mira también hacia el playo de ascenso.
0: Esa es la actitud, Merchan, de que sí.
18: Directo, pero bueno, está ahí en la pelea, con cual habrás ganado. Al Racing de Santander de José Alberto López, darle la enhorabuena. Vuelve el Racing a
0: sí,
18: primera división y apunta a ello el Depor, aunque el Málaga y los demás junto a la Almería van a pelear porque se retrase un poquito. Evidentemente, todos con Alex Márquez, solo faltaría.
0: Naturalmente.
18: ¿Verdad? Que se recupere lo antes posible. Y yo no sé si ambos grandes campeones del mundo deberían ir pensando que una retirada a tiempo es una victoria. Yo no es por nada.
0: No, pero pobrecito. No, pero estos se ponen buenos enseguida. Esta gente.
16: Son gajes del oficio.
0: Estos son gajes del oficio. Eso es verdad. No, mira, por eso no. ¿Y tu Griezmann? ¿Qué me dices de tu Griezmann, Merchan?
18: Y a eso iba. Bueno, yo creo que. Voy a decir de Griezmann, porque además Griezmann tiene la peculiaridad de que ayer pidió disculpas otra vez por algo que era una cosa del fútbol, que surgió y que tenía que hacer.
0: Pero pedir perdón no es fácil y lo ha hecho dos veces.
18: Pero pedirlo y hacerlo así, y el día que 30.000 almas rojiblancas durante 1:20 no se mueven después de acabar el partido y durante todo el homenaje, solo para homenajearlo a él, que la mitad de la grada estaba en contra en su vida, hasta de la vuelta o del regreso desde Barcelona, pues tiene mucho mérito. Eso demuestra que se ha ganado el corazón de los rojiblancos, de los colchoneros, que es una leyenda para el Atlético de Madrid y yo creo que también para el fútbol europeo y el fútbol español, que es una pena que no haya podido dar de sí para el Balón de Oro, ganar una Champions o la Liga, pero que en Atlético de Madrid ha hecho historia con la Europa League, con la Copa del Rey, con la Supercopa, el máximo goleador de la historia, no, pero uno de ellos sí. Y bueno, ¿qué quieres que te diga? Sinceramente, algo absolutamente casi inenarrable. Yo creo que todas las aficiones de los clubes suelen estar por encima de sus clubes. Alguna afición hay, pero bueno, lo del Atlético de Madrid es impresionante.
0: Espectacular.
18: 70.000 almas ayer allí, llorando media grada. Impresionante.
0: Y aplaudiendo
18: y emocionando. Yo creo que esto queda para el recuerdo.
0: Sí.
18: Y una lección de cómo hay que despedir a los grandes jugadores cuando se van.
0: Desde luego.
18: Eso va para los grandes clubes.
0: Eso va para, también va para todo el mundo, desde luego que
18: claro,
0: sí. Bueno, hoy Dani Carvajal se ha despedido también. Roberto Gómez, nos quedan 13 minutos.
18: Cosa...
0: Bueno, se ha despedido.
18: Hay que despedirlo bien.
0: Bueno, lo van a despedir bien el fin de semana.
18: Fin de semana.
0: Seis Copas de Europa.
18: Lo que pasa es que el Madrid no tiene explicación.
0: Como Paco Gento. Desde luego que sí. Roberto, ¿qué querías decir? Perdona.
17: Que se ha retirado otro mítico del Atlético Bilbao, el Ostondio, la Real Sociedad.
0: Y Trejo se ha marchado del Rayo.
17: Trejo,
0: o sea, ha habido día de despedidas, qué pena, macho.
17: Lewandowski.
16: Siguri, Valverde.
17: Y Valverde.
0: Siguri,
17: o sea, de verdad. Y
18: sí, Íñigo. Íñigo. Íñigo
17: Pérez, que también se despidió ayer, a su manera, pero se despidió. Y esto habla de dos cuestiones. Una, la felicidad que da el fútbol. O sea, tú date cuenta la alegría de las ciudades que ayer se salvaron, de por ejemplo, de Valencia, de Vallecas, ciudades, el propio Real Club Deportivo Español, la alegría de esas ciudades. Y me quiero acordar, en estos
18: la
17: momentos de alegría...
18: La segunda del Dense, ahí esta semana también, con Manu Molina y con Dioni, que se fue del Málaga, que también vivió el ascenso segunda esta temporada, ¿no? Los ascensos y la permanencia dan mucha alegría, lo contrario, evidentemente, dan las tristezas, ¿no? Pero y los títulos...
17: Decía que me quiero acordar de un equipo. Un equipo que para todos, o por lo menos para mí, y me consta que para Oli también ha sido referencial en la historia del fútbol español. Es una desgracia para el fútbol y para, sobre todo, para una comunidad autónoma y para una ciudad, la situación del Real Zaragoza.
19: Sí, sí. Madre mía.
0: O sea, es una ruina mundial, sí.
17: Hemos estado, pena, yo he estado en una, en finales de Copa.
0: ¿Cuántos programas hemos hecho en Zaragoza?
17: Hombre, por favor. Cuando estaba Caridad y Valerio, bueno, Valeriano.
0: Y Valeriano Jarné, que en paz de calle,
17: y con Paco, que parecía que estábamos.
0: Paco parecía abonado a Zaragoza, ¿eh?
17: Zaragoza,
0: y Las Palmas, no Zaragoza y Las Palmas, mi Paco.
17: Allí
0: hombre, pero es que vas a Zaragoza y aquello estábamos, ¿te acuerdas? Era maravilloso ir a Zaragoza.
18: Pero hay veces, Roberto, yo que lo he vivido en mis carnes ya varias veces.
0: Todo empezó con Agapito. Ahí empezó. Oliván.
18: Y los políticos. Hay veces que es mejor decir, bueno, descendemos, limpiamos la era, si no va a quedar más remedio, vamos a hacer algo en condiciones. Mira, el Tenerife ha subido en un año, el Málaga ha subido en otro año esta última vez. Sí, sí. Al final es mejor decir, oye, esto no tiene solución donde estamos, volvamos al fútbol semiprofesional, vamos a intentar hacerlo bien con un proyecto a largo plazo y a partir de ahí vemos. Y bueno, hay clubes como el Depor, el Málaga, incluso ahora el Racing.
19: Ah, pero con todos los respetos, Antonio, con todos los respetos, el Zaragoza es plaza grande. El Zaragoza es campeón de Recopa. El Zaragoza ha ganado, si no me equivoco, 6 Copas del Rey. El Zaragoza, y con Roberto Gómez ahí con el inalámbrico, le disputaban ligas en los años 80-90 al Real Madrid y al Barcelona. Es decir, hablamos de una plaza muy importante.
17: Y además hubo una época que jugaba Oli mucho en la selección.
19: Por no hablar de los 5 magníficos anteriormente, José Luis Violeta.
17: José Luis Roca, el campo de la Romareda, era sede de final de la Copa del Rey de un Real Madrid.
18: El gol de
17: la
18: Roma, ¿no? De
17: el gol de Marcos Alonso. Hemos visto finales del Barcelona contra el Atlético de Madrid.
19: Hemos visto la selección, Roberto, en la Romareda.
0: Una pena muy grande.
19: Fue plaza en el Mundial 82.
17: Que tengamos empatía con
18: Va a ser plaza del Mundial del que viene, parece ser, ¿no? Este, el siguiente. Por cierto, vaya maldición que tiene la sede mundialista, macho. Es una cosa. Para los que no son los grandes clubes de España, o grandes clubes venidos a menos, es una maldición terrible, ¿eh? Madre mía de mi vida.
19: Bueno, a mí me duele mucho lo del Zaragoza y los que hemos estado ahí tantas y tantas veces. Es una auténtica pena que... Tú lo has dicho, además, y lo has definido perfectamente, Vicente. Desde aquel momento que entró Agapito y que empezaron a entrar los políticos al Zaragoza, lo destrozaron. Y lo han destrozado y no han parado de destrozarlo año tras año. Han pasado multitud de jugadores, de entrenadores, de directores deportivos, de presidentes, y ninguno ha sido capaz de arreglar ese desaguisado que viene de hace tantos años.
0: Nos acordamos de José Ángel Salva, ¿te acuerdas, Oli, de Salva?
19: Sí, hombre, por supuesto. Y de la familia Solar, recordar sobre todo a su padre, el gran Solans, ¿no? De aquel Zaragoza, pues que era un equipo grande.
17: Y Arturo Beltrán y su hermano.
0: ¿Y cómo se ha llegado a eso?
19: José Ángel Salva, de presidente.
17: Degenerando, como decía aquel torero. ¿Cómo ha llegado esto?
0: ¿Cómo ha llegado esto? Degenerando. Pero
19: una pena. Ojalá vuelvan pronto.
17: Una pena. Pero
18: eran defendidos.
0: Oye, acaba, fíjate, hablando de todo un poco.
18: A 5 puntos, vea que es muy difícil, pero ojito que el Cádiz anda.
0: No, está la cosa.
19: Antonio, 5-6. Y los rivales son Las Palmas y Málaga, imagínate.
18: Que lo normal es que sí, ¿vale? Pero bueno, esto es fútbol, cuidado.
19: Ya, pero bueno.
0: No, es una runa.
19: Lo tiene muy complicado.
17: Ya no hay maletines, Ortega, como había antes.
0: Hombre, pues, ¿qué quieres que te diga?
19: Es verdad. Ni biscotos.
0: Pero es verdad. Últimamente estas cosas no se oyen. Oye, pues
19: me gustó mucho
17: la cantidad de programas que había hecho yo con García y con De la Morena.
0: Buscando maletines.
17: De maletines, que me iba a Valencia, me iba para allá a las compras, a las ventas, o sea, una cosa.
19: Roberto, me gustó mucho ayer lo de Pamplona en el Osasuna Español, que no hubo biscotos. Es decir, el empate le servía a los dos, ¿no?
0: Sí,
19: y salieron los dos equipos a ganar el partido, como debe ser, ¿no?
17: Sí,
19: Osasuna lo intentó, al final ganó el Español, pero, oye, dentro de la lid deportiva es lo que merece este deporte.
18: Se está perdiendo la cara de segunda, complicada, ¿eh?
19: Bueno, Osasuna lo tiene complicado, pero bueno, vamos a ver qué pasa. Hay 5 ahí en la lucha para 2 plazas.
17: Y luego hay otra cuestión del fútbol. Uh-huh. ¿Ha habido cuenta que en estas dos últimas jornadas, lo poquito que hemos hablado de árbitros, Vicente?
0: Mejor.
19: Sí, señor.
0: Hoy hemos felicitado a Andrés Urmendi y Muñiz Fernández, ¿no? Cumpleaños. Cuanto menos salimos los árbitros.
19: A ver si cuando hay tensión mejoran también el rendimiento, ¿eh?
18: No, yo creo que es una jornada de mucha tensión. Casi todo lo importante por arriba está decidido, que es donde hay más broncas, y alguna por abajo relativa, pues hay menos jaleo también mediático. Es decir, ayer a nadie le ha importado si era gol o no lo de inicio, o si Mbappé tuvo tal o cual cosa. En Barcelona lo mismo, porque ya da igual, es campeón de liga, aunque hubiera perdido el partido. No sé, cambia mucho la película, evidentemente.
19: Sí, pero por abajo había mucha tensión y estuvieron bien, ¿eh?
0: Sí,
19: por abajo, Antonio, había mucha tensión.
18: en general, pero bueno.
19: Ayer fue una buena jornada y de la misma forma que cada lunes somos tan críticos con los arbitrajes, yo creo que ayer en general rayó a muy buena altura el arbitraje español.
17: ¿Y qué nos espera el próximo fin de semana, Ortega?
0: Pues nos espera un fin de semana de esos de radio, de pegarse al total transistor.
17: ¿Se ha cambiado algún partido de horario?
0: Que yo sepa, no.
17: No coincide.
18: Si hay alguno que no tenga nada en juego, igual lo cambia.
0: Igual lo
18: cambia,
0: ¿no? Sí, pero bueno.
19: Está complicado, ¿eh? Pero por ejemplo, lo que están en juego es posiciones europeas y descenso. Y da la casualidad que hay un Getafe Osasuna que uno luchará por Europa y el otro por el descenso, con lo cual no se pueden cambiar el resto de horarios, porque están todos involucrados en esa lucha.
18: Y hay una tercera plaza que juegan Villarreal y Atleti. El Atleti llegaba hace nada, 6 semanas, como que no. Al final Villarreal ha fallado 2 veces seguidas. Y se ha metido ahí que el empate le vale para ser tercero. Cosa increíble después de perder 10 partidos. Pero bueno, así está la liga.
0: También. Y la alegría de Santander, que me decís del Racing. Quique Setién estaba
19: emocionado.
0: Quique Setién seguía emocionado. Quique Setién, queríamos preguntar un poquito por todo. También ha sido entrenador del Barça. Y le pregunta también por la noticia que tendrá. Si hoy hemos sabido que Dani Carvajal no va a seguir en el Madrid, a lo largo, no sé si a lo largo de esta semana o la semana que viene, pues sabremos que Mourinho va a ser nuevo entrenador del Madrid. Y le he preguntado si le apetece mucho ver a Mourinho de nuevo en la liga. Y más bien no.
19: Más bien no.
17: Bueno, una opinión. Respetable.
18: Una opinión
0: y tú no eres historiador. ¿Es verdad, Roberto?
17: No.
0: No eres historiador ni tú eres opinión.
17: Yo hoy, ya lo digo aquí, o sea, me he encontrado probablemente al doctor más, todos
0: los doctores tienen,
17: el doctor más famoso de España. Me he encontrado a un político que es de lo más relevante que puede haber en España y en Europa.
0: Moreno.
17: He encontrado a empresarios, me he encontrado hasta ex candidatos a la presidencia del Real Madrid. Y es
0: ex-candidatos,
17: o sea, te has ex-candidatos.
0: Pues mira qué difícil encontrar un candidato ahora, desde hace años, ¿eh?
17: Pues hay candidatos, y que, lo difícil que eso, y ni buenas tardes, ¿se va a presentar? Digo, ¿qué? Se va a presentar, lógicamente, por Enrique Riquelme, ¿no?
0: Sí.
17: Yo pues,
18: me han dicho que sí. Lo complicado es tener el dinero para presentarte.
0: Es que en poco tiempo va a conseguir mucho dinero.
17: Lo tiene.
0: Esta gente tiene dinero, ¿no? Porque
19: será
0: castigo,
19: por
0: ¿no?
19: dinero, Vicente.
0: Será por dinero, Oliván. Tú y yo aquí lo organizamos.
17: A lo que voy. Digo, pues a mí me han dicho que sí. Dice, pues a mí me han dicho que no. Digo, bueno, pues.
0: ¿Tú qué crees, Roberto?
17: Hasta el viernes a las 9 de la noche no lo sabremos.
0: Ya, pero que tú qué sensación tienes. Que tú
17: yo esta mañana a las 9 de la mañana.
0: Tú que bebes siempre en la
17: A las 9 de la mañana me dicen sí. Y a las 9:02 me dice no.
0: Joder,
17: y hace 2 minutos me dice uno que es amigo
0: y me dice,
17: mío.
0: Quizás.
17: Pues no. Oye, que se presenta seguro. A los 3 minutos otro íntimo amigo mío y me dice, oye, que ya te puedo confirmar que no. Entonces, sea lo que sea.
18: Hombre,
0: yo creo que siempre es bueno que haya pues varias opciones,
17: elecciones,
0: ¿no? Claro,
17: las elecciones limpias, bien preparadas, no estas con nocturnidad y alevosía.
0: Ah, estas son, son con nocturnidad y alevosía.
17: Hombre, claro, se han preparado a última hora y no le da tiempo a nadie a reaccionar.
19: No hay margen.
18: Es una obviedad que yo no tengo la fortuna del señor Riquelme, ¿no? Pero si yo fuera el señor Riquelme, desde el punto de vista empresarial e interesante, a mí no me parece nada interesante hacerlo ahora con las condiciones que ya ha puesto Florentino sobre la mesa y en el estado que iba Florentino en la sala de prensa. Quiero decir, si tiene visión, tiene la inversión preparada, sabe que lo puede hacer contra otro candidato, quizás no es mucho tiempo, viendo cómo iba Florentino el otro día, yo me esperaría que siga Florentino, a ver si sale de la crisis el Madrid con Mourinho o sin Mourinho, y el desgaste que tiene el presidente, y todo se andará. El que no tiene que prisa ya Riquelme, ninguna, eso es obvio.
17: No, porque indudablemente la maquinaria del legalmente, hasta que no se celebren las elecciones, que no habrá elecciones, lógicamente,
0: no, claro, si un
17: periodo,
0: no se presenta
17: nadie, no se presenta nada el lunes, pero luego también hay otra circunstancia, tiene el señor Mourinho, indudablemente contrato en vigor. Espera un momento.
0: Espérate, encarna.
19: Noticia Riquelme.
0: Igual es Riquelme, ¿eh? Pero a lo mejor es Juan Román y entonces ya no lo tenemos, está claro.
19: Y le dice que no se presenta.
0: Igual, lo mismo, te imagínate esto, que esto pasa como los programas del corazón, que llaman por teléfono, se levantan, le ha llamado a lo mejor su madre para decirle que si va a llegar a cenar a la hora.
19: Te lo digo lo que ha pasado.
0: Y dice, noticia de última hora.
18: Antiguamente no era raro eso, ¿eh?
17: Te digo una cosa.
0: Dime, 2 minutos, Roberto.
17: Yo te lo había explicado. Te lo explico. Me han llamado.
0: Dígame, no me encantas.
17: Me han llamado.
0: Gracias a mis amigos del grupo Risa.
17: Carlos Cuesta, para que entre a las 6:25. Por eso te he dicho yo que 25 me tenía.
0: Ya eran. Ah, pues no te preocupes. Te diré que le queda un minutito y ya entramos. Pues nada, Roberto, que nada, que veremos. A ver, cualquier novedad tú nos pides paso, ¿eh?
17: Que sí, que te pido paso. Lo que sí te quiero decir es que viva la radio. que era un programa que hacía siempre, Pepe Domingo Castaño en Radio Madrid, y bueno, tenemos que hacer un homenaje constantemente a la radio, los que somos radiofonistas de verdad.
0: Un abrazo. Como decía Diango, un abrazo, Robert, como mis amigos de la radio, que decía Diango.
18: Lo que es una pena que Teba y compañía no nos desgasten hoy alámbrico con estas jornadas, por lo menos.
0: Que te hubiera gustado más ahí,
19: No cuidan nada la radio.
0: Ahí deberían cuidar un poquito. Hay cosas que no se da cuenta. Claro, pero hay cosas que se dan cuenta que podían cambiar y que sería muy bonito. Igual nunca es tarde para rectificar.
19: ¿Cuánta gente se ha enganchado al fútbol por la radio?
0: Pues casi toda la gente.
19: Y viceversa, ¿no? Y a la radio por el fútbol.
0: ¿Qué hacíamos cuando éramos pequeños, Oliván? Engancharnos a la radio. Eso era así, cenabas como con la radio.
18: Pero estamos en un plan de liga.
19: Qué fantasía, ¿eh?
0: Qué maravilla.
19: Y te imaginabas todo lo que
0: era. Y te imaginabas todo a través de los ojos y a través de las voces.
19: Ahora la radio parece televisión también, cosa que no me gusta nada.
0: Como estamos ahora en estas cosas, pues nada, en la modernidad. Oliván, un abrazo muy fuerte, amigo.
19: Adiós, Antonio.
0: Merchan, cuídate mucho y mucho ánimo ahí con ese Málaga, que esté la cosa bien.
18: Las aficiones del Ceuta y el Málaga están hermanadas, se llevan muy bien.
0: 20 segundos.
18: Pidieron unas y otras que no había sitio en el campo, una pantalla para ver fuera a los que no podían entrar. La liga dijo que no. Así cuidamos a nuestra afición.
0: Pues es una
18: todo lo que no sea dinero y clink, clink, caja,
0: pues ya lo ves.
18: Como que no.
0: Bueno, Antonio, un abrazo muy fuerte. Cuídate, amigo. Oye, dentro de nada tenemos a La Pegatina, que presenta su nuevo trabajo, Fuegos de Barrio. Esta gente entran casi casi saltando. ¡Qué maravilla! Aquí en Radio Marca, en la radio de la buena música. Venga.
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0: Oye, eso transmite un rollo buenísimo, no vean ustedes que no. La música de La Pegatina, tenía yo ganas de tenerlo por fin en este estudio. Llevamos 25 años en Radio Marca y no me he tenido yo la suerte de entrevistar a este Iván. Si vienen todos, nos tenemos que salir del estudio. Entonces digo, vamos a traer tres representantes de categoría para hablar de La Pegatina y de ese nuevo trabajo. Llevábamos un par de años que no rascábamos bola. Estábamos ya con ganillas, digo, esta gente ¿dónde se ha metido? Están descansando, ¿eh? Naturalmente. Los fuegos del barrio, Adrián, ¿qué pasa? Muy buenas tardes.
1: ¿Qué tal?
0: Estábamos descansando, estamos descansando. Ahí me dice José Rodríguez que vuestro fan incondicional no ha podido venir hoy, pero está ahora mismo, soy la envidia del edificio, porque dice, Vicen, tienes que conocerlos en persona, son para comérselos, pero con patatas.
1: Ay, qué bien.
0: Tanto Adrián como a Rubén, ¿eh? Como ese pedazo.
2: Sí, es Román, ¿no?
0: Román, es que no sé cómo pronunciar, Román.
2: Sí, Román.
0: Román, ¿está bien? Sí, Román, ¿qué pasa? Encantado de saludarte.
2: Encantado.
0: Rubén, ¿qué pasa? Buenas tardes.
1: Aquí estamos.
0: Pues bien, muy bien. Digo que si hubiera venido Ovidio, hubiera venido toda la peña aquí, todo el equipo. ¿Cuántos sois, tío?
1: Pero hubiéramos liado mucho.
3: Claro, somos nueve.
0: No cabemos. Mira que el estudio está guapo ya. Que les estaba contando que hemos cambiado, llevamos un tiempito ya con estos estudios nuevos, con estas sillas de gamer, que no sabemos quién pagó. ¿Quién ha pagado estas sillas? Está bueno, ¿no?
1: Está bueno.
0: Está bien. Lo que está guapísimo es el disco nuevo, chicos. Muchas felicidades.
1: Gracias.
0: ¿Qué pasa? Oye, que llevabais dos años más o menos.
1: Pues un año y medio. Bueno, sin sacar disco más. Sin tocar año y medio.
0: ¿Y eso cómo se hace cuando estáis acostumbrados a...? Bueno, iba a decir, estáis tocando siempre.
1: Claro, por eso necesitamos un poco de descanso.
2: Claro, es que ser alegre y ser un payaso cansa, porque...
0: Buena reflexión, Román.
2: Necesitábamos unos cuantos días, meses, un año para reposar el payaso que llevamos dentro.
0: Bueno, pero ser payaso en este mundo es lo más bonito del mundo, ¿eh? Qué difícil es ser payaso. Qué difícil, cuando uno habla del payaso, muchas veces se le da a lo mejor un...
4: despectivo, ¿no?
0: Una cosa despectiva.
4: Sí, pero no.
0: Me parece que es tan bonito, es tan difícil hacer feliz y hacer reír a los demás, tío.
2: Sí, la alegría es...
0: La alegría...
2: Es algo increíble.
0: No paráis de moveros, tío.
1: Ya empieza a costar, ¿eh?
0: Ya.
1: Ya estamos que el próximo disco de baladas.
0: No, oye, pues un disquito de baladas no estaría mal, ¿no? No, esta me gustaba mucho la de Lupita y Silvino porque tiene su ritmito, tiene su cosa.
2: Pero lo que dices tú es que la alegría y esto es algo universal, que de los niños de 3 años a la gente de 120 años no pueden bailar. Que la balada, pues interesa a menos gente.
0: Claro. No, esto lo puedes bailar a tu manera.
1: Claro.
0: Y yo creo que...

0: Eso es lo principal. Lo primero que decías, llevabais un año y pico sin tocar, sin hacer tal conciertos y demás. Habéis empezado ya esa gira en el mes de marzo, allí por Miami, por México, sí, no habéis parado. Eso mola, ¿eh?
1: Ah, estuvo muy guay. Aparte, nunca habíamos estado en Estados Unidos. Y claro, primera experiencia, claro, el público, íbamos con una banda venezolana, ¿sí?, que se llama Desorden Público, entonces la mayoría de público era venezolano, residente allí y tal, y la verdad que muy buena onda, todo el mundo... Sí, gozándoselo bastante. La verdad que sí, que estuvo bien. Como dos salas pues llenas hasta la bandera y muy divertido.
0: Uy, la verdad es que llenáis, que da gloria. Me hace mucha ilusión. A mí me encanta cuando los grupos nuestros triunfan, Rubén. No me digas que no. Porque digo, qué difícil es hacer lo que hacéis. Todo es difícil. Ser futbolista es dificilísimo. Ser torero como Serafín Marín, que es de Moncada, también es difícil. O sea, todo es difícil. Pero joder, estar ahí, ¿cuánto llevamos ya? ¿23 años? Madre mía, niño.
2: No, y también tener esa energía como del primer día, ¿no? Esas ganas de seguir girando. Hay bandas que se quedan más en el territorio nacional. Nosotros siempre nos ha gustado salir, explorar, llevamos más de 30 países. Y como decías tú, arrancar una gira después de un año y medio sin tocar, arrancarla en Estados Unidos o en México, es espectacular. Ahora estamos por aquí girando por España.
0: Tenemos el 22 de mayo en La Riviera, el 23 también en La Riviera, y luego tenemos el 29 de mayo, que me preguntaron, oye, ¿esto en Barcelona? En Barcelona lo estamos petando ahora mismo. O sea, porque este año ya se me escucha en Barcelona, antes se me escuchaba menos y tal, porque estaba mejor Félix Monclús, que tal, que era el de Radio Marca en Barcelona y tal, y entonces mi horario pues no coincidía y tal, pero ahora ya es que yo se abrió, tío.
1: Ah, tienes que aprender catalán ya, decir cuatro palabritas.
0: Esto es aquí las ruedas de prensa las dominos. La rueda de prensa está contra el Barça tal como está, que te voy a contar. No son muy futboleros, me han dicho. No quieren, yo creo que quieren quedar bien con el personal.
2: No somos muy futboleros, pero el Rubén, videoclip del Siempre nos tienes aquí, sí. Salimos jugando un poquito ahí. Vale. Y también este año, novedad en el merchandising nuestro. Sí. Hemos hecho una camiseta, dos camisetas, una de cada color, de fútbol, así ese tallaje futbolero, camiseta que se lleva ahora mucho. Sí. Y entonces hay uno de la pegatina, así que la gente que le guste el fútbol, le guste la pegatina, tiene ahí su camiseta del merchandising.
3: Mira, sí, bueno, de los tres aquí no somos futboleros, pero en la banda sí que hay un par que lo siguen así, de manera intensa.
1: Sí, el bajista que como el Barça pierda se pone enfermo y toca mal.
2: No juega.
1: Sí, se pone malísimo.
0: Pobrecito.
1: Mira, en Miami, o sea, a ver, sí que seguimos al Barça, sí, pero no vemos todos los partidos porque coincide con nuestras horas de trabajo.
0: Claro,
1: también.
0: Claro, es que eso fastidia mucho.
1: No se puede. Pero estuvimos en Miami, en la peña barcelonista de Miami, entonces fuimos a un bar. Y le tuvieron que decir que se callara al bajista, sí, porque se puso muy mal y porque no es un buen animador.
0: No.
1: O sea, es criticón. Es como criticón, la mayoría,
0: sí,
1: del público del Barça somos un poco así también.
0: No, exigente.
1: Menos animador.
0: Y exigente. Y vamos a escuchar un poquito en esta canción. A eso me refiero yo, que digo que puedo aguantaros la primera canción. O sea, si me pones esta la primera, yo empiezo a pegar botes y la tercera ya no he llegado.
1: Hostia, pues es la primera.
0: Ya lo sé.
1: No, del directo también.
0: También del directo, joder, ya. Ostras, tío, esto hay que tomarlo. Voy a poner en forma. Estoy ya a plan, empecé a comer brócoli, tío. Lo llevo mal.
3: Normal, estáis de brócoli.
0: Brócoli. No, pero yo os veo muy bien, estáis muy... Claro, yo creo que tantos botes y tantas historias, esto yo creo que... Hay que estar en forma, Román.
3: Nos cuidamos ¿sí? mucho, sí. Sí, entre nosotros. Llevamos 23 años, nos tenemos que cuidar, porque si no, mal.
0: Jóvenes, tío.
3: Y cada uno, donde lo ves, estaba jugando al fútbol, al baloncesto y al básquet en el Barça.
1: Cuando era pequeñito.
0: Sí, y era bueno, Adrián. Jugabas ahí, Adrián.
1: Bueno, jugaba con Marc Gasol, éramos compañeros durante 3 años.
0: Imagínate,
1: sí.
0: ¿Cómo es pero jugar con Marc Gasol, tío?
1: Pues es que, claro, hace tantos años, pues en aquel momento igual éramos más o menos igual de malos.
0: Pues a él le ha cundido.
1: A él le ha ido bien.
0: A ti tampoco te ha ido mal.
1: A mí tampoco.
0: Yo creo que hacéis lo que os gusta.
1: Claro, sí. Es que si no, para eso me dedico a otra cosa.
0: Claro.
1: O sea, si te dedicas a hacer música y a tocar por todo el mundo y encima lo pasas mal, pues hombre, dedícate a otra cosa, que para pasarlo mal hay cosas que dan más estabilidad.
0: Claro, vosotros, si no hubierais sido artistas como vosotros sois y tal, como decimos, desde el año 2003 vienen dando mucha guerra, desde el 2006, digamos, ya como nombre de la pegatina,
1: sí.
0: O sea, que vamos ya de 20 años, Rubén, 20 años ya.
2: Más de 20
0: como
2: años,
0: la pegatina,
2: sí.
0: Lo de la pegatina, pues, ¿cómo surge?
1: Aquí le llaman a
2: mí me llaman el pegatina, porque siempre iba a todas las fiestas, a todos los conciertos con una guitarra llena de pegatinas, entonces era como, y me enganchaba a esas fiestas, ¿no? Entonces, como ahí viene el pegatina y de ahí se ha quedado el nombre de la banda.
0: Fíjate.
1: El pegatino, tal. No,
0: sí. Pero mola, me gusta. Sí. No, oye, de todas formas, claro, tú ves que va pasando el tiempo, habéis vivido de todo, habéis hecho conciertos en más de 30 países. Pero nos entienden bien, no sé qué decirte. Yo creo que la música es universal.
1: Sí, claro.
0: O sea, en Miami sí nos entienden. Tuvo Café Quijano ahí, también sacó un disco en Miami hace poco también.
1: Pero en Miami sí te entienden, ¿eh? Miami lo que no habla nadie inglés.
3: Nadie.
0: Y desde que fue Messi. Yo creo que más todavía. No, ya se fue Messi, allí todo el mundo habla español,
1: sí,
0: ¿no?
1: Sí, castellano. Pero claro, nosotros, si el segundo país, bueno, el tercero que nos sigue más es Holanda. Y no entienden nada de lo que decimos.
0: El Johan, yo creo que también dejó ahí su huella, ¿eh?
1: ¿Sabes que le hemos llamado mal toda la vida? Porque, claro, yo les hablaba de Johan Cruyff, tal, y dicen, ¿Cruyff? ¿Quién? Es Krauf. Es Krauf.
0: Toda mi vida.
1: Toda la vida llamándole mal. Sí, porque la gente le dice Cruyff o Cruyff, ¿no? Las dos están... Es Krauf.
0: Es Krauf.
1: How.
0: Ostras, wow. Esta entrevista ha dado para allá. Ha dado un titular ya. En el programa de Ortega ya hemos averiguado cómo se decía. Ostras, claro, y el hijo también. Cuando hablo con Jordi, pues ya la persona se llamó bien, Krauf. Jordi Krauf. Ostras, pues ya, pues mira. Tú sabes que a Jordi Krauf me la encontré. A Jordi Krauf, ahora ya. Ya me habéis liado.
3: Mañanas educativas
0: y tardes también. Pero es verdad, me acuerdo que me la encontré. Fuimos a hacer un programa a Granada. Y era una convención que organizaba Aitor Caranca, el entrenador y tal. Y reunió allí a muchos entrenadores, gente de fútbol y tal. Y bajé a la recepción a pedir una plancha. Porque me había metí mal la camisa, pues estas cosas que hacemos, nos metemos mal y cuando la sacas aquello es un cromo y digo, ahora esto el día siguiente con toda la gente finita y tal, y yo con la camisa arrugadísima. Y bajé a pedir una plancha, digo, ¿no tendrá usted una plancha? Y me encontré en la recepción a Cruyff, tío, a Jordi, a Krauf. Y se me va a costar, ¿eh? Y ya me lo encuentro tal, y me ve y le digo, ¿qué pasa? Soy el Ortega de Radio Marca, hombre, ¿qué tal? ¿Qué haces con el este? Y tengo una foto, luego os enseñaré la foto, la puedo mandar. Parece que vengo de surf, con la tabla de planchar.
1: Claro.
0: Qué mito Cruyff, ¿eh? O Krauf, ¿eh? Allí en Holanda, lo más, ¿no?
1: Claro, imagino que sí, que debía ser. Sí que hay fotos por ahí de él por todos lados, pero...
0: Y allí triunfó plenamente.
1: Ahí sí, desde hace muchos años, porque fue la primera vez por una Vuelta Ciclista a España,
0: sí,
1: que hacían una etapa en Holanda. Creo que este año también.
0: Se nos ha dado la... Ahora empezamos la vuelta donde nos da la gana.
1: Exacto.
0: Sí, hablo con Guillén, con el director de la vuelta, y digo, ¿dónde empezamos este año? Y cada año empezamos.
1: Pues como el Dakar.
0: Como el Dakar, ¿dónde empieza el Dakar? Si no acaba. Ahora yo lo del Dakar.
1: No se hace ni en Senegal.
0: Ya no se hace ni en Senegal, claro, ya.
1: Pues hicimos el primer concierto en Holanda en una Vuelta Ciclista así, y de ahí ya pues no paramos de tocar y hemos estado en cabeza de cartel en todos los grandes festivales de allí.
0: Qué bonito.
1: Y ahora ya como que ya hemos hecho todo, realmente. Pero tenemos mucha gente que nos sigue ahí, es maravilloso.
0: Oye, Román, ¿qué país os gustaría visitar y todavía no hemos dado conciertos ahí?
3: Pues nos faltaría África entera. O sea, no es un país, es un continente, pero es que ahí hay mucho que hacer y bueno, y como somos también fans de gente como Manu Chao y la Mano Negra, y claro, que hicieron muchos viajes en Latinoamérica en los 80, 90, pues molaría igual en un futuro poder conseguir hacer un viaje, montar un viaje entre países de África y volver a colectar un poco de la cultura de cada país y hacer un disco ahí, o sea, bueno, no sé, pero proyectos mil.
0: ¿Esto lo habéis pensado en el año y medio que estáis dándole al coco?
2: Bueno,
0: esto en el año y medio, Rubén, este año y medio ha dado para mucho, imagino.
2: Ha dado para mucho, para descansar, pero también cada uno hacer sus movidas también. Adrián sacó un disco en solitario, sí. Yo también saqué temas y estuve pinchando, Román también sacó un disco en solitario, pero sobre todo eso, sobre todo cargarnos de energía y venir con muchas ganas para este nuevo disco y en esta nueva gira. Además venimos con un directo muy potente, hemos incorporado realización en directo, muchísimas cosas para que al final el directo, que es nuestro fuerte, sea un upgrade y la gente que haya venido a conciertos anteriores nuestros pues siga teniendo ganas de venir y de que le sorprendamos.
0: A mí lo que me dicen es cuando uno va a un concierto ya se queda para siempre.
2: Qué guay.
0: Y yo creo que eso es lo bueno, ¿no?
1: Claro.
0: Yo creo que yo creo que claro, aquí en este programa lo cierto y lo bonito, yo creo que cabe todo tipo de música, ¿no? Y intento yo conocer cosas nuevas y no cerrarme ahí. Yo tengo dos hijas más jovencitas, entonces ellas son las que me enseñan y todas las cosas. Lo que pasa es que hay música como tan variopinta que muchas veces digo, hostia.
1: Y hay demasiada. O sea,
0: no, pero quizás mola, ¿no? También, ¿no?
1: Pero dice que salen 150.000 canciones al día se publican.
0: ¿Cuántas?
1: 150.000 en el mundo. Claro, es una barbaridad, no puedes llegar a todo, es una locura.
0: No, no. Pero vosotros tendréis que ser de Peret. Claro, Peret. Porque cuando digo esta gente rumba catalana, un poquito de ska, un poquito de tal, digo, Peret, ¿qué significaba en vuestra vida? ¿Qué significado? Peret, yo la entrevisté una vez. Y tengo guardada la entrevista como, vamos, como oro en paño. Pegó hostias, por cierto, pegó palos como si no costara. Y me repartió a diestra.
1: Como los que le da la guitarra.
0: Como le da, ¿no? Con el ventilador para arriba, ventilador para abajo. ¿Qué tenía Peret?
1: Cada vez que o sea, nosotros nos hemos criado en ese ambiente de escuchar rumba en casa. Y luego, es cierto que nosotros no hacemos rumba catalana pura y así. Pero sí, yo, por ejemplo, lo escuchaba en casa mucho Peret. Y luego también había rumbas más, pues que venía más del flamenco, quizá, ¿no? Pues todo eso, los chichos, los chunguitos, al final como ramas diferentes, pero de un espíritu rumbero que era muy guay, que era un tío con una guitarra que salía a la calle y te hacía, con la misma guitarra, hacía el bombo, la güira, la melodía, cantaba, no sé qué, con cuatro palmas ya le ibas a una fiesta. Es un poco el espíritu del disco, en realidad, nuestro, que se llama Fuegos del Barrio, también pensando en cuando nosotros empezamos en la calle tocando la guitarra, ¿no? Y queríamos como volver a esta esencia. O sea, que fíjate si...
0: Sí. Y volver a casa con este Fuegos del Barrio. En casa sois auténticos ídolos, total. Aparte, ahora mismo en Moncada y Resat hay gente muy famosa. Está Claudia Pina. Claudia Pina es una pedazo de jugadora espectacular, increíble, de la selección, del Barça, y que es una fenómena.
2: Sergio González en el fútbol sala.
0: Fútbol sala. Yo recuerdo cuando era más pequeñito había un portero del Barça en los años 70-80. Luego jugó en el Logroñés, que se llamaba Huguet.
1: El Huguet era portero.
0: Sí, yo me acuerdo que...
1: ¿Tú no ibas a clase con su hijo?
2: No, iba a inglés.
0: Fíjate, la vida a la vuelta. Y yo me acuerdo que siempre decía... Aquí los periodistas deportivos y tal, el de las franquesas, el de no sé cuánto, el de no sé cuánto, el Sergio Barjuan, el de no sé... Y decía, el de Moncada y Resac. Yo me acuerdo que siempre decían de Huguet el portero, tal.
2: Y luego también está el Poblet.
0: El Miguel Poblet, que era el ciclista, también era de Moncada y Resac.
1: El primero que ganó una etapa en el Tour de Francia.
0: ¿Cómo? ¡Qué bien os veo, tío! Gente de Moncada, ¿eh?
1: Claro, a tope.
0: Eso está muy bien. Oye, canciones del disco. Tenemos ahí, son 12 temazos. Gracias. Hay un francés también, eso ha sido, yo creo,
3: sí,
0: que...
3: Sí, por eso estaba desconectando. Ahora Huguet, no sé qué. Huguet para mí es mi abuela. Huguet.
0: Huguet. No, es verdad. Sí.
3: Por eso hay un tema en francés que es como un homenaje a la gente que
0: ponemos
3: así,
0: la
3: que es manitas.
0: Me ha gustado mucho por ti, me ha gustado Román, por ti. Ponéselo, por favor. Pues está muy bien.
3: Es un espíritu un poco madness, ¿no? Un disco un poco clásico de los 80, así, y la canción habla un poco de la gente manitas, la gente que sabe hacer como que un poco genia con sus manos. Que puede
0: ¿Eres bueno con las manos? Que pregunta.
3: Muy bueno. ¡Ay! ¡Sexy!
0: ¿Eres bueno con las manos?
2: Estoy tocando el acordeón ahí.
0: No, lo del acordeón me parece, tiene un mérito, tío.
3: El acordeón está muy guay, pesa mucho. Pero
0: ¿cuánto pesa un acordeón?
3: Por eso pedí unos 12, 13 kilos. Oye. El mío.
0: Pues ya es lo suyo, ¿eh?
3: Por eso pedí yo el parón. Porque ya no podía más.
0: Estaba poniendo un brazo allí que se estaba poniendo como Schwarzenegger ya. No, pero esta canción mola. Tenéis canciones en francés, en catalán, en castellano.
3: En 9 idiomas, creo, en total, ¿no?
0: Sí.
1: Sí, en holandés, en otros
0: discos, ¿no?
1: Sí, en otros discos, en otros idiomas.
0: En gallego también había, me acuerdo. Sí. Fui investigando, digo, tengo que conocer a esta gente porque, sobre todo por abrir el espectro, la gente tiene que conocer cosas nuevas, macho. Y por saber, ya nuevo no soy, ya 23 tacos. Ya, pero sorprendéis cada día más, no sé, porque me gustan las canciones. O sea, yo cuando la había escuchado, sobre todo por nuestro José Rodríguez, que es el hombre de la Vuelta Ciclista a España, pero él es, hay una fiesta en un pueblo y es el número uno, tío. O sea, se queda ahí, se va el primero, se va el último, no sé cómo aguanta, pero es tremendo. Y llevaba mucho tiempo detrás de vosotros. Y decía, Vicen.
1: Y el día
0: la
1: que venimos...
0: Pegatina. El día que no venimos estaba, no sé si tenía dónde tenía, pero tenía viaje fuera.
2: Que se venga a uno de los dos conciertos de la Riviera.
0: No, esto lo flipa.
2: Luego le dejamos una nota ahí.
0: Luego le grabamos un vídeo, y tal. Oye, pues nada, que yo tenemos que contar, La Voltereta, me ha gustado mucho la canción.
1: Qué bien.
0: La Voltereta, o sea, me ha gustado, me ha dado muy buen rollito. Y bueno, como decimos, muchos conciertos a lo largo de la temporada, vais cerrando más.
2: Aún está cerrada toda la gira, hay muchos conciertos que se van a ir anunciando y contentos de eso, de volver a muchos sitios que llevábamos tiempo sin ir y otros nuevos que irán viniendo. Eso es lo guay, venir con el directo, que tenemos muchas ganas de tocar ese directo. Lo hemos tocado en parte en México y en y en Estados Unidos, pero ahora venimos con todo, porque en esos sitios no podemos llevar todos los efectos que llevamos, el confeti, sí, la realización
0: es
2: y
0: que,
2: todo eso.
0: Es que, no, es que no, lo del confeti es fundamental.
3: Maravilla.
0: Es que no dejáis nada a la improvisación, eso está totalmente preparado.
1: Uy, está hombre, todo, claro, todo preparadísimo.
0: Luego ya volvéis locos, ya que empezaron a saltar, a tomar por otro lado, pues no sé.
1: Hemos estado un mes y medio ensayando cada día todo lo que vamos a hacer en el directo y así, o sea que no, sí que claro, ahí que pues eso está todo al milímetro.
0: Sí, eso se suele decir también, los programas, la improvisación siempre parte del mejor guión. Es exacto, una frase de los periodistas cuando me enseñaban cuando estaba yo en la facultad. Y es verdad, no puedes dejar algo porque puede pasar cualquier cosa en un concierto. No sé, o sea, ¿qué es lo más raro que se ha pasado en un concierto?
1: Uy, raro.
0: Vale, a ver, cuéntame, porque yo he visto cosas raras ya. Sí, lo último que me recuerdo otro día, y mandó a Dani Fernández, que es un fenómeno, que se cayó el otro día.
2: Pobrecito.
0: Lo digo porque yo me he caído de un escenario.
1: Yo también.
0: Y es una faena, ¿eh?
3: Sí, yo
0: se me rompió una silla. Estábamos en Ibiza haciendo un programa, lo contamos ya, pero es que este año acaba de hacer hace 3 años ya, parece. Joder, una hostia que me podía haber matado, pero caí y era 1 metro y medio o 2 metros de ahí, pero acaso no calcula, se rompió una silla y me fui para atrás.
1: Sí, yo me disloqué la última vez que tocamos en la Riviera, sí me disloqué la rodilla.
0: ¿Qué me dices?
1: Y acabé con la pierna enyesada y echando a todo el mundo en la ambulancia. Y ya
2: por el último
1: y se fueron,
2: tema. Por el último,
1: claro,
2: tema.
1: Y se fueron a México sin mí, la gira que había. Sí.
0: Joder,
1: sí, sí. Qué o sea, faena, que la ¿no? Riviera, pero ahora
0: no
1: me va a acercar al borde del
0: escenario. No te pongas al borde, no, pero a ti, porque ibais acelerados, o sea, te caíste porque ibas acelerado.
1: No, que dije, joder, que llevamos 3 horas de concierto y dije, venga, me lanzo al público, voy a ver.
0: Eso, habéis visto mucha tele. Y,
1: sí,
0: eso no. A mí, yo, si fuera cantante o artista, me tiraría al público.
2: Pero
0: yo lo tendría claro.
2: Eso fue bien.
1: Nunca ves el confeti salir desde fuera del escenario, y digo, vamos a verlo así, mientras está el escenario lleno de gente, porque entraron como todos los colaboradores, estaban ahí. Y entonces, cuando fui a subirme al escenario de vuelta, había una flight, que es una caja de estas con ruedas así, que se deslizó y se llevó mi rodilla. Y entonces me quedó la rótula en un lado, vine, un follón.
2: Sí,
1: la gente ahí haciéndose, que yo dije, puede ser. A la gente pasando por el, como inclinándose hacia el foso a hacerse selfie mientras yo estaba con la rodilla en un lado, así, con la mano
0: qué
1: en la cara.
0: ¡Qué sinvergüenzas, tío! Así. Esas cosas, no, Dios, porque parece, mía. Además es que no sé si se lo toman como en broma, tal. Bueno, esto no es nada. Yo cuando me caí, yo llevo 5 tornillos en el hombro, que voy a pasar un control de en el aeropuerto y no suena porque Dios no quiere, pero digo, joder, macho, y pues es una faena. ¿Y a ti qué es lo más raro que te ha pasado en el escenario, Román?
3: A mí, para cosa rara, un festival en Francia que tocábamos, que había una tirolina encima del público.
0: Es que hacemos cosas muy raras en un concierto, ahí se va a cantar.
3: Bueno, y espérate, porque
0: esto no es normal.
3: Yo me tiré ahí, normal, así, cantando con el micro. Lo que pasa es que acabamos el concierto y ¿quién se tiró? El director del festival en pelotas. Encima de 15.000 personas.
0: Yo voy a tener que ir a vuestros conciertos porque se no sabe cómo. Sí, sabe uno cómo empieza, pero no cómo acaba,
3: ¿eh? No. Ahí flipando nosotros desde el escenario cantando de ¿qué es esto? Y algo muy grande, ¿eh? O sea, no, algo chiquito.
0: No, que era muy grande. ¿El tío o que se...?
3: Bueno, algo muy grande.
0: Era muy grande, era alegría.
3: Sí, algo muy grande.
0: Era alegría.
1: El festival era muy grande.
0: El festival era muy grande. El festival
3: esto también.
0: No, bueno, ¿y cómo se le ocurre esas cosas? Bueno, que la gente va a animar y se anima.
1: Sí, bueno, son bretones.
0: Son bretones. Te voy a contar. ¿Tú de qué parte de Francia eres?
3: De la Bretaña.
0: Rubén, ¿qué es lo más raro que te ha pasado a ti?
2: Bueno, un poco parecido con lo de Adrián. Yo también, yo suelo tirarme también al público. Y en unas se abrieron y me comí el suelo. Así que...
0: Es como lo de la Biblia, ¿no?
2: Se
0: abrió aquello y ¡pum! No,
2: el problema es que era un festival, es en el Weekend Beach en Torre del Mar. Había mucho polvo de la gente bailando y entonces la gente no vio que me iba a tirar. Entonces al final me tiré al humo.
0: ¿Tú creíste que ahí iba a haber gente?
2: Sí, sí.
0: ¡Ostras, qué faena!
2: No,
0: ¿y te hiciste algo?
2: No, bien.
0: Yo veo bien, os veo enteritos a los tres.
3: Sí.
0: Pues muy mal no tiene que haberse
3: dado. Que en otro festival nos tiraron detrás de un coche, ataron un kayak, nos metieron en el kayak tocando y el coche iba en el campo y nosotros en el... O sea, sí, ahí hacen cosas raras.
0: Está muy bien, tío, vuestros conciertos molan.
3: Sí, bueno, mucho.
0: No, bueno, pues nada, pues esto es así, estos son La Pegatina, un grupo de referencia total y absoluta que transmitís muy buen rollo, que uno lo escucha y puede ser más fan, menos fan, conoceros más, conoceros menos, pero la gente se tiene que mover por narices, transmitir buenas sensaciones.
3: Música se pega a tu alma, por eso La Pegatina.
0: Qué buena oh, frase esa.
2: Ya está.
0: Eso está
2: ahí. Ahí tienes el,
0: eso
2: como cuando, el cuando titular. Dicen, tienes el titular.
0: Ese es el no, me habéis dado muchos titulares. Si uno iba tirándose no sé cuánto, la tiré, se abrió. El otro. Era un festival muy grande. No, pero es maravilloso. Y cuando entráis siempre a un concierto, creo que siempre decís, somos la pegatina, esto es una fiesta.
1: Claro,
0: ¿no?
1: Claro.
0: Porque es una fiesta.
1: Sí. Para que la gente lo sepa dónde
0: ¿dónde han venido?
1: ¿Dónde,
0: ¿no?
1: han venido. ¿Dónde
0: está? Bueno, yo voy a recordar. Seguimos recordando. Vamos a explicar aquí al personal para que la gente no se le olvide dónde tiene que estar. El 22 de mayo en la Riviera en Madrid. El 23 iba a ser y en la Riviera en Madrid, pero ahí no miréis que ya no hay entrada. Tenemos el 29 de mayo en Barcelona en el Festival Emprentes. El día 30 estaréis en Amurrio. Que esto está muy reguete bien. Luego en
2: Francia.
0: Hombre, vamos a Francia. ¡Epa! A Plougon-Belin.
3: A Plougon-Belin.
0: No he dado ni una.
3: En el Finisterio.
0: ¿Dónde está?
3: Sí, en el Finisterio.
0: En el Finisterio. Allá.
3: Finisterre, el cielo, lo más al oeste.
0: Lo más al oeste de allí. De Francia. Vale, perfecto. Luego ya nos vamos a Ámsterdam.
2: Ahí, paraíso.
1: A la Sala Paradiso.
0: Ah, para la Sala Paradiso.
1: Es una sala increíble que era una iglesia que luego fue el primer coffee shop de Holanda y ahora es una discoteca, sala de conciertos emblemática.
0: Bueno, que me ha encantado conoceros en persona. Bueno, que soy más majo de lo que me dijo José todavía. Qué guay, muchísimas gracias. Que vaya todo muy bien, que tengáis mucha suerte y que vengáis todas las veces que queráis.
3: Por favor.
0: Ahí. Buen rollo siempre con la pegatina aquí en la Radio del Deporte, en Radio Marca. Venga.

Bueno, pues nos tenemos que ir marchando, que ha sido una tarde la mar de entretenida, donde hemos tenido un poquito de todo, donde aprovechamos también para mandar un abrazo enorme a todos aquellos que cumplen años en el día de hoy. Pues mira, Toni Garrido cumple años en el... Ricardo Carballo, Mamadou Diarra, ¿eh? ¿Eh? Pues para todos ellos, Sandra, la cantante alemana, ¿eh? Aquella, Everlasting Love, se llamaba una... Martica, también una cantante maravillosa, ¿eh? Aparte de Salvaguardia, Juan Carlos Pastor, ¿eh? Para todos, Janine Noah, nació tal día como hoy. Qué bonito esto. Nos marchamos, que ha sido un placer enorme, con ahí con Dani López Cantador, con nuestro Ángel Montoya, con todo el equipo de Radio Marca, trabajando para que ustedes, con Enrique, con Javi, han estado muy bien todos. Pero llega Pablo Parra, ya lo borda, y llegamos a las 1000 de la noche y seguimos aquí en Radio Marca. Un beso enorme. Hasta mañana, chao, adiós.

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0: Saludos, ¿qué tal? Son las 7 y un minuto de la tarde y aquí comienza Marcador Valencia, una nueva semana. Nos adentramos ya en el final de esta temporada. Es increíble porque de verdad que parece que fue ayer cuando empezó, cuando hice ese partido contra la Real Sociedad. Lázaro aún estaba de baja por paternidad. ¿Cómo se pasa el tiempo? O sea, pasan los años volando. Y pocos años a nivel deportivo, de verdad, han sido tan duros como este. Yo lo admito. Un vaivén emocional total, de semanas que parecías que estabas salvado, otras que te ibas al abismo, momentos en la primera vuelta que parecía que este era el año y que no salías. Ha sido especialmente dura esta temporada. Pero bueno, ya hablaremos más adelante del final de temporada. 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Y si no, podéis escuchar el programa en directo justo después. Lo colgamos en iVoox, ahí tendréis el podcast para poder escucharlo a cualquier hora del día. Fin de semana increíblemente bueno para el deporte valenciano. No recordaba yo un fin de semana mejor, yo creo que desde hace años. Es que creo que han ganado absolutamente todos. Todos. Ha ganado el Valencia, ha ganado el Levante, los equipos principales, por supuesto, ¿eh? Se me escapan también algunos resultados de otras modalidades, pero los equipos principales hablo. Ha ganado el Valencia, ha ganado el Levante, ha ganado la Liga Valencia Básquet Femenino, ha ganado en Liga y ya se asoma a una Final Four de la Euroliga el Valencia Básquet Masculino, y ha ganado el Valencia Femenino 4-3. Contra el Albacete y estará en la final de los playoffs por el ascenso a la Liga F. Vamos a hablar de todo ello en el día de hoy. Creo que pocas veces me ha dado tantas ganas de ponerme delante de un micro. Pero hay que profundizar en todo ello y a pesar de que solo tenemos más o menos una horita de programa, vamos a hacerlo en modo fast food, pero vamos a intentar hacerlo bien, ¿no? El Valencia ganó remontando a la Real Sociedad 3-4 con 10. Y quiero decir varias cosas, después de la expulsión de Eray Chomet, recordar. Quiero decir varias cosas que derivan de esta victoria. Punto número uno, el presente. El Valencia va a pelear en la última jornada por entrar en Europa. Esto es así, lo marca la clasificación. Y es una buena noticia. Ya he escuchado esta mañana, en audios que mandabais al programa, también he leído en redes sociales. No, es que para ser conference mejor no voy. Porque ya ves tú, vaya competición. No, es que yo no me fío de que el Valencia haga un equipo competitivo. Igual, si juegas Europa, te puedes ir a segunda división. A ver, ese riesgo está, pero sinceramente, no nos pongamos así. Es injusto. Es muy injusto. Ha habido pitadas, ha habido críticas, y con razón, cuando el equipo no ganaba en momentos claves para acercarse a la pelea europea, se ha señalado a jugadores, cuerpo técnico, club en general, y se les ha tildado de falta de ambición. Ahora que por fin, aunque sea por una semana, aunque sea por estos 4 o 5 días, que yo pueda ponerme delante de un micro, Pascu, a los mandos técnicos, vosotros escuchando desde el coche, desde vuestra casa, en el gimnasio, donde sea, trabajando, currando, repartiendo, lo que sea, y poder escuchar que el Valencia puede clasificarse para Conference League, es un puñetero gustazo. Un puñetero gustazo. Que no os contó más que miseria esta temporada. Y mal rollo, y tensión. Yo desde luego lo voy a aprovechar. Ahora, que no es para montar una fiesta en High Ibiza y venirnos arriba. No lo es. No lo es. Pero yo me pienso arreglar, alegrar, si el Valencia lo consigue. Qué difícil que lo consiga, muy complicado. Pero yo me pienso alegrar. De verdad que pienso alegrarme. Porque jugar la Conference League, que es una competición que inicialmente la UEFA la creó para que equipos punteros de países que no son las ligas principales a nivel europeo, pudieran llevarse un título europeo. Pero claro, eso ha derivado a que pues siempre llegan a la final grandes equipos como la Roma, que conquistó la primera con José Mourinho en el banquillo, o equipos ingleses que terminan haciéndose con el título. Pero, bueno, ahí podría competir el año que viene el Valencia. Para que eso suceda, ¿qué tiene que pasar? Que gane el Valencia al Barça, complicado, a pesar de que el Barça no se juegue nada. Que Osasuna no pierda contra el Getafe, empate o gane. Y que, además de eso, el Alavés consiga empatar o ganarle al Rayo en Vitoria, en Mendizorroza. Es una cábala, es difícil, pero es posible. Y como se consiga, creo que es un paso hacia adelante del Valencia. Y no sé si la palabra es celebrar, pero desde luego yo triste no me voy a poner. Ahora bien, hay que diferenciar entre alegrarse por entrar en Conference League y pegar una patalla band, que se dice aquí en Valencia, y que todo siga igual. Me da igual que el Valencia se haya clasificado para la Conference League o no. Me da igual que el Valencia saque 49 puntos o 46. Me la refanfinfla. El Valencia tiene que corregir problemas graves que los ha tenido durante toda la temporada y que, como ahora mismo no los corte de raíz, para la próxima campaña la situación puede ser más grave. Y no quiero ni nombrar ni mentar cuál sería la clasificación en el siguiente paso del Valencia. No, es que el Valencia en la segunda vuelta tiene números de Champions y ha quedado cuarto. No podemos fijarnos en esas estadísticas. Hay una medio realidad, pero hay otro medio milonga. Son medio milongas. Para empezar, porque no calculas el año entero, lógicamente. Y para terminar, porque los últimos meses, no digo semanas, meses de competición, hay equipos que claramente se han dejado ir. La Real Sociedad, uno de ellos, tú ayer, con una Real Sociedad que se esté jugando el hierro, que se esté jugando algo en la clasificación, ese partido no lo ganas. Porque para empezar, ese 11 no lo saca Materazzo, que sacó a muchos suplentes. El 11 principal era de muchos suplentes. Y segundo, la tensión competitiva. Se vio que no era la mejor. Oye, mérito también para el Valencia que ganó, ¿eh? Y para la plantilla que ganó, de verdad. Pero sería otro escenario totalmente distinto si el Valencia hubiera jugado contra una Real Sociedad que se hubiera jugado algo. La Real Sociedad lleva, creo que, no sé si lleva 8 o 9 partidos consecutivos sin ganar. Una barbaridad. Pero porque se ha dejado ir, porque ya tiene los deberes hechos. El Atlético de Madrid hubo un tramo de la temporada que no ganaba un partido porque se dejó ir y se centró en la Champions. El Villarreal, los últimos partidos, es lógico que apriete el freno porque ya tiene todo hecho. Y así muchos equipos. El Betis ahora. El Betis ya lo tiene todo hecho. Y ojalá que vaya contra el Levante igual que fue el último partido contra el Barça, por ejemplo. No puedes calcular una liga así. Es imposible. El Valencia no puede mirar hacia otro lado. No puede evitar pensar que esta plantilla ha tenido diferencias con su entrenador. Que este cuerpo técnico con Carlos Corberán a la cabeza ha tenido dificultades a la hora de gestionar la plantilla en todas las situaciones. En el ámbito físico, en el ámbito médico, en el ámbito de minutos jugados, en el ámbito también de mercado. La información es que hay poca gente en el vestuario que está contenta con la gestión del entrenador. Además de que la temporada, a nivel resultados, la sensación que te traslada es que ha sido mala. Por sensaciones, por supuesto que también. Pero que ha sido mala. La estructura deportiva tiene que recapacitar, tiene que formarse, tiene que fichar al scouting de España que necesita. Tiene que darle o no, decidirlo, galones a Lisandro Issei para que fiche, para que elija, para que critique, para que dé su información. Tiene que saber en qué posición está Ron Gourlay. ¿Qué toma de decisión tiene Ron Gourlay? ¿En qué se puede meter Ron Gourlay? ¿Qué hace Ron Gourlay? Este equipo tiene que mejorar. Porque si no mejora y no cambian cosas, nos vamos al hoyo. Y como este equipo comience la pretemporada, me lo invento, el 5 de julio, siendo el mismo equipo, con el mismo entrenador a la cabeza, estamos Mortimers. Porque la plantilla no está a gusto. Y os puede gustar a ustedes más, o ustedes, he dicho no, perdón, a vosotros, más o menos o regular. Pero en un equipo de fútbol eso es muerte. Muerte. Y os puedo nombrar muchísimos ejemplos. El primero de ellos lo tenéis en la capital de España. Por ejemplo, sin ir más lejos. Dicho lo cual, este vestuario del Valencia es muy diferente al del Real Madrid. Este vestuario del Valencia se lleva bien. Los jugadores no tienen problemas. Todos reman en la misma dirección. Por eso se consiguió ganar el otro día a la Real Sociedad en San Sebastián. Y nunca ha salido a perder un partido. Quizá hay que recriminar que en algunos partidos han ido con menos intensidad que en otros, pero nunca han salido a hacerle la cama a nadie ni a perder un partido. Eso lo puedo decir yo claramente. Cuidado. Cuidado con que la posibilidad o la clasificación para Europa, ojalá fuera clasificación y no solo posibilidad, sirva de excusa para algunos dentro del club. Porque yo no me voy a venir abajo, ¿eh? Yo no voy a recular. El problema sigue ahí, ¿eh? El problema no se ha extirpado. A ver si la gente cree que en las semanas donde se ganen partidos, los que están escondidos la gran mayoría de la temporada asoman la cabeza y dicen, ¿y ahora qué? ¿Ahora no decís nada? Sí, sí, mira cómo lo digo. Mira cómo lo digo, el Valencia tiene problemas. Los sigue teniendo. Esté en Conference o no esté en Conference. Sigue teniendo problemas. Y hay que extirparlos. Y lo siento mucho si Carlos Corberán no tiene que seguir como entrenador del Valencia. Y esa es la solución. No tengo nada en contra de Carlos Corberán. Nada absolutamente. Pero esto es fútbol. Y va de resultados. Y va de sensaciones. Y va de gestión. Y no tiene nada de eso Carlos Corberán. Si se clasifica para Conference, realmente resultados, sí. Será una clasificación amarga, una clasificación donde el Valencia ha pasado mucho miedo, una clasificación donde quizá ha sido también en parte fruto, no del azar, porque me parece muy feo decirlo, pero sí de la pobre, el pobre nivel del campeonato que hay, pero nadie le podría decir nada. Sí se clasifica para Conference, ¿eh? Que no lo tengo claro. Pero lo otro que también es muy importante, lo tiene en el menos Carlos Corberán. Y eso yo lo quería decir. Por lo tanto, termine la temporada en Conference o no en Conference, reuniones, llamadas a Singapur, Ron Gurley actúa, pregunta, informes de Carlos Corberán. Carlos Corberán no puede ser su propio jefe. Tiene que seguir este entrenador de mi equipo. Nos tenemos que exponer otra temporada más a la posibilidad de irnos al abismo. Eso se tiene que hacer. Ese trabajo se tiene que hacer. Antes, por supuesto, de que se arme un mercado de fichajes, donde, por cierto, los dos primeros fichajes de Lisandro Issei, de Haas y Dieng, Corberán se los ha expulsado de encima. Han dicho, esto no es mío. Incluso ha parado a los dos. A de Haas no vino en invierno, cuando lo querían para invierno, y lo van a tener gratis en verano. Y Dieng también lo frenaron. Trajeron a Guido y luego incluso frenaron su fichaje hasta que al final a coste cero se hizo. Oye, yo no voy a ser más papista que el Papa, ¿eh? Yo a De Haas no me hablan mal de él, pero no lo he visto, y a Dieng no lo he visto, pero me da igual. El perfil tiene pinta de ser una castaña. Jugador de 29 años que solo ha jugado en Egipto y en Arabia Saudí, es un perfil de jugador que yo no contrato. Y miedo me da. Miedo me da el fichaje. Luego hay otras situaciones, ¿eh? Danjuma, que en el día de ayer se quedó fuera de la convocatoria por problemas musculares en la espalda. ¿Qué pasa? Cero minutos, carente de importancia. La cobra, el balón de oro, el que todos pensábamos que iba a ser el crack de este Valencia. Yo he estado en tertulias, ¿eh? en las que me han dicho, pero ¿cómo vas a quitar a Danjuma? Y hombre, ¿qué pasa? ¿Se puede quitar a Danjuma ahora o qué? Al final, Carlos Corberán ha hecho una cosa que está bien hecha. Y es que en un momento clave de la temporada, en el momento donde has sacado resultados, donde llevas 3 partidos consecutivos sin perder, si no me equivoco, ganaste en Bilbao, empataste en casa contra el Rayo y has ganado en San Sebastián, el bloque era el mismo o casi el mismo que la temporada pasada. Tárrega, Gallá, Javi Guerra, Pepelu en la gran mayoría de situaciones, Diego López, Luis Rioja, Hugo Duro. El mismo. Has acabado muriendo con lo mismo. Tárrega, Pepelu, la gran mayoría, Javi Guerra, que hizo un partidazo, Diego López, Luis Rioja, Hugo Duro, José Luis Gallá. Has acabado muriendo con lo mismo. En el momento clave, has acabado muriendo con los jugadores de la casa. Y ojo, Carlos Corberán, sé que te has tragado tu orgullo, pero no es una mala decisión. Es una decisión acertada, que te ha dado resultados y que te ha dado la posibilidad de acercarte a Europa. Y ojo, si lo consigues, no a nivel sensaciones, no a nivel deportivo, pero sí a nivel numérico, clasificatorio, el objetivo lo habrás conseguido. Eso es tan triste como real. El Levante Unión Deportiva venció por 2-0 al Mallorca. No tuvo nada que hacer el Mallorca. Goles de Spi y de Arriaga. Ahora hablaremos con nuestro compañero de las provincias, Marc Escribano. Lo vamos a tener en el día de hoy para repasar un poquito y desgranar cómo está la situación del Levante Unión Deportiva. El Levante ya está prácticamente salvado. Prácticamente salvado. Tiene que darse una carambola enorme para que descienda a segunda división. Es cierto que posibilidades hay, pero vamos, carambola enorme. Incluso al Levante le interesa que gane el Mallorca. Ganando el Mallorca al Oviedo, el Levante ya se queda en primera división. Y entendemos que el Mallorca en casa, en Somois, contra el Oviedo, lo más seguro es que vaya a ganar. Me cuentan además que han puesto las entradas altísimas en Somois para ese partido. No entiendo muy bien el porqué. No lo logro comprender la lógica de eso. Pero bueno, como digo, prácticamente salvado el Levante Unión Deportiva y la verdad es que es una noticia tremenda. Porque hay muchas razones de la salvación. Punto número uno, Luis Castro. Increíble el entrenador. Lo que ha hecho el entrenador, eso yo no lo había visto desde hace 1000 años. Es más, creo que no lo he visto nunca. Un entrenador que ha doblado la puntuación que ha sacado en la primera vuelta, que se ha servido de jugadores sin experiencia, jóvenes y que jugaban en segunda división o en el filial para sacar el equipo adelante, que ha conseguido una racha de resultados tan grande como 5 victorias consecutivas, que ha logrado conseguir que su delantero Carlos Spi, que lleva 4 ratos en primera división, esté preseleccionado para el Mundial y si va al Mundial nadie puede decir que es injusto porque lleva 10 goles en 12 partidos, que es una auténtica puñetera barbaridad. Una barbaridad absoluta. Por lo tanto, poca cosa más hay que decir acerca de este cuerpo técnico. Bueno, sí, una, que se curren una estatua para ellos en el parking del Ciudad de Valencia. Una plantilla que se ha adaptado de una forma increíble a una situación difícil, peligrosa, de mucha presión y en la que han sabido salir no de forma airosa, sino de forma notable, con el miedo del descenso acechándote, con rivales directos diciéndote que ellos querían ganar, con también la situación de verte la gran mayoría de veces el penúltimo en la clasificación. Ese equipo se ha puesto una mochila enorme a la espalda ha salido y ha ganado. Los Karen Tundé, Paco Cortés, que tuvo una racha buena de resultados. Por supuesto, Carlos Espí, Pablo Martínez, Kervin Arriaga. Es una proeza lo que han hecho, de verdad, ¿eh? Y luego está el tema del Ciutat. El Ciutat es increíble. El Ciutat ha ganado partidos. El Ciutat ha estado al unísono con el equipo siempre. En todo momento. La grada no ha dejado de animar. Siempre ha estado con el futbolista. El futbolista se ha sentido arropado por su grada. Este año el Ciutat ha ganado partidos, y muchos. Este año Mestalla ha ganado menos partidos que el Ciutat de Valencia. Y no me voy a rasgar las vestiduras por decirlo, ¿eh? Y no me se van a caer los anillos. Este año ha sido así. Y poco más hay que decir después de eso. El Valencia Basket venció a Bilbao en el Roig Arena y ya. Esta semana, Final Four, semifinal contra el Real Madrid, Grecia, Final Four histórica para el conjunto de Pedro Martínez. Desde luego un auténtico sueño para el aficionado taroncha. Y luego está el Valencia Basket femenino, que ha ganado la liga. La Liga Femenina de Básquet. Parecía que era un año irregular, pero luego juega la Copa y la gana. Parecía que con las salidas de Aguafam, el tema de la NBA femenina y Raquel Carrera, la marcha de algunas jugadoras, el equipo se había ido, coge y demuestra otra vez profesionalidad y gana la Liga en dos partidos contra Casademont Zaragoza. Brutal también. Es increíble el proyectazo que tiene también a nivel femenino Valencia Basket. Felicidades, que por cierto, ya están celebrando la consecución de la Liga, han ido ya a la Basílica y a partir de las 7:30 se abren las puertas del Roig Arena, donde allí a partir de las 8 de la tarde celebrará el título de Liga el Valencia Basket femenino. Para todos los que queráis ir, ya a partir de las 7:30 se abre el Roig Arena. Y vamos a ver si tenemos tiempo, si no durante toda la semana lo haremos, de hablar del Valencia femenino. Vaya partido. Vaya partido el domingo a las 12 de la mañana contra el Albacete femenino. Yo llegué medianamente pronto, el Valencia femenino marca el primero, hace el 1-0, Marcano a pase de Marina. Hace luego el segundo gol, obra de Marina, el 2-0. Pero es que llega a marcar hasta el 3-0. Marta Mascarell lo hace. Entonces yo, claro, estaba con Marta Carro, que había venido exclusivamente a ver el partido, la ex capitana del Valencia, y yo sentado ahí en la grada y dijo, ¡guau! De locos. A disfrutar un partido brutal, fácil, goleada y clasificación para la final del playoff de ascenso a la Liga F, a la Primera División Femenina. En ese momento hay un error de la defensa del Valencia, se equivoca la central, igual que nos hemos equivocado todos mil veces. Coge un balón regalado la jugadora del Albacete y marca el 3-1. Bueno, 3-1. Tampoco pasa nada, ¿no? Pero es que pocas jugadas después, a esa misma central, que entiendo que estaría fastidiada por el fallo, y todos lo hemos estado, y es normal fallar, agarra a una jugadora del Albacete cuando se marchaba sola delante de la portera, le sacan la roja y el Valencia femenino se queda con una menos. Ya en la primera parte, con todo el partido por delante y 3-1 en el marcador. Una falta al borde del área, la tira el Albacete. In extremis, hace un paradón de locos Llana a la portera. Saca lo que era un gol a las puertas del descanso, que hubiera puesto el 3-2. Y cuando se tira al suelo para parar el balón, tiene un problema en el hombro. Yo creo que se lo ha roto, se rompe el hombro y no puede seguir jugando. Y el Valencia femenino empieza la segunda mitad con la portera suplente, que es una buena portera, ¿eh? Marina es una portera sensacional. Y con una jugadora menos. Aún así, en los primeros minutos, Yasmín Amrabet se inventa un golazo desde fuera del área tremendo, marca 4-1, y ya decimos, bueno, no creemos que le marquen 4 goles al Valencia. Hace el 4-2 al Albacete, hace el 4-3, con el 4-4 íbamos a la prórroga. Pero ahí pone la valla el Valencia femenino y no logra marcar el Albacete. Clasificadas, A mí me toca esto un poquito los bemoles, porque el partido es el próximo sábado en Villarreal a las 6 de la tarde. Primer partido del playoff de ascenso a la Liga F. Y servidor no lo podrá ver porque el Valencia masculino juega el domingo a las 9 de la noche. Vaya los de los calendarios y horarios. No había más tiempo, ¿no? No había el sábado a las 12, no había el domingo a las 12, no había el domingo por la tarde. Tenéis que ponerlo el mismo día, a pocas horas de que comience la jornada unificada de la Liga. No sois los lápices más afilados del estuche, desde luego que no. Venga, que llegamos a las 7:26 minutos de la tarde con Pascual Zamora en la dirección técnica, con Noel Rodríguez y Javi Lazo en labores de producción y de redacción. Recibir un cordial saludo del que os habla. Yo soy Luis Cortés, estáis en vuestra casa, en Marcador Valencia, en Radio Marca. Y si queréis, podéis quedaros con nosotros hasta las 8 de la tarde.
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0: 7 y 28 minutos de la tarde. Venga, que hoy el debate va a ser un poquito más corto porque vamos mal de tiempo. Desde Apunt, Josebi Sánchez. Hola, Josebi, ¿qué tal? Muy buenas tardes.
1: Buenas tardes, Luco. Y espero que a mí nunca me presente.

0: estuche. No, no lo son, no lo son. Sí que lo es, porque él también es un tío inteligente, brillante, diría yo. Javi Teruel, del diario AS, ¿qué tal? Muy buena, Javi Teruel.
1: ¿Qué tal, Luco? Qué poco me conoces, si piensas eso.
0: No, no, y vaya castaña de fotos me hiciste ayer con Spi, que me ha tenido que pasar un colega que estaba ahí, unas que me hizo él, porque las tuyas fueron una castaña, ¿no? ¡Qué castaña, Javi! ¡Qué Spi, castaña!
1: Spi te escuchó gracias a mí, y lo sabes, hasta ahí puedo leer.
0: Ah, eso es verdad que eso me dejaste los auriculares porque el mío se me ha fundido uno, un auricular y se lo tenía que pasar porque eso, ¿vale? Claro, eso es verdad.
1: Lo importante es verdad, que es la radio y el trabajo que salió bien, la foto para Instagram, pues igual peor, pero eso es lo de menos.
0: Ah, eso también. Bueno, depende de cómo lo mires, ¿eh? Cuidado, cuidado. Oye, chicos, empezamos por bueno, el Valencia. Es que tiene posibilidades de clasificarse para Europa. Esto es lo que hay. Muchas, pocas, no sé qué pensáis. Yo creo que es difícil, más por el tema del Rayo Vallecano que el partido del Getafe. Pero ¿tenéis el gusanillo dentro vosotros que puede ser?
1: Pero dices que este es difícil por el Rayo Vallecano. Que Valencia gana el Barça.
0: A ver. No, yo creo que el Valencia puede ganar al Barça, sí, tío. El Barça no vendrá aquí a tocar las narices, creo yo, vamos.
1: El Valencia creo que puede ganar al Barça y a cualquiera, pero también podría ganar al Rayo Vallecano, al Atlético de Madrid y no le ganó. Pero bueno, pongamos que el Valencia gana al Barça. Venga, vamos con esa ilusión a Mestalla. Pero mira, le gana. Yo lo veo hecho. Yo creo que el Getafe en Pamplona no puntúa, o como mucho un puntito. Es una se juega la vida. Y no creo que el Rayo, a 4 días de jugarse la final de la Conference, el partido más importante de su historia, vaya a ir muy a tope, porque tampoco, no sé.
2: Sí, Javi, pero se puede quedar el Rayo sin Europa el año que viene, ¿eh? Es decir, sí, José, es como que más vale pájaro en mano que ciento volando. Sí, una sí, final la tienes que ganar o perder, pero tú en Liga tienes que cumplir, y si cumples puedes entrar por la puerta grande en Europa.
1: No, por supuesto, pero José, la pregunta en rueda de prensa en la previa del partido contra Estrasburgo, de las semifinales, ahí en Vallecas, era si prefieres jugar la final o descender. Es decir, para ellos jugar la final de la conferencia es todo. Y oye, lo tiene complicado contra el Crystal Palace, pero nunca se sabe. No creo que sean aquí los mejores, sinceramente. Que vayan a jugar el domingo, el sábado, los mejores, antes de sentarse a la finalísima que tiene el miércoles. Pero bueno, primero hacer los deberes en Mestalla, ganar al Barça, y luego si los resultados dan opción al Valencia de jugar Conference League, pues fenomenal. Pero que esa opción de jugar a Conference League que no tape, o sea, que el árbol no tape el bosque de la temporada.
0: Claro, eso es lo que iba a preguntar, era mi siguiente cuestión, ¿vale? Imagínate, por lo que sea, que baja Dios, señala con el dedo y nos dice hoy es vuestro día y nos clasificamos para la Conference League. ¿Se puede cubrir Corberán con el traje de he cumplido el objetivo? Yo creo que no, yo creo que los problemas del Valencia siguen, continúan, estando en Conference o no estando en Conference. ¿Pero le puede decir alguien a Carlos Corberán que no ha cumplido el objetivo?
1: A ver, pues a ver, vamos a ver, eso por partes. Si hablamos...
0: A ver, que estamos teniendo unos poquitos problemas con Javi, vale, pues, lo estamos teniendo de cobertura.
2: Retomo
0: dale,
2: yo,
0: José.
2: Luco, habla del objetivo. ¿Cuál era el objetivo del Valencia? Estamos en la jornada 37 y nadie me ha dicho oficialmente cuál es el objetivo del Valencia. A día de hoy te pueden decir, el objetivo de la salvación está cubierto, vale, hasta las 37 jornadas. De acuerdo. Ahora el objetivo es Europa, la Conference League, porque Europa League ya no llegas. Era un objetivo de la temporada. Yo te diría que a principio de temporada, si tú le dices a un valencianista, ¿crees que este equipo puede luchar por la Conference? Sería un objetivo razonable, te diría, sí. Conforme ha ido la temporada, creo que eso sería un éxito absoluto, porque ha estado mucho más tiempo en zona de descenso que en zona de tener a tiro las plazas europeas. Para mí, maquillaría la temporada, sí, maquillaría la temporada a nivel de resultados, pero a nivel de sensaciones, para mí, y creo que para cualquier valencianista, ha visto un equipo, su equipo, el Valencia, más próximo o más parecido a los equipos que van a bajar a segunda que a los equipos que han estado durante toda la temporada, como Athletic Club, Celta o Real Sociedad, compitiendo por esas plazas, la verdad.
0: Buah, cómo nos está jugando una mala pasada la cobertura de Javi Teruel, ¿eh? A ver si lo podemos reubicar y hablamos mejor con Javi Teruel. Ahora, Javi, dale.

0: al Boyer, que
1: no,
0: está
1: es
0: en
1: imposible. Ay, es que se contracorta. Vamos a situarlo otra vez y volvemos con Javi Teruel enseguida, que está ahí con un fallo de cobertura. Está viendo poca cobertura últimamente, ya, ¿no? El Rodilla también le pasa.
2: Seguimos tuyo, Luco.
1: Pero, sí, seguimos tuyo. Josebi, tío, ¿pero de verdad tú no crees que hay alguien dentro del club o puede haber personas dentro del club que utilicen la posible clasificación? Ya no digo la clasificación para Europa. La posible clasificación para Europa como excusa. ¿Cómo diciendo, oye, pues hemos estado a punto de clasificar para Europa?
2: Por usarlo lo pueden usar, pero sería engañarse a uno mismo. Esto es como el mal estudiante que tiene un examen de 20 temas, solo se estudia dos y tiene la suerte de que en el examen le caen esos dos y no le preguntan por los otros. Pues a nivel de resultados, pues sí, si se ha estudiado esos dos y aprueba, el resultado será positivo, pero en realidad él sabe que no ha sido un buen estudiante y lo que ha tenido es suerte. Para mí que el Valencia a estas alturas de la temporada, cuando en el minuto 87 de la jornada 37 estaba a tiro del descenso, a un partido del descenso, que tú me quieras vender que ha sido una buena temporada, creo que es engañarse a uno mismo y el valencianismo no es tonto. Y aunque tenga una mínima ilusión, porque en la última jornada y esta última semana tenga la opción de llegar a Europa, que es complicado pero no imposible, creo que eso no le va a hacer olvidar los 7-8 meses de sufrimiento que ha tenido este año.
1: Vamos a intentarlo. Venga, Javi, a ver tú ahora, sí. Tu opinión.
0: Estoy en mi casa, que he solucionado hasta ti. Que
1: ya, tío, pero es que tu casa, el búnker ese en el que vives... Claro. Dale, Teru.
0: No, que digo. Que yo estoy de acuerdo con José Ví al 100%, pero cambia una cosa. Al final la Liga es la que es y el Valencia sí que se mete en Europa. No es ninguna excusa, pero sí que es un éxito. Hay que decirlo así. La segunda vuelta de Corberán, nos guste más o menos, es el cuarto de la Liga. ¿Qué le pasa a Corberán? ¿Cuál es el problema? Que yo creo que es el que es. Que no juega nada, que no sabemos a qué juega, que los jugadores están como están, que Mestalla está de uñas. Y que luego hay un problema, que desde diciembre o desde noviembre sabemos los periodistas que a Corberán lo van a renovar. Y eso a él no le ha hecho ningún favor. Pero no tiene ningún sentido que renueven a Corberán, y menos en el mes de diciembre o enero, como se ha hablado. Ese es el problema. Pero si hablamos de resultados, yo lo que digo, el Valencia se queda séptimo, es un éxito, porque pensábamos todos que iba a descender a segunda hace 15 días. Y es un éxito. Luego llegarán los resultados, o no, pero para Corberán y para el club podrán taparlo con ese motivo. Y me parece lamentable que hicieran eso, pero lo van a hacer. No dudéis en ningún momento que la campaña de abonos a Valencia se mete séptimo. Ojalá el lunes que viene hablemos de que el séptimo va a ir alrededor de hemos vuelto a Europa, hemos apostado por el entrenador, Ron Gurley dijo que en cuatro ventanas de fichaje sí íbamos a ir a Europa y le han sobrado dos, y eso es así.
2: Y habrá que replantearse un poco el proyecto también, ¿no? Si, en caso de entrar, porque vamos,
0: si esta temporada... El proyecto cambia cada año.
2: Pero con una competición y media te ha venido justito para salvar la categoría, porque eso es así. En el minuto 86 de la jornada 37 estabas a 3 puntos de segunda división.
0: Sí.
2: ¿Vale? Eso es así. Con una competición, si entraras en otra, tienes que hacer una revolución en la plantilla, porque si con una te ha venido justa, con dos competiciones ya me dirás tú. Yo no quiero ser agorero, pero la realidad es que estos 7 meses de Valencia que hemos tenido para mí han sido más de un equipo de la zona baja que de un equipo europeo, tanto a nivel de juego como de sensaciones como de resultados.
0: Totalmente.
1: Pero sin ninguna duda.
0: Pues lo que pasa es que, y ojo, que en 87 estabas en descenso, o sea, con posibilidad de descender, si lo has dicho tú.
1: Pero que te has salvado la penúltima jornada, ¿eh?
0: Por eso, pero esta liga es tan mala que tienes, con esa liga penosa que has hecho, la temporada penosa, puedes llegar a la última jornada con posibilidades de entrar en Europa. En Europa, ojo, la Conference, ¿eh? No hablemos de que la Conference juega contra el Buñol, con todo mi cariño, contra la Llorense y contra un equipo perdido de Bratislava.
1: Pero ¿habría que celebrarlo, Javi? Si el Valencia se clasifica para la Conference, ¿se celebra?
0: Claro. Sacamos el autobús, ¿no? Y
1: no, no, el autobús no, pero yo pienso que el Valencia hace una castaña de temporada, se clasifique o no para la Conference, pero tío, yo me alegraría. Yo ver al segundo equipo de la Liga Polaca un jueves aquí en Mestalla, te lo digo en serio, yo lo agradezco, te lo digo totalmente en serio, tío, a mí me apetece intentar No, no, ser algo más de la castaña y la mugre que éramos. Te lo digo totalmente en serio.
0: Pero escúchame, se celebra que, es que los jugadores en el centro del campo saluden a la afición y se pongan a saltar, y en el vestuario, sí, yo creo que sí, se debe, claro que sí. La vida está para celebrar, Luco, y quedar séptimo en el Valencia en las alturas de la vida es un éxito. El camino ha sido, no puedo decir, una mierda. El camino es una mierda, y lo que nos viene por delante no sabemos cómo va a ser. Pero si el Valencia logra la marcha de meterse en Europa, a trancas y barrancas, la última jornada, ganándole al Barça y tal y cual, pues claro, hay que celebrarlo, ¿no? Y el ayuntamiento, evidentemente no, pero oye, alegrarse. Y luego, a partir del lunes, hacer la crítica y decir, vale, has llegado a esto. Pero lo que decía José Luis, el ejemplo perfecto, sí, has estudiado y te has seguido este tema, y por eso se ha aprobado. Pero hay que estudiar 8 temas más, porque igual no tienes año que viene suerte, y con la Conference League de por medio te vas a segunda división. Hay que plantearse el proyecto, qué vas a hacer, qué no. O sea, es que lo que ha hecho José Luis es lo que yo creo, pero que hay que acelerarlo, claro que sí. Y que es un éxito para mí, sí.
1: Yo para también, cerrar, José, tu opinión.
2: Porque venimos de la época histórica más larga sin entrar en Europa del Valencia. Aunque sea la tercera división europea, si supone el primer paso para que se planten los cimientos de un proyecto medianamente serio que te permita a 1, 2 o 3 años acercarte a la segunda división europea, y que sería la Europa League, de manera seria, no de carambola y de rebote como es en esta temporada, sino con una regularidad de estar toda la temporada entre el 10 y el 6 para decir realmente sí, estoy luchando por aquí, y por qué no asomar la cabecita a un año con 5 plazas en Champions como este, pues bienvenido sea. No voy a darle yo menos mérito de quedar séptimo en una temporada cuando la zona mérito en los últimos años es la histórica del Valencia entre el 10 y el 14. Bienvenido sea un séptimo puesto, aunque sea de rebote, pero que sirva para cimentar lo que van a ser los próximos años del Valencia, y que no sea una rémora para que el año que viene te pase factura, como le ha pasado este año al Athletic Club de Bilbao, es verdad que era la Champions, pero pasarlas canutas en la competición europea y canutas también en la Liga Española.
0: Tal cual.
1: Javi Teruel, mañana te leemos en Diario AS, y José Sánchez, te escuchamos y también te vemos en Apun Media, tanto radio como televisión. Vale, chicos, un abrazo enorme.
0: Un abrazo a todos, chicos.
2: Compañeros.
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0: 7:41 de la tarde, seguimos aquí en Marcador Valencia. Vamos a hablar del Levante Unión Deportiva y ya me está escuchando nuestro compañero de las provincias, Marc Escribano. Hola Marc, ¿qué tal? Muy buenas tardes.
1: Hola, muy buenas, Luco, ¿cómo estamos?
0: Bueno, estabas ahí en el Ciutat de Valencia, emoción increíble, un Ciutat que estaba a tope, que fue el jugador número 12, que también volvió a impulsar el equipo para que ganara ese partido trascendental contra el Mallorca, y es una muestra más de la buena imagen que punto número 1 dio el estadio y que punto número 2 da el equipo de un Luis Castro que se merece una estatua en el parking del Ciutat, ¿eh?
1: Una estatua y, vamos, muchas más cosas, porque la verdad es que el trabajo que está haciendo el entrenador portugués es histórico. Yo creo que es que hay pocos casos, habría que revisar los libros de historia, pero en la liga de salvaciones de este calibre, ¿no? Cogiendo un equipo que estaba prácticamente defenestrado, ¿no? En el cambio de año, en el mes de enero, y le ha cambiado la cara por completo, apostando por chavales de la cantera, usando a jugadores que en la primera vuelta a lo mejor no tenían ese mismo protagonismo, ha potenciado a muchos futbolistas, me ocurren nombres como Lasagasti o Karim Tundé, y le ha convertido al Levante en un equipo muy competitivo, que le ha plantado cara a todos sus rivales y que, como tú dices, pues que se ha convertido el Ciutat de Valencia en un fortín donde no se han escapado prácticamente los puntos y que ha vuelto a conseguir esa unión con la afición que hoy en día, vamos, yo este partido último contra el Mallorca es de los más impresionantes que he vivido en el Ciutat en cuanto a ambiente, y lo comentaba mucha gente en estas últimas horas, de que es que con la sensación que transmite ahora mismo el equipo de euforia y de haber conseguido una nueva permanencia después del ascenso, la afición de Levante ahora mismo está en su punto más álgido y da la sensación de que incluso el Ciutat se puede empezar a quedar pequeño, ¿no? Porque ya son más de 20.000 fieles los que acuden prácticamente a todos los partidos, y de cara a la próxima temporada el tema de los abonos va a estar muy apretado. No sé incluso si el club llegará a poder sacar nuevas altas, porque estará todo el mundo queriendo ser abonado del Levante, porque es ahora mismo uno de los equipos de moda.
0: Desde luego que sí, y sobre todo por cómo se ha hecho. Es decir, punto número uno, la afición ha estado increíble. Yo lo quiero destacar porque me parece que el Ciutat, alguno habrá habido, ni mucho menos al unísono, pero no recuerdo yo un mal pitido del Ciutat, ponerse en contra de los jugadores, y ha habido momentos difíciles, y sobre todo también un equipo que estaba hecho de jugadores que no tenían experiencia en primera división. Hablamos de Paco Cortés, que ha tenido su momento esta temporada, que venía de no jugar en la Cultural Leonesa. Hablamos de Karen Tundé, que no era titular indiscutible en el filial. Hablamos de Carlos Espí, que el verano pasado querían sacarlo cedido del Levante Unión Deportiva. Hablamos de Ragubert, que es un fichaje que viene porque no jugaba en Francia. Hablamos de, no sé, de gente sin experiencia, de gente que tú lo veías con un coste de plantilla bajísimo, que no excedía los 22 millones de euros, y era un proyecto que decías, esto se va a pique. Pero es que ya no solo se va a quedar en primera división el Levante, que casi seguro se va a quedar, sino que has revalorizado todo lo que has tenido en la plantilla. ¿Cuánto vale ahora Carlos Espí? ¿Cuánto vale ahora Karen Tunde? ¿Cuánto vale ahora Iván Romero? Es que son jugadores por los que te puedes sacar un pico.
1: No, desde luego, yo creo que eso es uno de los también puntos a favor que tiene Luis Castro en su etapa aquí en el Levante, porque ya no es solo haber conseguido la salvación, es que, como tú dices, ha revalorizado a toda la plantilla, y ahora el Levante se le presenta un escenario muy positivo, ¿no? Porque a mitad de año, cuando el equipo estaba en puestos de descenso, todo era muy dramático, pues al final te enfrentabas a un nuevo posible descenso con todo lo que eso conllevaba. Además, era el momento en el que Tayonga había tocado fondo y estaba en una cotización prácticamente en mínimos, que parecía que iba a ser la gran venta y luego parecía que no ibas a poder sacar nada por él, Carlos estaba lesionado, parecía que todo iba mal, ¿no? Que no iba a haber incluso ni siquiera una solución económica, y ahora mismo mantenerte en primera división con todo lo que eso conlleva de ingresos de televisión y que es muy positivo para la economía del Levante, se suma a toda esta revalorización de plantilla que está consiguiendo Luis Castro. Ya se habla pues de ofertas por Carlos Speed, intereses de la Premier por Karim Tundé, son jugadores que han alcanzado un valor muy alto, e incluso otros jugadores que seguramente, si miramos la plantilla o el once inicial que jugó contra el Mallorca, y te dicen en la primera jornada que este es el equipo con el que va a estar el Levante peleando por la salvación, muchos dirían, y es imposible, o sea, con este equipo no te salvas, y lo ves ahora mismo, y es un equipo muy competitivo, muy bien hecho, y que sí que es verdad que ahora mismo se presentan un par de retos de cara al verano muy inminentes, ¿no? Porque hay jugadores cedidos que se van a ir, como Matías Moreno o Manu Sánchez, que va a haber que pelear por su continuidad, y luego pues otros jugadores que tienen sus contratos en el aire, como Pablo Martínez, que habrá que ver cuál es la determinación que toman tanto los propios jugadores como el club. Pero vamos, yo creo que ahora mismo el futuro a corto plazo del Levante tiene buena pinta, porque con incluso teniendo que prescindir de alguno de estos futbolistas en verano, si tienes que vender alguna, hacer una gran venta, ¿no? Como podría ser Karim Tunde o Carlos Espí, vas a sacar un buen pellizco que vas a poder reinvertir en seguir haciendo una buena plantilla.
0: Es que sé lo que pasa, tío, Marc, que es que yo ya escucho, ¿no? Es que la posible venta de Carlos Espí, que tienes toda la razón del mundo, es que hay que pensarlo, y más cómo está económicamente el Levante. No, la posible venta de Carlos Espí, no, no vamos a poder retener a Carlos Espí, qué difícil va a ser de retener a Carlos Espí. Tío, ¿ya? Si es que el chaval lleva media temporada jugando con continuidad, ¿ya? No puede hacer nada el Levante para retenerlo. Yo qué sé, un añito, tío, un añito, intentarlo un añito. ¿Sabes? Que lógicamente es una golosina ahora en el mercado de fichajes Carlos Espí. Pero retenerlo un añito no puede ser, tío.
1: A ver, por supuesto que puede ser. Esto es muy sencillo. Al final los jugadores siempre juegan donde quieren. Esto lo sabemos todos, que el fútbol funciona así. Pero también yo creo que, aquí ya a título personal digo que yo creo que lo mejor que podría hacer Carlos Espí es quedarse un año más en el Levante, porque si en medio año, como tú dices, Luco, ha tenido esta explosión y ha metido 10 goles en Liga, en una temporada entera se va a los 20, o sea, extrapolando salen los números, y yo creo que además el juego de la Liga Española, del Levante con Luis Castro, le favorece mucho para poder brillar y sacar sus mejores características, que tiene todavía margen de mejora, O sea, Carlos Espí es un delantero muy bueno ya de cara a gol, pero que tiene que tener ese margen de mejora todavía con el juego de pies, y que la verdad es que está en un nivel tan alto que ahora mismo pues tiene que seguir mejorando en esos aspectos que le quedan por mejorar. Pero vamos, ahora mismo yo creo que una de las mejores opciones que podría tener el Levante es intentar retenerle de cara a la próxima temporada, porque es tu hombre gol, es el hombre que te está sacando los puntos en los partidos calientes. Y pues si hay que tener que prescindir de algún jugador de la plantilla que pueda tener un valor de mercado interesante, pues seguramente yo creo que las preferencias del club serían pues o Etae Young o Karim Tunde.
0: Desde luego que sí, una de las claves, sin duda, Carlos Espí, que volvió a marcar en el día de ayer, y una Arriaga que se ha recuperado, una Arriaga que parecía, no se ha llegado a recuperar del todo, entiéndeme, Etae Young, aunque ha hecho buenas actuaciones, pero este Arriaga, que parecía que ya, bueno, pues pasaba un segundo plano, a un muy segundo plano, ha sido importante en las últimas victorias del Levante.
1: Y tanto, y tanto. Además, Kervin es un jugador que tiene una historia aquí en el Levante interesante, porque él llega con una vitola de jugador importante, ¿no? De haber hecho una buena temporada incluso en el Zaragoza el año pasado, pero llega con un problema físico, no termina de arrancar bien, le cuesta entrar en el once, y cuando mejor está es cuando recibe un palo brutal, que es cuando Honduras se queda fuera del Mundial, que para él era una cosa importantísima, y yo creo que eso mentalmente también le afectó, al igual que a Etae Young cuando Camerún se quedó fuera. Después de eso, viene el cambio de entrenador, y él no termina de entrar en el 11 tampoco, llega Raúl, que le quita también minutos en su puesto, tiene algún también problemillo físico que le mantiene fuera, y también había mucho run-run en el mercado de invierno de una posible venta, ¿no? Se hablaba mucho de intereses de equipos de la Serie A que habían venido a verle, y parecía que como que tenía la cabeza en otro sitio. Y Kervin apostó por quedarse aquí en el Levante. El Levante apostó por Kervin a seguir dándole confianza, porque es un jugador que ha demostrado que tiene unas características tanto físicas como de trabajo defensivo, de disparo lejano, como vimos el día del Celta. Ahora el partido es del Mallorca, de juego aéreo, muy importantes, muy interesantes, y sobre todo un gen competitivo, que yo creo que es un jugador que te hace falta en este tipo de partidos donde estás jugando la vida. Este gen latino, ¿no? De sangre caliente, de saber que es un partido importante y pelear todos los balones, y hay que soltar un poco el pie, soltar alguna patadita así para un poco calentar el partido, pues es un jugador idóneo para hacer ese tipo de cosas, y se ha demostrado que en estos partidos ha sido vital, ya no solo con sus goles, sino con sus actuaciones, y la verdad que es un jugador a tener muy en cuenta, cuyo valor de mercado también se ha mejorado, y yo no me sorprendería que en verano también lleguen intereses, como ya lo subo en el mercado de invierno, porque además de ser un jugador de calidad internacional de la selección de Honduras, es un jugador que tiene cartel todavía, tiene una edad muy buena para jugar al fútbol, y que tiene también seguramente esa ambición de llegar más arriba. Él con el Levante ahora mismo tiene un proyecto interesante de primera, pero nunca se sabe, porque es un jugador que seguramente para el estilo Premier, por ejemplo, podría ser muy atractivo.
0: Desde luego que sí. Y además, 25 millones de euros de cláusula de rescisión para la Premier es un chicle. Pero bueno, no vamos a pensar en eso. Vamos a pensar que, oye, que el equipo se ha salvado. Yo creo que todavía queda resaca, no se ha salvado al 100%, pero bueno, yo creo, Marc, que se tienen que dar muchas cábalas, ¿no? Yo ya, aunque él, incluso el equipo perdiendo contra el Betis, que dudo que pierda, pero yo creo que ya la cosa está, ¿no? No creo que se den las cábalas para, aun tú perdiendo el Betis, contra el Betis, que termines bajando, ¿no?
1: A ver, esta es ahora el gran debate, ¿no?, que hay en el levantinismo, ¿no? Porque yo creo que todos nos quedamos con esas ganas de querer celebrarlo y soltar toda la rabia que llevábamos dentro de por fin está hecho ya la salvación. Faltó un golito del Getafe para que fuera matemático el otro día, pero ahora mismo es muy remota, yo creo, la posibilidad de que el Levante acabe descendiendo, porque se tiene que dar una carambola tan grande de resultados que es complicado que suceda, sobre todo porque varios de los factores importantes afectan a equipos que también se están jugando la vida y que no van a salir a pasearse, ¿no? Por ejemplo, el Elche, que tiene ese duelo directo contra el Girona, necesita que, o sea, para que el Levante se acabe en segunda, el Elche no tiene que ganar, o sea, tiene que perder el partido, tiene que ganar el Girona, y el Elche con un empate o victoria está salvado, entonces ellos van a darlo todo. Luego, otra de las condiciones es que el Mallorca no gane, y para que el Mallorca tenga todavía sus remotas opciones de salvarse tiene que ganar su partido. Entonces, todo esto ya te va desactivando escenarios en los que el Levante perdiendo el partido contra el Betis, porque al final el Levante yo creo que va a salir a hacerlo lo mejor posible, a ganar el partido incluso contra el Betis, aunque yo no descarto que ese partido tenga un resultado final de empate, porque yo creo que a los dos equipos no complicarse la vida, no jugar riesgos, sobre todo en tema de lesiones a última hora, puede ser interesante, y al final es un partido en el que el Levante se la juega, tiene que hacerlo bien, no va a salir a pasearse. Y yo creo que ahora mismo estamos todos un poco compartiendo el mismo mensaje que yo creo que Luis Castro estuvo muy acertado en la rueda de prensa postpartido de transmitir de sí, lo hemos hecho muy bien, pero calma, todavía no está matemático, vamos a celebrar contenidamente, pero no vamos a vender la piel del oso antes de cazarlo, porque todavía existe una pequeña posibilidad. Y hasta que los números no lo digan al 100% y el árbitro pite el final de la última jornada, no se puede celebrar todo todavía.
0: Marc, como siempre es un placer, tío. Mañana te leemos en las provincias, te damos un abrazote enorme y las gracias por estar en esta que es tu casa, que es Radio Marca, ¿vale, tío?
1: Gracias a vosotros, Luco, como siempre.

0: 7 y 54 minutos de la tarde con Marc Escribano, claro que sí, analizando todo lo que ha sido, ¿no? Estas últimas 24 horas, por así decirlo, increíbles para un Levante Unión Deportiva que está casi salvado ya. Hemos hablado del fútbol, ahora toca el Levante Unión Deportiva. No sé si está Noel Rodríguez ya por ahí. Cuando esté me avisas, Pascu, porque es increíble. El Valencia Basket. Ah, no lo había oído, perdona, Pascu. Noel Rodilla, qué maravilla, qué tal, muy buenas tardes.
1: Hola, Luco, qué tal, buenas tardes.
0: Ya está por ahí Noel Rodilla, claro que sí. ¿Te tengo que hablar en inglés o en castellano?
1: Como tú quieras, si quieres hablar en francés, je n'ai problema. Puedo hablar francés.
0: No, porque acabas de salir de clase, te vas a sacar el C1 de inglés.
1: Estoy.
0: Ha salido solo para atendernos, ¿no?
1: Efectivamente.
0: Vale, bien, nada, pues lo hago rápido para que no pierdas clase y te puedas sacar el FERT, irte a trabajar a la BBC, a trabajar a la BBC, Noel, bien, no te preocupes. Valencia Básquet Femenino va a celebrar su título ahora a partir de las 8 de la tarde en el Rocha Arena. Increíble la temporada de las chicas de Rubén Burgos, que bueno, oye, habían suscitado algunas dudas por el tema de no llegar al playoff como primeras y llegar un poco a la Copa de la Reina de aquella manera, la salida de Aguafán, etcétera. Pero oye, chico, Copa de la Reina y Liga. Mejor es muy difícil, ¿eh?
1: Sí, la verdad es que sí. Yo creo que el único pero es aquello de no meterse la fase final definitiva, valga la redundancia, de la Euroliga. Pero como apuntó ayer el propio Rubén Burgos, Ruco, la Copa de la Reina dio un espaldarazo moral y de qué manera el equipo para llegar con todas las confianzas para llegar con todo, con la flechita hacia arriba en busca de ese título liguero. El equipo ha terminado la temporada perfecto porque no ha perdido ningún partido de los 6 que ha disputado en estos playoffs de la Liga, y ayer el colofón final ante un gran Zaragoza, que ha sido uno de los mejores equipos, por no decir que ha sido a nivel regular durante toda la temporada mejor que Valencia Basket, pero al final las chicas taronchas ayer en el Rocha Arena hicieron fuertes, y con esa canasta en el último suspiro, el último segundo de Yvonne Anderson, bueno, pues Valencia Basket consigue su cuarto título liguero consecutivo. Como tú has dicho, a partir de las 8 de la tarde se celebrará en el Rocha Arena. A las 6:30 ha ido la plantilla a la Basílica de la Virgen de los Desamparados para ofrecerle a la patrona de los valencianos ese título. Y desde luego, como dices, pues bueno, pues cerca de 300, 400 aficionados están ahora mismo en el Rocha Arena.
0: Rápidamente, Noel, Valencia Basket ganó a Bilbao y ahora ya pues apunta a la Final Four en Grecia de la Euroliga.
1: Sí, desde luego, hacer posible lo imposible, ¿no? Después de dar la vuelta a la eliminatoria ante Panathinaikos, ahora le espera el Real Madrid, un conocido de la Liga, pero oye, yo creo que Valencia Basket, Luco, tiene que ir sin presión, tiene que ir a, entre comillas, disfrutar de una experiencia única y que nunca ha disputado en toda su historia, con las bajas confirmadas de Xavi López Arostegui y de Josep Puerto, y a partir de ahí, Luco, veremos qué es lo que ocurre, por ejemplo, con Braxton Kay, que como ya sabemos juega con esa máscara. Veremos si finalmente Pedro Martín lo incluye, como ya lo hizo en el quinto partido ante el cuadro griego.
0: Ok, Noel, good afternoon, you can finish your English class.
1: Escúchame una cosa, deja el Google Traductor porque vaya tela.
0: No, it's my English, Noel. Chao, Noel, bye, Noel.
1: Bye, Luco.
0: Llegamos a las 7:58 minutos de la tarde. A ver, esta semana va a ser un poco especial. Mañana Pablo Parra quiere hacer un especial Euroliga, por tanto no habrá programa. Sí que estaremos el miércoles con Marcador, y el jueves sí que tampoco hay, porque habrá un especial también de la Euroliga. Así que nos veremos martes y miércoles esta semana, ¿vale? Apuntároslo, claro que sí. Mañana más, a partir de la 1:00 PM, eso sí, con Directo Marca Valencia. Además me toca a mí presentarlo, con Pascu, como siempre. Está en el trabajo en el día de hoy, Pascual Zamora, claro que sí. Que paséis una buena tarde, noche de lunes. Adiós, chao.

0: 8 en punto de la tarde, 7 si nos escuchas desde la Comunidad Canaria. Hoy tengo ganas de saludar a mis amigos de Colgados del Aro. Hola, chicos, ¿qué tal? Muy buenas.
1: Hola, Pablo.
2: ¿Por qué hoy?
1: Porque ayer Pablo hizo marca.
2: ¿Sí? ¿Cuánto hiciste?
0: 44.04.
3: ¡Dios! Eso, ¿en cuánto? ¿Pero cuántos kilómetros? ¿La de 5?
0: La de 5 en 44 minutos. No, hombre, ¿cómo vas a
2: decir?
0: La de 10.
3: Eso está bien, ¿no?
4: Me han dicho que adelantaste corredores ahí, pero...
2: La de 10 es...
4: Que en Príncipe de Vergara ya estaban a punto de ponerte una multa ya por pasar los 50 por hora.
0: Cogí ahí hacia arriba, Toñín, que parecía que era hacia abajo. O sea, iba con inercia increíble.
1: Pero, Pablo, vamos a ver.
0: Sí.
1: Cuando nosotros nos vemos después, tú me dices... Hay una palabra que me dice, casi vomito. ¿Qué
0: sí.
1: te pasó? Cuéntame.
0: Pues que en el último kilómetro dije, voy a dar todo lo que pueda para llegar al estadio con buenas sensaciones. Pero, claro, di tanto que cuando subí la rampa del parking, la rampa que te hace entrar al campo, me di una arcadilla. Y la vuelta al campo,
4: un rebujito.
0: Entonces la vuelta al campo no fue todo lo disfrutona que yo quería, pero llegué bien, vivo.
4: Qué gran organización, ¿eh?
2: Está muy bien, sí. Que tu objetivo haya sido el llegar vivo.
0: No, hombre, el objetivo era un sub-50. El objetivo era un sub-50 y es un sub-45. No está mal.
4: Qué gran carrera, la carrera.
0: La carrera estaba organizada, Toñín, increíble. Y hubo un momento que se puso un speaker que ponía los pelos de punta.
4: Has visto, ¿eh? ¿Qué entrevistas hizo el speaker?
0: Sí. Bueno, y la...
4: No quisiste venir.
2: ¿Dicharachero?
0: Y las redes sociales...
2: No, perdona.
1: Increíble.
0: O sea, las redes sociales eran un avión.
2: Fui requerido para esta movida, lo cual agradezco, por otro lado.
4: Las redes sociales.
2: Porque habían ido a las 7 de la mañana, algo así.
1: Pues hoy se ha subido un vídeo en el que sales, Pablo. Yo ahí te lo dejo.
0: Ah, pues no lo he visto. Pues lo comparto ahora.
1: Luego lo ves.
0: Vale. Pues nada.
4: ¿Vas a ir a la final de la Champions?
0: No, tú sí, ¿no?
4: Sí.
0: Claro, porque me dijiste que...
4: Corriendo.
0: ¿No vas a ir?
4: Voy a ir corriendo. De aquí.
2: Sí,
4: sí voy a ir.
0: Ah, vale.
4: Sí, bueno, hoy lo puedo confirmar.
3: ¿Pero cuándo es?
0: Vale.
3: ¿2 semanas?
2: No, la semana
4: el 30.
2: Viene.
0: Oye, por cierto, Toñín, con esto acabo. ¿El lunes que viene bien o no?
3: ¿Eh?
0: ¿El lunes que viene...?
4: ¿Por qué? ¿Por lo que ha pasado en el fin de semana? No,
0: pero el lunes que viene habrá una noticia buena, ¿no?
2: ¿La renovación de Marcos Llorente?
0: La lista de Luis. A vestir el blanco de la selección.
4: Pero bueno, lo podemos dar por hecho eso, ¿no? ¿No?
3: Hombre, es que si no lleva a Marcos, ¿a quién va a llevar?
2: Bueno.
3: A Carvajal va a llevar de lateral.
0: Toñín, que empiezo aquí a cliquear, ¿eh?
4: No, Carvajal no está en la lista de 55.
0: No está.
3: ¿Cómo le va a llevar?
2: Carvajal está allá afuera.
4: No, hombre, Marcos, salvo que pasa algo raro,
3: hombre,
4: que no tocamos madera, estará en la lista, supongo. Bueno.
0: Sí, hombre, sí.
4: Hasta en las últimas convocatorias en todas.
0: Bueno, por
4: lo que pasa es que ojo con la lesión de Fermín, ¿eh?
0: No me hables de esto, Toñín, que voy hacia abajo. Ya la carrera de ayer empieza a caer las agujetas.
4: Ojo, ¿eh? Bueno.
0: Bueno.
4: Bueno, prepárate para el año que viene sus 40, ¿eh? Pablo,
0: bueno, y todavía queda la de Valdebebas, que hay que trabajar con la Fundación Real Madrid, claro que sí.
4: Venga, vamos.
3: Muy bien, Pablo.
4: Pablo, un aplauso a Pablo.
3: Bien, Pablo,
0: quiero dorsal.
3: Pablo, corre que se las pela y viceversa, ¿eh?
0: No te diré lo que se me da mejor. Hasta luego.
4: Pobre, que me van a echar de marca al pobre.
3: Pero es un chiste de Ernesto Sevilla. Se lo
4: hasta, güey, pero hasta buena reacción, ¿eh?
1: Un crack. Sí.
3: Bueno, vamos con el baloncesto,
2: venga,
3: ¿no?
2: Venga, vamos.
3: Ya se ha ido, Pablo, claro.
2: Claro, después de esto lo ha dejado ahí colgando y ya está.
4: Acaba de perder el empleo y ya se ha ido. Le hemos echado al pobre.
3: ¿Presentamos el programa?
2: Pues hombre,
3: ¿con ilusión,
2: sí, ¿no?
3: o sin ilusión?
2: Con ilusión.
3: Venga, pues buenas noches, un lunes más aquí en Colgados del Aro, by Endesa,
2: right.
3: En Radio Marca, la voz del deporte,
2: sí.
4: The Voice of Sports.
1: Muy bien.
3: Vamos a estar de 8 a 8 y media aquí en Radio Marca, luego hasta que el cuerpo aguante en marca.com y en nuestros canales, con Toñín Llorente, con Elia Gómez, que tiene un montón de novedades que contarnos.
2: Joder,
3: ¿no?
2: Vamos,
3: o sea, los periodistas en mayo,
2: claro,
3: ese teléfono de los periodistas echan fuego.
2: Uf, cuando acaba.
3: Y luego estamos tú y yo, que estamos aquí, bueno. Pues a dejarnos llevar, ¿no?
4: Sí, yo que sois penoso.
2: No, sabiendo cuál es nuestro lugar, unos días es un lugar protagonista y otros días simplemente dejamos hacer a la gente.
3: Somos asistentes.
2: Totalmente.
3: Bueno, efemérides.
2: Efemérides, nada, cero. O sea,
3: pero, no las has buscado, ¿no?
2: No, sí he buscado, pero bueno, la única sí que merecía un poco la pena, pero que es Tina Fey, la actriz de esta cómica americana.
3: ¿Quién es esa?
2: Que me gusta mucho.
1: Pues yo tengo una
2: Tina
1: efeméride.
2: Fey. ¿Sí? ¿Quién?
1: Que un día como hoy yo hice la comunión.
3: Por favor, vamos a tomarnos en serio este programa, ¿eh?
2: Por favor.
3: Por favor, por favor, ¿eh?
1: ¿Es verdad? ¿El 18 ¿sí? de mayo?
3: 18 que iba
1: de mayo.
3: Vestida de pastorcilla.
4: ¿Qué? De pastorcilla.
2: Oye, ahora que, ahora cómo hace la gente la comunión. ¿Cómo
1: pues, yo qué sé, con un vestido de niña de comunión.
2: Es que había pusieron de marinerito.
3: Sí, se sigue poniendo marinerito.
2: ¿Sí?
3: Sí. Y las chicas como de princesa.
1: Pues vestido de comunión,
3: De Frozen, ¿no?
1: Muy mono, tenía como unas florecillas aquí, un cinturón.
3: Es verdad bonito. Que no... Estoy viendo... Franco Battiato se murió un día como hoy, pero claro...
2: Battiato.
3: Es que no hay nada, ¿eh?
2: Nada, que no hay. Joder, que ya te he dicho que no. Pero sí que hay una fecha que, digamos, por alusiones, no, desconocía, pero que me ha hecho ilusión, que es que un día como hoy, en 1963... se inauguró la Ciudad Deportiva del Real Madrid.
3: ¿Qué dices?
2: Hace,
3: la vieja.
2: Hace 63 años.
3: La mítica, ¿no?
2: Tanto, la mítica.
4: Donde tantas exhibiciones diste tú.
2: Absolutamente.
3: Donde tantos cigarros te fumaste ahí a la salida, ¿eh?
2: También. Bueno, en el 63...
3: No aguanto más a Lolo.
2: Se inauguró la Ciudad Deportiva...
4: Me voy a tomar un café que lo pague a la salida, ¿eh?
2: Y 3 años después... Se construyó, o sea, no inauguraron con el pabellón ya hecho, no. El pabellón se hizo y se inauguró en 1966. O sea, hace justo 60 años.
3: O sea, esos 3 años el baloncesto no entrenarían.
2: Se llamaba el pabellón, la llamaron el pabellón de la Ciudad Deportiva y luego en 1999 se decidió cambiarlo, el nombre, por Raimundo Saporta.
3: Lorenzo San Mediante. Sí, Lorenzo San, presidente.
2: Bueno, sí, claro, el 99 estaría Lorenzo Sanz.
4: Y un,
2: pues,
4: día,
2: sí.
4: Y un día como hoy dice uno que Paco Gento y el Real Madrid ganaron la quinta Copa Europa.
2: También, mira.
3: De eso. Las glorias deportivas.
2: Bueno, es el Día Internacional de los Museos y el Día de la Fascinación por las Plantas.
3: Guay, es que flipo con algunas, ¿eh?
2: Sí.
3: Le ha regalado... Gusta,
2: ¿tenéis la... planta, manejáis plantas?
3: Mi suegra le ha regalado a mi hijo Pablo una planta carnívora. Y bueno, está ahora Pablo muy ilusionado, le echa garbanzo, no sé qué. Digo, Pablo, yo creo que hay que dejarla tranquila y esperar a que el alimento venga.
2: A ver
3: venga.
2: Cómo por dónde va, ¿no?
3: Porque está la planta no se mueve ya, porque está loca. La trata como un perro, le tira cosas. Pero es fascinación por las plantas.
2: Fascinación por las plantas, claro. ¿Tú qué?
1: Yo tengo una planta. Ahora justo siempre echa flores naranjas.
3: Muchísimo.
2: Sí. Espera, que tiene una planta. Digo, ¿qué tal? ¿Te relacionas con la planta? Sí, tengo una planta. ¿Una solo?
1: Sí.
3: ¿Cuál?
1: Pues no, es que no sé cómo se llama, pero siempre me saca... Tiene ya 3 años y no se muere.
2: ¿Estás segura?
1: Sí, que me está echando las flores naranjas.
2: Bueno, primero, ¿estás segura que es viva, o sea, que no es de plástico?
1: Hombre, claro, si me está echando las flores naranjas ahora.
3: Le cantas, vale. Le cantas a la planta.
2: ¿La limpias?
3: Hay gente que le canta a la planta.
2: ¿La limpias con un algodón, hoja por hoja?
1: No es una planta pija, ¿no?
2: No es pija, sino simplemente para que no coja ninguna enfermedad.
1: Yo la tengo puesta ahí para que le dé el sol. En la ventana.
2: Oye,
3: ayer estuve en casa de una señora que tenía mucha fascinación por las plantas.
2: ¿Sí?
1: Y por las lechugas.
3: Te iba haciendo el tour de las plantas. ¿Has visto mi no sé qué? ¿Has visto mi no sé qué?
2: Oye, que no hemos saludado a Joseba.
3: ¡Apa, Joseba! Pero bueno, que nos hemos dejado la mejor piedra sin levantar, joder.
2: Claro. Bueno, este sí que tiene fascinación por las plantas, Joseba. Sí.
3: Pero esas plantas...
2: No, por las plantas.
3: Esas plantas...
2: Punto.
3: Bueno, es que los dentistas... O sea, la anestesia, seguro que el origen de la anestesia es una planta adormidera. Seguro. El origen seguro.
2: Ahí no llego.
3: Habría que hablar un día con Joseba.
2: Vale. Bueno, y una santa y un santo, San Potamón. San Potamón. Sí, le sentaba mal la comida. Y luego Santa Claudia, Virgen y Mártir. Me encantaba siempre la coletilla esa. Fulanita de tal, Virgen y Mártir. ¿Sabes? Como que eran dos cosas así como destacables, ¿no?
3: ¿Tú quieres más virgen o más mártir?
2: Yo bastante más mártir. Pero
3: te
2: bueno.
3: Martirizas a ti mismo. Muy
2: pero bueno, ¿a qué edad perdiste la virginidad vosotros? Bueno, no, de cara.
1: Que estamos en horario infantil
2: todavía. Vale, venga.
3: Actualidad Liga Endesa.
4: Bueno, antes de que empecemos con la actualidad...
3: Perdón, sí, ojo, conectamos con Toñi Llorente.
4: No, una cosa seria, pero, porque la semana pasada falleció el Jordi Clua, que fue una persona... imprescindible para entender la trayectoria que tenía después el Moravac Andorra, el Basket Club Andorra, porque estuvo en los albores de la formación del club, en secciones inferiores, o sea, en categorías inferiores, hasta que llegó a la Liga CB. Y nada, bueno, de hecho el Moraván Candorra jugó con
2: Crespón.
4: Con Crespón esta semana y tal. Y bueno, yo coincidí con él 4 años. Y la verdad es que todos los que estuvimos en aquel equipo, mi hermano, yo, Quique Villalobos, Javi Zapata, Francesc Solana, que es ahora el director general, Joaquín Arcega, le queríamos mucho. Y bueno, pues la verdad es que estamos todos muy tristes, porque además ha sido una enfermedad bastante durilla y un poco penosa. Lo ha pasado bastante mal el último año. Y nada, que Jordi, que te queremos mucho, que te recordaremos. Y nada, que seguro que... ¿Cómo es eso? Que mientras las personas no mueren, mientras las recuerdes, ¿no?
3: Sí,
4: claro. Pues nosotros, yo luego no me voy a olvidar de él, porque era un personaje auténticamente auténtico. Y nada, y los culés pierden un gran culé, porque la verdad es que era un barcelonista, pues...
3: De pro.
2: Espera, que le ha faltado adjetivo. Vamos a dar un adjetivo.
4: Estuve a las finales en Wembley y eso, y el tío veía los partidos ahí, un personaje. Jordi, te queremos, hasta siempre.
3: Es una putada morirse, ¿eh?
4: Una putada morirse.
3: Se te corta la vida.
2: Claro.
3: Se te parte. Bueno, cuando alguien viene con algo así, es muy difícil que se enganche. Pero mira,
4: es que lo iba a decir cuando hablábamos de
3: Moraván Candorra, muy bien.
4: Pero
2: la vida. Venga, pues vamos, qué mejor que dar enhorabuena, ¿no?, a gente que es muy feliz en este momento, como por ejemplo el Valencia femenino.
3: Valencia Basket. Bueno, Valencia Basket como club en general.
2: Es el año del Valencia, por ahora.
3: Por lo menos la semana.
2: Pero en la Liga Femenina ganó...
3: Liga Femenina Endesa.
2: Endesa ganó...
3: ¿La Liga? ¿Qué la ganó la Liga? La Liga la ganó.
2: Cada vez que digo una palabra tú...
3: Es que vas muy lento.
5: Es que va un poco
3: en
5: slow motion hoy.
2: Vale. Pues nada, que se proclamó campeonas de la Liga Femenina Endesa después de ganar en un partido tremendo al Casademont. Con una canasta en el último segundo. Esa sí que fue una canasta en el último segundo de Anderson, quizás. No. ¿Cómo se apellida?
3: Anderson. Es el apellido Anderson.
2: Vale, muy bien. Vale. ¿Que tú le llamas por su nombre de pila?
3: No, le llamo Ander.
2: Ah, vale.
3: Ander. Es vasca. Es que
4: Ander Varela.
3: Es que Ander. Digo, opa, Ander.
2: Bueno, también tenemos que felicitar a Celta Femenino. Hombre, porque ha ascendido de la competición esta que estaba jugando.
3: Liga Challenge.
2: Bien, vale. De la Liga Femenina Andesa. Bueno, es que no me...
3: Cristina Cantero, entrenadora. Va a haber dos canteros entrenando equipos en la Liga Femenina.
2: Sí. Vale,
3: dos canteros. Fenomenal. Los de Canters.
2: Y luego, pues no sé, ya me salta aquí temas de entrenadores.
3: Bueno,
2: que no
3: va a venir a colación cuando mencionemos sus equipos.
2: Cuando mencionemos sus partidos.
3: Sí, yo creo que sí.
2: Vale.
3: Bien, Río Breogán o 95, Basket Girona 76.
2: Yo he resumido aquí una frase: gran temporada Breogán.
3: Celebraron.
2: Pasemos así.
3: Celebraron.
2: Ya,
3: no sé qué celebraron, que matemáticamente ya no descendían.
2: Es que...
3: Sí, no, pero ya, no, hombre, ya estaban,
2: ¿no? Joder, pero ya estaban.
5: Sí, pero es que ahora, con los resultados que se han dado, realmente es muy difícil, pero podrían tener, creo que, opciones todavía de playoff.
3: Sí.
2: Ah,
5: o sea, porque creo que están a dos y es muy difícil, pero...
4: Bien, Francis Alonso de nuevo.
2: Muy bien.
4: Temporada.
3: Sí, selección, ¿eh?
4: Selección, sí. Ojo.
3: Hay que empezar la lista.
5: No, cada vez que diga selección...
3: Selección.
2: Ah, es verdad, claro.
5: Tienes que señalar la sudadera de la selección que te has traído. Sí. Ha pesado la publi de Endesa y no sabes lo de España,
2: pero populismo
3: vale. Está en mi patria.
4: Está en mi patria.
3: Mi patria está aquí. Bueno, me la ha regalado una amiga.
4: Ojo con las amigas, que le gustan las plantas, ¿eh?
2: Venga.
3: Basi Manresa, 101, Casademont, Zaragoza, 83.
2: Vale,
3: ahora viene a colación.
2: Ahora viene,
3: a tu primera...
2: Cuarta derrota consecutiva. Ya están en posición de...
3: Se cierra la plaza.
4: Ahora ha habido muchos casos de entrenadores que les hayan... César,
3: dos veces
4: la misma temporada.
2: Le queda, lo tengo por aquí.
3: Claro.
4: De César Andorra.
5: Claro,
3: pues dos despidos.
4: Sí. Dos despidos en la misma temporada.
2: Al Casademont.
3: No me suena.
2: Le quedan tres partidos, Verónica. Buena noticia con respecto a los otros, que dos, pero claro, es que le quedan UCAM y Valencia en casa y Río Breogán fuera. No sé.
3: Que por cierto, ¿sabéis que hace como 2 o 3 días Pedro Jompar, ¿no?
5: Sí.
3: Que deslizó que... Si bajaba el masculino, a lo mejor se ve afectado el femenino, pero luego Reinaldo ha dicho, oye, el femenino vamos a ir a tope, ¿no?
5: Sí.
3: ¿Está bien la información?
5: Está bien la información.
2: Muy bien, vale.
3: Vamos ahí.
2: Pues,
3: bueno, pero la verdad que pinta bastante negro el Casademón masculino.
2: Ahora, y... cambiar eso, cambiar un entrenador a la falta de 2-3 partidos.
3: Muy chungo lo tienes que ver
5: allí. Se queda el segundo, de hecho. O sea, no van a traer a priori a nadie nuevo.
3: Muy chungo lo tienes que ver, ¿eh? Ahí debe haber una desconexión brutal entre plantilla y entrenador que dirá, este hombre es imposible.
4: Es que ha perdido...
2: Joder, es que no te voy a decir, ha perdido, pues, llevaba...
3: Yo vaticinaría...
2: Ha dirigido, creo que 15 partidos y ha hecho 3-12, no, o 12 partidos, 3-9.
3: 13... Me parece que lo has puesto tú por ahí, ¿no? Si lo tenías
2: sí,
3: escrito.
2: Sí, pero...
3: Se te ha borrado.
4: Se me ha olvidado.
2: No.
3: Yo te lo he leído a ti.
2: En caída libre, sí, 4 derrotas seguidas, sí, pues igual...
3: No, está arriba.
2: A ver.
3: Ahí César no
2: ha llegado. Ah, vale, César. 12 partidos, había dirigido 12 partidos, 3 victorias y 9 derrotas. Claro, la verdad es que
3: sí.
2: La tarjeta de visita... No, y sobre todo porque por la racha... Es que si quitas las 4 derrotas estaría 3-5, pero claro, las 4 derrotas últimas le colocan en una posición difícilmente sostenible.
3: Vaticino que Joan Plaza le va a costar volver a encontrar hueco en Liga Andesa, ¿eh?
2: Sí, sí. Menos la verdad es que la temporada...
3: Esta temporada es buen manchón para él.
2: Pero...
3: Le queremos un montón, pero no han salido las cosas.
2: Bueno, nuestra gente del Baxi, bien. ¿Eh?
3: Ale Reyes, selección, ¿eh?
2: Ale Reyes, joder. 17, buena.
4: Iberia, ¿eh?
3: Ale Reyes,
2: buena temporada, buena segunda vuelta. Y luego Piero Oriola, que hizo 12 puntos y 6 rebotes en 15 minutos.
4: Ojo con la ducha de Bafé.
3: Selección.
4: Selección.
3: Y Santi Justa, selección también. A ver,
2: Santi Justa, bueno,
5: se ha ido
2: destacar.
3: Pero claro, a ver, hay que.
2: Ha ido como su equipo, de más a menos, claramente. Claramente.
3: Jayo Post, Lleida, 75, Dreamland, Gran Canaria, 72. Pauli
2: también.
4: Pauli,
2: No sé, va a haber que ampliar el vestuario, porque como sigas haciendo así, te van a salir 22.
3: No, pues una prelista.
4: Luego Chusca.
3: Una prelista.
4: Chusca a la selección.
3: ¿Cómo va el Dreamland, entonces?
2: Pues el Dreamland, está 10-22... Y le queda Baxi Manresa en casa y Valencia fuera. ¿Sabes lo que está pasando? Que es que, salvo 3 o 4 equipos que están ahí en medio, como te toque... Claro, si toca el Madrid, fíjate. Como
3: ahora mismo es un chollo. Que
2: el Madrid es un chollo ahora, por lo menos hasta la Final Four. Pero claro, es que están el UCAM, el Barça, el Valencia...
5: En
2: todos
5: Baskonia,
2: estos se están jugando,
5: la
2: están jugando el playoff, con lo cual es que...
4: Bueno, es que ojo con Unicaja. Bueno, luego iremos a Unicaja.
2: Bueno...
4: Ojo, ¿eh?
2: Sí.
3: Cuidado con Unicaja,
2: sí,
3: ¿eh?
2: Sí,
4: que
2: sí,
4: se
2: sí.
4: Puede quedar fuera hasta de la BCL. Porque puede ser, se puede ir al décimo.
5: Sí.
4: Pues y pierde con...
2: Hombre, al décimo es difícil, pero...
5: Sí, puede ser un Bilbao sí, adelantarse va, sí, y eso sí, le
2: no,
5: quita
2: no, el Surne ahora mismo está
4: es que
2: juega
4: esta semana, ¿no?
5: Sí.
2: A ver, te digo...
3: Ahora mismo está el Surne 17-15 y Unicaja 16-15. Tiene un partido menos.
2: Ya que estamos, y te digo...
4: espectacular, ¿eh?
2: Y te digo, el Unicaja además tiene un... Joder, el Unicaja tiene ahora 16-15, el Surne Bilbao es que 17-15. Le queda un partido contra el Juventud, que pierde de 20 en el descanso, con lo cual esto... El Baskonia afuera también... Y en casa el Río Breogán, o sea, que yo le veo con 17-15, en el momento que el Surne y la Laguna pillen un partido de los que les queda, se va,
3: bueno,
2: pues eso, hombre, sería un...
3: Luego la siguiente media hora hablaremos de Ivón Navarro.
2: También, otro también que está ahí.
3: Otro que ha sonado.
2: Bueno, luego le damos 10 minutos a Noelia que haga un resumen de todos los movimientos.
3: Bueno, pues vamos con UCAM Murcia 87, Unicaja 69, es claro. Que además vaya pana, ¿eh?
2: Sí.
3: What
2: sí,
3: a
2: sí.
3: Pain.
4: Ahí... Qué temporada de Lucas Murcia.
5: Es que es histórica la temporada.
3: El segundo mejor equipo
4: Sito
3: de la Liga.
4: Sito Alonso, ¿eh? Ojo, ¿eh?
3: Que Sito Alonso, ¿os acordáis?
4: Sito Alonso, ¿eh?
3: ¿No hemos hablado nunca con Sito Alonso?
4: Sí, hemos hablado con Sito
3: ¿Sí?
4: Alonso.
3: ¿Sí? ¿Aquí tranquilamente?
4: Sí.
3: ¿Estando yo?
2: Sí.
4: En Colgar de la Lara hemos hablado con Sito Alonso.
2: Sí.
3: No me suena, ¿eh?
4: Hasta Cañón, no preguntéis si a las Tacañas que están sobadas.
2: Sí,
4: no
2: me suena.
4: Que
2: las Tacañanas sí, han trabajado mucho.
4: Sí, que hemos hablado con Sito Alonso.
3: Bueno, sí, perdón.
4: Claro, bueno,
3: es verdad, en pandemia hablamos con Sito Alonso. Me acabo de
4: acordar. Hablado con Sito Alonso, seguro.
3: Pero en pandemia
2: sí,
3: hace mucho.
2: Pero un día que no vino Ciro, creo, que dijimos, tú no vengas hoy,
3: pues,
2: que viene
3: puede ser,
2: Ciro,
3: porque Ciro le tenía ojeriza, sí.
4: Hemos hablado seguro. Yo recuerdo haber
3: visto. No, sí, me acabo de acordar.
2: ¿Cuántos años lleva Plaza en... Uy, Plaza... Ivón Navarro. En el Unicaja.
5: Pues lo echan de Andorra en el 22 y coge Unicaja, ¿no fue así?
3: Sí, de paso.
2: O sea, lleva 4 años.
4: Yo no sé en qué fue.
2: 4 años.
4: Sí, estaba en Morabank y se fue a Andorra.
5: Sí, porque el 23 ya gana esa copa. La de, la,
2: a ver, el, la movimiento, de el movimiento que dicen y que se rumorea, que no sé, tú sabrás mejor que nosotros, esto de Xavi Pascual no renueva y se va para Barcelona.
5: No, Xavi no, no, no es que no renueve. Xavi tiene contrato. Xavi paga su cláusula.
2: Ah, bueno. Él. Me da igual, se va.
4: Mismo. Sí, pero
2: dejemos que se va, no es entrenador
4: del... 300 o 400
2: millones. La opción, sí. Ivonne, ¿podría funcionar en Barcelona?
5: Sí. Es que hay una intrahistoria dentro de todo eso, pero sí es una opción, igual que Spanoulis, y los dos pertenecen al mismo agente, tanto Spanoulis como no. Ivonne.
2: Pero Spanoulis igual es un poco más caro que Ivonne, ¿no?
5: Sí.
4: Un poco más griego también.
2: No, no, bueno, joder, y... Aunque bueno, como entrenador, en fin, igual ha hecho más cosas Ivonne, pero... Bueno, pues nada.
3: Bueno, yo no me ha quedado muy claro.
2: ¿No te ha quedado claro?
4: Bueno, Spanoulis metido al
2: mundo. Los movimientos de entrada no te ha quedado
3: pero
2: claro.
3: Pero no tenemos nada fijo, entonces.
5: Ah, pues a ver, la situación...
3: No, se puede apostar, pero...
5: Es que no va a dar tiempo a que os explique toda la historia. Es que la historia...
3: No da tiempo, ¿no?
5: Ahora después... Es vale. Que no, es que
2: vale,
5: no
2: vamos vale, a... Vale, vale, vale. Ahora muy bien, muy bien. Ahí, guardando, muy bien, muy bien. Vale, poniendo lo que se llama un cebo. Luego pon
3: abrimos,
2: un cebo para
3: abrimos
2: que...
3: Abrimos el ronron.
5: Sí, abrimos
2: el ronron.
3: Prepara la música del ronron, Nacho. ¿Sabes cuál es, no? Bueno, no, la canta.
5: La de Nacho de sí, pues.
3: Real Madrid 81, Asisa, Juventud 89, Asisa.
2: Oye, Ricky, Ricky ha resurgido, quedó, lleva dos partidazos, ¿eh?
3: Ricky.
2: De veintitantos. Ricky.
3: Hombre, no.
4: Selección.
3: No, bueno, no le ya. Lleves.
2: No, no, que
5: si
2: no es que
5: quiere...
2: no, el problema no es de llevarle, el problema es que él quiera.
3: Bueno, nah, esto no tenía que ser como la mili.
2: No va a ir, ya te digo yo, no va a ir a la selección.
3: Ay, macho.
2: Va a ir a la selección, que no.
3: Me tengo que enfadar. Bueno. El Madrid, pues, expectante para la Final Four, donde va a estar Noelia, por sí. Cierto.
2: Ya.
5: Y se me va a escuchar en Radio Marca.
3: ¿En Radio Marca? ¿De Voice of Sport? Joder, ¿en serio?
4: Sí. ¿Pero en directo?
5: Voy a comentar con Carlos Santos.
3: Pero va a estar allí también, Charlie Sanz.
4: ¿Claro? ¿Se van a dar los partidos en directo?
5: Sí, claro.
4: Bueno, pero podrías comentar en los noticiarios de las 8 y media.
3: Ah, la Radio Marca los va a narrar.
2: En los noticiarios,
5: claro,
2: ¿eh?
4: En los noticiarios.
2: Los noticiarios, o sea...
3: Eres parte, ¿no?
4: ¿Qué suena peor? ¿Noticiarios o boletines?
2: No, bueno...
5: No, boletines se sigue diciendo realmente.
4: Y noticiarios allá a las 9... O sea, radio,
2: bueno, antes
4: marca,
2: se decía mucho telediario.
5: Telediario, sí, sí.
2: Ya, pero que el telediario, por ejemplo, en las cadenas privadas no eran telediarios, era telenoticias también. O algo así tenía. Telediario era una cosa de la uno, de la pública, pero durante mucho tiempo se llamaba todo telediario.
3: A ver, todo lo que se emita en la tele a diario es telediario. Por ejemplo, lo nuestro es telesemanal.
5: Telelunes.
2: No, no,
4: bueno,
2: no.
4: Venga, va. Venga, va.
3: José, Valencia.
4: Es que sois penosos, ¿eh?
2: Bueno, pues Ricky, déjame que... La semana pasada, 23 puntos en 19 minutos. Esta semana, 21 puntos en 15.
4: Ojo.
2: O sea que... Y encima gana el Juventud.
3: Real Madrid, 81.
2: No, que sí,
5: pero si lo acabas de decir...
3: Perdón. Valencia Basket 88, Surne Bilbao 83.
4: Fue ganando Surne, ganaba
2: sí.
4: Poco antes.
2: Bueno, es que hizo, sí, creo sí, que sí, metió sí. 34 puntos en el tercer cuarto. Le metió un buen viaje.
3: 31.
2: Pero
3: 31-15.
5: Te has saltado un
2: pero...
5: partido, ¿no?
3: Yo voy por orden de acb.com, que es mi biblia. Junto con...
5: Pero el Valencia...
3: Y...
5: Junto con... Y ten en cuenta que todo eso, la gente de la radio dirá, ¿junto
3: siento,
5: con qué?
3: Siento,
5: porque
3: con
5: no se va a estar viendo.
2: A ver.
4: Junto con esa y la Rojigualda, ¿cómo es? Rojigualda.
2: El Surne no tiene mal calendario, ¿eh? Juega en casa con el Girona, suponemos que ganará. Y luego, el último día tienen ahí con en la Laguna. Ese va
4: poner
2: a ser...
4: nuestra voz suca su...
3: Es el derbi. O sea, derbi...
2: ¿Cómo qué?
3: Para ver quién queda adelante o detrás. Es la Laguna, digo.
2: ¿Cómo el derbi?
3: ¿Eh? ¿Has dicho contra la Laguna?
2: Sí, pero, es, pero el Bilbao Basket, la Laguna, ese tiene que ver.
3: Me he quedado sin pilas ya a las 8 y 23.
5: ¡Dios mío!
2: Joder. Llámale clásico, un clásico.
3: Es un clásico, el baloncesto español.
2: Bueno, pues que yo creo que ahora mismo el que lo peor lo tiene es el Unicaja para,
3: sí,
2: ese,
3: sí,
2: para
3: sí,
2: quedarse
3: sí, más
2: fuera,
3: que el drama. Bueno, Cosner Baskonia, vale. 121, Covirán Granada, 85.
2: Lo digo el 18 de mayo a las 20:23.
3: El Covirán va a bajar.
2: Ojo
3: con Baskonia.
2: Con Baskonia.
5: Es que el otro
2: o sea,
5: día...
2: Ojo con Baskonia el equipo y tal como están jugando.
5: Pero es que el jueves ahí en Vitoria los jugadores me decían, hablando, aparte de que Lubavu me lo dijo en directo.
4: Lubavu, mi amigo Lubavu.
5: Luego hablando así con ellos me decían...
3: ¿Tienes a Capagot?
5: Que no, sí.
4: Es amigo tuyo, Lubavu.
2: ¡Dejad de joder!
5: Perdón.
4: Ah, el alámbrico. Ah, es verdad que tiene alámbrico.
5: Y entonces Lubavu lo dijo, pero es que luego así hablando con ellos, que no se conforman, dice que no nos conformamos con la Copa y que quieren más sí o sí, o sea, que quieren ir a por la Liga.
3: A lo mejor quieren por la mañana café. Por la tarde, Ron, Paolo Galeati, llame campeón.
2: Bueno, pues Paolo, hay rumores. ¿Qué credibilidad le damos a los rumores sobre el gran Paolo y su futuro en Vitoria?
5: Vale, lo que pasa con Paolo es que él firma con Baskonia 1+1, pero con una cláusula de
3: 7, ¿no?
4: Puede haber.
2: Espera a ver que yo no le pilla.
3: No. 1+1 son 7.
5: La cláusula, lo que tiene ahora mismo, es lo que él afirma es que hay una cláusula en la que Baskonia se acoge al derecho en junio, cuando termina la temporada, de decir, no sigues. Entonces, la movida viene en que Galbiati considera que, habiendo ganado la Copa con la temporada que están haciendo, digamos que se ha ganado ese derecho.
4: Buen comentario.
5: Que se ha ganado...
2: ¿El derecho de qué?
5: De que esa cláusula desaparezca y él continúe y tenga esa garantía de que continúe
2: el
5: año que
2: viene. Pero vamos a ver, cláusulas Baskonia, aparte...
5: O sea, Baskonia... ¿Pero me puedes dejar acabar?
3: Por favor.
2: Sí,
3: por favor.
2: Sí, sí, pensaba que habías acabado.
5: No, Baskonia considera que no y no quiere levantar esa cláusula. Y entonces esa es la situación que hay ahora mismo y por eso Galbiati está un poco en la casilla de salida.
4: ¿Qué hay de los rumores de un cambio, entre un intercambio entre Galbiati y Pepe Poeta?
3: ¿Pepe Poeta?
5: De ahí no sé.
3: Pepe Poeta, vale, Francesco Poeta.
2: Pero vamos a ver. O sea, independiente de cláusulas y esto. No, o sea,
5: a mí
2: cuando...
5: me decían que Galbiati, que había equipos italianos que le gusta, pero me hablaban de la Virtus.
2: Le hemos visto. Le hemos visto a Josean.
3: ¡José!
2: No llegar a acuerdos, echar entrenadores 2-3 por temporada casi. Tal. Ahora. Yo creo, y corregidme si no estáis de acuerdo, que el equipo que tiene ahora, la regularidad que tiene ahora, la ambición que tiene ahora, la temporada que está haciendo, me parece acojonante que se plantee que el año que viene este tío no esté en el Baskonia. Es que me parece un flipe.
3: Pongámonos que se lo plantea. Volviendo a Ivón Navarro, vitoriano... También sería una buena opción para estar en Vitoria si es que lo de Galbiati se va. Imagino.
2: Yo, de verdad, sí.
3: Si fuera Ivón Navarro, tendría la ilusión de hacer al Baskonia campeón y que me cantaran una canción.
4: Vamos a cantar la canción.
2: Joder, porque yo no sé.
3: Café por la tarde, Ron. Ivón Navarro, hazme campeón. Que las canciones no sabes, que te cantaba a ti la demencia tenían otra rima.
2: ¿Sabéis la diferencia, no? Entre ser simpáticos y graciosos y no, joder.
3: Moraván, Candorra, 83. Recoleta, Salud, San Pablo, Burgos, 85.
2: Vaya partido, este lo vi. Vi la última.
3: Ay, sí he dicho antes que celebraron los del... ¿No? Los que celebraron fueron estos, los del Burgos.
2: Claro,
3: estos son los que celebraron.
2: Se fueron a la grada. Sí,
4: Andorra falló los últimos.
5: Yo es que no vi ninguno.
4: Los tres últimos triples falló el Andorra.
2: Sí, sí. Sí, dos de ellos de Evans, de Sharon Evans,
3: Juan,
2: que se tiró
3: ahí. Mala suerte.
2: Nah, y tuvieron la quinta falta del Pustovi este.
3: ¿Calendario de Moraván?
2: El calendario de Moraván.
4: Que fuera y Barcelona en casa.
2: Lleida fuera.
3: Bueno, si ganan a Jaiopos...
4: Se la juega el sábado o el domingo.
5: No, sí. Pero, por ejemplo,
3: es un derbi eso,
5: Burgos es que tiene la última jornada con Covid ya descendido.
4: Pero Burgos está fatal.
3: Sí, pero Burgos ya está salvado.
2: Burgos está salvado ya.
4: La cosa es Casa...
3: No está salvado, pero bueno.
4: La cosa es Casa de Mon o Moraván Candor.
2: Sí, eso parece.
4: Y este sábado el Andorra se la juega.
5: Al Dreamland los dais ya por salvado.
4: Es que tiene una victoria más, ¿no?
2: Sí, tiene una victoria más.
3: Sí, pero si no gana más...
4: Si gana Moraván y Casamón están empatados, ¿no?
3: Moraván y Casamón tienen 9, y Dreamland 10, y Recoletas 11.
2: Sí, pero... Espera.
3: Pero Casamón tiene un partido menos.
2: Claro, correcto, correcto.
5: Es que...
4: Correcta.
3: ¿Sabéis quién tiene todos los partidos jugados? La Laguna Tenerife 92, Barça 107. O sea, la Laguna Tenerife 97, Barça 102.
2: Muy bien. Oye, el chaval, mucho mérito, chaval. El Juan y Marcos este.
3: Sí. Juan y Marcos, la suya.
2: La argentina,
5: es que,
2: sí.
5: Hay una cosa que yo me di cuenta también el miércoles cuando hice el partido del Covirán, que digamos que Xavi Pascual está picando, entre comillas, en el buen sentido, a Juan y Marcos y a Juan Núñez. Y

0: está eso, que está claro. Juan Núñez. Son pues Juan, nada, oye, Juan, Juan y Marcos.
1: Que echen a uno, sepa que tú puedas decir los nombres
0: es
1: bien.
0: Es que Juan y Marcos pueden ser Juan Núñez y Marcos.
1: Totalmente.
2: Llorente.
1: Totalmente.
2: Venga, vamos.
0: Vale. Que, oye, que, pues que hemos vuelto a
1: clavar.
0: O sea, la gente que esté en la radio y que ahora mismo no vaya a seguir con nosotros, pues os vas a perder.
2: Que no vas a
0: perder.
2: Pues
0: que Noelia va a contar un montón de exclusivas, que Toñín va a ir poniendo caras, porque Toñín sabe cosas periodísticas que no puede decir.
3: Con lo de Galbiati me ha dado la mano ya de momento, así que...
0: ¡Aupa, Pablo!
4: De Galbiati no se ha
5: dado. ¡Aupa, aquí estamos!
1: ¡Aupa, Pablo! ¿Sabes cuántos pitos son en las señales horarias? ¿Cuántos pitos son?
0: No. A ver, espera.
4: Seis.
1: ¿Cuántos?
4: Seis, ¿no?
0: No los he contado.
3: ¿Cinco? ¿Cuatro?
1: Has contado cinco.
5: Cuatro, ¿no?
1: Son seis.
0: Ponlos otra vez, Pablo. Tú tienes ahí el...
5: No se puede.
0: ¿Tú no tienes el botón de los pitos?
5: No.
0: ¿Eso quién lo maneja?
5: Eso lo tiene el cetrero de la Lazio.
2: Pablo, tus compañeros ahí de Radio Marca, ¿qué opinan de nosotros? Que somos lamentables.
5: Pues, pues ¿no? Antes Mati me ha dicho, estos son unos cachondos, ¿eh? Le he dicho, sí, es verdad.
0: ¿Eso quién, Mati?
5: Sí, Mati Prats.
2: Mati Prats.
0: Ah, pensaba que era la mujer,
3: Prats.
0: Matilde. Pensaba
3: no,
0: que era.
3: ¿Eh? Mati Prats.
0: ¿Los han puesto otra vez?
5: Sí.
1: No son cinco.
0: Hostia, el cetrero estaba atento.
1: Yo creo que son seis.
0: Pablo, hay un señor ahí en la radio.
2: Son seis.
0: Hay un señor que nos escucha que puede poner los pitos
1: sí,
0: a su
1: venga,
0: antojo.
1: Sí, venga, está escuchando a la ponlos otra vez, a ver.
2: La última vez.
1: Dos.
5: Tres, cuatro.
0: No, que no.
1: Pero qué falso.
5: Que son cinco. Mati. Y no me hagáis rimas.
1: Todos.
0: Aquí está uno, macho.
1: Mati, toda la vida. No
2: qué soy. Mala persona, Mati.
0: O sea, realmente.
3: Pero ese no es Mati.
2: Ah, no es Mati.
3: No.
5: El de los pitos no sé cómo se llama.
2: ¿Es el señor Pito?
0: Señor Pito, ¿eh?
5: Puede ser. Bueno, chicos.
1: Bueno, compañero.
5: Venga, un abrazo.
2: Un aplauso a Pablo.
5: Otro para vosotros.
1: Oye, Pablo, una cosa.
5: Sí.
1: ¿Cuándo da la lista del Mundial?
5: El lunes que viene a las 12:30.
1: ¿El 25?
5: Sí.
1: Sí, 18.
0: Por la mañana, vamos a... Hay que hacer
5: correcto.
2: Lo comentamos. Estaremos con...
5: Son... hay desvelados algunos que son Marcos Llorente y 25 más.
0: Ole.
2: Ole. Muy bien, Pablo. Más Pablo en camino. Tendrás dorsal el año que viene para la carrera.
5: Gracias, es lo que buscaba, Toñín. Un abrazo.
1: Chao
5: a todos los amigos de Colgados del Aro. Es una semana muy de baloncesto, evidentemente, con Liga Endesa, con la Liga Femenina también, y también, evidentemente, con el partidazo que tenemos el viernes a las 8 de la tarde, Real Madrid-Valencia Basket. Aguantarme un segundo, que me tengo que ir hasta la ciudad de La Raqueta, porque comparece ante los medios de comunicación una persona muy interesante en el micrófono de Radio Marca, el micrófono de Carlos Estévez, es Enrique Riquelme.
6: Cuidado. Llevamos 6 años patrocinando a la Fundación de Ángel Martín de la Clínica contra el Cáncer de Mama. Los próximos días, diciendo que tenéis el interés de que lo va a suceder, estamos trabajando todavía. Han dejado muy poco tiempo para organizar algo que realmente pues, tenga sentido, que sea algo bueno para Real Madrid. Nos vamos a ir a perder el tiempo y los próximos días, 2-3 días, decidiremos qué es lo que vamos a hacer. Y si vamos, será algo realmente que tenga un sentido y que sea ilusionante para un nuevo Real Madrid en los próximos 10, 15 o 20 años. Así que muchas gracias a todos, es el interés. Y espero dar las noticias en los próximos días, la verdad.
0: ¿Tiene el aval?
5: ¿Tiene el aval?
6: Sí, por supuesto. Si no, ¿sí? No estaríamos.
0: O sea, ¿tiene equipo también? ¿Tiene plan?
6: En los próximos días podremos decir algo más.
2: Pero parece que Mourinho...
7: ¿Me puedes garantizar tu presencia?
5: Las palabras de Enrique Riquelme... Bueno, a ver, que creo que tiene toda la razón del mundo. Le han dado muy poco tiempo. Evidentemente, pues él tendrá el aval... Es verdad que igual le merece la pena presentarse, es un poco el debate, ¿no? Si le merece la pena o no presentarse por darse a conocer, pero no va a ganar, es una realidad. Pero es cierto que se le ha situado en un mapa del que hace un poco tiempo yo por lo menos no lo conocía. Sabía de sus dotes de a nivel empresario y de alguna de las empresas, me sonó su nombre, pero no en el ámbito de que quisiera ser presidente del Real Madrid. Igual es pecado mío de no conocer la actualidad del equipo blanco, pero creo que se le ha situado en órbita y ahora veremos a ver si es capaz o si le apetece presentarse. Yo creo que lo que es el dinero y todo esto lo tiene, pero bueno, Proyecto Deportivo Intente, no creo que en 15 días le dé tiempo a convencer a Jürgen Klopp, a Rodri, a Haaland, al Chelsea de comprar a Vinicius, me lo invento, al Chelsea de comprar a Vinicius e intentar fichar a, yo qué sé, a Claudio Giralde, pues no lo sé, no sé si le dará tiempo, que entiendo que no. En fin, estamos pendientes desde la ciudad de La Raqueta, hemos escuchado antes a Luis Milla, también evidentemente a Enrique Riquelme, 34 sobre las 8 de la tarde, señoras y señores, en la radio hay fútbol en

0: Segunda división. Partidazo en el marcador de Radio Marca. Un encuentro entre el Leganés y la Sociedad Deportiva Huesca, trascendental en la parte baja de la segunda división, que nos cuenta Nacho Donado. Hola Nacho, muy buenas.
1: ¿Qué tal, Pablo Parra? Saludos desde el Municipal de Butarque, lugar donde se citan dos equipos que quieren huir del descenso. El Leganés, en caso de ganar, estaría matemáticamente salvado. En caso de no hacerlo, se metería en un auténtico atolladero en las dos últimas jornadas unificadas. El Huesca, en caso de ganar, se quedaría a tan solo un punto de la salvación, es decir, a un punto del Cádiz. Partido de poder a poder en el que solo vale la victoria. Minuto 5 de juego, de momento sin goles. Leganés 0, Huesca 0.
0: Y en 25 minutos arranca la batalla por la Premier League. Hoy y mañana en el marcador de Radio Marca, a las 9, Arsenal, Burnley, y mañana a las 8, Bournemouth, Manchester City. Se la juegan los de Arteta antes de la final de la Liga de Campeones en la jornada 37. Podrían terminarla como campeones y también podrían tener al City por delante para la última unificada. Marcador de Radio Marca en 25, la Premier en la radio. Objetivo de dejar de escuchar un verbo que se ha repetido en muchas ocasiones, aquel de pechofriar, de llegar a pelear por los títulos y finalmente no ganarlos. Con la vitola de ser incapaz de cerrar las conquistas, aterriza este Arsenal en las dos últimas jornadas de la Premier. Hoy, oportunidad para poder sumar de tres, debería hacerlo ante un equipo ya descendido, pero aquello del pecho frío, quién sabe si se le puede alargar. El caso es que en 24 minutos arranca un partidazo que nos cuenta Fran González. Hola Fran, muy buenas.
2: ¿Qué tal, Pablo Parra, marcador de Radio Marca? Atención, Londres, el champán está en la nevera y el Emirates se viste de gala. El Arsenal de Mikel Arteta tiene una cita con la historia: evitar lo que dice ser un club pecho frío y ganar sus dos últimos partidos para recuperar un trono que no pisan desde hace 20 años. Con la Champions a la vuelta de la esquina, con otro entrenador español, no Guardiola, hablo de Luis Enrique Martínez, para intentar birlarle la orejona a Mikel Arteta. Dos títulos o la nada, o al menos uno y uno. La Premier, el sueño, frente al ya descendido Burnley, a las 9 de la noche. En 24 minutos arranca el primero de los dos partidos que tiene que ganar este Arsenal. Arsenal-Burnley por la Premier en el Emirates.
0: En el marcador de Radio Marca, pendiente lo de segunda, de lo de primera y con una mirada ya puesta en el Mundial.
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0: Venga, que nada nos plantamos en lo de la Premier, que nada nos plantamos en lo del Arsenal, que juega hoy en un ratito a las 9 de la noche. Y más allá de todo lo que hemos comentado ahora con Mati, Carvajal, Griezmann, Lewandowski, probablemente la gran noticia tenga que ver con Fermín y su baja de la selección española. Está por ahí Miguel Ángel Lara. Hola, Lara, ¿qué tal? Muy buenas.
11: Hola, ¿qué tal? Buenas tardes.
0: Y está por aquí José Luis Allegue. Hola, Allegue, ¿qué tal? Muy buenas.
12: ¿Qué tal? ¿Cómo estás?
0: Bueno, Lara, un bajón tremendo, ¿no? Porque es verdad que Fermín era uno de estos de los que esperábamos, no sé si como titular, pero de estos futbolistas que te podían dar muchísimo en el Mundial.
11: Sí, en un plan inicial con Nico y con Lamine no sería titular. En el plan que hay, que es que Nico y Lamine no aparezcan hasta el partido de Uruguay, como poco, que es el tercer partido, Fermín iba a ser titular en la primera unidad de la selección. Y bueno, es la pelea de un jugador para mí muy importante, fuera como titular o fuera como suplente, era un futbolista llamado a tener un papel primordial en la Copa del Mundo. Muchos mundiales se hacen bien a partir del banquillo, de cambios de banquillo, de revulsivos. Nos acordamos de Pedro, por ejemplo, en 2010, la entrada de Julián Álvarez en Argentina en 2018. Es decir, que son futbolistas que te pueden cambiar la dinámica de un mundial, y creo que Fermín era uno de ellos, por energía, por gol, por polivalencia. Y bueno, por un estado de forma, para mí, los mejores del fútbol español en el final de temporada.
0: Es una baja muy sensible, Allegue.
12: Muchísimo, y Lara creo que ha dado con la clave, que al final es la polivalencia, ¿no? En este tipo de torneos siempre se agradece que haya jugadores que en un momento dado puedan actuar en muchos lugares del campo, y es algo que le pasa a Fermín, y esa llegada con gol de segunda línea creo que probablemente es el futbolista español ahora mismo que más podría aportar en ese aspecto, ¿no? Es una baja complicada, porque además tiene ese pundonor, ¿no? Esa rabia o ese, no sé muy bien cómo llamarlo, ese carácter made in Gabi, ¿no? Un futbolista un poquito parecido a él en ese aspecto, que creo que aporta mucho para este tipo de torneos y que es importante tenerlo en el campo. Lo va a echar mucho de menos la selección española a Fermín, y ahora se abre la puerta a otros jugadores que son parecidos, pero que no son iguales. O sea, yo recuerdo, por ejemplo, el Fermín de los Juegos Olímpicos, que marcó 6 goles en un torneo como los Juegos, un torneo tan cortito, ¿no? Pues eso es lo que es capaz de hacer este jugador en torneos así.
0: Desde luego. Es verdad, Lara, que fíjate, de lo que podíamos esperar o de lo que podíamos pensar en el mes de enero, vamos a llegar con muchos jugadores en un estado un poco extraño. Luego es verdad que esto en la Eurocopa nos vino bien, que algunos jugadores que no habían tenido tanta continuidad estuvieron frescos, pero es verdad que si empiezas a mirar línea por línea, pues ha sido un año un poco raruno para algunos futbolistas.
11: Sí, va a ser casi un hospital de campaña, ¿no? La primera semana de la selección, porque llega Laporte como llega, que llega regular, pero está jugando, pero que sí que no del tema de molestias musculares. Mikel Merino está como Lamine y como Nico, no van a aparecer hasta el partido de Uruguay. Víctor Muñoz también anda renqueante, a ver si consigue llegar a la última jornada bien, entrar en la lista, y sí, es complicado. Es verdad que la Eurocopa te pudo valer como un plus de energía, de llegar gente medio fresca por el tema de lesiones, pero claro, aquí hay jugadores como Mikel Merino que no sabemos cómo va a estar, porque no compite desde el mes de enero. Y entonces se generan muchas incógnitas. Pero bueno, es un Mundial, ya el mensaje de la fuente va a ser claro, con el día 25 de la lista, y es que no hay excusas, ¿no? Como pasa lo que pasa, y como dice Vicente del Bosque, lo que sucede conviene. Entonces, bueno, veremos a ver si es verdad que lo que ha sucedido también conviene a la selección.
0: Desde luego, y es verdad que es, no sé si es bajón o no, porque luego es verdad llegue que algunos jugadores sí que han llegado bien tal, pero es verdad que o sea, el favoritismo yo creo que lo vamos a seguir teniendo, pero te da un poco de esa sensación.
12: Sí, mira, y hay algo que Luis,
0: pero verdad que tú eres muy positivo, ¿eh?
12: Sí, mira, antes le he mandado un audio esta mañana a Lara y le he dicho que las grandes gestas empiezan pues con problemas, ¿no? Que siempre el ave fénix resurge un poquito de las cenizas, y esperemos que este, bueno, pues que este camino sea parecido, pero es verdad que es que son demasiadas piezas muy importantes, ¿no? Al final tú te paras a pensar, y con todos al 100%, Luis de la Fuente, en las últimas comparecencias que ha hecho desde el mes de noviembre, te diría, siempre hace alusión a una cosa: va a haber muchos inconvenientes, esperemos que no haya más, esperemos que no haya inconvenientes, y la verdad que yo creo que de tanto llamar a los inconvenientes, pues ha aparecido lo de Fermín, lo de Víctor, lo de Lamine, lo de Mikel, lo de Barrenechea, bueno, un montón de jugadores que están entre los 55 y que o no están bien ahora o que no van a estar bien en las próximas semanas. Pero lo que te decía, si estuvieran todos bien, a mí no se me hace difícil imaginarme un once de España en una eliminatoria con Lamín, con Nico y con Fermín, por ejemplo, coincidiendo en el campo en once titulares, algo que podría pasar, con Pedri y Fabián por detrás, me lo invento, por ejemplo, o con Mikel Merino, y todos esos jugadores están tocados. Y luego la línea defensiva, que es verdad que tienes a los laterales bien en forma, Marcos Llorente creo que está pues probablemente en el mejor momento de su carrera, Cucurella también llega muy bien, Grimaldo ha hecho una temporada de locos en el Bayer Leverkusen, pero luego con los centrales, ¿qué pasa? Porque los que eran tus centrales están tocados. Laporte está tocado, Lenormand está tocado, Hausen no está bien, y los que no parece que vayan a ser tus centrales inamovibles son los que mejor llegan. Pienso en Pubil, pienso en Eric García, pienso en jugadores que no han tenido esa participación en la selección, pero que hay que ver cuántos de ellos van a estar en esa lista final.
0: ¿Y por Fermín quién? Lara, que ahora es un poco también la gran pregunta, ¿no?
11: Por Fermín quién, es una gran pregunta, efectivamente, porque ahí se habla un perfil de un jugador de banda o un jugador de centro del campo. Él entraba en el grupo de interiores, los seis interiores que son Pedri, Mikel Merino, Fabián, Dani Olmo, Gavi y el otro era Fermín, y ahora se abre ese hueco. Entonces el al seleccionador pues fue, maneja opciones variadas. La que utilizó en noviembre y en marzo fue la de Pablo Fornals, que ha acabado muy bien en el Betis. Ha hecho una gran temporada, es una opción que está ahí y está en la prelista. También puede hacer es encajar a Baena en medio campo y ganar un puesto en la zona de arriba. Con Jeremy Pino, con Víctor Muñoz, que creo que va a estar, mira bien, es uno de los fijos Víctor Muñoz. Puede entrar Jeremy Pino, luego hay más nombres que están más atrás, para mí el de Anzufati o el de Frutos, por ejemplo. Entonces yo creo que ahí el círculo se va a reducir a Jeremy Pino, Moleiro, que es el que me dejaba por el camino, y la opción también de jugar con Baena en el centro del campo y meter a Fornals.
12: E incluso Carlos Soler, Lara, también, que estuvo en esa última...
11: Me cuesta más.
12: A mí también, ¿eh?
11: Le probó solo 45 minutos.
0: Sí, pero por perfil, Egipto. O sea, por perfil es verdad que es otro jugador distinto a Fermín, pero en el rol de jugador de banda o de centro sí es ese futbolista. O sea, Soler puede jugar mucho por dentro, por fuera.
12: Sí. Ahora habría ya casi que sentarse otra vez, ¿no? A ver los fijos y ver cuántas plazas de variables quedan, que probablemente ahora hay 21 o 22 fijos. ¿No?
0: Fijos, los tres porteros, ¿no?
12: Sí.
0: El otro día Lara y Joel se enzarzaron ahí en marca y Lara está a punto de decirle 27, que vayan 26, ahora está a punto de decirle todos. Pero, o sea, ahora mismo fijos, ¿cuántos os salen?
12: Claro, pero es que de esa lista que dio Lara...
11: A mí casi todos, la verdad.
12: Sí, pero esa lista que diste tú, Lara, que desaparece ahora Fermín, entiendo,
11: mí,
12: solo,
11: claro,
12: ¿no?
11: Sí.
12: Y el resto sí que estaban todos, o sea,
11: sí,
12: sería
11: Fermín, sí.
12: Menos cuatro.
11: Yo ahí, José, en este tema de Fermín, hay un nombre que creo que la gente maneja poco, que es el Jeremy Pino. Es un futbolista que luego si te sientas, abres el famoso Excel de la Fuente,
12: ha estado siempre.
11: Está siempre. Las únicas ausencias de Jeremy Pino han sido por lesión, cuando tuvo aquella gran lesión de rodilla, que le dejó fuera de la Euro, de la Eurocopa. Me acordamos siempre de la de Gavi, pues que semanas antes, pues la del jugador del Crystal Palace, y ha estado siempre. Es decir, es verdad que no juega mucho, o que no juega mucho. Ha jugado más que Fermín, por ejemplo, como titular. Fermín casi no ha jugado con De La Fuente como titular, sino ha sido testimonial, y Jeremy Pino ha jugado más. Entonces yo ahí, un jugador de banda que tiene cierto gol, porque además marca goles, yo le colocaría bien, es decir, las quinielas.
0: Bueno. Me gusta. Oye, ¿lo de Ansu va en serio? ¿Veis con alguna opción de ir a Ansu?
11: Yo sinceramente no.
0: ¿Ninguna?
12: Bueno, es que... no sé si ninguna, pero yo desde mi punto de vista creo que... O sea, creo que para llevar a un jugador como Ansu hay muchos otros delante. O sea, partiendo desde Jeremy Pino hasta Víctor, hasta Moleiro, y si quieres hablar de delante de los centros... porque Ansu pudiera jugar en esa posición, pues creo que es tan claro que va a ser Mikel, Ferran y Borja, a pesar del final de temporada de Spi y de Tony Martínez, pero que claro, que no han ido nunca y no creo que de repente aparezca en la lista del Mundial, pero vaya final de temporada que están haciendo.
0: Bueno, es verdad que el perfil de Spi el de Borja no es el de Spi, o sea,
12: claro.
0: Spi es un rematador de otra índole. No digo yo que Borja sea mejor o peor que Carlos Spi,
12: no, diferentes.
0: Pero son otros estilos, o sea, por asemejarlo lo que tenemos en la cabeza con el Joselu, Spi es más Joselu que lo que es Borja.
12: Sí.
11: Sí, sí. Pero quizá ya lo que decía José, se ha trabajado con Borja, se ha moldado un poco el equipo. Es verdad que Borja no ha dado una versión buena a la selección todavía, la que da en el Celta, pero yo creo que va más por ahí los tiros, ¿no? Un futbolista que lo mismo no tiene ninguna importancia durante el Mundial, no aparece. Pero ojalá, lo mismo hay un, o sea, partido que se claro, complica.
0: Si ganamos, y, si ganamos y, el Mundial sin Espí es bueno, o sin Joselu, o sin Borja, porque pasó como en la Eurocopa, o sea, Joselu fue... O sea, no, no pasó como en la Nations League, que le necesitamos y apareció para marcar un gol. O sea, aquí no, no, o sea, fue bueno Lara que no jugara Joselu porque significa que no vamos, sí, perdiendo.
11: Solo jugó contra Albania porque no hizo falta que apareciera en más partidos. Pero sí, bueno, esto es un perfil de delantero que se va a meditar mucho qué hacer, y yo creo que ahí Borja tiene ventaja porque es un delantero muy distinto al resto. Quizá Spitz, Antonio Martínez, hasta Gonzalo pueden ser más similares en estas funciones. Y Borja es un delantero más atípico, es un delantero grande, con buen manejo de pelota, que entiende bien el juego, no es un rematador de cabeza, pero te puede ayudar, y creo que ese punto diferencial le puede colocar en la lista.
0: Queda una semana justo para la lista, o sea, el lunes, ¿sí?, que viene a las 12 de la mañana.
12: Sí, eso es. Ahí en el espacio Gran Vía, en el espacio Movistar de Gran Vía, en Madrid, y bueno, que estas listas son de las que no tiene la convocatoria antes en Twitter, ¿no? Y luego ya vas allí, ¿no? Ahí la escuchas en directo. Y yo creo que ahí pues también se podrá palpar un poco la reacción de cuál es la sorpresa. Algunas sorpresas siempre se cuelan en este tipo
0: Luis,
12: de convocatorias.
0: Luis es muy de sorpresas.
12: Y yo no descarto que al menos uno sea decir, o que cuando diga Joan García en vez de Ale Remiro, pues también digan, manda, mira. Que, pero bueno, son cosas, algunas que ya
11: a ver,
12: sabemos
11: yo
12: que van a pasar.
11: Yo no espero muchas, la verdad. Bueno, muchas.
0: Es que yo
11: muchas,
0: creo no, que vale, una, ver, es, una que, dos. Es que Luis siempre tiene alguna.
11: Claro,
0: siempre.
11: Por ejemplo, pues, te puedes plantear una opción. ¿Por qué no puede ir Pubil de lateral derecho? Pues ya no. Te abre un hueco entre los centrales. Yo no lo veo. Creo que va a ir de central. Creo que va a ir de central.
12: ¿Cuál es, entonces, bueno, tú, Lara, que sabes mucho más que Parra y que yo, ¿cuáles son los centrales que van a ir?
11: Eso yo, a día de hoy, creo que van a ir, creo, ¿eh? Con información, pero evidentemente no pondría mano en el fuego. Laporte, Cubarsí, titulares, además.
12: Sí.
11: Pubil y Hausen.
0: Es que lo de,
11: yo creo que van a ir.
0: Es que Hausen es verdad que es una semana por delante, ¿eh? O sea, es que, sí, o sea, cuanta más...
11: Ha mejorado.
0: Cuanta más vueltas le dé Luis de la Fuente a lo de Hausen, yo creo que peor para Hausen, porque la temporada es mala. ¿Sabes? O sea, si a lo mejor dices, venga, me lo llevo y ya está.
11: Mala, sí.
0: Pero cuantas más vueltas le das... O sea, si yo empiezo a pensar en Hausen, cuantas más vueltas le doy, peor.
12: Sí, y sobre todo...
11: No, en diferente, sí. Bueno, sería histórico, ¿eh? Nunca he ido en España a un Mundial sin un jugador del Real Madrid. La vez que menos... Con el 50, que solo fue el mismo Longa.
12: Y es verdad
11: ahora,
12: que...
11: Ahora lo vamos a igualar, histórico.
12: Luego hay un futbolista, ¿no?, como Eric, que yo creo que también es ese perfil Pubil, que puede jugar también la derecha, que incluso puede jugar como pivote en el medio, pero que tampoco ha entrado en los planes hasta ahora. Bueno, la última oportunidad sí que estaba ahí a punto de entrar, al igual que Pubil, en el parón de marzo, pero que a mí me parecería también un jugador muy, muy interesante para ir por la temporada que ha hecho y por el estado de forma en el que está.
0: ¿Cuál es la lista con más expectación que recuerdas, Lara?
11: La lista con más expectación...
0: Previa a una fase final, sí.
11: Uf, que son todas tienen su intriga. Yo creo que, ¿sabes cuál? La de 2010.
0: ¿Sí?
11: Porque en 2010 estaba el tema de Víctor Valdés, sí, que hasta último ahora no se supo, y hubo tres cambios importantes, que fue la entrada de Valdés, la entrada de Pedrito y Fadi Martínez, y la salida de Diego López, la salida de Huite y de Marcos Sena, que fueron tres golpes directos de seleccionador, con tres jugadores que llegaban muy bien, la verdad. Tanto Pedro como Valdés como Fadi Martínez llegaron muy fuerte, pero eran tres cambios importantes, ¿no? Porque Marcos Sena era titular en la España de la Eurocopa de 2008. Diego López no tenía peso, era el tercer portero que había trabajado con él. Y en el caso de Huita era un jugador, bueno, que había hecho goles, había mantenido su puesto y lo perdió al final. Yo creo que esa es la que más expectativas y más sorpresas pudo tener.
12: Y con lo de Pedro no salió mal, los cambios.
11: Sí, no,
12: es verdad
11: no.
0: Yo recuerdo una con mucha por incredulidad, que fue la de la Eurocopa de 2021. Porque quiero recordar que esa mañana, Lara, cuentas tú lo de Ramos, o el día anterior, uh-huh, que había dudas ahí con Ramos, pero yo no me imaginaba que no se fuese a llevar a Sergio Ramos. ¿Y pasó?
11: Sí, pasó. Yo más o menos lo tenía dado. No voy a decir seguro que no iba a ir Sergio Ramos.
0: Cualquiera lo decía con Luis Enrique.
11: No, porque era una cosa tal que o te la dice Luis Enrique directamente o no. Bueno, puedes tener muchas fuentes, pero si no te la dice el seleccionador, yo la ponía en cuarentena. De hecho, decimos... La mítica porra aquella entre periodistas, yo no puse a Sergio Ramos. Entonces, bueno, pues algo había ahí, pero sí, evidentemente estaba ese tema ahí. Y creo que desde el momento en que se nacionaliza Laporte, estaba la cosa bastante clara. Pero sí, esa lista fue... Cada lista tiene, Pablo, sus cosas, ¿no? Me acuerdo de 2006, por ejemplo, hace mucho ya en su tiempo, que se quedó fuera al final Morientes, que todos contábamos con Morientes, y se quedó fuera Fernando Morientes. Entonces, uh-huh, bueno, pues el Cádiz, 2002 tenía el run-run de Raúl, si al final entraba o no entraba, 2002 lo que decíamos, 2012 estaba clarísima, 2012 era una lista súper clara, creo que no había, más allá de un debate, mini debate, entre Soldado y Negredo, no había mucho más. Y bueno, pues luego a partir de ahí sí, 14 se cayó Navas, 16 estuvo a punto de entrar, se cayó Isco, estuvo a punto de entrar Asensio al final, bueno, cada uno tiene sus cosas.
0: Y luego el 2018, que la lista no fue tal, pero fue lo de Krasnodar, que aquello es de las historias que nos dejó en el Mundial.
11: También tuvo los suyos de lista, ¿eh? Acuérdate que se quedó fuera Morata. Álvaro Morata había sido...
0: Bueno, y Vitolo, ¿no? Que Vitolo había sido también muy importante, sí, con Lopetegui, y se fue, sí, se cayó de la lista.
11: Sobre todo Morata,
0: es verdad,
11: porque le contaba mucho. Entró Odriozola, que mucha gente no contaba con él. Nacho Monreal también entró, que era otro futbolista que no se contaba con él. Como te digo, siempre hay algún bandazo siempre al final.
0: Bueno, y lo de Carvajal, que se lesionó en la final de la Champions y luego al final Lopetegui, sí, le terminó esperando. Jugó Nacho, sí, de lateral, que fue un poco pues estas cosas, ¿no? Como a Qatar, que fuimos con cinco centrales, o sea, con cuatro centrales, y jugó Rodri, que igual podían haber llevado a Joselu o a Borja Iglesias.
13: Sí,
0: pero
13: que
0: bueno,
13: fue Hugo Guillamón también a ese, ¿no?
0: Sí, la verdad que podemos hacer un día un jugadores que no recordabas que fueron con España a los mundiales. Saldría un buen tema, ¿eh? Pues una, sí, fotogalería curiosa. Gracias, sí, Laratus, un abrazo grande.
11: Abrazo, chao.
0: Un abracito fuerte para Miguel Ángel Lara y un abrazo también fuerte para José Luis Allegue. Otro. La semana que viene a las 12 de la mañana. Es la lista, ¿no?
13: 12:30.
0: 12:30 de la mañana. Pues mira, nos va a pillar perfecto en la pizarra y luego todo el análisis en Marca, en Radio Marca. Gracias, Allegue.
13: A ti.
0: Pausa y nos vamos a Londres. Venga.
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0: Venga, que nos vamos al fútbol. Vueltecita lo primero por lo de segunda división. ¿Quién le merece los primeros compases de partido? Leganés, Huesca, Nacho.
1: Pues te voy a ser sincero, Parra. Ninguno de los dos. La verdad que muy poca precisión de cara a portería. El último disparo que se marchó lejos de la meta del Huesca lo protagonizó Naim García. En Expected Goals estamos 0.02 contra 0.03. Y la verdad que mucho respeto entre ambos equipos. Ninguno de los dos quiere cometer un error porque se paga caro en estas últimas jornadas. 28 de juego, Leganés 0, Huesca 0.
0: Y nos vamos a la Premier.

0: protagonistas de ese Arsenal Burnley, Fran.
1: Empezamos por el equipo visitante, el Burnley, que va con Bice bajo palo, línea de cuatro, verse izquierda, Kyle Walker, él es del Manchester City, Tuan Sebe, Steve y Lucas Pires, él es del Cádiz en el lateral izquierdo, en el medio, Florentino Luis con pasado azulón en el Getafe, acompañando a Wochuku por delante, Megre, otro ex del Sevilla en la derecha, Chauna en la izquierda, Jadon Anthony y arriba Fleming por parte del Arsenal, raya bajo palos, lateral derecho para Mosquera, quién sabe si se colará o no en el Mundial que tenemos en la próxima semana. Saliba, Gabriel Magallanes en defensa, carril izquierdo de la zaga para Calafiori en el doble pivote, Martin Odegaard junto a Declan Rice, por delante Berecci, ese costado izquierdo, Leandro Trossard, en el derecho Bukayo Saka y en la delantera Kai Havertz.
0: Los protagonistas del partido, los protagonistas del encuentro, me ha traído hoy un tribuno, ¡buah! De excepción, Fran, no sabes quién, ¿eh?
1: A ver,
0: yo creo que es la persona de la historia de Radio Marca que más veces ha utilizado la palabra pecho frío. De hecho, viene de pecho friar con su equipo el Panathinaikos en una final.
1: Hombre.
0: ¿Quién puede ser?
1: Portero.
0: Bueno, eso dice. Hola, Nahuel, ¿qué tal? Muy buenas.
2: ¿Qué tal? Muy buenas. Siempre es un placer, Barra.
0: ¿Sí?
2: Sí, sí.
0: Ah, vale.
1: Muchas gracias por mí, pero bueno. Vale.
0: Mira, que he intentado que no, pero al final...
2: No, yo sé que Fran me defendería, pero claro, es que lo tuyo... Claro. Es que me atacas constantemente.
0: ¿Te gusta la palabra pecho friar?
2: No, mucho.
0: Sí, te gusta.
2: Nah, creo... Ha perdido fuelle.
0: Es que el otro día, fíjate, estuve en la pradera de San Isidro, dando una vuelta tranquila, porque tenía carrera este fin de semana, ya sabes, y tuve que explicarle a una amiga que era el término pecho friar. Luego ella lo intentó volver a utilizar y en vez de decir pecho friar, me dijo, a ver si en la carrera se te va a enfriar el pecho.
2: Bueno,
0: que
2: también.
0: Que viene a ser lo mismo, pero no tiene el mismo significado.
2: Sí. Pero no, va por ahí, va por ahí. Bueno, estar en un poquito sangre de horchata, de no sentir ningún tipo de pasión ni de fuego interno, que es algo que le ha pasado mucho al Arsenal, que por eso me sacabas el término. A ver... Sería muy raro que el Arsenal perdiera esta Premier, pero este es el tipo de partido donde el Arsenal acostumbra a llevarse algún tipo de gaita similar. No creo que le pase, creo que el Arsenal ya ha tocado su momento más complicado de la temporada, ya se ha visto perdiendo toda la ventaja contra el Manchester City, ahora tiene esos dos puntitos de margen y creo que, vamos, sería muy raro que el Burnley, que está descendido y camino a ser el peor penúltimo de la historia de la Premier, consiga saltar el Emirates y complicarle el título.
0: Pues ahí está el partido que ya ha comenzado, el partido que ya ha arrancado, el partido que ya tiene vida en el Emirates, Fran.
1: Sí, y es el Burnley quien lo intenta a través de la segunda jugada. Vais el largo para que llegara Fleming, el rechace, cosa de Lucas Pírez. Cerquita de Mikel Arteta, que está intentando animar a los suyos en la presión. Bueno, el regate, el dorsal número 23 del Burnley, del costado izquierdo, apoyándose con Jadon Anthony. Ese es el del Bournemouth, el que combina con Hannibal Megri. Se gira sobre su eje el tunecino. Viene la recuperación, Bukayo Saka, va a ser saque de esquina para el Burnley en este primer minuto, apretando el penúltimo de la Premier League. Quiere hacer pupa al actual líder de la Premier. Va a ser saque de costado para el Burnley.
2: Bueno, este tipo de jugadas, Fran, es donde puede hacer un poquito más de daño. El Burnley, en la jugada de estrategia, se habla mucho de cómo ataca el Arsenal, a ver cómo defiende también las jugadas a balón parado.
1: Viene al saque de esquina el Burnley del costado izquierdo. Jadon Anthony, preparado desde el Bormo, levanta las dos manos, se viene la jugada ensayada, amaga una. Intentó salir Bukayo Saka, aunque... Es Jadon Anthony el que de momento no efectúa el lanzamiento. Se viene la jugada ensayada, el saque en corto para Megri. Soltó el taconazo. Kai Havertz fue a por todas. Va a ser de nuevo córner para el Burnley.
2: Sí, este primero muy mal sacado. A ver qué tal en la segunda instancia. Oye, ha empezado el partido con poquito ritmo, ¿eh? Le está costando.
1: Sí. Bien, el Burnley ahora, normal también, el Arsenal se está jugando un título y el Burnley directamente nada, mano derecha arriba por parte de Jadon Anthony, nuevo saque de esquina, lleva el lanzamiento, lo busca ahora el segundo palo, despeja la defensa, el despeje cosa de Fleming, viene el lanzamiento, cerquita del palo, ese golpeo es de fuera del área de Florentino Luis, pues ha llegado la primera llegada del partido y para sorpresa de todo el mundo no ha sido para el Arsenal, se asoma el Burnley que no tiene nada que perder, todo lo contrario el equipo de Mikel Arteta.
0: Que verdad que es un partido. A ver, ojalá todos los partidos. Perdón, he sido yo.
2: Ah.
0: No, es que.
2: Sí, sé perfectamente lo que te ha pasado. Has tocado el botón que no tocaba.
0: Sí, he tocado el botón. En el que a veces. alguien ha puesto un libro y entonces
2: sí, claro, sí, no. Si apoyas un libro no funciona. ¿Y el si micrófono apoyas un... Sí, el ordenador tampoco.
0: El ordenador tampoco.
1: Ah,
0: bueno,
1: yo pensaba que ese día fue culpa del técnico.
0: No. Yo soy bastante más honesto que vosotros cuando hay un problema, que cuando la lío yo no digo problema técnico, que vosotros lo habríais dicho.
2: Técnico de esta radio te puede decir que yo me he desentendido de un problema, ¿eh?
1: Y yo, si claro, yo lo claro, he dicho claro, por lo del aquí, libro.
2: No, afeando a los compañeros.
0: Bueno, en fin, lo que iba a decir.
2: Estás pechofriando.
0: Sí, enfriándome el pecho. Lo que iba a decir, es verdad que, claro, cualquiera le apetecería. Mira, la probabilidad de ganar según Copilot al Arsenal 87%, empatar un 9 y ganar el Burnley un 4. Es evidente. Pero es verdad que de estos partidos, Nahuel, que como se te empiecen a atragantar, a ti te van a temblar las piernas por lo que te estás jugando.
2: Sí, tuvo hace poco un partido en casa contra el Fulham, que lo solventa por la vía rápida con un 3-0 y necesita algo parecido al Arsenal.
1: Era ahora Kai Havertz el que intentaba coger ese balón, despejó Maxim Steve, viene a la carga Martín Odegaard para sacar rápido desde el costado derecho de banda, se lo piensa mejor, la deja para Cristian Mosquera. Vete preparando la pregunta, Nahuel, que te pregunto por Mosquera y el Mundial e incluso su función como lateral. Venga, te la hago ya. ¿Ves a Mosquera en el Mundial?
2: Yo no. Yo creo que fue a la última convocatoria de marzo porque no estaba Pubil, y creo que al Mundial, el próximo lunes, esa lista que va a dar Luis de la Fuente, que vamos a conocer en directo en Radio Marca, no va a estar Mosquera y sí va a estar el jugador del Atlético de Madrid.
0: No, y porque de cara al futuro es interesante la alternativa de Mosquera. O sea, yo creo que si ganamos no, pero si perdemos hay jugadores que van a cumplir ciclo.
2: El tema es que yo creo que claramente el lateral derecho titular va a ser Marcos Llorente, y creo que para cambiar partidos el perfil de Pedro Porro
0: es perfecto.
2: Lo ve más interesante Luis de la Fuente.
1: Bueno, pues descubriremos el próximo lunes a eso de las 12:30 en tiempo de pizarra de Quintana con Nahuel, Adri, Miguel y compañía. Y al Estellano, por supuesto que sí. Si estará o no Cristian Mosquera en el próximo Mundial para España. Declan Rice la deja precisamente para el del Valencia. Si gira, la deja con la pierna izquierda de nuevo, devolviendo el balón a Declan Rice. Este combina con Martin Odegaard. Ante la presión de Fleming salió las mil maravillas el ex Churiurdin, el ex del Real Madrid, que deja ese balón para Berechi. Ese, con toda la calma del mundo, el Arsenal intentando no tener prisa, no tener presión y también tener en cuenta que esto es muy largo, ya que estamos cerca del 5, de momento 0-0 entre Arsenal y Burnley en esta jornada número 37, el desenlace próximo domingo, cuando el Arsenal tiene que cerrar esta Premier, diría que por la vía rápida, porque es en la última jornada, pero cuanto antes mejor, aunque sea en el último partido. Mosquera dejando ese balón para Bukayo Saka. Bueno, el recorte sobre Lucas Pírez, este combinando con Kai Havertz, devuelve el es del Chelsea, esa pelota para Cristian Mosquera, deja el balón hacia Declan Rice, intentaba entre líneas hacer daño Bukayo Saka, despejó la defensa del Burnley, va a ser pelota para el Arsenal.
2: Sí, está insistiendo mucho el Arsenal en ese sector derecho, está cayendo mucho Kai Havertz, viéndose a asociarse mucho con Saka, vaciando el centro del ataque para que Berechi Eze, que viene apareciendo mucho en los últimos partidos, que le ha quitado el sitio a Zubimendi en el once titular del Arsenal, pueda romper el espacio y generar un poquito de pánico.
1: Sabrá que hay Havertz el que tiene la pelota desde el costado derecho, deja ese balón hacia la zona de la media punta, estaba desmarcándose Bukayo Saka, el rechace fue cosa del alemán, va a ser saque de portería para el Burnley. Yo no sé, Nahuel, si en estos primeros 6 minutos te está gustando el Arsenal y entiendes que no esté perdiendo la cabeza, digamos, y que esté intentando controlar el partido.
2: Sí, a ver, no ha dicho demasiado en el partido todavía el Arsenal, pero me parece natural. El partido es largo, se lo tiene que tomar con calma y debe ser muy consciente el conjunto de Arteta que solo un tema mental, un tema de cabeza, le pueda alejar de conseguir levantar la Premier. Está todo el mundo muy ilusionado hoy en Londres. El aficionado del Arsenal marca este día como un día muy especial. Diría casi que les hace más ilusión ganar la Premier que jugar la final de la Champions.
0: Es verdad que en Inglaterra, a ver, esto aquí queda mal, parece que queda mal decirlo a veces, o que la gente se lo toma mal, porque es verdad que ganar la Champions evidentemente es mejor que ganar la Liga. Eso es evidente, porque es uno, pero es verdad que en Inglaterra le dan muchísimo valor a lo suyo. En general se lo dan a todo por encima de lo del resto y entonces le dan muchísimo valor a ganar la Premier. Esto lo ha dicho muchas veces Guardiola y hay veces que se utiliza, ¿no?, como en el debate polarización que tenemos aquí siempre Madrid-Barça, pero es verdad que ellos le dan mucha importancia a la Premier.
2: Y sobre todo que es que el Arsenal tiene un trauma con la Premier y con la figura del Manchester City, que le ha remontado ligas en los últimos años. La falta de títulos está marcando la era Arteta, que todo el mundo califica como muy positiva por todo lo que ha ido consiguiendo, por convertir al Arsenal en uno de los mejores equipos del mundo. Pero claro, falta refrendarlo con títulos, y el que ha traumado al Arsenal es la Premier. La Champions ilusiona, pero el quitarte de encima esa mochila de lo de pecho friar, que lo hacemos aquí con el jiji jaja, pero es algo que ha condicionado mucho al Arsenal en los últimos años, es importantísimo.
1: Hay que tener en cuenta que lo que le queda al Arsenal es este partido frente al Burnley y el próximo domingo a las 5 de la tarde contra un equipo que se está jugando también un título europeo, el Crystal Palace, a 3 días de medirse al Rayo Vallecano. Así que entendemos que el Crystal Palace pues saldrá con, si no todos los suplentes, gran parte de los suplentes, ya que tiene los deberes hechos también en esta Premier League.
2: Sí, pero bueno,
1: así
2: al final,
1: que si gana hoy, lo tiene prácticamente
2: el Burnley, que descendió matemáticamente después de caer contra el Manchester City hace unas semanas. Plantó batalla, perdió 0-1. Es cierto que se adelantó muy, muy rápido el City con un gol de Haaland. Pero bueno, estos equipos, a pesar de estar desahuciados, son equipos con plantillas muy caras, con jugadores de calidad y sobre todo con futbolistas que necesitan este tipo de escaparates para encontrar equipo de cara a la temporada que viene.
1: Eso es, ya que el Burnley, como bien decía Nahuel, ha vuelto a descender a la Champions y recupera la pelota del conjunto visitante Chauna. Él es del Lazio, el que quiere combinar con Fleming, viene al corte Saliba, es de Clan Rice, el que deja esa pelota en el costado izquierdo de la zaga, se gira Gabriel Magalhães, no presiona a nadie el Burnley, por tanto tiene todo el tiempo del mundo para jugar con el centrocampista de Clan Rice. Uno de los baluartes, sin duda, no solo del Arsenal, sino también de esa selección inglesa. De cara al próximo Mundial, Cristian Mosquera, con la pelota en el lateral derecho, devolviendo ese balón hacia Saliba. De nuevo, Saliba con Gabriel Magalhães, su mejor socio atrás. Por cierto, para vosotros es la mejor pareja de centrales del mundo.
0: Pasa por serlo.
2: Sí,
0: puede
2: serlo.
0: Mejor
2: es seguro. A mí...
0: Bueno, tú en la eliminatoria Atlético de Madrid-Arsenal, o sea, no es acritud, sino sí. Diste como... ¿Era Saliba la mejor individualidad o la segunda mejor?
2: Sí. A mí Saliba está en la discusión de ser el mejor central del mundo ahora mismo. Me parece un perfil tremendo. Un jugador que todo club del mundo querría tener. Es cierto que el Marquinhos-Pacho es una muy buena pareja también, la del Paris Saint-Germain, pero yo me quedaría con la del Arsenal.
1: Sin duda, una pareja de centrales que le está dando y mucho al equipo de Mikel Arteta y que ahora puede ser protagonista en esta falta a favor del Arsenal. Desde el costado izquierdo, prácticamente a aproximadamente 30 metros de la portería que hoy defiende Weiss, el guardameta suplente del Burnley, cerca del 10 de juego, Arsenal 0, Burnley 0, quiere el primero, el equipo dirigido por Mikel Arteta, allá va la carga de Clan Rice, que levanta la mano izquierda, pone esa pelota hacia el primer palo, finalmente se marcha al segundo, despeja Weiss, el rechace va a ser cosa de Berechi ese que la peina, el balón en el cielo del Emirates, el rechace para Cristian Mosquera, llega Calafiori, no puede, sí que lo hace Gabriel Magalhães, el centro chuda. Iba para nadie porque no acabó llegando Kai Havertz. Estamos en el 10 de juego. De momento sin goles. Arsenal 0, Burnley 0.
0: ¿Quién lo merece en lo de Leganés y Huesca, Nacho?
3: Pues misma respuesta que en el anterior paso, la verdad. Está siendo un partido, la verdad, que terrible de cara a portería. Bastante imprecisión. Es verdad que hemos tenido 9 disparos. Solo uno ha sido a puerta del Huesca. Y a decir verdad, no puede ser más justo el empate. 41 de juego, Leganés 0, Huesca 0.
0: Emirates.
1: Pelota al largo de Weiss, el guardameta del Burnley, que no quiere saber nada de que esa pelota esté cerquita de los defensores. Es Merry, el que combina con Chauna. Peligro para el Burnley, el balón dentro del rival. Chauna, el golpeo. Acabó tocando en Calafiori. Tiene la pelota el futbolista italiano. Retrasando para Gabriel Magalhães. Juega al largo del brasileño hacia Kai Havertz, el balón que lo acaba recibiendo Berechi es el dorsal número 10, eres del Crystal Palace. Se fue a las mil maravillas de un primer rival, no pudo con el segundo, va a ser saque de banda para el Arsenal. Ahora está en el suelo Fleming, lo intenta levantar desde Clan Rice, están teniendo sus más y sus menos varios jugadores, tanto del equipo de los Clares como de los Gunners. Un Trossard que es muy temperamental. Y que eso también, en cierto modo, pues le ha permitido hoy ser titular, un jugador importante siempre en los esquemas de Mikel Arteta, ya sea como primer, segundo cambio o incluso como una alternativa en el 11 titular. Bien, ahora calmarle el colegiado principal del partido a un Trossard que es pura actitud y que evidentemente Nahuel está siendo importantísimo en este tramo final de año.
2: Sí, un futbolista con esa garra, con ese carácter, un extremo, bueno, la comparación más fácil que se me ocurre es con Rafinha, ese tipo de extremo muy agresivo, de atacar espacio, con facilidad para convertir gol, que llegó rebotado al Arsenal del Brighton, donde tuvo problemas disciplinarios, que va a estar con Bélgica en el Mundial y que, bueno, poquito a poco se ha ido haciendo muy importante en este Arsenal.
1: Sí, ganándole incluso el puesto a Gabriel Martinelli, que son palabras mayores. Tiene el balón Saliba desde la defensa, dejando ese balón por raso hacia la derecha. Viene al apoyo Kai Havertz, que es, pues no es un 9, es todo lo contrario. es más que un 9 y un jugador que, aunque no tenga gol, tiene mucha visión de juego. Martín Odegaard dejándose esférico dentro del área rival para Bukayo. Saca el golpeo, toca en Lucas Pires. Va a ser saque de esquina para el Arsenal. Apretando y mucho el equipo de Mikel Arteta. Ahora era Martín Odegaard el que jugaba entre líneas hacia Bukayo Saka. Y este se inventó un lanzamiento con la pierna izquierda. Estuvo más que hábil la defensa del Burnley para despejar. Y viene ahora el saque de esquina. Una nueva oportunidad para poner el primero del partido. De momento 0-0 en el 13 de juego. Preparado Bukayo Saka. Es el primer córner para el Arsenal de Mikel Arteta en el Emirates. En esta penúltima jornada de la Premier League, o Manchester City o Arsenal. La lógica dice que esta Premier va a ser para el Arsenal, pero en esto del fútbol nunca se sabe. Viene Bukayo Saka, el lanzamiento va a ser en corto. Sirve hacia el mencionado Leandro Trossard, es el 19 el belga, el que sirve para Berechi. Es este, retrasa para Martin Odegaard en corto, jugada ensayada para Leandro Trossard, lo pone fuera, allá va Havers, el golpeo de Kai Havers se marcha fuera de la portería de Weiss. Pues esto es Kai Havers, Nahuel, la ha tenido Kai Havers, esta un 9 te la mete, el alemán la acabó fallando.
2: Muy buena jugada del Arsenal, que dejó solo a Trossard dentro del área, muy escorado, encontró el belga ahí a Kai Havers. Y bueno, es el tipo de ocasión que tiene que forzar el Arsenal. Cuando todo el mundo se esperaba un envío directo, pues ha aprovechado esa fama que tiene el Arsenal de ser un equipo muy amenazante en cuanto al juego parado y al balón de estrategia, para cambiar un poquito el paso. A punto estuvo Havertz de marcar.
1: Está el Arsenal cerca de lograr el primero tras esa jugada ensayada magnífica. Aunque todavía no han tirado entre los tres palos. Sí, intentando ganar la espalda con ese envío. Magalláes combinando con Leandro Trossard. Este se frena, la deja para Berechi. Ese de primeras, el futbolista inglés, dejándola para Leandro Trossard. Amaga una, tiene opción de golpeo. Trossard al palo. Al palo el Arsenal. Esta sí que ha sido clara. Leandro Trossard, que levanta las manos, que quiere poner patas arriba al Emirates. Ha tenido una oportunidad magnífica, fantástica, para poner el primero. Qué amago acabó haciendo. Se quedó solo, fuera del área y en la media luna, ese tiro potente al primer palo se acabó yendo al palo. La más clara del Arsenal ha sido en el 15 de partido.
2: Es muy buena la combinación con Everett y Eze. Luego el recorte es que se mueve muy bien por ahí Trossard, que siempre lleva peligro. La ocasión es muy, muy clara. Y bueno, empezaba un poquito al entrar los primeros 10 minutos el Arsenal, pero ya comienza a encadenar acciones de ataque, acciones ofensivas que incomodan al Burnley.
1: Qué pase. Everechi ese, y ahí el recorte fue magnífico de Leandro Trossard, que este es el típico lanzamiento que a veces, por lo fuerte que va, acaba tocando en la espalda del portero, pero ahí estuvo Weiss bastante hábil, ya que quitó incluso la mano derecha después de que el balón se marchara al palo.
0: Tenemos descanso en lo de Leganés y el Huesca, Nacho.
3: Sí, descanso en Butarque después de la ocasión más clara del partido. En un saque de esquina, el remate de cabeza de Íñigo Piña hizo intervenir a Juan Soriano, que en su estirada evitó el primer tanto. Un partido que la verdad ha tenido en poquísimas ocasiones. En esta primera mitad, empate entre Leganés y Huesca, 0-0 al término de la primera parte.
0: Pues ahí está, de momento un resultado que no le sirve de nada, de absolutamente nada al Huesca. Bueno, de recortar o de igualar por lo menos al Cádiz, de mantenerse vivo todavía en la pelea por la permanencia. Es el equipo limítrofe ahora mismo. Al Leganés diría que todavía tampoco le salva. Una victoria que coloca con 45-36, sí, pero de momento 0-0 no le vale a ninguno de los dos equipos. Volvemos a lo de la Premier, Fran. Por cierto, me estaba contando antes Nacho Donado, que está ahí al descanso. Nacho, que tú has estado hace poquito en el campo del Arsenal, y hay una señora que da tofis a los equipos, a los periodistas del equipo que pierde.
3: Sí, sí, he estado tres veces, estuve hace 10 años en un Arsenal 0 Barcelona 2, ahí se lo daba a los periodistas del Arsenal, y he estado dos veces este año con el Atlético de Madrid, 4-0 y 1-0, y hay una señora que va con una lata, al final de cuando ve a gente le caída, saca la lata, la abre, y hay tofes y chocolates y tal, y la verdad que la señora es súper maja. Y prefería ganar la Premier, que se lo pregunté.
0: Prefería ganar la Premier antes que la Liga, sí, antes que la Champions.
3: La gran mayoría está más ilusionado con la Premier que con la Liga. Tienen,
1: es normal, ¿eh?
3: Tienen, digamos, ese San Benito de no haberla ganado en 12 años, me parece que es. No, perdón,
0: bueno, le pasó,
3: más, 22 bueno, más años,
0: 20,
3: perdón.
0: Más de 20. Le pasó 22. Al Liverpool parecido, ¿no? Cuando sí, el sí, Liverpool es. De Jürgen Klopp gana, creo que Premier y.
3: Sí, el no Liverpool, había ganado nunca en era Premier.
2: Eso es. Eso.
0: En era Premier no había ganado nunca.
2: Y de hecho, bueno, en la temporada pasada también fue especial porque le pasó un poco al Liverpool como a la Real Sociedad con la Copa del Rey que gana, la que gana con Imanol. Que sí, que es campeón de Copa, que ganó el campeón de Premier en su día el Liverpool, pero no la pudo celebrar con su gente. Entonces,
0: bueno, de hecho es que creo que el Liverpool hizo una rúa habiendo ganado las dos Copas de su país y habiendo jugado la final de la Champions siendo segundo en la Liga, que no me parece mal, o sea, me parece bien, de hecho, pero yo creo que hay que celebrar todos los títulos. O sea, esto de eliteizar que no se puede celebrar uno u otro, que no se puede celebrar tal, me parece absurdo.
2: Bueno, es que al final cada club tiene un poco sus traumas y sus historias con cada competición, y creo que...
0: Pues verá que también depende mucho del contexto, ¿no? Porque es cierto que hay alguna que otra copa que en el Real Madrid no se ha celebrado mucho, la copa precisamente ahora que va a volver Mourinho, la copa aquella que el Real Madrid le gana al FC Barcelona con el gol de Cristiano, se celebró muchísimo porque es verdad que es poner el fin a muchos años difíciles. Y la copa de Miranda, Donado, pues probablemente se haya celebrado más que algún otro título, ¿no?, que gana el Atlético de Madrid.
3: Sí, bueno, es verdad que el año anterior celebran Europa League, ganan también la Supercopa Europa, pero sí que recuerdo, por ejemplo, el año de la Liga del año siguiente, que no hay una celebración exagerada porque había una final de Champions aquella semana. Entonces, ese tipo de circunstancias te alteran las celebraciones, pero bueno, todo tiene una narrativa y todo tiene una historia, ¿no? En Inglaterra muchos aficionados del Arsenal pues en este momento se quejan de que nadie quiere que la ganen. Llevan mucho tiempo esperando, ellos también han soportado muchas burlas, ya no solo por haberse quedado al borde estos tres últimos años, sino por el histórico acumulado que llevan encima. Es más traumático eso que no haber ganado la Liga de Campeones, que llegaron hace 20 años a su única final en París contra el Barça.
0: Mira, que la ha tenido otra vez el Arsenal, Fran.
1: Bien, a la carga el Arsenal, tiene la pelota de Brechi, se la deja hacia el costado derecho para Bukayo Saka. Gambete a Bukayo Saka, lo pone hacia el segundo palo, no va a llegar. Kai Havertz se lamenta en el envío. Bukayo Saka, va a ser saque de portería para el Barley.
2: Bueno, sí, el Arsenal ahí con ese empeño. Es cierto que es complicado generarle peligro al Barley porque hay constantemente 8 o 9 futbolistas metidos dentro del área. Intenta desplegarse, pero no se expone demasiado. Un plan muy conservador de un equipo que ha sufrido muchísimo esta temporada en la Premier League y que ha visto como la mayoría de sus rivales han sido muy superiores.
1: Hablando de copas, viene de ganar el pasado sábado el Manchester City por 0-1 frente al Chelsea de Xabi Alonso, ya nombrado para las próximas 4 temporadas como el preparador del conjunto blue. Ese partido 0-1 con el gol de Antoine Semenyo, del futbolista ganés, que sin duda ha sido un grandísimo fichaje invernal y que al menos a mí me ha sorprendido el buen nivel que está dando Antoine Semenyo, un jugador bastante rápido, fuerte y que incluso también está teniendo bastante gol.
2: Sí, compañero de Iñaki Williams en Ghana, le veremos también en el Mundial.
1: Y de Kwasi Sibo, el jugador del Real Oviedo, entre otros. Tiene la pelota el Arsenal en el centro del campo de Declan Rice. La deja hacia Martin Odegaard, ese doble pivote algo más ofensivo, dejando rezagado a un Martín Zubimendi que yo creo, Nahuel, que está yendo de más a menos, ¿no?, en el Arsenal, que ha tenido algún que otro error y que eso pues le ha jugado una mala pasada con el buen hacer de Odegaard, de Declan Rice y de Berechiesi.
2: Sí, me preocupa el estado de Zubimendi de cara al Mundial. La gente está muy pendiente de lo de Merino, que todavía no ha vuelto de la lesión, pero se espera que regrese. Pero ese tramo final de temporada de Zubimendi, sobre todo por una cuestión más anímica que no tanto física, está dejando un mal sabor de boca incluso a los aficionados del Arsenal. Están todos muy pendientes de él. Creo que debe haber algo más allá del fútbol que desconozcamos, pero se le ve alicaído a Zubimendi, que ha perdido su hueco en el once titular.
1: Sin duda, un jugador que entró con muchísima confianza, no solo en la selección española, sino también en este once del Arsenal, y que desde la capital de España, desde Madrid, se decía aquello de cómo no ha fichado Martín Zubimendi por el Real Madrid y Xabi Alonso, con lo bien que lo estaba haciendo en el Arsenal. Pues de momento no está siendo titular en este último tramo de Premier. Tiene el balón Martín Odegaard, no puede llegar a ese esférico. Kai Havertz, va a ser saque de banda para el Arsenal. De momento sin goles en el Ecuador de la primera parte. Arsenal 0, Barley 0. En la carrera por la Premier League, muy pendiente estará el Manchester City, y seguro que su excompañero Kyle Walker, hoy lateral derecho, quiere hacerle un favor a sus compañeros Citizens. Mosquera dejando ese balón para la defensa. Tiene el esférico William Saliba, el francés, devolviéndola para el hispano-colombiano Cristian Mosquera, con el balón el 3, el ex del Valencia, dejando el balón hacia Kai Havertz, la devuelve el dorsal número 29, el germano para Mosquera. Mosquera juega rápido, combina con Martin Odegaard, el 8 la deja hacia Declan Rice, pisa la pelota, Devuelve el esférico hacia Martin Odegaard, pierde la pelota noruego, aunque le dura muy poco el esférico al Barley porque la tiene de nuevo Bukayo Saka. Quiere hacer la diagonal en 7, lo piensa mejor, la deja para Kai Havertz, la tiene fuera del área. Allá va el germano a la carga, pisando el balón, amagando sobre todo, fuera del área la tiene Martin Odegaard. Qué bueno el envío hacia Kai Havertz, el 29 que mira hacia el otro lado. No se entendieron tanto Odegaard como Kai Havertz, aunque yo sí que creo que el pase del noruego era bueno. De momento el Arsenal no puede. Arsenal 0, Barley 0, cerca del 23.
0: ¿Cómo lo ves?
2: Bueno, yo creo que está por llegar el gol del Arsenal, ¿eh? No veo ningún tipo de amenaza del Barley, no consigue forma de salir. Y creo que está teniendo paciencia el Arsenal, no se está volviendo loco. Hemos visto, conducciones de Trossard con muchísimo peligro. Creo que ese Havertz que está muy lejos de la posición de 9 le está generando muchas dudas a la defensa. Y me parece cuestión de tiempo que veamos el primero del Arsenal.
1: Oye, Nahuel, ¿Gyökeres qué? Porque claro, hay mucha gente que se queda con el Gyökeres de la Champions, pero la realidad no es esa.
2: Bueno, es que yo creo que el Arsenal necesita a Gyökeres para noches de Champions, para esos contextos donde él tiene que recortar camino él solo, donde tiene que hacer todo lo que hizo en el partido frente al Atlético de Madrid. Realmente, en este tipo de contextos de equipos que le esperan más abajo, yo creo que el aficionado del Arsenal esperara que Gyökeres fuera una especie de Erling Braut Haaland. Creo que él no ha demostrado ser eso y de ahí la frustración que en este tipo de partidos no te genere, pero creo que hoy Havertz le está dando mucho más al Arsenal de lo que podría darle Gyökeres, que me parece un recurso útil de plantilla y que creo que debería estar también la próxima campaña.
1: ¿Pero te parece un buen fichaje o no?
2: Es que es muy complicado ahí acertar. Es normal que hubiera rumores de interés por Julián Álvarez, porque parece más 9 que cae Havertz, manteniendo la buena relación en espacios cortos. Pero no me parece nada sencillo ser un 9 de área en ese arco.
0: Sí, pero si tú buscabas un 9 en el mercado el año pasado, el 9 era Gyökeres.
2: Sí, sí.
0: O sea, te salga bien o te salga mal. Yo tenía creo que todos, cuando llegó, vamos, yo por lo menos tenía la sensación de que iba a ser percibía que iba a ser un jugador que le podía dar mucho al Arsenal.
2: El tema es que no ha marcado tantas diferencias como ha marcado Haaland.
0: Claro, igual el asunto es que Haaland.
2: En ese día a día.
0: Haaland, sí, igual no te lee el juego como te lo podría leer un jugador como, vamos a poner, Oyarzábal, que Oyarzábal es mucho mejor lector de juego, pero claro, si Haaland mete 50 goles en un año, perfecto, no leas el juego y las que tengas márcalas. Gyökeres, no leas el juego, no hagas pero mete los goles que no ha metido, es verdad. Sí, es claro. Cierto.
2: El tema es. Que creo que también jugaba el año pasado en un Sporting que jugaba para él. Él tenía la confianza por las nubes y él ha sido el primero en notar que no estaba siendo tan diferencial como todo el mundo pensaba en esta experiencia del Arsenal.
1: Haré falta a favor del Arsenal, preparado de Clan Rice para el lanzamiento. 25 de partido, Arsenal 0, Barley 0. Cuando me llega la alerta marca, que seguro que a vosotros también. Bombazo desde Inglaterra, Guardiola podría dejar el Manchester City tras el final de esta temporada. En el momento en el que ha ganado la FA Cup y en el momento en el que el Arsenal podría birlarle el título de la Premier League. Ahora lo comentábamos, tiene el balón Odegaard, deja ese esférico en corto hacia Berecci, se quiere hacer daño. Trossard sobre Kyle Walker, viene al apoyo Megri, sigue Trossard con la pelota, despeja Kyle Walker, la recupera, la recibe Declan Rice, este combina con Martin Odegaard, aguanta el noruego, deja de nuevo el esférico hacia Declan Rice, este retrasa atrás para su portero, viene al centro del campo, el internacional español raya hacia la banda derecha, es Gabriel Magallá, es el que la prolonga, acaba recuperando la pelota Calafiori, Saliba en corto para Trossard, ahí sí que juega rápido el Arsenal en tres cuartos, Eberechi, ese peligro para el equipo de Arteta, la deja hacia la derecha, Bukayo Saka dentro del rival, amagando Bukayo Saka, bailando con el balón, atrasando para William Saliba, la duerme el equipo de Arteta, ahora sí que parece un equipo de balonmano, allá va Declan Rice, la deja para Bukayo Saka, el rechace lo quería coger Gabriel Magallá, no es posible, va a ser una contra clarísima para el Barley, allá va Chauna con el balón, es un 2 para 5. La pone hacia el segundo palo, puede marcar el Barley. Controla Megri, el golpeo hacia la derecha de David Raya, va a ser portería para el Arsenal. En el momento en el que conocíamos esa notificación marca, no sé si Nahuel te parecería una sorpresa que Guardiola se manche del Manchester City. Yo creo que no.
2: No, es un rumor recurrente durante toda la temporada. Creo que además el haber revivido al City después de la temporada pasada, que fue durísima, y haber ganado dos copas, estar peleando hasta las últimas de cambio por la Premier, creo que le deja mucho mejor sabor de boca. El proyecto venía cambiando, en él se notaba cierto desgaste y en las ruedas de prensa le hemos visto muy desinhibido. Aquí fue muy famosa la declaración de Xabi Alonso, de que me con la suya, pero ha sido una constante durante todas sus ruedas de prensa a lo largo del año. Se ha rumoreado además que Enzo Maresca es el candidato número uno para sustituirle en el Manchester City. Recordemos que fue asistente suyo que pasó también por el conjunto Citizen. Así que tiene todo el sentido del mundo. Está el desgaste, viene de largo y parece que hay un sustituto preparado, así que no me sorprende.
1: Noticia de nuestros compañeros del Daily Mail, que Guardiola podría dejar el Manchester City, por tanto el último partido sería este domingo frente al Aston Villa. Lo intenta el Barley. Coge el balón Merry porque acabó haciendo falta Gabriel Magalhães, no lo entiende el futbolista brasileño y efectivamente el árbitro estuvo bien sacándole la cartulina amarilla al futbolista tunecino. En este 28 de partido, recordemos, no ha lanzado entre los tres palos el Arsenal, sí que ha tenido una ocasión clara con ese lanzamiento entre los tres palos de Leandro Trossard, pero no ha hecho mucho más en cuanto a lanzamientos entre los tres palos se refiere. Viene a recibir el balón cerca de la zona del pivote Berechi, ese, el ex del Crystal Palace. Un Crystal Palace que se va a medir en la final de la Conference League al Rayo Vallecano. Y lo disfrutaremos, por supuesto, en el marcador de Radio Marca. Ojalá que el Rayito pueda lograr su primer título europeo. Mosquera pasa a la divisoria de los dos campos. Tiene la pelota el internacional español. La deja hacia Berclan Rice. La devuelve el inglés. De nuevo Mosquera. Hacia Eberechi S, con toda la calma del mundo, el 10. Deja ese balón hacia Gabriel Magalhães. Aguantando en campo propio el Barley. Es ahora el Arsenal el que apuesta por circular el balón y tener una posesión larga. Mosquera dejándola hacia Declan Rice. Se gira al 41. Allá va el futbolista inglés, que le transmite calma hacia todos sus compañeros con esa pelota en los pies. Pisa el balón Eberechi S.

0: Rival, centra Bucayo Saka, se marcha, se pasea el balón dentro del área rival, iba con veneno el centro chut de Bucayo Saka, otra oportunidad para el equipo de Arteta, recupera Saliba, no hay tiempo que perder para el Arsenal, 30 de partido, quiere marcar antes del descanso, recordemos, es la penúltima jornada de la Premier League, el City con muchísima confianza y también con el posible factor emocional de la última temporada de Pep Guardiola. Y que le estaría comiendo la tostada al combinado dirigido por Mikel Arteta. Quiere evitarlo a toda costa. Un equipo que puede hacer doblete, Champions y Premier. 22 años después, Saliba con el balón. Allá va el francés, la deja hacia Martin Odegaard. Viene el noruego a la carga. Hacia Kai Havertz va ese balón. Viene el 29, quiere golpear a Maga. Lanza finalmente con la pierna derecha. Es Maxime Steff, el galo, el que salió con todo. Va a ser córner para el Arsenal, ahora sí, Nahuel, está apretando el equipo de Arteta.
1: Sí, ahí veíamos cómo Bukayo Saka regateaba, pisaba línea de fondo, el centro se le complicaba ahí a Weiss, que está realmente mal, casi marca Saka prácticamente sin quererlo, ¿no? Buscando un centro al segundo palo. Cuando el Arsenal pone la directa y puede combinar y tirar un par de paredes por dentro, al Berlín le cuesta mucho llegar.
2: Arrancó ya la segunda mitad en lo de Leganés y Huesca, Nacho.
3: Se ha arrancado ya la segunda parte, un solo cambio en las filas de José Luis Oltra, en las filas del Huesca ha entrado Javi Mier por Toni Abad. Estamos en el 47 de partido, esperamos a los goles, Leganés 0, Huesca 0.
2: Fran.
0: La tiene el Arsenal en el Gili Corner. Everett Siese en la banda derecha, desplaza para Leandro Trossard, es el belga ahora en la banda derecha, hacia Bukayo Saka, juega rápido para Cristian Mosquera, no tiene una gran habilidad dentro del rival, aunque estaba pidiendo un posible penalti, no vieron nada los colegiados y de hecho es Cristian Mosquera el que ya cojeando se levanta, yo no sé si eso ha parecido penalti o no, yo creo que no hay nada.
1: Yo creo que tampoco.
2: ¿En directo nada?
0: Pues nada, ya está preparado Mosquera para sacar, está diciendo el árbitro que el saque no es para el Arsenal, que finalmente es para el Barley, así que va a ser Lucas Pires, él es del Cádiz, el que ponga en funcionamiento ese balón, a falta de menos de 14 minutos para llegar al 45, sin goles en el Emirates, Arsenal 0, Barley 0, en una Premier League con varias cosas por decidir, teniendo en cuenta el título, evidentemente entre Arsenal o Manchester City, no solo eso, sino también la zona en la que se va a decidir la Conference o la UEFA Europa League. Ahora mismo sexto es el Bournemouth con 55 puntos, séptimo el Brighton con 53 y ojo, octavo el Brentford, posición de Conference con 51, noveno el Sunderland con 51, décimo Chelsea 49, mismos puntos que Newcastle, que Everton y que Fulham. Y por la parte baja, el West Ham de Paco Gémez y Nuno Espíritu Santo con 36. Se marcharía la Championship y el Tottenham con dos partidos menos. Es verdad que tiene que jugar frente al Chelsea. Le queda Chelsea y Everton al equipo de De Cherby. Pero tiene dos puntos más que el West Ham y un partido menos. A la carga el Barley. Cambiando la orientación de la pelota era Kyle Walker el que quería combinar con Lucas Pires. Viene Mosquera a la ayuda. La deja hacia David Raya. Ya juega rápido el ex guardameta del Brentford hacia Declan Rice. Es el jugador internacional con los Three Lions, el que tiene la pelota en la galleta del Emirates, desplazando el esférico hacia la izquierda. Calafiori, es el italiano, el que acaba devolviendo el balón hacia el timón del Arsenal. Declan Rice, con la pelota al dorsal número 41, se convierte en un gran apoyo. Martin Odegaard, gambeteando desde la banda derecha, cediendo para Cristian Mosquera. Este la devuelve para el noruego. Allá va Martin Odegaard desde la banda hacia Bukayo Saka. De primera no combina con Kai Havertz. Nueva oportunidad para intentarlo a la contra para el Barley. Aunque ya la perdió Fleming. Recuperó el Arsenal. Vaya es.
1: Nos acaba de poner la realización. Un dato que creo que define lo que está siendo esta primera media hora ya de partido.
0: ¡Uy, Saka! A punto de marcar el primero el Arsenal. El centro desde la izquierda hacia el segundo palo para que llegara Bukayo Saka. Ha tenido una oportunidad de oro el internacional inglés Bukayo Saka, que está pidiendo penalti. Hablaba Nahuel Miranda.
1: Sí, esta ha sido muy, muy clara, ¿eh? Anticipa en el segundo palo. Se mete delante de Lucas Pires, que veremos si le ha hecho falta o no. Se ha quedado todavía tumbado en el césped Bukayo Saka. Decía que entre los dos equipos hay 20 intervenciones en el área rival. Están llegando muy poquito los dos, un poco más el Arsenal, que llevaba 16. Ahora con este contacto de Bukayo Saka son 17. Bueno, muy poquito el partido, la verdad es que está un poquito tranquilo, pero en una jugada, en un acelerón, lo puede revolucionar el Arsenal en cualquier momento.
0: Sí,

0: Se está notando claramente la diferencia en la tabla que hay entre el primer clasificado y el penúltimo, un equipo Premier League consolidado que puede ser campeón y otro que se va a la Championship. Están repitiendo la jugada y hay contacto de Lucas Pires, sí, en la pierna izquierda de Bukayo Saka. No sé si os parece penalti.
1: Nah, yo creo que no. Uf. Yo creo que llega Lucas Pires antes y es Bukayo Saka el que golpea el pie de Lucas Pires.
0: Pues está chequeando vía VAR ese posible penalti a favor del Arsenal. 35 de partido. Aquí puede estar la Premier League en juego. El centro
2: penalti,
0: de Kai Havertz.
2: Uf, yo creo que le mete el pie antes de que vaya a chutar.
0: Pues allá va el árbitro, dice que no hay nada, que se saque de banda, no hay penalti a favor del Arsenal, no se lo puede creer. Como siempre, Mikel Arteta transmitiendo esa disconformidad con los colegiados, ha tenido más de una polémica con los árbitros. El centro de Kai Havertz al segundo palo, Bukayo Saka que iba a lanzar, impactó Lucas Pires. En el internacional inglés no hay penalti, no lo entiende Arteta, ni parte del Arsenal.
2: Es la falta que le pitaron a Vinicius en el clásico, recordaréis de la primera vuelta, sí. muy parecida.
1: Sí, es el típico balón dividido, donde el delantero llega con todo para chutar y el defensa llega in extremis a meter la pierna adelante. A mí me parece falta del delantero. Creo que tiene
0: a
1: la.
0: A mí no me parece penalti directamente.
1: Tiene el pie apoyado Lucas Pires antes del remate de Bukayo Saka. Me parece normal que entre el VAR y que chequee esto, pues una jugada que está muy al límite, pero me parece llegar antes el ex del Cádiz.
0: Sigue intentándole dar Arsenal, la tiene Calafiori y le deja para Odegaard. ¡Fuera! ¡Qué clara la ocasión del Arsenal! Ahora sí, Calafiori desde la banda llegó al área rival, se giró y dejó el balón al hombre que llegaba desde la segunda línea. Se metió cerquita del punto de penalti Martin Odegaard, que estaba pidiendo el balón. Cruzó el esférico, tocó en Hugo Chukwuser. Corner para el Arsenal.
1: Sí, es que es un no parar ya.
2: Es un asedio constante, sí, o sea, sí. Es que el gol tiene que caer por su propio peso.
1: Sí, son 4 o 5 ocasiones ya bastante claras del Arsenal que no lo está encontrando, pero tampoco transmite desesperación. Creo que se está manteniendo muy estable dentro del partido y está dominando bien los nervios.
0: También te digo que sería muy Arsenal no ganar este partido, que a priori sería una victoria incluso contundente. Al córner, Bukayo Saka quiere hacer el primero antes del descanso. ¡Gol! ¡Ahora sí! ¡Gol, gol, gol, gol, gol, gol, gol, gol! ¡El primero del Arsenal! ¡Gol! ¡Pues no tiene gol! ¡Pues toma que le puede dar el título! Kai Havertz con la cabeza en el 37. En ese centro desde el córner de Bukayo Saka. La jugada ensayada de Mikel Arteta, que ahora sí tiene premio. Y previo al descanso le da el primero del partido. Kai Havertz lo celebra con todo el Emirates. Más de 22 años después, esperando este momento. La altura de Havertz también clave en ese centro de Bukayo Saka, que es perfecto y que llega al área pequeña para que nadie le tosa a Kai Havertz, para que el alemán ponga el 1-0. Se adelanta el equipo de Arteta. Arsenal 1 por la Premier, Barley 0.
2: Y los goles en la radio siempre se celebran, claro que sí, y en el estadio y en Londres y por supuesto en un coche y en un Volkswagen. Vaya, orgulloso patrocinador desde siempre de la afición. Llega el tanto del Arsenal, ya era merecido. Ha caído, fíjate, una vez más a balón parado, Nahuel.
1: Sí, no me gusta mucho cómo ha defendido el Barley, que ha hecho la típica defensa en zona donde están todos quietos. Entonces, cuando viene un futbolista con cierto impulso y con cierta carrerilla, nadie le bloquea la carrera, salta mucho más cómodo y salta mucho más alto. Es lo que ha hecho Havertz, que bueno, el timing es perfecto, el centro es muy bueno. Remata demasiado cómodo el 9 internacional alemán y pone el primero el Arsenal, que ya lo venía mereciendo desde hace unos minutos.
2: Hay goles de momento en lo de Arsenal y Barley, no sé si los hay, bueno, sé que no, pero no sé cómo arranca la segunda mitad en lo de Leganés y Huesca. Nacho.
3: Con el conjunto local algo más activo, sobre todo con saques de esquina, ahora con problemas para solventar esa última jugada el Huesca. Estamos en el 55 de partido, continuamos sin goles, Leganés 0, Huesca 0.
2: Últimos 5, Fran.
0: Venga, vamos a por ellos. El Arsenal, que ahora está algo más relajado, normal, y que quiere hacer el segundo previo al descanso. El Barley, que no ha dicho tampoco su última palabra en el partido, lo decía Nahuel. Hay muchos de estos jugadores que quieren demostrar que son de Premier, como Chauna, que tiene el balón desde la derecha, que la pone hacia el punto de penalti. Declan Rice la despeja, y aquí cada despeje ya se celebra como prácticamente un gol. Hizo pavientos incluso Calafiori, quien la despejó fue Declan Rice. Va a ser córner para el Barley.
2: Creo que el Barley está vendiendo cara a su piel, por lo menos está compitiendo el partido, Nahuel.
1: Sí, a ver, no viene aquí a dejarse ir. Es cierto que le cuesta desplegarse, pero bueno, ha ido rascando 3-4 corners en esta primera mitad, a ver si consigue botar alguno con peligro.
0: 39, cerca del 40, acaba de marcar desde el córner Kai Havertz, que quiere hacer lo propio, lograr el empate, el Burnley. Para ello está el ex del Bournemouth, Jadon Anthony, que levanta la mano derecha, que se viene jugada ensayada, 2, 4, 6 hombres dentro del rival. Jadon Anthony la pone hacia el segundo palo, la está esperando Florentino Luis, no hay problema porque ese balón es de David Raya, que ya saca rápido, que juega, que combina con Declan Rice, el pase con la pierna izquierda hacia la banda derecha para que intente llegar Bukayo Saka. No le queda de momento gasolina, o al menos necesita descansar un poco el 7. Juega el Burnley cómodo desde atrás. Vais.
1: Sí. Ha dado un pasito ya atrás el Arsenal después del gol, ya no va tan arriba, ya se deja hacer un poco, está esperando que, bueno, que el Burnley consiga salir un poco de la cueva e intentar ampliar la ventaja más a la contra con espacios que no ha tenido en toda la primera mitad.
0: Por cierto, ahora mismo incluso el más menos, que es el primer criterio para el desempate en Inglaterra, en caso de que Arsenal y Manchester City acaben con los mismos puntos, es más 43 para el Arsenal con este 1-0, más 43 para el Manchester City. Pelota al largo de Weiss para que intente llegar Jadon Anthony. Hizo falta clarísima al futbolista del Arsenal, creo que era Berechi ese, sí, está perfecto. En el suelo, por tanto va a ser balón para el equipo Gunner.
1: Sí, ha hecho la típica falta de las manos en la espalda que cabrea a todos los entrenadores de la historia del fútbol base español.
0: Sí, falta clarísima de Jadon Anthony sobre Berechi ese.
2: ¿A ti no te gustaría coger un equipo de fútbol base, Nahuel?
1: Me gustaría mucho, la verdad. Pero claro, el tiempo es el que es.
2: Bueno, a la 1 de la tarde, monstruo, no. Está ya...
0: Venga, hombre, estoy Nahuel, aquí, si claro, levantas sí, a las 9, claro, te levantas a las 9 menos cuarto, un poquito de agua y a la radio.
1: Ya, chavales, es decir, hay que prepararlos, luego hay que hacer más cosas, no solo de la radio y del hombre.
2: Ah, vale.
0: El talento se lleva por dentro, Nahuel.
1: Hay que seguir trincando por ahí todo el día.
2: Claro, es verdad. Bueno, también trincarías en un equipo.
0: Bueno, pues no, puedes hacer unas cosas. Si entrenas,
1: se paga,
0: bueno, pues sí,
2: vamos. 100 pavos por 6 horas de la semana.
0: Claro. ¿Qué más quieres?
2: Está bien pagado, ¿no?
1: Sí, claro. Súper.
0: Hombre, a más de 10 euros la hora.
2: El míster Miranda, macho, es que...
1: Es muy vocacional eso y requiere mucho tiempo, que yo ahora mismo la verdad que no tengo.
0: ¿Y por qué no lo hacen más premium, entrenador de porteros?
1: Eso me motivaría, ¿eh? Mi padre se hizo entrenador de porteros para ayudarme en mi incipiente carrera, que no fue a ningún lado por la rodilla.
0: ¿Cómo que no?
2: Por la rodilla.
0: Ahora los analizas.
1: Sí, no, eso por supuesto.
2: De hecho, a ti, ¿os gustaría alguno de vosotros estar en un equipo? O sea, vivir el día a día de un equipo. O sea, yo qué sé.
1: ¿Tercer portero?
2: No, tercer portero. Digo, o sea, me refiero como analista de porteros, que ahora hay analistas de todo. Analista de porteros, jefe de prensa, bueno, sí, o sea, no sé. Vivir la vida en un equipo.
1: Muy complicado, muy sufrido, ¿eh? Incluso dentro del fútbol profesional. Al final, oye, irte de casa porque al entrenador de tu cuerpo técnico, el primer entrenador, lo fichan no sé dónde y seguirle y empiezas mal y a los 4 meses estás fuera, es complicado, es muy inestable y creo que está mucho peor pagado de lo que la gente se cree.
0: Yo lo elevo a que se te vaya el mito de X futbolista o entrenador.
1: No, el fútbol profesional es mucho más cutre de lo que parece desde fuera. Mucho más.
0: Claro, por eso. No sé. Yo,
2: bueno, pues nada.
0: Yo tiro más por el no que por el sí, pero si llega la oportunidad, pues habrá que tocar el despacho de Senovilla a ver qué ofrece. Claro. Entonces así.
2: Sí,
0: voy, ¿verdad? Seguro que me va bien. Va de Clan Reyes con la pelota. Deja ese balón atrás hacia Saliba. Cediendo hacia la banda derecha para el único goleador del partido, Kai Havertz, que le estaría dando media Premier League al Arsenal de Arteta. Ya va Kai Havertz, deja ese esférico hacia Bukayo Saka, quiere el segundo, ¡saca! ¡Fuera! ¡Qué lanzamiento de Bukayo Saka! La comba era prácticamente perfecta, y digo prácticamente porque no ha entrado ese balón. Otra jugada de tiralíneas, el balón de Kai Havertz desde la derecha hacia un Bukayo Saka que está haciendo mucho daño yendo al centro. El tiro se fue muy cerquita de la portería. Ha estado a punto de hacer el segundo el Arsenal.
1: ¿Cómo ha echado de menos el Arsenal a Bukayo Saka durante un grueso de la temporada? Ha estado lesionado, está fuera por lesión, y ahí en ese piquito del área es que genera mucho, ya sea por dentro buscando este tipo de remate con la rosca hacia adentro, o ya sea por fuera como en casi todas las jugadas de la primera parte, donde ha buscado línea de fondo y donde ha puesto centros peligrosos.
0: ¿Qué me pasa con Kai Havertz? Lo mismo que con Ferran. Hay partidos que digo, no tiene el nivel para jugar en este equipo, pero es que luego, es que el partido está haciendo el Havertz. Está en un partido. partidazo.
1: Es que a mí me gusta mucho Kai Havertz. Creo que está, sobre todo por esa etapa en el Chelsea, por lo que paga el Chelsea en su día, está un poco infravalorado, pero creo que es bastante.
0: Y ahora Havertz la deja para Bukayo Saka. La estaban pidiendo mano en ese envío de Bukayo Saka hacia Martin Odegaard. No señala nada el colegiado, pero quien recupera es el terremoto. Trossard, él es del Brighton. Deja el esférico para Calafiori. Este sirve hacia Martin Odegaard, no puede llegar el futbolista noruego, recupera Jadon Sancho-Stamnes en el 45, en nada sabremos cuánto tendremos de agregado, 47, es decir, tenemos 120 segundos extra. Wochuku, él es del Chelsea, el que tiene la pelota sobre Declan Rice, recupera el jugador inglés, va a ser esférico para el Arsenal de Mikel Arteta. Vamos a ver repetida la acción en la que, pues sí, es verdad que toca con la mano Tuan Sebe,
1: Pero me cabrea un poco esta jugada, Fran.
0: Porque
1: está Bukayo Saka bien encimado dentro del área del Burnley y dice, bueno, yo lo que voy a hacer es buscar un balón que toque en alguna mano. Es que me ha parecido bastante descarado forzar este tipo de situaciones porque, bueno, sabemos cómo el VAR ha desvirtuado este tipo de acciones. No creo que haya penalti, no toca en ninguna posición antinatural. Pero creo que es un poco lo que buscaba Saka, ¿eh? Me ha dejado esa sensación.
0: Pues no lo descarto tampoco. Último minuto de la primera parte. Estamos en el 46, nos iremos hasta el 47. Arsenal 1, Burnley 0. Ahora mismo le estaría sacando el equipo de Arteta al de Guardiola 5 puntos. Pero hay que tener en cuenta que el Manchester City llevaría un partido menos que este Arsenal. Que ya, después de este choque, se iría al último partido de la Premier, próximo domingo, 5 de la tarde, frente al Crystal Palace, que se juega otra final europea 3 días después de la Conference League, frente al Rayo Vallecano. Declan Rice cambiando la orientación de la pelota desde un costado, el derecho hacia el izquierdo, no va a llegar Leandro Trossard, va a ser saque de banda para Kyle Walker, ya la va a poner en funcionamiento el Burnley. Tiene el esférico Tuan Sebe, otro ex del Chelsea, hacia Maxim Steff, juega con la pierna izquierda el galo, deja el esférico hacia Weiss, viene al apoyo Hugo Chuku, el futbolista del Burnley, que intenta llegar al centro del campo, es el jugador del Burnley, el que decide combinar con Jadon Anthony, pasando la divisoria de los dos campos, a llevarles del Bournemouth, cediendo hacia la banda derecha, para que llegue con todo, en la que va a ser la última de la primera parte, Kyle Walker, este la deja para Chauna, él es del Lazio, decide amagar sobre Calafiori, este retrasa para Kyle Walker y el árbitro lo que pita, claro, es el final de la primera parte, haber centrado Chauna, llegamos al final del primer tiempo, vale el tanto de Kai Havertz. De momento el Arsenal está haciendo los deberes, Arsenal 1, Burnley 0.
2: ¿Cómo lo ves, Nahuel?
1: Bueno, creo que merece ir ganando el Arsenal, lo hace tan solo por la mínima, pero creo que ha demostrado aplomo, saber competir en este tipo de situaciones, haber dejado atrás un peor momento en Premier y, bueno, tenerlo todo en la mano para, oye, finiquitar la victoria el día de hoy y ganando en la última jornada proclamarse campeón.
2: Pues ahí está, de momento 1-0 el Arsenal, que si pierde mañana el City sería campeón. Nos damos una vuelta por lo de Leganés y Huesca, ¿cómo marchan las cosas, Donado?
3: Pues sigue apretando el Leganés, haciendo más merecimientos para ganar en esta segunda parte. La ocasión más clara, un disparo desde fuera del área de Roberto López, que hizo trabajar al guardameta del Huesca, hizo trabajar a Dani Martín, y la verdad que el Leganés, apretando un poquito, ha entrado Duke por Rubén Peña, tratando de conseguir una victoria que significaría la salvación a falta de dos jornadas para la conclusión de esta Liga Hypermotion. 64 de partido, Leganés 0, Huesca 0.
2: Marcador.
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2: 10:50 de la noche. Hay varias cosas en torno a la actualidad del Real Madrid. Hola, Miguel Ángel Toribio, ¿qué tal? Muy buenas.
8: ¿Qué tal, Pablo? Buenas tardes.
2: Tardes ya o noches, ¿no?
8: Sí, más bien noches, claro, la verdad que sí.
2: Que no, esto no es grabado, Toribio. Sí. ¿Qué hora es?
8: No, pues no lo sé, pero será las 10:50 más o menos.
2: Correcto.
8: Acabo de ver el reloj hace un rato, pero sí, bueno, un poco buenas tardes por ya el chip este veraniego y demás.
2: Ah, vale.
8: Pero bueno, sí, venga, buenas en general.
2: Vale, perfecto, buenas en general. Bueno, digo que lo hemos escuchado en directo en Radio Marca, ha hablado hace un ratito Enrique Riquelme, esta persona, ¿no?, que salió a colación casi hace más o menos una semana a propósito del asunto Florentino Pérez. Bueno, ha venido a reconocer que es muy próxima la convocatoria y que va a ser muy difícil que se presente, pero ahí está uno de los que puede ser el gran opositor de Florentino Pérez en estas elecciones, que tiene pinta, Toribio, antes de ir con lo de Carvajal, que pueden retrasar un poco los anuncios oficiales, también por mor del calendario, de todo el tema José Mourinho, que está más, vamos, está en la recta final de cristalizar.
8: Bueno, si no hay elecciones, yo creo que va a ser sincrónico el final de la Liga y de la temporada con esa proclamación de Florentino Pérez como presidente del Real Madrid. El plazo para presentar avales acaba el sábado y si finalmente Enrique Riquelme no presenta ese aval y esa candidatura, pues Florentino Pérez seguirá siendo presidente del Real Madrid y tendrá libertad para ya obrar y actuar en el cargo y a partir de ahí ya pues emitir el pertinente comunicado del anuncio de Mourinho y luego la consiguiente presentación, que si los plazos se cumplen y el timing sigue su curso, no creo que vaya mucho más allá de la próxima semana.
2: Eso en lo que tiene que ver con Mourinho, por hilarlo también con esta especie de elecciones que va a haber, pero es verdad que el gran nombre propio del día, Tori, pasa por la figura de Dani Carvajal.
8: Sí, hoy ha hecho ya público lo que era un secreto a voces, que no va a seguir en el Real Madrid, no ha habido oferta de renovación del conjunto blanco y bueno, la verdad que Dani Carvajal ya lo venimos contando, como tú bien sabes, en aquel mes de febrero con aquel episodio en Mestalla, que un poco la frustración venía por no jugar porque veía que el tiempo se acababa, que se quedaba sin Mundial, que no había oferta de renovación, porque ha visto cómo el Madrid obra en este tipo de situaciones, ¿no? Lo vio de diferente manera, pero al final mismo fondo, en el 21 con Sergio Ramos, en el 22 fue Casemiro el que decidió marcharse al United, en el 23 se fue Benzema, 24 Toni Kroos, 25 Lucas y Modric, y le ha tocado a Dani Carvajal y con él se acaba el último vestigio de aquel Real Madrid que puso la primera piedra de la época más dorada de la historia del club, con esas seis Copas de Europa en apenas 10 años, y aquel Real Madrid que cambió la historia del fútbol, derrotando en la prórroga en Lisboa al Atlético de Madrid con aquel gol de Sergio Ramos. Así que se acaba un ciclo para el conjunto blanco. Coincide además que la llegada de Dani Carvajal supuso también, o coincidió en el tiempo, con el adiós de José Mourinho en 2013, procedente del Leverkusen, y ahora los caminos se cruzan. Llega José Mourinho y se marcha Dani Carvajal, que por si fuera poco, además de esos 27 títulos, a uno de Luka Modric como el jugador más laureado en la historia del Real Madrid, pues está en ese club de privilegiados de atesorar 6 Copas de Europa con Gento, con Nacho, con Luka Modric, con Toni Kroos, con la circunstancia de que Dani Carvajal ha sido titular en las 6 y las 6 en el Real Madrid. Así que bueno, pues un hito, el de Dani Carvajal, que va a estar al alcance de muy pocos, y el sábado va a hacer efectivo ya su adiós en el Santiago Bernabéu con un gran vacío, porque la temporada pasada a Lucas, que prefirió quedarse en un segundo plano, y a Modric le quedaba el Mundial de Clubes. En el caso de Kroos le quedaba esa final en Wembley, pero en el caso de Carvajal, imagino, ¿no?, que bueno, pues en la medianoche, ¿no?, del sábado al domingo, entre fotos con la familia en el Santiago Bernabéu y demás, pues dirá adiós al estadio de su vida, y cuando se levante el domingo, pues salvo que tenga alguna pertenencia en Valdebebas, pues ya vida nueva para el capitán del Real Madrid.
2: Esta es la información. En cuanto a la reflexión, Toribio, ¿qué análisis haces tú de cómo se ha manejado todo esto con respecto a Carvajal y a Arbeloa? Porque yo tengo la sensación, además creo que es un pensamiento que también tiene él, que Carvajal no ha demostrado no estar para el Real Madrid. O sea, me parece injusto valorar a Carvajal por los 4 ratos que le hemos visto. O sea, esto con los motores diésel, que lo hemos hablado muchas veces, no sé si ya es el diésel o el gasolina, creo que Carvajal no ha tenido una continuidad como para evaluar si realmente no está para jugar en un equipo en el que el lateral derecho del Real Madrid no ha estado a un nivel como para ser absolutamente indiscutible como ha sido.
8: Bueno, te escuchaba antes con Mati Prats. Yo creo que mi reflexión es que los dos podían haberlo gestionado de una forma mejor. Carvajal podía haber tenido más temple, lo digo desde fuera, ¿eh?, pero podía haber tenido más temple a la hora de asumir su suplencia, así como Arbeloa tenía que haber cuidado más a Carvajal y hacer con él una parte y tratarle como es, primero el capitán y segundo como una leyenda. Pero sea la circunstancia que ninguno ha estado lúcido en esa gestión. Carvajal con ciertos comportamientos que han molestado a Arbeloa, y Arbeloa con decisiones que a Carvajal le han dolido mucho, porque sobre todo aquella de Mestalla, a Carvajal le dolió el hecho ya no solamente de que David Jiménez le adelantara, sino que entrara Trent por delante de Carvajal cuando Trent venía después de casi 3 meses de lesión. Y Carvajal un poco le echa en cara pues que ha tenido preferencia por Trent Alexander-Arnold. También te digo que no sé qué llegó antes. Sí que Carvajal no ha llegado a un punto de forma óptimo porque Arbeloa no lo ha puesto, o Arbeloa no lo ha puesto porque no ha visto que ha llegado a un punto de forma óptimo. Es un poco la gran duda que nos va a quedar, porque es un indemostrable. Lo cierto es que también a Arbeloa pues le duele mucho que el día del Albacete Carvajal sale en la foto, también sale en Pamplona y el Madrid pierde, y que el día del Atlético de Madrid, aunque el Madrid gana, pues Lugman le hace mucho daño a Carvajal, y es un poco la reflexión deportiva de Arbeloa. Y la reflexión un poco de Carvajal, pues es, oye, no es que necesite, sino que me merezco un tratamiento un poco diferente. Aquellas palabras el día del Deportivo Alavés, y quizá ya cuando estaba todo un poco más o menos encaminado al año en blanco, pues no sé si podía haberle dado algún minuto más, como ahora sí que se está volcando con Trent para ver si convence a Tuchel y le lleva con Inglaterra. Así que es una relación muy complicada, una relación más de este vestuario, que tiene muchas relaciones complejas, y esta pues es una más, y además que ha hecho chocar, ha hecho impactar a dos hombres fuertes dentro de la caseta, como es un entrenador y como es un primer capitán.
2: Bueno, pues el tiempo de Carvajal termina este próximo sábado. Entiendo que en el Estadio Santiago Bernabéu le despedirán al estilo Modric y Toni Kroos, y al estilo también Carlo Ancelotti, que se despidió el año pasado, y habrá pues eso, una gran alegría por parte de, bueno, no gran alegría, sino gran nostalgia por parte de todos los aficionados que se congreguen en el Estadio Santiago Bernabéu. Le queda ya poco al Real Madrid, Toribio, en lo que queda y resta de temporada. Intuyo y entiendo que ya empiezan a barruntarse un poco nombres, ¿no? Las salidas de los jugadores que acaban contrato, no sé si hay alguno por ahí en duda.
8: No te creas. Barruntarse nombres, al final se pueden barruntar muchos nombres, pero la realidad es otra. Y salidas confirmadas: Carvajal, David Alaba. A ver qué pasa con Rüdiger, que es la principal duda, que también acaba contrato. y el resto pues lo de todos los veranos. El Madrid seguramente con Mourinho pues ejercerá presión y hablará con los jugadores con los que no cuenta, y a partir de ahí pues veremos a ver un poco la ambición o las ganas de resistir que tiene ese jugador. Le dices a un jugador X, no cuento contigo, pues el jugador X puede decir, pues me rebelo y te voy a demostrar que soy válido para este proyecto. Se puede cruzar de brazos y decir, bueno, pues que me parece muy bien, pero aquí me voy a quedar a la sopa boba porque no me quiero ir de Madrid, o puede mover el mercado con su agente y buscar una oferta. Eso ya depende un poco de cómo cada uno se quiera comportar y tomar esa decisión, pero que en el Madrid eso de limpias, eso de salidas, va a ser realmente complicado. Así que compás de espera, sobre todo esta semana, para ver si Alaba también emite ese comunicado en forma de despedida, o si prefiere quedarse al margen y que todo el foco recaiga en Dani Carvajal. La verdad que Alaba, bueno, pues tampoco es un hombre, ¿no?, que haya calado muy hondo en el aficionado del Madrid. Tampoco se va ni mucho menos cuestionado, con cierto carisma, con aquella estampa de la silla remontando el PSG de Mbappé. Y bueno, pues a partir de ahí va a ver si hay algún tipo de despedida más. También Arbeloa, imagino que viendo un poco su forma de proceder, se va a quedar en un segundo plano, se quiere marchar sin hacer ruido, y creo que le dará todo el foco a Dani Carvajal el próximo sábado en el Santiago Bernabéu.
2: ¿Algo más en referencia al equipo madridista?
8: Pues nada más, que reloj de arena boca abajo, contando los días para que acabe esta temporada nefasta. Y bueno, pues esperando ya la llegada del nuevo técnico, que salvo que esto descarrile, va a ser José Mourinho, y esperando algún tipo de noticia, algo más clarificadora sobre Enrique Riquelme. Bueno, yo creo que, bueno, es evidente que no va a ganar esas elecciones, porque por mucho que haya gente que piense que el tiempo de Florentino se ha acabado, nadie va a quedar convencido por el proyecto que presente Enrique Riquelme, por una cuestión de tiempo. No puede convencer a gente del fútbol para montar un equipo, una estructura y un organigrama. Pero creo que si él realmente él con 38 años quiere ser presidente del Real Madrid, pues si tiene el aval, yo lo presentaría, me daría a conocer, un poco trazaría cuatro líneas maestras y básicas, que la gente le conozca, no vendería humo, y un poco pues de cara a futuro pues iría ganando posiciones hasta llegar en algunas elecciones en algún año a ser la pole y el favorito para ser presidente del Real Madrid.
2: Bueno, sería una circunstancia en la que el presidente del Real Madrid, Toribio, sería más joven que tú, por ejemplo, ¿no? O sea, sería algo raro.
8: Sí, señor, podría fichar a Íñigo Pérez y mira, ya, pues eso, aunque bueno, pues se hablaría del Madrid de los...
2: Pasar de un presidente que tiene 79, ¿no?, que tiene Florentino Pérez, sí, a 38, o sea, casi la mitad.
8: Sí, sí, se podría llamar el Madrid de los 40, que son los nuevos 30 o algo así.
2: Bueno, podría ser. Gracias, Toribio, un abrazo.
8: Adiós, un abrazo.
2: Yo creo que hemos tenido una de las jugadas más cómicas o raras o extrañas, no sé ni cómo definirla, donado en lo de Leganés y Huesca.
3: Sí, porque había acabado en gol una jugada aparentemente inofensiva en la que Pulido cedía atrás para Dani Martín, acudía a la presión Luis Asué tratando de sacar largo el guardameta del Huesca, el balón impacta en Luis Asué, se cuela dentro de la portería, se canta el gol, se celebra el gol, pero llaman desde el VAR el balón, a pesar de que tiene recogido el brazo Asué con el codo en 90 grados y pedal al cuerpo, le pega en la mano y por eso anulan la jugada. No sube el tanto al marcador que hubiera supuesto la salvación del Leganés. Quedan 12 minutos para conocer el añadido. Leganés 0, Huesca 0.
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2: Arrancó ya la segunda mitad en lo del Emirates, Fran.
16: Sí, lo hace de momento sin cambios, mismo 22 protagonistas, recordemos, se lo está llevando el Arsenal con el tanto de Kai Havertz de cabeza, tras ese lanzamiento de esquina de Bukayo Saka. Tiene ahora el balón el combinado local por mediación de Saliba, este desplaza hacia la banda para Cristian Mosquera. Oye, Nahuel, pensando Mosquera, ¿te lo imaginas como un lateral que ya no juega de central, no sé, como Koundé en el Barça?
1: Sí, perfectamente. Creo que tiene muy buen físico de lateral. Creo que se están buscando potenciar mucho estos laterales muy altos que te ofrezcan también amenaza en el balón parado. Bueno, el Arsenal es que Calafiori ha sido central, Ben White ha sido central, Timber ha sido central. Les gusta mucho este perfil y es algo que se ha puesto de moda últimamente en los clubes de élite del fútbol mundial.
16: A mí es que me gusta el lateral más menudito o al menos técnico. No tan físico, pero bueno.
1: Sí, pero bueno, la moda pasa también con Lucas Hernández, que también ha sido central, que juega mucho de lateral. Es que lo estamos viendo casi constantemente con Kimpembe, también lo hemos visto en el PSG en su día. Es algo muy, muy buscado. Y de hecho hay técnicos que se deciden mucho por este perfil de futbolista. Marcelino, recuerdo que le gustaba mucho y de hecho este año ha usado mucho a Santiago Mourinho de lateral y ya parece que es lateral, así que creo que es una moda que ha llegado para quedarse, por desgracia, porque creo que perdemos un poquito de...
2: A Juan Foyth incluso también,
1: sí,
2: ¿no?
1: Juan Foyth también. Yo creo que es una moda que ha llegado para quedarse, pero que nos quita un poquito de espectáculo, de virtuosismo.
16: Yo es que veo a Cancelo, yo veo a Ratiu, yo veo a laterales así. Yo prefiero esos laterales.
2: Sí. Pues a ver, pero también depende de lo que tengas por delante, ¿no? O sea, si, por ejemplo, tú eres Real Madrid...
1: Ya, yo prefiero un extremo habilidoso que un lateral derecho.
2: Claro, o sea, pero esto tuvo un poco en torno a eso. Por ejemplo, en el Athletic igual no tiene... el lateral juega Valenciaga a veces, ¿no? Con algunos de los Williams. No te hace falta tener un lateral a los que te llega hasta la línea de fondo porque eso te lo hace un extremo.
16: Por ejemplo, en el Atlético de Madrid, el Cholo
2: echó al revés, lateral, ¿no?
16: Ha puesto lateral a Marcos Llorente, y es verdad que es pivote de origen, pero es un jugador muy ofensivo y defiende muy bien.
1: Sí. No, y sobre todo yo creo que es una cuestión de físico, ese perfil de lateral grandote lo estamos viendo muy presente a cada rato.
16: Bueno, pues descubriremos si Cristian Mosquera no solo está en el Mundial, sino se convierte en un gran lateral derecho para este Arsenal. De momento estamos en el 50 y el equipo de Arteta estaría llevándose el partido bajo el error de Brecci. Se recupera Jadon Anthony, puede morder el Barley. El tiro de Anthony, arriba el golpeo del ex del Bournemouth. Se asusta el Arsenal, levanta la mano, pide perdón a Brecci. Ese qué error del ex del Crystal Palace. Recibe el balón de Declan Rice. Uy, qué pase de primera para Jadon Anthony. Pues ha tenido el Barley. Una clarísima para empatar.
1: Una salida imperdonable en... De Berecci Eze, que deja muy cortito el pase, que deja el 2 para 3 y Anthony enganchaba. Se ha ido un metrito por encima del larguero de la portería de David Raya. Igual la más clara del Burnley hasta ahora.
16: Sí, ha sido la ocasión más clara para el equipo dirigido por Scott Parker, que ya sabe que tiene que bajar a la Championship y él le reconocía, de hecho, semanas atrás que no han dado el nivel y por tanto es justo el descenso para un equipo. Que claro, si uno ve a este Burnley, no es por comparar la Liga Premier, pero yo no me imagino a Kyle Walker en el Levante, Mallorca o así.
1: Bueno, es que tiene...
2: Bueno, Cazorla está en el Oviedo.
1: Sí, pero es otra situación. O sea, Kyle Walker realmente...
2: Kyle Walker es un jugador muy bueno, venido muy a menos.
1: pero Cazorla tiene menos, un sentimiento no de pertenencia menos con el Oviedo que a Walker no tiene con el Barley.
17: Bueno, cuando jugó David Silva en la Real Sociedad.
1: Pero en la Real Sociedad.
16: Silva, Real Sociedad, Parra.
17: Vale, claro, vale. Claro. Vale, no me vais a comprar nada.
1: No, que no,
17: estáis hablando de Kyle Walker, que el año pasado le dieron una patada, vale, en el culo en el City, que en el Milan tampoco rindió nada y que ha fichado por el Barley, que es una operación que hemos visto mil veces. Que no, tampoco.
16: Estoy diciendo que Kyle Walker en la Real Sociedad sería titular.
17: No, yo no te lo compro.
16: Vale, pues ya está, pues no. Pues si tú dices que no, pues no.
17: O sea, que un jugador de un equipo grande vaya a un equipo con menos aspiraciones, un poquito venido a menos, pues tampoco me parece. O sea, que la Premier tiene muchos otros motivos para poder sacar a relucir.
1: No, pero ¿tú te imaginas a Carvajal yendo a jugar al Racing de Santander?
16: No.
1: Es que sería un poco lo mismo, Parra.
17: Pues a lo mejor sí.
16: Sí, claro. Sí, sabes que no.
17: Pero a lo mejor al Barley no, pero al Sevilla. O sea, al Racing no, pero al Sevilla.
1: Pero que es un recién ascendido el Barley.
17: O algún equipo que ascienda de.
1: Quiero decir, el Sevilla.
17: No, pero a lo mejor. Pero sí que me pude imaginar. Si el Depor hubiera subido a primera, Lucas Vázquez se va al Depor.
16: Pero vamos a ver, pero eso por sentimiento de pertenencia.
17: ¿Pero qué hay sentimiento de pertenencia?
16: No por nivel. Por gallego.
17: Bueno, venga, claro, es que entonces no vale nada.
16: No, claro, no vale ninguno. Solitario.
17: Pero
16: no,
17: qué trampas, claro, en solitario. Pero si Lucas Vázquez ha jugado medio rato en el Deportivo.
1: Pero si Kyle Walker ha sido mucho más jugador que Lucas Vázquez. Kyle Walker, bueno, hasta ahora, bueno, yo creo que es el mejor lateral del mundo.
17: Creo que el palmarés de Lucas te lo firma Walker.
1: Sí, bueno, nos ha fastidiado, claro. Parra, que Lucas Jovic ganó una Champions también con el Real Madrid. Pero.
17: Bueno, y si el Depor hace un proyecto. O sea, por ejemplo, José Lu, que ahora está en el mercado.
1: Sí.
17: José Lu podría. ¿Por qué? Es que no te va, claro, es que no te vale ninguno.
1: Pero, Parra,
16: pero vamos a ver. No, pero que Walker no
1: ha estado 10 años en la conversación de ser el mejor lateral derecho del mundo.
17: Vale, claro, perfecto. Vale, pero ya el año
1: pasado. Era una figura ya, de un nivel semejante.
17: Ya el año pasado en el Milan no fue un jugador diferencial ni lo fue para el City.
1: Que está para jugar, claro, al Burnley, pero que se va al Burnley por una cuestión de dinero.
17: Dos escalones, claro, pero como se van otros.
16: Pero vamos a ver.
1: Pero que los equipos en España, o sea, el, ¿sí?, Racing no tendría para hacerle a Dani Carvajal, claro, una oferta que le parezca interesante.
17: No, Dani Carvajal no, pero sí, a Dani pasa. Carvajal no, pero tienes que coger otro que haya caído otro escalón, porque Kyle Walker ya había caído otro escalón del Milan.
16: Mira, Hugo Chukwu,
17: o sea, tendría
16: 40
17: que ser,
16: millones del Chelsea.
17: Que sí, que eso sí, pero que el caso de que Walker tampoco me parece como para el paradigma que estés poniendo de que eso no haya pasado en el fútbol español, que sí que puede pasar.
16: Pues no sé, pues
17: algún portero puede pasar de perfectamente.
1: Tu primer ejemplo ha sido Cazorla.
16: Claro.
17: Y Cazorla juega en un equipo que era de segunda división, claro, que vale, sí, por el componente sentimental.
16: Pero claro, es que no es lo mismo.
17: Lucas, por ejemplo, podría haber fichado por el Depor.
16: Otra vez, gallego.
17: No, claro, ¿y qué? Y sí, si me dice, te digo José Lu y Madrid, y me dices, no, claro, porque no sé qué.
16: No, pues pero no es lo mismo, no es lo mismo, para, porque José Lu no es lo mismo.
17: Pero que no es cuestión de perder, claro. Tampoco me parece que eso
16: no,
17: sea.
16: Pero vamos a ver una cosa, sé, no, pero vamos a ver una
17: un,
16: cosa.
17: Un jugador que el año pasado ya da un paso al segundo, ya da un paso al tercero. Al Barley, un proyecto. Pues no. Sí, pero le habrán pagado más pasta. Claro que le habrán pagado más pasta que en el Racing. Pero bueno.
1: Bueno, Barley, proyecto donde en el anterior descenso estaba
17: James.
16: Sí. Y lo hizo muy bien, ¿eh? A pesar del descenso, jugó
17: James,
16: muy bien ese equipo.
17: Mejor jugador de la Copa de América que va al Rayo.
1: Es que, Parra, es que.
17: No, tampoco, ¿no? Porque tenía un sentimiento de pertenencia con el Rayo.
1: Hombre, no, pero que quería vivir en Madrid. Si el Rayo Vallecano hubiera estado en Valladolid, no habría querido
17: ir. Sí, claro.
1: Y le pasó lo mismo,
17: claro,
1: para el
17: Rayo. Claro,
1: que sí, Parra.
17: Claro,
1: sí.
17: Porque, pero es que entonces.
1: Créeme, no, hazme caso.
17: No, pero es que Walker quería vivir cerca del campo del Barley, que había un restaurante que le encanta.
16: No, pero Walker es inglés, el Barley tiene mucho dinero porque subió a la Premier League.
1: A fuerza de pasta, solo con pasta, no convences a grandes figuras en España. En Inglaterra sí.
17: Claro. Bueno, vale, pero que tampoco me parece que el ejemplo de Walker sea alguien como para. Vamos, que bueno, wow.
16: Yo solo te digo que Walker en
1: Walker?
16: España jugaría a la Real
1: Sociedad. ¿Quién es Walker? Dilo todo.
17: James Rodríguez fue el mejor jugador de la Copa América y fichó por el Rayo. Que también hay ejemplos en España de cosas de mercado que te pasan. Anthony, que firmó por el Betis, que era un jugador que ganaba mucha pasta en el Manchester United. Bueno, pero ¿y qué por el Betis? Pero es que no vale nada.
1: Estamos hablando de un recién ascendido, Parra.
16: Claro.
17: Sí, pero es que.
16: Es un equipo que ha hecho menos de 30 puntos.
17: El equipo que en este caso fichó al.
1: La última vez que subió el Betis, yo tenía pelo, Parra.
17: Bueno, no sé yo.
16: Yo también.
17: El Betis, cuando ficha a Anthony, ficha a un jugador muy por encima de su mercado, ¿o no?
1: Sí, sí.
17: Pues el Barley lo mismo.
1: Pero que es otra. Es que estamos hablando de otra cosa, Parra. Si es que.
16: Nada, da igual.
17: No, que yo os entiendo que a vosotros os gusta todo de la Premier. Que el Boxing Day os encanta y el horario. Y el horario desplegado de España es una mierda. Si esto es así. Si yo lo sé. Si yo lo sé, que es así. Que todo lo inglés mola más.
1: Bueno, de hecho, mira, algo que no mola. El estar teniendo esta jornada 37 en lunes y martes. Si estuviera pasando en España.
17: No lo quería decir yo, pero claro. Esto pasa en España y montamos un lío.
1: Y se te ha ocurrido, Parra. Porque,
17: no, sí, sí que se me ha ocurrido.
1: Estás, no estás, hoy
17: sí,
1: no estás.
17: Sí que se me ha ocurrido la jornada 37, hoy, no jugarla a la vez, pues eso.
1: Hoy estás flojo.
17: Ah, no, ya sé el. el...
1: ¿Qué te pasa?
17: El nexo de unión.
16: ¿Qué?
17: Claro, que es que Kyle Walker era amante del fútbol escocés y en 1883 el Barley fichó muchos jugadores escoceses. Entonces el sentimiento de pertenencia es el que tenía.
16: Pues nada, pues ya está.
17: Porque si no compráis a James, yo ya me voy.
16: Si tú lo ves así, ya está. Si el ejemplo es Alexander Isak de la Real Sociedad, Newcastle.
17: Que no, que esos ejemplos
16: Pastizal.
17: que esos ejemplos yo te los compro. Que entiendo,
16: y lo de Walker
17: que
16: también,
17: entiendo,
16: porque el Barley
17: entiendo,
16: tiene una
17: entiendo,
16: masa económica.
17: Que entiendo, Frank, pues que el Newcastle, que era un equipo que en ese momento que iba el decimosexto o así, cuando llega la inversión gorda. O décimo, intenta fichar a un jugador a base de talonario y que la Premier es mejor liga y tiene más pasta que España, correcto.
16: Está.
17: Pero que el ejemplo
16: clasificado de la Premier.
17: Que el ejemplo de Kyle Walker tampoco es como para montar aquí en este. Mira,
16: a ti te cuadra. A ti te cuadra.
17: Claro, tampoco va a valer el Marc-André ter Stegen al Girona.
16: Vale.
17: No vale.
16: A ti te cuadra.
17: Porque quería vivir en Barcelona, claro.
1: Que el Girona le pagaba 1 millón de los 17 que cobraba.
17: Pero es que no vale ninguno.
1: Que es que no lo convence el Girona con pasta.
17: No, pero es que no vale ninguno.
16: Escúchame.
1: Claro,
16: ninguno,
1: es que
16: ninguno.
1: Volvemos a lo mismo.
16: Pero escúchame. Si tú coges, no sé, y dices, ¿a ti te cuadra que el Southampton se gaste el próximo verano 55 millones por Abde?
17: A ver, no me...
16: El Southampton.
17: A ver, pero que no es el mismo ejemplo.
16: ¿Por qué no?
1: No. Estamos hablando de jugadores que ya han hecho su trayectoria.
17: Claro, estamos hablando
1: Que le pagas el pastizal del sueldo.
17: Estamos hablando de jugadores libres a los que tú convences. Vosotros decís que los convences por pasta y entiendo que puede ser por pasta y hay otros que en España se les convence con otros argumentos. Esa es la posición que yo estoy defendiendo.
1: Al final lo has conseguido, ¿eh?
17: Pero es que yo estaba defendiendo eso desde el primer momento.
16: Que le has dado la vuelta.
17: No, pero que yo no estaba dando la vuelta a nada. Que sí, que la Premier convence con dinero, pero que no me parece que el hecho de que Walker, que ha sido un excelente futbolista, ahora esté jugando en un escalón inferior o dos escalones inferiores, pues sea para tanto. Como para estar la Premier, que Walker juega en el Barley.
16: Sí, pero si esto no es poner en valor a la Premier, si esto es que al final la Premier tiene un molestar
17: Lucas
16: de jugadores
17: Pérez,
16: hasta en el último clasificado.
17: Y Lucas Pérez jugó en Primera Federación.
16: Sentimiento.
1: No se fue a la cultura leonesa.
16: Sentimiento de pertenencia.
17: Total. Que es verdad, el Depor.
16: Claro, en fin, viene la carga Larsen, la deja Haver para Saka. El golpeo con la pierna derecha estaba en posición adelantada, fuera de juego. Entre una cosa y otra, ya estamos en la hora de partido. Se lo sigue llevando el Arsenal con el tanto de Kai Havertz.
17: Vámonos a los últimos compases de partido en el de Butarque, que está 0-0, un gol de nivel a la balanza y evidentemente a uno le meten problemas y a otro le salva Nacho.
3: Ya estaba a punto de llegar por parte del Huesca, tuvo que volar Juan Soriano para evitar el tanto de Michael. El disparo desde fuera del área, la escuadra lo sacó de ahí, de ese destino que parecía claro el fondo de la red. El guardameta Pepinero, añadieron 5, estamos en el 93 de partido. Los dos equipos tratando de marcar y, por cierto, para avivar todavía más el debate, Sebastián Aller jugó, si es que se le llama eso jugar, en el Leganés.
17: Que no cuenta tampoco. Aller, que pasó del Dortmund a un recién ascendido como fue el Leganés. Tampoco vale.
16: Cedido.
17: Unagi, uno de los mejores jugadores de un Mundial en el Girona. Tampoco vale.
1: Cedido. 4 años más tarde.
17: Pero si es que justificáis todo. Si es que a vosotros no vale nada.
1: Oye, por hablar de cosas un poquito más productivas, no estaba ayer a la selección, pero no va Duke al Mundial con Cabo Verde, rival de España.
17: Ostras, es verdad.
1: Lo estaba viendo ahora.
17: Baja sensible.
1: Sí. Mala tarde, Donado, para Duke.
3: Bueno, ha salido la segunda parte.
1: Suplente y fuera del Mundial.
3: Sí. La verdad que no está siendo un buen día para Duk, pero todavía puede celebrar la permanencia si no hoy.
17: En el partido contra Uruguay, ¿cómo os viene que no esté Duk?
3: ¡Ojo que la tiene el Huesca! El disparo completamente desviado de Escobar, era muy clara, le pegó horrible. Perdona, Parra, estaba el Huesca cerca de marcar un gol muy importante.
1: Lo de Duk, pues no sé, me alivia un poco más que no esté Bebé. También, él es del Rayo, que bueno, otro de los que venía no estando y que no está en la lista definitiva para la cita mundialista.
17: Nacho.
3: El Leganés que intenta ahora avanzar por banda izquierda, el pase de Seydou Cissé, defectuoso, demasiado largo para Juan Cruz, que no llegó ese balón. Duque podría haber jugado unos playoffs de ascenso a la primera división, pero claro, el Leganés no está en esas. Podría haber sido la contrapartida positiva de no ir al Mundial. Estamos en el último minuto de los 5 de añadido. En el marcador de 0-0 la ha tenido el Huesca. con ese remate de Michael que salvó Juan Soriano, ha sido superior en esta segunda mitad del Leganés, que se ha acercado más a la portería de Dani Martín con aquella jugada extrañísima que acabó con el gol anulado de Asué. Lo va a intentar el Leganés. Le quedan 20 segundos al partido, tratando de conectar con Duc, se equivocaron. Trata de salir ahora contra el Huesca, el balón largo para Escobar, lo intercepta Ignasi Miquel, que cae al suelo, dice el colegiado que no hay nada. Tendrá 10 segundos el Leganés para una última jugada. Ese Edu Cissé en el costado contrario, el izquierdo, quien se gira, deja para Diawara. No hay tiempo para más, pitó el final el colegiado, se acabó el partido. No consigue recortar diferencias el Huesca. El Leganés, que no consigue certificar su salvación, le bastará un punto. En sus dos próximos partidos tocará visitar Cádiz y recibir al Mirandés, virtualmente salvado. Pero desde luego no está cerrada matemáticamente esa permanencia. Acabaron los 90 minutos sin goles en Butarque. Leganés 0, Huesca 0.
17: Marcador. Gracias, Donado.
3: Abrazo.
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17: Seguimos debatiendo en Publi.
1: Sí, claro.
17: Ejemplos.
1: Sí.
17: Y Víctor Palmeiro y Javi Martín, que están conmigo, me han dado ejemplos claros que imagino que a Fran González no le van a servir.
16: Seguro.
17: Porque no le valen. Pero, por ejemplo, el Hércules de Trezeguet, Drente y Valdés, supongo que no valió.
16: Como buena inyección económica para buenas inyecciones.
17: Claro, todo tiene un porqué en la vida, no como el Barley, que el dinero viene de no sé si Barley, si quieres una ciudad.
16: Venga, sigue, cuenta.
17: Pastore al Elche, que no sé si vale.
16: Pensaba que estábamos hablando de 2026, pero vale.
17: Pastore
16: sigue.
17: Al Elche, que claro, tampoco imagino que no cuenta.
16: ¿Qué más?
17: Manchiva otro, pero la verdad que Cavani al Valencia.
1: Cavani al Valencia, pero es que no vale.
17: Por ejemplo,
16: venga, hombre, Pablo, venga, hombre.
17: Por ejemplo, este tampoco supongo que vale, un equipo que ha peleado por la permanencia hasta la penúltima jornada, como es el Sevilla, que ha fichado a Alexis Sánchez.
1: Pero que es el Sevilla, y aún,
17: pero, vamos, pero que el Sevilla nada, es un
16: igual.
17: Equipo de
16: si
17: la
16: es que
17: permanencia.
16: No lo entiende, da igual.
17: El Sevilla tiene
16: da
17: menos.
1: Que no es un recién ascendido.
17: El Sevilla tiene menos. O sea, el Sevilla aún, o sea, tiene mucho menos dinero que el Barley. Y ha fichado a Alexis y a el Sevilla con Ramos. Tampoco vale.
1: Mira,
17: no, porque tiene implicación sentimental.
1: Trezeguet.
17: Es verdad.
1: Trezeguet.
17: Fran, fútbol.
16: No, estaba hablando Nahuel.
1: Sí. Valdés era suplente del Dortmund. Trezeguet no existía ya en la Juve.
17: Pero a ver si es que Walker era Jesucristo. A ver
1: y
17: si va a ser
1: estaba cedido por el Madrid.
17: Pero a ver si, pero a ver, que Walker, ¿qué pasa? Que era titular el año pasado en el City.
16: Hombre, pues hace nada estaba en el mejor equipo del mundo en ese momento.
17: Pero
1: hace
17: se
1: dos
17: fue.
1: Años era titular.
17: Hace dos años.
16: ¿Y cómo?
17: Hombre, y Valdés seguro que hace dos años también había jugado.
16: No.
17: ¿Seguro?
1: En Dortmund de media tabla de Alemania, parra, a ver, lo más normal.
17: ¿De media tabla?
1: Sí.
17: ¿Seguro?
1: Sí.
17: Vale, pues no, pues es que ves, si es que no valen, Palmeiro no vale
16: no,
17: ningún.
16: Pero
1: no,
16: pero
1: no, no vale, no,
17: a todo le van a buscar,
1: Venga,
17: Cavani tampoco vale, Pastore tampoco vale.
1: Si a algún oyente se le ocurre alguno bueno, 628-2690-92.
17: Correcto. que seguro que van a llegar. Seguro
1: que van a llegar. Te doy el comodín del público porque estás muy perdido.
17: No, no, estáis perdidos vosotros.
16: No, vosotros, si yo, solo que, yo solo te digo todo. Que Walker, con todo el cariño, no se hubiera ido al Elche, no se hubiera ido al Levante, no se hubiera ido al Oviedo. No, se hubiera ido a ninguno de esos equipos.
17: ¿Tú qué sabes?
16: Ya está. No, vamos a ver, no lo sé. No lo sé, porque no tengo una bola de cristal.
17: Claro.
16: Pero a la vista está que este tipo de jugadores se quedan en estos equipos que, a pesar de ser últimos, penúltimos, antepenúltimos, tienen un all-star en esta liga. No digo que sea mejor o que sea peor. Digo eso.
1: Mira, ahora que, ahora
17: que sí, que yo te compro que tengan mucho mejor equipo. Que el Barley, pues entonces, te compro que tenga mejor. Bueno, te compro, no lo sé, porque al final luego el fútbol hay que demostrarlo cuando se llegan las eliminatorias y al final los equipos españoles han competido hasta el final. Pero te compro que el Barley tenga más pasta y haga mejores fichajes. Pero que no me parece el ejemplo paradigmático de babear por la Premier.
16: Pero si no es babear.
17: Este
16: si
17: concreto.
16: No es babear.
17: Este concreto.
16: Es decirte, mira, ahora están chequeando, espérate, una posible cartulina roja. Kai Havertz, creo que va a ser roja, ¿eh? Sí, porque sí, Havertz ha sacado los tacos de su pierna izquierda sobre roja, Hugo Chukwu, y van a expulsar al internacional alemán. Cuidado con el Arsenal, que se le puede ir la Premier en esta jugada. 67 de partido, gana 1-0, no se lo puede creer Mikel Arteta, tampoco parte del Emirates Stadium, que está hablando con su cuerpo técnico, porque saben, porque es consciente de que Kai Havertz va a ser expulsado, y así lo va a chequear el VAR. La entrada clarísima, Hugo Chukwu regateaba con muchísima facilidad a Kai Havertz, y este iba con todo, con los tacos de su pierna izquierda, expulsado probablemente Kai Havertz, que se va a marchar del terreno de juego después de que Hugo Chukwu lo regateara, y él iba con todo, con la pierna izquierda, con los tacos se los clavaba en la parte trasera de su pierna izquierda. Va a ser probablemente expulsado Kai Havertz.
1: Para mí es una roja clarísima.
17: Para mí también, pero que no se la
16: ha sacado. Espérate que no lo va a expulsar, Va a seguir en el terreno de juego Kai Havertz. Pues no lo entiendo. Si sigue Havertz en el terreno de juego, no lo entiendo. No lo expulsa el árbitro. Va a seguir el Arsenal con 11.
1: Qué
16: no
1: barbaridad.
16: No me lo puedo creer. No me lo puedo creer.
17: Es tremendo,
16: ¿eh? Ya hubo polémica en el partido contra el West Ham. Pues ahora, alimentando la polémica en la Premier, no es expulsado Kai Havertz. La jugada es para verla. No sé si os parece o no roja, pero
17: clarísima.
16: Para mí, clarísima.
17: O sea, a Havertz va desbocado a que le expulsen.
1: Es que le clavaron el gemelo,
17: no hay
1: sí,
17: más.
1: Sí.
17: No sé, vamos. A lo mejor el baremo es verdad que de la Premier no es un poquito más alto, pero a mí me parece roja clara. Bueno, dos apuntes más y cerramos ya el debate, que hay que centrarse en el tramo. Venga, en el tramo final. Uno. ¿Sabéis de dónde es Walker? De Sheffield. ¿Sabéis a cuánto está Sheffield de Barley? A hora y media en coche. Creo que igual la implicación del territorio también vale. Que a lo mejor no. Pero igual la distancia que hay... entre Curtis, el pueblo de Lucas Vázquez y Riazor,
16: no
17: sé si la habéis mirado. No te vale que hora y media, claro, fue por pasta, no por implicación de sitio.
16: No.
17: Y mira, vale. Lo que pasa es que aquí los oyentes me ayudan. Mira,
16: ¿sabes cuánto hay de Madrid a Londres en avión?
17: ¿Cuánto?
16: Si te pones así, no, pues por eso.
17: Sí, claro, no, porque no cuenta.
1: Cosa. Bueno,
17: claro.
1: yo esta parra se la doy.
17: Venga. Esta me la da.
16: Si se va al Sheffield, sí.
17: Pero
16: si se no, va al Sheffield, sí.
17: Pero si está hora y media en coche. Si está hora y media en coche, que probablemente vivirá en Stockport, que lo estoy viendo aquí.
1: Es que tú has comparado, es que tú has empezado porque has comparado a Kyle Walker con Cazorla. ¿Y Cazorla se fue al Oviedo?
17: No.
1: De primera división.
17: Vosotros os habéis puesto a babear porque un tío que ya no tenía dónde jugar se ha fichado por el Barley. Como si fuera esto una historia única y de superación la historia del fútbol. Y yo solo digo que en otros países las hay también y tampoco para tanto.
16: Que Walker haya fichado por el Barley. Este año, ¿tú crees que Walker este año hubiese sido titular en el Villarreal? ¿Tú crees que hubiese sido titular en el Villarreal de Champions
17: Walker,
16: o hubiera sido Santiago
17: en el Barley? Mira, cómprate la camiseta de Walker en el Barley, macho. Que es una historia, vamos.
16: Cómpramela tú.
17: Cómpramela tú.
1: Si gana el Barley me la compro para hacerte feliz.
17: Mira, ya terminamos con esto. Azpilicueta al Atlético de Madrid. Pero es verdad que
1: es ahí, el Atlético
17: no
1: de
17: lo
1: compro.
17: Que lo dicen los oyentes.
1: Si el oyente te dice que te tiras por un precipicio para
17: metido,
1: claro.
17: Hugo Sánchez al Rayo, que pasa que hace muchos años. Maradona al Sevilla.
1: Sí, claro.
16: Ya se está partiendo. Si es que ya se está riendo nosotros, Nahuel.
17: Y luego hay otro que
1: yo
17: sí que banco, que es Negredo al Cádiz. Que no sé qué implicación tendrá Negredo.
1: De vuelta de todo.
17: No, pero que a ver, que, pero que Walker, pero que es Walker.
16: Que no viene de vuelta.
1: City, claro.
17: Vale, pues no viene. Vale,
1: pues vuelta ahora, pero.
17: Vale, no, pues ya está.
1: Parra, es que mira, en un verano donde se va Alaba, donde se va Lewandowski, donde se va Carvajal de la liga, nadie se imagina a estos futbolistas jugando en un equipo recién ascendido en España.
17: Y claro, pero porque no está hora y media de su casa, como de Walker Sheffield.
16: ¿Seguro? ¿Seguro?
1: Y Lewandowski.
17: Sí, claro, no, Polonia. Sí, está Polonia a 20 minutos de coche.
16: No, no. No, si el Valladolid estuviera en primera división, ¿crees que Carvajal jugaría en el Valladolid? No, pues ya está.
17: Ben Arfa, por ejemplo.
1: Es que Parra repite lo primero que le dicen, es que me está volviendo loco.
16: ¿Ben Arfa con 17 años o cómo?
1: No, Ben Arfa de vuelta de todo, que de hecho claro, el Valladolid no hizo nada.
17: Es que, bueno,

0: Usado Kai Havertz, no lo ha sido, pues fuera al banco para evitar cualquier tipo de polémica. La tiene Cristian Mosquera con la pelota desde el Valencia, cediendo para Martin Odegaard. Pierde la pelota el Arsenal, pero fue por falta del Barley del todopoderoso Kyle Walker. Va a ser saque de falta a favor del equipo de Mikel Arteta. Están teniendo un pequeño rifirrafe que sigue aumentando la temperatura entre Fleming y Odegaard. Es verdad que en la entrada ha sido de Upa de Fleming sobre Martin Odegaard. Fleming 17 para el final. De momento estaré haciendo los deberes en el Arsenal, Nahuel.
1: No, digo, Fleming y subiendo la temperatura, ¿eh? No, que no pase desapercibido. Muy bien, Fran González.
2: Por cierto, está muy rápida. Cuenta David Ornstein, que sabéis que es bastante fino, que Pep Guardiola se va del City y que le va a reemplazar, Enzo Maresca.
1: Es el rumor que lleva más peso y bueno, creo que tiene sentido que vaya saliendo ya. Bueno, antes de que el City juegue el último partido de Premier League. Y que Pep Guardiola pueda tener una despedida a la altura. Ya lo analizaremos cuando se haga oficial. Yo estoy convencido de que esto va a pasar ya con la cantidad de fuentes que están saliendo. Pero es un técnico que ha cambiado la historia del Manchester City. Y a ver qué quiere hacer Pep Guardiola con el resto de su carrera.
0: Y probablemente también de la Premier League. Bournemouth y Aston Villa son los dos últimos partidos que le quedarían a Pep Guardiola mañana, 8:30 de la tarde, frente al Bournemouth de Andoni Iraola, que también se va a marchar del combinado de los Cherries. Y bueno,
2: nosotros
0: el próximo
2: aquí
0: domingo
2: tenemos en el estudio Juanma Gonzalo, Fran, en una tele puesto el Arsenal Burnley y en la otra la entrevista que le está haciendo Broncano a Ronald Araujo. Y ahora mismo, ¿qué hay en pantalla, Nahuel?
1: Una camiseta con 4 estrellas.
2: La camiseta de Uruguay, sí. Para la gente que no relaciona igual que Uruguay tenga 4 estrellas con los mundiales que tiene. Bueno, no quiero entrar en debate,
1: solo
2: ni
1: hay que
2: usar el karma, pero hay que tener la camiseta.
1: Sí. De hecho, si estuviera yo en casa estaría más pendiente de la entrevista de Ronald Araujo que del Arsenal Burnley, que en la segunda parte ha bajado muchísimo.
2: Totalmente.
1: Desde que se ha adelantado el Arsenal están pasando muy poquitas cosas. Es el partido constantemente de una guerra de guerrillas, con jugadores al suelo, con balones divididos, con el Arsenal queriendo quitarle todo el ritmo al partido, sin demasiada ambición por buscar el 2-0, bueno, a esperar que pasen los minutos. Es un poco la gran crítica que hay en Inglaterra sobre el Arsenal. Los partidos del Arsenal generalmente son muy aburridos y son un poquito esto, y por eso genera tanta animadversión el Arsenal. La gente, el aficionado neutral no tiene excesivas ganas de que gane el Arsenal. No es el Manchester City el equipo más querido de Inglaterra, pero tengo la sensación de que la opinión mayoritaria es que, bueno, que la gente prefiere que gane el City, que oye, pues es rutina prácticamente que gane el City la Premier League y no tanto el Arsenal.
0: Oye, ¿es muy favorito, Nahuel, el Paris Saint-Germain frente al Arsenal?
1: No muy favorito, pero diría que favorito.
0: Vale. ¿Cómo el año pasado frente al Inter? O sea, no digo por el resultado, digo
1: un
0: previo
1: poco menos,
0: al partido,
1: quizá.
0: Más o menos.
1: Claro, es cierto que nos dejó muy mal sabor de boca el Inter en la final de la Champions.
2: Pero no sé si tú la comentaste aquella, pero yo creo que en la previa sí que decíamos que el Inter era un equipo que podía hacer competir al...
1: Sí, o sea, que dijimos, sí, porque si se ha cagado al Barça, igual City, se puede cagar, claro, también al PSG. Bueno, es que el otro día hubo una entrevista bastante larga en la Gaceta de los Sport con Simone Inzaghi, con el técnico del Inter hasta el año pasado. Y dijo que para él valía más que algunos títulos haberse cargado al Arsenal y al Barça en la Champions del año pasado. A pesar de no haber conseguido la Champions, que pierden la final.
0: Fue impresionante.
2: Bueno, es
0: un grandísimo Inter.
2: Es verdad que el PSG es un equipo... ¿Qué ha pasado, Fran?
0: ¿Qué?
2: ¿Nada? Nada, nada.
0: Me he callado porque estabas hablando.
2: Ah, vale, ¿no? Que he visto ahí un... se le ha visto el culo hincapié, ¿no?
1: No, es que...
2: ¡Ah!
1: No.
2: Sí,
1: no,
2: a ver, es que hincapié ido al suelo, no sé quién es el jugador del Burnley, que como que le pisa con el taco.
1: Con los tacos le ha pisado, digamos,
0: el pantalón.
1: La tela del pantalón y la baja los pantalones.
2: Y los gallumbos también,
1: sí,
2: y los calzoncillos.
1: Sí, sí,
2: o sea,
1: sí.
2: Se le ha visto
0: todo.
1: No, eso va a ser un meme durante muchas semanas.
2: Como diría Fiti en Los Serrano,
1: sí,
2: comparado a cuando a Butragueño se le salió la merienda. O sea, no se ha visto nada, pero vamos,
1: no, pero
2: se le ha visto el culo.
1: Pero bueno, a Parra, después de los debates que está teniendo hoy, le ha parecido noticiable un futbolista.
2: ¡Buah, es verdad! Es que en la Premier se le han bajado los pantalones a un jugador.
0: Algo ha sido inédito, en la banda de Kyle Walker.
2: Flipas. ¡Buah, madre mía! Esto sí que mola de la Premier.
0: ¿Sabes lo que va a pasar?
2: Que
0: va a marcar
2: gol
0: Kyle Walker. Y verás tú. Ya verás. No, sí que ya verás. 77
2: bueno, de
0: partido.
2: Estoy actualizando la página de la Federación Inglesa de Fútbol porque igual va con con Tuchel al Mundial.

0: Pues no lo descartes.
1: No, no, no, vamos.
0: Jugador importante. Tampoco es que Arnold esté muy bollante para ir.
1: No, no, también por eso. Bueno, de hecho,
0: con el balón Kyle Walker.
1: Ni uno ni otro.
0: No, a ver, lo normal es que no vaya ninguno y que Trippier sea el titular, ¿no?
1: Sí, y que esté Ben White también. Deberían ser los dos que vayan, más alguno de estos centrales que también puede hacer funciones de lateral.
0: Ha jugado con fuego el guardameta del Barley. Vais ante esa presión de Guido Queres, que quiere aprovechar el sueco estos minutos que le ha dado Mikel Arteta en el segundo tiempo tras esa no expulsión a Kai Havertz. Ha decidido quitarlo el entrenador Mikel Arteta para que Guido Queres tenga su oportunidad en estos últimos compases de la segunda parte. De momento, Arsenal 1, Barley 0. Vale el tanto de Havertz. Estamos en el 78 de partido y quedan 12 para el final. Anda, que también Arteta. Pedirle al cuarto árbitro después de lo que ha pasado un penalti. En fin, no tiene que quejarse mucho hoy el entrenador del cuadro Gunner. Preparado para el lanzamiento Ward-Prowse, un futbolista de muchísima calidad, cedido por el West Ham, pero que en los últimos años va a menos. El ahora dorsal número 20 del Barley, que ha sido suplente y que acaba de entrar al terreno de juego, pero que tiene un guante en esa pierna derecha. Allá va Ward-Prowse, cerquita del 80, en el rush final de este partido en el Emirates. En la jornada número 37, marcador Radio Marca, el Barley quiere el empate, la pone Ward-Prowse al segundo palo, llegó con todo raya. Aún así hubo falta de Jadon Anthony a Martin Odegaard. Va a ser pelota para el Arsenal.
1: A ver, no creo que pase porque el Arsenal domina bastante bien estos escenarios, pero es que está el partido en una equivocación.
2: Está muy tonto,
1: como lo que hemos visto antes de Cede, que se le complique la Premier al Arsenal. Lo decía antes Fran, recordemos que el criterio de desempate en la Premier es la diferencia de goles general, el primer criterio de desempate, mejor dicho, y estaría, bueno, si marca el Burnley estaría con menos uno el Arsenal respecto al Manchester City, a falta de dos partidos del City, la última jornada para el Arsenal.
2: Sería la bomba que se jugase en la Premier por el gol, verás, ¿eh?
1: Sí, sí, sí.
0: Ojalá. Estaría muy chulo, estaría muy divertido. Y por supuesto lo contaremos en la radio del deporte. 80 de partido, balón para el Barley. Verás tú el Barley en los últimos compases. Balón para Baez. La cara de alguno de los aficionados del Arsenal dice muchas cosas. El gesto de preocupación es importante. El gráfico que nos ofrece Copilot es el siguiente: 72% en la primera parte del Arsenal. Y ahora, con respecto al 28 del Barley de la primera parte, tiene cerca del 45% de la posesión del balón. Aún así tiene el balón el equipo dirigido por Mikel Arteta. Es Hincapié el que centra, pero está como un toro Kyle Walker para despejar. ¡Qué partido! El lateral derecho del Barley va a ser saque de costado para el Arsenal. Preparado Hincapié para sacar desde la banda el ex del Bayer Leverkusen, que no ha terminado de afianzarse como lateral izquierdo. Es verdad que hay dudas, Nahuel, en ese lateral. Ni Calafiori, ni Luis Skelly, ni tampoco Hincapié.
1: Sí.
0: No hay nadie quien domine esa banda izquierda en defensa.
1: Sí, pero me parece, Luis Skelly creo que está en un segundo plano ahora mismo y que de hecho está jugando también mucho en el centro del campo.
0: Pivote, sí.
1: Y a mí es que me gustan los dos, tanto Calafiori como Hincapié. Creo que es un debate de abundancia. Me parece que los dos han dado buen nivel. A Calafiori le costó volver después de la lesión de cruzado que sufrió posteriormente, después de la Eurocopa, mejor dicho. Y bueno, Hincapié creo que está haciendo una gran temporada en el Arsenal.
0: Ahora es Hincapié el que tiene los últimos compases. Ha sido titular hoy Calafiori y ha entrado en la segunda mitad Hincapié. Con el esférico raya la pelota al largo para que intente llegar Magalhães. No puede hacerlo, va a ser Lucas Pires, un ex del Cádiz, el que va a sacar desde la banda. Y cambios para el Barley. Va a entrar dorsal número 12 a la espalda para intentar también, por qué no, en la defensa ser más fiable en estos últimos compases para el Barley. Un equipo que ahora mismo de momento solo ha encajado un tanto. Es Humphries el que entra al terreno de juego, quien se marcha. Dorsal número 17 a la espalda también, echa una. Hace lo propio Steve. Y quien entra es el mencionado Humphries y Brun Larsen.
2: ¿Te gustan los cambios, Nahuel?
1: A ver, sobre todo me gusta lo de Brun Larsen, que es un futbolista que ha tenido, bueno, muchísimo cartel, que no ha terminado de confirmar las expectativas el danés y que ha acabado en el fútbol inglés en un equipo ascensor que puede permitirse fichajes como el de Kyle Walker.
2: Por ejemplo.
1: Sí.
2: Un jugador que llegó en su prime.
1: Sí, sí. Bueno, a ver qué tal Brun Larsen, que es este tipo de extremito que puede, oye, dejarnos algo, llevarnos a la boca en este tramo final de partido. A ver si se le complica la historia al Arsenal. Nada contra el Arsenal, pero es que nos hemos puesto a hablar de lo que sería una última jornada con los dos equipos, Arsenal y Manchester City, jugándose sí. la Premier, a ver quién marca más goles. Pues puede tener muchísimo, muchísimo show para dar. De hecho, creo.
0: Estaré divertido.
1: Sí. Estoy pensando, Fran, que la famosa Premier, perdón, del City con el gol de Agüero.
0: De Agüero.
1: Creo que se gana por diferencia de goles. Que la victoria del Manchester City le.
0: Sí, 4-0, ¿no?
1: Es 3-2.
2: No, pero yo creo que.
1: Que el United venía muy por debajo, la diferencia de goles.
2: Eso es. O sea, que el United.
1: Que no era remontable en la última jornada.
2: Que
1: digamos.
2: Tenía que ganar 8-10-0, una sí. cosa así. O sea, el City con el gol de Agüero igual a puntos al United, pero con eso diferencia es, de goles.
0: Eso es. La verdad es que fue una jornada trepidante con ese QPR, que precisamente es uno de los equipos que hace muchos años empezó a fichar a nombres como Tarab, jugadores de muchísima calidad, pero que no terminaron de cuajar. Recuerdo que Parejo jugó en el QPR Rangers,
1: Julio
0: entre
1: César.
0: Otros. Sí.
1: Julio César de portero, Joey Barton, que acaba expulsado aquella tarde. Bueno, hace poco pude entrevistar a Pablo Zabaleta, y es un hombre que ha caído en el olvido. Zabaleta marca el primer tanto del partido y nadie lo recuerda, todo el mundo se queda con el gol de Agüero.
2: Sí, vamos, sí, yo no me acordaba.
0: Es que el gol de Agüero fue impresionante.
2: La imagen aquella de Mancini, sí, la verdad que...
1: La asistencia del gol de Agüero es Balotelli. Creo que es la única asistencia que dio en el Manchester City.
2: Why always me.
0: Qué barbaridad. Mario Balotelli.
2: Hay un par de. Ahora que, claro, estos días viendo algunas cosas, ¿no? Que te van saliendo de Mourinho en estos algoritmos que te dan. O sea, te ponen todo el rato, te muestran todo el rato lo que tú estás buscando. Me salen muchas anécdotas de Mourinho y rescato dos. Una que cuenta con la sana Diarra, que lo entrenó en el Real Madrid y en el Chelsea, y dice que una parte de las canas que tiene Mourinho en el pelo son por el agente de Las Diarra, que cuando jugaba sí. cuando jugaba bien picaba la puerta para subía, pedir un nuevo contrato sí. y que cuando no jugaba pedía una reunión para irse. Y la otra tiene que ver con Balotelli sí. y un partido en el que el Inter no tiene delanteros. Balotelli llega con amarilla al descanso. De los 15 minutos, Mourinho está 14 minutos diciéndole: por favor, Mario, no entres al trapo con nada, no hagas faltas, tal. En el minuto 1 de la segunda parte, Mario Balotelli le da un leñazo a uno a la calle.
1: ¿Sabes qué? Creo que este es un efecto Mandela. Que creo que Mourinho la cuenta, la historia, efectivamente, porque no fue tan así. Creo que Mourinho exagera la historia, que no la recuerda bien Mourinho.
2: Bueno, igual no sería en el minuto 47, a lo mejor fue en el minuto 50. Pero vamos, yo me la creo. ¿Para qué se va a inventar un relato así, Mourinho?
0: No dice eso, lo haya inventado. O yo he entendido que...
2: No, pero digo que...
0: Se ha jugado al teléfono roto, ¿no, Nahuel?
1: Sí, no, que Mourinho... Mourinho la cuenta en una entrevista con ESPN, me acuerdo. Y creo que la exagera un poco, que no es minuto 46 amarilla a Balotelli.
0: Sí, claro, a lo mejor fue con el 57 vale. o...
2: Eso sí me lo creo. O sea, de Mourinho exagerar un poco, sí, mentir no. Nunca.
0: Bueno, entre una cosa y otra, ya estamos en el 86 y el Arsenal que no cierra el partido y el Burnley que va poquito a poco a más. Falta a favor de Declan Rice y no quiere jugar a nada el Arsenal. Yo esto tampoco lo entiendo mucho. Es verdad que los nervios tienen que estar ahí en el Emirates y también en los jugadores. No sería la primera Premier que se le iría recientemente al Arsenal de Mikel Arteta, pero es muy superior el combinado Gunner a este Burnley de Scott Parker, que ya está en Championship. Tiene el balón David Raya, juega la pelota al largo. El ex guardameta del Brentford puede ser una de las grandes novedades, no en la lista de Luis de la Fuente, que lo damos por hecho, sino en la titularidad del Mundial, aunque Unai Simón es muy importante para los planes del entrenador español. Juega Jadon Anthony con la pelota al 11 e intenta jugar hacia Lucas Pires. Finalmente es Anduni el que acaba haciendo a falta. Hombre al suelo en el Arsenal es Luis Skelly, el que ya se levanta de la mano de Mosquera. Va a ser pelota parada para el Arsenal.
1: Efectivamente.
0: No me está gustando.
1: Echan a Balotelli en el minuto 60. En aquel partido no es el minuto 46, que oye, era el componente gracioso de la entrevista en su día de
0: bueno, también te digo, 15 minutos cuando te están diciendo calma, tranquilo, sí, tal.
1: Sí. Claro, pero que no es la primera jugada. Que sí, sí, Mourinho, sí, sí. Esto ya quedó muy bien, así que pues le aplaudimos al portugués.
0: Mourinho, que podría ser oficial. Nuevo entrenador del Real Madrid en las próximas horas, en su segunda etapa como técnico blanco. en otro año en blanco para la entidad merengue. 87 de partido, cerca del 88, viene a la carga el Arsenal. Otra nueva jugada ensayada para lograr el segundo. Declan Rice hacia el segundo palo, despeja Tuan Sebel, tiro desde fuera del área, venía con todo, se probó Leandro Trossard, se marcha, el balón desviado de la portería de Weiss, va a ser esférico, saque de portería para el Barley. Cómo la enganchó Trossard, es verdad, se marchó muy desviado, pero tiene un muy buen tiro Leandro Trossard.
1: Sí, sí, sí, tiene un golpeo fantástico, está siendo de lo más destacado del encuentro. En una segunda parte donde ha habido muy poquito que llevarse a la boca, es que Trossard no para de insistir.
0: Pero lo tiene complicado, ya que tiene delante a Kyle Walker, el del Manchester City, del Milan, entre otros, con el esférico Guío, que eres, quiere hacer el Leotan Sueve. Viene a la ayuda a Kyle Walker, eso provoca que acaba recuperando el balón el Barley, con el esférico Ward-Prowse. Es el centrocampista inglés, pierde el balón ahora Ward-Prowse, intenta recuperar el Barley, de momento tiene la pelota el Arsenal, en el costado izquierdo del ataque, pisa la pelota Leandro Trossard sobre Ward-Prowse, qué bueno el taconazo para Lewis Skelly, no va a llegar nadie, va a ser saque de portería para el Barley. Estamos cerca del 89, últimos compases del partido para un combinado, el Gunner, que necesita la victoria como el comer para ganar 22 años después la Premier League en un año redondo, que podría cerrarlo, ¿por qué no?, con un doblete con la Champions, pero de momento la Premier, que es lo que considera gran parte de la afición del Arsenal lo más importante del curso. Jadon Anthony con la pelota en el centro del campo, deja el esférico en la zona derecha de la defensa. Tuan Sebe jugando hacia Kyle Walker, pisa la pelota, sirve arriba hacia Anduni, no puede llegar el dorsal número 25, pelotazo de Gabriel Magalhães en el centro del campo, la domina, la tiene el Barley, Anthony para Fleming, con el esférico el neerlandés, pierde la pelota, recupera Declan Rice, el balón en largo para que intente llegar Gyökeres, en la ayuda no solo está Walker, también está Tuan Sebe, tiene la pelota les del Chelsea, ya juega para Weiss, este de primeras para Kyle Walker, coordinando un nuevo ataque, dejando el esférico lateral derecho para Ward-Prowse, tiene el esférico Humphries con la pelota del dorsal número 12, uno de los recién ingresados en esta segunda parte, de más a menos claramente la temporada. Humphries tiene la pelota en la medular. Ward-Prowse sirve hacia Jadon Anthony, que está en todas partes. De nuevo Ward-Prowse con el balón hacia Lucas Pires. En el centro del campo, Pires hacia Anduni. Acaba retrasando la pelota hacia la banda. Humphries, 7 de añadido. Nos vamos hasta el 97, de momento 1-0 para el Arsenal, embotellando, quién lo iba a decir, en el primer tramo del partido, el Barley al combinado dirigido por Mikel Arteta. Se nota el miedo, se nota el respeto, da igual el rival, el Arsenal quiere la Premier y ahora mismo está sufriendo frente al Barley. Ojo al centro, hacia el segundo palo, puede llegar Fleming, no va a poder despejar David Raya, es verdad que ha hecho falta Fleming y ahora aquí cada uno juega con lo suyo. Gabriel Magalhães se acerca a Fleming para intentar recriminarle algo, yo entiendo también que lo que busca caer, tener tiempo para que sigan pasando los segundos, de hecho se acerca Declan Rice a David Raya y el, no sé si habéis visto la imagen, sí, en la que Declan Rice se acerca a Raya y hace porque no se le vea lo que dice para, intuyo, transmitirle que pierda tiempo.
1: Sí, sí, sí, tenemos 7 añadido, que me parece una barbaridad, visto lo visto, y bueno, falta muy clara de Fleming. Es un acercamiento muy tímido del Barley que yo creo que da por bueno, oye, haber medio competido en el Emirates, el 1-0, el equipo está ya descendido.
2: Bueno, la imagen no es mala.
1: No es mala, si puede marcar mejor, pero no le va la vida en ello.
0: También hay que tener en cuenta lo que decía Nahuel en la primera parte.
2: No me gusta la imagen que estoy viendo, perdona, Fran.
0: De Mikel Merino.
2: Zubimendi entrando en el minuto 92 y Mikel Merino vestido entero de negro sin poder jugar todavía. O sea, lo estábamos hablando antes con Allegue y con Lara. El favoritismo de España obviamente no puede caer porque hemos ganado muchos partidos, pero vamos con muchos jugadores muy justos o con muy poco rodaje, con muchos.
1: Bueno, yo demasiado. Creo que lo de Fermín hoy ha sido un palo,
2: sí,
1: durísimo.
2: Sí, porque es verdad que Fermín sí que te daba garantía de ser un futbolista que no estando Nico o Lamin te podía dar.
0: Y el estado de forma en el que estaba.
2: Claro.
0: Estaba.
2: Llegaba con la flecha hacia arriba.
0: Sí, sí.
2: O sea, es que si empiezas a mirar uno por uno los futbolistas de España,
0: Pero también es verdad que el resto de selecciones también van a venir mermadas y cansados muchos jugadores.
2: Sí, sí,
0: ¿eh?
2: Sí,
0: Francia no cuenta, porque lo de Francia puede hacer cuatro selecciones y quedarse primera, segunda, tercera y cuarta. Pero el resto tampoco, o sea,
2: está claro que todas tienen bajas y está claro que España va a competir con todos los equipos porque lleva ha estado un año sin Rodrigo, que es era el Balón de Oro. Ha estado sin Lamine todas las ventanas y ha ido ganando. Pero, joder, que de 11 que a lo mejor podemos presuponer en un 11 titular... que hay bastantes que Fabián tampoco ha hecho una temporada continuada.
1: Bueno, pues Fabián sí que ya, por ejemplo, el partido de vuelta de semis que hace con el PSG ya es muy positivo.
2: Sí, si no, si no tengo que
1: ya
2: no,
1: llega,
2: pero...
1: ya llega con más rodaje, no es la situación de Merino. Pero bueno, Merino es que es clave. Para mí Merino es uno de los cinco jugadores más importantes de la selección, tal y como estaba jugando últimamente.
2: Ferran se ha lesionado también ahora, que también es un jugador importante,
0: bueno,
2: de la rotación.
0: Hay overbooking en el centro del campo. Al final, si no te juega Merino y te juega Fabián, por ejemplo, te juega Pedri de media punta de nuevo, pues mira.
1: Pero bueno, también sí, pero ha vuelto, o sea, Gavi en el Barça, que yo creo que Gavi va a ser un jugador por Fermín.
2: No quiero ser yo, o sea, abogado de ir todo el rato en discusiones, pero jugar sería mejor que lo estuviésemos en...
1: No, hombre, ya, sí, sí.
2: O sea, también
1: por darle por verle el otro lado a la moneda. Oye, hay jugadores que están mal y que ahora están mejor. No sé si era Lenormand, pero ha mejorado en los últimos meses. Va a estar Pubil. Vamos a tener a Fabián y a Merino de vuelta, que hace tiempo que no lo veíamos en la selección. No sé, Dani Olmo está mucho mejor que hace tres meses que estaba
0: sí,
1: muy
0: pero esos son jugadores que la selección se transforman, ¿eh? O sea, no, a mí no me da miedo que Dani Olmo...
2: Si Olmo jugase con su...
0: Espera. Que hay posible cartulina roja. No, pues finalmente señala amarilla. Ha levantado la pierna. Yo creo que la cartulina roja Lucas Pires...
1: Pero la recoge a tiempo. Parecía que le había pegado en el directo, sí. Parecía que le había puesto la plancha en la cara a Bukayo Saka, sin que Bukayo Saka haya agachado mucho la cabeza.
0: Pues la acción es muy peligrosa, no por la ocasión que va a tener el Arsenal, sino porque Lucas Pires podría haber impactado con la pierna izquierda en la cara de Bukayo Saka. Esto es oro para el Arsenal, porque estamos cerca del 95 y no se ha jugado a nada desde prácticamente el 80. Hacia una balón parado a favor del Arsenal. Declan Rice preparado, no sabe hacia dónde mirar, no sabe hacia dónde poner la pelota. Seguro que está mirando de reojo a Víctor Gyökeres, que es el tanque, que es el jugador que tiene que evidentemente rascar segundos en el reloj. Juega hacia el segundo palo, la busca, Peinarga Magalláes. Es Humphries quien la despeja para los intereses del Barley. Acabó haciendo falta Luis Skelly. Va a ser balón para el Barley en los últimos dos minutos de partido, a no ser que quiera señalar algo más el colegiado principal del partido, teniendo en cuenta que ha habido cambios, que se han rascado también segundos en el reloj y que en definitiva no sería nada descabellado irnos al 98. De momento menos de 120 segundos para llegar al 97. Arteta de los nervios, como también gran parte del Emirates. Pelota al largo de Weiss. No va a llegar ninguno del Barley. Sí que lo va a hacer Martinelli para el Arsenal. Allá va Martinelli, quien está atento para despejar, para poner el cuerpo y para todo. Sí, Kyle Walker. Va a ser balón para el Barley.
2: Fua. Ese corte top 5 pues de la historia del fútbol.
1: Hombre, bueno, pues ya está muy bien, ¿eh?
2: Sí, no,
1: está muy bien, Kyle Walker. Se iba solo Martinelli, le mete el cuerpo lo justo para quitarle la pelota.
0: Ahí está.
1: Hasta la corrección del capitán del Barley.
2: En la línea con una gran temporada que ha llevado a su equipo a bajar a segunda.
0: Ah, vale, que ahora son los jugadores a nivel individual los que salvan a los equipos.
2: Bueno, imagino
0: pregúntale
2: que...
0: a Murici. Ahora cuando, pregúntale a Murici en el Mallorca.
2: Cuando llega Barley será a su casa, que está lejísimos a una hora.
0: Vale.
1: A una hora y
0: bueno.
1: Media.
0: Venga, vamos al partido. Humphries con el balón, cediendo para Lucas Pires. Ward-Prowse entre los centrales para intentar construir una jugada y, ¿por qué no?, amargarle la noche al Arsenal y a todo el aficionado Gunner. Último minuto, los nervios a flor de piel. Tiene el balón Humphries con la pelota el Barley en los últimos compases de partido. Es Ward-Prowse el que tiene el balón, intenta jugar hacia la banda. Es finalmente Jadon Anthony el que intenta gambetear desde el costado derecho, de la izquierda a la derecha, para intentar recibir pelota, para colgar un centro. Tuan Sebe es finalmente el 6 el que la deja hacia Anduni. Nada. No hay peligro para el Arsenal. Y Gabriel Magalhães lo celebra como tal. Va a ser pelota para David Raya. Ahora sí que lo ve cerquita el Arsenal de Mikel Arteta. Ya no se le escapa.
1: Vaya segunda parte, nos ha calzado el Arsenal, ¿eh?
0: Malísimo.
1: Sí, ha sido
2: mira que yo en la primera he pensado, ostras, si el Arsenal está llegando, pero es que, nada, la segunda parte es, pues, para debatir. Mira, el Golaveras ahora mismo está empatado. Bueno, claro, sí, pero si mañana gana el City, claro, mínimo exacto. Tendría que ganar 1-0.
1: Exacto, exacto. Pero bueno, está la Premier en que, bueno, pinche el Arsenal en la última jornada contra el Crystal Palace.
0: Venga, pues aquí puede terminar. Hemos superado el 97. Puede valer el tanto de Kai Havertz para que el Arsenal esté a 90 minutos de la gloria. El balón en largo de David Raya. Quiere despejarlo la defensa del Barley. El esférico le va a llegar a su portero, a Baez. El árbitro que ya mira el reloj, de momento no pita nada. Quiere jugar el largo Baez con la pierna derecha. Boleón al canto. Intenta llegar con todo Fleming. También Andoni. Nada, despeje impresionante de Gabriel Magalhães. Aún así, Ward-Prowse la intenta poner hacia arriba. Va a ser saque de banda para el Barley. Puede ser la última. Esto puede ser un mini corner porque viene con todo, sí, Kyle Walker, que tiene mucha fuerza en esas manos para intentar colgar esa pelota para que el Barley empate. Arteta le hizo a los suyos, concentración, puede ser la última, la va a colgar Kyle Walker, es la última para el Barley, primer palo, la peina Humphries, no puede llegar, va a ser finalmente Kyle Walker quien intente centrar de nuevo. Walker la pone al punto de penalti, despeja la defensa del Arsenal, pelotazo para que intente descargarla Víctor Gyökeres. Es Brun Larsen quien la despeja, va a ser saque de banda para el Arsenal.
1: No parecía. Se va a acabar ya, se va a acabar ya.
0: Pues va a sacar de banda al Arsenal.
2: Muy turra,
0: si no dice lo, sí, si sí, no sí. Dice lo contrario, yo creo que no hay nada. El árbitro que va a pitar probablemente el final del partido, va a sacar de banda desde ese costado derecho el Arsenal. Qué turra le está dando Arteta al cuarto árbitro toda la segunda parte cuando debe. Sí, sí, sí. Bueno, nada, no hay penalti. Va a ser saque de banda para el Arsenal. El Lucas Pires, quien no puede llegar. De momento avanza unos metros el equipo dirigido por Mikel Arteta. Ya estamos en el 99. Marcador Radio Marca, la Premier League en juego. Arsenal 1, Barley 0. Vale el tanto de Kai Havertz. Preparado para sacar desde el costado derecho. Evidentemente no tiene nada de prisa el ex del Valencia, Cristian Mosquera, que el año pasado estaba luchando por no meterse en segunda y ahora podría ganar la Premier League y la Champions. Mosquera con la pelota que busca regatear a Lucas Pires. De momento lo consigue poniendo el cuerpo. Sigue aguantando Cristian Mosquera, que bien lo hizo. Centra hacia el primer palo. Despeja Tuansebe con la cabeza Humphries. Es Lucas Pires quien intenta llegar desde la banda. El árbitro lo que pita, ahora sí, es el final del partido, lo celebra loco Mikel Arteta, consciente de que está a nada, a un paso de ganar la Premier League. Recordemos, próximo domingo, 5 de la tarde, jornada 38 de la Premier League, el Arsenal podría 22 años después ganar el título. De momento hoy ha hecho los deberes sin mucha brillantez, pero sí ha sido eficaz con el tanto de cabeza de Kai Havertz. Arsenal 1, Barley 0.
2: Ha ganado el Arsenal, ese es el resumen, Nahuel. O sea, la segunda parte es de que no se te escape nada del guión previsto.
1: Sí, y que explica un poco lo que está siendo la temporada del Arsenal, de intentar dominar todos los detalles en una obsesión que los tiene a todos de los nervios. Y creo que el equipo lo ha pasado mal a nivel mental en ciertos momentos. Se lo lleva el Arsenal, que intentaba bajar el ritmo del partido todo lo posible, que no ha tenido ningún tipo de ambición de ir a por el segundo. Es cierto que ganar se puede ganar de todas las formas en el mundo del fútbol, pero de un equipo como el Arsenal, que tiene acceso a todos los recursos, a fichar a los mejores jugadores del mundo, uno espera un poquito más de show. Oye, eso le está valiendo para estar a 90 minutos de ganar la Premier y a otros 90 de ganar la Champions. Pero en cuanto al espectáculo, deja mucho que desear y por eso hay tanta gente en Inglaterra que preferiría ver al Manchester City ganando la Premier. Se queda a 5 puntos el City, es cierto que tiene un partido menos, que lo jugará mañana. Veremos. Se aferra toda la afición del Manchester City a un Crystal Palace que ya en su día le ayudó a conseguir un título de Liga después de levantar la Liverpool de Gerrard, de Luis Suárez y de Raheem Sterling, las últimas opciones de pelear por el título en la 13-14. Depende de otros, no ha conseguido el pleno de puntos el City en este tramo final de temporada, y bueno, lo ha pagado teniendo que ver este tipo de partidos por la tele, y todo esto en medio de la noticia que hemos conocido a lo largo del partido, la exclusiva que ya están destapando los compañeros en Inglaterra, que Pep Guardiola no va a seguir en el Manchester City la próxima temporada.
2: Dos apuntes: si mañana el City no gana, es decir, pierde o empata, el Arsenal es campeón y se enfrenta a un rival que sinceramente no es sencillo, y en casa de un equipo que tiene buenos números como local, que es el Bournemouth, que se está jugando entrar en Champions. Desconozco si es por primera vez en la historia el Bournemouth de Iraola, que si gana se mete a uno de Liverpool para poder pelear en la última jornada. Es decir, mañana el partido del Manchester City es un partido muy duro.
1: Sí.
2: O sea, el Arsenal realmente mañana puede ser campeón de liga.
1: El Arsenal acaba la liga en Selhurst Park, como decíamos. Daichi Kamada en su día se la lió muchísimo al Arsenal con un doblete que se llevó por delante a Unai Emery. Consiguió la destitución de Unai Emery. Bueno, hay que aferrarse a este tipo de historias que parece que quedan muy lejanas y que ya no le afectan a un Arsenal que creo que está dando una versión muy competitiva en este tramo final de temporada. El último partido de la campaña para el City tampoco es fácil. Tiene que jugar contra el Aston Villa, que es cierto, ya tiene asegurada la Champions de manera matemática y que estará pensando también en la final de la Europa League.
2: Pues dicho y contado queda. Gracias, Nahuel, un abrazo.
1: Abrazo grande.
2: El mejor del partido lo tengo clarísimo, Fran.
1: Sí.
0: Kyle Walker.
2: Gracias, Fran. Un abrazo fuerte.
0: Un abrazo, chao.
2: Yo pensaba, claro, es que ya son las 11 y entra el tramo futbolín, que es el tramo un poquito más golfo. Entiendo que entonces por eso han dicho que es Walker. Venga, hasta aquí marcador. Ahora el futbolín.
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0: contarte todo lo que ha pasado, que no ha sido poco, ¿eh? Se esperaba una semana, es verdad que semana sin fútbol. Hoy hemos amanecido con dos noticias. Bueno, dos noticias tristes, diría. El adiós de Carvajal, enseguida lo comentamos, ya era un secreto a voces. Y la otra, terrible, la lesión de Fermín, que le dejará fuera del Mundial. Lo de última hora es Guardiola. Desde Inglaterra apuntan que dejará el banquillo del Manchester City. Ahora lo abordamos, ahora hablamos de su sustituto. Y ya te anuncio que hoy vamos a tener una segunda parte de programa chula. A eso de las 12 de la noche nos va a atender un futbolista que tuvo un vínculo muy fuerte con Mourinho, una de las grandes promesas entonces del Real Madrid. Así que luego hablamos con él y luego os desvelamos quién es. Y por cierto, la ultimísima hora, ahora sí, Neymar está en la lista de Brasil. Carlo Ancelotti acaba de anunciar los convocados para el Mundial y Neymar, ya sabemos que en las anteriores convocatorias no había entrado, que estaba la duda de si iba a estar o no en el Mundial. El país dividido, parte del país lo pedía, otros muchos piensan que no estaba para jugar el próximo Mundial. Bueno, pues Neymar estará, veremos con qué rol, pero jugará el que probablemente o casi seguro será su último Mundial. Con todo esto, nosotros queremos sumarte a ti, queremos conocer tu opinión.
1: Los oyentes, como siempre, sí. Como has dicho, tenemos dos horazas de programa hoy. Hay veces que vamos atropellados y no nos da tiempo a escucharles, lo intentamos siempre. Así que hoy con estas dos horas, importante también la opinión de los que estáis al otro lado. ¿Cómo podéis hacérnosla llegar? En nuestras redes sociales, elfutbolin.com/radiomarca, tanto en TikTok como en Instagram, donde hoy preguntamos qué recuerdos se te viene a la cabeza cuando piensas en Mou. También podéis dejar vuestras notas de voz en el 628-26-90-92, las escuchamos durante el programa, y comentar en el chat del directo de YouTube de Marca. Si nos queréis escuchar en directo, estaremos hasta la una. También os podéis escuchar en podcast, buscando el futbolín Radio Marca en todas las plataformas.
0: Después vamos a tener un ratito también para hacer un juego en el que podéis participar, ¿eh? ¿Cuánto sabes sobre Mourinho?
1: Mola ese juego.
0: Esto entrará en la segunda hora. Primero vamos a repasar, como hemos anticipado, lo que nos ha dejado el día de hoy. Arrancando por el Real Madrid, lo veníamos comentando en las últimas semanas. Miguel Ángel Toribio, ¿qué tal? Muy buenas.
2: ¿Qué tal? Buenas noches.
0: Pues Carvajal ya es oficial. Lo que era un secreto a voces se hace realidad.
2: Sí, a mediodía, a eso de la una, emitía un comunicado el futbolista del Real Madrid junto con la entidad, anunciando que el próximo sábado jugará su último partido con el Real Madrid y que no va a renovar su contrato, que acababa el 30 de junio. Va a acabar con 451 partidos, con 27 títulos, a uno de los 28 de Luka Modric como el jugador más laureado en la historia del Real Madrid, con esas 6 Copas de Europa, ese registro que solamente ostentan Paco Gento, Luka Modric, Toni Kroos y Nacho, y con esa imagen simbólica de ser el canterano que puso junto con Alfredo Di Stéfano la primera piedra de la ciudad Real Madrid.
0: Tori, y ahora claro, en esto de quién es el líder, que también lo comentabas tú, quién se va a quedar como líder del Real Madrid, a priori, aunque no haya dado el mejor ejemplo en las últimas semanas, el próximo escalafón es Fede Valverde.
2: Sí, si el criterio permanece, el criterio de antigüedad, quedaría como primer capitán Fede Valverde, el segundo sería Vinicius y el tercero Thibaut Courtois. Es verdad que Thibaut Courtois debuta antes que Vinicius, pero Vinicius firma su contrato antes por el Real Madrid, aunque arranca siendo jugador del Castilla, y por ahí un poco está ese matiz. Pero es verdad que en las últimas horas el Real Madrid ha señalado a Vinicius como un futbolista clave en la reagrupación, en la reparación de ese vestuario. Le señalan como el único capaz de actuar de pegamento, tiene dentro bastante ascendencia, y aunque luego en el terreno de juego es un jugador que se pierda en trifulcas, en tumultos, en provocaciones. Dentro de la caseta es un jugador que puede actuar de pegamento y es el mensaje que le ha lanzado el Real Madrid a Vinicius. Solo tú puedes reordenar y un poco volver a juntar a este vestuario. Así que si seguimos ese criterio, Valverde sería capitán del Real Madrid, pero está la duda de si van a saltar al futbolista uruguayo después de lo que aconteció hace dos semanas con ese incidente con Tchouaméni, donde Valverde, a pesar de ser el que se llevó la peor parte, en lo físico también quedó bastante marcado a tenor de cómo sucedió todo el incidente.
0: Y la última del Real Madrid, Tori, el único candidato que podría presentarse a la presidencia para competir con Florentino, ha dado un paso. No sé si esto lo tenemos que tener en cuenta, si le va a dar tiempo, si no, si es más un poco una declaración de intenciones para un futuro.
2: Bueno, ni ha confirmado ni ha desmentido, ¿no? Ha dicho que va a seguir trabajando estos tres días y que, por supuesto, no es una cuestión de dinero, que no es una cuestión económica y que el aval lo tiene. Ahora, no sé si en estos tres días le va a dar tiempo realmente a convencer a gente del fútbol para presentar una candidatura firme, tangible, para atraer el voto del socio del Real Madrid. Hoy le hemos visto con Iker Casillas en un acto solidario, así que lo que ha dicho es que va a seguir trabajando estos tres días. Recordemos que hasta el sábado en el Real Madrid se admiten avales para, si una vez que se presentan más de un aval para competir con Florentino Pérez, pues se da por inaugurada esa carrera electoral en busca de la presidencia del Real Madrid.
0: Gracias, Tori, un abrazo.
2: Hasta luego.
0: Y la mala noticia en Barcelona y la mala noticia para todos, la conocíamos también hoy, Fermín se perderá el Mundial. Alejandro Segura, ¿qué tal? Muy buenas.
3: ¿Qué tal? Buenas noches. Pues lo de Fermín es un golpe muy duro para el chaval, porque tenía muchísima ilusión por este Mundial, porque él sabía que iba a ser importante, quizá no como titular, pero sabía que iba a ser un futbolista muy importante para Luis de la Fuente, y ha sido un golpe tremendo en un partido donde el Barça no se juega nada, donde no estaba siendo nada duro el Barça-Betis de anoche. Es verdad que ya Fermín se marcha en el descanso, de hecho es sustituido y se marcha cojeando, pero bueno, es verdad que las primeras exploraciones decían que quizás sí que tenía afectado el quinto metatarsiano. Lo que pasa es que nadie se imaginaba que en las pruebas realizadas esta mañana podría haber una fisura. Claro, cuando hay fisura del quinto metatarsiano hay que pasar por quirófano, 2 meses de baja, un poco más incluso, para Fermín, que no va a estar en el Mundial, que como digo es un golpe muy duro. Veremos qué es lo que dice Hansi Flick el próximo viernes en rueda de prensa, pero desde luego para el chaval es la peor noticia posible, y también para la selección española. Así que ya Fermín volverá incluso, pues seguramente hasta después de la pretemporada del Barça. Veremos si puede hacer algo de pretemporada con Hansi Flick, porque no está nada claro después de pasar por quirófano.
0: Esa es la terrible noticia para el Barça. La buena también estaba cerca de confirmarse, Segura, es esa renovación oficial ya de Hansi Flick.
3: Sí, Hansi Flick ha renovado su contrato hasta 2028. Era algo que ya se veía venir, la renovación de contrato de Hansi Flick estaba ya pactada. Lo que pasa es que estaban esperando a que acabara el campeonato liguero. Se podía haber hecho la semana pasada, pero con el partido también en Vitoria, pues tampoco querían forzar un día. Y al final, pues hoy ha habido también un acto en el Museo del Fútbol Club Barcelona, donde los dos presidentes, Rafa Juste y Joan Laporta, junto a Araujo y también junto a Hansi Flick, han puesto en las vitrinas del club la Copa de la Liga y la Supercopa de España conquistadas esta temporada. Y después Hansi Flick ha pasado por el despacho del presidente, ha firmado su nuevo contrato, o sea, extensión de contrato hasta 2028 con una temporada más opcional hasta 2029. Un Hansi Flick que, como él dice, le gustaría ser el entrenador que estrenara el Spotify Camp Nou terminado al 100% y además irse con una Champions de Barcelona. Así que Hansi Flick está contento, Hansi Flick está motivado, No ha habido rueda de prensa del técnico alemán, porque es verdad que como ya hay el viernes rueda de prensa previa al partido, pues prácticamente será como una rueda de prensa de renovación encubierta, la previa del partido contra el Valencia. Así que alegría en Barcelona por esa renovación de Hansi Flick.
0: Gracias, Segura. Y tenemos que contarte lo que acaba de suceder, si no lo has escuchado en marcador, y es que el Arsenal ha ganado 1-0 al Burnley. Mañana, si no gana el City, si el City no consigue la victoria mañana, el Arsenal será campeón. Si no, el Arsenal dependerá de sí mismo para ganar la Premier, y además luego ya sabéis que tiene la final de la Champions de por medio. Y hay que comentar lo de Guardiola, que lo hemos dicho al principio, apuntan desde Inglaterra que se pira del Manchester City. Ahora abordamos dónde se puede ir o dónde vemos a Guardiola. Primero, una llamadita a la suerte y seguimos en el futbolín.
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0: Hoy con Marta Veracruz.
9: Hola, muy
0: con Bigote de Frutos, que ya lo hemos muy escuchado. Buenas. Por cierto, me han dicho... Me acaban de decir lo que te decimos siempre, que no te pones los cascos para salir.
1: No, es que
9: te pones los Ritz.
1: Que no, que
9: y Andrés es igual.
1: Es porque es más cómodo y se oye igual. Si pones el casco de alto, lo oyes
9: claro,
1: perfectamente.
9: Claro, no quedamos sordo el resto de personas para que tú puedas escucharlo sin
0: dice que si lo pones alto, que se acopla el micro. Pero ah. Vamos, que no pasa nada, que quiere salir Pipón y ya está.
1: Pero que no es por eso, que es por comodidad. Si hace falta, me pongo los cascos. ¿Quién me está echando la bronca?
0: Nada.
1: ¿Es Juli?
0: Se ha comentado.
1: ¿Es Juli Esparra?
0: Se están señalando ahí entre la pecera.
1: Sí, sí.
0: Y la gran novedad en 2 horas, quiero decir, a programa completo, es Andrés Valls en formato no internacional.
10: Voy a tener que hablar de fútbol español.
0: Sí.
1: Pero sabes de
0: eso. Aunque ha sido llegar tú y la primera noticia que vamos a comentar tiene que ver con la Premier.
10: Yo como el rey Midas, yo todo lo que toco se convierte en internacional.
0: Además, de hecho, estaba la pauta hecha antes, has venido tú, has cogido la pauta y me has dicho, has visto lo de Guardiola, ¿no?
10: A ver, es que es la noticia del año en el fútbol inglés, al menos.
9: Vale, qué pasa
10: con el Arsenal.
1: A mí me ha saludado así en el parking, ¿eh? Es que es internacional, sí, ¿no? Él es fútbol internacional. O sea, me he bajado del coche, justo no, hemos llegado a la
10: cierto,
1: vez y me ha
10: es
1: dicho...
10: Es cierto que se va Guardiola, hola, ¿eh? Se va Guardiola del Manchester City y tú estás mucho más preocupado por, yo qué sé, que un cambio de entrenador en segunda división.
1: Sí, sí. No. Me he bajado y sin decirme hola me ha dicho, ¿has visto lo de Guardiola?
0: ¿Y lo habías visto?
1: No lo había visto.
0: Buen periodista.
1: Bueno, sorpresa. He tenido la tarde libre, he estado ocupado por la tarde y venía directamente.
9: ¿Qué tarde no tienes libre? Es la pregunta.
1: Y tú tienes mucha envidia.
0: Sí, sí. La verdad es que tengo muchísima envidia, macho.
10: He sido Mateo Moreto para Kerman.
0: Sí, sí.
10: Claro, he dicho Breaking News. Guardiola se va a decir.
0: ¿Qué te parece?
10: A ver, se veía venir, si no era este año. Pudo ser el año pasado, de hecho yo pensaba que iba a ser el año pasado, no fue el año pasado. Si no era este año, era el año que viene, yo creo que era un secreto a voces. Ya se empezaba a prever mucho más con el hecho de que Maresca dejara el Chelsea en enero de forma tan tranquila, por así decirlo, y que se empezara a filtrar, que había habido ya reuniones con el Manchester City de que iba a ser su sustituto, de que Guardiola incluso había hablado con Maresca para hacer la transición. yo creo que es una noticia muy importante, sobre todo porque creo que vamos a recuperar la competitividad en la pelea por la Liga. Es cierto que el año pasado ganó el Liverpool, este año ganó el Arsenal, podemos tener dos años distintos al City, pero es que veníamos de 6-7 y en el que no ganó fue porque el Liverpool se hizo 99 puntos.
0: O sea, para ti la salida de Guardiola va a hacer que el City ya no domine tan sí, con puño de hierro,
10: sí,
0: ¿no?
10: Sí, porque es que nos hemos acostumbrado a que el Manchester City de marzo a mayo gane siempre, compulsivamente, prácticamente todos los partidos. Lo comentábamos ayer en la sección de la FA Cup, que han ganado el 85% de los partidos de FA Cup.
9: Que para Germán no es suficiente.
10: Son 6 premios.
0: Es una barbaridad.
10: Ha ganado 6 de 10. En el tiempo que ha estado, si no gana la de este año. Si gana la de este año y hace la machada, son 7 de 10.
0: Es una locura.
10: Y arruinándole la vida a Jürgen Klopp, sí, a Mikel Arteta, a Mourinho en el Manchester United, del que luego hablaremos.
0: Sí, sobre todo 6 de 10, teniendo en cuenta las plantillas que hay en la Premier, que muchas veces hablamos del plantillón que hay en cada inicio.
1: Y ya no solo los que están arriba peleando contigo. O sea, la Premier es una competición muy competitiva en todos los partidos. O sea, es complicado ganar a cualquier rival.
0: Más probable pinchar, debería ser más
1: probable
0: pinchar.
1: Por eso, o sea, tiene más mérito todavía el conseguir esas ligas de tantos puntos en la Premier. Que en cualquier otra.
10: Oye, el Arsenal ha sudado lo que no está escrito para intentar para ganar al Burnley, que ya está descendido en su casa, teniendo que ganar y con un 11 que ha sacado Arteta, hiperofensivo. Entonces, es una liga muy complicada. Yo nunca me meto en este debate de si es mejor o peor, porque creo que la gente tiene que disfrutar, y si a ti te parece mejor la Premier, perfecto. Habrá a quien le parezca mejor la Liga de Indonesia, y está perfectamente. Pero sí que es cierto que creo que, objetivamente, es una liga en la que cada punto es mucho más difícil de conseguir.
0: De hecho, ha habido un acalorado debate hace un rato,
10: ¿Sí, no?
0: Sí, Premier versus la Liga.
10: Bueno.
0: Estaba escuchando y saltaban chispas de marcador. ¿Dónde os molaría verlo? ¿O dónde creéis, primero?
1: A ver,
0: ¿qué va a terminar Guardiola?
1: Él ya lo dijo, ¿no? Que él, si salía del City, no quería entrenar a otro club. Le apetecía. Le apetecía un banquillo de selección.
10: Eso es.
1: A partir de aquí, ¿qué selección? No sé, me cuesta pensar en alguna.
0: Bueno, se hablaba mucho de Brasil antes de Carlo Ancelotti.
1: Claro.
0: Ancelotti, encima, recién renovado, si no me equivoco, hasta 2030. Aunque no haya arrancado ni siquiera el Mundial. Tiene que ser Inglaterra, ¿no?
10: El tema aquí.
0: Está Tuchel.
10: Claro, está Thomas Tuchel. Firmó contrato además hasta la Eurocopa de 2028, después de la Eurocopa, que además es en Inglaterra. Pero yo creo que hay mucho de Guardiola apostando a que la Eurocopa, el Mundial le va a ir mal. O a Inglaterra o quizá a Alemania. Que ya tiene pasado en Alemania, tiene una muy buena relación con el Bayern, que siempre es el que más futbolistas nutre a la selección. Y yo creo que más Inglaterra que Alemania. Creo que si Inglaterra no pasa de cuartos,
9: le pega más. Yo no me lo imagino en Brasil.
10: Yo tampoco,
9: o sea,
10: la verdad.
9: Me lo imagino en bañador.
10: Sobre todo porque no tiene ningún tipo de vínculo con Brasil, sí, más
9: no
10: allá
9: de
10: haber entrenado a Fernandinho y a Gabriel Jesús. Pero si Inglaterra no pasa de cuartos, estoy absolutamente convencido de que la FA ahora mismo está salivando.
0: Se le relacionó mucho con Italia también.
1: Buah, pero no le veo yendo.
0: Es un marronazo.
1: Ojo, ahora mismo.
0: Es un marronazo,
1: pero ahora mismo entrenar a Italia es un marronazo.
0: Pero tiene.
10: Que si algo le pone a este señor son los retos difíciles de conseguir, ¿eh?
0: Conoce el idioma, ha jugado en Italia.
10: Ama el fútbol italiano.
1: Estamos hablando de que si algo le pone a este entrenador son los retos difíciles de conseguir. Es un entrenador que en su carrera ha entrenado al Barça, al Bayern.
10: Vale.
1: Y al City. O sea, que no se ha ido nunca a entrenar al Salamanca, ¿sabes? O sea, a mí me sorprendería.
10: En su primer año ganó el sextete.
1: Sí,
10: Barça que yo creo que un año antes nadie decía que estaba para ganar el sextete.
9: Me encanta que Germán quitándole mérito siempre a cualquier cosa.
1: No le estoy quitando mérito, pero que no es un entrenador
9: lleva
1: que 41 se haya bajado al barro como para
10: sí,
1: decir.
10: El 20 en el
1: seguro
10: City.
1: Que le motiva a pillar a Italia y volverlo.
0: Una cosa, el Manchester City, que sí, que ya era el City de los millones y todo lo que tú quieras, pero que no era tan, tan dominador.
10: Dos ligas en la década anterior.
1: Irse ahora mismo a entrenar a Italia es como si se va a intentar resurgir al Valencia. ¿Ves a Guardiola yendo al Valencia? No.
10: Pero, hombre, no es lo mismo. Pero en 2021 fueron campeones de Europa.
0: Bueno. Tú acabas de decir, él ya lo dijo, niveles selecciones. Estamos hablando Ancelotti renovado. Tuchel también con Inglaterra hasta final de la Eurocopa. España, creo que ni se plantea la situación.
1: No
10: sería increíble.
0: ¿Conoces alguna selección más grande que Italia?
1: Ahora mismo
0: que
1: Cabo
0: pueda
1: Verde,
0: encajar.
1: Que está en el Mundial. Italia no está.
0: Pero esto es una gilipollez.
1: Italia lleva sin estar en un Mundial 16 años.
10: Pero estamos hablando, con este resultadismo entiendo que el Rayo Vallecano esta temporada es más que el Athletic Club de Bilbao.
1: Bueno.
10: ¿No? Es más grande.
9: Muy bien. ¿No?
0: Qué bien estás.
10: Es más grande.
1: Bien. Estoy hablando de los últimos.
9: Sí, sí, sí,
1: estoy
10: pues si Cabo Verde es más grande que. Porque Cabo Verde hizo Cabo el proceso Verde de selección a través de la clasificación que tiene más sencilla. Que tú este argumento lo has dado de que la clasificación en Europa es mucho más complicada que la de Cabo Verde o la de otras selecciones. Entiendo que el Rayo Vallecano es más que el Athletic Club de Bilbao.
1: Bueno,
9: según
1: tu
9: teoría, sí.
0: No, no, tu opinión,
9: teoría,
0: no, es tu argumento.
9: La teoría que acabas de decir.
10: Es literalmente tu argumento.
1: No.
10: Yo no estoy de acuerdo, para mí el Athletic Club es
1: más grande. No, Italia no es solo que no se haya clasificado a este Mundial, es que iba sin clasificarse al Mundial desde 2014.
10: ¿Y qué hizo en 2021? ¿Y qué hizo en 2021?
0: Yo creo que tal y como está
1: no va a ir a Italia.
0: Que sí, o sea, pero escúchame, que
1: sí,
0: yo creo
10: ojalá Italia, podamos sacar este
1: Italia,
10: clip
1: ojalá lo podéis sacar,
0: Italia
1: pero
0: es un barco,
1: no me sacáis clips, lo saco
0: Italia
1: yo.
0: Es un barco tan hundido, pero realmente creo que es tan salvable.
10: Sí.
0: Porque yo tengo la sensación de que Italia tiene muchos mejores jugadores que resultados ha sacado.
10: Vamos.
0: Creo
10: vamos.
0: Que no ha tenido grandes. Bueno, que no tenía un gran seleccionador ahora, porque es una realidad. Y también creo que se ha quedado fuera de un mundial porque ha perdido en toda la fase de grupos dos partidos. Que no es que haya sido una fase de grupos que hayas perdido 10.
10: Y contra Noruega, que no es perder contra Eslovaquia.
0: Es un accidente que te puede pasar, el problema es que venías de donde venías. Yo creo que jugadores tiene para sacarlo y con alguien como Pep Guardiola.
10: Yo creo que el enfoque de la selección italiana, de la Federación Italiana, tiene que ser ir a Guardiola con un plan no solo de resurgir la selección italiana, sino de resurgir el fútbol italiano en general. En el sentido de Italia no tiene solo un problema a nivel de selección porque tenía un mal seleccionador y tiene mejores jugadores de los que tiene. Italia tiene un problema de generación de futbolistas y de trasvase de jugadores de categorías inferiores. Han ganado muchas categorías sub-21, sub-20, sub-19, sub-17 en los últimos 4 años. El problema es que hay un tope, un techo de cristal para esos jugadores jóvenes en la Serie A. Entonces, si tú le vas a Guardiola y le dices, vas a tomar las decisiones importantes de la federación y además cada 3 meses vas a poder entrenar 3 partiditos de estos muchachos de Bastoni, de Donnarumma, que lo tiene en el Manchester City y demás. Estoy convencido de que al menos se lo piensa viendo que la puerta de Inglaterra está cerrada. Si la de Inglaterra se abre,
1: yo creo
10: muy difícil que no lo haga.
1: Que
10: pero
1: Inglaterra o Alemania. No le veo en otra.
9: ¿Y si no? ¿Qué?
10: ¿Año sabático?
1: Que tampoco le importaría, yo creo. ¿Eh? No tiene
10: Ya lo hizo en 2012.
0: Correcto.
10: Además, bueno, ya ha conseguido mucho.
1: Por eso.
10: El año sabático de 2012 fue tras su primera etapa en el Barça de 4 años.
1: No le veo metiéndose en un marrón como es el del banquillo de la selección italiana ahora mismo.
0: A mí me molaría. Y también puede ser un marrón el banquillo del Real Madrid. También me va a molar el que va a venir.
1: Sí, pero bueno, para ese no lo veo tan marrón. O sea, no veo tan marrón para Mourinho decir cojo ahora al Madrid.
10: Es cierto que
1: porque
10: es
1: viene de otra situación. Viene de
0: cierto.
1: De Fenerbahce, Benfica. Sí, ahora sí, mismo para él es volver al foco mediático.
0: Le va a faltar a Mourinho un líder de vestuario. Sí. Porque yo creo que ahora con Carvajal el Real Madrid sí va a tener un problema. De hecho, con la situación que ha ido Carvajal este año, yo creo que ya lo ha tenido ahí dentro. Claro, se va a Carvajal, lo hablábamos ahora con Tori, ese brazalete va a pasar a Fede Valverde. Bueno, hace 2 semanas estaba cagando a piñas en el vestuario.
9: Yo no lo veo tan mal, quiero decir que sé que quitando, vamos a ver, evidentemente lo de está mal que se hayan pegado y demás, pero que son cosas que evidentemente pasan, aunque haya que decirlo, yo fui la primera en decir esto no está bien y esto no es el ejemplo.
1: ¿Y de premio,
9: del jugador de premio no es
10: de premio,
9: le toca,
10: euros
9: quiero decir,
10: de multa,
1: le toca, que
9: pero vamos a ver,
1: que haya jugado a fútbol,
9: es que Vinicius,
1: no toca,
9: Vinicius tiene también un montón de manchas en el historial, quiero decir, entonces nadie va a ser nunca capitán.
0: Es el otro,
10: el único capitán perfecto es tipo Courtois y yo estoy muy en contra de que el capitán sea un portero. Pero en general en el fútbol. Es algo que no he entendido y nunca entenderé. Pero yo estoy de acuerdo con Marta en el sentido de que
9: muy bien, 2 contra 1.
10: No hay ninguno que sea perfecto. Yo creo que no hay ninguno que sea perfecto. Pero yo también entiendo el punto de que me parece un poco raro el cambio de repente que ha habido en dinámica de la capitanía del Real Madrid de una temporada a otra. Es decir, hace un año Courtois estaba por encima de Vinicius y ahora Vinicius está por encima de Courtois. Más allá de lo de Fede Valverde, a mí hay algo ahí que no me cuadra porque parece, no sé si petición de Vinicius o concesión del Madrid sin petición de Vinicius de por medio.
0: Es verdad que, por echar un poco el capote en el que he tomado la decisión, y no me parece justificable, pero creo

0: pues lo necesita, y si el Madrid está dispuesto a dárselo, pues que se lo dé. O sea, no me parece mal que Vinicius sea capitán del Real Madrid, sinceramente.
1: Otra cosa es que en el Real Madrid no funciona como funcionan muchos clubes, y aquí funciona por un tema de tradición, de experiencia y continuidad en la plantilla. Es decir, en muchos clubes llega el presidente. A mí sí. Porque en muchos clubes llega el primer entrenador de turno, y lo hemos visto este año, por ejemplo, yo que cubro el fútbol alemán en el Eintracht con Albert Riera, y de repente se genera un pifostio de tres pares de narices porque pones a un capitán que no toca, o de repente cambias un poco la estructura de liderazgo. Y en el Real Madrid, esté el entrenador que esté, llegue el fichaje estrellita que llegue desde fuera, los capitanes están siempre muy claros. Y creo que eso, a nivel de dar estabilidad, justo que es algo que necesita el Real Madrid, viene muy bien.
2: ¿De verdad a los jugadores les importa tanto quien se ponga ese trapo en el brazo? O sea, me parece
0: que no es un trapo.
3: No estás descubriendo nada.
1: No es un trapo, es algo que ha llevado se ha llevado durante 124 años de historia en el caso del Real Madrid.
2: Sí, bueno, pero que...
1: Pero es que es algo que...
2: Ser capitán o no ser capitán, cobras igual y juegas igual, o sea...
0: Kerman, no es lo mismo.
1: No, porque eres la figura más importante de tu equipo dentro del campo a nivel de responsabilidad. Esto es como se ve, no te digo que yo esté de acuerdo, pero en muchos estadios a los que vas, hace poco estuve en la Cartuja, que ahora la está usando el Betis, y tienen ahí puesto los capitanes de la historia del Real Betis Balompié. Y esto pasa en todos los equipos de fútbol del mundo. Es muy importante ser el capitán.
3: Y es verdad que, al margen de la tradición, aquí a lo mejor lo que sí que habría que replantearse es cuándo deberías perder la... O sea, que esto no pasa nunca, pero... Es verdad que hay jugadores
1: strikes,
3: que hacen,
1: ¿no?,
3: méritos. Claro, claro, strikes, ¿no? Porque lo de Valverde, que lo hemos comentado, por ejemplo, Vini, es verdad que protagoniza
2: algún strike tiene.
3: El capítulo de la temporada con Xabi Alonso en el Clásico. A Mbappé no se lo puedes dar, después de lo que hizo el otro día, por ejemplo, y después de lo que hemos visto estas semanas. Courtois para mí es el único que se salvaría de todos estos.
0: Sería tan divertido Mourinho, en plan Super Nani, poniendo en una pizarra, lleva dos puntos negativos, ahora el capitán.
1: Con estrellitas, ¿no? Con estrellitas. Si te portas bien, si no protestas hoy, te quito un punto.
0: Hay que pasar,
2: para
0: chicos.
2: Para mí sería el método más justo, pasar más de Vinicius, que Mourinho. Antes, ¿eh? Ponerles estrellitas, bien, pero... si tanta importancia le dan y se comportan de manera diferente, pues habrá que tratarles como tal.
1: Yo creo que no estamos tan lejos de que Antonio Rüdiger sea capitán del Real Madrid.
2: Para mí,
1: si cambia el formato, si cambia el método.
2: Si las lesiones le respetan, para mí Militao es una buena opción, por ejemplo.
3: Sí, hombre, claro.
2: Lo que pasa es que se pierde más partidos de los que juega, pero cuando juega, para mí Militao es un líder, no da problemas, un jugador que siempre lo da todo.
0: ¿Pero qué es para ti un líder?
1: Militao.
0: ¿Qué necesita?
2: Pues un tío que no se caga a piñas, para empezar.
0: Vale, pero Vinicius, por ejemplo, ¿por qué no te parece un líder?
2: Hombre, pues porque se han visto muchísimas imágenes a lo largo de todos sus años en el Real Madrid en el que se va del partido y los líderes de verdad del equipo tienen que ir detrás de él para que se centre.
1: Pero eso es cuando no era líder.
0: Claro, cuando es capitán eso se le pasa.
1: O sea, que estoy de acuerdo contigo, pero o sea, a mí lo que me sorprende es el cambio de repente de es como si fuera Benten y se pusieran diferentes personajes en el...
3: Es verdad que Benten, al margen de lo que pase ya en el campo, y es verdad que el brazalete, por ejemplo, a Vini le afecta, a nivel de vestuario, que yo creo que esto ya es otra cosa, de gestionar las crisis, de pegar una voz, de que no pase lo que hemos visto en el último mes en el Real Madrid. Obviamente el Real Madrid ha estado huérfano esta temporada, y yo creo que lo que preocupa es que va a venir la que viene. Decía Marta de coña lo de Mourinho. Obviamente no va a hacer lo de los puntos de la Supernani. Pero, ¿qué creéis que va a hacer Mourinho con ese vestuario? O sea, ¿quién puede llevar los galones? ¿Quién tiene que tener el poder? O sea, ¿qué haríais?
0: Vinicius,
3: si
0: Mbappé.
3: El día uno a un vestuario que ha pasado lo que ha pasado.
0: Pero, los dos.
2: Pero sin tener en cuenta Mourinho. O sea, de la plantilla hablamos.
3: Sí,
2: pero
3: claro, con Mourinho. Lo que hay ahora mismo, pero con Mourinho dentro.
1: Claro.
0: Tú eres Mourinho ahora mismo.
2: Pues muy difícil, ¿eh? Es que es como decía Xabi Alonso, es que es una guardería. A ver, a quién ha pasado primero de primaria. O sea, tienes que elegir al...
1: Es que lo de los puntitos de Marta, insisto. Viendo lo que se ha hablado del vestuario del Real Madrid esta temporada, no tiene tanto...
0: Berrinche, pásate el chico. Vamos a dejarle un rato quieto, que nadie le hable a Valverde.
1: Con parciales, ¿no? Poniéndoles exámenes parciales de comportamiento cada dos semanas, a ver cómo van comportándose. Yo es que creo que para empezar hay que hablar de que... A ver qué Mourinho nos esperamos. Porque creo que esa es la pregunta.
2: Sí.
1: No solo a nivel de qué decisiones va a tomar para liderazgo.
2: Lo que es indiscutible es la pérdida de liderazgo a lo largo de muchos años en el Madrid. O sea, es que va a capitán perdido por año. Desde que sale Ramos, se va Marcelo, se va Nacho, se va...
1: Cross,
2: ahora Carvajal.
1: Modric el año
2: pasado. O sea, estás perdiendo muchas figuras líderes y no... O sea,
1: Casemiro,
2: yo creo que los que deberían estar cogiendo el testigo de ese liderazgo no lo están cogiendo. Entonces es complicado, o sea...

0: A mí se me ocurren Militao y Courtois y poquito más.
1: Yo creo, y ahora pregunta un poco que plantea Andrés de qué Mourinho vamos a ver, tengo la sensación de que el líder el año que viene el Real Madrid no va a ser ni Courtois, ni Vinicius, ni Mbappé, va a ser Mourinho.
2: Sí.
1: O sea,
2: sí,
1: creo claro. que va a ser la figura de verdad a la que respeten, porque tengo la sensación de que el Real Madrid, este año hemos hablado mucho de falta de liderazgo en el vestuario, porque no había una figura de entrenador a la que se haya respetado en toda la temporada. Ni siquiera la de Xabi Alonso, por los motivos que queráis, porque no estuvo avalado por el club, lo que queráis. Pero el vestuario no le respetó, igual que no lo hizo con Arbeloa. Se me hace muy difícil que esta plantilla no acabe respetando a Mourinho, o no empiece, mejor dicho, respetando a Mourinho por lo que es como entrenador. Y creo que va a imponer el liderazgo que no ha podido imponer ninguno de los entrenadores que ha tenido el Real Madrid esta temporada.
0: Precisamente por eso, cuando has lanzado la pregunta, yo te he dicho, pero de la plantilla, para mí el líder indiscutible va a ser, o por lo menos tiene que ser, Mourinho. Y creo que es el perfil ideal para reconducir esta situación por cómo es él y porque va a llegar con el respaldo del club. Porque va a ser, precisamente, lo que tú digas, aquí va a ir a misa y tienes que reconducir tú la situación. Y para mí era lo que ha faltado en el Madrid esta temporada, el darle esos galones al que los tiene que tener, que es el entrenador.
1: El tema de...
0: No lo ve, ¿eh? ¿Vais? No lo ve.
3: Es que yo creo que estamos tirando mucho de nostalgia con José Mourinho.
2: Sí. Yo creo
1: que... O sea, ¿tú crees que vamos
3: a... Yo creo que la primavera nos gusta mucho a todos. Creo que estamos viendo muchas trazas que de repente nos recuerdan a cuando teníamos todos... Yo
1: en mi caso, ¿Ha perdido tanto como entrenador?
3: No, yo creo que no ha perdido como entrenador. Creo que ha cambiado el fútbol.
1: Vale,
3: o sea, yo creo que sigue siendo muy buen entrenador,
1: pero
3: creo que el fútbol, pues que creo que no es una cosa suya, no es una cosa personal, yo creo que es una cosa que pasa a su alrededor. No sé si has visto Notting Hill, ¿has visto Notting Hill?
1: No.
3: Vale, pues en Notting Hill hay una escena...
2: ¿Cómo no vais a ver eso?
3: Me da vergüenza.
2: Es
3: un película, bueno, en Notting Hill hay una escena en la que Hugh Grant va pasando por un mercado... Y en ese mercado van pasando las estaciones y va pasando cosas, ¿no? Y entonces hay una mujer que de repente se queda embarazada y luego es madre. A Mourinho le ha pasado esto. Mourinho ha ido pasando por el fútbol y y ha ido cambiando todo. Ha ido evolucionando todo a su alrededor. Entonces, yo creo que sigue siendo buen entrenador. Creo que no es una cosa suya, pero creo que los jugadores ya no aceptan los métodos de antes. Creo que el fútbol ya no va al mismo ritmo al que iba antes. Creo que la forma de practicar el deporte que tenía Mourinho para el Real Madrid actual no encaja, porque Mourinho siempre ha sido un entrenador muy reactivo, y creo que el Madrid este año, cuando mejor ha sido es cuando ha sido reactivo. Creo que no ha tenido un problema con eso. La eliminatoria ante el Bayern o ante el Manchester City es el mejor ejemplo. Creo que tienen un grave problema a nivel de proposición de juego contra equipos como desde el Albacete hasta el Getafe o el Mallorca. Y eso Mourinho en principio nunca te lo ha solucionado ni te lo va a solucionar. Quizá veamos otra cosa, pero
0: Mourinho jugaba muy bien,
3: es que jugaba muy bien, es verdad que
0: jugaba muy bien, pero es a la contra. Bueno, pero sí, es que no
4: te veías algo más de lo que le viene a Vinicius y a Mbappé.
1: Que hizo 100 puntos en una liga, tío.
0: No, pero correr.
1: Hizo 100 puntos.
3: Pero si yo por eso digo que a mí me parece un grandísimo entrenador, pero creo que el fútbol de 2026 es muy distinto al fútbol de 2012.
2: Yo eso también lo creo, pero no creo que sea un concepto más de fútbol, sino de sociedad en general.
3: También.
2: O sea, creo que los deportistas son más influencer, más, o sea, es otro rollo totalmente diferente.
3: Un poco más fina,
2: más delicada, sí. O sea, creo que ha cambiado más la sociedad, ¿no? Y la visión.
0: Pero dentro de este fútbol más moderno, hay muchos entrenadores de la vieja escuela que están funcionando.
2: Sí, yo no dudo
0: para empezar, nuestro seleccionador
2: vaya a funcionar o no.
0: La mejor selección del mundo tiene un seleccionador de la vieja escuela.
3: También te digo que es la primera etapa real que tiene en el fútbol de más absoluta élite.
1: No tenemos
3: referencia de Luis de la
1: Fuente.
3: No está quemado Luis de la Fuente. Y Luis de la Fuente está entrenando a gente que ha entrenado en el sub-21, en el sub-19, en el sub-17.
0: Pero los métodos de Luis de la Fuente, que los hemos visto en el documental de la Eurocopa,
3: y es una selección con la que estás, insisto, 3 veces al año, ¿eh? O sea, no es lo mismo que el día a día constante de un equipo de fútbol como es el Real Madrid, con la presión que tiene un equipo
1: Si tuvieses que poner en el baremo de dudas que puedas tener con Mourinho, has hablado de los métodos, de que es más reactivo que proactivo, ¿qué es lo que más dudas te genera? O sea, si tienes que decir una, ¿qué es lo que más dudas te genera de la llegada de Mourinho al Real Madrid?
3: Que la plantilla le vaya a aceptar.
1: O sea, los métodos.
3: Digamos. No es tanto los métodos, porque yo creo que los métodos pueden funcionar. Ha hecho campeón de Europa a la Roma hace no tanto.
0: En un club hay jerarquías, esto es así.
3: Sí.
0: Yo creo que esta temporada uno de los principales problemas dentro del Madrid es que las jerarquías normales, que son, yo creo, presidencia, cuerpo técnico, plantilla, no se han respetado. Creo que en ciertos momentos el cuerpo técnico ha estado a expensas de lo que quería la plantilla y no me aceptan, cuidado, porque los que mandan son ellos. Yo creo que ese orden de jerarquías, con la llegada de Mourinho, se va a empezar a respetar. ¿Por qué? Porque es un técnico que llega con el respaldo de la cúpula, digamos, y entonces se le va a respaldar. Entonces, que no te acepta la plantilla, pues al que tengas que sentar, lo sientas. Yo, y creo que a Mourinho se le va a dar el poder para hacer esto, y creo que a él no le va a temblar la mano. O sea, como
3: pero, haciendo a Mourinho... Si a él le permiten, él va a poder tomar las decisiones que mejor le vengan al Real Madrid.
0: La duda es si se le va a permitir. Yo creo que siendo Mourinho y siendo lo que es dentro del Madrid y teniendo el respaldo de la presidencia, yo quiero creer que se le va a permitir.
2: Mi duda ya no es tanto si se le permite o no, es si se le permite, si la cosa va a cambiar. Porque yo no tengo tan claro que esta gente vaya a reaccionar de otra manera, porque creo que no saben tampoco reaccionar de otra manera. Sí, la plantilla.
0: Bueno, pues entonces a lo mejor hay que echar a los 25 y traer a otros 25.
2: Claro,
0: bueno,
2: pero echamos esto, ya está.
3: Pones tú el dinero de tu bolsillo.
1: Esto es un picazo de bar que no se puede dar. O sea, ¿cómo vas a echar a 25?
2: Traemos a los del Athletic.
0: Bueno.
3: Pero mi pregunta es, Kylian Mbappé, que ha tenido tramos de mejor delantero del mundo y mejor jugador del mundo esta misma temporada, ya no por irnos a la temporada pasada, esta misma temporada, no ganó la Champions League con el señor que ha ganado la última y que puede ganar una nueva, que tiene, por decir la verdad, una forma de entrenar y de abordar el trato con los futbolistas muy similar a la que siempre se ha dicho que tiene José Mourinho. Porque Luis Enrique siempre tiene una forma muy similar de ver la forma de entrenar de José Mourinho. Si Mbappé no recibió la charla que recibió de Luis Enrique en ese momento, no sé qué va a cambiar viendo cómo ha sido la última semana y media de Mbappé dándole igual absolutamente todo.
0: Luis Enrique no tenía en la jerarquía, en el PSG, Mbappé estaba por encima de Luis Enrique.
3: No estoy de acuerdo, no estoy de acuerdo.
0: ¿No estás de acuerdo?
3: No estoy de acuerdo.
0: Le llamaba el presidente de Francia para pedirle que se quedara. Mbappé en el PSG mandaba.
3: No estoy de acuerdo. Creo que el último año de Kylian Mbappé, el que manda es Luis Enrique.
1: Sí, o lo cambian en alguna ocasión, es verdad que
0: vemos cómo se sienta
3: y a partir de
1: Luis Enrique en 2024
0: lo sienta y acaba saliendo. Pues si tiene que salir del Madrid, que salga.
3: Pero es que es muy difícil ahora, que cobra 30 millones al año.
1: No,
3: y le has pagado 100 millones de prima de fichaje y tiene contrato hasta 2029.
0: Que sí, que hay que tener todo en cuenta, pero si tú le das a Mourinho el poder, bueno, si hay que sentarlo,
3: sí,
0: se le
3: estoy
0: sienta.
3: Estoy de acuerdo, estoy de acuerdo.
1: Luego hablamos más de Mourinho, que tenemos cositas y además un prota muy guay con el que tenemos ganas de hablar. La otra noticia del día es la de Fermín, baja para el Mundial. A mí me parece una baja tremenda para la selección española, ¿eh? O sea, más grave de lo que puede parecer. Terrible. No sé cómo lo veis vosotros, no sé cuánto veis que puede afectar esto a la selección española. A mí Fermín ahora mismo me parecía una pieza fundamental para el once.
0: Yo no sé si tanto para el once, para mí también. Sí. O sea, a mí me parece que es un comodín espectacular. A mí me encanta Fermín y es un tío que físicamente te da muchísimo en el centro del campo, tiene llegada, no solo es peleón, sino que tiene calidad, puede jugar en diferentes posiciones. Para mí era una pieza muy importante en un torneo que se te puede hacer largo y que en ciertos momentos de partidos pues tienes que hacer ciertos cambios tácticos.
2: Para mí era clave, no me parece una pieza secundaria.
0: Pero no tanto como para ser titular siempre.
1: Sí, pero porque hemos visto un poco lo que iba a pasar. Y estoy de acuerdo contigo que eso... Yo digo que yo lo pondría ahora mismo dentro del once titular.
0: Probablemente, sí,
1: es posible que lo que dice Kerman fuese a ser de esta manera, que acabase siendo más un jugador importante como jugador número 12.
3: Como Dani Olmo en la Eurocopa, por ejemplo.
1: Exacto. Eso es. Pero aún así, me parece una baja muy a tener en cuenta.
0: Yo a lo que voy es que incluso sin Fermín, obviamente España puede sacar un once de garantías. Pero a mí Fermín me parece una pieza muy interesante, porque es muy polivalente y te puede dar diferentes registros en partidos en los que lo puedas necesitar. Pierden para mí a uno de los centrocampistas más en forma del mundo y obviamente eso no es una buena noticia para España.
2: ¿Es imposible que llegue realmente?
3: Yo he leído que había gente que decía que podía ser que para la fase eliminatoria, pero claro, vas a gastar una pieza de la convocatoria que no vas a poder contar en la fase de grupos.
0: Teniendo el grupo que tienes, te la puedes jugar, ¿eh?
3: Sí, pero es que ya vas a contar sin Lamine, en principio, porque claro, a mí la baja de Fermín en realidad me parece un drama por acumulación, porque Nico Williams llega como llega, porque Lamine se va a perder el partido inaugural contra Cabo Verde y puede que el partido del segundo contra
1: Lo de Lamine yo creo que es más tema de en la fase de grupos creo que no nos va a hacer falta, creo que es más tema de ritmo.
3: En la fase de grupo no nos hace falta hasta que te tocan Costa Rica, bueno, Japón y Alemania y te quedas en segunda y te toca Marruecos en octavos.
1: La fase de grupo es una risa, o sea, es que
0: puedes pasar incluso
1: puedes pasar como tercero.
3: Sí, sí, sí. sí, pero yo insisto que, o sea, creo que una parte muy importante de un mundial con tan pocos partidos es generar momentum desde el primer día. Y si ya desde, si ya el primer día y el segundo no tienes ni a Nico, ni a Lamine, ni a Fermín, que son tres potenciales titulares, a mí se me hace un poco cuesta arriba ese inicio del torneo. Que no digo que eso vaya a definir la suerte de España en el mundial.
0: De hecho, el único mundial que hemos ganado lo empezamos perdiendo.
3: Sí, pero era una situación distinta, ¿eh?
0: Sí, pero lo
3: y se ganó sufriendo prácticamente cada partido. Sí. Que se tiene, yo creo, un poco vanagloriada aquel mundial de 2010.
1: ¿A quién llevaríais para sustituir a Fermín? ¿Os llevaríais a alguien de los no habituales? ¿Tenéis alguna pedrada en esa posición?
3: Yo creo que Pablo Fornals tiene que... Si Fermín no está, Pablo Fornals tiene que ir 100% en la convocatoria de la selección.
0: Sí, Moleiro. Creo que Fornals también es el centrocampista más en forma. Quitando los equipos, los tres grandes de la liga, creo que es el jugador más en forma español de la liga.
1: Sí. A mí me parece que Pablo Fornals creo que tiene que estar. Sí. O sea, pero al margen de Fermín, yo creo que tienes que hacerle un hueco. Y es verdad que probablemente Moleiro sea uno de los futbolistas que menos publicidad tiene a nivel de ponerlo como seleccionable. Es verdad, y creo sinceramente, y no es por ir a hacer la tribunera, que es porque juega en el Villarreal y es un equipo que al final tiene menos foco mediático, vende menos, es una realidad, y no se habla de Moleiro lo que se debería hablar después de la temporada que ha hecho.
3: También creo que le ha venido mal que el Villarreal haya estado en tierra de nadie, entendedme, el tierra de nadie, porque no ha estado peleando por el top 2, pero el cuarto... La Champions parecía asegurada desde octubre, yo creo, para el Villarreal. Entonces, ha estado en una zona en la que los partidos del Villarreal, yo creo que ha habido gente que ha dicho, si es que ya lo tienen hecho, no se juegan nada, igual esto lleva pasando 2 meses, que sí se jugarían evidentemente la clasificación matemática. Y estoy de acuerdo que tener menos masa social, tener un equipo menos mainstream, te ayuda menos.
0: Pero mira, por ejemplo, Jeremy Pino mejor. Ha salido del Villarreal y yo creo que ahora se le ve menos. O sea, no sé en el Crystal Palace...
3: También porque está en una liga distinta. Porque
0: por eso
3: solemos
0: que casi,
3: tenemos a valorar
0: es mejor
3: más
0: estar en el Villarreal que ir para la Premier.
3: Claro,
0: porque
3: claro.
0: Jeremy Pino, por ejemplo, cuando estaba en el Villarreal sí que se hablaba, ahora no sé si...
1: Bueno, pero estamos hablando de un tío que la ha roto este año. Con él, o sea, que Moleiro ha sido de los mejores futbolistas de la plantilla, de un equipo que ahora mismo es tercero. Claro, son 10 goles. Es que no está nada mal. Bueno, y a toda esa lista de bajas, a mí me pasa un poco... Es verdad que es un vestuario totalmente sano y que no va a tener ningún problema, pero a mí la ausencia de Carvajal en un torneo como un Mundial no lo estamos teniendo en cuenta porque en el caso de que fuese, ya estábamos dando por hecho que no iba a ser titular o que no estaba al menos para ser titular de la selección. Tiene toda la pinta, por lo que se ha hablado todas estas semanas, de que no va a ir, de que ni siquiera estaba en la prelista... A mí me parece jodido también no tener una figura como Carvajal en un Mundial, sobre todo por lo que hay en el vestuario, que es mucho talento, pero muy joven también.
0: Sí, y sobre todo por las... O sea, es probablemente el jugador con más experiencia en partidos grandes y en este tipo de torneos, y es que la selección es muy, muy joven. O sea, se va Carvajal, ¿y en qué piensas para darle el brazalete en España? También es complicado ese...
3: Pues se lo dio a Oyarzábal.
1: No, la tiene Rodri.
3: Fuera
1: no.
3: Bromas. Rodri y Oyarzábal serían dos de
1: izquierdas de toque. De hecho, Rodri es el capitán. O sea,
0: sí, pero ¿Rodri va a ser titular?
3: Esa es otra pregunta. Se van acumulando dudas respecto a la selección española.
0: Parecía que estaba muy claro. Después de ganar la Eurocopa, parecía que el 11 de España iba a ser el 11 que gana la Eurocopa, que iba a haber muy poco cambio, pero los centrales no llegan bien. En los laterales, el único claro es Cucurella. En el centro del campo,
3: entre Zubimendi y Rodri.
0: Muchísimas dudas. Zubimendi y Rodri, y luego, pues por ejemplo, Fabián, que ha estado lesionado. Mikel Merino con la lesión.
3: Nico González parecía que apuntaba y de repente vuelve Rodri y ya no tiene evidentemente la misma...
0: Pablo Barrios podía entrar y dos lesiones. Entonces hay muchísimas dudas en todas las líneas y parecía que estaba clarísimo. De delantero yo creo que está, parece la única posición clara, que va a ser Oyarzábal, pero porque la selección Oyarzábal se transforma. Porque si miras a nivel de clubes, que no ha hecho mala temporada, pero Ferran...
2: Ya.
0: A lo mejor lo merecería. O sea, hay muchísimas dudas alrededor de la selección y va a haber...
1: A mí me parece que lo de Fermín... creo que hacíamos, cuando empezamos este programa, salió un día el tema de la selección española y yo me mantengo con lo que dije, que creo que nunca hemos sido tan favoritos para ganar un Mundial, de verdad lo creo, ni en 2010, porque veníamos de no ser campeones nunca y creo que ponerle la etiqueta de favorito en ese momento a España me parecía muy complicado. Pero ahora que ya vienes de un torneo como la Eurocopa, que te ventilaste a todos los grandes de Europa porque te cayeron todos en el camino, que vienes de la mejor racha en partidos oficiales y que tienes los jugadores que tienes, me parece que para mí lo seguimos siendo. Ahora bien, creo que desde inicio de temporada hasta ahora hemos perdido una cuota importante de favoritismo por todo lo que estamos comentando, ¿eh? Es que lo has enumerado antes, es lo de Nico Williams, es que lo que fue Nico Williams en la Eurocopa no lo tenemos en cuenta. Pero no lo va, lamentablemente va a ser muy complicado verlo, Kerman, en el Mundial.
0: A ver, yo creo que el contexto de la selección y el del Athletic para Nico Williams es muy diferente. Esto hay que tenerlo en cuenta. No hay que valorar lo que te puede aportar Nico en un torneo de este estilo por lo que haya hecho a lo largo de la temporada. Nico Williams en el Athletic es muy determinante y muy importante, pero no lo es en cuanto a cifras de... O sea, es el jugador más desequilibrante, es el que tiene que llevar el peso, pero ve mucho más mermada su cifra goleadora con el Athletic que con la selección. ¿Por qué? Porque al final es el que tiene que llevar el peso y tiene dos tíos encima y le cuesta mucho más que en la selección española cuando el peso lo lleva por la otra banda Lamine y él tiene un carril que con su velocidad es un regalo. Entonces, yo creo que el contexto de la selección potencia muchísimo lo que es Nico Williams. No hay que valorar lo que haya hecho esta temporada con el Athletic, que ha sido un desastre a nivel colectivo, claro, y no tan bueno a nivel individual, pero creo que sí que se puede ver a un gran Nico Williams en el Mundial.
5: Pero
2: qué,
5: o sea,
2: bien
5: no hay
2: te
5: que valorar
2: a veces. Sí. Cuando quieres, cuando no gritas, cuando estás calmado.
5: Yo estoy de acuerdo.
1: Cuando tocan su tema, ¿eh?
2: Sí, cuando sabe de lo que habla.
0: Cuando no, tampoco pasa
2: muy pocas veces.
1: Es el 99% de las veces.
5: Yo estoy de acuerdo con lo de Nico. No hay que valorar lo que ha hecho esta temporada. Yo creo que hay que valorar lo que no ha hecho esta temporada, que es estar sano. Lo que no ha podido hacer esta temporada. Entre la pubalgia, la última lesión. Yo creo que una gran capacidad de lo que puede hacer no es solo la gravedad, que no estando Lamine Yamal en ese primer partido ante Cabo Verde, en ese potencial segundo partido ante... Insisto,
1: que ese Cabo Verde...
5: Sí, pero es importante.
1: De 70, macho.
5: Pero no, evidentemente España va a ganar a Cabo Verde. Lo mejor que le ha podido pasar a España
0: es igual podemos sacar a Cabo Verde.
5: Pero si quieres ganarle a Uruguay en el último partido, es importante que tus futbolistas cojan confianza ante Cabo Verde y ante Arabia Saudí, justo cuando estábamos hablando de que todos llegan con algún asterisco u otro encima de su cabeza.
1: ¿Sabéis que el seleccionador de Cabo Verde seleccionó a uno de sus futbolistas, ahora no recuerdo, Roberto López, creo que se llama, que juega en Irlanda, lo seleccionó tirándole por LinkedIn?
0: ¿En serio?
2: ¿Cómo?
1: Sí, sí.
2: ¿Le abrió chat?
1: Sí, o sea, le abrió chat por LinkedIn, él.
0: ¿Por qué un futbolista tendría LinkedIn?
5: Tiene muchos,
0: todos.
1: Bueno, todos.
5: No sabía yo. No todos, pero una gran mayoría de futbolistas tiene además, rollo en la parte de trabajo, Professional Footballer at Chelsea, por ejemplo. Sí.
2: Bueno, ¿y en Mbappé tiene LinkedIn? Seguramente, ¿no?
1: No lo creo, ¿no?
2: Seguramente se la hayan hecho.
1: Bueno, pero que, bueno, le escribió por ahí, el tío lo vio, pero pasó, le volvió a escribir, lo vio, pero pasó, pero porque lo veía por encima y él pensaba que era spam, y se ve que el seleccionador insistió en varias ocasiones, y al final dijo, oye, tío.
0: El típico jugador que tenía doble nacionalidad y tenía que elegir y había que convencerle.
1: Sí, tiene nacionalidad, no del Shamrock Rovers, creo que es. Igual me he tirado un triple, creo que es.
5: Ah, Pico. Puede ser Pico.
1: Sí, Pico López.
5: Pico.
1: He dicho Roberto López, ¿no?
5: Por la Pico. Cara. O sea, en mi aplicación de confianza aparece solo Pico.
1: Pico López. Bueno, pues que sí, que le tiró por ahí y al final le hizo caso y va a estar en el Mundial. Venga, vamos a hacer una paradita en el futbolín y enseguida saludamos a protagonista.
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1: A ver, que yo sé que lo sabéis, pero os lo recuerdo. 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Y ahora sí, tengo que saludar al protagonista que os habíamos prometido, un jugador que ha tenido una larga trayectoria, que todavía es joven, ¿eh? Ha pasado por muchas. Hace muy poquito lo recordábamos aquí en una sección de Javi Nacher. En la sección de ¿Dónde estás, Turris?, de Javi Nacher, recordábamos una figura que fue emergente y fue un boom total en el Real Madrid de hace unos años, en el Real Madrid de José Mourinho. Mira, os voy a poner un corte que os va a refrescar un poco la memoria.
22: José Rodríguez, que os gusta tanto a vosotros, para mí es más importante que juegue José Rodríguez que terminar en cuarto, en quinto, en sexto, en séptimo, me da igual.
1: José Rodríguez, ¿qué tal? Buenas noches.
23: Buenas noches.
1: Bueno, este corte lo habrás escuchado 10.000 veces.
23: Pues llevaba tiempo sin escucharlo, la verdad es que me alegra mucho volverlo a escuchar después de tanto tiempo.
1: Bueno, es que ha pasado un tiempo, tú has tenido una trayectoria tremenda, pero claro, los que escuchan ahora el nombre de José Rodríguez y escuchan en boca de Mourinho lo importante que eras en ese momento, ¿no?, que emergías desde la cantera del Real Madrid, claro, tuviste un momento de boom total de la mano de Mourinho.
23: Sí, bueno, yo siempre lo dije, ¿no? Que si, seguramente si él hubiese seguido, pues yo me hubiese quedado en el Real Madrid, seguramente.
1: ¿Por qué? O sea, ¿qué es lo que te daba Mourinho para sacar lo mejor de ti? ¿Por qué confiabas tanto en él y él en ti?
23: Bueno, al final sabéis que los jugadores no... la confianza que te da el entrenador es súper importante, ¿no?, para el futbolista. Y la verdad es que desde el primer momento me dio la confianza total, y cada vez que jugaba con el Madrid, pues jugaba bastante bien, y sin embargo era el mismo jugador y jugaba con el Castilla y no jugaba tan bien. Ahí está la confianza que te daba un entrenador y te daba otro, ¿no?
1: José, claro, estamos hablando de de hace ya 10 años, algo más de este momento. O sea, a mí se me ha pasado volando, o sea, yo tengo el recuerdo mucho más cercano, y el otro día cuando lo hablábamos con Javi y repasábamos tu carrera también tenía esa sensación. No era un momento en el que el Real Madrid estuviese falto de grandes jugadores, es decir, era un Real Madrid potente, un Real Madrid con muchas estrellas, en el que no era nada fácil hacerse hueco.
23: Sí, bueno, yo se lo comento siempre a mis hijos, ¿no? Yo la verdad es que ese momento lo disfruto 14 años después, o sea, ahora, más que en ese momento. Al final era un chaval y no lo disfrutaba, pero sí que es verdad que ahora desde esta perspectiva lo veo, y la verdad es que haces un hueco con tantísimos buenos jugadores. El Madrid siempre tiene jugadores, pero sí que es verdad que en esa etapa pues tenía los mejores del mundo, ¿no?
5: José, después de tantos años, has dicho que no habías escuchado este corte que hemos puesto desde hace mucho tiempo. Ahora que Mourinho vuelve al Madrid, no sé si después de tu marcha y el comienzo de tu trayectoria fuera del equipo blanco, ¿has vuelto a hablar o a tener relación con Mourinho en estos últimos años? ¿Algún mensaje, alguna conversación?
23: Sí, he jugado dos veces contra él. Uno fue en una previa en la final para clasificar a la Europa League contra el Tottenham, y la última vez fue la temporada pasada, que jugamos contra el Fenerbahce, ¿no?
5: Claro.
1: Uh-huh. Oye, tiene fama Mourinho, José, de a veces ser duro, de ser un poco sargento con los jugadores, pero claro, con los que cumplen con él o no le fallan, imagino que es tu caso, también va con ellos a muerte. O sea, es un tío que no deja colgado a los suyos, ¿no?
23: Bueno, sí. La verdad es que si os fijáis, prácticamente el 90% de los jugadores habla bien de él, ¿no? Que es difícil un entrenador gestionar una plantilla, pues complicado. Pero al final creo que es más lo que el entorno de él o lo que se crea que la realidad, ¿no? Yo la verdad es que no tengo ninguna queja de él, pero si os fijáis, prácticamente casi ningún jugador. Hay excepciones como todo, pero la verdad es que es más lo que se... de fuera que lo de dentro.
0: Y tú, José, que has estado dentro del vestuario del Madrid y con Mourinho, ¿crees que es el entrenador ideal para reconducir la situación de ese vestuario que parece tan roto?
23: Bueno, no lo sé. Yo al final no sé lo que pasa ahí. Es verdad que he hablado con varios jugadores del Madrid, pero yo lo que sí sé es que él es un líder. Al final es un líder, es una referencia, y yo creo que se hace mucho de respetar, que al final es lo importante en un entrenador, ¿no?
2: Y con los jugadores esos que has hablado, no me digas quiénes son ni mucho menos, pero ¿esos estarían a favor de la llegada de Mourinho? No sé si te lo han dicho.
23: No lo sé, porque he hablado por otras cosas y realmente no me han dicho nada de lo que pasa en el vestuario. Os digo la verdad, ¿eh?
1: Sí, sí. Sí, sí. Oye, José, decíamos, tú tuviste un boom muy grande en el Madrid. Esto no se queda ahí, obviamente. Has tenido una extensa trayectoria, Galatasaray, el Maiz, te recuerda también el paso por el Málaga, te lo recordamos el otro día, pasas por Israel, en fin, son un montón de equipos. Tienes todavía 31 años. Te pregunto primero, cuando uno empieza ya en la élite, porque claro, que tu primera experiencia, quitando el Castilla como profesional, sea jugar en el Real Madrid de las estrellas, en el Real Madrid de Mourinho, tiene que ser un boom total. ¿Cómo es salir del Real Madrid? ¿Cómo es tomar esa decisión? Y en este caso marcharte a Turquía, que es cuando te vas definitivamente, sin contar lo del Depor.
23: Bueno, a ver, yo la suerte que he tenido es que en los clubes que he estado, en los países que he estado, siempre he ido a los mejores clubes de cada país, y eso... pues bueno, te mejora un poco la autoestima, ¿no? Y es verdad que, te pongo un ejemplo, estás en Israel, la gente se olvida, pero al final allí pues eres de los jugadores más grandes, ¿no? O en Bélgica, te pongo el mismo ejemplo. A ver, salir del Madrid, el jugador que sale del Madrid siempre va a ir para abajo, está claro. El Madrid para mí es el Madrid, el Barcelona, son los clubes que están por encima de todo. Y bueno, a mí me costó, porque al final era un chaval y me fui a Turquía y se me quedó grande por el tema de idioma, cultura y todo. Y me arrepentí, pero bueno, es parte del proceso, ¿no?
1: ¿Tienes la sensación de que de haber tomado otra decisión tu carrera podría haber podrías haber regresado, porque lo has dicho antes, que si Mourinho hubiese continuado, ¿tienes un poco esa misma sensación de que tal vez si en lugar de dar el paso a Turquía le hubieses dado una continuidad a tu carrera más cerca o en un club que te hubiese permitido adaptarte mejor, habrías tenido incluso una segunda oportunidad en el Real Madrid?
23: Totalmente, yo siempre lo hablo con todo el mundo y con mi familia, que hay tres decisiones en mi vida que las tomé mal, y una fue hacerle caso en ese momento a mi representante e irme a Turquía al final con 18 años, ¿no? Yo creo que la idea era pues salir cedido de nuevo a un club de la Liga, que es el proceso normal de un jugador que viene de estar en el Madrid, de ser un niño, y no lo sé si hubiese cambiado, pero seguramente hubiese mejorado un poco mi carrera, porque al final me voy a Turquía y prácticamente no juego nada allí, ¿no?
5: José, has estado en muchos países, en muchas culturas distintas. Comentabas precisamente cómo esa primera experiencia fuera ya del Madrid a nivel permanente es en Turquía, con todo lo que implica jugar en el Galata. No sé cuál es el mayor aprendizaje que has sacado de todos los cambios que has tenido que sufrir y también me gustaría saber cómo se adapta uno a cada temporada tener que jugar en un país distinto, en ocasiones en un continente distinto, con otros futbolistas, otros entrenadores, otros métodos. No sé cómo se gestiona eso.
23: Bueno, al principio, me costaba mucho, ¿no? Al final y entendía que tenía que mejorar algo, porque bueno, iba a cada país y no jugaba, y bueno, entendía que el idioma es súper importante, ¿no? Creo que es uno de los pasos más importantes en la carrera de un futbolista cuando juega fuera. Al final, si no te comunicas, si no hablas, pues te es mucho más difícil. Y a raíz de cuando entendí que tenía que mejorar el idioma, pues me fue un poco todo mejor, ¿no?
1: Uh-huh. Decías antes, José, las decisiones que crees que han marcado tu carrera, una de ellas no era tuya, que no depende de ti, que es la de si hubiese seguido con Mourinho, o tal vez si hubieses tenido la suerte incluso de coincidir con él en otro club, tal vez habría seguido creciendo como futbolista. ¿Por qué crees que con otros entrenadores no? ¿Cuál es la principal diferencia que ves entre él y el resto que has tenido? La que más te marca, la más grande.
23: Bueno, yo creo que él sabía sacarme el máximo, ¿no? Y yo creo que también los futbolistas dependemos mucho los agentes, ¿no? Ahora tengo un proyecto muy importante que quiero hacer en base a esto, porque al final a los años te enteras de que te llegaban otras ofertas y nunca se comunicó, ¿no? Entonces creo que estamos en manos de los agentes, y ahí está un poco el futuro del jugador joven, ¿no? Tomar esas decisiones, buenas o malas. Y el tema de Mourinho, pues él sabía manejarme muy bien. También tenía a Aitor, que me conocía de la selección, y bueno, yo tenía muchísima confianza y me sentía muy cómodo jugando con él. De hecho, lo he comentado, que quería llevarme al Chelsea y el Madrid no me dejó en su momento.
5: José, si tú irrumpieras ahora como jugador joven y volvieras a aparecer, imagínate, ¿no? En el Madrid de Mourinho del año que viene, también ahí con 18 añitos, ¿cuál sería la primera decisión que tomarías? ¿Despedir a tu representante? ¿Preguntarle qué más opciones habría?
23: Yo en este caso seguir con el representante que estaba siempre, ¿no? Al final fue una toma de decisión que cambié de agente en su momento, porque me ofrecieron un contrato mucho mejor y te iluminan los ojos con 17 años, y creo que fue una de las peores decisiones que tomé, porque al final el representante que llevaba de toda mi vida me estaba cuidando y lo dejé, digamos, tirado en su momento, y ese, la primera decisión que tomaría ahora mismo es no cambiar de representante en ese momento.
1: José, son 31 años, toda la experiencia que has tenido, la última, si no me equivoco, es en Albania. No sé si tienes algo en mente o para el futuro que todavía esté por venir, ese proyecto del que nos hablabas, no sé si, si a nivel deportivo algo más.
23: Bueno, la primera idea es que quiero seguir jugando, ¿no? Porque al final tengo 31 años y creo que puedo seguir jugando en el fútbol profesional. Pero sí que es verdad que se me despierta un poco estar en una dirección de un club, ¿no? Hace poco, 3-4 días, hemos estado hablando para ayudar a un club muy grande de Europa para firmar a un entrenador que al final pues no salió porque el entrenador decidió firmar en un equipo de la Premier. Entonces, la suerte que he tenido yo, que al jugar en distintos países conozco a muchísima gente de este sector muy importante y bueno, pues se me despierta un poco ese sentimiento, ¿no? Ahora vamos a presentar para ayudar a un club que lo necesita, creo, que está cerca de casa, a ver si podemos gestionar un poco el club. Pero la idea principal es seguir jugando porque creo que puedo jugar aún 4 o 5 años más en el fútbol profesional.
1: ¿Y te ves en algún equipo de España? ¿Quieres probar alguna aventura afuera o todavía tampoco te lo has planteado?
23: Bueno, mi mercado he tenido, siempre se lo comento a mis padres, porque mis padres me dicen que me venga más cerca, que ya esté cerca, pero es verdad que yo el mercado de España se me cerró hace tiempo y me cuesta volver mucho. Si sigo jugando, seguramente jugaré fuera, pero sí que es verdad que la gestión sí que me gustaría cuando dé ese paso, que si me lo aceptan lo haré pronto y si no, pues seguiré jugando, sería en un club de España. Si no, me llamo Mourinho para
1: bueno. Oye, ¿le has puesto algún mensaje ahora o no?
23: No, porque yo creo que tampoco, si no le hablas nunca y le hablas ahora cuando viene al Madrid, no es tampoco muy agradable.
1: Bueno.
23: Pero no. Me llama tampoco, no lo dejaré de lado, ¿eh?
1: No, claro. Bueno, pues, sí, no, nosotros lo hacemos llegar aquí.
0: Oye,
1: lo intentamos.
0: El signo del zodiaco, a ver si va a ser de tierra para el centro del campo del Madrid.
1: Ah, es verdad. ¿Sabes cuál es tu signo de zodiaco, José?
23: Mi cumpleaños es en diciembre.
0: A ver, Capricornio era de tierra.
2: O Sagitario, ¿qué día es?
23: El 16.
2: Uy,
5: no es
2: Sagitario. No lo sé.
23: Bueno, pues fuera del campo le ayuda.
0: Es que metimos un día a un experto en Zodíaco y le preguntamos los problemas del Madrid y nos dijo que en el centro del campo le faltaba un signo de tierra, que eran Kroos y Modric, y que desde que los ha perdido le falta uno. Digo, a ver si podemos tirar por ahí.
2: Es Sagitario,
0: para
2: como
0: la vuelta de José.
1: Esta pregunta sí que no te la veías venir.
2: Es Sagitario.
23: Bueno, yo creo que ya en la parte futbolística no entro, pero sí que, bueno, nunca se sabe, ¿no? Algún día poder ayudar al Madrid, que al final pues me lo dio todo, ¿no?
5: ¿Te gustaría volver en un rol más de dirección deportiva de primer equipo o más ayudar a chicos jóvenes como director de una academia o el enlace entre el primer equipo y el filial? ¿En qué te gustaría, si pudieras diseñar tu puesto ideal en un futuro, en un Real Madrid, por ejemplo?
23: No, bueno, Madrid al final es el sueño de cualquiera, ¿no? Pero sí que es verdad que nosotros estamos planteándole o con la gente que estábamos hablando, con el club que estábamos hablando, es solo la dirección deportiva del primer equipo.
1: Oye, la última, José. Claro, te tengo que preguntar por tanto Arbeloa como Xabi Alonso. Coincidiste, si no me equivoco, con los dos en esa etapa. Han sido los dos entrenadores del Real Madrid esta temporada. ¿Qué te parece lo que ha pasado con ellos? No sé si lo has visto injusto. Primero lo de Xavi, después lo de Arbeloa. ¿Cómo has visto la temporada de los dos en el banquillo?
23: Bueno, yo creo que lo que dijo Florentino el otro día, los que jugamos a fútbol, tiene mucha razón, ¿no? Y cuando te lo hablo personalmente yo, ¿no? Cuando no haces pretemporada te cuesta mucho el siguiente paso, ¿no? De hecho, yo hace como 15, 20 días más o menos me llegó una oferta de un club que ya había iniciado la liga. Y yo directamente la rechacé y se sorprendieron porque al final yo estoy sin club y la rechazo porque entrar directamente a jugar y no estando físicamente bien pues es peligroso y al final es perjudicial para tu futuro, ¿no? Y bueno, ¿injusto o no injusto? Pues no lo sé. Yo he estado hablando con el entorno de Xavi hace poco, estuvimos hablando.
1: Sí.
23: Y bueno, no sé si ha sido injusto o no. Y con Arbeloa, pues la verdad es que no he seguido mucho, pero bueno, Arbeloa
1: también para ellos, pero para ellos sí, ¿no?
23: No lo sé, él me dijo, tampoco voy a decir lo que me dijeron, ¿no? Estuvimos hablando por el tema que te he comentado, que pudimos intentar meterlo en un club, y bueno, y no se dio. A ver, si te echan, al final vas a un proyecto y te echan, pues supongo que él pensará que es injusto, ¿no?
1: Uh-huh. Bueno, pues yo lo pienso, ¿eh? Te lo tengo que decir. Yo pienso que es injusto.
2: Yo creo que todos lo pensamos.
1: Y creo que la visa está. Acaba de firmar por un gran club como es el Chelsea, y yo pienso que le va a ir bien. Esperemos que te vaya también muy bien a ti. José, muchas gracias por haber charlado este ratito con nosotros. Ha sido un placer. Además, te lo decía esta mañana, hace poco te recordábamos en el programa, así que ha sido un gustazo charlar contigo.
23: Igualmente. Gracias por la charla.
0: Recordamos ese gol al Alcoyano.
1: Es verdad, sí, claro, sí, en su debut, sí. Eso es. Un abrazo, José.
23: Un abrazo.
2: Hasta luego.
1: Bueno, pues ahí está José Rodríguez, ¿eh? Una de las grandes promesas del Real Madrid hace algo más de 10 años, cuando despuntaba con Mourinho, debutaba de su mano, debutó contra el Alcoyano. Creo que poco después juega contra el Ajax en Champions y después juega contra el Atlético de Madrid. Y finalmente pues terminó saliendo. Debutó de la mano de...
5: Solo ¿sí? jugaba contra equipos que empezaban por A, ¿eh?
0: Alcoyano, Ajax, Atlético de Madrid.
1: De hecho, creo que... No recuerdo si hubo... Creo que hubo un cuarto partido. Ahora no lo tengo...
5: Te lo miro.
1: Sí, pero bueno, fueron esos cuatro...
0: Claro, donde más rendía, contra equipos que empiezan por A. De hecho, si se va a la Liga Saudí... MVP.
1: El Al-Ittihad.
2: Yo estaba pensando en ese 10% de jugadores a los que no le cae bien Mourinho, y se me pasa por la cabeza Pedro León, por ejemplo, el pobre.
5: Podemos haberle preguntado a José Rodríguez.
1: Bueno, Pedro León,
2: es que
1: estamos en gestiones.
2: Sí.
1: A ver si charlamos un poco con Pedro León, que por cierto
2: cuelga
1: va a ser
2: la bota,
1: el presidente
2: claro.
1: del Murcia. Cuelga las botas.
2: Sí.
1: Han dicho que este miércoles va a decir algo.
0: Nombre de pila. Fueron León. Pedro León Sánchez. O sea, su nombre es Pedro León.
1: No me jodas.
0: No se apellida León.
2: Mentira.
1: ¿Esto es verdad?
0: Es verdad.
2: Pero ¿cómo?
0: De hecho, su hermano, que es ciclista, es Luis León, pero
2: sí,
0: es nombre de pila.
1: ¿También?
0: Se llama Luis León.
1: Le pusieron el mismo nombre
2: Yo
1: a los
2: pensaba
1: dos.
2: Que
1: claro,
2: era apellido.
1: Sabía que su hermano tenía... Claro, y
5: Pedro León Sánchez Gil.
1: Claro, pero yo sabía que el hermano
2: pero
1: llamaba
2: León. Pero se
1: lo ha
2: inventado
1: también, entonces...
2: y tiene dos. Puede ser que tenga doble apellido
5: no,
2: y este
5: no,
2: Sánchez se lo haya inventado.
5: Gil, separados los dos.
1: Hostia.
0: Sí.
5: Sánchez
0: sí.
5: primero, Gil
0: Pedro
5: segundo.
0: León es su nombre de pila.
5: Sí.
1: Esta sí que no me la vio. No
2: pero
1: la
2: no tiene sentido porque su hermano entonces tiene tres nombres, ¿no?
0: No, es Luis León.
1: Sí, que
0: Luis
1: se León, la puso. Ya sabes la explicación de por qué.
2: Sí, tiene
0: No, eso ya no lo sé. No lo sé, pero es llamativo.
2: No había pensado nunca eso, ¿eh? Nunca, cero. Pues que vengas tú a decirme...
0: Increíble.
5: Lo que tiene pasar tantas horas en la Wikipedia.
1: Sí, datos
2: irrelevantes.
0: Los tengo todos.
1: Vamos a ver cuántos tienes de don José Mourinho. Vamos a hacer un concursito.
0: Vale. La musiquita de
1: Mario
0: Kart,
1: Sí, es verdad. Bueno, le he puesto a Juli cinto concurso como si existiera una y ha improvisado. Está de mola.
2: Wow, pero es que tiene otro hermano
1: que
2: es León
1: esta,
2: Sánchez.
1: Pues alguna de las hemos usado.
2: Tiene otro hermano que es solo León.
5: ¿León nombre?
2: Sí.
5: Estoy flipando.
2: Espérate, o sea, está León...
0: No, es que Pedro León, su nombre es un nombre compuesto.
5: Que sí, pero que el hermano se llama Luis León, de nombre compuesto, sí. y tienen
2: y
5: un tercer hermano que solo
2: León.
5: Se llama León.
2: Sí.
5: Es que se olvidaron de ponerle algo delante. Fue el padre a rellenarlo con recién la paternidad y...
1: Su papá se llama León también.
2: Ah, no, pero...
1: Perdón.
0: Está bien.
5: ¿Cuánto tiempo has estado esperando a...
1: No, ha sido ahora cuando te he dicho, vale. Marta. Venga, va, vamos a hacer concurso. Hoy no podemos hacer dos para dos, así que por no dejar a alguien solito, competid los tres juntos.
0: Venga,
1: tenéis que llegar a una...
2: Ah, ¿los tres juntos?
1: No, ¿quieres tú contra...?
2: ¿Pero qué competencia es esa si vamos todos juntos?
5: ¿Nos
2: damos la manito?
1: Bueno, pues contra mí.
5: Pero tú sabes las...
1: Bueno, pues si falláis,
2: claro.
1: estáis en la...
0: Si fallamos,
2: venga, vale.
0: Si falláis,
1: punto para mí.
2: Venga, vale, sí, vamos a ganar, si vamos
5: vale,
2: con Kerman ganando.
5: Vale, voy a apuntar, ¿eh?
1: Sí,
5: ¿cuántas preguntas hay?
1: Creo que 9.
5: Pero que, ¿cómo haces un concurso con 9
1: impares, así gana...
0: Claro.
5: Hombre, se hace con 10.
0: No, no, hay un impares está bien.
1: Siempre impares.
0: Si son 10,
5: claro, 10 y bonus.
2: Bueno, puede ser 5 y 5, claro.
1: Nunca odiaba cuando el entrenador en un entrenamiento decía...
0: El que
1: mete gana, ibas ganando 4-1. No, eso no. No hay bonus.
0: Injusto.
1: No hay bonus, esto es meritocracia, tío. Venga, Vamos con la primera.
2: Me gusta la música.
1: No he apuntado. Sonido de acierto y fallo cuando vayamos. Oh, qué grande es. Oh, están todas. No se lo pongo en pauta y ahí lo tiene. Venga, ¿cuántos títulos? Voy a dar varias opciones en esta, ¿eh? ¿Cuántos títulos tiene José Mourinho en toda su trayectoria? Opción A, 18. No. Opción B, 23. Opción C, 26.
5: Me suena a 23.
2: 23 o 26,
5: me suena,
2: ¿no?
5: 23. Pero...
2: 23.
5: Es que me suena que eso
0: es. Es que es la típica de no voy a poner la del medio. Yo es que estoy intentando meterme en su mente. Porque si pones la del medio es como la típica de decir, no pongo ni el
2: sí,
0: más alto.
2: Pero
0: ni
2: a ver, ha dicho 18, 23.
0: 23 o 26.
2: O sea, hay 5 de diferencia ahí y luego en el otro hay 3 de diferencia. Puede ser 23.
5: A mí me suena 23, pero.
0: Yo creo que 26.
5: Si hay 2 contra 1.
2: No, yo digo 23 como tú.
5: Ah, 23 también.
2: Sí, sí.
1: A mí respuesta 23, final.
5: No sé de qué.
0: Para mí 26.
5: Bueno, ya decimos 23, 23.
1: Sí. Bueno, pues se quedan 23 y es incorrecto. La respuesta correcta
2: 26.
1: Es 26.
2: Vale, lo que diga Kerman se hace de aquí.
0: No pasa nada, han empezado el programa fardando de que eran 2 contra 1. Pues
1: ahora vas a tener todo el rato en la cabeza la del medio, ahora habrá puesto
5: Kerman
1: la
5: se va feliz.
1: Hay más de varias opciones. Sí.
5: Kerman se va feliz ya solo porque ha acertado, aunque no haya acertado.
1: A lo mejor las he puesto todas en la misma posición.
0: Puede ser.
1: Venga, la segunda. Esta también va con opciones. Venga. ¿Quién es el jugador que ha disputado más partidos con Mourinho?
0: Creo que lo sé.
1: Opción A.
0: Sí.
1: John Terry.
0: No.
1: Opción B. Ricardo Carvalho.
0: Ese es el que tenía yo.
1: Ojo, opción C. Frank Lampard.
5: Si no está Matic, es Carvalho.
0: Es Ricardo Carvalho porque lo ha tenido en el Oporto, en el Chelsea y en el Madrid.
5: Sí, yo pensaba en Matic porque lo tuvo en el Chelsea, en el United y en la Roma. Pero si no está Matic, será Carvalho.
0: Ricardo Carvalho.
1: ¿Marta?
2: Sí, Carvalho.
1: A ver.
2: Sí,
1: eso... Carvalho, pero por salvar la... ¡Por salvar el error!
2: ¡Error!
1: No es Carvalho.
0: Se ha compensado.
1: Segunda pecheada es John Terry. 266 partidos.
0: ¿Y cuántos tiene Carvalho? Es
1: que claro, 256.
0: Ay,
1: 10 partidos menos.
5: Es que Carvalho.
0: Pues yo antes de que dieses las opciones pensaba que era Ricardo Carvalho.
1: Yo también lo habría pensado. Es verdad que estará jodida.
5: Es que Terry, yo creo que vuelve. Cuando vuelve Mourinho, ahí debe de pillarle. Porque yo creo que Terry se irá en el 16 del Chelsea y le pillará 2 años.
1: Creo que coincide prácticamente todas las temporadas de Mourinho
5: por
1: con
5: eso.
1: El Chelsea. Creo que todas coincide con.
5: Entonces Carvalho tiene más
1: Terry,
5: equipos, pero Terry
1: o prácticamente, o sea, es una burrada, 266 partidos.
0: Sí, sí, sí.
1: Son muchos partidos con el mismo entrenador. De hecho, son John Terry 266, Ricardo Carvalho 256 y Frank Lampard 215, que también son unos cuantos. Sabía que entre Terry y Lampard y habría estirado por Terry, pero obviamente estaba ahí la baza de Carvalho. Vamos con la tercera. Esta tiene sonido y además he metido uno que ya escuchamos hace tiempo y que era uno de los olvidados de Mourinho. Vamos a poner la memoria de Bigotes a prueba. Termina la frase de José Mourinho. Vamos a escuchar primero el sonido corto. Vais a tener que intentar terminar la frase.
3: Este partido, entre comillas, porque para mí de partido nada. Yo sí soy espectador, no pago ni un euro para ver este partido. Si estoy en casa, pues...
5: A mí me sale un... apago la tele y a otra cosa, pero esto no lo ha dicho Mourinho.
0: Es que esto lo escuchamos, tío.
2: Sí.
0: Lo escuchamos y yo tengo en mente
1: el
0: campo
1: estabas,
0: de patatas. Sí. Sí, estaba, pero no me acuerdo.
1: Por eso te lo he puesto.
0: No me acuerdo.
2: Si ¿Qué estoy... tienes en mente, qué?
0: Lo de es difícil jugar en un campo de patatas, pero no es este.
5: No, es este corte, este es otro
0: no es
5: corte.
0: Este corte.
5: Si estoy en casa.
2: Si estoy en casa. Haces otra cosa. Que no, o sea, apagar la tele es muy obvio, sí. Puede ser apago la tele. A mí también me suena apago
5: es
2: la
5: que
2: tele.
5: Mourinho, o sea, no quiero decir. A veces ha tirado por lo obvio, ¿sabes?
2: Venga, sí, vamos, apago la
5: no
2: tele.
5: Me, no, o sea, esto, no. Lo estoy diciendo porque es lo que me...
0: La sacó
5: tal,
0: Cerqueira,
5: pero...
0: tío, que es mourinhista, pero...
5: Pues claro, pero, tampoco estaba...
1: No la sacó nadie, creo,
0: ¿Y cuál
2: no?
0: es?
2: No, pues entonces no es apago la tele, evidentemente.
1: No es apago la tele, 3 de 3 errores y vamos a escuchar...
0: Podemos remontar, ¿eh?
3: Este
1: la frase.
3: Partido entre comillas, porque para mí de partido nada. Yo sí soy espectador, no pago ni un euro para ver este partido. Si estoy en casa... Pues lo cambio y voy a Eurosport.
5: Es que pensé
3: antes de
2: es lo mismo.
5: Pensé en cambio de canal. Pensé en cambio de canal.
2: Pero no sería lo
1: mismo. Es un partido de cricket, ¿no? Lo que dice que va a ver, o me la acabo de fumar. Es que no recordaba el deporte.
0: Voy a Eurosport a ver un partido de.
3: A Eurosport, ver un partido del campeonato de Vietnam.
1: Ah, del campeonato de Vietnam, perdón.
5: Madre mía. Sabía que era o apagar la tele o cambiar de canal, pero. Tiré por la
0: el campeonato de Vietnam.
1: Es una frase que no recordábamos ninguno y nos llamó mucho la atención. O sea, no.
0: ¿Por qué Vietnam?
1: ¿Por qué Vietnam? Lo primero que se le pasó por la cabeza. Venga, otra más.
2: Me ha gustado lo de la frase.
5: Muy bien.
1: Hay alguna más.
2: Vale.
1: Uno de ellos está en el top 3 entrenadores que más veces se ha enfrentado a Mourinho. Solo uno de ellos está en ese top 3 que más partidos ha jugado contra Mourinho. Opción A, Rafa Benítez.
5: No.
1: Opción B, Manuel Pellegrini. Opción C, Mauricio Pochettino.
5: Buah. Pensaba que me vas a incluir a Arsène Wenger, que era la opción fácil.
2: Ha dicho que no a las tres, tío. Alguno tiene que ser.
5: Porque no, he dicho que no a las dos primeras. Son Benítez, Pochettino y Pellegrini.
2: Sí.
0: Pellegrini a lo mejor.
5: Pellegrini a mí no me cuadra porque...
0: ¿Por qué?
5: Porque Pellegrini...
0: Con Málaga y Villarreal.
5: Claro, pero hace más carrera... Antes, o sea, creo que hace más carrera en ligas distintas que Pochettino, por ejemplo. Pero también es que Pochettino no está tanto tiempo en el
0: Para mí,
5: en la
0: igual,
5: Premier.
0: Yo te diría Pellegrini, ¿eh?
2: Venga, Pellegrini. O sea,
0: pero porque Benítez... A ver, Benítez, cuando él estaba en el Valencia, no coincide en la Liga Española con... Luego, cuando él está en el Liverpool...
5: No, pero en el Liverpool se enfrentan en semifinales de Champions, en partidos de Copa, en la Premier League... O sea, hay una gran rivalidad Benítez-Mourinho.
2: Pero tanto como para estar
0: claro,
2: en
0: es
2: el
0: verdad.
5: Hay, rivalidad, Chelsea. Y lo que pasa es que no sé si... Como para estar en el top 3 de partidos en los que se han enfrentado.
0: No, puede ser Benítez, ¿eh? Yo al que descarto sería Pochettino. Igual, ahora va
5: a
0: ser
5: Yo a Pochettino lo descarto también, pero...
0: ¿Benítez o...? Benítez igual, ¿eh?
2: Venga, vamos a decir Benítez.
5: Hay una gran rivalidad Benítez-Mourinho. Lo que pasa es que no sé si es una rivalidad que se trasladó más allá de eso.
0: Liverpool-Chelsea, pero es que luego desaparece el mapa.
2: Pero vamos a estar en la mente de Marco. Puede ser que Benítez se lo haya inventado.
0: ¿Por qué? Eso, o sea, me parecen tres... Claro, Pellegrini luego tiene una etapa en el West Ham.
5: Pero ahí ya no está. Ahí está en el United. Ahí está en el United y luego en parte en el Tottenham, juraría.
1: Cómo está rabiando el bigote, tío. Cómo le fastidia no la luna, ¿eh?
0: Me fastidia mucho.
5: Yo diría...
0: Pellegrini es Pellegrini, mucho, ¿eh?
2: ¿Sí? Venga, sí. Voy con Kerman ahora.
5: ¿Pellegrini?
0: Venga, vale. Pellegrini.
1: Vale. ¡Error! Una vez más. No es Pellegrini. Pellegrini se ha enfrentado 17 veces.
5: Era Benítez.
1: Pochettino, 16. Rafa Benítez, 19.
0: Pero así es que estará ya ajustadísimo.
5: Es que hay mucho partido.
1: Pero es que, cuidado, ha dicho Andrés, pensaba que ibas a poner a Wenger. Las mismas veces que Wenger, Rafa Benítez.
5: Es que se han enfrentado mucho. Es que Benítez, Mourinho se enfrentaban en cuartos de final de Copa, dos semanas después semifinal de Champions, un mes después partido clave en la lucha por la Premier. Entonces, aunque fueron pocas temporadas, ahí se enfrentaron mucho, pero...
0: No damos una, macho. Tenemos que sacar las cinco últimas para ganarle, ¿eh?
5: Las seis últimas. Vamos 4-0 ahora mismo.
0: No, son nueve.
5: Son nueve, es cierto.
1: Venga, igual os hago la del bonus que me dais pena.
2: Venga, vale, sí.
1: ¿Qué frase, esta las leo, no dijo José Mourinho?
2: A ver.
1: Primera frase. Mira... No soy entrenador, no soy Harry Potter. Él es mágico, pero en realidad no hay magia. La magia es ficción y el fútbol es real.
0: Esta sí, ¿no?
5: Esta sí. Mira, el Harry Potter de Mourinho lo tengo aquí.
1: Segunda frase, cortita y al pie. ¿Cómo se dice hacer trampas en catalán?
2: Uy, eso le podría pegar
0: bastante. Es que eso me suena.
5: Pero es que podría ser tampoco. O sea, es decir, yo creo que todas van a poder ser.
2: Yeah.
1: Y otra frase, no necesito a los medios, ellos me necesitan a mí.
2: Vale, a mí la última me suena. Esa última me puede sonar. La has inventado seguro, esa. A mí esa última me suena. La que no me suena es la del medio.
0: No sé nada, me estoy dando cuenta de que no sé nada de José Mourinho.
2: Es que ha dicho muchas cosas. Que
1: estás aquí bancándolo las últimas
5: noches. ¿Puedes repetirlas?
1: Mira, soy entrenador, no soy Harry Potter. Él es mágico, pero en realidad no hay magia. La magia es ficción y el fútbol es real. Segunda frase, ¿cómo se dice hacer trampas en catalán? Tercera frase, no necesito los medios, ellos me necesitan a mí.
5: Es que esta de los últimos, esta de no necesito los medios me necesitan a mí, me suena a otro entrenador.
2: Sí.
5: A un entrenador más vieja escuela.
0: Venga, voy a...
5: Pero...
0: Venga, vamos a tirar por ahí.
5: Ya no sé nada.
0: Si tú tienes esa, es que para mí es la...
5: O sea, la primera me parece seguro, porque tengo aquí a la imagen de Mourinho diciendo...
2: ¿Eh?
0: La de hacer trampas en catalán yo creo que también la hice. ¿Tiramos por la tercera?
5: Yo tiraría por la tercera, pero ya no sé nada. O sea...
0: ¿Tú, Marta?
2: No, o sea, yo pienso diferente, pero me aguanto.
1: ¿Cuál piensas tú?
2: Que yo pienso que es la de la segunda, la que está mal.
1: Bueno, mantenéis, ¿no?
2: Sí, sí, manténle la tercera, a ver si ganamos algo.
1: ¡Correcto!
2: ¡Vaya!
1: Es una frase de Ibra, Ibrahimovic. La respuesta, al ser consultado, al ser preguntado por su relación con los medios, cuando estaba en el Barça, directamente dice eso. La primera, la de no soy entrenador, no soy Harry Potter, bueno, pues lo dice después del empate sin goles contra el Mallorca en 2010. Además, recuerdo que era de las primeras jornadas de Liga. Y la de cómo se dice hacer trampas en catalán, directamente acusa a Messi de hacer que...

0: Deblequer, Busaca, Frisk.
1: Esta es de primero de Mourinho.
2: La rueda de prensa más mítica que da, ¿verdad? Sí.
1: Porque
2: pero
1: los
2: no
1: subos
2: sé. Falta
1: un nombre, falta
2: no sé
1: un nombre,
2: qué
1: claro.
2: Dice
3: puede ser Klattenburg.
4: No, yo no me suena a Klattenburg, muy largo.
3: O Web. Web. Es jugar web.
1: Web.
3: Porque es el que arbitra. Yo creo que es
4: Stamford Bridge.
3: Yo creo que es. No, es. Sí, es, yo creo que es el que arbitra Stamford Bridge. Yo diría que es Howard Webb.
2: Sí, sí, para adelante, sí, de dos contra uno.
1: No tenéis ni idea.
0: Ovrebo, Deblequer, Buzak, Frisk, Stark.
1: Stark.
0: ¿Por qué?
2: La cosa es que hace tres días yo me escuché este audio. Como mítico. Cuatro veces.
1: O sea, pero es que Stark además como claro. Que se te llena la boca.
4: Sí,
1: decirlo.
4: Sí, sí,
1: es de
4: juego de
3: Web también. Web.
1: Sí, pero Web no, nunca lo dijo.
3: Ya, pero no sé.
4: Claro. Stark.
3: Es que Howard Webb protagonizó Ritz. El peor arbitraje de la historia mundial.
4: Es verdad, tío. Joder, qué mal.
1: Bueno, séptima pregunta.
3: Ahora ya solo podemos. No podemos ni empatar.
1: No, ya no, es
2: ahora
1: la del honor. Ahora
2: podemos llorar si quieren, junto.
3: A ver, bonus.
1: En el chat se la sabían, ¿eh? Por cierto, muy bien.
3: No, es que el chat es mucho más inteligente que nosotros.
1: Correcto. ¿Cuál fue el primer cargo de Mourinho en el Fútbol Club Barcelona?
4: No es traductor.
2: Ay,
4: no
2: es sí, traductor. Sí, era algo así, era algo así.
4: No era traductor.
1: Delegado,
2: sí.
1: Traductor.
2: Sí, sí, sí, sí, sí.
1: O técnico del filial.
3: Juraría que creo el primer que era... cargo no es traductor.
2: Creo que sí.
4: A o ver, sea, el tema es que le llamaban día. Traductor despectivamente, pero él no era traductor.
3: ¿Sabéis lo peor de todo? Que estoy preparando un vídeo sobre esto y no he llegado a la parte de Mourinho en el Barça.
2: Yo es que hoy me he metido para la Maula Palabra, he puesto una cosa de Mourinho y me suena buscando, le pregunta a ChatGPT cosas curiosas tal y pascual de José Mourinho.
3: Pero,
2: y dentro o sea, de las cosas curiosas me ponía, el Fútbol Club Barcelona empezó como traductor, que otra cosa es que luego
3: la
2: sea...
3: creencia popular
4: sí,
3: es lo
4: yo creo
3: que
4: le llamaban
3: es traductor.
4: Es que además sería demasiado que obvio sí. Como para que le haya metido...
3: O sea, Mourinho, un facto, Mourinho es que habla como 8 idiomas distintos,
4: sí, sí,
3: con
4: sí.
3: Fluidez y yo creo que podría hacer dotes de traductor. Para mí sería, ¿cuáles has dicho?
4: Delegado o técnico del filial, para mí es delegado.
2: Delegado. Es que lo he leído antes.
4: Es que técnico del filial.
3: A ver, si Marta está con traductor,
2: no,
3: yo
2: no,
3: tenía en mente que era traductor.
2: Me decía eso,
4: una
2: pero
4: forma
2: no.
4: Despectiva de llamarlo.
3: Yo es que creía que era su cargo. O sea, yo hasta que tú has dicho que era la forma despectiva, para mí ha sido una forma despectiva, pero era lo que era en realidad.
4: Para mí no.
3: Pero bueno.
4: Lo que tengo dudas es que delegado siempre suele ser como el delegado del equipo y delegado del campo es diferente.
3: Por eso, claro, y puede ser delegado del equipo y ahí hacer
4: dotes también. Yo creo que en la cantera
3: de...
4: no estuvo.
3: Él tenía relación con futbolistas, porque siempre se han visto muchas fotos hablando con
4: sí,
3: Guardiola,
4: sí.
3: Hablando con diferentes jugadores del Barça de aquella
4: época. Haced lo que queráis.
2: ¿Qué dice el chat?
4: Para
1: que, bueno, ahora lo desvelo.
2: Vale.
4: Pues no tenemos comodín del público.
2: Ya, una llamada
1: comodín
2: o algo
1: del público
2: de
1: es un palo para alguien de esta mesa.
4: Uf.
1: Bueno, interpretadlo como queráis.
2: ¿Para alguien o
1: para...? Para alguien que no soy yo.
2: ¿Solo para una persona?
4: A ver si va a ser para mí y estáis los dos con
2: claro.
4: Traductor y resulta que sí que es traductor.
3: Bueno, pues delegado, venga.
4: No, decidlo,
1: venga,
4: traductor.
1: Vale, vale, o sea, respuesta ya.
3: El bigote,
2: puede
3: ya,
2: ser delegado. El palo para mí.
1: Venga, delegado, última pregunta.
3: Delegado, venga.
1: ¿Pecheasteis por el bigote?
4: ¿Es traductor?
1: A ver, tiene trampa.
4: Es que no era traductor.
1: Tiene trampa,
2: es que no
1: a ver.
2: Era traductor.
1: Pero es... O sea, traductor
4: se llama...
1: asistente, porque su función era traducir a Robson. Aprendió catalán y el idioma y castellano rápidamente, pero obviamente no era su función solo
4: es que
1: traducir.
4: No...
1: Pero es verdad que su principal función en esa época era traducir a Robson.
3: A mí es que cuando tú dijiste
4: pero...
3: que era una cosa que se decía despectivamente, a mí me sonaba genuinamente que era,
4: se
3: que
4: decía
3: sentido,
4: de
3: sí, era el que traducía al
1: pero
3: entrenador.
1: ¿Qué sentido tiene que venga...? Un tío desde fuera ser delegado del equipo. O sea, teniendo... Vale que se metió la trampa, pero ¿delegado?
2: ¿Qué palo le han dado a Kerman?
1: Que muy mal.
2: Que
1: está muy mal, que está muy
2: ¿algún
1: mal.
2: Algún insulto,
1: Kerman,
2: algo.
1: Muy mal.
2: Claro.
4: No soy, no soy mourinhista.
2: Pero si es que yo lo he leído hoy en
1: al pie.
3: Yo es que sabía que era...
1: Venga.
4: Pero claro, eso pensado... era algo que se sabía.
3: No, pero he pensado que igual... Era su segundo cargo. O sea, mi pensamiento es que igual llega al Barça con otro puesto.
2: Creo que empieza así y luego pasa a otra
3: sí.
2: Movida.
3: Puede ser asistente directamente.
2: Puede ser.
1: Venga, vamos
2: venga,
1: con
2: venga.
1: Otro audio de los que le gustan a Marta. Escuchamos el corto, tenéis que completar la frase. Este es muy fácil.
0: Tú si no tienes perro para ir contigo a cazar, si tienes un gato, va con el gato.
3: ¿Qué hay que hacer? ¿Continuar la frase?
2: O
3: decir de quién está hablando.

0: Puesto al revés. Decirme de quién está hablando.
1: De Benzema, Benzema es el gato.
2: Digo, te continúo la frase.
0: Silencio. Me he equivocado, no la he cortado.
1: Luego el que está más soy yo.
0: Bueno, este
3: puede
0: era un regalo,
3: cierto,
0: formas,
3: ¿no?
0: ¿De quién hablaba, Bigote?
1: De Benzema,
4: de Karim.
1: Higuaín era el perro y Karim el gato.
0: Vale, correcta.
4: Fue mejor el gato que el perro.
1: Es que los gatos, cuidado con cómo cazan.
4: Te destrozan en el sofá.
3: Preferiría ser un gato antes que un perro. Bueno, aunque un perro... Ay, sin hacer nada.
4: Yo prefiero un perro que un gato. Yo prefiero un perro.
1: Me da cuenta de que lo que está diciendo es una estupidez a mitad de frase y
3: no
1: es cambio de opinión.
3: No lo sé, no lo sé. Qué difícil.
0: Los gatos son unos sinvergüenzas.
4: Depende del gato.
1: Hay gatos muy majos.
4: Hay gatos muy majos.
1: Hay gatos muy majos.
0: Sí, sí, sí.
4: También hay gatos muy jodidos.
0: Solo te quieren para que les
3: des comida. Pero también hay perro.
1: Depende cuál.
4: Un perro en promedio es más majo que un gato.
0: La última.
3: Sí, eso es verdad. Puede ser, puede ser.
0: ¿Cuántos errores arbitrales le apuntaron en la lista a Mourinho tras perder?
4: Verás de memoria.
0: Tras un partido ante el Sevilla y él no quiso leer. ¿13, 7 o 10?
4: Tengo en mente, no sé de qué.
3: Me la sé de memoria, pasado a tengo en mente. Es
4: que, vale. Tengo en mente 10, porque no sé dónde he leído hace poco que Mourinho y fallos arbitrales, 10. No sé si es con esto o si es con otra cosa.
1: Lo tenías en mente antes de que dieran las opciones,
4: sí,
1: ¿no? Pues 10, para adelante.
3: Venga, sí, 10.
0: ¡Error! Son 13. Esta, ¿no os acordáis? Está la mítica lista que saca. Dice
1: sí,
0: que
1: sí,
0: se me
1: acuerdo,
0: tiene que dar la cara.
1: No.
0: Son 13. Y mira, tenemos el sonido, ¿no, Juli?
5: No, lo que estoy un poco cansado. Es visto, por ejemplo, que me dan una lista de 13 errores graves al árbitro.
4: Qué desastre.
5: Y quieren que sea yo.
1: No,
5: atacar el árbitro y a defender a mi equipo. Yo quiero que la gente defenda a mi equipo, no siempre yo. Esto que ha pasado hoy, de mi parte, no merece ni comentario. Y si cojo esto, y si voy un por uno, el próximo partido no estoy en banquillo. Si no estoy en banquillo, no estoy con mi gente, no estoy con mis jugadores, no hago mi trabajo y no puedo dar mi contribución al Real Madrid. Yo prefiero pedir una reunión con el presidente do que hablar con la prensa. Yo sí soy espectador, no pago ni un euro para ver este partido. Si estoy en casa,
0: es el mismo. Bueno, el audio de Mourinho, pues diciendo un poco que le dejaban solo ante el peligro. Y es verdad que Mourinho era el que daba la cara cada vez que se sentía perjudicado con su Real Madrid.
1: Resume un poco la carrera de Mourinho, ¿no? Mourinho, da igual en qué equipo haya estado, que siempre ha tenido quejas arbitrales, siempre ha tenido él mismo la sensación de que había una persecución hacia sus equipos, ¿no? Siempre,
3: no sé,
1: daba igual
3: donde estuviese.
1: La
3: realidad, que hemos perdido.
0: Vamos a hacer una pausita rápida en el futbolín y terminamos con el Maula Palabra.
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1: A repasar lo que nos han ido dejando los oyentes en nuestras redes sociales. Recordamos el futbolín / Radio Marca, tanto en TikTok como en Instagram, donde hoy lanzábamos pregunta sobre Mourinho, ¿no, Marcos? Sí. ¿Qué recuerdo se te viene a la cabeza cuando piensas en Mou? Me acaban de llegar las respuestas, no he podido filtrar, así que las voy a leer tal cual. Jaime Ia, que dice, la final de Copa que perdió contra el Atlético de Madrid, con aquel gol de Miranda. Mamboyambo 24, que dice, ¡Pusque! Lo hemos escuchado ahora. Cristian Marín 1992, que dice, lo bueno culista que fue, recordando aquel episodio con Titu Vilanova. Empty 07 Black 89, hay demasiados recuerdos, tanto buenos como malos, veremos lo que ocurre si viene. Chato Sur 2012 dice...
2: Chato Sur me gusta,
1: Only One, no entiendo el...
3: Special One.
1: Bueno, sí.
3: Porque es lo que dijo una vez.
1: Y 1313 que dice, ¿cómo dividió al madridismo? Ja, ja, ja, ja, ja, borregos.
4: Dice José Rodríguez, dice Raúl Rodríguez, en la primera parte, imagino, no parecen tan maulas. Ha gustado el análisis exhaustivo que hemos hecho aquí de los diferentes temas de actualidad en el día de hoy.
1: Sí, hasta que ha llegado el
4: sí. Nos dice Cali que era gran promesa del medio campo del Castilla, pero sobrado. Dice Viduca que qué tendrán los José Rodríguez que no la rompen en el Real Madrid.
2: Bueno, claro.
1: Bueno, pero José Rodríguez la rompe donde quiera.
4: Es verdad.
1: Nuestro José Rodríguez.
4: Prank. Claro. Hemos entrevistado a José Rodríguez, jugador de fútbol, por matizar.
1: Claro, el otro.
4: Venga,
1: es un gran jugador.
4: Vamos con el Mau la Palabra.
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2: Cabeceras para luego el contenido que ofrecemos, ¿eh?
4: Sí,
2: pensadlo fríamente.
4: Los técnicos están a otro nivel. Más
2: buena.
4: Alto que el nuestro. Mau la Palabra. Para quien no lo haya escuchado nunca, rápidamente, tres enunciados cada uno. Empiezan por una letra, la que cada uno quiera, y le pregunta a un jugador que le toca aleatoriamente. Podéis jugar desde casa, obviamente internamente, no vamos a escuchar aquí.
2: ¿Quién sabe?
4: Ya tiraremos las redes sociales, que por cierto...
2: Que está Mira... Ah, vale.
4: Así que vamos con el orden de hoy. Andrés le va a preguntar a Kerman, Kerman me va a preguntar a mí, yo le pregunto a Marta, Marta al equipo Pecera, que hoy lo componen Julián Pereira y Pablo Parra. Y el equipo Pecera le pregunta a Andrés. Empezamos el juego, Andrés, preguntándole a Kerman.
3: Vale. ¿Quieres una más fácil, una más difícil, una más intermedia?
1: Venga, pues vamos a empezar en orden, ¿no? Vale. Más fácil, la más difícil.
3: Vale, esto es según mi criterio, claro.
1: Vale, luego... sí, claro.
3: Con la S. ¿Vale? Vale. Primera persona del singular del pretérito perfecto simple de un verbo sinónimo de curar.
1: ¿Cómo? ¿Primera persona? Pero ¿no tiene nada que ver con no tiene nada que ver con el deporte esto?
3: Claro. Primera persona del singular del pretérito perfecto simple de un verbo sinónimo de curar.
1: Sano.
2: No, tienes que conjugar el verbo curar.
1: Ah, vale,
2: ¿no?
1: Sané.
2: Vale. Claro.
1: Sané.
3: Vale.
1: El pretérito.
4: Es que cuando te hacen preguntas así de...
1: Claro, claro, claro, y sí que tiene que ver con el fútbol. Claro,
3: hombre, es Leroy.
1: Sí, pero bueno, pero
4: tiran
1: me puedes...
4: una de cultura general y se suda.
1: Sí, sí, sí. Aquí...
3: Vale, siguiente. Con la D. Se hizo pasar por el primo de George Weah, jugó 45 minutos de un partido en la Premier League. Muy bien. Alidia.
4: Muy sí. Buena.
3: Y la
4: te
3: última.
4: La hice yo una vez, creo.
1: Creo que sí.
4: Eso te la sabías.
3: Y la última, con la A. Jugador que pasó por el Logroñés, el Atlético de Madrid y el Compostela y recibe el nombre de un monasterio o convento cristiano.
4: Oh. Sí.
1: Mau la Palabra.
4: Sí. Muy buena, me ha gustado el enunciado.
1: ¿Monasterio o convento?
4: De todas formas, la memoria que tiene este tío, porque por eso, día él se acordaba de una que se la dije hace...
1: Pero seguramente ese día también lo saqué.
4: O igual se lo dije a otro, no sé.
1: Sí, puede ser.
4: Ya es una cosa.
1: Oye, no vale buscar,
4: Venga,
1: me preguntas. No, es que tengo aquí. Pregunto a...
4: A mí.
2: Yo le vigilo.
1: A Marcos.
4: El otro día estuve en un nivel nefasto,
1: Venga,
4: venía muy bien,
1: Yo creo que estas te las he hecho para ti,
4: A ver, venga, va.
1: Empieza
4: Voy a pasar
1: por
4: palabra la primera.
1: Empieza por U. portero argentino que actualmente se encuentra sin equipo, su 1,84 m le sirvió para dar seguridad aérea en el Coliseum. Pista, estuvo en la órbita del Numancia.
4: Ustari, Escarafé de Ustari. 1,90 m potente salto.
1: Estaba perdido hasta que le he dicho lo de la órbita del Numancia.
4: Pero no militaba en la órbita del Numancia.
1: Una sonrisa,
4: no militaba en la órbita del Numancia en aquel capítulo. No, no, ese es otro, ese era un defensa indio. Sí, sí.
1: Vamos allá. Empieza por la S. Exfutbolista francés con paso por Marsella, Arsenal, City y Sevilla. Su cambio físico tras la retirada fue viral y, según Vicente Maroto, era el portero de la India.
4: ¿Qué? Mau, la palabra. ¿Qué equipos has dicho rápido?
1: Bueno, ahora... Marsella, Arsenal, City y Sevilla.
4: Vale.
2: Es futbolista.
4: Con la S, ¿eh?
1: Sí, nombre por S.
4: Hostia, creo que... Vale, vale, vale. Vamos a la palabra. Vale, voy yo a preguntarle a Marta. Especial Valencia.
2: A mí estos juegos me ponen muy nerviosa.
4: Con la P, apodo del futbolista argentino del Valencia, apodo, ¿eh?, que para muchos es el mayor jugón del club en los últimos años. Llevaba el dorsal número 21.
2: Ah, Pablito. Mar 21.
1: ¿Pero el apodo?
4: ¿Y el apodo?
1: No lo sabe, ¿eh?
2: ¿Cómo apodo?
1: No lo sé yo,
2: Pablito
1: que...
2: Aymar.
4: Bueno.
2: ¿Por P? Mau, la palabra, venga.
4: Vale, venga. Preguntas, Marta.
2: Ay, voy.
4: Al equipo de la
2: Vale,
4: pecera.
2: voy. Empieza por V. Equipo del que es socio desde que nació José Mourinho.
4: ¿Por V?
2: Por V. Socio desde que su padre jugó ahí.
4: Vale, lo tengo, pero de coña de pensar
5: Victoria
4: en uno.
5: Victoria Setúbal.
4: Sí.
2: Es el Victoria, sí, ¿no? Muy bien.
1: Sí, pero ¿qué Victoria? Hay dos.
2: No, pero es verdad que no es el de... Bueno, da igual, sí, ese.
1: Que no es Victoria Setúbal, que es de donde es él.
4: Sí, es lo que ha dicho.
2: Creo que no.
1: Ah.
2: Victoria empieza Setúbal. Por B.
1: Victoria Guimaraes y Victoria Setúbal.
3: Él ha dicho sí, Victoria sí. Setúbal.
2: Empieza por B, jugador que jugó en el Málaga y destacó por su altura de 1,61 metros de alto. De los más bajitos.
1: Buenanote.
2: Muy bien.
1: Muy bien.
2: Vale. ¡Qué lindo! Pero bueno. Empieza por A. Empieza por A. Jugador del Racing que se ha tintado el pelo de verde por el ascenso. Esto ha sido ayer, hoy. Ayer. Anoche.
5: ¿Con la A?
2: Con la A.
5: Solo me sé uno. Aldasoro.
2: No. ¿Esto es error, pero luego se sigue o cómo?
1: No. Ya está, hay que decirlo.
2: ¿Ya está?
5: No oigo.
2: Arana. Pero bien, chico, muy bien, ¿eh? Lo habéis hecho súper bien.
1: Ahora les toca preguntar a ellos.
6: A ver, con la M.
4: Para Andrés.
6: Campeón del mundo con Alemania que jugó 81 partidos con uno de los grandes de la liga antes de que el equipo entrara en declive. Formó una dupla recordada con un central argentino que estará en el Mundial.
3: Ah, Skodran, Mustafi.
4: Mustafi, correcto.
6: Muy bien.
4: Correcto. Hay que tener en cuenta que Juli está leyendo,
6: sí, y dándole a los botones, correcto.
4: Y metiendo los sonidos, ¿eh?
6: Con la A. Primer rival en la historia del Celta en Europa. Es un histórico de la liga que está a punto de ganar un equipo que en español se llamaría Corazones. Con la A.
3: Puede ser el Aberdeen.
4: Correcto.
6: Y con la C, celebridad polivalente, tipo talentoso en la pista, pero no en la cancha, participó en una operación, no a corazón abierto, pero se puede decir que fue un triunfo. Actor principal de uno de los grandes momentos de esta bazofia de programa. Con la C.
3: Don Luis Cepeda.
4: Era especial para ti, ¿eh?
2: En paz descanse, cerca.
4: Un poquito de Alemania, Celta y...
3: Me ha gustado,
4: y
3: me
4: bueno,
3: gustado.
4: El mayor highlight que hemos vivido... en este programa.
3: Vale.
4: Preguntas, Andrés.
3: Te toca, ¿eh? La última. Solo hemos acertado dos de
2: claro.
3: Tres.
2: Claro, sí.
3: Vale. Con la A. Jugador que pasó por el Logroñés, el Atlético de Madrid y el Compostela y recibe el nombre de un monasterio o convento cristiano. ¿Te doy una pista más?
5: Sí.
3: Bigote prominente. De los más icónicos de la historia de la Liga.
1: ¡Ay! ¡Ay!
4: Parece, si quieres, te doy, parece más joven ahora con 60 palos.
3: Y
4: que
3: si
4: con
3: quieres, 25, te doy otra. Eso es. Otra con 25 años parecía un señor de 60. Ya no te voy a dar más porque ya es evidente.
1: Mau, la palabra.
2: ¿Por qué letra era esa?
4: Por la A.
2: Por la
1: A. No lo tengo, tío.
4: Venga, dispara. Tío, la anterior es con la S seguro.
1: Sí, el nombre sí.
3: Piensa es que es nombre de pila, seguro.
2: No duda de su capacidad de sacarlo, ¿no? Duda de que el otro se haya equivocado, ¿sabes?
1: Se le conoce por nombre y apellido, por los dos. En plan, va junto, ¿no? Yo creo que nadie dice solo el apellido. ¿Tú cuál tienes el apellido?
4: Nasri. ¿Es Samir Nasri?
1: Samir Nasri, claro. Samir, que sí. Claro. Exfutbolista francés.
4: Pero piensas en Nasri, tío.
3: Menuda victoria más amarga.
1: Exfutbolista francés con paso por Marsella, Arsenal, City y Sevilla. Su cambio físico tras la retirada fue viral y, según Vicente Maroto, era el portero de la India cuando se disfraza para hacer de...
4: Vale. O sea, tú lo que querías meter es la de Vicente Maroto, ¿no? Si no me habrías dicho Nasri. Vale.
1: Dice, oye, Samir Nasri.
3: Ha sido como aquel mítico gol. Es de Coque, ¿no? Que marca con el Levante y se va así enfadado.
1: Cote.
3: Que marca con el Levante y se va así enfadado. Pues has hecho lo mismo. Samir Nasri.
4: Que me ha enfadado la definición, macho. Venga.
1: Por la M. Iker Muñain y Sergio Ramos se hicieron virales por celebrar así en un entrenamiento con la Roja. Tiki tiki.
2: Ajá.
4: Miau, miau. Pensaba que la temática la que se avecina y de repente me suelta esta chorrada.
1: Efectivamente.
4: Absoluta. Venga.
1: Pero es lo que te gusta a ti, las chorradas.
4: Sí,
1: ¿no?
4: me encanta. Aquí ves 3 de 3. Venga, voy con Marta.
2: Ya solo te queda a ti una, ¿no?
3: Y a Germán.
2: A mí todas. A mí todas.
4: Pero bueno, solo
2: por leer. Ya se va a quedar.
4: Con la A. Central brasileño que pasó por el Valencia, su apellido se parece a uno de los motes de Iker Casillas, pero en su caso no hace honor ni mucho menos al rendimiento sobre el terreno de juego.
2: Espera. Es mucho texto.
4: Central brasileño, ¿vale?
2: Brasileño.
4: Punto uno.
2: Vale.
4: Que pasó por el Valencia. Su apellido...
2: Por A.
4: Sí, pero por A es su nombre, pero su apellido se parece a uno de los motes de Iker Casillas, pero en su caso no hace honor ni mucho menos a su rendimiento sobre el campo. Lo sabes, lo que pasa es que se está liando la pregunta.
1: Sí. Soy yo más valencianista.
2: Mau, la palabra. No, es que soy malísima, te lo juro.
4: Venga,
2: se me da fatal.
4: Tira a Andresa Germán.
3: Te doy una última pista.
1: No, pero te quiero tirar
3: una última pista. No ha venido ni él.
1: ¿Cómo?
3: No ha venido ni él.
1: El dato Abadía.
3: Correcto.
1: Vale. Sí, claro. ¡Abadía!
4: Bueno, esto no le gustaría nada a Adri. Que le diesen asistencias al
3: Hombre,
4: pivote.
3: Es que le he dado 28 pistas ya en el momento.
1: El dato Abadía.
4: No, te la cuento. Lo he decidido.
1: Pero ¿cómo que no?
4: Te han dicho la del tato, macho.
1: Ah, sí, pero yo ya la tenía. Antes,
3: o sea, en el momento que le
1: pivote... Te he dicho que no hacía falta, que lo tenía.
4: Venga, vale, va. Te la apuntamos. Pues queda Marta. Vale. La última. A ver, que me he perdido. Vale, la S. Con la S.
2: ¿Qué hace este?
4: Marta.
2: Ay, de qué repelente es, de verdad.
4: Pero
2: se está apuntando.
4: Te quiere sacar.
2: Es que no me puedo concentrar.
4: Te quiere sacar.
2: Se está apuntando ahí. ¿Para qué te las apuntas tú? Para enseñársela.
1: Para demostrar que yo sí que la sé sin ser del Valencia.
2: Vale.
4: Letra S. Otro jugón
2: sí.
4: Que también llevó el 21. Canterano del Valencia. Vale, pero déjame que me ocurra la definición, joder. Tras salir del Valencia por Inglaterra. Bueno, ya está, Silva.
3: Me está molestando esta sección al arco.
4: Me ha molestado.
2: Me está molestando.
4: Venga, te quedan las dos. Con la letra.
2: No, en serio, el apodo de Aymar me está jodiendo la vida.
4: Vale.
1: Hala, venga, 4 minutos.
4: ¿No lo vas a sacar?
2: Me está fastidiando la vida.
1: Muy bien.
4: Vale, pues vamos con la siguiente.
2: Me está torturando la vida.
4: Vamos con la siguiente. La central brasileño que pasó por el Valencia, su apellido se parece a uno de los motes de Iker Casillas, pero en su caso no hace referencia a su rendimiento sobre el campo. Mote de Iker Casillas.
2: Santo.
1: Por la ¿Vale? central brasileño con un apellido parecido.
4: Es que lo vas a saber cuando lo diga. Aderland Santos.
2: Vale, coño, vale, no soy malísima.
4: pero,
2: por ejemplo, o sea, Aymar. ¿Cómo es? Cállate, ¿por qué letra empezaba?
4: Por la P.
1: ¿Alguna vez me lo has llamado a mí?
4: Bastantes.
2: Paquete.
1: ¡No!
4: No tienes verde tampoco, ¿eh? ¡Payaso!
1: Era palo.
2: No quiero volver un lunes. Lo paso fatal.
4: Bueno, pues hasta aquí el Maula Palabra de hoy. Mira, nos queda tiempo para la última. Vale, vamos a contar una cosa que ha pasado. Tenemos la
1: pieza. Increíble
4: esto, ¿eh? Vale, hoy han salido el 7 ideal de la Liga de Medios, en el cual no esperábamos a nadie de Radio Marca salvo a David Barral.
3: Claro.
4: Para sorpresa de muchos.
1: Yo el primero. ¿Os habéis enterado por qué lo he pasado yo? ¿Lo sabíais ya?
4: No, lo han pasado por el grupo del equipo, de repente ha habido 100 mensajes y de repente ha salido Adrián Benedicto, algo que no tiene ningún tipo de sentido, dado su rendimiento sobre el terreno de juego.
3: Yo compra de votos.
4: Yo personalmente, como veo un compañero, he pedido explicaciones a la organización sobre esto y la organización nos ha trasladado esta explicación.
7: Pues yo la verdad es que a lo largo de la temporada, pues me voy fijando en los jugadores que destacan en cada posición en cada equipo, a mi parecer, porque ya te digo, esto es un poco subjetivo, por eso también pues no damos premio. O sea, al final los premios que hemos dado eran totalmente objetivos y basados en los resultados. Luego, pues el portero, para mí, con mucha diferencia, es el mejor de la liga, el Gonzalo Díaz,
4: del desmarque.
7: Sí, es verdad que hay que destacar pues algunas actuaciones de Paco Acín, como bien me dices. Pues como vosotros, para mí Radio Marca tenía que tener una posición en este 7 ideal, y si no iba a poner a Monjil por el tema este de bandera, pues tenía que poner un defensa. Y para mí, ya te digo que a mi parecer, el jugador que destacó en esa posición pues era Adri, en vuestro equipo. Eso pensé. O sea, sí que es verdad que estaréis de acuerdo conmigo que el mejor jugador de la liga, teniendo en cuenta todos, pues sí, es David Barral. Pero yo creo que sería un poco injusto ponerle a él cuando ha venido a menos partidos. Y me parecía también más bonito poner a canteranos, por así decirlo, ¿no? De vuestra radio, y poner a gente que ha ido pues a todos o a casi todos los partidos.
2: Si lo tienes
7: y esa
2: que
7: es mi decisión,
2: tanto,
7: tío, por eso he puesto a Adrián.
4: Bueno, pues la decisión de Pablo, uno de los organizadores de la liga. Voy a decir una cosa, es el mismo tipo que le quitó una tarjeta roja Adrián Benedicto después de soltar algún improperio y me la puso a mí.
3: Ojo, a ver si hay algo. Igual son primos y no lo sabemos.
4: Cuidado.
3: Igual
4: aquel día que no acabamos el partido. En fin, esto no sé si se va a arreglar. Se ha roto parte del vestuario. David Barral, ya sabéis que es la estrella, y no ha sentado muy bien esto de que esté Adrián y Noel. Mañana nos escuchamos a las 11. Chao, chao, os quedáis con la tribu. Escuchad el podcast.
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1: Otro día más en este programa de referencia por nuestros tipsters. 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Venga, vamos.

0: 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Vaya jornada tenemos por delante. Vaya semana, diría yo, que tenemos por delante para los amantes del fútbol, para hacer todo tipo de previsiones y pensar en una barbaridad de partidos interesantes, porque es que después de esta última jornada apasionante que cerramos ayer mismo, lo que se viene el próximo fin de semana va a ser absolutamente espectacular. Por eso quiero saludar ya a nuestro gran experto, Óscar de Ogoal. ¿Qué tal? Muy buenas.
1: Hola, muy buenas.
0: Vaya jornadita que se nos ha quedado por delante.
1: Sí, vale. También es verdad que ya hay muchísimas cosas decididas y hay muchos partidos
0: por abajo, claro, sí.
1: Sí, que no hay nada en juego. Lo que pasa es que, claro, lo del descenso es un drama, ¿no? Para los pobres aficionados que se jueguen ahora, aficionados y clubs, claro, el bajar o el permanecer en primera división, pues es que son partidos, sobre todo hay uno que llama la atención por encima de todos, que es ese Girona-Elche, donde el Girona solo le vale ganar, y si no gana está en segunda, y el Elche, pues si pierde, pues, prácticamente casi seguro que también. Entonces, pues un drama, ¿no? Un drama ahí. Luego, bueno, pues a ver lo que hace el Osasuna, que al final, fíjate, se ha metido en problemas cuando era un equipo que parecía que iba a picar más por arriba que por abajo y podría darse el caso de que descendiese también, junto al Mallorca. O sea, plantillas con bastante nivel, equipos con muy buenos onces. Al final se han visto ahí en problemas, te vas metiendo abajo y bueno, pues lo juegan todo al final. Y el Levante que, bueno, pues habrá que poner... Calculo yo que hayan contratado un busto del entrenador y le pongan allí bien grande, ¿no? En la ciudad deportiva, porque lo que ha hecho, creo que es el, si no me equivoco, desde que ha llegado, no sé si es el segundo o el tercer equipo de la liga. O sea, si desde que llegó este entrenador empezase la liga, sería segundo el Levante, lo cual es una animalada.
0: Bueno, es que ha doblado la puntuación que había hecho en la primera vuelta. Es que ha sacado 28 puntos en esta segunda, había sacado 14 en la primera, lo cual es una absoluta barbaridad, con 5 victorias de los últimos 7 partidos. Absolutamente espectacular. Sé que tienes un pick, sé que tienes algo muy interesante que contarnos y lo vas a hacer enseguida. Óscar, te pregunto primero un poco por esos partidos del drama. Si ves algo interesante, por ejemplo, en ese Girona-Elche, que seguramente es un partido del que el aficionado al fútbol va a estar muy pendiente en la última jornada.
1: Sí, a ver, precisamente ahí, en cuanto a ver quién gana o cuotas al ganador o el doble oportunidad y todo eso, ahí es lo que más me parece más aleatorio, ¿no? Porque como los dos se juegan todo, pues creo que puede pasar cualquier cosa. Yo creo que es un partido, pues, bueno, a ver cuándo salga, por ejemplo, la línea de tarjetas, pues podríamos fijar ahí, ¿no? Porque al final los últimos minutos van a ser tensos, para un lado o para otro van a ser muy tensos y lo lógico es que haya al final, pues haya pues, tensión, piques, pérdidas de tiempo, etcétera, ¿no? En estos partidos. Quizás fijándonos ahí. Luego en los demás, que luego te voy a dejar la apuesta un poco tirando por ahí, pues lo normal, sí. Lo que pasa es, bueno, en primera división aquí no hay amaños, aquí no hay apuestas, no hay nada, normalmente, ¿no? Y más ahora que está todo como tan mirado, pero aún así, pues hombre, lo lógico, lo que suele pasar, y no sé el porcentaje, pero desde primera división hasta para abajo, es que gana o puntúa el que más lo necesita, ¿no? O el que se juega algo. Uh-huh. Lo normal es que, pues yo qué sé, Betis-Levante, pues hombre, va a salir el Betis allí a competir a... cuando no se juega absolutamente nada el Betis, ¿no? Nada de nada, pues... Claro. Y el Levante la vida, pues hombre, lo lógico es que el resultado sea para el Levante, no digo a ganar, pero les vale un punto, pues lo lógico sería que puntuasen, ¿no? No creo que lo pase. Claro, el Betis, pues al final va a salir a jugar y tiene buen equipo, ¿no? Y tiene más calidad incluso que el Levante. Y fíjate lo que hablábamos del Levante, habiendo hecho la puntuación que ha hecho, ¿no? En esta segunda vuelta, pues podría verse también que te gana el Betis y bajas a segunda. Y bueno... Entonces, bueno, pues yo creo que ahí, pues, como te digo, ¿no? Insisto un poco, creo que lo lógico es que los que más lo necesitan puntúen y bueno, pues por ahí te voy a dejar la apuesta de esta semana.
0: Bueno, pues viendo un poco lo que dices de la necesidad del que tiene puntos y demás, ese Mallorca-Oviedo, ¿cómo lo ves? Que es uno de los partidos en el que también hay que estar muy, muy pendiente, Óscar.
1: Sí, es ahí donde te voy a dejar la apuesta. Voy a ir con el Mallorca menos uno. Handicap asiático, eso quiere decir que, bueno, si gana de un gol es Boyz, y si gana de más de un gol, pues acertamos la apuesta, ¿no? Creo que es pues una apuesta obligada, ¿no? Como he dicho por aquí tantas veces en la radio, hay veces que hay picks que tienen un estudio detrás con condicionantes que cada apostador nos fijamos y cuando se juntan todos, pues vamos con ellos. Y aquí es un poco un pico obligado. Creo que el Mallorca, pues después de una temporada bastante mala, solo le queda ganar y esperar, Y bueno, pues jugando en casa contra un equipo que ya ha descendido hace 2 semanas, que les sobra completamente el partido, que ya muchos no saben que no van a seguir en el Oviedo, otros que bajan a segunda, estarán ya pensando en qué van a hacer sus representantes y todas estas cosas, pues no creo que vayan a Mallorca, no sé si les primarán algo. Bueno, y es que aún con esas creo que Mallorca tiene que ganar el partido y esperar el milagro, pero si no le ganas, que no hay ni siquiera milagro. Entonces, pues bueno, vamos a ir por ahí. Creo que pues bueno, el partido este de casa le solventarán para llegar a los 42 puntos y esperar que haya ese triple empate que les valga para permanecer en primera.
0: Oye, en la línea de la necesidad de sacar puntos, claro, hablamos de los de abajo, también hay que hablar de lo de Europa. Por ejemplo, un partido en el que tan solo uno de los rivales se juega algo es el Valencia-Barça. Es verdad que el Valencia va a tener enfrente al Barça, pero un Barça que ya estará de vacaciones. No sé si para ti esto puede condicionar mucho, si no, si ves ahí una apuesta interesante en ese Valencia-Barça.
1: Sí, bueno, el Valencia puede llegar a Europa, ¿no? Creo que
0: sí,
1: tiene 46, sí, tiene 46 puntos. Bueno, no me metería aquí tampoco, la verdad, porque tampoco veo nada que... Pero bueno, el Barcelona, pues al final, claro, pues es que tiene mucha calidad. Entonces, sí que es verdad que yo fui con él a la vez hace 2 semanas, porque creo que era lo lógico, después de estar 1 semana celebrando el título de Liga, jugaban ese partido entre semana, ahí sí, ¿no? Pero bueno, es que ahora al final... bueno, pues es que van a jugar un poco los más habituales y te pueden ganar. Y no lo sé, no me metería ahí, aunque bueno, también, pues si me metiese en algo, pues evidentemente yo siempre me metería en algo en estas últimas jornadas a favor del equipo que tiene algún juego, eso siempre. Pero no quiere decir que, claro, que coja todos los partidos y haga eso.
0: Claro, claro, obvio. Bueno, la vez, mira, te salió adelante, fue una buena apuesta, la verdad, y... Un partido en el que sí que hay algún juego, no sé si es de estos partidos que hay que tacharlo y no meterse en él, porque claro, Getafe o Osasuna, yo aquí ando un poco perdido, Óscar, por saberle, que los oyentes sepan si se tienen que meter ahí, si hay algo interesante, si no, el Getafe jugándose Europa, si gana lo tiene, y Osasuna, bueno, tiene que ganar para asegurar la permanencia, claro.
1: Sí, el Osasuna creo que le vale el empate también.
0: Sí, correcto, bueno, le vale el empate, sí.
1: Sí, entonces, y bueno, el Getafe pues para asegurarse Europa... Yo creo que también, ¿no? Con el empate podría asegurarse Europa, viendo un poco también lo que hagan.
0: Sí, dependiendo de lo que hiciera el Valencia, es verdad que ahí jugaría el tema del golaverás, pero con un empate claro, obligarías claro, a ganar al Valencia y al Rayo, claro.
1: Sí, eso es. Entonces, bueno, tampoco me metería ahí. Getafe, o sea, Getafe Osasuna, con la tendencia que tiene el Osasuna, con lo mal que están jugando fuera de casa, no me metería ahí, pero evidentemente. Te digo lo mismo y no me quiero repetir. Hay el que se juega la vida completamente, es el Osasuna. Entonces, bueno, pues un punto podría dar que sacasen.
0: Bueno, pues apuntado y repasado queda todo lo de la última jornada, sobre todo ese pick interesante en el Mallorca Oviedo. Óscar, de Ogoal, muchas gracias, amigo, un abrazo.
1: Vale, venga, un abrazo para todos. Chao, chao.
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0: Venga, más de la última jornada, que tenemos muchas ganas de escuchar pronósticos y de hacer esa previa, aunque queda todavía unos días. Ya estamos pensando en el jornadón que se nos viene por delante, con todo lo que hay en juego, sobre todo por abajo y por esa plaza europea. Así que saludo a otro de nuestros grandes expertos, José Mabet. ¿Qué tal? Muy buenas.
1: Hola, ¿qué tal? Muy buenas.
0: Bueno, jornada dramática, ¿eh? Sobre todo por los cinco equipos que se juegan la permanencia.
1: Sí, es donde nos queda la emoción en la jornada prácticamente. Bueno, no se sabe aún quién irá a la Conference y a la UEFA 100%, pero quedó un poco por arriba todo bastante aclarado. Y por abajo sí que es donde está toda la emoción, con cinco equipos, donde tres se salvarán y dos descenderán, y las probabilidades de unos y otros pues son bastante distintas, claro.
0: Mira, voy a abrir el melón por lo que nos traes, lo más gordo que nos traes en esta jornada, que es precisamente una de cada. Un equipo que se está jugando la clasificación en la Conference, un equipo que se está jugando el descenso, y los dos se enfrentan en el Coliseum. Getafe Osasuna, ¿qué contamos de aquí, Josema?
1: Sí, un partido, bueno, dramático para el Osasuna. El Getafe en sí se juega la Conference, y eso hace que para el Osasuna sea un partido más complicado que si no se jugara nada, eso está claro. Sin embargo, yo tengo la sensación que es un partido 50-50. Creo que el Osasuna, pese a estos últimos malos resultados, es un equipo que serio, que tiene bastante confianza del mercado. Ya demostró a domicilio que le respeta el mercado y que puede competir muy bien ante este tipo de rivales, y tiene el once de gala, o sea, ya con Víctor Muñoz recuperado, con Budimir, ya con Aymar Oroz recuperado, que también estuvo tocado, Moncayola, Torró, están todos, va a poder poner el once de gala después de bastantes jornadas además. Y por su parte, el Getafe tiene bajas importantes. Tiene bajas importantes, sobre todo la de Satriano, el delantero que le dio un rendimiento espectacular desde que llegó y marcó cuatro goles y también asistió y hace un trabajo espectacular. Es baja, y también es baja Gené, ¿no? Entonces, que es un indiscutible para Bordalás. Uh-huh. Además de que Femenía no sé si llegará. Y me da la sensación de que todo esto, además de lo que se juega el Osasuna, que al final jugarse el descenso yo creo que es un plus exagerado de que tienen que morir, me hace pensar que no es favorito el Getafe, como en este momento lo está diciendo el mercado. Creo que ajustará y creo que se irá a un partido muy equilibrado, muy 50-50, y en ese sentido creo que las opciones de Osasuna son interesantes. Por ejemplo, Osasuna con empate de devolución por encima de 2.20 o a partir de 2.20 se puede encontrar perfectamente, y creo que es una apuesta interesante pensando eso, que va a ser un partido totalmente equilibrado y que siendo totalmente equilibrado, pues evidentemente más de 2.20 creo que es una apuesta con valor. Igualmente, pues quien quiera arriesgar menos también tiene la doble oportunidad de Osasuna o empate, que también es interesante, pero como digo, arriesgando un poco más o cualquier opción de los Osasuna, ese Osasuna con empate de evolución a 2.20 me parece una buena apuesta para esta última jornada, teniendo en cuenta todo eso que comento de que lo que respeta el mercado a Osasuna, que va con el once de gala y que no puede perder si no quiere depender de terceros, y eso siempre al final, como digo, es un plus demasiado grande como para no equilibrar más este partido ante un Getafe que este tipo de partidos siempre acaban siendo muy disputados, muy de poder a poder.
0: Oye, pues creo que hay mucha gente que no ha caído en todo lo que acabas de contar, Josema, esas bajas importantes del Getafe, y ostras, que Osasuna a nivel plantilla, creo que convenimos todos que es superior la calidad de la plantilla de Osasuna al Getafe, sí. Así que se iguala mucho, mucho la fuerza, me parece una apuesta interesantísima. Un poco te englobo todo el drama al margen de este partido, ese Girona-Elche, ese Mallorca-Oviedo, ese Betis que no se juega nada pero que recibe al Levante que todavía se juega la salvación. ¿Hay algo que te mole de estos tres partidos, de estos partidos del drama, algo que veas interesante?
1: Pues fíjate, estuve estudiando toda la jornada ya con mucho detalle y esta Osasuna me parece con mucha diferencia la mejor apuesta de la jornada, porque en los otros hay mucha más incertidumbre. Es decir, por ejemplo, el Mallorca-Oviedo, que anda en torno a 1.50 el Mallorca, pero claro, es que yo el Oviedo, despidiéndose de primera, no lo va a tirar, Y también puede ser que, por ejemplo, el Mallorca, que los resultados no le acompañen, se vea descendido. Es decir, no es lo mismo que el Mallorca ganando se salvara siempre. Ahí sí que me parecería 1,50 Mallorca, una buena apuesta, pero no se salva siempre ganando, entonces ya me parece más difícil. Y en cuanto a Girona-Elche, creo que es un partido durísimo, pues las cuotas están bien. Yo es favorito Girona, pero perfectamente puede no ganar. 50% que gane, 50% que no gane, por así decir, entonces no veo valor. Y en cuanto al Betis Levante, es un partido dificilísimo porque no sabemos cómo se puede tomar el partido el Betis. En este tipo de partidos, de los que se la juegan fuera, saber cómo se va a tomar el partido el rival, pues es realmente complicado. Hay a veces que vemos equipos que con una pasividad exagerada y hay otras que no. Y que los vemos jugando totalmente en serio. Pasa igual en segunda, al final, en estas últimas jornadas, donde hay, vuelve a pasar lo mismo, que hay equipos que pasan absolutamente y que con una actitud pasiva, y hay otros que juegan totalmente en
0: Sí.
1: serio y fastidian ascenso. O sea, un recuerdo cómo perdiera el ascenso, bueno, como bueno, no, con al Eibar creo que fuera con goles de Zarfino. Bueno, Zarfino fastidiara a varios, ya descendido el equipo y había fastidiado en segunda dos. Y quién lo recuerda, me voy a segunda, ahora hablando de memoria, el famoso gol del Lugo, precisamente en Girona, que está Girona ahora
0: Ostras,
1: metido aquí,
0: sí.
1: que era una cuota 1,15 o así, esa del Girona. El Lugo no se jugaba absolutamente nada, todo el mundo daba por hecho que era seguro, seguro, seguro, seguro. Y aquí, como digo yo siempre, seguro no hay nada en el fútbol, entonces menos en un Betis Levante, donde si el Betis juega en serio, la cuota es muy buena la del Betis, pero si el Betis muestra pasividad, pues es la del Levante. Como no lo sabemos, yo creo que ahí, con las cuotas que hay, creo que lo mejor es mantenerse al margen.
0: Pues sí, porque es cierto que el Betis es un gran equipo, que va a cerrar la temporada en su casa y que tiene todo hecho, pero a nadie le gusta cerrar la temporada con una derrota ante los suyos. Así que apuntado queda también esa X. Josema, pues te escuchamos la semana que viene, ¿vale? Un abrazo.
1: Perfecto, Marcos. Muchas gracias. Un abrazo.
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0: Bueno, y antes de terminar este programa de apuestas con Winamax, obviamente es semana más que justificada para hablar de tenis. Venimos del pedazo de torneo de Roma que se acaba de llevar Sinner. Tenemos por delante, ya estamos acariciando el gran slam que más nos gusta, como es el Roland Garros. Tenemos un torneo de Hamburgo y el de Ginebra muy interesante también de por medio, así que no me quiero demorar más. Saludo ya a nuestro experto, Sergi Tenis. ¿Qué tal? Buenas noches.
1: Hola, buenas noches. Pues sí, estamos aquí en la previa del inicio de la gran semana que todos conocemos, que es la primera semana de, sobre todo la primera de Roland Garros, donde, bueno, pues, todos que nos amamos la tierra batida, pues vamos, es el torneo más especial y además, pues bueno, siempre es el que, por también ser el más cercano a nuestro país, pues quizás el que tiene más repercusión y donde hemos logrado más títulos a lo largo de la historia.
0: Es que fíjate que yo creo, Sergi, que todo amante del tenis obviamente no se pierde un torneo importante, pero aquellos que a lo mejor no tienen tanto apego al tenis, yo creo que si empiezan a rebuscar un poco en sus recuerdos, siempre se van al mes de mayo, ¿no? Más o menos estas fechas son las que a todos nos pica un poquito el gusanillo de ponernos a ver tenis, bueno, por la larga tradición que tenemos nosotros con la tierra batida y por lo que hemos visto en los últimos años con Rafa Nadal, por ejemplo, claro.
1: Sí, Rafa Nadal podemos decir que lo ha agigantado, pero ya desde siempre los españoles han sido los protagonistas en París, los que, bueno, siempre ya han ganado o no hayan ganado el título, los que han dado más espectáculo, los que han protagonizado más sorpresas, los que, bueno, pues han aportado algo más a la competición. Y además ahora, pues, que teníamos a Nadal, pues estábamos muy, muy mal acostumbrados. Llegó Alcaraz, nos siguió mal acostumbrando, pero este año, bueno, será un año en este sentido más de impas, más de verlas venir, porque realmente las opciones al título parecen muy, muy, muy, muy encaminadas todas a la misma persona, que no es otra que Jannik Sinner.
0: Que se acaba de imponer en Roma, Sergi, y vamos, está en un estado de forma absolutamente brutal.
1: Sí, va absolutamente avanzado, su dinámica de victorias es espectacular, y lo más, bueno, lo más destacado es que no vemos a nadie que se le pueda ni tan siquiera acercar, competirle un partido. Sí, sí. Se ha dejado tres sets por el camino en casi 30 partidos. Esto nos da pues una idea de la magnitud de la superioridad del italiano, que además muchos de estos partidos los ha tirado adelante con total facilidad sin jugar bien. Pues imagínate ahora en Roma, que en muchos días le hemos visto en su mejor versión, por lo tanto llegará a París completamente pletórico.
0: Mira, pues ya que tocamos lo de París, ahora también estamos con esos dos otros torneos que tenemos que hablar, pero hablando un poco de Sinner, imagino que es la gran baza, el gran favorito también en las apuestas. No sé qué podemos apuntar interesante de cara al Roland Garros, que es verdad que todavía está en sus inicios, que todavía tenemos que ver cómo va avanzando, pero ¿qué apuntas tú interesante en este Roland Garros que se nos viene?
1: Que donde es más fácil, donde más vulnerable puede ser Sinner, es precisamente todos los torneos de la gira en Roland Garros. ¿Por qué? Pues porque se juega al mejor de 5 sets. Y la única debilidad que está mostrando el italiano es física. Que llegue algún tipo de calambre, que llegue pues alguna molestia, que alguien le gane un set y le lleve a un cuarto o un quinto set, y ahí ya vimos, por ejemplo, en el Open de Australia, que su cuerpo no responde. Por lo que sea, no sabemos el motivo, pero es ya un habitual, claro, que los partidos se alargan, se endurecen, Sinner tenga problemas. Incluso en este Masters de Roma, el único partido duro fue ante Medvedev, y ya le vimos con los calambres, luego llegó el parón por la lluvia y, bueno, pues pasó un poco desapercibido. Pero la verdad es que ahí sí que me genera dudas. Por lo tanto, si en una cita de la temporada de tierra batida puede caer, es en París, pero solo por motivos que podríamos decir no tenísticos.
0: Uh-huh. Te pregunto también por lo que tenemos esta semana. Estamos pendientes, por ejemplo, de Hamburgo. Hoy, por ejemplo, sin ir más lejos, jugaba nuestro Davidovich, que se ha llevado el partido ante el Francis Moutet. ¿Qué apuntamos de este torneo, Sergi, a nivel apuestas?
1: Lo primero de todo, esta semana previa a Roland Garros, o podríamos asentarlo a cualquier gran slam, lo mejor en la primera ronda es quedarse quieto y analizar a qué vienen los tenistas, porque un gran porcentaje, y altísimo, ya sean cabezas de serie o no, pues van ahí a tener dos días de entrenamiento muy bien pagados y se van a París. Su prioridad es estar en París, hay muchas semanas al año para competir y en París solo se puede estar una. Y muchos tenistas lo hacen reiteradamente, que van ahí, recogen el cheque, que podríamos decir, y me voy a preparar Roland Garros. Por lo tanto, huir de cualquier favorito, huir de cualquier combinada, y aquí sí que pues estar atentos al live, porque ahí sí que se puede detectar tenistas pues que saltan a la pista a pasearse, otros que a la mínima molestia, también lo hemos visto, que salen a competir pero tienen algún tipo de percance y ya se dejan llevar porque no quieren arriesgar. Y por lo tanto, las primeras rondas, mucho cuidado con esto.
0: Oye, pues es muy interesante apuntarlo por eso, por la cercanía que tenemos con el Roland Garros. Imagino que en el de Ginebra, en Suiza, también un poco con pies de plomo, ¿no?
1: En Ginebra aún se acentúa más, porque Hamburgo, sí, es una ATP 500, quieras que no, 500 puntos son, bueno, son un balance importante. Hay pocos tenistas que en Roland Garros sumarán 500 puntos y, por tanto, quizás incluso hay top 10 que sumarían más puntos implicándose al máximo en Hamburgo y luego dejarse ir en París, ni que sea, pues, parecer sorprendente, sumarían más puntos así que no dejándolo todo en París. Pero es que en Ginebra solo son 250. Aquí sí que sí, siempre tenemos, pues, sorpresas, tenemos tenistas, pues, que no se les espera, pero que deciden dejarlo todo, y estas semanas, más que la calidad tenística, es la implicación. Si alguien lo lucha, lo sufre y tiene además un cuadro favorable, pues puede tener, pues, su gran semana de gloria, podríamos decir.
0: Bueno, pues apuntes interesantes también en estos torneos previos al Gran Slam. Estas semanitas todos muy pendientes de Sergi Tenis, que por supuesto lo tendremos también en esta sintonía para informarnos y estar pendientes de todo lo que pase en una de las grandes citas del año, que se viene ya, ese Roland Garros. Gracias, Sergi, un abrazo, buenas noches.
1: Buenas noches, hasta la próxima.
2: Esto que llega a su fin, acabamos el programa de las apuestas de El Futbolín de la mano de Winamax. Recordar, por supuesto, esto para durante el programa y el final de ello, y por supuesto, para tu futuro día, para tu presente día y para tu pasado día, siempre recuerda apostar con responsabilidad para mayores de 18 años y nos vemos en el próximo programa.
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2: Ladies and gentlemen, a continuación, en exclusiva y gracias al apoyo de Winamax, el único programa de deportes de contacto de la radio. Comienza Generación MMA.

0: en un mes va a estar Ilia Topuria en la Casa Blanca, la vuelta de Conor McGregor, la salida del nuevo juego de la UFC. Conor McGregor es la persona más influyente de la historia de las MMA. A Nate Diaz le hemos visto muy, muy flojo. Creo que McGregor es un animal mucho más competitivo que Nate Diaz y se va a preparar de una manera mucho mejor. Nos vamos a la decepción de la semana. Dani Várez no pudo conseguir la victoria que todos esperábamos contra Luis Gurulé. Es una pelea muy triste para nosotros.
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0: Hola amigos de las artes marciales mixtas, bienvenidos a Generación MMA en el día del retorno de Conor McGregor. Y os digo una cosa, en un mes de tiempo, espacio temporal, va a estar Ilia Topuria en la Casa Blanca, la vuelta de Conor McGregor, la salida del nuevo juego de la UFC, dice Islam Makhachev que vuelve para el mes siguiente, dice Volkanovski que se enfrenta a Blood para el mes siguiente, todo eso para un verano que es una locura en las artes marciales mixtas. Y para hablar de todo ello y también de la mala noticia de la derrota de Dani Várez, estoy con César Alonso.
2: Bueno, verano impresionante dentro de las MMA, pero ya tuvimos otro verano que prometía mucho y no se cumplió, así que...

0: Pero no sé cómo va a quedar. Yo espero que quede bien. Yo creo que va a quedar bien.
1: Vamos a arrancar con ese notición de McGregor contra Holloway. El rumor era, vamos, lo sabía todo el mundo. De hecho, la gente se preguntaba, ¿por qué no lo han anunciado el día del pay-per-view? Pues ya lo sabemos. Dana White dijo, ¿queréis tocarme las bolas? Pues aquí os las toco yo. Y además, concretamente a Francis Ngannou, que me cae peor, es lo que dijo Dana White, y decidió anunciarlo justo durante el walkout de Francis Ngannou a su combate de MVP MMA. Será mañana cuando analicemos MVP MMA, pero de primeras, cómo nos pilló la sorpresa, ¿eh?
2: Sí, yo creo que esa pelea sí que yo llevaba tiempo diciendo que se iba a hacer, que veía que esta vez la vuelta de Conor iba en serio, que los rumores daban toda la pinta de que sí que iba a ser verdad, pero el anuncio en ese momento... nos pilló ahí, era una fight night, ¿no? No pensábamos que se iba a anunciar algo tan grande en ese momento, y el que sea justo a la vez que la salida de Ngannou es como reconocer que se tiene inquina y competencia, ¿eh?
1: Y de hecho han defendido en el otro lado, oye, esto es que nos sentís como una amenaza o algo así, lo han querido ver Jake Paul y Ronda Rousey como diciendo, para que hayáis intentado opacarnos los trending topics, algo hay.
0: Bueno, hay mucho que analizar ahí, ¿no? Pero a mí me parece, a ver, si estamos en esa competencia, ese tipo de inteligencia, ¿no? De espionaje industrial, me parece estupendo. Además, yo no me hacía ilusiones, yo no quería pensar en la vuelta de McGregor, porque lo hemos tenido tantas veces, pero ya una vez que lo hemos visto ahí anunciado, dices, sí, ahora sí. Y creo que el timing fue perfecto. Es decir, aquí estoy yo y, joder, soy Dana White, esto es la UFC y aquí los tiempos los marco yo.
1: Es desde luego una notición para el mundo de las artes marciales mixtas. No hay que olvidar que Conor McGregor es la persona más influyente de la historia de las MMA. No hay que olvidar que la gran mayoría de los aficionados españoles de artes marciales mixtas que no vengan de la época de Ilia Topuria vienen por este señor que tenemos en las pantallas, vienen por Conor McGregor. Y la verdad es que lo que es anecdótico, a más no poder ser, es que la derrota de Max Holloway le acercaba a esta pelea soñada y la victoria de Charles Oliveira por control de lucha le alejaba a esta pelea soñada. Es decir, se valoró al perdedor, lo cual habla mucho del nivel competitivo que se puede esperar de este combate.
2: Y habla mucho también de cómo funcionan los negocios en las MMA y que, bueno, pues Conor quiere un rival de estilo striker, que es lo que más va a vender, que es lo que más, lo que se ve, donde que puede dar una buena pelea y tener posibilidades. Pero yo lo dije, hubo un programa que hablamos de este rumor, cuando salió este rumor, y yo dije que Max Holloway lleva todos estos años compitiendo al más alto nivel, preparándose para peleas de campeonato, cinturones, los más tops, mientras Conor McGregor no ha estado entrenando a ese nivel ni de coña. Yo creo que vamos a ver una diferencia muy grande.
1: No sé si era con no sé si era precisamente con Conor McGregor con quien decíamos, es que Alex Pereira no había debutado en la UFC, es que Joshua Van no había empezado su carrera profesional de MMA en la última pelea de Conor McGregor. Ahora me baila el dato porque no lo hemos preparado precisamente para este momento, pero es que hace un lustro casi de la...
0: De la Madalena tampoco, o sea, hay muchos que han llegado a ser campeones que no habían entonces entrado en la UFC.
1: No, pero fíjate lo de Joshua Van, que creo que no era ni profesional de MMA.
0: Bueno, esto ya es que podía ser hasta su hijo prácticamente.
1: Claro.
0: Pero fíjate que yo creo que el plan ideal era este combate haberlo hecho por ese título BMF, que ya decimos que no tiene más importancia que el ser un ornamento cosmético que viste, que luce y que adorna, ¿no? Pero claro, como ganó Charles Oliveira y de la manera que ganó, pues estaba claro que tú si vuelves con Conor McGregor tienes que montarle una pelea de striking, porque eso es... Si fuera por un título puedes decir, bueno, pues a lo mejor no es el rival, tendría que haber sido Oliveira, que ha hecho más méritos porque ganó el combate. Pero como es una pelea de vuelta, de regreso, de espectáculo, un acontecimiento auténtico, pues le tienes que buscar el rival que le garantiza que eso va a ser un tiroteo auténtico, que es lo que todos estamos esperando.
1: Y con esta pelea, Conor McGregor sigue siendo el único hombre que pelea en combates principales de eventos numerados sin tener el cinturón. Le pasó contra Donald Cowboy Cerrone y vuelve a reafirmar su estatus de leyenda absoluta. 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
2: Sí, a ver, Conor llevaba, ya sabíamos que llevaba unos cuantos años subiendo de peso, cogiendo músculo y tal, pero

0: no sé, creo que para su tamaño y tal, y en, si lleva entrenando un tiempo, cuidando alimentación, etcétera, pensé que iba a ser en el peso ligero, también por Max Holloway, ¿no? Que también es alto para el peso ligero, pero no sé, no me esperaba que fuera en welter, y al final, pues, pero si lo han aceptado los dos, ya sabéis que a mí el peso, el corte de peso, me da un poco igual. Yo quiero que el día de la jaula, el día que estén en la jaula, tengan el mismo peso.
1: Claro, pero ahí, por hablar rápido y por no extenderte, estamos obviando una cosa, que es que lo que quiere McGregor es tener una ventaja de peso con esa cosa del peso welter. Es decir, él no ha dicho peleo en el peso welter porque peso 77 kilos naturales y tú más Holloway también. Él ha dicho peleo en el peso welter y yo sé que tú no eres un peso welter.
0: Ya, pero habiendo peleado los dos en ligero y los dos en pluma, creo que fuera de campamento tendrán un peso similar. Sí, me
1: claro,
0: imagino.
1: Pero McGregor puede pelear este año después de una sanción de doping en la que se puso hecho un animal, y McGregor está pesando 90 kilos. O sea, sí, no creo que McGregor pese hoy menos de 85 kilos.
0: Puede ser, pero ¿y Max cuánto crees que pesa fuera de campamento? No sé,
1: estará
0: hablo por hablar.
1: 78, 80.
2: Yo no veo una gran diferencia en cuanto a morfología, en cuanto a... Los dos son más o menos atletas de la misma constitución. Entonces, bueno, yo creo que el que sea el peso welter es un poco, yo creo que por comodidad. Decir, bueno, vamos a... Esto va a ser un espectáculo, va a ser un tiroteo. Evitemos ese corte de peso extremo, que a lo mejor lo que hace es debilitarnos y ir en contra de lo que es el espectáculo. Yo normalmente no soy muy partidario de los catchweight, de esos pesos pactados de antemano, en boxeo sobre todo, porque hay muchas más categorías. Pero aquí, por ejemplo, lo vería hasta ciertamente razonable, ¿no? Hacerse en algún punto medio entre el ligero y el peso welter, que en el que los dos peleadores vayan a estar cómodos, vayan a rendir bien, vayan a estar en buena forma, pero no tengan que sufrir ese rigor del corte de peso que hasta les podría debilitar en un momento dado.
1: Añadimos un punto, son 5 asaltos, evidentemente es un combate principal. Creo que esto en el fondo es una noticia horrible para McGregor, aunque él seguro que no lo siente así. Claro, los peleadores profesionales estáis acostumbrados a entrenar 7 asaltos de sparring, 9 asaltos de sparring, pero la verdad es que nunca esos asaltos de sparring son asaltos de pelea de verdad, porque si todos los peleadores, por hacer 9 asaltos de sparring el viernes, tuviesen cardio para 9 asaltos, tendrían cardio para 5 asaltos, y vemos peleadores que no llegan bien al 5º asalto ni al 4º.
0: Yo es que yo con esas con ese tipo de forma de ver lo del cardio discrepo muchísimo. Creo que todo el mundo lo habla de una forma en la que a mí me impacta totalmente como peleador. Yo puedo hacer ahora mismo 400 asaltos. ¿Por qué? No sé, porque depende de contra quién hagas esos asaltos.
1: Claro.
0: Yo puedo estar, de hecho lo hice en un reto en mi canal de YouTube.
1: 100 asaltos.
0: 100 asaltos, hice, vale, de un minuto y tal, pero bueno, podría. Pues, o sea, el cansancio. O sea, el
1: 2 horas y pico te tiraste peleando seguidas.
0: El final sería que me entrara hambre o qué tal. No que no tenga cardio.
1: Que me entrara hambre, qué desgraciado.
0: O sea, no, te lo digo de verdad. O sea, ¿cuántas horas puede correr alguien que haga maratones? Pues probablemente su límite será infinito. Será cuando el hambre y la sed ya le agoten.
1: Sí, que a un ritmo suave puede correr sparring, en vez de 2 horas, 8.
0: Exacto, y yo a un ritmo normal de sparring pues puedo estar 7 horas hasta que ya te vuelvas loco. Pero no es una cuestión de cardio. Entonces, cuando se habla de estoy preparado para 5 asaltos, estoy preparado para 3 asaltos, para mí no tiene sentido. Es 3 asaltos contra quién, 5 contra quién.
1: ¿A qué ritmo va?
0: Porque puede, igual que te digo que puedo hacer 400 asaltos, puede que haya una persona con la que no aguante 2 minutos.
1: Claro.
0: ¿Por qué? Porque me mete un ritmo, una presión que no puedo soportar. Entonces siempre es contra quién. Claro, para mí los entrenamientos deberían hacerse a un ritmo muy alto, el mayor número de asaltos posibles. Pero eso no quita que estés preparado para 3, para 5, o que hagas un entrenamiento diferente si es para 3 asaltos o para 5. Mi forma de verlo.
1: Yo tengo la sensación aún así, y nos sirve mucho lo que hemos visto en Nate Diaz. A Nate Diaz le hemos visto, y lo comentaremos mañana, muy, muy flojo, a unos niveles horribles. Nate Diaz y Conor McGregor son peleadores muy contemporáneos, han alcanzado peaks en el mismo momento. Creo que McGregor es un animal mucho más competitivo que Nate Diaz y se va a preparar de una manera mucho mejor, pero sí que espero el peor cardio de la historia de Conor McGregor, que nunca ha sido un gran cardio, y sí que sé que Max Holloway tiene un gran cardio, y entonces McGregor va a tener que acabar la pelea pronto.
2: Es que es un misterio. Nunca, en un caso así, no tiene referencias. Ha pasado tanto tiempo, no sabes qué ha hecho.
1: Sí tienes una. La gente cuando vuelve, cuidado.
2: Bueno, sí, normalmente. Pero que también, por otro lado, creo que es gente que ha sido tan grande que tienes, aunque solo sea por ego, tienes tú la necesidad de plantarte ahí en el octágono en la mejor forma posible, porque, no sé, creo que es como una obligación interna que tienes. Creo que incluso cuando él ha visto que no iba a poder subir en las mejores condiciones, es el primero que se ha quitado de en medio y ha dicho, me da igual, dejo de cobrar una fortuna, dejo a gente con la expectativa y medio colgada, pero yo si subo ahí no quiero hacer el ridículo.
1: ¿Sabes qué pasa? Yo veo que los peleadores, ninguno que suba quiere hacer el ridículo, pero ni tú querrías hacer el ridículo una vez subes. Tengo un poco de miedo que esta pelea la haga sí o sí para liberar su contrato, que él vaya a entrenar porque quiere ganar, pero que sepa que va a cobrar, que va a llevarse una millonada, que va a poner su nombre de nuevo arriba, a poner todo el octágono lleno de sus publicidades para poder cerrar el contrato y salir a Barenakel.
0: Yo tengo la sensación de que hay una parte de que lo hace por recuperarse a sí mismo, por después de todo lo que ha pasado, probablemente, o sea, esto ocurre fuera de cámara, lógicamente, probablemente haya superado adicciones, haya enfrentado a muchos demonios, ¿no?, para superar esas cosas, y creo que me da la sensación de que él quiere volver a ser ese Conor un poco limpio de alguna forma, un deportista, un guerrero, un algo así. Entonces, tanto si quiere liberar su contrato para ir a Barenakel, si quiere pelear en Barenakel, es porque tendrá también ese espíritu guerrero. No creo que vaya a ganar más dinero en Barenakel que con otros negocios.
1: Entonces, puede ganar más dinero porque él es el promotor absoluto de eso.
0: Vale, entiendo, eso es buen punto. Pero, no sé, me da la sensación de que no está para pasar el rato con el McGregor, de que se ha estado esforzando de verdad, por lo menos la última temporada, pensando que no es suficiente ese último esfuerzo contra el esfuerzo continuo de Max Holloway.
1: Y sobre todo por eso que hablamos muchas veces de la efemeridad del estrellato en las artes marciales mixtas, que mañana será el otro gran tema que tocaremos en el programa de Generación MMA. Por cierto, el estrellato lo va a tener el que consiga ganar el combate a 5 en WT este sábado, en el que los favoritos en Winamax son Ander Sánchez y Mohamed Touré con una cuota de 3 euros. Nos vamos a la decepción de la semana. Segundo combate consecutivo que pierde un español en la UFC. Dani Várez no pudo conseguir la victoria que todos esperábamos contra Luis Gurulé. Y la verdad es que es una pelea muy triste para nosotros. Porque si la de Joel es triste por todo el hype que había detrás, esta es triste porque por segundo combate consecutivo vemos a Dani que no llega. Que tiene 3 asaltos pero no llega a imponerse.
2: Es así, o sea, al final te ha superado alguien que es mejor que tú, que también dijimos que es mucho mejor que lo que su récord podría indicar en la UFC, que no dejaba de llevar 10 victorias consecutivas, que había conseguido una victoria importante en las Contender Series, y al final pues le supera, pero esa Dani no se le puede quedar nada dentro, porque lo que tiene lo ha dado. Este es el típico caso que de lo que hablamos, ese término inglés, el overachiever, el peleador que llega más alto de lo que realmente a lo mejor le correspondería por sus condiciones, por la tenacidad, por el tesón. La historia de cómo entra Dani Várez en la UFC es envidiable, que tiene 37 años, se ha hecho sus 4 combates en la UFC. Y este, que se ve desbordado, que se ve superado y al final lo pierde, entra en el último minuto y dice, me da igual que me noqueen. Yo podría haberse ya conformado. Dice, no, a mí me da igual que me noqueen. Yo voy hasta el último segundo, voy a dar todo lo que tengo. Como el Cid campeador salió ahí. Y el que hace eso, el que da tanto, y arriesga incluso haberse visto noqueado, te tienes que quitar el sombrero ante él. Hay otro atleta mejor que tú, pues ya está, se le da la mano. Pero él no se puede reprochar nada, estaba dañado en la mano. Lo dio todo. Fue hasta el último segundo a buscar la victoria. Ha habido muchos comentarios que he visto ahí bastante despectivos en relación a lo que es Dani Várez como peleador, que a mí, sinceramente, me han indignado. Porque un tío que lo da todo y que da hasta la última gota de sudor, te tienes que quitar el sombrero y aplaudirle.
1: Qué bonito, macho.
2: No, es que es así.
0: Yo me he quedado sin nada más que añadir, Gonzalo.
1: Sí, ya. Pedro, deja apuntar, el reel ya es este. No te preocupes. Vamos a analizar un poco lo que ocurrió. Se lo preguntaban al final del primer asalto, ¿qué te ha pasado? ¿Que estás lento? Y me dice, pues que me han noqueado. Dice en medio de que casi me noquean. Y lo comenta luego él en un vídeo muy escueto, en el que dice, tengo la mano derecha rota y encima en uno de los primeros instantes me ha dejado mareado para toda la pelea. Sí. Nos daba esa sensación, daba la sensación de que Dani no reaccionaba a los golpes que le lanzaba Luis Gurulé y Y es que le gana muy bien los asaltos.
0: Sí, es que no hay mucho que decir, porque ya está, Luis Grulea sí fue un poco mejor en todo. Más golpes, más volumen, un poco más de precisión, impactó más veces, más fuerte. Pero claro, hay que, como dice Jorge, quitarse el sombrero ante la actuación de Dani, que fue de batalla hasta el final, no dando por perdida la pelea en ningún momento, yendo hacia adelante. Fue un peleón en general, ¿eh? O sea, yo creo que todo el público, incluso fuera de España, o que no conociera a ninguno de los dos, lo identificaría como una gran pelea. Entonces, eso está ahí, y puede que sea tenido en cuenta por los matchmakers de la UFC para a lo mejor darle una oportunidad. Es verdad que son cuatro peleas y son tres derrotas, pero
1: dos consecutivas.
0: Claro, pero cuando das un peleón, hay veces que dices, bueno, venga, da otra más.
1: Sí, vamos a entrar al final de este bloquecito en esa parte. Y os tenía que contar que y reconocer que me cuesta mucho hacer el análisis posterior de las derrotas de los peleadores españoles. Siempre encuentro un pero o una excusa en mí mismo para decir, es que le ha pasado esto, es que le ha pasado lo otro. Con Joel pensaba que si se hiciese varias veces esa pelea, Joel ganaría, tendría resultados distintos al que ha tenido contra Yaroslav Amosov. Mientras estoy casi seguro que la mayoría de la gente piensa lo contrario. Es decir,
0: ¿Tú lo piensas realmente?
1: Yo pienso realmente que hay un fallo de salida de Joel Álvarez a esa pelea y que no está suficientemente fino en el momento de final de Yaroslav Amosov. Pero yo sé que si no fuese Joel Álvarez, probablemente no haría ese análisis, diría, este otro peleador es superior que él. Pero como he visto tanto a Joel Álvarez, digo, creo que tiene mejor defensa de derribo y sale más concentrado a las peleas o sale más valiente a presionar, tal, tal. Entonces me encuentro muchos peros y muchas excusas en mi propio análisis y me veo esa carencia. Y con Dani Vares pienso, qué mala suerte ha tenido que en una posición en la que él busca meter un codo y tiene la pierna agarrada de Luis Gurule, le da un golpe que lo deja mareado toda la pelea. Sí. Pero seguro que un brasileño que está viendo esta pelea dirá, la barbilla de Dani Álvarez, el mentón no debe ser muy bueno si le ha hecho Dani Vares, no debe ser muy bueno si le han podido hacer daño así. Pero mi forma de verlo es, joder, qué mala suerte ha tenido que tener para que de un golpe normal ya haya estado condicionado toda la pelea.
0: Para mí hay muy pocas peleas que se resuelvan por suerte, y menos una que dura tres asaltos. Entiendo que ese golpe le puede condicionar, pero bueno, pues ese golpe viene por algo, si no se da en ese momento quizás se hubiera dado más adelante.
2: Él metió buenos golpes,
0: sí.
2: Pero Urle se las tragó también, porque sí. Eso ya habíamos advertido, que era un tipo duro y que se las tragaba.
1: Sí, pero, o sea, yo esto que os cuento es reconocer una incapacidad mía, un fallo mío,
0: sí.
1: Porque cuando pienso en la derrota contra Arman Sarukian de Joel Álvarez, me acuerdo que justifiqué que de tres cosas que podían salir mal, le salieron todas mal. Por ejemplo, Joel Álvarez tenía que defender el derribo y el derribo se produce porque tira un middle Joel
0: y
1: luego tira un low kick y se cae de la patada, cuando casi nadie se cae de un low kick a priori. No es la manera en la que te va a derribar Arman Sarukian. Que en el medio de la pelea se lesiona una costilla. No es la manera en la que... Normalmente no te lesionas una costilla en medio del guante. Entonces, yo me doy cuenta que busco excusas a esas derrotas de los peleadores a unos niveles mucho más altos de los... Que igual
0: sí, yo analizándolo fríamente no la veo las excusas. O sea, si Amosov y Joel volvieran a pelear, pues todo mi dinero iría con Amosov, ¿no? Creo que demostró ser mejor. Y en esta pelea me pasa un poco igual. Creo que es mejor Luis Grulule que Dani Vares.
1: Futuro de Dani Vares. No sé cómo de honesto ser con esto, porque yo sí que creo que Dani Vares tiene el nivel UFC. Esta pelea para mí es la que más me ha llamado la atención negativamente de Dani, pero de nuevo busco la excusa esa que creo de ese golpe que le condiciona completamente. Creo que si UFC viene a España en los próximos 12 meses sí que tendrá una pelea más. Si no, hay muy pocos peleadores que estén ahora por debajo en el ranking de Dani Vares. Pueden utilizar ustedes el ranking de Tapology si quieren ver un poco, es algo orientativo. Uh-huh. En la página de Wikipedia de la UFC dice que hay 44 peleadores, es bastante fiable. La persona que lo está editando va un poco al día con todos los anuncios que hay. En el Tapology dice que hay 48, porque a veces se queda alguno que está descolgado y demás. Luis Gurule estaba entre el 20% más bajo de la categoría. Y Dani Vares, al perder contra él, tener tres derrotas de cuatro, hay muy poco peleador que a priori no vaya a ser favorito en un enfrentamiento contra él.
0: Es que eso es lo malo, que Luis Grulule venía de tres derrotas, yo creo, entonces sí. Perder con alguien que tiene tres derrotas, uf.
1: Claro, entonces, de 44 pesos moscas, 16 son rankeados, el campeón y 15 más. 10 están alrededor del ranking y otros 10 si miras un poco la UFC, sabrás que esté en un nivel mayor que el de Dani. Entonces quedan 8 peleadores que estén ahora mismo en el nivel Luis Gurulé, Dani Várez. Entonces ya no es si va a tener esa pelea, sino cómo de favorable va a poder ser esa pelea. Porque lo más probable es que le ofrezcan, si le ofrecen una más, le ofrezcan a un Coco que debuta en la UFC. O sea, le van a decir, ¿tienes esto? ¿Lo quieres o
2: te bueno, un Coco o alguien al que quieran probar, que a lo mejor es un poco, le toca hacer el papel, ojalá le dieran esa oportunidad de vara de medir de alguien que venga de las Contender Series, que haya causado buena sensación, claro. El peso mosca, diga, bueno, a ver si es tan mono como apareció en las Contender Series. Vamos a ponerle con el español este, que, a ver, que ha perdido el combate, pero este batalla hasta el final, ¿eh? Te da la vara al frente como los caballos.
1: Dani contaba que ya le había dicho a su manager, oye, he aceptado peleas muy locas contra peleadores muy buenos, ahora dadme uno que esté a mi nivel. Le ha tocado este que está a su nivel. Hemos perdido y hemos perdido de manera evidente, no ha habido excusa, a pesar de que yo las busque. Si te dan esa tercera pelea después de dos derrotas, como le ha pasado a Luis Gurulé, si la pueden dar, la que te den te la vas a tener que aceptar.
2: Claro.
1: Y entonces la UFC lo que va a hacer, ya no va a buscar tu carrera, va a coger, quiero que pelee este, ¿tú estás disponible? Sí, no te va a consultar. Entonces ya te digo, yo espero que haya un evento de la UFC en España en el próximo año. Lo veo difícil por el fenómeno Ilia, que tiene que ser un evento numerado. No hemos encontrado solución para ello.
2: Se nos ha adelantado Belgrado.
1: Se nos ha adelantado Belgrado.
2: Nos ha dejado.
1: Me avisó a mí Urosmedic con 8 meses de antelación que Belgrado iba a ser una opción. Entonces estamos viendo que cuando eligen un sitio ya se sabe con mucha antelación. Ya. Entonces, nada. De todas formas, lo decimos. Dani Várez tiene nivel UFC, pero tiene nivel de la parte baja UFC. Ha perdido 2 peleas seguidas, lo más probable es que la que le den, si le dan una, sea la que se tiene que coger y se tiene que aferrar como sea. Vamos a cambiar un poco la felicidad, la emoción.
2: Nos hemos quedado un poco...
1: Sí, yo me he venido un poco abajo. Sí. Primero recuerdo que hay un enfrentamiento en WT este fin de semana, que es una incógnita. Chiyotaro Hidemasa, del mundo del sumo, se enfrenta a Jorge Junior, del mundo del boxeo, y es favorito en Winamax. Chiyotaro Hidemasa con una cuota de 1,60 frente al 1,90 de Jorge Junior. Y ahora os comento que otro Jorge Lera, tenía ganas de hacer una sección.
2: Tenía muchas ganas de hacer una sección. Aquí me he metido posiblemente en el terreno de PDP, que es un auténtico maestro de esto, pero lo llevaba dentro. Llevaba dentro un parecido razonable, que sabéis que es unas cosas que me encanta, que yo en las retransmisiones cada vez que veo a alguien y se parece a alguien, lo suelto. Y os he traído ahí unos peleadores, gente del ámbito de la UFC, que creo que... A ver qué os parece. Y a ver qué les parece a ustedes. Pueden dejar ahí en sus comentarios magníficos lo que les parece esta sección. Héctor, vamos con el primer peleador de la UFC. Ahí tienen... Bueno, este yo creo que más o menos sabéis por dónde van los tiros, ¿no?
1: Hombre.
2: Bogdan Guskov, peleador uzbeko, fantástico.
1: Este lo recuerdas mucho tú en las retransmisiones.
2: Siempre, porque siempre que lo veo, separados al nacer. Adelante, Héctor. Ahí le tienen, con el comandante Lara, este hombre tan gracioso que cuenta unos chistes buenísimos.
1: Son iguales.
2: A este le falta un poco el corte de peso, que no lo ha llevado tan a rajatabla, pero son igualitos.
3: Aunque en esa foto me parecía Pomea Guskov, parecía y el payaso de It, tío. Le afilase un poco los dientes.
1: Hay algo de eso.
3: Tiene las vibraciones.
2: Bueno, se ha convertido en uno de nuestros favoritos, Bogdan Guskov. Vamos con el siguiente. ¿A quién tenemos ahí? Hombre, este es otro clásico de las transmisiones de Eurosport. El árbitro Chris Tognoni, por ahí, un árbitro que nos gusta mucho.
1: Te digo una cosa, Jorge, la próxima vez saca una captura cuando estés viendo Eurosport, no el UFC Fight Pass.
2: Ah, pero bueno, eso no ha sido culpa mía, ¿eh? Yo no quiero echar las culpas a nadie, pero me lavo las manos.
1: No, hombre, me imagino que habremos buscado la imagen en Google y habrá salido esto.
2: Eso es. ¿A quién tenemos? A Chris Tognoni. El Chris Tognoni, ahí tenéis... Alfred Hart.
1: Alfredo Duro.
3: Pensé que ibas a decir a Umber, que también se da
2: son iguales, ¿eh?
1: No, pero Alfredo Duro lo menciona en todas las retransmisiones.
3: Sí.
2: Yo creo que le confunden por la calle una vez que vino Chris Tognoni a España y le preguntaban, oiga, ¿qué tal el Madrid? ¿Cómo va? ¿Y Florentino qué dice? Y tal, bueno. Vamos con el siguiente. Bueno, ahí tenemos uno de nuestros peleadores favoritos, Mateusz Rembeski, que aunque no le están ayudando, no le están acompañando tanto los resultados en los últimos combates, siempre nos encanta por el estilo que tiene. El peleador polaco, le habíamos apodado la tanqueta polaca, y este hombre a mí me parece que es igualito. Si este ahora le sueltas por Sevilla en la feria, le van a confundir, le van a pedir selfies, le van a pedir fotos, porque se van a pensar que es... Es igualito. El otro día que lo tenían a punto de someter y que hacía así, se ponía la cara ahí y digo, es Paco Rivera, este es el
1: Paco Rivera. No, es verdad que no. Tiene los ojos muy achinados también.
2: El otro día, en el combate, el último, cuando estaba así más apurado Rembeski, que le estaban ahí estrangulando, digo, este es Kiko Rivera.
1: Pero este no lo habías tenido nunca, ¿eh?
2: No, este ha sido sobrevenido.
1: En la foto anterior se me ha parecido pinchar un segundo la de Arezbeski a Humber.
2: ¿Cómo le echamos de menos a Humber?
1: No, Humber no like, ya sabes.
2: Exacto, claro. Pues bueno, hemos traído a dos que se parecían a Humber. Tenemos más todavía por ahí, ¿no? Bueno, ahí tenemos a Herbert Barnes, el hermano de Gilbert Barnes, que es igualito a...
1: Sabía, Casemiro.
2: Casemiro, estos son igualitos. Venga, vamos a darle caña al asunto porque tenemos más. Ahí tenemos este hombre, Daniel Moabedi. Este es un muy clara, buen árbitro.
3: Está clarísimo.
2: Muy calvo, tiene la frente como la lengua de una vaca, le brilla la... Este, por cierto, fue peleador y digo, joder, voy a ver un poquito el récord. Las siete primeras las pierde, o sea, que no quiere decir que uno tenga que ser un gran peleador.
1: Pero eso se hizo árbitro,
2: para
1: ¿no?
2: ser claro. buen árbitro. Sí, le dijeron,
3: ahí sabéis la razón.
2: Ponte ahí a arbitrar porque esto, si no, no salimos. Es igualito, por supuesto.
1: Sí,
2: ahí le tenéis.
1: A Pep Guardiola.
2: Pep Guardiola tiene un perfil muy UFC. Es dentro de ese calvario que es
3: podría
2: la
3: ser
2: UFC.
3: Un, sí, podría ser un entrenador.
2: Perfectamente, o uno de los que está dentro de la jaula, o un matchmaker. Y vamos con... ¿Qué nos queda? Me parece que nos queda una. Ah, bueno, aquí tenemos con todo nuestro cariño a Dani Várez. Ahí le tenéis con bien peinado, repeinado. Y ya lo hemos dicho. ¿Quién es Dani Várez? El Kirk Douglas... de las MMA españolas. No me digáis que no, Kirk Douglas con el hoyito, el mismo peinado. Así que no con mal, todo no cariño mal. Para Dani Várez, que sí, desde luego le tenemos que estar agradecido por lo que nos ha dado.
1: Por supuesto, hay que estarle muy agradecido a todo lo que ha hecho Dani Várez antes de la UFC y ahora en la UFC por las MMA españolas. Bueno, pues un saludo para todos mis calvitos de los comentarios de Generación MMA. Ya sabéis, cada madrugada en Radio Marca a partir de la 1:30 y en YouTube a partir de las 8:00 de la tarde. Muchas gracias, Pedro. Nos vemos mañana. Chao.

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